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1: ¿Cómo están? Buenas noches, es hora de noticias. En agricultura, la Cámara de Diputados aprobó este miércoles el proyecto de ley que reajusta el ingreso mínimo mensual, fijándolo en 553.553 pesos con efecto retroactivo a contar del 1 de mayo del año 2026. La iniciativa obtuvo un amplio respaldo en sala con 136 votos a favor y ahora continuará su tramitación en el Senado. El proyecto no solo contempla, recordemos, el alza del salario mínimo, sino que también incorpora ajustes a la asignación familiar y maternal, así como también al subsidio familiar. La propuesta final es el resultado de las negociaciones entre el Ejecutivo y parlamentarios, que permitieron mejorar el monto originalmente planteado por el gobierno. De esta manera, el salario mínimo para trabajadores mayores de 18 años y hasta 65 años quedará fijado en un poco más de 553.000 pesos, consolidando un alza que busca equilibrar la recuperación del poder adquisitivo con el actual escenario económico. El ministro del Trabajo, en tanto, Tomás Rau, valoró el respaldo obtenido en la Cámara y subrayó la importancia de avanzar con responsabilidad en esta materia. Hablemos ahora de política. Desde el oficialismo defendieron este proyecto de reconstrucción nacional en su primera jornada en la Comisión de Hacienda del Senado. Y Francisco Arregada tiene los detalles.
2: La senadora de Renovación Nacional e integrante de la Comisión de Hacienda, María José Gatica, defendió la mega reforma de reconstrucción nacional que esta jornada presentó el ministro Jorge Quirós ante la instancia. Si bien la parlamentaria dijo que la iniciativa es una buena medida para reactivar la economía, la inversión y la creación de empleos, de igual forma hizo un llamado al gobierno a que se abra el diálogo y así logre un consenso amplio con la oposición para darle legitimidad a la propuesta.
3: Creo firmemente en la idea matriz de este proyecto, de que sí le va a hacer bien al país en torno al crecimiento, al desarrollo de más empleo y por otro lado a poder atraer más inversionistas a esta zona. Pero obviamente que es un tema a debatir, aquí lo importante es la amplitud desde el Ejecutivo para poder recoger las mejores ideas que puedan ser un aporte a este proyecto de ley de reconstrucción y podamos sumar la mayor cantidad de apoyos, porque en medida de que este proyecto salga con una buena cantidad de apoyos desde el Congreso va a poder tener también una buena repercusión en la ciudadanía, que eso tampoco hay que dejarlo de lado.
2: Iniciativa que continuará mañana su tramitación en la Comisión de Hacienda en medio de los emplazamientos de la oposición a que la Moneda y el ministro Quirós flexibilicen su posición en temas estructurales como es lo relacionado a la rebaja de impuestos de primera categoría o lo relacionado también a la invariabilidad tributaria. 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
1: 11,4 grados Celsius en Santiago, el cielo cubierto y hay algo de bruma también en la capital, según indica Meteorología. Los dejamos invitados a seguir en nuestra sintonía. 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
6: Buenas tardes a todos y bienvenidos a un nuevo programa de Los Tres Mosqueteros aquí en Agricultura y Agricultura TV. Y estoy con un equipo espectacular. Voy a partir presentando a los de la casa, a mi derecha, pero a la izquierda de su pantalla, nuestra querida Ivetita.
7: ¿Cómo estás, Ivette? Maida, ahora un poco mejor. Ayer estaba con cero
6: una voz interesante.
7: Sí, tengo una voz muy varonil, me han dicho.
6: Eres mezzo soprano. No, tienes como una voz así como de Hollywood antiguo.
7: Es que estoy en la pubertad, entonces estoy cambiando la voz.
6: Ah, mira tú, es una alternativa. Qué bueno volver a ese tiempo.
7: Oh, qué bueno, pero sin la espinilla. Entonces es la parte entretenida.
6: Ah, es verdad. Ya lo escucharon. A mi izquierda, a la derecha de su pantalla, está con nosotros nuestro queridísimo señor diputado, obviamente, Stefan Schubert. ¿Cómo estás?
8: Hola, muy bien, muchas gracias. ¿Cómo están? Gracias por la invitación. Hace tiempo que no tenía la oportunidad de estar con ustedes, así que un agrado estar nuevamente.
6: No, hoy día tienes ángeles. Estás como
8: hoy
6: Charlie.
8: Hoy día estoy como Charlie, justamente.
6: Hoy día estás como Charlie, así que
8: pero
6: solo...
8: se ve Charlie esta vez. No es que Charlie
6: exacto,
8: era por teléfono.
6: Exacto,
8: no
6: sé. Pero son los ángeles de Schubert. Sí. Y además, aparte de las dos habitués, tenemos a alguien que viene del otro lado de la cordillera.
7: De la cordillera. ¿Ya?
6: Que ha llegado en el avión de esta tarde. ¿Ya? Y suena exactamente el tango porque está con nosotras Macarena Rodríguez, que es la coordinadora de toda la cobertura presidencial, es periodista y un poco podríamos decir es la responsable de exportar esa imagen del presidente Milei que es más que simplemente un presidente, ya es una marca. ¿O no?
9: Y es uno de los líderes mundiales. Es una de las personas más nombradas en el mundo, ni más ni menos.
6: Exactamente.
9: Así que para mí es un placer poder estar en tu programa. Estoy muy contenta. Así literalmente bajé del avión, me cambié y vine para acá. Así que estoy con muchas expectativas.
6: Bueno, ¿y cómo ha sido? Primero parto contigo, porque eres la invitada que viene del otro lado de la cordillera. ¿Viste primero la cordillera al pasar, que se ve extraordinaria?
9: Hermoso, es impresionante.
6: Es hermosa, es tan cerca y tan lejos.
9: Sí.
6: Nevada. Pero oye, un poco preguntarte de la situación en Argentina como estado, porque claramente nosotros estamos con un gobierno de una línea que comulga en muchos aspectos con lo que hay, digamos, la visión que tiene el presidente Milei, tomando un país en una circunstancia muy distinta, porque Argentina estaba literalmente en el hoyo más profundo. Ya parecía ser una causa perdida. Yo lo hablo con mucha propiedad porque mi padre era argentino y él siempre hablaba de aquellos tiempos cuando la Argentina era grande. Y él vio con mucho dolor el descenso de Argentina. Y yo tengo que decir que efectivamente cuando nosotros íbamos siempre, y claro, antes uno en la época de los 70, uno iba a Argentina y uno subía todavía unos escalones en relación a Chile. Nosotros éramos un pueblo, Santiago era un pueblo. En los 80 eso también se mantuvo así, pero de pronto ya en los 90 la situación empezó a cambiar y nosotros, adolescentes, sentíamos que...
8: Con espinillas también.
6: Que era una espinilla de todas maneras, y que era un poco lo mismo.
7: Más chica todavía.
6: Era un poco lo mismo y de pronto sentimos que bajabas escalones. O sea, por lo menos hubo un momento en que tú ibas a comprar zapatos, cuero.
8: Lullines, ¿te acuerdas?
6: No, y... Topper. Bueno, yo cassette, atroz lo que dije, pero sí. Y libros. Pero y claro, libros. Ya en la época Fernández, algo pasó. De pronto yo estaba en el Ateneo y por primera vez en la vida salí sin libro. Y yo decía, ¿por qué no hay nada? Y ahí, claro, después me enteré de que había una ley que prohibía la importación, una serie de cosas. Y claro, el cambio implicó dar vuelta esa situación, y ustedes ya llevan más tiempo, pero hasta ahora lo que se ve es que lo que parecía imposible, o más bien, no existe lo imposible. Entonces, un poco tú contarme, porque nosotros partimos de un punto también bajo, pero no tan bajo, lo que siempre nos da la confianza de que puede ser peor.
7: Hacer notar que si te pones los audífonos, el Luchito puso un tango.
6: Sí,
9: vamos a escuchar el tango.
7: Sí, desde que empezamos, que te presentaron, estabas con el tango, sí, para que te sientas más en casa.
6: A ver. No, además que Luchito es el más rápido del oeste con los efectos especiales. Vas a ver que tú vas a decir algo y salen cosas que uno dice, ¿cómo? ¿Dónde lo encontró? Increíble.
9: Me encanta, sí, ahí puedo escuchar claramente. Bueno, así como vos dijiste, Argentina pasó por muchos años de decadencia, o sea, y digo decadencia con K, porque bueno, justamente es a raíz del kirchnerismo. Exactamente. Bueno, fueron 16 años de kirchnerismo y hoy en día obviamente en varias provincias todavía sigue mandando. En provincia de Buenos Aires está Kicillof, que de hecho quiere ser candidato a presidente el año que viene. La provincia de Buenos Aires está prendida a fuego, los índices de delincuencia son una locura, muere gente todos los días. Y sin embargo, él quiere ser el presidente de todos los argentinos. No le basta con asesinar a una provincia, sino que además quiere asesinar al país entero. Pero Pero bueno, justamente después de 16 años de kirchnerismo, de haber tenido una inflación galopante, una pobreza rozando el 40%,

0: y 1,8% que hoy gracias a Milei, que decían que si Milei asumía la inflación se iba a ir al diablo, el dólar se iba a ir al diablo, la pobreza iba a escalar a niveles del más del 60%, él bajó la pobreza al 28,2%, sacó a 10 millones de argentinos de la pobreza. Entonces parece que el modelo de Milei realmente funcionó. Y hay que tener en cuenta que el kirchnerismo hizo de todo para que Milei no asumiera. Pero es un personaje también que de repente apareció de la nada. Porque si no hablamos de 2018, 19, 20, recién Milei empezó a estar más en los programas de televisión, empezó a hablar de las ideas de la libertad, de que había otro camino. Pero recién en el 2021 él decide meterse en la política. Estamos en el 2026, o sea, fue hace, mirando dos minutos para atrás. Sí. Y la realidad es que desde el momento en que él decide meterse en política hasta que es presidente, pasó todo muy rápido. Y mucha gente que empezó a darse cuenta de que Argentina tenía la posibilidad de un nuevo rumbo. Así que gracias a Dios pudimos dar vuelta a la página, pero hay que seguir luchando. El año que viene son elecciones nuevamente y hay mucha gente que dice que ganamos caminando, pero la realidad es que del otro lado fueron un montón de años donde tuvieron una caja tremenda y saben que cada vez se están terminando más los privilegios a los políticos y que van a ir por todo. Entonces, exacto, no hay que permitirlo.
1: Exacto. Y te ha tocado viajar mucho con él. Porque además tú eres, tengo entendido, la fotógrafa oficial.
0: Sí, soy la fotógrafa oficial junto a mi compañero Santiago Oría, que es el filmmaker. Wow. Así que lo acompañamos tanto a nivel nacional como internacional. De hecho, la última vez que vine acá a Chile vinimos por la Asunción de Cast.
1: Muy bien. ¿Y te tocó el tema de Board of Peace también?
0: El Board of Peace, sí, con Trump. A Trump lo hemos visto varias veces ya. Hemos ido a Israel, hemos ido, bueno, a visitar al Papa en su momento, tanto a Bergoglio como sí, a León XIV ahora. El tema del funeral también, que va a acompañar, algo muy duro, por supuesto. Sí. Así que, no, es increíble. A Meloni, los líderes mundiales. También es increíble cuando hacemos la comparación con el gobierno anterior, que Alberto Fernández, el que era el presidente del kirchnerismo, de repente vos veías que iba a otros países y llegaba tarde o se quedaba dormido. O sea, éramos una vergüenza ante el mundo y de repente hoy tenemos un presidente que se reúne con los líderes mundiales, con la gente que está cambiando la visión del mundo. Para mí es un orgullo. Es un orgullo poder estar ahí.
2: Que estábamos conversando con Macarena recién, nos habíamos visto en enero, creo, la última vez, sí, allá en Argentina. Y una de las cosas que a mí más me gustó o que más me llamó la atención de lo que escuché al presidente Milei fue cómo, incluso reconocido por la UNICEF, había sacado casi 2 millones de niños de la pobreza hasta mediados, fines más o menos del 2024. Y eso había sido cambiando la lógica de la transferencia de los ingresos, hacia dónde va la plata. Bueno, acá nosotros hoy día tenemos el problema con la JUNAEB, con los centros de la niñez y todo esto, que por una parte tienen el tema de la explotación sexual de los niños, sí, y otro, que no les llegan los alimentos a los niños. Entonces, claro, porque tú le estás dando la plata, los incentivos monetarios a la no sé, empresa y no a las familias. Y eso yo encuentro que es súper valorable porque te das cuenta que la forma en que la gente utiliza el dinero es más inteligente de lo que el Estado lo puede hacer en cierta forma. Exacto. Que es la falacia que nos han vendido, que el Estado sabe mejor cómo invertirte la plata a ti, digamos.
1: Una cosa importante y un poco tomándome lo que dice la Ivette y teniendo, sabiendo el porqué, la razón, y contarles a ustedes que Macarena está aquí en Chile porque viene al Liberty Fest, del cual tú también, Ivette, vas a ser panelista expositora. Hay cantidad de expositores, sí, y además lo van a hacer elegantísimo en el Club de la Unión.
2: Sí, así tenemos. Wow. El sábado, de hecho, el sábado 6 de junio. Sí, el sábado 6 de junio
1: en el Club de la Unión se pueden inscribir. Liberty Fest tiene página web, tiene todo, y efectivamente pueden comprar las entradas para ir a ver a muchas personas que luchan por las ideas de la libertad. Pero además, tengo entendido, corríjanme, que esto termina con fiesta bailable.
2: Así es, creo que las exposiciones son hasta las 8. Voy a ponerle 9 porque siempre se va corriendo las cosas. Y de ahí hay fiesta. ¿Viste? Bailable. Todo bailable. Todo. Obvio, la fiesta es bailable, ¿no?
1: Me imagino.
2: Todo bailable.
1: Porque si no sería tremendo.
2: Con comida, con toda la cuestión.
1: Stefan, sí. Estamos un poco para que la Maca se vayan también metiendo un poco en los temas de Chile, porque claramente hay varios puntos que se cruzan. Nosotros no llegamos a lo más profundo, pero efectivamente tuvimos varios años de gastar mucho más de lo que se produce, que es un poco la receta de el mundo de la izquierda. Efectivamente recibimos, porque ahora ya no gobiernan, pero recibimos un gobierno que está aún peor de lo que se esperaba, y claramente estamos a puertas de algo que te va a tocar también negociar, que tú ya ahora pasaste por la Cámara de Diputados, pero es el tema de la mega reforma. Y hoy día nos enteramos que efectivamente ya hay indignación, pero no queda más. Y aquí hay que explicar de que el gobierno contra natura va a tener que endeudarse en más de 6.000 millones, que eran los mismos 6.000 millones que íbamos a recortar, porque hay compromisos establecidos y que además están amarrados por ley.
3: Sí.
1: ¿Es así? Cuéntanos un poco para que la gente...
3: Bueno, es muy triste la realidad de nuestro país, porque efectivamente nos vamos dando cuenta que este gobierno que salió, en todos los años, ustedes saben que a fin de año se vota y se prepara, se propone por parte del gobierno y se vota en el Congreso la ley de presupuesto que establece cuánto y cómo se va a gastar. Y las cifras las pone el Ejecutivo. Ellos señalan cuál va a ser el ingreso estimado. Obviamente estimado puede tener un margen de error, ¿no es cierto? Hay cosas que son imponderables, que ningún gobierno puede manejar, pero sí hay una propuesta al gobierno de ingresos y de gastos. Y todos los años el gobierno de Gabriel Boric se equivocaba en los ingresos, estimaba que íbamos a tener ingresos superiores, muy superiores a los que en definitiva teníamos, y por el contrario que los gastos iban a ser mucho menos, y por lo tanto el presupuesto era bastante expansivo, o sea, había harto para gastar. Pero todos los años pasaba y se le advertía: oiga, esta estimación de gastos demasiado, de ingresos demasiado alto, y de gastos creo que se quedó corto. No, bueno, y todos los años nos generaba un déficit, pero ellos como estimaban ingresos altos, y entonces había harto para gastar y los presupuestos eran muy generosos. El presupuesto que dejaron para este año, ahora viendo la realidad y viendo todos los antecedentes, se dan cuenta que no está financiado y que hay un déficit grande de 6.200 millones de dólares, que es lo que lamentablemente este gobierno, a pesar de que no quería y que va en contra, como dices tú, de lo que propone, no puede llegar a fin de año y cumplir con todas las obligaciones si no es a través de estos recursos, porque si no, lisa y llanamente, por ahí por septiembre, octubre, la plata se acaba y no hay cómo pagarle a los proveedores del Estado. Y si no le pagamos los proveedores del Estado, generamos los funcionarios, generamos una cadena donde efectivamente se tranca todo el sitio, que es también lo que nos pasaba. O sea, sin ir más lejos, yo represento a la Araucanía, el Hospital Regional de Temuco, los últimos dos años, en agosto dejaban de tener insumos porque los proveedores dejaban de entregar los bienes porque no les habían pagado. Entonces ahí se conseguían plata a fin de año y pagaban un poco, y entonces pasaba la deuda para el otro año con recursos frescos. O sea, realmente una administración muy, muy irresponsable de muchos recursos, que uno dice también, ¿dónde están los recursos? Porque si uno dice, aquí gastaron a manos llenas, pero resolvieron un problema. Resolvimos el problema de la salud. La vivienda está resuelto porque gastamos todo en vivienda y ahora no. Todos los problemas están peor, los servicios médicos, las prestaciones médicas, de 2.5 millones se incrementaron a 3 millones de prestaciones pendientes. O sea, se empeoraron las circunstancias. Entonces, la verdad es que esto hace que el gobierno tiene hoy día que, para poder cumplir, hacer lo que no está de acuerdo con su naturaleza, que es endeudarse, pero es para poder precisamente ordenarse. Ya la ley de presupuesto el próximo año la va a hacer este gobierno y va a hacerlo lo más ajustado a la realidad. Y creo que hay que destacar una cosa al presidente y de su gobierno. Él ha dicho: esta realidad, peor de la que nosotros pensábamos, hay que decirla tal cual a los chilenos, porque debemos dejar de tratarlos como niños. Ellos son adultos y tienen que saber lo que está pasando. Es duro, es cruel, no es popular. Miren, ahora más encima viene con que la deuda, vamos a endeudarnos con más, y eso es una mala noticia. Sí, pero la tengo que decir porque esa es la verdad. Más fácil sería hacer como nos enteramos después, que el gobierno se había endeudado.
1: No, y se lo pasamos.
3: Que Codelco se endeudó, como era empresa, ¿no es cierto? Y no era por ley, entonces se endeudaba y después la plata se la pasaba al fisco y nadie se enteraba, nos enterábamos después. Ahora se está haciendo transparente, incluso respecto a las malas noticias, lo que implica un costo político. Pero yo creo que vamos a agradecer la verdad. Lo vimos siempre con él como candidato, diciendo las cosas incluso no agradables, y en este caso esto del endeudamiento es algo no deseable pero necesario. Yo confío que con eso ya el próximo año vamos a estar ordenados y vamos a poder funcionar de mejor forma, y la apuesta es, por supuesto, el crecimiento.
1: No es solo la apuesta y la meta autoimpuesta es terminar el gobierno al 4%. Así. Lo que no suena tanto, pero es mucho en las condiciones en que estamos, lograrlo sería increíble, pero pero no es que sería, hay que lograrlo. O sea, la pregunta es al revés. ¿Cómo hacemos para trabajar para que esa meta se logre, para que el del 2030 ya estemos de alguna manera creciendo del 6 para arriba, que es lo
3: esperado? Lo que alguna vez ocurrió.
1: Lo que alguna vez y ocurrió y era más. Incluso. Sí, incluso. No sé, Luchito, si estamos para la... Bueno, vamos a ir a la primera pausa y volvemos.
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1: Y estamos de vuelta aquí en Los Tres Mosqueteros y, como siempre, vamos a saludar a quienes hacen posible que estemos con ustedes de lunes a viernes a las 7 de la tarde en TV y a las 8 en repetición en el dial de la 92.1 en Santiago, de la 100.3 en La Serena, de la 92.5 en Valparaíso y Viña del Mar, y tenemos cantidad de radios y además... Estamos en TV,
2: en la
1: no
2: televisión.
1: Solamente en Agricultura TV, sino que en su cable operador, mire, porque efectivamente estamos en Mundo, en BTR, en un montón de canales, así que tenemos que empezar a preocuparnos de vestirnos un poquito mejor. Yo hoy día vine justo bien, así como al lote, pero para los que nos están viendo, la verdad es que ha sido un día largo. Pero, ¿tienes alguna papita, tú, querida?
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1: Suena bien eso.
2: Sí, muy bien.
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1: 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El problema es que hay una visión muy errada, y aquí hablábamos del concepto de la realidad que recién nos estaba estableciendo Stefan, de la realidad es dura y se te aparece. Y efectivamente, como diría Margaret Thatcher, el socialismo funciona hasta que se acaba la plata de los demás. Pero el socialismo tiene un problema, aparte de ser una religión laica a sustitución, tiene un problema que tiene una falta de realidad, porque quiero que haya una idea que se basa en una idea que la quieren convertir en realidad, y la quieren convertir sea como sea. Es como el zapato de la Cenicienta. Las hermanastas están dispuestas a cortarse los dedos para que les quepa. El zapato tiene que caber. Y además tienen esta idea loca de que, porque en economía, el primer principio de economía, y por eso existe la economía, es que las necesidades son infinitas y los recursos son escasos. Y eso nos obliga a tener que elegir. Y usted lo tiene súper claro en su casa, porque usted, cuando tiene un presupuesto, dice, bueno, ¿qué voy a hacer? Quiero arreglar el techo, pero además tengo que pagar la luz, tengo que pagar el agua, tengo que pagar los colegios. O sea, que no me alcanza, vamos a ahorrar un poco, vamos a dejar para más adelante. Y es más, quiero el ventanal grande, pero no puedo, tengo que achicar el ventanal. O sea, el realismo siempre nos está teniendo que hacer acomodar las cosas. Sin embargo, el socialismo piensa que no es así. Piensa que los recursos son infinitos y que donde hay una necesidad, nace un derecho. Onomaca, ¿eso te suena conocido?
2: Sí, por supuesto.
1: Porque parece que la receta es la misma y los resultados de la aplicación de la receta son funestos.
3: Igualmente malo en todos lados.
1: Por eso, pero ejemplifica qué sucedió en Argentina, porque voy a retroceder más atrás. Argentina era el país más rico de comienzos del siglo XX. Un inmigrante europeo, cuando tenía que salir de, pensemos que salía de Southampton, tenía que pensar, ¿dónde voy? Y decía, ¿me voy a Nueva York o me voy a Buenos Aires? Era lo mismo, era equivalente. Sí. Pero de pronto Nueva York siguió siendo una idea para muchos y Buenos Aires dejó de serlo. Se aplicó la mala receta.
12: Exactamente. Bueno, son años de populismo, son años de robarle a la gente a través de los impuestos, de repente empezar a repartir el dinero. Pero sin ningún tipo de control, indiscriminadamente, como decimos, lo que dijimos antes, gastando más de lo que se recaudó, de lo que se producía. Y obviamente así se empezó a prender fuego la economía, la inflación. Vos ibas a comprar al supermercado y lo que hoy te salía a un precio, un lunes, al viernes te salía otro. Mucha inestabilidad. De hecho, no hay que irse muy lejos. En el 2023, cuando estábamos en año de elecciones, no había nafta, por ejemplo. Vos ibas a los supermercados y no había papel higiénico. Estábamos muy cerca de ser Venezuela, y eso es lo que a veces los argentinos se olvidan. Porque, por ejemplo, ahora que está empezando lo que es la pre-campaña, y que de repente, como digo, ellos tuvieron una caja muy grande durante muchos años y la siguen usando actualmente durante la campaña. Ahora, Milei empezó a subir por la gente que lo empezó a seguir en las redes sociales, y fueron los jóvenes los que difundieron las ideas de la libertad, pero todo sin presupuesto. Entonces fue increíble la campaña del 23, porque fue la caja del kirchnerismo contra la gente de bien que compartía todas las publicaciones y viralizaba el contenido de otros jóvenes completamente gratis. Y eso marcó un precedente gigante, porque mientras los canales de televisión tenían pauta y repetían mentiras, los jóvenes en las redes sociales replicaban la verdad. Jóvenes que también le decían a sus padres, a sus abuelos, y que generaron el nivel de votos para que Milei llegara a presidente. Hoy en día, el kirchnerismo entendió cómo utilizar las redes y hay un grupo enorme de haters. Entonces, ahora tienen no solamente mucha pauta televisiva,
3: sino... ¿Y los canales, cómo se comportan hoy día con el gobierno actual?
12: Y es complejo, porque justamente el gobierno no da pauta y del otro lado sí ponen un montón de plata para hablar en contra. Así que nosotros...
2: Además que la televisión argentina tiene algo que nosotros aquí, gracias a Dios, no tenemos, digo yo.
1: Un poco.
2: No, pero no al nivel de Argentina. O sea, ya son capaces de destrozarte en vivo.
12: No, por supuesto.
2: Y no, o sea, hay nada. O sea, nadie...
1: Es como la televisión italiana.
12: Te destrozan como persona.
3: Siguen siendo la red, el refugio del oficialismo? O...
0: Sí, por supuesto. Ya. O sea, es el lugar donde, donde se dice literalmente la verdad. O sea, y los datos están, los resultados están. Y eso es lo que hay que acordarse. Cuando hablamos de lo que decías de, del socialismo, de la izquierda, hay que tener en cuenta que mientras del otro lado hablan de libertad de expresión, son los primeros que te dicen que te calles porque no les gusta. Claro.
1: Exacto. ¿Qué estás diciendo?
0: No les gusta lo que estás diciendo. Por ejemplo, si vamos al 2023, Alberto Fernández como presidente quiso lanzar una ley para censurar Twitter, porque decía que Twitter era un lugar de discurso de odio.
1: Claro,
0: entonces,
1: claro.
0: Censurar discurso de odio. Entonces, censurar las redes sociales para cuidar la integridad de los argentinos. Claro. ¿Cuál es la realidad? Vos censurás las redes sociales y ¿qué es lo que estás censurando? El discurso opositor.
2: La opinión de la gente.
0: La opinión, exactamente. Claro. Entonces, si vos silenciás a la oposición que te va a hacer contra en una elección, listo. O sea, la única voz válida es la tuya y ganás caminando, si no tenés manera de comunicar. Entonces, eso es ir contra la libertad de expresión. Por eso es gracioso la, las contradicciones que manejan.
2: Nosotros acá tuvimos el ejemplo con Camila Vallejos, y la que era la vocera de gobierno de Boric, que ella quería impulsar este tema. La ley de las fake news.
3: Sí.
2: En el fondo, y que el gobierno decidiera.
3: Sí, es la misma receta.
2: La fake news para combatir las noticias falsas. Tú decías, a ver, noticias falsas es lo que a ti no te gusta escuchar.
1: Sí, pero recordemos que el concepto de fake news, vámonos hacia atrás, no tanto tiempo, pero en Chile fue algo importante. Nosotros vivimos una revolución y después de eso una idea de una refundación, una nueva constitución, una asamblea constituyente, con una convención que sonaba tan jacobino, por Dios, y en ese concepto apareció la presidenta de esta convención, que era una mujer, que vestía de mapuche, pero que en la vida no se vestía así, pero que ella supuestamente, y lo digo abiertamente, era profesora de inglés. O sea, tenía doctorado, supuestamente. Digo supuestamente, porque no hablaba ni bien, no, nunca lo mostró, no hablaba ni bien ni en castellano y menos en inglés, porque ella hablaba de las face news, el rostro de la noticia. Qué lindo. Es que eso yo lo encontraba, pero una cosa. Perdona, me hiciste acordarme.
3: Y que
1: tuvo
3: un año sabático, me acuerdo.
1: Y que se fue un año sabático pagado con plata del Estado, y cuando pidieron sus títulos nunca los mostró. Así que bueno, es algo que se repite en todas partes.
2: Pero
1: de hecho, bueno, hay muchas figurillas así también en el Congreso. A ti te toca ese mundillo.
3: Bueno, sí, o sea, lo que pasa es que la receta es la misma, las frases son las mismas, las estrategias son las mismas, y el resultado también es el mismo. O sea, en el fondo esta política de entender, y es una forma de ver la sociedad, que es muy fácil además de reproducir, porque es el Estado va a garantizarte todo, como tú decías, ¿no? Todo es derecho garantizado por el Estado, que es lo que querían que la Constitución chilena tuviera, o sea, que lo que se te ocurra era un derecho garantizado, o sea, tú vas y lo reclamas y lo exiges. Ahora, ¿cómo lo financias? Bueno, eso lo vemos después, decían, eso se va a ver más adelante, pero todo era un derecho garantizado, y en el fondo entender que el Estado es el que va a suplir de todo, porque es más justo, porque es equitativo, no tiene la codicia sucia del empresario, o sea, todo ese cuento como se va a vender.
1: Porque
3: el lucro es una cosa.
1: Porque el Estado somos todos.
3: No, y además, claro, y de todos nosotros. Claro. Y entonces, y tiene recursos, tiene que tener recursos. Por eso, ¿cómo lo hacemos? Bueno, más recursos para el Estado, más impuestos para que el Estado pueda tener más plata para repartirle a la gente. Entonces, esa mirada tan equivocada de un Estado grande que lo hace todo, que presta todos los servicios, esa mirada del lucro, que a mí me sorprende porque es súper selectiva. En algunas áreas de la sociedad, en algunas industrias, les molesta el lucro, pero no en otras.
1: Sí.
3: Yo no entiendo por qué.
2: El lucro como servidor público no les molesta para nada.
3: Bueno, entonces la verdad es que vemos que esa receta no ha resultado en ninguna parte, pero sigue siendo un discurso que cala hondo, y por eso es muy interesante lo que dices tú respecto de la posibilidad de hablar abiertamente, de tener debates, de poder hablar en medios de comunicación, también hacerlo a través de redes sociales. Eso es parte esencial de la democracia. O sea, si es capturada la prensa solo por un sector político, deja de cumplir su finalidad y eso afecta a la democracia. O sea, el otro día yo hablaba con alguien y me decía, oye, la oposición. Es que a mí me parece bien que la oposición, por ejemplo, critique lo que dijo el presidente Kast en la cuenta pública del día uno, porque para eso está y tiene que existir. Le hace mejor a la le hace bien a la democracia. Funciona mejor cuando hay alguien que te está que te hace un discurso de contradicción, porque en el fondo te obliga a cuestionarte, a mejorar. O sea, esto tiene que ser así. No puede ser un sector que hable y el resto calla.
2: La libertad de expresión opera para ambos lados. Yo todavía recuerdo, ¿se acuerdan cuando fue el como la polémica? polémica que se armó con la Natalia Valdebenito y que la cancelaron de todas partes por algo que ella había dicho. Y mucha gente de derecha, entre comillas, del sector, estaban felices, pues sí, está zurda, no, que siempre habla, no sé qué. Y yo decía, ¿cómo? A ver, espérate un poquito. Si nosotros se supone que somos los que defendemos la libertad de expresión, y Johannes sale y a defenderla. Y decir, oye, bueno, no te gustará lo que dice, a mí tampoco, pero tú no puedes callar a una persona por no estar de acuerdo. Tendrás derecho a pensar la burra más grande, pero sigue siendo libertad de expresión. Y me acuerdo que muchos se enojaron con Johannes también. Como, yo pensé que tú eras de derecha. Y que sí, pues justamente. Claro, o sea, yo lo que hago.
3: Un tema de derecha izquierda, un tema de democracia.
2: Exacto, es un tema de la libertad de expresión. No tiene color político, no debería tenerla. No debería tener el monopolio ningún sector, ni el de arriba, ni el de abajo, ni el de la derecha, ni el de la izquierda. ¿Sí? Muy distinto es la agresión, la violencia. Exacto. Eso es otra cosa, pero tu opinión no puede ser violenta.
3: La definición
2: violenta.
3: De discurso de odio es súper importante, porque en el fondo, ¿quién dice que es discurso de odio? Y ahí entramos en un problema, suena muy lindo. Evitar discursos que destruyan, que siembren ideas equivocadas, suena lógico. No,
1: y además,
3: pero ¿quién determina qué es un discurso de odio?
1: Pero cuando tú estableces qué es un discurso de odio y calificas al otro, porque siempre que hay un discurso de odio lo califican de nazi fascista, claro, aunque no lo sea, pero inmediatamente en ese minuto esa persona pasa a ser justamente, o es justificable silenciarlo bajo cualquier medio. Sí. Pensemos en la muerte de Charlie Kirk. Exactamente, vaya ahí. Y por lo tanto, muchos consideran que eso fue inmensamente justo. Es más,
3: claro, y justifican incluso hechos
1: justifican lo que no corresponde. Se lo buscó. Un poco lo que pasó ahora en otra dimensión, con la funa de la Javiera Rodríguez.
3: Exacto.
1: La explicación es, sí, no, esto no corresponde, pero ella estaba de alguna manera incitando, podríamos decir.
2: Ustedes saben que la ONU, que es algo con lo que yo no estoy de acuerdo y creo que deberíamos salirnos de la ONU, y Maca quizás está de acuerdo ahí conmigo también, lo argentino, la ONU dice en su estrategia y plan de acción sobre el discurso de odio, realizó una definición y lo define formalmente como el discurso de odio. Cualquier tipo de comunicación de palabra, por escrito o a través del comportamiento, que sea un ataque o utilice un lenguaje peyorativo o discriminatorio contra una persona o un grupo en función de lo que son religión, origen étnico, nacionalidad, raza, color, ascendencia, género u otro factor de identidad. Es decir, cualquier cosa que yo diga que sea peyorativo o que se sienta peyorativo para una persona de un, no sé, un género o religión distinta, me pueden calificar como discurso de odio. O sea, ¿qué es el peligro de esta definición?
1: Bueno, eso es como, a ver, a comienzo del siglo XX comenzó, estaba muy en boga lo que se llama eugenics, que es en el fondo el bien nacer, y por lo tanto lo que se hacía eran políticas de esterilización en base a mediciones incluso de IQ, o sea, de coeficiente intelectual, uh-huh, y se esterilizaba a aquellos que tenían bajo coeficiente intelectual. Y esto fue escalando y hubo discusiones muy importantes en el Parlamento Británico. Y quien se opuso, que doy este dato porque murió en el año 1936, fue G.K. Chesterton, y entró en una polémica muy importante con Bernard Shaw en ese minuto por este tema y con G.H. Wells y otros autores más. Pero, ¿qué dijo Chesterton? Chesterton es tal vez la voz del sentido común, entonces dijo esto es, porque el concepto era que había que esterilizar a y ahí el término era amplio, era feeble-minded, mentes débiles. Entonces él dice, dígame, ¿qué es la mente débil? Claro. Porque mañana, dice, y esto fue, él murió en el año 36.
3: Las definiciones.
1: Y él dice, mañana serán los colorines.
3: Claro.
1: ¿Ya? Y lo dice así abiertamente y una carta importante. Y esto fue en el año 36. Y si uno piensa, pocos años después, la ley establece que no es persona un judío y que puedes eliminarlo por el solo hecho de ser tal. Por lo tanto, tenía razón. ¿Ya? Para allá iba el tema. Y si Chesterton estuviera aquí, estaría absolutamente indignado del puro concepto. Vamos a comerciales y volvemos.
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1: Y estamos de vuelta aquí en Los Tres Mosqueteros. Y uno de los temas que está muy candente es todo dentro del anuncio de la cuenta pública. Se explicitó una idea que estaba sobre la mesa, que era establecer un registro nacional de vándalos. Como hay tantos otros registros nacionales que impiden que incluso las personas puedan tener carnet de manejar o que puedan sacar pasaporte, que tienen ciertas penalidades. Bueno, este registro nacional de vándalos se refiere a aquellas personas que cometan delito, por una parte, y se agregó incivilidades, que yo creo que la mayoría de las incivilidades que fueron mencionadas son delito, y que tengan una sanción que tenga relación con la pérdida de beneficios sociales. Es más, esto en el marco, sobre todo, de las protestas estudiantiles que hoy día rearrancaron después de que habían estado en silencio, tranquilos por 4 años, porque cuando dicen no tenemos nada que ver, o sea, sí, son comandados, son unos títeres y nada más que unos títeres. Pero ahí están los títeres vandalizando, haciendo incivilidades, y básicamente esto apunta a estudiantes que pueden perder la gratuidad, que ya están algunos diciendo que esto es, en el fondo, una segmentación, una estigmatización de la pobreza, porque así lo tratan de establecer, o también adultos que puedan perder la pensión universal garantizada. Así que parto primero contigo porque, digamos, porque tú estás, porque esto requiere una ley.
3: Sí, esto requiere de ley, y lo más importante es que, y esta ley va a tener la discusión en el Parlamento que corresponde. De partida se han hecho solamente los lineamientos más grandes, todavía no han entrado en detalle, por lo tanto hay mucho que determinar por parte de las autoridades que van, el Ejecutivo que va a proponer este proyecto de ley, y luego en ambas cámaras esto se va a discutir y por lo tanto probablemente va a sufrir distintas
1: modificaciones.
3: Pero lo que busca esta ley es generar un cambio social, es decir, establecer que ciertas cosas que en algunas de ellas incluso son muy menores y no alcanzan a tener una sanción, o son faltas que en la práctica nunca se aplican, si tengan una, primero, sean condenados por la ley. La ley lo que hace es modelar conducta, o sea, una de las cosas es decir, si yo estoy estableciendo que esto va a ser sancionado porque esto tiene un nivel de peligrosidad o es malo, digamos, y lo que se quiere hacer con esta ley es cambiar la sociedad, es decir, no da lo mismo ir a rayar una muralla, que puede parecer dentro de todo menor, porque la ciudad se ve sucia, se ve desordenada, y porque alguien cree que puede ir a rayar algo que es público o privado y no tiene ningún efecto, ninguna sanción. Aquí puede tener una multa en el caso de determinadas sanciones, pero también una consecuencia en beneficios sociales. Y eso es súper importante, porque si tú estás dañando sin importarte la sociedad, después vas y reclamas que la sociedad venga de vuelta y el Estado venga y provea de un cierto servicio o cierto beneficio. Y en este caso, eso va a ser objeto de discusión, cuáles beneficios, por supuesto, tiene que ser gradual. O sea, no es que el que, tira un papel en la calle va a estar preso ni va a perder todos los beneficios.
1: No, y es más resistible.
3: Va a ser temporal, se va a poder revertir. O sea, tú te vas a poder de alguna forma reivindicar. O sea, va a haber distintos mecanismos, pero va a ser súper bueno. Uno, la discusión que esto va a generar, y dos, el cambio social. O sea, en buen chileno, que no se las lleve pelá el que está

0: haciendo algo y que sepa que esto tiene una consecuencia. Y es de toda justicia que si yo estoy tirando piedras, quemando micros con gente adentro, que lo que además constituye delito, bueno, no vaya yo y después de vuelta pida que el Estado se encargue de mi pensión, para mi vejez, de que se encargue de que yo pueda estudiar con gratuidad, etcétera. Y para solamente decir una cosa, lo de la gratuidad en la educación no es una discriminación hacia los pobres. Es un beneficio que en algunas condiciones, bajo ciertas condiciones, se va a restringir o se va a impedir, pero es para que aquel que en el momento de solicitarla esté en la condición de necesitarlo. Y ese puede ser cualquiera, puede ser hoy día un magnate que en 10 años más no va a tener ningún recurso y va a tener que recurrir a la gratuidad. Por lo tanto, no es a un sector y a un segmento de la sociedad, es a cualquier chileno que podría estar en condiciones mañana, pasado mañana, de acceder a la gratuidad, sí. Y ese puede ser una persona que hoy día es rica. Por lo tanto, no tiene que ver con una condición social. Lo que busca es modelar una conducta y sancionar para que cambie la forma de ver esa realidad, y digamos, eso que puede parecer menor no es menor, y nosotros queremos nuestras ciudades limpias y la gente que hace cosas que dañan algo de alguien recibe una sanción.
1: Sí, para la marca debe ser bastante llamativo, porque hay una de las cosas que llama la atención, porque los argentinos son furiosos y hablan en los programas fuerte y se dicen cosas, pero son bastante menos destructores que los chilenos. De hecho, aquí en Chile el estallido sí. Fue algo que mostró una pulsión que no se ve en Argentina. Aquí quemaron iglesias, destruyeron, uno caminaba y era como campo minado, parecía realmente parecía Siria. Uno iba al centro de Santiago y era un tema no menor, la cantidad de saqueo en los supermercados, una cosa que era, y que salían además con las televisiones, una cosa que se produce un efecto masa, que yo creo que tiene que ver, y voy a hacerme la sociología, pero probablemente con un poco las ideas y los flujos migratorios. Nosotros tenemos una influencia francesa muy importante en las ideas de la Ilustración francesa, que conlleva ese germen que es de quemar, de destruir, de cortar, sí, y de quemar, porque no solo cortaron cabeza en la Revolución Francesa, sino que en la 1789 principalmente quemaron iglesias y desacralizaron los templos. O sea, todo ese tema estuvo, pero en todas las revoluciones, 1830, 1848, 1870 y luego 1968, o sea, el 69 aquí también fue tremendo. Y en Argentina tal vez tiene que ver con esa migración, por una parte, presencia pirata importante que hubo y que marcó algo, y que mi padre siempre decía, debimos haberlos invitado a residenciarse, a más anglosajones, pero también ese mundo italiano, que es un caos magnífico, pero que funciona todo y que finalmente todo parece que va a ser y fluye. Yo pienso solamente en la rotonda, no sé, en Roma, cuando vienen 800.000 motorinos y uno mira y dice, van a chocar, y no chocan. Es un poco como eso. Es un quilombo magnífico, pero más ordenado que el nuestro. Creo que sí, que más ordenado que el nuestro. Tremendo. Y si tú encuentras que es desordenado, cuéntanos.
2: No, bueno, para empezar, por supuesto que estoy completamente a favor de la ley contra el vandalismo. Hay que tener en cuenta que donde uno rompe es la gente de bien, con los impuestos, el que está pagando eso. Así que es algo que hay que cuidar entre todos, y me parece fenomenal que exista una ley que proteja a los ciudadanos chilenos. En Argentina, bueno, sí, por supuesto que también había vandalismo con lo que fue Piquetero. El protocolo antipiquetes, por ejemplo, que con Patricia Bullrich como ministra de Seguridad. Se cortaron los piquetes, justamente ya no pueden estar cortando la calle, no pueden estar impidiendo a otros a circular. Antes te cortaba la calle, no permitían que los autos pasaran, que los transeúntes pasaran, y eso con el gobierno de Milei se terminó. Eso también acomodó mucho las cosas. También se eliminaron con el Ministerio de Capital Humano los intermediarios. Había mucha gente que los obligaban a marchar o no les pagaban el día en el trabajo. Y de repente se armó todo un proceso de denuncias, a que si te obligaban a ir a marchar podías denunciarlo. Hubo muchísimas denuncias y se acabó. Eso quiere decir que se puede cambiar las cosas, y los impulso a que lo hagan. Obviamente el kirchnerismo sí es violento. El año pasado, durante la campaña, pasó en Lomas de Zamora que se había anunciado que el presidente iba a ir con una caravana. El kirchnerismo se organizó y rompieron la vereda, agarraron un volquete con piedras, tiraron piedras. Fue un intento de asesinato al presidente, no es algo menor, es algo muy jodido. Entonces, son gente que no tiene límites, que te hablan de democracia y son los primeros en ir en contra de la democracia. Como dije antes, son los primeros en hablar de libre expresión y los primeros que te callan a los golpes. Ni siquiera es que te callan verbalmente.
3: Y en una universidad.

0: como sea. Más sí. encima, el lugar supuestamente de discusión también aquí pasa también lo mismo.
1: Y de por supuesto.
2: Violencia.
1: En todo caso, siempre hay que estar abiertos al diálogo, escuchar al otro, pero la violencia nunca va a ser la respuesta. Y eso es algo que nosotros desde este lado, tanto liberal o de derecha, tenemos bien puesto.
3: Una de las cosas que hizo Argentina, y a mí me gustó mucho, fue justamente lo que decía Macarena. Cuando salieron los piqueteros el primer día, el presidente Milei dijo, no, basta, y hizo, aplicó la ley.
1: Exacto.
3: Que es algo que aquí yo creo que todavía tenemos un cierto temor de aplicar la ley. Por ejemplo, en la marcha de hoy día que estuvieron los de la CONFET marchando, de partida la marcha se autorizó de cierto lugar y ellos se lo pasaron por donde no les llega el sol y no hicieron caso y partieron desde otro lugar. En ese momento...
2: Se
3: debió haber acabado la marcha. Carabineros está autorizado por la ley, digamos. Tiene la facultad legal de disolver esta manifestación, pero tampoco se mandan solos, ¿ya? Entonces tiene que haber alguien que diga, ¿saben qué? No, no hicieron caso. Creo que ahí también nosotros fallamos un poco, pero todavía les tenemos miedo a esta izquierda violentista. Entonces creo que ahí hay un punto que tenemos que mejorar. Lo veo como una oportunidad de mejora porque creo que están todas las facultades para eso. Está todo dado para eso, pero hay que actuar. Otro punto que decía Maca, esto de obligar a marchar, o sea, olvídate, la cantidad de denuncias que me llegan a mí cada vez que hay marcha donde están los comités de vivienda, sobre todo que a la gente la amenazan, si usted no va a marchar, usted pierde su lugar en la postulación a la vivienda. Eso es una cosa inhumana. O sea, tú no puedes jugar con la gente de esa forma si no son tus juguetitos de turno. Estos weones no tienen corazón. Y eso por otro lado. Y por otra parte, me llama también la atención, no me llama la atención, pero me molesta la actitud de la prensa cuando tú ves las redacciones de las noticias. Cuando dice, y también se vio un joven con el rostro herido. Oye, compadre, el gallo está siendo un delincuente, weón, y chao. Fuiste a jugar con ácido y te quemaste. Fuiste a tirar una molotov y te reventó en la cara. Te cayó una piedra. Pucha, hazte cargo de tus decisiones, ¿cachai? Como si vaya a la guerra, no esperís que no se te ensucien los pantalones, ¿cachai? Entonces, eso me molesta mucho. Y para cerrar este punto, perdón, te doy el paso al tiro. Con los orígenes de la violencia también, la justificación que se hace, que son pobres oprimidos por la sociedad, que han sido, no tienen las mismas oportunidades que otros. No, si hay que, va mucho más allá. Tú puedes tener rabia, pero tú también sabes, tienes que saber cómo manejar esa rabia. Tú cuando el momento en que te haces adulto, eres tú el que empieza a tomar las decisiones en tu vida. Te creo a los 5 años, a los 7 años, que tu papá, que el medio, que el colegio, que el barrio, lo que, ok. Pero tú ya en algún momento empiezas a tomar conciencia, 14, 15, 16 y para arriba, tú ya sabes qué es lo que está bien y qué es lo que está mal. Y ahí tú tienes varios factores. Uno, cuando tú tienes convocatorias a protestas, a marchas, tú tienes el efecto manada, que se llama. El efecto manada, ¿qué es? Que tú pierdes los bordes morales individuales y pasas, se te diluyen, digamos, y pasas a actuar como manada, en masa, y vas perdiendo el miedo a las consecuencias, porque son tantos que están haciendo lo mismo que tú dices, no me van a pillar a mí, soy uno más de la masa. Entonces se te diluye y por eso
2: se te
3: atreves
2: el rostro.
3: A más, exactamente. El otro factor que influye es la división que hacen entre lo que se llama el endogrupo y el exogrupo. Es decir, nosotros somos los luchadores por una causa justa que nos defendemos de el exogrupo. Ellos, los malos, los que nos discriminan, los que nos pisotean todo el día. Entonces generas la típica lucha de clases que hizo la izquierda desde toda la vida y ahora aplicada a esta circunstancia. Y en tercer lugar, bueno, y eso te lleva a deshumanizar al otro. Es el malo. Entonces, por lo tanto, si queman un carabinero, estamos cumpliendo la justicia social y lo celebran. ¿Cachai? Y finalmente, ¿qué pasa? Que cuando uno lo hace, el otro empieza, tienes un contagio emocional y el otro se le sube la adrenalina, se le sube la dopamina y aumenta nuevamente el efecto manada, entrando en un círculo vicioso de destrucción y de violencia.
2: Yo creo que estoy escuchando una canción de... Sí, empieza a sonar una canción porque me contó un pajarito, ya no sé que estoy loca porque te hablan los pajaritos, pero efectivamente yo sí tengo un pajarito que me habla por aquí. Supe que Macarena está de cumpleaños.
1: ¿Qué?
2: Hoy día.
0: Vino a pasar a Chile.
2: Lo vino a pasar a Chile.
1: No.
2: Así que, obviamente, tienes... ¿Viste cómo suena tu cumpleaños?
1: Muy informada.
0: Muchas felicidades.
2: ¿Viste? Muchas felicidades.
3: Maeda, todo lo sabe.
2: Todo lo sabe.
1: Tal cual.
2: Genios.
3: Feliz.
2: Te viste con Bianchero de los
1: Tiene onda.
3: Viste que Luchito es

0: Plaza del Toro es fabuloso, sí. Así que vayan para allá.
1: Perfecto.
0: Nuestro
1: espacio seguro.
0: Cris Portugal es nuestro mosquetero que echamos de menos. Miles de
1: un
0: besos.
1: Un abrazo.
0: A pero ahí te van a recibir con los brazos abiertos.
2: Gracias.
0: Gracias, Stefan, por acompañarnos.
3: Muchas gracias.
0: ¿Qué te pareció ser Charlie?
3: No, encantado, muy bien. Yo iba a plantear una pregunta, pero lo voy a dejar tirado.
0: Ya,
3: no,
0: para la tela.
3: Yo creo que estaba muy bueno el análisis de ustedes, por lo tanto me hubiera gustado escuchar su análisis. Pero yo creo que hoy día los chilenos estamos cambiando y ya no vamos a aceptar la violencia que sí se aceptó el 2019.
0: Sí, sin duda.
3: Yo creo que si hay un cambio, hay que reforzarlo, hay que trabajar por ello. Estas normas y otras cosas y el discurso ayuda, pero hay que trabajar por ello. Yo creo que hoy día la gente no va a estar dispuesta a que le bloqueen las calles, a que haya violencia. Marchen, hagan cosas, pero no me entorpezcan la ciudad o no sean violentos. Yo creo que aquí va a haber un freno relevante de la sociedad, más que de la gente, más que de una ley o algo particular. Hoy día la gente quiere trabajo y quiere desarrollarse.
0: Sí. Sin duda. Así que gracias, Ivetita.
3: Buena noticia.
0: Gracias, Luchito. Gracias, Huguito. Y nos vemos mañana.
1: Nos vemos mañana.
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6: En Agricultura, Ópticas Schilling indica la hora. 8 de la noche, 59 minutos.
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10: Muy buenas noches, es hora de noticias en Agricultura. Vamos con información reciente desde la región del Biobío. Carabineros entregó un balance de las movilizaciones estudiantiles de esta jornada en el marco del paro nacional convocado por la CONFECH allá por la región del Biobío. Los detalles los entrega Marcelo Castro. Buenas noches.
11: Buenas noches, Matías. Con un detenido y 500 personas participando, ese es el balance de la marcha que se realizó durante esta tarde en Concepción, la cual fue convocada por el CONFECH a nivel regional. La manifestación terminó con incidentes en el sector de Plaza de Tribunales, luego que los manifestantes arrojaron objetos a personal policial.

0: que se encontraba en el lugar custodiando la manifestación. El balance lo realizó el coronel Marco Jiménez, prefecto de Concepción.
1: A las 17 horas comenzó esta manifestación que reunió cerca de 500 personas en el sector de Plaza de Tribunales, donde se inicia esta marcha, y tiene un recorrido definido y autorizado previamente por la avenida O'Higgins, Paicaví, y terminan volviendo al sector de Plaza de Tribunales, donde finalmente actúa el personal de control orden público a raíz del lanzamiento de objetos contundentes tanto a carabineros, y donde personas transeúntes no involucradas en la manifestación podrían verse afectadas. En ese contexto es que también durante el desarrollo de la manifestación y de la marcha se detuvo una persona por daños, el cual efectuó rayados en dependencias de un banco y fue sorprendido después con la vestimenta y los elementos utilizados para cometer este hecho.
0: Al término de la convocatoria ocurrió un incidente cuando el carro lanzagases rozó a una peatón en el paseo Barros Arana. A raíz de esto se hizo una autodenuncia por parte de carabineros. Desde Concepción informó Noticias en Agricultura.
2: Gracias, Marcelo, por la información respecto a esta marcha, a estas movilizaciones convocadas por la CONFECH, paro nacional que se produjo durante esta jornada. Y sobre el balance de la marcha en Santiago, el delegado presidencial de la región metropolitana, Germán Codina, informó que la movilización reunió cerca de 4.500 personas y dejó un saldo de 3 civiles lesionados, 3 carabineros con heridas leves y 35 detenidos, entre ellos 3 personas acusadas de portar bombas Molotov. Es el balance entonces que entrega el delegado presidencial de la región metropolitana, Germán Codina, con respecto a las movilizaciones estudiantiles que se produjeron hoy en Santiago. Vamos ahora con información política. La presidenta del Senado se refirió a la agenda legislativa del gobierno en materia de seguridad. Ricardo Cuevas nos cuenta los detalles.
3: La presidenta del Senado y militante de RN, Paulina Núñez, fue crítica con el nombramiento de los 2 nuevos subsecretarios del Ministerio de Seguridad y cuestionó que no se socializara con los parlamentarios que están legislando la agenda en la materia. Recordemos que Andrés Joanet, ex subsecretario de Seguridad, fue reemplazado con Pilar Giannini, mientras que Gonzalo Guerrero llegó hasta la Subsecretaría de Prevención del Delito, cargo que utilizó hasta este lunes Ana Victoria Quintana. En relación con los nombramientos, habló la presidenta del Senado, Paulina Núñez.
4: Pero sí no quiero dejar pasar que en el caso de la renuncia de los subsecretarios, que me imagino obviamente contó con el visto bueno del presidente, nombrar rápidamente a 2 personas que no habían sido conversadas, con quienes hemos estado trabajando esta agenda de seguridad, me parece que es una cuestión que podría haberse llevado a cabo de manera distinta. Siempre se pueden mejorar esas formas, y esas formas se las hemos planteado al propio ministro, y creo que es momento de entender que si bien los distintos ministerios, Secretaría, no están para, por ejemplo, cuoteos políticos, sí están para que lleguen los mejores en materia de seguridad.
3: En privado, desde Renovación Nacional han cuestionado la salida de Joanet, todo esto cuando en la última jornada el ministro de Seguridad, Martín Arrau, estuvo en el Congreso continuando la presentación del plan en la materia. Informó Noticias en Agricultura.
2: 10,8 grados Celsius a esta hora en Santiago, cielo cubierto y brumas, lo que informa Meteorología. Hasta acá las noticias, los dejamos invitados a seguir en sintonía de Radio Agricultura.
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1: ¿No sientes que en el caso, por ejemplo, de Pinochet era mejor haber dicho sí, salvó a Chile, lo salvó el comunismo, pero hubieron cosas que son completamente inaceptables? El Mamo Contreras fue un violador de derechos humanos, y por lo tanto, ¿ponerle matices al tema o crees que no vale la pena los matices?
2: Cosas que no debieron ser, pero tenemos que pensar también, no quiero justificar nada, que por el otro lado era una guerra, y en la guerra hay muertos, desaparecidos.
1: Pero fue golpe, todo lo entendemos igual.
2: No, yo no considero golpe.
1: No,
2: porque, no, porque estuvieron las cuatro ramas de las Fuerzas Armadas, estuvieron de acuerdo. Golpe cuando una sola rama se identifica y sale y las otras demás no están de acuerdo.
1: Y apoyaron la constitución, ¿no? Estos tipos
2: ningún estaban de gobierno todo. De izquierda ha sido exitoso. No existe. Porque Carmona no puede estar libre. Es un atentado hacia la sociedad chilena. Celebró la muerte de Stalin. 45, 50 millones de seres humanos se pitearon. Ah, no, pero eso no es atentado a los derechos humanos, po. Eran de ideales. De acá son atentados, pero de allá no. No, yo duermo tranquilo. Yo puedo mirar a la gente a la cara. A mí ningún gobierno me ha dado un bono, ningún gobierno me ha dado un trabajo. Me quitaron trabajo. Estuve 10 años sin poder pasar por un canal de televisión. 10 años. Hoy día esperamos un gobierno con mano dura, un gobierno con pantalones. Eso espera Chile. Y te lo digo de verdad, eso espero yo.
1: ¿Cómo están ustedes? Muchas gracias por acompañarme en este nuevo capítulo de Felipe Podcast. El día de hoy con una invitada tremenda, Patricia Maldonado, que para que no la tengo ni presentar. Pero te quiero agradecer en el alma porque yo creo que muchos no se imaginarían que yo pueda invitar y entrevistar en este programa, que es donde un político entrevista a otros políticos. Es el único podcast donde eso ocurre. Y yo también quiero entrevistar hoy día también a Patricia Maldonado, la política de tomo y lomo. Así, oiga, que muchas gracias por venir, querida.
2: No, ya encantado. Pero aquí hay un compromiso entre nosotros dos. Usted, yo encantada vengo, para que me entreviste, pregúnteme lo que quiera. Pero usted tiene que ir al mío.
1: El compromiso está. Hay una palabra muy sagrada que mi padrastro me enseñó cuando llegó a mi casa, porque se había muerto mi padre, y nos dijo: cabros, ustedes no conocen la palabra reciprocidad.
2: Claro.
1: Porque antes nosotros le pedíamos a mi mamá, los pobrecitos niños, y llegó, y que un buen abando mi padrastro, pero nos dijo: la cosa es para los dos lados.
2: Es para los dos lados. Así tiene que ser. Pregunte lo que quiera. ¿Usted tengo entendido que está alejado de la política?
1: Acabo de dejar la política. Y por lo mismo vamos a partir con la pregunta más obvia. ¿Cuándo Patricia Maldonado empieza a tener vocación política? Porque a diferencia mucho de la televisión que dice: no, yo no me meto en la política, Patricia Maldonado nunca se ha callado la boca, siempre ha dicho lo que piensa. ¿Cuándo nace un poco tu vocación más política?
2: Mi vocación política nace desde que yo tengo uso razón, porque mi padre era político, aparte de ser músico y policía. Mi padre era detective, jubiló con el grado de prefecto de investigaciones, subprefecto de investigaciones, y músico, taxista. O sea, tenía todo porque tenía que mantener 6 cabros.
1: ¿Y yo tú eras el número cuánto, los 6?
2: Yo soy la segunda de los grandes,
1: okay,
2: de los mayores. Tengo un hermano de 79 años. Yo tengo 75, mi hermana tiene 73, tengo una hermana de 65, una hermana de 60 y una hermana de 58. Todos viejas, pero todos vivitos. Yo en mi casa escuché siempre, fíjate, Felipe, hablar de política. A mi padre, a mi abuelo. A mi abuela, por parte de mi papá, era una mujer analfabeta. No sabía leer ni escribir, era lavandera. Pero mi abuela daba clases de política. Tuvo 2 hijos, los 2 profesionales, siendo de una pobreza infinita. Pero mi abuela le enseñó a mi padre y a mi tía, que para obtener cosas había que leer, que estudiar. Entonces decía mi abuela, era muy divertida, decía: vos querés tener el Mercedes del Mercedes Benz, ¿sí? Trabaja, si estudias, lo vais a tener. Si trabajáis y estudias como corresponde, sin robar. Entonces yo vengo de esa política, de la política en que se hablaba de todo, no había enemistad. En el barrio donde yo crecí, al frente eran comunistas, socialistas, cristianos, Partido Nacional, y todos eran amigos, todos conversaban, todos se reían en la esquina. De esa política vengo yo, de los 15 años.
1: ¿Y tu padre era de C, me dijiste, no?
2: Mi padre era de C porque en esos años la Democracia Cristiana era el partido mayoritario. No había quien no perteneciera al Partido Democracia Cristiana.
1: ¿Y cuándo te involucraste alguna vez, la primera vez en política?
2: La primera vez me involucré como a los 15, 16 años yo. Empecé.

0: ya a mezclarme en el partido, a la juventud, me gustaba mucho. Yo fui muy admiradora de don Eduardo Frei Montalva,
1: claro,
0: del padre. Y yo conocí bastante a don Eduardo mientras los hijos estudiaban en Europa. Y nosotros estudiábamos en colegio fiscal, ¿no? Era un viejo sabio, era un viejo anticomunista. Eso era muy importante. Bueno, yo vengo de una familia anticomunista, para que partamos hablando así. Total. Mis abuelos tenían un concepto del comunismo que es el que yo tengo hoy día. Y mi padre igual. Mi padre decía que el comunismo era justamente para los vagos, para la gente que no tenía creatividad, al que le gusta vivir del Estado, al que le gusta vivir del vecino. A mí no me gusta vivir del Estado, se me va, yo trabajo. Y segundo, no me gusta vivir del vecino. Si yo puedo ayudar al vecino, distinto. Entonces vengo con esa teoría, ¿cachai? Desde cabra.
1: Y tu vida en el momento del golpe, ¿cómo lo vivió tu familia? ¿Qué es lo que es?
0: Bueno, vamos por parte, pronunciamiento militar. El golpe tiene otro significado, para que vamos entendiendo. Mira, yo viví toda la época del 70, 73.
1: Pero fue golpe, todo lo entendemos igual.
0: No, yo no considero golpe.
1: No, ¿por qué?
0: No, porque estuvieron las cuatro ramas de las Fuerzas Armadas, estuvieron de acuerdo. Golpe es cuando una sola rama se identifica y sale y las otras demás no están de acuerdo. Mira, yo viví todo lo que
1: fue el 70. Perdón, solo un paréntesis. Lo único que sí, efectivamente, Allende estaba haciendo un gobierno anticonstitucional, el Congreso, sí. Pero realmente fue un golpe, y creo que aunque sea un golpe, el pronunciamiento militar puede ser coincidente, ¿cierto? O sea, es un golpe, hay una democracia que la estaba erosionando, que no estaba cumpliendo las razas, pero se hizo un golpe, si quieres, todos de acuerdo.
0: Si, me da mismo, a mí claro, me da lo mismo si es un golpe o un pronunciamiento militar. Qué rico que fue, me alegro profundamente.
1: De hecho, para decirlo justo, Eduardo Frei Montalva estuvo de acuerdo.
0: Exacto.
1: En ese minuto.
0: O sea, y hasta el final.
1: Patricio no estuvo de acuerdo. También, o sea, hay que poner las cosas en su contexto.
0: Claro.
1: Fue un golpe donde muchos estuvieron de acuerdo porque el gobierno que estaba en ese minuto era inconstitucional, según muchos.
0: Exacto.
1: Exactamente.
0: O sea, y, bueno, yo viví todos esos años en un barrio. Yo no lo viví ni en Las Condes, ni en Vitacura, ni en La Dehesa. Yo viví en el barrio Pila. O sea, Estación Central abajo, entre las rejas y General Velázquez. Ese fue mi barrio. Son un barrio de familia clase media, trabajadora. Por lo tanto, se vive de distinta manera. O sea, lo vivimos de distinta manera. Los que partimos siendo amigos todos, compañeros de escuela, no, perdón, compañeros no, colegas, porque a mí la palabra compañero no me gusta, partimos estudiando juntos, lo pasábamos bien, jugábamos en la calle, los viejos se juntaban en el Pancho Cauceo con una cabeza de chancho y su vaso vino y compartían la política. Y el comunista decía esto, y el socialista decía lo otro, y el DC, y nadie peleaba. Y todos, salud, qué sé yo, listo. Nosotros igual nos criamos. Y empezó una debacle espantosa. Empezó una división como la que hay hoy día, tan violenta como la que hay hoy día, donde, por ejemplo, una noche nosotros estábamos, cabros que se criaron juntos, nos criamos juntos, nos agarraron a balazos a las ventanas, porque tenía mi papá puesto un letrero de Eduardo Frei, cabros que se habían criado con nosotros.
1: Claro.
0: Y los papás
1: trajeron el fanatismo, el odio, lo trajeron a la mitad de la mesa, transformaron esto casi que una cruzada religiosa. ¿Cierto?
0: Yo me recuerdo haber visto a mi padre sacar el revólver, ir a la casa y amenazarlo. O sea, ustedes hicieron tierra vida, ustedes me los ponen mañana. Y si no, yo colombiano con ustedes. Entonces, ¿cómo? ¿En qué momento cambió todo? Y se puso tan violento todo, espantosamente violento, que no podíamos salir a la calle, porque estábamos marcados. DC estaba marcada. Existía un grupo que era de terroristas. La Romapo, puede ser que no me acuerdo bien el nombre, la brigada de la Romona Barra, que era también era impactante. Esos terroristas no eran violentistas, eran activistas tremendos. O sea, si tenían que pegarte un balazo, te lo iban a pegar y no les salía ni por cura. Entonces empezamos a vivir una violencia que era inusitada. Posteriormente ya empezó el caos económico, el caos de no tener nada. Yo trabajaba en un lugar, cabra, yo trabajaba en un lugar que estaba en la plaza de armas, que se llamaba el Montbillú, donde te diviertes tú. Ahí cantaba yo, me iba a dejar mi cuñado en la noche, porque yo empezaba a la 1 de la mañana. Y cuando yo llegaba a la 1 de la mañana, la plaza de armas estaba llena de gente durmiendo en el suelo, los escaños. Y tú decías, ¿por qué? Porque en la esquina había un supermercado, se llamaba La Bandera Azul. Y anunciaba, mañana, ponte tú, hay mantequilla y leche. Y la gente llenaba la plaza de armas. 1 de la mañana, 2 de la mañana, 3 de la mañana, porque el supermercado abría a las 9 de la mañana. Dormían con niños, con lo que fuera. Eso yo lo viví en carne propia. El no tener nada. El que, por ejemplo, mi mamá nos metía cuchufleta. ¡Ay, qué bueno que en la carnicería llegó carnecita para nosotros! Y no era carnecita común y corriente, como estaban alegando hoy día los argentinos. Nosotros comimos burritos y comemos burritos.
2: Total.
0: Y nadie puede decir lo contrario. No es malo, no nos envenenamos, pero comemos burro, comemos caballo. Yo me acuerdo que la carne aquí no era normal en las casas. El no tener pan y el conseguirte en el mercado negro la harina, cuando la harina es fundamental en una familia, es fundamental. No tener nada. Pues, la gente, mira, y yo entiendo también a los cabros jóvenes de repente, porque cuando dicen, no, es que eso no puede ser, claro. ¿Cómo va a entender, Felipe, un joven que tiene 20, 22 años, 23 años, que nació con un celular, que nació con un tablet, que nació con una televisión en color, que nació con internet, donde tú vas a un supermercado y hay 50 estilos de pan, 50? Yo le saqué una fotografía a un hipermercado de aquí arriba, donde decía 50 estilos de pan. Y busqué, pero yo soy busquilla, y decía, no hay pan, no hay harina. Dos letreros. Entonces, cuando tú le explicas eso, te dices, no, eso no, eso es mentira. No, imposible. ¿Cómo se te puede ocurrir? Claro, ¿cómo lo van a entender? ¿Cómo van a entender que tú tengas un balón de gas y no hay gas?
1: Ah, yo les invito a que vayan a vivir a Cuba. Yo viví en Cuba un año. ¿Tú te acuerdas? Cuando llegaba la carne, una vez al mes, llegaba la carne a la Plaza de la Revolución, con mis dos compañeros, para poder conseguir carne, nos levantábamos a las 2 de la mañana y íbamos a marcar la fila. En Cuba se marcaba la fila.
0: Claro.
1: Llegábamos a las 2 de la mañana, marcábamos la fila y nos volvíamos a dormir. Y volvíamos todas las 10 de la mañana a rearmar la fila. Y se armaba la fila y a las 12 del día te daban recién tu carne, que se salía una vez al mes. O sea, esto no es solamente ficción, existe todavía en muchas partes. O sea, el comunismo y el socialismo no funcionan en ninguna parte.
0: Pero eso es lo que...
1: Y desgraciadamente muchos todavía, partiendo por el Partido Comunista Chileno, no se dan cuenta del drama que trajeron a Chile y que son responsables de la división que incluso existe hasta el día de hoy.
0: Cuando yo digo, si Allende hubiese hecho un gobierno para todos los chilenos,
1: total,
0: no habrían llegado los militares, Pinochet no existiría, no estaríamos hoy día, es que lo que ocurre, no. Aquí hay un culpable principal de lo que pasó, y se llama Salvador Allende, les guste o no. Entonces, no hay un país en el mundo que todavía pueda decir que ha sido de éxito. Ni China se queda. Entonces,
1: que además China, digámoslo, fue el capitalismo completo en lo económico. O sea, si hay un país capitalista en lo económico es China. O sea, abandonaron por completo todas sus ideas añejas y dijeron, bueno, vamos a mantener el totalitarismo político, pero en lo económico libertad total.
0: Entonces, como yo viví eso, tengo 75 años, lo viví en carne propia, a mí cuentos no me van a contar, no me pueden contar cuentos. Y yo trato de alguna forma, yo guardé, por ejemplo, tengo en mi casa en un marco la tarjeta del HAP, donde decía familia Maldonado, 6 hijos, y entre todos éramos 8, y teníamos 1.5 kilos de pan diario, 1.5 kilos de pan. ¿Tú sabes lo que significa 1.5 kilos de pan para 8 personas? Imposible.
1: ¿Y por qué Patricia Maldonado es tal vez la única figura televisiva chilena que nunca tuvo complejos en defender a Pinochet? ¿Por qué? ¿De dónde nace eso?
0: Porque, a ver, yo tengo... Mi padre me inculcó a mí algo que no sé si era bueno o malo, yo creo que me ha dado resultado a lo largo de mi vida, es ser leal. ¿Leal en qué sentido? Cuando tú ves que un país está destrozado, que tú ves que va en picada hacia el abismo, y viene con su costo, que todo tiene un costo en la vida, nos guste o no nos guste, y salva al país y lo eleva y lo pone en primer lugar en Latinoamérica, porque yo me acuerdo que Chile hasta hace unos años atrás era Miami de Latinoamérica, todos querían venir a Chile, todos querían vivir en Chile. Todos se olvidaron de que Pinochet, que Pinochet fue un dictador que asesinó, que querían venir a Chile. Porque yo vi cómo el país cambió, cómo fuimos teniendo oportunidades a través de eso. Yo me acuerdo que en mi barrio había un auto por cada dos cuadras, para decirte un ejemplo. Y el que tenía un auto era Vero Jaite. Era Jaite. Ese tiene plata. Claro, un auto por cada dos cuadras. Yo me recuerdo que mi papá le regaló a mi madre una máquina enceradora, ¿no? Para sacarle brillo a las tablas. Porque en la época mía era un fierro, con una cosa de fierro abajo con un cepillo, y eso le pasabas al piso para sacar brillo. Y mi papá le regaló una enceradora. Y mi mamá abría las puertas de la calle y pasaba la aspiradora. Y todos los vecinos iban a ver la máquina enceradora. Hoy día tú me dices, con pasado los años, al poco tiempo después que vino todo el pronunciamiento, empieza a crecer con su costo. Tuvo que reformar de nuevo este país, levantarlo. Y ya no había un auto por dos cuadras. Y ya no había un televisor. Mi madre ponía el televisor para ver Simplemente María y abría las ventanas para que los vecinos vieran Simplemente María por las ventanas. Hoy día hasta el más pobre, y vino de uno con la economía de Pinochet. Dejémonos de huevas, perdóname el vocabulario, pero es una realidad. Amigo, no cambió nada de la economía, incluso presidentes que fueron posterior. No es que esto lo vamos a cambiar. ¡El impuesto a la vecina! ¡Hay que cambiarlo! El impuesto tanto, hay que cambiarlo. No han cambiado nada. Nada, sigue la misma estructura que tuvo Pinochet. Entonces yo soy muy agradecida. Me dio la oportunidad de crecer en un país libre del comunismo, y pude criar a mis hijos libre del comunismo. Y voy a pelear hasta que me muera, porque soy anticomunista.
1: Vamos a hacer una pequeña pausa y volvemos con Patricia Maldonado aquí en Felipe Podcast.
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4: En junio del 2003, en el partido entre Everton y Arturo Fernández Vial por el torneo de la Primera B en el Sausalito de Viña del Mar, hubo un locutor oficial del estadio que pasó a la historia. Al momento de informarse las formaciones de los equipos a través de los altoparlantes, el locutor de turno, luego de nombrar a Renato Garrido, lo felicitó por haber cumplido 29 años el día anterior, el sábado. La anécdota llamó la atención al público jugadores, pero segundos después nombró a Marco Estrada y de nuevo lo felicitó por su cumpleaños número 20, que había ocurrido el día miércoles anterior. Se cuenta y se dice que este era un locutor muy bueno para las fiestas de cumpleaños.
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1: ¿Cómo están ustedes? Estamos aquí de vuelta con Patricia Maldonado en Felipe Podcast y quiero continuar con la siguiente pregunta, Patricia. Cuando tú decidiste ser leal a Pinochet, probablemente te tuvo muchos costos. ¿No pensaste en algún minuto, tal vez, que lo mejor era, como muchos los artistas de televisión, decir, mira, lo mío no es la política, me voy a dedicar al espectáculo? Y quiero preguntarte, ¿cuánto fue la primera vez que sentiste que esto te iba a traer costos, y si tuvo costos en tu vida?
0: No tuvo. Ha tenido grandes costos. Desde la amenaza de muerte, por ejemplo, desde que me pusieron una bomba en el negocio, en el confeti me pusieron una bomba, que afortunadamente la pusieron temprano, a las 9, y a las 9 la gente no llegaba. Había una pura pareja que estaba al fondo, pero rompieron todos los vidrios del negocio. Los tuvimos que poner nosotros porque no hubo nadie que me ayudara. Yo te voy a contar algo bastante serio. dramático, si tú lo quieres entender, pero mi familia ha pagado el costo por lo mío. Yo tengo una hermana hoy día que amo con todo mi corazón, que tiene un cáncer muy grave. Es la segunda vez que tiene el cáncer. Y fíjate que el diagnóstico en el fondo es por pena, por no saber defenderse. Porque mi hermana fue directora de un colegio de alto riesgo, una mujer que levantó una escuela en un lugar donde nadie daba un centavo, fue premiado por la municipalidad además. Porque las personas que viven ahí, la mayoría son narcos, niños que andan en la calle, y mi hermana salvó muchos niños de ahí, fue una mujer muy querida. Pero hubo muchos colegas que le hicieron la vida imposible, por ser la hermana de la Pati Maldonado, no porque mi hermana estuviera metida. Claro. No, la hermana. Y en una oportunidad, yo en televisión, porque mi hermana me contó, me dijo, me va a hacer la vida imposible. Y yo dije al aire, yo sé que mi hermana está pasando un momento complicado porque son unos hijos de puta. Tal cual. Pero no di nombres, porque no tenía los nombres en ese momento. Claro. Porque si no, lo digo con nombre y apellido.
1: Lógico.
0: Ah, es que la hermana dijo que nosotros éramos hijos de puta, por lo tanto, mañana todos venimos a trabajar, pero no vamos a trabajar. Vamos a estar en silencio en el patio. Mi hermana decía, colega, yo no he dicho nada, es mi hermana, ella es dueña de decir lo que quiera. Le hicieron la vida imposible a mi hermana Elizabeth, que hoy día sufre del cáncer espantoso y de pena, y mi hermana menor igual, exactamente igual. Han pagado el costo enorme. Entonces cuando a mí me dicen, ah, es que violentaron mis derechos humanos y los míos, concha tu madre, ¿qué es lo que es? Perdón, discúlpame, ¿qué son mis derechos humanos? ¿Yo no tengo derechos humanos? ¿Solamente ellos tienen derecho humano? ¿Solamente ellos? Yo no ando gritando con un cartel porque mi desaparecido. Yo no saco partido de nada. Yo podría gritar y yo podría recurrir a los derechos humanos. También tienen derecho a defenderme, obligación de defenderme. Pero lo mío no es un negocio. Lo mío es porque yo creo en una situación y la voy a apoyar siempre, porque fue lo mejor que puedo. Vuelvo a repetir, tiene su costo en la vida. Nada es gratis, nos guste o no. Entonces, yo no me voy a arrepentir jamás, muy por el contrario. Y los que mamaron, que van a aparecer en mi libro, por lo que yo estoy escribiendo mis memorias, los que mamaron o usufructuaron, no sé si duermen tranquilos. No, yo duermo tranquilo. Yo puedo mirar a la gente a la cara. A mí ningún gobierno me ha dado un bono, ningún gobierno me ha dado un trabajo. Me quitaron trabajo. Estuve 10 años sin poder pasar por un canal de televisión. 10 años en que nadie. No, mira la Pati Maldonado, no, la Pati Maldonado, no. No, weón, estáis loco, ¿cómo se te ocurre? Hasta que Mega me abrió las puertas. Y hoy día estoy aquí. Entonces, todo lo que tengo en mi vida, lo poco que pueda tener, es sobre la base de mi trabajo. No tengo que decir, sí, pero es que en el gobierno de Pinochet a mí me daban un bono. No, al revés. Por ser pinochetista, me dejaron fuera. Yo, la segunda vez que pierdo la Vega. La primera vez, 10 años, y ahora la última vez fue para el 18 de octubre, el atentado contra Chile. Pues bueno, no puedo seguir. Y no puedo seguir en la radio, y no puedo seguir haciendo mis eventos, porque ¿cómo? Así que tuve que esperar, rehacerme. Yo estoy acostumbrado a rehacerme. Cada cierto tiempo invento una cosa. Pi, pi, pi, pi, pi, pi, pi, pi, pi, pi. Y aquí estoy, vivita y coleando.
1: Pati, y en el fondo cuando te tocó enfrentar esta dificultad de que todo el mundo...
0: Económica. Inventé cosas.
1: ¿Cuál fue el momento más duro que te tocó económico?
0: Mira, el momento más duro fue cuando no tenía trabajo en ninguna parte y yo vivía en la parcela. Entonces, no teníamos plata para pagar la luz. Y nos cortaban la luz. Y ya me conseguí ¿cómo se llama? ¿Un motor? ¿Un generador? ¿Ya? Para que los cabros vieran películas en VHS. VHS se llama, ¿no?
1: Claro.
0: Y yo le decía cuando llegaban los cabros del colegio, ¡ay, cortaron la luz en todo el sector! ¡Estamos sin luz de nuevo! Porque no era bueno tampoco decirle a los niños, oye, mira, nos cortaron la luz porque no tenemos plata. Pero yo fui inventando cosas en ese tiempo, ya la gente sabe todo esto ya. Alguien me dio el dato de vender queso, y yo inventé, para vender los quesos, yo inventé un cuento. Pero es que a mí me gusta escribir. Inventé que mi marido había heredado unas tierras en el sur y que tenían lechería. No tenían ni tierra en los zapatos, el pelotudo. Y resulta de que yo iba a los colegios. Yo me conseguía amigas que estuvieran en los colegios así, cototo, ¿cachai? No, cualquier colegio. Y me recomendaban. Entonces yo iba con un cuadernito, con un lápiz, y compraba queso ahí en Esperanza, los cortaba por pedazos, de a kilo, de a medio kilo, y los iba a vender de esta lechería que era de mi marido, ¿cachai? Yo hago esto para entretenerme, porque lo encuentro que, así no me aburro. Claro, tienes toda la razón. Pero lo que yo necesitaba era que la gente me pagara al tiro para poder comprar. Pero las profesores pagaban cada 15 días.
6: Claro.
0: Así que después yo iba con el cuadernito a cobrar cada 15 días, pero yo me hacía rico. Y fíjate que tuve tanta suerte que yo conocí a una señora en la embajada de Estados Unidos, encantadora. Y un día me dijo, ¿supe que usted vende queso? Sí, le dije que mi marido... Esas cosas que hereda, le dije a alguien y que uno no tiene idea, pero hay una lechería estupenda. Bla, bla, bla, bla, hasta le inventé vacas, no sé de dónde, que venían del planeta Marte, qué sé yo. ¿Y por qué no trae? Me dijo para acá, pero es que le embaja... Pero si yo le consigo todo. Y yo me iba de embajada una vez al mes. Y lo surtía de quesos. Coco Pacheco, que yo quiero mucho, me ayudó. ¿En qué sentido? Me compraba queso. A lo mejor ya no necesitaba queso, pero necesitaba dos piezas para utilizar. Y después se me ocurrió, un día, invierno, compré picarones y los pasé. Picarones pasados. Entonces llamaba a mis amigas yo. Oye, viejita, ¿qué tienes que hacer el fin de semana? Ah, tengo una comida. ¿Cuántas personas? Yo te pongo el postre. Entonces yo juntaba varias casas de 30, esto, de 40 picarones, de 20 picarones, los juntaba y traía el lata, me venía a Santiago y les repartía. Porque a mí la mano no me la van a doblar nunca, así tenga 100 años. Invento cosas, pero la mano no se van a reír. Y fui saliendo, y fui saliendo, y fui pagando, y fui pagando, y fui pagando, y fui saliendo de mis problemas. Y después dije a Jorge, ya, tu maleta, weón, yo te compro el pasaje y ándate a Estados Unidos. Y busca pega que yo me voy con los cabros para allá. Aquí no se puede seguir. Y se me ocurre que me hagan unos blusones. La mamá de una, de un compañero de Javier Andrés, de colegio, y me quedaron tan bonitos que fui a ver a Jorge, que ya estaba en Estados Unidos. Ya lo fui a ver. Y cuando volví le dije, oye, ¿por qué no hacemos unos blusitos antes de que yo me vaya a Estados Unidos a vivir? Y no teníamos plata. Así que me conseguí 3 millones de... No, miento. Me conseguí un cheque con ella misma y nos prestó la suegra un cheque y fuimos a comprar telas. Poquita. Hicimos 30 blusones. Y me invitan a mí a un programa que se llamaba El Matinal de la Tarde. Y vengo y me tiro el carril. Igual que con las vacas de allá del sur de mi marido. Y me dice, ¿y Patria, sé que te vas a Estados Unidos? Sí, me voy a Estados Unidos. Y a Jorge ya tiene pega ya y arrendó un departamento y colegio para los niños y toda la hueá. Y me dice, ¿y qué estás haciendo ahora? Ah, es que yo me instalé con un boliche con una amiga mía, pero bueno, para irme nomás, pasa por el momento. Estamos haciendo ropa para la gente que tiene sobrepeso, para gorditos y gorditos, y estamos felices porque no tenemos tiempo, pero yo me tengo que ir. Ya. Termino ese programa y yo me voy a Lira, donde estaba mi socia, que es la que me estaba haciendo los blusones, que teníamos 30 colgados. Y veo que hay gente en la calle. Pero ella había hecho un llamado a las singueristas, mujeres que trabajan en las máquinas de coser. Necesitaba. Y vengo, y yo te digo, llama a esta gente. No, me dijo, ¿qué hiciste tú? ¿Y qué voy a hacer yo ahora? ¿Pero qué te he hecho yo? Mira a esa gente, ¿pero qué es lo que pasa con esa gente? Vienen a comprar. ¿Me estáis guayando? Oye, Daniel. Entren todas. Un mar de gente. Le digo, perdónenme, chiquilla. Le dije, teníamos más de 400, le dije yo, blusones y pantalones, pero arrasaron con todo. Deben tiempo, deben una semana. ¿Cuánto vale un blusón? Por decirte un ejemplo, por decirte nomás, porque eran tallas grandes. Este blusón vale 45 mil pesos. Dame dos, pi. Y se llevaron los 30. Y mi socia, muerta, me dice, ¿cómo puedes cobrar esa plata? Te estoy diciendo, porque no me acuerdo. Le dije, pues, es gente grande, es demasiado grande y no hay en Chile. Pescamos la platita y me fui a Macul, a donde Abuad, y le compré la platita. Ya no era la poquita, era un poquito más. Y él vio el interés mío y que yo le pagaba. Y me dijo, ¿sabe, Patricio? Me dijo él, nunca me voy a olvidar. Yo le quiero hacer un préstamo, porque veo usted cómo corre. Yo le voy a abrir una cuenta de 1 millón de pesos. ¡Ah! o de 2 millones, que no me acuerdo. ¿Usted me va a pagar? Me dijo. Llévese las telas que necesita.

0: Y de ahí mi negocio, el negocio de Sonatas con mi socia, creció. La gente hacía fila para ir a comprar pantalones para gorditas hasta la talla 64, que en Chile no existía. Hice un desfile de modelos de gorda de 150 kilos.
1: Dale. Entonces nunca te fuiste a Estados Unidos.
0: ¿Ah?
1: ¿No fuiste a Estados Unidos?
0: Espérate, yo tenía que irme a Estados Unidos con mis cabros. Mandé a mi hijo a ver al padre. Gastos pagados con el hijo de mi socia. ¿Cuándo en la vida? Mi hijo sí, pero mi hija, mi socia, ni a Cartagena. Partieron, estuvieron allá. Y dije, mami, misma, misma. Y se inventaron patronato. Y me ayuda otro hombre a mí, Miguel Sauma. Y me dice, yo te arriendo un local. Yo te presto un local arriba momentáneamente y después te arriendo un local. Y empecé arriba en un cuarto piso a confeccionar. Me empezó a ir tan bien que llamé por teléfono a Jorge y le dije, agárrate un avión, te venía el tiro para acá. ¿Qué? Pero si ya le conseguí colegio a los niños. Te vienes ahora y me ayudas a trabajar. Y no me fui. Pero tuve dos hombres en mi vida, maravilloso, Aguado y Miguel Sauma, que me dieron la mano.
1: Y me dice, ¿de dónde sale esta... un motor que tienes dentro que pareciera que venga quien venga, pase lo que pase, o hay una Patricia que tal vez no la vemos ahora y que en esos momentos sí se quiebra, sí llora, sí no tiene ganas de levantarse, o siempre está esta Patricia que uno ve como un león, una leona que cuida a su clan y que nunca siente que la energía le baja?
0: A ver, mira, la única vez en que a mí me dolió lo que me hicieron y que realmente lloré, no te voy a mentir, fue a raíz de que Canal 13, si no me equivoco, Canal 13 creo que era, hicieron un evento en el cual trajeron a las mejores boleristas del planeta, digamos, que era la Olga Guilló, Sonia La Única, quien yo tuve una gran vinculación con ella, tremenda mujer, no me acuerdo que era la otra, y Lucho Gatica, gran amigo mío. Ok, estoy viendo televisión y dice, y Patricia Maldonado. Y no era yo, era la doble. Llevaron a una doble mía por no llevarme a mí. Y en ese instante, de verdad te digo, Felipe, lloré con tanta pena porque dije, ¿hasta qué punto puede llegar la cosa política, la que se mezcla con lo artístico? Si yo en lo artístico nunca me he metido en política, o sea, ¿por qué? Eso fue para mí. No lo perdoné nunca, porque yo después me encontré con el autor, que era el director. Y le dije, me dijo, es que si yo no tomaba esa determinación, el partido me iba a tirar las orejas. Le dije, qué pena por ti, porque yo no pertenezco a partido alguno, yo soy independiente, soy libre. Yo puedo opinar libremente porque no tengo que darle explicación a ningún partido político, a ninguno. Ni derecha, ni izquierda, ni de centro, ni alto, ni falso. ¡No! Yo no trabajo en manada, trabajo independiente. En cambio, tú tienes que trabajar para manadas.
1: Pero mi pregunta iba más a los momentos de tu familia. O sea, el momento donde tú sentiste que tal vez no había para llegar a fin de mes. ¿Siempre tuviste la energía de seguir reinventándote, buscando? ¿O hubo un momento donde estuviste en la cama echada, que no te querías levantar? No. Y te tuvo que levantar Jorge.
0: No.
1: No sé, pues.
0: A mí nunca me ha pasado.
1: ¿Nunca te pasó?
0: Nunca me ha pasado.
1: Tú sabes que es una bendición, porque tener esa cabeza...
0: Sí.
1: Para poder levantarse todas las mañanas con energía, no todo el mundo lo tiene. Menos aún cuando eres tan expuesta como tú. Menos aún cuando tienes ciclos de pic, de popularidad, después de repente baja.
0: Ha pasado.
1: Y de repente sube, y de repente baja. Entonces no es tan fácil esa emocionalidad.
0: Lo que pasa es que en el mundo, o sea, mis bajas y subidas no han sido por asuntos profesionales. Ha sido por asuntos políticos.
1: Okay.
0: No es por. No, es que la Patricia Maldonado no la podemos traer porque nosotros que llegó el otro día llegó con copetía. No, porque no tomo. Oye, no, que la Patria Maldonado llegó, chucha, pasaba marihuana, no, nunca le jugaba un pito, yo no tengo antecedentes de eso, yo, ¿cachai? No. Tal vez me pueden dejar afuera porque se cuenta para la chuchada, pero no, yo te voy a ser honesto, Felipe. Voy a poner a mis padres, lo voy a anteponer ante esto. Yo nunca en mi vida he sentido no ganas de levantarme en mis 75 años.
1: Eso no es poco.
0: Nunca en mi vida he sentido esa sensación de que ya me cabría. No, ya, chao, ya me sacaron por cansancio, todo bueno. Peor, amor, porque entre más vieja me pongo soy más tosuda. Más guerra les doy. No. Me voy a morir diciendo lo mismo, pensando lo mismo y jamás voy a cambiar. Y si hoy día me quedo sin trabajo, me invento, yo empiezo a inventar cosas, te lo juro por Dios. A ver, ¿qué pasa? Mañana me quedo sin pega. Eso me pasó cuando vino la pandemia y cuando vino lo demás. ¿Qué hago? Yo tenía algunos recursos.
1: ¿En eso te parece a una persona que yo conozco?
0: ¿Perdón?
1: ¿En eso te pareces a una persona que conozco?
0: Así es. ¿Qué hago? Me reinvento. ¿Cómo? Sí, la conozco harto, de chiquitita. La amo. ¿Y qué hago?
1: Qué bueno que no se dio cuenta, que
0: sí. Hago. Vendo pollos, vendo huevos, vendo lo que quiera. ¿Y si tengo que hacer aseo? Yo soy muy buena para hacer aseo. Y soy muy buena para lavar y planchar, aunque tú no lo creáis. Yo me voy a una casa como dueño de casa y tú no tenés plata para pagarme. Porque te limpio, te ordeno y te dejo impecable porque me encanta. No, Felipe. Yo nací para luchar y me voy a morir luchando.
1: Vamos a una pequeña pausa y volvemos con Felipe Podcast, la gran Patricia Maldonado.
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4: ¿Por qué subir cerros nos pone tan felices? Según un estudio de la National Academy of Science, una caminata de 90 minutos en plena naturaleza tiene un tremendo impacto positivo en nuestra salud. Los científicos descubrieron que hay una disminución del flujo de sangre en la corteza prefrontal. Es la zona que suele asociarse con el mal humor, con los sentimientos de tristeza y preocupación. Al subir cerros, esa área se desactiva. Caminar por senderos mejora también la atención selectiva. Esto es muy importante cuando alguien sufre un trastorno de déficit emocional. Además, no puedo dejar de mencionar que quemamos entre 400 a 700 calorías en cada paseo y dependiendo del circuito, la altitud y los kilómetros, podemos llegar hasta quemar, a ti que te interesan tanto las calorías, hasta 2000. ¿Sí? Escuchaste bien. Así que si deseas estos beneficios, como también mejorar tu capacidad cardiovascular, fortalecer tus pulmones y tus músculos, dándoles una forma esbelta y muy fit, motívate a subir con nosotros.
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1: ¿Cómo están ustedes? Muchas gracias. Volvemos aquí con Patricia Maldonado en Felipe Podcast, también en Radio Agricultura. Estamos hablando de tu energía inagotable en momentos difíciles.
0: Mira, yo a veces peleo mucho con la gente joven. La gente joven no tiene la capacidad de la pérdida. A ver, ¿cómo enfrentar los fracasos? Yo he ganado y he perdido. He ganado y he perdido mi vida. He sido feliz y he sido muy desgraciada.
1: ¿Y te enamoraste, te enamoraste solo una vez?
0: Ah, estoy más huevón hoy día, mía. No. ¿Estás loco vos? ¿Para dónde la viste? No. Yo me he enamorado varias veces. Y los tablas fue con Jorge. Llevamos 40 años juntos. con todos esos discos grandes ya. Pero yo me enamoré varias veces antes de hombres bastante más grandes que yo, de los cuales tengo un profundo respeto y cariño y recuerdo por ellos. Yo amé con toda mi alma y me amaron con toda su alma. Entonces yo tengo que decir que no tuve suerte. Mi vida estaba hecha así. Venía planificada eso. Pero he intentado ser feliz. ¿En qué sentido te digo? La felicidad no es una etapa estable. La felicidad es momentánea. Pero hay cosas, por ejemplo, que me entristece, que es la enfermedad de mi hermana. ¿Cómo quisiera yo cambiar? ¿Cómo quisiera yo en que ella no sufriera? ¿Cómo quisiera yo que ella viva muchos años más? Pero cada vez que a ella le dan un diagnóstico, yo me aterro, yo lloro en silencio. No quiero que ella me vea llorar. No, porque ahí está su hermana mayor, que soy yo, que está. No, no, viejita, vamos. Vamos a salir de esto. Pero no siente aquí el dolor. ¿Cachai? Entonces, he pasado por todas las etapas. Murió una sobrina de solo 35 años, a quien yo amé, la crié como una hija mía, dejando dos hijos, una niña de 9 años y un niño de 11, y sufrió tanto de ese cáncer maldito, tanto la vi, tanto sufrir. Me tuve que levantar de nuevo. ¿Qué vamos a hacer? Ver una hermana destruida sin levantarse casi 2 años de la cama por la muerte de su hija. No te puedes estar cayendo todo el tiempo, tienes que estar parada. Y me ha tocado bien la vida estarse preparada.
1: Y si tú miras para atrás y con toda esta lealtad que tú tienes, ¿no sientes que en el caso, por ejemplo, de Pinochet, era mejor haber dicho sí, salvó a Chile, lo salvó el comunismo, pero hubieron cosas que son completamente inaceptables? El Mamo Contreras fue un violador de los derechos humanos, y por lo tanto, ¿ponerle matices al tema o crees que no vale la pena los matices?
0: A ver, que Mamo Contreras pague sus culpas como las tiene que pagar. Yo creo que cada persona es responsable de sus actos. Yo me responsabilizo de los míos. No me hago cargo de los tuyos. Y yo no me voy a dejar de ser amiga tuya, un ejemplo, porque tú hiciste la puta mala hueá para ti. ¿Cómo te las vaya a arreglar? No es mi problema. Pero no, yo no voy a cambiar ni siquiera por eso. No voy a cambiar por eso. Y yo insisto que sí, que hubo cargos, hubo cosas que no debieron ser. Pero tenemos que pensar también, no quiero justificar nada, que por el otro lado era una guerra. Una guerra, guerra, guerra. Y en la guerra hay muertos, desaparecidos.
1: Sí, pero en la guerra también hay abusos. O sea,
0: era una guerra.
1: Era una guerra, pero en la guerra también hay gente que comete crímenes que son inaceptables. Claro. Y esas personas, hay que primero decir que existieron los crímenes y segundo, que los condenen, como debe ser.
0: Entonces, lo tengo claro, pero aunque me digas todo lo que me digas. Y pase lo que pase. Mi forma de pensar no va a cambiar. En el mundo se han cometido, yo te estaba contando en off lo que pasó con Ceausescu en Rumania. Yo conocí el caso. ¿Y por qué conoce el caso? Y de Rumania nadie habla, fueron más de 7-8 millones de personas muertas. No hablemos del presidente del Partido Comunista, ahora hace poquitos días atrás, un viejo que tiene que estar encerrado, porque Carmona no puede estar libre, es un atentado hacia la sociedad chilena, celebró la muerte de Stalin. 50 millones de seres humanos se pitearon. Ah, no, pero eso no ha atentado a los derechos humanos, po. Eran de ideales. ¿De acaso lo ha atentado? Los de allá no. Mao Zedong, 70 millones se pitearon. Y los últimos que se pitearon, perdóname la expresión de pitearse, ¿se echaron cuántos cabros en una manifestación en la plaza? 26.000 reconoció por ellos. 26.000, 30.000 cabros, que no llevaban ni una corta pluma. Pero según todos los estudios, fueron más de 45.000 jóvenes que salieron. Pero nadie habla de eso. Porque esto se convierte, aunque les duela, en un negocio.
1: Claro.
0: Es un negocio. Profitas con tu gente. Yo, primero que nada, insisto, y esto es muy doloroso, yo no quiero plata por mi desaparecido. Yo no quiero plata por el que mataron. Yo quiero que se averigüe quién fue el que lo mató. A mí la plata no me va a recuperar la persona. O sea, yo quiero que me indemnicen. ¿Pero por qué? Quiero que aparezca el huevón que lo mató.
1: Y que lo metan preso.
0: Y que sea juzgado.
1: Y que lo metan preso.
0: Pero no estoy pidiendo plata. No estoy pidiendo dinero. Porque mi hijo, mi padre, mi hermano, mi tío, mi abuelo, no tienen precio. Por eso que voy a pelear siempre con ellos. O sea, esto se convierte en un negocio. Cuando te hablo de Rumania, 3 chilenos fueron exiliados. fueron felices, se fueron felices. Al mes daban la vida por volver.

0: porque se encontraron con que era un país comunista.
1: Total.
0: Extremo, y los hacían levantarse a las 5 o 6 de la mañana a la calle, a trabajar en la calle. Chilenos que no están acostumbrados a las temperaturas. Claro, le pasaban el uniforme, pero no estaban acostumbrados a la temperatura. Y lo más que querían ellos eran regresar, que los sacaran de ahí, haciendo un llamado urgente. Y uno de ellos era gay. Y resulta que los otros dos le dijeron, por lo que más querés en el mundo, que no se te vaya a notar, porque estaba prohibido ser gay en Rumania. Mira lo que es la vida. Lo mataban. No, pero eso no va a atentar contra los derechos humanos. ¿Cómo se te puede ocurrir? Estoy en Miami, yo ya estaba prácticamente, yo vivía en Miami, y se hace una fiesta de unos amigos míos que tenían un restaurante, y fueron muchos garzones a la fiesta. Y por esas cosas de la vida, había varios garzones gay. Y yo me pongo a cantar una canción, y veo que esta canción le empieza a llegar a ellos. Yo estaba con mi hermano tecladista, y todos empezaron a llorar, a llorar, a llorar. Y yo que conocía la historia de estos tres que se fueron, completa, la conocía completa. Y le digo yo a uno de ellos, qué manera, ¿por qué llegó tanto la canción? Le digo yo, sí, porque esta canción, me dice uno de ellos, nos refleja que nuestros amores son escondidos por nuestra condición. Yo fui exiliado, Patricia, me dijo. Sí. Le digo yo, perdón, pero fuiste exiliado y estás en Estados Unidos, no entiendo esa weá. Porque está bien que tú te vayas a vivir a Cuba, bo. ¿No es cierto? Pero no a Estados Unidos, bo. Me dice, yo fui exiliado, me dijo, en Rumania. Déjame estar ahí, le dije. A ti te pasó esto, a ti te pasó lo otro, a ti, y tú eras el alcalde de Valdivia. Sí, me dijo, conozco tu historia. Le dije, porque la persona que te sacó de Rumania es un amigo mío. O sea, ¿cómo me voy a contar cuentos?
1: Pero
0: si por esas cosas de la vida me he enterado de todo.
1: Si en el Mariel, Fidel Castro, a todos los que tenía presos, los subió, los mandó a Estados Unidos, los que eran homosexuales, los que eran presos. O sea, había un campo de concentración en Cuba de homosexuales.
0: ¿Pero qué te pasa? ¿Qué es lo que te pasa en Cuba? Los eliminaba en China hasta el día de hoy, y yo tengo bastante relación porque estoy haciendo negocios. No, estoy haciendo los negocios de la Caro Cariola. No. Entonces, yo vendo mis carteritas lila, qué sé yo, y tengo harto contacto con los chinos. Y la persona que me involucró en este negocio fue chino y es gay. Y lo primero que le dijo a la chinita que trabaja aquí en Chile con él, ni se te ocurra que se te note nada.
1: Mira.
0: Porque mañana tú no vas a estar en la oficina, vas a desaparecer. Me dijo, Pati, yo vivía aterrado todos los días que estuve haciendo negocio allá. Me moría de susto, que nunca he sido más macho, me dijo, en mi vida. Y eso ocurre hasta el día de hoy y nadie dice nada.
1: ¿Qué te pareció el gobierno de Boric que acaba de terminar?
0: Yo creo que esos cabros creyeron que manejar un país era como manejar una universidad, un colegio, una junta de vecinos, y se dieron cuenta que era mucho más que eso. Si el presidente que llegue tiene que gobernar para todos los chilenos, y si tú no gobiernas como lo hicieron ellos, con una mano blanda espantosa, porque el gobierno de Boric le dio libertad a la delincuencia, le dio libertad al narcotráfico, le dio libertad. O sea, tú para entrar a una población le tenés que pedir permiso al dueño de la población, como la favela. ¿De cuánto se ha visto eso? Entonces, aparte la economía, dejémonos de broma, si la economía la destruye. ¡El robo! O alguien me va a decir que nos robaron. Algún día vamos a saber qué es lo que pasó con la fundación. Yo me imagino que algún día vamos a ver. Procultura fueron más de $500 millones. $500 millones. No estamos hablando de 500 mil pesos. Estamos hablando ahí lo que pasó con el Jackson. Con el, claro, ¿cómo se llama? Cabrón, el de los computadores.
1: Giorgio.
0: Hoy día está afuera diciendo, hay que vigilar el gobierno de Castro. Pero weón, todo lo que hiciste fue. ¿Cómo puede ser tan carerraja? Entonces, la Pérez, con las fundaciones, no ha dado explicación alguna. Y suma y sigue. Yo diría que fue un gobierno nefasto para Chile. Yo digo que el gobierno de Allende sí fue malo, no hay que discutir. Fue un gobierno malo.
1: No, pero el de Allende fue mucho peor.
0: Pero este se falta.
1: No, pero fue mucho peor el de Allende que el de Boric. Por lo pronto el de Boric fue un gobierno democrático, cumplió las reglas, fue mal gobierno, pero...

0: para la weá. En primera, los weones. Ah, sí, perdón, disculpe, señora, el vocabulario, pero yo no sé hablar de otra manera. Wow, en primera. ¿A dónde se iban? A Miami. Sí, regio estupendo. Te compraron un departamento en Miami. Si aquí los de izquierda de verdad son de izquierda, son de parqué, de mentira. Si cuando tú les tienes que decir, compañero, ¿cuánto gana usted? Yo estoy ganando, compañero, 2 millones de pesos. Ah, qué bueno, entonces usted me va a dar a mí mínimo 600 mil pesos por partido. Hasta ahí llegó el comunismo. Estaba hablando ahora, no me acuerdo quién, estaba yendo ahora hoy día, leyendo noticias, que llegó. No me acuerdo de quién fue, para no mentir, que tiene los hijos en el colegio. ¡Ah! El presidente del diario, este de izquierda, que es el diario de izquierda, ¿cómo se llama?
1: El Clinic.
0: Ah, The Clinic. Y el otro que no me acuerdo, que Atria. ¿Tú crees que tienen los cabros con números en los colegios con números?
2: No, pero tienen el Grinch, creo.
0: Permíteme que me ría, man. Son muy carerrajas, papá. Tienen que tenerlo en un colegio con número para que sepan lo que significa esa educación. ¿Dónde mandan a los niños? ¿Los mandan a la posta central? ¿Ahí los mandan cuando se cortan un dedo, cuando tienen algo? ¡A una clínica, po! ¿Cómo van a saber que hay gente que está esperando 5, 6, 7 horas en un hospital? Entonces son de parque. Yo no creo en la izquierda chilena, no creo en estos hueones. Son una tropa de mentirosos, de levantados de raja, como los actores, po. Feliz, ¿a dónde dejáis a los actores? No, los hueones son muy... No, es que nosotros...
2: ¿Qué pasó? ¿Qué culpa tienen los actores?
0: Los actores, weón, han ganado la plata que han querido en las teleseries. Lo que han querido. Mira, Francisco Reyes, Pancho Reyes, se ganó la postulación en esos años, hace años atrás, de traer a la muñeca grande que vino a Chile. ¿Te acuerdas de esa muñeca tonta que la paseaban por el centro del partido escafandro? Los hueones corriendo, todo eso. En esos años costó más de 4 mil millones. Le vamos a poner que gastaron 1.000. ¿Y los otros 3.000? Cultura. Eso se llama cultura, porque entonces el pueblo iba detrás de la muñeca y era feliz, viendo a la muñeca que era más hueona que un terno en trompero. La muñeca que era fea, la hueona, así se hacía la hueona. ¿Cachai o no? Entonces, cuando tú ves que son personas que comen carne todos los días, que no tienen idea, como te voy a repetir lo de mi hermana, en una escuela donde los niños en invierno iban con hawaiana y calcetines, estos hueones no saben. Yo quisiera saber,
2: no, y además tienes,
0: cuánto
2: y tiene,
0: de ellos.
2: Y tiene un punto bien de fondo, Patricia, que muchas veces son soberbios con quienes no piensan como ellos. O sea, miran en menos, el famoso facho pobre. O sea, en el fondo también.
0: Claro.
2: Miran pero en
0: mira
2: menos.
0: Pero mira lo que hicieron ellos hoy día, que es lo que se ve ellos. ¿Qué es lo que hicieron estos cabros en la universidad? Atacar a una mujer extraordinaria, extraordinaria, como la
2: ministra de Ciencia.
0: A la ministra.
2: Qué increíble.
0: Es que eso
2: eso habla de lo,
0: no puede ser una india, no puede ser que piense distinto a la izquierda, tiene que ser igual que yo, con piojo y con callar en la raja, porque esa es la verdad. No tiene callana ni tiene piojo, es inteligente, tiene todos estos títulos que ellos no tienen, porque ninguno de esos pelotudos terroristas va a llegar al lugar que ella llegó, en Estados Unidos ni aquí en Chile, para vivir de la mierda los hueones. Entonces yo a esos tipos, hoy día, gobierno, yo no... Yo no les daría ni la punta. Este fue adentro. Hagámosle un juicio, pero tiene que estar adentro. Hay una mujer ahí, una cabra, que ha sido terrorista en el sector. Está libre. Entonces, ¿qué es lo que esperamos hoy día? Hoy día esperamos un gobierno con mano dura. Un gobierno con pantalones. Eso espera Chile. Y te lo digo de verdad. Eso espero yo. Espero un gobierno que le diga, no, vos cabrito, déjese, wey, esto no es. Jugaron con el gobierno anterior, pero no, no, no, jugar. Usted va a pagar. El rector es el primero que tiene que ir preso por cómplice. Porque, ¿cómo me viene a decir? Yo no sabía nada, fíjense que no sabía nada eso. Tú no vas a saber cuando la reunión le hicieron dentro de la misma universidad. Tú no vas a saber quién es quién en cada alumno. Tú conoces a tus alumnos dentro de la universidad. Tú sabes quiénes son.

0: tiene que pagar. Y cuando uno dice así, uno es dura. ¡Oh, qué terrible!
1: Querida Patricia, quiero, no puedo estar más de acuerdo contigo. Tenemos un país donde al final los actos para muchas veces no tienen consecuencias. Y el hecho de no tener consecuencias hace que finalmente sea la ley de la selva. Me acuerdo, y las cosas que más me chocó es cuando veía el famoso que baila pasa, y todos celebraban cómo familias que iban en su auto tenían que bajarse. Nada más fascista que eso. Y había muchos que lo transmitían por televisión como si nada, como muchos políticos se paseaban por los matinales casi que celebrando, y algunos animadores de televisión permitiendo esta casi celebración de la violencia. Así que se nos acaba el tiempo, pero te quiero agradecer por tu valentía, por tu fuerza, por tu energía. Creo que tal vez muchas personas pueden decir, mira, tal vez no estoy de acuerdo con Patricia Maldonado.
0: Sí, cómo no.
1: Pero...
0: Eso es democracia.
1: Pero creo que casi todos, si no todos, estarían de acuerdo con que eres consecuente, que tienes mucha energía, y eso creo que te hace una persona muy especial, que cuidas a tu gente, que cuidas a tu hermana, que estás preocupada por ella, a tu marido, a tu familia. Así que te quiero agradecer profundamente por haber venido a este espacio, que es un espacio un poco distinto, pero donde demuestras que esa entereza es verdaderamente genuina. Así que, de verdad, muchas gracias.
0: Yo te agradezco infinitamente este espacio. Perdóname que haya hablado tanto, pero tú me preguntaste, así que lo acepto. Gracias por dejarme decir lo que siempre lo digo. O sea, yo también tengo un canal para que no te diga. Siempre lo digo. Y lo voy a decir hasta el día de mi muerte. Hasta el día que yo me muera. Y hasta en la urna voy a estar... Así voy a estar. Gracias por haberme invitado.
1: Muchas gracias a todos ustedes. Nos vemos en un próximo capítulo de Felipe Podcast. Hasta luego.
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3: En Agricultura, Ópticas Schilling indica la hora. 10 de la noche, 5 minutos.
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7: Buenas noches, es hora de noticias. En Agricultura revisamos las informaciones, partamos con información económica. La OCDE redujo la proyección de crecimiento para Chile al 1,7% y apunta a la política fiscal y también al alza de energía. Felipe Sobarzo nos cuenta más detalles.
8: No son alentadoras las noticias para Chile en materia económica. El mercado esta jornada conoció el recorte que aplicó la Organización para la Cooperación y el Desarrollo Económico, la OCDE, a las proyecciones del Producto Interno Bruto previsto para este año de 2,2% a 1,7%. Esto ocurre en el contexto de un mercado local afectado por una caída de 1,2% en el índice mensual de actividad económica de abril, lo que corresponde a la cuarta baja consecutiva por sobre lo esperado y a un crecimiento del mundo que según la OCDE desacelerará su expansión de 3,4% en 2025 a 2,8% en 2026. En el escenario más optimista, donde las perturbaciones provocadas por el conflicto entre Estados Unidos e Irán son limitadas en el tiempo. Durante la conferencia de prensa de la presentación del informe sobre las perspectivas económicas de la OCDE, América Latina, el economista del equipo de Chile, Álvaro Leandro, explicó que si bien la caída del IMASEC es uno de los motivos más importantes que respaldan la revisión a la baja para 2026, también es necesario mirar la composición. La caída en abril estuvo influida por la minería, la producción se derrumbó un 11,8%, pero en comparación al IMASEC no minero creció moderadamente, con una expansión anual de 0,4% según datos del Banco Central. Esto es lo que marcaría una diferencia para el organismo sobre si Chile se encuentra en recesión técnica o no, informó Noticias en Agricultura.
7: Gracias, Felipe. Vamos ahora hasta la región del Biobío, porque esta jornada habló este carabinero que fue arrastrado tras una fiscalización en la comuna de Chiguayante. Marcelo Castro, desde la región, tiene la información. Buenas noches.
9: Buenas noches. El cabo de carabineros Jorge Oñate se refirió al incidente que vivió hace una semana en Chiguayante, cuando fue arrastrado por 1,9 kilómetros por un conductor de 24 años tras una fiscalización en una calle de esa comuna. El carabinero sostuvo que al conductor se le dieron las facilidades mientras trabajaba de Uber, pero este, al ver que el auto le sería retenido, prefirió escapar con él y medio cuerpo al interior del vehículo y lo arrastró. Escuchamos parte del testimonio de Jorge Oñate.
10: Que estaba totalmente descontrolado. Si es lo único que quería, que no me va a quitar el auto. No lo voy a entregar y no lo voy a entregar. Entonces, al ver que ya él no quería entregar, ingreso a mi cuerpo para quitarle la llave del motor y apagarlo. Ve esa actitud, sube los vidrios, donde me atrapa los brazos y yo quedo colgado y él sale rápidamente. Quedé con la mitad de mi cuerpo ahí. Era imposible haberme echado para atrás. ¿Por qué? Porque ya al momento de subirme los brazos, mi cabeza se pega arriba con el vidrio, entonces no me da la opción de salirme y me arrastra. La verdad que cuando inicia la marcha y a la gran velocidad, sí, lo único que pensé y que se me vino a la cabeza fueron mis hijos.
9: Recordemos que el conductor de 24 años se encuentra en prisión preventiva por 90 días. Desde Concepción informó Noticias en Agricultura.
7: Gracias, Marcelo. Con esta información dejamos hasta acá las noticias de esta jornada. Les recordamos que pueden seguir informándose con nosotros, por supuesto, a través del sitio web www.radioagricultura.cl, y también pueden leernos y comentarnos en todas nuestras redes sociales. Los dejamos invitados a seguir en sintonía de Radio Agricultura. Que tenga buenas noches.
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11: Muy buenas noches, estimados amigos de Hablemos de Rodeo, Radio Agricultura 92.1. Hoy les contaremos que la Federación Criadores de Caballos Raza Chilena ya tiene a la venta el álbum Mi Caballo Chileno, el cual fue presentado oficialmente durante el 77º Campeonato Nacional de Rodeo en la Medialuna Monumental de Rancagua, y quedó disponible a través de la tienda virtual de la Federación de Criadores. Ya se está viendo el interés, subiendo su venta al primer lugar de ventas en tienda virtual. Esta propuesta busca conectar con las nuevas generaciones y fortalecer el vínculo con la raza chilena mediante una experiencia coleccionable en un formato que pone en valor la cultura corralera, la crianza y la memoria, donde lo puede adquirir directamente en la tienda virtual de la Federación de Criadores de Caballos de Raza Chilena. Estimados amigos, tengan muy, pero muy buenas noches.

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5: Hola, ¿cómo están? Soy Alejandro San Francisco y tenemos hoy un nuevo programa Historia, Libros y Banderas aquí en Radio Agricultura y Agricultura TV. Nuestro invitado, José Díaz Nieva, a quien hemos tenido posibilidad de tenerlo antes en estas pantallas, en esta radio, y es un gran amigo español de nacimiento, pero chileno por adopción. Y se ha dedicado a los temas del nacionalismo, el conservantismo, la falange y otros afines en su trayectoria académica. Hoy es profesor titular de la Universidad Santo Tomás y lo hemos invitado porque apareció hace muy poco, en marzo de este año, Jorge Prat, el último estanquero, nacionalismo y anticomunismo, que es una biografía política del líder del movimiento estanquero, líder nacionalista, de mediados del siglo XX y de los años anteriores. Y Pepe tuvo la gentileza de pedirme que yo hiciera el prólogo a esta hora. Pepe, qué alegría tenerte aquí en Historia, Libro y Bandera.
6: Un placer, como siempre, Alejandro.
5: Primero, yo quería partir por el principio, por los objetos de estudio que tú has tenido, porque este libro corona otro, que era una colección de documentos de Jorge Prat Echaurre. Pero tú escribiste Patria y Libertad, El Nacionalismo Chileno Bajo Pinochet, otros textos sobre nacionalismo en Chile, La Falange. ¿Cómo se inserta esto dentro de tu obra?
6: Bien, a ver, esto tiene una explicación, que es primero el interés por el mundo hispanoamericano y el interés por Chile. El interés por el mundo hispanoamericano surge en un viaje que realicé hace ya
5: algunos
6: mucho
5: años.
6: Tiempo, 40 años, porque el primer país que yo conocí de América fue México. Después, durante mis años universitarios, me vinculé a dos personajes, a dos chilenos que vivían en España, uno que era el cónsul de cultura en España, Mario Correa, y otro que era un exiliado demócrata cristiano, Alberto Sepúlveda, y con los dos hablaba de política, de Chile, de la situación política chilena. Y cuando surgió la hora de hacer la tesis doctoral con mi profesor guía, barajamos varios países y al final nos quedamos con Chile, y de Chile decidimos hacer el trabajo sobre la Falange Nacional. Pues a partir de ahí comenzaron a surgir otros trabajos, como bien has dicho.
5: Por ahí te conocí yo, ¿eh?
6: Sí, ahí me conociste. De ahí surgen otros trabajos, sobre todo en nacionalismo chileno, pero no únicamente en nacionalismo chileno. Recuerda que también entre mis últimos trabajos está centrado también el tema de la unidad popular en Concepción y
5: así
6: el Biobío.
5: Así es. Pepe, Jorge Prat ahora. ¿Desde cuándo te ha interesado la figura de Jorge Prat? Tú tenías este libro que yo anuncié de documentos, que tiene una pequeña biografía sobre el líder estanquero. ¿Cómo te acercaste a él y cómo has llegado a este trabajo de biografía?
6: Pues, a ver, si no recuerdo mal, todo surgió porque llegó a mis manos algún boletín de algún grupo nacionalista de los años 80 donde se insertaba una pequeña biografía de Jorge Prat. Y dentro de esa biografía había como una nota muy breve que me llamó la atención, que era, digamos, que Jorge Prat había viajado a Egipto cuando Nasser nacionaliza el canal. Creo que de eso hablaremos más tarde, muy, muy probablemente, pero a partir de ahí eso me llamó la atención, o sea, me llamó la atención de cómo en los años 50 un líder nacionalista chileno se interesara por lo que estaba sucediendo en este caso en Egipto y con el mundo árabe. Y a partir de ahí me llamó la atención y comencé, digamos, a estudiar o a acercarme a la figura. También es cierto que había un personaje también en España, Alfredo Sánchez Bella, que había sido el delegado de la revista Estanquero en España y con el cual tenía no una cierta amistad, pero coincidía con él de vez en cuando en algunas comidas. Y por lo tanto también a través de él, digamos, me acerqué a la figura de Jorge Prat. De hecho, cuando intenté hacer, o estábamos hablando de hacer la tesis doctoral, mi primera idea era hacerla sobre Jorge Prat.
5: Ah, perfecto.
6: Lo que pasa es que Sánchez Bella me dijo que no había materia o que no era lo suficientemente relevante, lo cual evidentemente se equivocó o no sé por qué me lo dijo, y terminé haciéndolo sobre la Falange Nacional.
5: Cuando uno mira a Jorge Prat, los primeros conocimientos que tengo de él son por Gonzalo Vial, que ponía en una de sus tomos de la historia de Chile a Jorge Prat Echaurren, en quien muchos aprendimos el amor a la patria. Vial decía que Jorge Prat tenía como dos pasiones dominantes o dos ideas de fondo. Una era esta marca hereditaria de ser heredero, descendiente del héroe Arturo Prat Chacón. Y el otro era la pasión por Chile, el amor a Chile. ¿Tú, después de estudiarlo durante años, llegaste a una conclusión similar? ¿Crees que hay otro elemento aparte de eso? ¿Cómo lo ves?
6: A ver, si ves el libro, el primer capítulo se llama Nobleza obliga. Y pronto, evidentemente, que siendo nieto de quien era, es decir, del héroe de la batalla naval de Iquique, el amor o el cariño que tenía por su abuela, doña Carmela, pues evidentemente hace que la figura del héroe nacional por excelencia en Chile esté impregnada. Eso no le implica también relacionarse con los descendientes de Grau o la familia Pras, relacionarse con la familia de Grau. Y no obstante, no olvidemos que hay otro personaje en la biografía o los antecedentes de Jorge Prat, que es un personaje curioso, porque lo podemos relacionar también con presidentes y con ministros, evidentemente, no entre Prat, sino Echaurren, otros apellidos hacen que se vincule con esa aristocracia vasco-navarra, ¿no? Pero hay un personaje que es curioso, que pocos conocen, ¿no? Porque recuerdo la autobiografía, el primer volumen o la primera aproximación a la autobiografía de William Tyler, que se llama Desde la Segunda Fila. Pero hay personajes que están en la tercera o la cuarta fila. Y uno de esos personajes es Pedro Chacón, que muchos no conocen, pero justamente en las tierras o donde está ubicado este edificio, estaba cercano o eran parte de las tierras que tenía don Pedro Chacón. Y si alguien atraviesa o pasea por las calles de Santiago de Centro o por Huérfanos con Bandera, verá una pequeña placa que hace referencia a Pedro Chacón. Y Pedro Chacón era un personaje que durante la guerra de la independencia, cada vez que las tropas patriotas vencían a los realistas, pondría la bandera patria en el local que tenía, en el local comercial que tenía. Por lo tanto, digamos, evidentemente la pasión por Chile y por la patria chilena le venía de familia, y eso es evidente.
5: Es una marca. Vamos a la biografía de Jorge Prat, José. Cuando uno mira los años 30, él ya tiene un pequeño despertar político. vinculado al Partido Conservador, a la Federación de Estudiantes, a la dirigencia estudiantil. ¿Cómo fue esa etapa de su vida?
6: A ver, es curioso porque se sucede tanto en Jorge Prat como en Francisco Bulnes. Los dos procedían de familias liberales, digamos, del Partido Liberal Francisco Bulnes, del Partido Nacional Bombarista, ya integrado en el Partido Liberal, digamos, Jorge Prat, porque al fin y al cabo su padre había sido incluso ministro justamente de Hacienda por el Partido Nacional Bombarista en su última etapa. Y por lo tanto, lo lógico es que Jorge Prat hubiera militado en el Partido Liberal. Bien, es cierto que su madre era católica, era más conservadora, él se educó en los Sagrados Corazones y por lo tanto terminó en el Partido Conservador siendo muy joven. Y por lo tanto ingresa a las juventudes del Partido Conservador en un momento en que además las juventudes del Partido Conservador no eran muy numerosas, eran bastante reducidas en ese momento.
5: Cuando tú, estamos conversando con José Díaz Nieva, Jorge Prat, el último estanquero, Nacionalismo y Anticomunismo. Si uno ve este libro, José, que ya está en librerías, por supuesto, tú pones en el título Nacionalismo y Anticomunismo. Lo de nacionalismo, voy a decirlo así, es comilla obvio, porque él es el gran líder nacionalista de mediados de siglo, como va a ser Pablo Rodríguez después. Pero el anticomunismo, ¿por qué lo llega a poner en el título y qué tan dominante o influyente fue en su pensamiento y acción política?
6: Es difícil, o no te puedo contestar el por qué ese anticomunismo, pero alguien podía ser, haberse, o sea, tenía una gran vocación social y podía haber optado por otras vías políticas, como puede ser el socialismo, pero el anticomunismo está marcado en Jorge Prat desde muy joven. De hecho, uno de sus primeros textos, no sé si políticos, pero donde sí hay un trasfondo político, donde sí se puede arrastrar un fondo político, es justamente uno de esos textos que están reproducidos en el libro previo a este, que recopilaba algunos textos. Y es un artículo publicado en la revista escolar de los Sagrados Corazones, donde habla de una visita suya a la sede de la milicia republicana. Y por lo tanto, ya desde muy joven, con 14, 15 años, ya estaba muy marcado el tema del anticomunismo.
5: Perfecto. Y después lo intelectualiza más porque sigue presente en los años el de estanquero, ciertamente.
6: Aparece 45-46 con el gobierno de González Videla y claro, la presencia de tres ministros comunistas en el gobierno de González Videla.
5: Y él lo considera eso, que es un país que va en mala línea.
6: Bueno, hay que tener en cuenta los problemas internos y externos. El problema interno era la presencia comunista. Además, presencia comunista que fue bastante, bastante polémica, porque había una pugna por los sindicatos entre el Partido Comunista y el Partido Socialista, que incluso provocó más de un muerto, y por lo tanto no era muy estable o no daba mucha seguridad, ¿no?, la presencia de los comunistas en ese momento en el gobierno. Y por otro lado, evidentemente, la política internacional, porque estamos en plena Guerra Fría.
5: Hay un par de temas que me llamaron la atención, que no los conocía y que indudablemente tienen algún valor. Te los pregunto juntos, pero los vemos de a uno. Uno es el nacionalismo árabe y la Unión Latinoamericana es el otro. Cuéntanos un poco del nacionalismo árabe, porque es un tema como para dedicarle tiempo a Jorge Prat y ese tema.
6: Sí, pero antes de meternos en eso,
5: dime.
6: Me gustaría aclarar algunas cosas previas del anticomunismo en
5: Perfecto,
6: Prat.
5: Adelante.
6: Porque aunque Prat, digamos, estaba en contra de la, o sea, a favor de la ilegalización del Partido Comunista, recordemos que estaba la Ley de Defensa de la Democracia, que prohibió el Partido Comunista y que dividió incluso a casi todos los partidos, ¿no?, salvo el Comunista, la Falange Nacional. Todos los demás partidos se vieron
5: a favor y en contra.
6: A favor y en contra. Y Jorge Prat estaba a favor. Pero este estar a favor, hay que matizarlo, porque coincidía en gran medida con la posición de la Falange Nacional, que era su primera militancia. No tanto como partido político, pero sí cuando estaba dentro del Partido Conservador. Jorge Prat decía, bueno, pero el problema no es solamente el Partido Comunista. porque si se priva al Partido Comunista, digamos, no se avanza mucho. Es decir, el problema es las causas que provocan la existencia del Partido Comunista, y por lo tanto hay que atacar la presencia del Partido Comunista.
5: Pero ¿cuáles serían esas causas?
6: El capitalismo. O el capitalismo desmedido, o sea, no es que fuera anticapitalista, pero sí estaba en contra de algunas de las propuestas o de las desajustes que puede provocar, digamos, un capitalismo desmedido.
5: Esa fue una postura tradicional del pensamiento nacionalista chileno.
6: Sí, el Partido Nacional Chino siempre ha sido contrario, digamos, a ciertas posiciones liberal manchesterianas o una economía capitalista muy exagerada.
5: Perfecto. Ahora sí, vamos al nacionalismo árabe.
6: A ver, el nacionalismo árabe, muy posiblemente porque como defensor del nacionalismo chileno, se interesaba por otros nacionalismos. Y a partir del año 45-46, digamos, hay un resurgir del nacionalismo, digamos, en algunos lugares, ¿no? En la India, en Irán, en Palestina, en el norte de África. Y por lo tanto, digamos, era un interés por otros movimientos nacionalistas, que además tiene su plasmación en el caso de Nasser por, digamos, la relevancia que tiene Nasser y lo que significó la nacionalización del canal de Suez. De hecho, digamos, fue invitado, ¿no?, a inaugurar o una primera travesía de un barco con un piloto egipcio por el canal de Suez. Eso es simplemente un interés por otros movimientos nacionalistas que también tiene su relevancia en el mundo iberoamericano, que también se interesa por el peronismo argentino, por el nacionalismo boliviano.
5: Vamos a hacer un pequeño alto y eso te lo pregunto a la vuelta. Estamos conversando aquí en Historia Libre y Banderas con José Díaz Nieva, Jorge Prat, el último estanquero, nacionalismo y anticomunismo. Volvemos de inmediato aquí en Radio Agricultura y Agricultura TV.
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5: Volvemos con José Díaz Nieva, Jorge Prat, el último estanquero.

0: habíamos quedado pendiente con
1: el José, nacionalismo,
0: con el nacionalismo o la unidad latinoamericana.
1: Sí. A ver, son dos cosas diferentes. Una cosa es el interés por algunos movimientos nacionalistas o como queramos llamarlos, iberoamericanos. Sobre todo el peronismo y sobre todo el movimiento nacional revolucionario en Bolivia. Año 52, año 48, 49 con 47 con el tema del peronismo. Tenemos también presente que en esos tiempos también Jorge Prat va a apoyar, como lo veremos después supongo, la figura de Ibáñez, por lo tanto está enmarcado en ese nacionalpopulismo de la época. Y otra cosa diferente es el tema del nacional, de la unidad o cooperación iberoamericana, que se desarrolla sobre todo con la presencia de Jorge Prat en la conferencia panamericana del año 54 en Caracas, donde Jorge Prat, digamos, habla de la necesidad de crear, podemos decir, un mercado común hispanoamericano con un banco que aúne esfuerzos y ayuda al desarrollo y sobre todo establecer políticas de desarrollo económico, partiendo de la base que él decía que los países iberoamericanos eran monoproductores, es decir, Chile produce cobre, Argentina produce carne y en este caso trigo, el otro produce, no sé, lo que usted quiera, pero digamos, no se desarrolla muchas veces el propio producto en zona nacional y no hay una interrelación entre ellos para afrontar juntos los problemas económicos del continente.
0: Y José, cuando tú titulas este libro, pones Jorge Prat, el último estanquero. ¿Qué fue el proyecto estanquero? ¿Por qué se llama estanquero? Hay una afiliación ahí con Portales. Uh-huh. Cuéntanos un poco al respecto.
1: A ver, no, los estanqueros era el grupo portaliano, ¿no? Durante la primera anarquía, ¿no? De 1823 a 1833, ¿no? En ese primer periodo de la historia de Chile, y en ese grupo, en los grupos que existían, estaban los partidarios de Portales, que tenían el nombre de los estanqueros, por el tema del famoso estanco. Y por lo tanto, hablar de estanqueros y hablar de portalianos es un sinónimo. Es hablar de lo mismo, y por lo tanto la figura de Portales es una figura relevante, importante en el pensamiento conservador, nacionalista, conservador, no me gusta la palabra, pero vamos, ahí lo veremos después, supongo. Pero sí, de momento nacionalista. Y pronto, cuando él crea una revista en el año 46, digamos, la bautiza como estanquero.
0: ¿Qué fue esa revista? Porque no es una revista cualquiera, una revista con un sello doctrinal.
1: Es una revista que
0: convoca gente, que como parte de un proyecto político.
1: Uh-huh. Es una revista que surge en torno a ese año 46, cuando los comunistas llegan al poder de la mano de González Videla, y hay un sector de la política chilena que está en contra de eso, y que no aúna únicamente a nacionalistas, porque en esa revista, o los inicios de esa revista, o paralelamente a esa revista, está la acción chilena anticomunista, donde nos encontramos con gente de todos los colores. De hecho, en la revista, los primeros números, había una sección de por qué soy anticomunista, donde desfilan socialistas, radicales, liberales, conservadores, independientes, y pronto hay un sinfín de personajes que no todos ascriben al nacionalismo o chileno o la derecha chilena en general,
0: sino que hay... si uno lo mira cronológicamente, después de González Videla del 46 al 52, viene Carlos Ibáñez del Campo en su segunda administración. Sí. ¿Cuál fue la vinculación de Jorge Prat con esta segunda administración de Ibáñez? Y en alguna medida del grupo estanquero, aquí tuvimos sentado a Mario Arnello en su minuto, y él trabajó en el gobierno de Carlos Ibáñez del Campo.
1: A ver, la candidatura de Carlos Ibáñez del Campo en gran medida se debe a la revista Estanquero, o la revista Estanquero jugó un papel importante en el lanzamiento de su candidato a presidencial. Recordemos que había otros personajes como Rafael García Moreno, que era laborista y que hubiera sido el candidato ideal, ¿no?, del partido agro laborista. En cambio, aunque Carlos Ibáñez del Campo haya sido elegido elegido senador independiente, pero con el respaldo del Partido Agrícola Laborista, los estanqueros deciden de alguna forma lanzar su candidatura o proponer su candidatura, que aupa o agrupa a gente muy diversa, a los laboristas, a una fracción socialista y a otras formaciones menores, ¿no? Y por lo tanto, digamos, el ibañismo es un mare magnum de agrupaciones e individualidades que va a tener después sus problemas internos, ¿no?
0: Pues, ¿Cómo evalúas tú la etapa o la participación de Prat y de los estanqueros en el gobierno? Porque podríamos decir que tiene una fase ascendente y después una fase declinante.
1: Sí, pero forma parte de eso que te decía, ¿no? Porque realmente si uno ve los gobiernos de Ibáñez, Ibáñez tuvo prácticamente cambio de gabinete cada 100 meses. Ah. Por lo tanto, subían los estanqueros, bajaban los estanqueros, subían los laboristas, bajaban, subían los socialistas populares, bajaban.
0: Pero podríamos decir de alguna manera que este fue un proyecto que tuvo una irrupción más rápida que otro y una declinación también más rápida.
1: Sí.
0: La democracia cristiana sigue existiendo de alguna manera, la derecha de Alessandri sigue existiendo y se demoró más en llegar al poder. En cambio, Ibáñez como que emergió el 49 en su candidatura senatorial, el 52 con la escoba. Y el 53, el Parlamento para Ibáñez, y el 57 ya prácticamente no hay ibañismo.
1: Bueno, eso lo podemos hablar después, del post-ibañismo. Estamos hablando del periodo de Ibáñez. Entonces, claro, ¿qué es lo que hace Ibáñez? ¿Qué es lo que aportan los estanqueros al gobierno de Ibáñez? Porque más que hablar de la importancia o la relevancia que tuvieron, habría que hablar más bien de lo que aportaron o dejaron o qué hicieron, ¿no? Y yo siempre digo lo mismo, es decir, antes hablaba de Bandera con Huérfano, pues bueno, pues Bandera con Alameda. Hay un edificio enorme, todo el mundo pasamos por él, es el Banco del Estado, obra de
0: Jorge Prat,
1: que fusiona varias cajas, como a partir de la caja de ahorros preexistente, donde fue, digamos, presidente y aúna o agrupa varias cajas y crea el Banco de Estado.
0: Ahora, cuando Prat crea eso, Prat era un hombre práctico así, porque creó estanquero, creó el Banco del Estado, políticamente creó Acción Nacional. ¿Cómo definirías tú? Porque tenía un elemento doctrinal claro, también un elemento práctico bastante visible, podríamos decir. ¿Cómo definirías a Prat en su acción política?
1: Ahí es donde tengo discrepancia.
0: ¿No tenía pensamiento o no tenía acción?
1: No, yo creo que tenía visión. De hecho, la creación del Banco del Estado, ahí está. La creación o impulsar, más bien, porque no lo creó, pero sí lo impulsó, lo propuso, la creación del Banco Interamericano de Desarrollo.
0: Sí.
1: Ahí está. Pero como...
0: Estanquero también está ahí.
1: Sí, pero estanquero es una cosa, digamos, en el tiempo. O sea, hoy en día no hay una revista estanquero y
0: claro.
1: Pero el Banco del Estado sigue estando ahí, el BID sigue estando ahí. Pero, digamos, como persona, como político de acción, como político de gestar proyectos, yo creo que ahí es donde fallaba un poco la figura de Prat.
0: ¿Cuál era su falla? Porque Jorge Alessandri en algún minuto podría haber pensado que su sucesor ideal era Jorge Prat.
1: Pero tenía pero no tenía el apoyo de, digamos,
0: conservadores y liberales.
1: Conservadores y liberales.
0: Claro. Pero lo que te quiero decir es que era una persona que era candidateable, era una persona que estaba bastante entre lo más alto.
1: De hecho, en el año 65, cuando se presenta, no en el 64, no en la presidencia del 64, sino cuando se presenta como candidato al Senado en el 65 por Santiago, Jorge Prat fue el candidato no de izquierdas y no de Demócrata Cristiano más votado. Sacó 44.000 votos, que era la primera fuerza, digamos, no de izquierda sino de centro, digamos, en número de votos. Lo que pasa es que evidentemente en esa elección en Santiago la derecha, incluyendo en este caso a Prat, no sacó ningún senador. Los otros se llevaron a la izquierda y la Demócrata Cristiana.
0: Ahora, entre medio, entre una cosa, el gobierno de Ibáñez, y dos, lo que sería la campaña del 64-65, que ya te voy a preguntar. Jorge Prat hizo un estudio muy importante sobre el sistema de pensiones chilenas. ¿Por qué llegó a hacer eso y qué valor le asigna en la biografía de Jorge Prat y en la vida política nacional incluso.
1: A ver, en el año, o sea, cuando llega al poder Jorge Alessandri, piensa nombrar nuevamente ministro, no sé si de Hacienda o de Economía, a Jorge Prat, y digamos los partidos liberal y conservador se oponen. O sea, hay una gran reticencia a que Prat ocupe un cargo ministerial, y se le encarga, no sé si como compensación o como cosa alternativa, digamos, el estudio de la situación de la de las previsiones de la sociedad social en Chile, y Jorge Prat elabora un gran informe al respecto. En ese gran informe lo que dice es que hay una mala gestión de las fondos de pensión, que son oligárquicos, que son desiguales, que no aseguran, digamos, una continuidad. Y por lo tanto se plantea una reforma de la previsión. Aquí ya podemos entrar a valorar qué tipo de reforma plantea. Desde mi punto de vista, Jorge Prat es un partidario del sistema de reparto, no del sistema actual que existe. Lo que pasa es que había que ordenarlo, o sea, no podía ser el desbarajuste que había, porque él considera que la previsión es algo que la comunidad debe garantizar. Y por tanto, si la comunidad debe garantizar, estamos hablando que no es uno, que es el grupo de un colectivo, bien de todos los ciudadanos o bien muy probablemente por sectores, que sean los propios gremios o los propios agrupaciones laborales quienes creen fondos o cajas propias. Pero evidentemente lo que no puede haber es que un señor con 10 años se jubile y otro con 30 años se jubile. Es decir, no esa desmedida de los
0: esa simetría era una injusticia para Jorge.
1: Eso no es injusticia. Es decir, no puede ser que un cajero de, no sé, de un supermercado tuviera que trabajar 30 años y el señor que trabajaba de cajero en el hipódromo con 15 años jubilase. Eso no tenía ningún sentido.
0: José, tú has dicho ya dos veces que iba a pasar A, pero los liberales y conservadores le tenían mal; iba a pasar B, los liberales y conservadores se oponían. ¿Por qué le tenían mal a liberales y conservadores? Porque esto tiene una relevancia después.
1: A ver, porque no era un hombre de partido, y mucho menos de afiliación con la derecha clásica. Aquí nos podemos plantear, digamos, lo que es la derecha o qué es la derecha, o qué tipos de derecha existe, ¿no? Entonces, claro, hoy en día, por ejemplo, estamos acostumbrados a una derecha y que no cree en el Estado, que cree más sociedad, menos Estado, en un sentido liberal del término, no tradicionalista del término, que sería otra cosa, y un sistema capitalista liberal. Y claro, y Jorge Prat era un estatista y no era precisamente, digamos, un procapitalista, y por lo tanto hay, evidentemente, hay principios doctrinales que chocan, aparte de que debía ser un hombre bastante independiente y bastante, digamos, autónomo. Por lo tanto, tampoco estaría muy a gusto dentro de una fila partidista. De hecho, en los dos partidos que militó realmente, si dejamos al margen el Partido de Acción Nacional, en el Partido Conservador y en el Partido Nacional, la presencia de Jorge Prat fue bastante
0: efímera. Por decirlo de alguna manera. Y cuando tú estudiaste a Jorge Prat, vamos a llegar ahora a la candidatura presidencial del año 63-64, uh-huh. Y ¿Jorge Prat se planteaba como posible presidente de la República o fue una patriada solamente?
1: No te puedo contestar a esa pregunta. Yo supongo que si lanza una candidatura es porque pensaba que podía tener alguna posibilidad. Lo que pasa es que no consiguió las firmas suficientes, no consiguió dinero suficiente como para hacer la campaña. Y independientemente de lo que sucedió con el Naranjazo, pues la candidatura de Prat muy probablemente no hubiera llegado a buen término.
0: Te vamos a preguntar a la vuelta que nos cuente un poco qué fue esa candidatura, y vamos a decir un par de señales claras que tiene ese proyecto político de Jorge Prat Echaurren, pues estamos conversando con José de Aneva. Jorge Prat, el último estanquero. Volvemos de inmediato.
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0: Volvemos con José Díaz Nieva, autor de este libro publicado por el Centro de Estudios Bicentenario. Jorge Prat, El Último Estanquero, Nacionalismo y Anticomunismo, con una portada muy notable. ¿Esa foto de dónde es, Pepe? ¿O es...?
1: A ver, esa foto apareció, como foto, apareció en la revista Estanquero, perdón, en la revista Portada. En la revista Portada, justamente, si no recuerdo mal, en diciembre del 61, cuando murió. Y después está reproducido también como cuadro en el Museo del Banco del Estado.
0: Perfecto. Te preguntaba por la elección de 1964, y este es un libro clave, ¿eh? Proceso a una democracia, Pensamiento político de Jorge Prat, de Mario Arnelo, quien mencionaba hace un momento, estuvo sentado ahí. ¿Qué nos puedes decir de esa campaña y de la llamada rebelión del hombre libre?
1: Bien, a ver, esa campaña surge como una candidatura independiente, en el fondo. Recordemos que Ibáñez había sido independiente, recordemos que Alessandri había sido independiente, independientemente de los apoyos partidistas, y por lo tanto, digamos, Jorge Alessandri plantea que existe una gran masa de población, digamos, que es independiente, más allá de la existencia de partidos, partidos o no. Existe una mayoría silenciosa de chilenos, o de españoles, o de cualquier país que no participa en ninguna formación política, que no adscriba ninguna ideología política determinada, ningún partido político determinado, y que simplemente, digamos, consideran que tiene que haber un gobierno saludable, sano, eficaz, y por lo tanto, digamos, Jorge Prat, el discurso de Jorge Prat va hacia esa gente, a esa mayoría silenciosa de gente que no está afiliada o adscrita a ninguna corriente política, digamos, o partidista, más bien, preexistente, ¿no? Y pronto eso es lo que y no obstante tenemos los antecedentes de dos candidatos independientes que han sido elegidos con una mayoría más o menos relevante de población, ¿no? En torno al 30%, 33-35%.
0: Cuando tú mencionaste hace un momento las candidaturas, la presidencial del 64, la senatorial del 65, todo eso ocurre en un momento de declinación de la derecha política que termina en ese derrumbe el postpartido liberal y conservador del 65.
1: No lo tengo tan claro.
0: ¿Qué no tienes claro?
1: Eso.
0: ¿Que no triunfaron? ¿Que no perdieron?
1: No, o sea, lo que no entiendo, o sea, la historiografía oficial, que es lo que se puede observar, es que hay una elección, digamos, parlamentaria complementaria en el año 64,
0: ¿sí? Con Naranjazo.
1: En Naranjazo, donde un señor llamado Óscar Naranjo, de Curicó, fallece, es socialista, partimos de la base que es un diputado socialista el que fallece.
0: Sí.
1: Y por lo tanto quiere decir que en Curicó había una masa socialista que votaba.
0: Que al menos podía elegir un diputado.
1: Y además se presenta como candidato al hijo del fallecido, que se llama Óscar Naranjo. Por lo tanto,
0: digamos, tiene mucho avanzado.
1: El hecho de que Óscar Naranjo, hijo, pudiera sustituir como diputado a su padre fallecido, llamado Óscar Naranjo, pues evidentemente era previsible.
0: ¿Pero eso qué tiene que ver con lo que dije yo?
1: No. Viene a decir que no entiendo por qué la derecha entra en pánico.
0: Ah, no, yo tampoco lo entiendo, pero lo que sí es verdad, o sea, es independiente de eso, yo lo que digo es que declina la derecha al punto que en la campaña del 64 prácticamente no hay candidato a derecha y el 65 se derrumban los partidos históricos de la derecha.
1: Pero
0: no
1: es así. Pero la derecha parte de una base electoral del Partido Liberal, del Partido Conservador y de los radicales cercana al 40%. Lo que no se entiende
0: sí,
1: es...
0: Claro, pero el 65...
1: Sí.
0: La derecha histórica obtiene 6 diputados del Partido Liberal y 3 del Partido Conservador,
1: sí,
0: de 150.
1: Y ningún senador.
0: Eso es un mal resultado, por decirlo
1: sí,
0: de alguna manera.
1: Sí, eso es evidente.
0: Eso es lo que estoy diciendo yo.
1: Pero lo que estoy diciendo es que no entiendo el por qué, digamos, ese trasvase, o sea, por qué entra en pánico a través del naranjazo, el por qué no continúan con la candidatura de Julio Durán y por qué después, digamos, apoyan en masa a las candidatos de la Democracia Cristiana, ese parlamento para Frei, y no respaldan las candidaturas.

0: habían sobreapostado en Curicó. O sea, hay muchas explicaciones, pero lo que es claro es que la derecha se derrumbó históricamente.
1: Ahí sí. Lo que tiene es que no entiende el porqué. O sea, que la explicación de que entran en pánico está muy bien, pero decir, bueno, pero había una masa importante que si no hubieran entrado en pánico hubieran mantenido una posición más o menos.
0: Pero entró en pánico.
1: Entró en pánico.
0: El 66 se reorganiza a la derecha en el Partido Nacional.
1: Sí.
0: Y uno de los grupos que forma el Partido Nacional es Acción Nacional, el partido de Jorge Prat. Uh-huh. Jorge Prat, ¿qué vinculación tuvo con el Partido Nacional? Porque al parecer tuvo un tiempo solamente.
1: Sí. Pero aquí lo importante es quién impulsa al Partido Nacional. Es cierto que el Partido Nacional, en teoría, digamos, lo impulsa al Partido Liberal. De hecho, el nombre del Partido Nacional viene porque era uno de los nombres tradicionales, registrados, no sé, del Partido...
0: De los antiguos liberales.
1: Del Partido Liberal. Recordemos que en los años 30 el Partido Liberal Malmesadista, el Partido Liberal y el Partido Nacional se unifican. En un solo partido. Y por lo tanto, el Partido Liberal, el Partido Nacional, forma parte de la historia o de la tradición del Partido Liberal. Pero no obstante, quien impulsa, o uno de los primeros en impulsar la necesidad de unificar toda la derecha, pese a lo que hemos dicho del estatismo, no estatismo, es justamente es Jorge Prat. Y de hecho, cuando uno ve quién funda el Partido Nacional, o cuando uno ve a la elección del 70 y vemos la Nueva República y vemos quiénes forman o quienes respaldan esa propuesta, vemos que la gran mayoría de ellos o son nacionalistas o sobre todo son independientes, no afiliados al Partido Nacional ni al Partido Liberal. Y por lo tanto, digamos, la creación del Partido Nacional es clave, la figura de Jorge Prat y del nacionalismo. Jorge Prat no tiene un cargo relevante, no ocupa la presidencia, no ocupa la vicepresidencia, no ocupa ninguna secretaría y de hecho ocupa un cargo menor en el tribunal del partido, pero al poco tiempo, a un año y medio se va. Pero se va solo.
0: ¿Y los pratistas llegan a la cabeza del partido?
1: Sí, los pratistas llegan a la cabeza, pero él se va solo. Bien es cierto que han perdido, que previamente o paralelamente se va Sergio Menda Carrington, pero Sergio Menda Carrington realmente firma el partido y desaparece. Es decir, no tienen una presencia real, pese a que aparece como secretario general del partido. Quien se va un poquitín más tarde, como en el año 67 más o menos, es Jorge Prat, pero no hay ninguna razón que explique el por qué se va y se va solo. No arrastra a nadie. Es cierto que hay algunos jóvenes que también se van, pero se van al margen de Jorge Prat. Bien es cierto que hay algún personaje, por ejemplo, en Concepción, que se va, pero se va al margen de Jorge Prat, y en cualquier caso son nombres contados. No es que haya una gran división de 50 o 30 jóvenes que se vayan, ¿no? Se van dos o se van tres y ya, se va un punto. No se puede decir que la salida de Jorge Prat hubiera provocado ninguna pequeña escisión, aunque sea minúscula o insignificante, dentro de las filas del partido.
0: José, estamos llegando al final del programa y te quería preguntar por la elección del 70 y la Unidad Popular. ¿Cómo visualizó Jorge Prat, que ya se acercaba sin saberlo a su último año de vida, cómo visualizó ese proyecto de el marxismo a la moneda?
1: A ver, más allá de la relación de Jorge Prat con el gobierno de la Unidad Popular, habría que ver cómo Jorge Prat visualiza lo que va a venir. Y eso lo hace.
0: Va a venir en Chile, independiente de la Unidad Popular.
1: Y eso lo hace ya en el año 68. En el año 68, Jorge Prat dice que él no ve salida a Chile, tal como estaba los hechos que estaban sucediendo en ese momento, y que él únicamente veía dos fuerzas capaces de controlar o encauzar el futuro de Chile: una, el Partido Comunista, y otra, las Fuerzas Armadas.
0: Que es una tesis que se vuelve visionaria y seguida. Uh-huh.
1: Y justamente eso lo hace en el año 68, creo que en un artículo en portada, y justamente en el año 71, cuando fallece, en el último texto que aparece en la revista, que se puede decir que era su testamento político, por así decirlo, porque es el último texto escrito por él, nuevamente vuelve a hacer hincapié en que Chile no tiene más salidas que o el Partido Comunista o las Fuerzas Armadas. En cuanto a su actividad durante la UP,

0: que no era un partido político en sí, era, digamos, una plataforma donde solicitaba la colaboración de todos aquellos partidos o sectores antimarxistas, que en gran medida se puede calificar como un antecedente de lo que va a ser después la CODE. De hecho, en enero del año 72 hay una elección complementaria en Valparaíso, donde la UCD como tal pues apoya, digamos, de alguna forma la colaboración de todos los sectores no marxistas al candidato democristiano frente al partido o al candidato del Partido Socialista.
1: José, la muerte de Jorge Prat, ¿de qué murió Jorge Prat? ¿Fue prematura la muerte? ¿Se esperaba? ¿Cómo?
0: No, a ver, Jorge Prat tenía 51 años, 52.
1: Era muy joven.
0: Era joven, ¿no? Era más joven que usted y yo juntos. O pues para lo que diga. Por lo tanto, era un hombre joven para... y muere de un infarto. Él había ido al Valparaíso, venía de Valparaíso con su mujer, se paran en Curacaví, donde siempre solían hacer un pequeño receso en el viaje para, no sé, tomar un refrigerio, y cuando estaba pidiendo, digamos, algo en el local donde solían parar, pues, le dio un infarto y fue fulminante, o sea, murió.
1: ¿Qué impacto tuvo?
0: En su entierro convocó mucha gente, sobre todo porque tenía gente como Felipe Herrera o colaboradores que no eran necesariamente nacionalistas, pero sí habían colaborado con Prat en algunos proyectos, como puede ser el Banco Interamericano. Después de Prat, digamos, su legado, más allá de lo que puede hacer Mario Arnel o Gonzalo Vial, digamos, que de alguna forma mantienen su legado, o la figura de Jorge Prat, realmente Jorge Prat cae en el olvido, ¿no? Porque los protagonistas son otros y los principios que se van a defender por parte de un cierto sector de la derecha son otros, y por lo tanto, digamos, pareciera que de alguna forma la figura de Jorge Prat queda un poco en el olvido. De hecho, es curioso porque... lo cuento en el prólogo, en la introducción del libro, digamos, en los años 80, un personaje nada dudoso de su militancia política, como Tomás Mulián, cuando escribe un trabajo en Flaxo sobre el ibañismo, hace referencia a la figura de Jorge Prat y se extraña de que nadie se haya preocupado de la figura de Jorge Prat.
1: Pero tú te has preocupado de la figura de Jorge Prat. ¿Cuál
0: sí,
1: dirías
0: pero
1: que
0: 40 años después que Tomás Mulián lo dijera.
1: ¿Cuál es el legado de Jorge Prat? ¿Cómo, a modo de balance, qué nos podría decir? Además tiene una pequeña estatua aquí en Providencia.
0: Un pequeño monolito, sí, aquí cerca. Sí. Bien, pues a ver, Jorge Prat, decimos, es una persona... tú lo has dicho, es decir, si tuviéramos que decir cuáles son los líderes más destacados del nacionalismo chileno, digamos, pues realmente nos vamos a la generación del centenario, ahí podemos jugar con, pero son autores más intelectuales, porque el más político que puede ser Guillermo Subercaseaux, lo conoces tú, lo conoces yo, pero poco más, ¿no? Pero sí a Nicolás Palacios, sí a Encina, sí a Edwards, puede que tan quedó Pinochet, pero es un grupo más intelectual, no es un grupo político. Si nos vamos a la generación del 30, pareciera que esos líderes serían González Pombarés, Carlos Keller, unidos al nacionalsocialismo, por lo tanto, no es una figura como muy atrayente para lo que es el nacionalsocialismo, para el nacionalismo chileno, desprendiendo o esa imagen negativa del nazismo alemán, que no tiene nada que ver una cosa con la otra, sí, pero se identifican evidentemente. La figura de Guillermo Izquierdo Araya pareciera que tampoco es muy conocida. Tampoco hay ningún trabajo extenso sobre Guillermo Izquierdo Araya, más allá de las necrológicas cuando falleció, ¿no? Y después vendría Jorge Prat. Jorge Prat además es un personaje que ocupa el nacionalismo chileno de los años 40, básicamente, sino muy joven, hasta el año 61, es decir, básicamente 30 años de la historia política chilena, ocupando diversos cargos o diso protagonismo. O
1: sea, Pepe, nos queda un minuto y medio. Recomendación de libros, para mí y para nuestros auditores, ¿qué nos podría... Bueno,

0: Creo que previamente a este libro, cierta editorial publicó uno sobre el Partido Conservador y por lo tanto...
1: ¿De Cristian Garay?
0: De Cristian Garay. Recomendaría el libro de Cristian Garay.
1: Muy buen libro.
0: Sobre el Partido Conservador, justamente por lo mismo. Es decir, no hay, hasta ese momento, salvo los trabajos de Enrique Brahms, no hay ningún trabajo completo o más o menos conjunto, completo, sí, sobre el Partido Conservador, más allá de las memorias de algún político a través de a uno de sus descendientes, como el Teresa Pereira, pero no hay así un trabajo en conjunto y que hable de las diversas trayectorias, principios, fundación, transformaciones del Partido Conservador. No hay, como tampoco lo hay sobre el Partido Liberal, o sea, tampoco lo hay sobre el Partido, digamos, Nacional Bombardista.
1: Lo cual significa que hay mucho por hacer.
0: Usted, que ya ha hecho el Partido Bolivarista, puede hacer el Partido Liberal.
1: Muchas gracias, José Díaz Nieva, por habernos acompañado en esta ocasión. Jorge Prat, el último estanquero nacionalismo y anticomunismo del Centro de Estudios Bicentenario, con su autor, como cada semana aquí en Historia, Libros y Banderas, en Radio Agricultura y Agricultura TV. Nos vemos. Hola, ¿cómo están? Soy Alejandro San Francisco y esta semana nuestra recomendación de libro es esta obra de Mario Arnelo, Proceso a una Democracia, el pensamiento político de Jorge Prat, publicado en torno a 1964, trata precisamente de las ideas del principal líder nacionalista de la época, fundador de Revista Estanquero, candidato presidencial en 1964, que finalmente declinó su postulación, a senador un año después, líder del partido Acción Nacional y una figura relevante en la política nacional entre las décadas de 1940 y su muerte en 1971. Que estén muy bien, nos vemos en nuestro próximo programa.
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4: En junio del 2003, en el partido entre Everton y Arturo Fernández Vial por el torneo de la Primera B en el Sausalito de Viña del Mar, hubo un locutor oficial del estadio que pasó a la historia. Al momento de informarse las formaciones de los equipos a través de los altoparlantes, el locutor de turno, luego de nombrar a Renato Garrido, lo felicitó por haber cumplido 29 años el día anterior, el sábado. La anécdota llamó la atención al público jugadores, pero segundos después nombró a Marco Estrada y de nuevo lo felicitó por su cumpleaños número 20, que había ocurrido el día miércoles anterior. Se cuenta y se dice que este era un locutor muy bueno para las fiestas de cumpleaños.
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3: Agricultura indica la hora. 11 de la noche, 5 minutos. 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
5: Muy buenas noches, queridos Radio Escuchas, chilenos y chilenas, bienvenidos.
6: Bienvenidas a Chile Público.
5: Hacemos Chile Público de aquí en Providencia, 1208, piso 6, donde están los estudios centrales de Radio Agricultura. Específicamente estoy en el estudio número 2, donde está el señor Luis Fraile. Precisamente el señor Fraile me dice que estamos en este momento al aire, en todas las frecuencias de Radio Agricultura, desde Copiapó y hasta Punta Arenas. Fíjese usted, por ejemplo, Si voy a Talca 94.5, en Temuco 100.

0: 103.9 en Copiapó, 101.3 aquí en Santiago de Chile, aquí en toda la región metropolitana, somos 92.1. Si usted además se transformó no solamente en un radio escucha, sino que en un televidente, sabrá entonces que somos canal 47 en BTR, canal 518 en Claro, canal 143 en GTD y Tesur, canal 114 en Mundo y canal 166 en Zapping TV. También, ya, ok, también a través del YouTube Live de Radio Agricultura. Viene llegando directamente desde Valparaíso, donde fue convidado a la cuenta pública a presenciarla. Estaba, de hecho, ahí al ladito. Yo lo vi de Gloria Navellán, ahí conversando animadamente.
1: Gran amiga.
0: ¿Cómo está usted?
1: Bien.
0: ¿Usted cómo está? ¿Cómo está usted, querido amigo? Ignacio Bustos, bienvenido una vez más aquí a Chile Público.
1: Muy bien. Muchas gracias. Buenas. Bueno, estar acá, medio agitado parece, me faltó el aire y fíjese que estoy dejando el cigarro.
0: ¿Cuánto le pone al día?
1: No, ya casi nada, casi cero.
0: Ah, cero.
1: Te diría 2-3 a la semana. ¿Y
0: en qué contexto usted, eso, son como, se lo out? Mucha gente dice que yo me doy un premio. Yo escuchaba esa cuestión de yo me doy un premio y me permito un cigarro.
1: No, yo, bueno, mi adicción al tabaco empezó a muy temprana edad. Pero siempre lo he controlado muchísimo. Si pasan 3-4 días y no fumo, no pasa nada. Pero ahora pensé que, entrado ya a los 32 años, era un buen momento para alejarse al menos de ese vicio.
0: De ese por lo menos nos vamos a alejar. Oiga, es inevitable conversar de esta cuenta pública 2026. Sí. La primera de déjeme antes, por favor, más. Qué lindo el abrigo. ¿Eh?
1: Muchas gracias.
0: Qué lindo el abrigo. Muchas, y aparte, mire, dése un poquito la vuelta para que los amigos de Televidente lo vean. Un poquito. Mire, ahí. Cuellito un poquito levantado. Ahí. No, le pasa la plancha justo ahí para que se asome el cuellito.
1: Supiera
0: y le ponga,
1: usted.
0: Y le ponga onda. Oiga. La primera del presidente Kast de sí. Este 2026.
1: Se veía bien, fíjese.
0: Y viene a esperar. ¿Qué se veía bien?
1: El presidente.
0: Ah, ¿por qué?
1: Me parece que. Bien.
0: Como de físicamente de estampa.
1: Con buena estampa, sí.
0: Ah, así como con energía, con ánimo, eso
1: sí. Sí, creo que. A ver. Son los aspectos comunicacionales, la puesta en escena, los que uno al final termina por valorar en este tipo de ritos republicanos, porque la verdad es que esperamos que todas las cosas que se dicen en las cuentas públicas, que obviamente son positivas y uno lo entiende y lo respeta así, no sean puras metáforas. O sea, acá la verdad es que todos estos anuncios en el primer año, sobre todo, porque no hay mucho que hacer un recuento, ¿no? O sea, recién asumido el gobierno del presidente José Antonio Kast, es muy difícil hacer que él mismo haga un análisis en profundidad. Por supuesto que ha sido un inicio atribulado con el cambio de gabinete más rápido de vuelta a la democracia, con varios infortunios, con indicadores económicos, fíjese que no son muy auspiciosos. Yo creo que ahí hay una tarea importante que creo debe comandar el propio presidente de la República, y un diálogo en el gran empresariado que hay que guiar, que son los únicos capaces de generar empleo rápidamente en este país. Subió la tasa de desempleo, baja la actividad económica. Entonces, la verdad es que esta cuenta pública, como todas las demás, ¿no? Es un bonito acto republicano, pero esperamos que no se quede solamente en esas palabras bonitas, en una buena puesta en escena, en un espectáculo, creo que necesario para nuestra democracia, pero sabemos muy bien que las políticas públicas y los avances o retrocesos de los gobiernos están más bien en la contingencia y en el día a día.
0: Ahora bien, era bastante esperada esta cuenta pública por varios aspectos.
1: Sí.
0: Primero la expectativa de ser la primera,
1: ¿cierto?
0: Y a mucho.
1: Como la primera no hay ninguna.
0: Efectivamente. Y además, ¿usted se acuerda?
1: Cuenta pública. No me tocaba ninguna cuenta pública.
0: Y no, pero de las que uno va recordando, me refiero. Por ejemplo, yo empiezo a recordar, tengo grabado, yo era muy chico, pero tengo grabado la de Patricio Elwin, la primera.
1: La primera cuenta pública de Patricio Elwin.
0: Sí.
1: A mí me gustaba mucho la de Sebastián Piñera, que en paz descanse.
0: ¿Sí?
1: Sí. ¿Por qué? Sí, me parecía. Creo que se notaba que tenía una carga de estrés para él, ¿no es cierto? Porque se salía de esa de la vorágine natural del expresidente Piñera que estaba todo el día acelerado. Y tenía que estar en un mismo lugar hablando un rato largo. Los discursos creo que lo hacían sentir de una forma incómoda, pero como era Mateo y aplicado y trabajador, era una situación de estrés. Y creo que eso lo ponía en una posición inusual que lo hacía más atractivo, a diferencia de Gabriel Boric o Michelle Bachelet, que lo hacía muy bien en términos de prestancia en los actos públicos.
2: Yo decía que era importante porque, claro, es la primera, es medio raro sí la primera porque no hay mucho que exhibir,
1: sí,
2: sino que son más bien anuncios y las cuentas públicas se supone que son los contrarios. Es lo contrario, es que uno dice lo que ha hecho,
1: sí,
2: y lo acompaña con anuncios complementarios.
1: Sí.
2: Y a veces uno espera uno o dos anuncios más, un poquito más rimbombantes. Pero la primera es media rara, porque los anuncios, las cuentas públicas pertenecen todas finalmente a los años anteriores, en este caso del presidente Boric. Que yo siento que le pasó cuenta, le pasó boleta a la gestión del presidente Boric, en un clima republicano, muy educado, pero detalló por lo menos 3-4 temas en donde responsabilizó directamente a la administración Boric de la situación heredada.
1: Sí, que es muy normal que los gobiernos entrantes ocupen este manual de comunicación de gobierno que es responsabilizar al gobierno anterior. Yo no voy a negar que hay muchas de esas circunstancias o esas denuncias que son efectivas. O sea, uno cuando uno arrienda una casa no puede llegar a la casa nueva y decir, bueno, yo me hago cargo de aquí para adelante sin decir que los cables estaban pelados, que los muebles estaban faltos de tornillo. Está bien que se haga. El problema es que cuando no hay un acompañamiento positivo de esas falencias que uno denuncia, ya empieza a sonar a chiva pelúa, ¿no? Como ¿A
2: qué?
1: Se dice así, ¿o no? Chiva pelúa.
2: ¿A chiva peluda?
1: Así se dice.
2: ¿Tú has escuchado esa cosa, Lucho,
1: sí,
2: por Dios?
1: Sí.
2: Pues es gente del Maule.
1: En Curepto, en Cumpeo, se ocupa mucho. En Corinto la escuché.
2: Yo voy a Cumpeo harto y no he escuchado nunca la chiva peluda.
1: Es que no ha ido usted a Corinto.
2: A Corinto.
1: A Corinto. Una, aprovecho de dar este mensaje.
2: Se llama por Corinto como claro, bíblico.
1: Sí. Sí.
2: Es por algo.
1: La gente que habita ahí también es muy bíblica, fíjese. Y particularmente con la que yo me reúno. Iba el ramal que va a Constitución desde Talca, pasa por el interior de esa zona de la región del Maule y es realmente maravilloso. Yo no conozco Italia, pero tengo la sensación, por lo que uno ha visto en las películas, que es lo más parecido que tenemos a esos paisajes de
2: verdad.
1: Sí, mira, fíjese, es muy, muy, muy bonito. Yo recomiendo a las personas que hacen turismo nacional que hagan el viaje del ramal Talca Constitución, porque verdad que es una maravilla. Y esa parte en particular es muy bonita. No sé en qué parte de la Biblia estábamos.
2: En los Corintos.
1: No, le decía yo que el manual de echar la culpa al gobierno anterior.
2: Claro, yo había escuchado el manual del cateo de la laucha.
1: El cateo de la laucha es como esos delanteros que tienen ustedes en Colo-Colo, pues, ¿cómo es? Esos que están ahí esperando al ladito abajo del arco.
2: ¿Usted le pareció que los goles de Correa estaba esperando bajito el arco? Si recibió fuera del área, eludió,
1: enganchó y le metió al ángulo. Yo el único gol que recuerdo todas las mañanas, cada vez que me levanto, es un enganche que hace Clemente Montes en la Bombonera. Y clava una pelota en el ángulo.
2: Golazo.
1: Fue un golazo.
2: Lo grité. Hasta lo grité sin ser hincha, lo grité. Fue golazo, el equipo chileno, la Bombonera.
1: ¿Sabe qué? Yo hace años que no gritaba un gol con tanta pasión.
2: La última vez que yo había gritado un gol de la Católica, yo no soy hincha de la Católica, sí, pero fue el gol, la chilena de San Pedro y a la U.
1: El año
2: pasado. Dame lo grité. Me pegó.
1: A mí se me trae malos recuerdos porque es muy parecido al que nos hizo Pinilla una vez en San Carlos de Apoquindo, que le pega, no es chilena completa, sino que casi con el taco.
2: Ah, eso no me acuerdo.
1: Sí, creo que fue el último clásico que jugó Pinilla.
2: ¿Por la U?
1: Por la U, que ahora tiene otro tipo de. Sí. Bueno, estábamos en la cuenta pública. Creo que ese manual se agota, el de echar la culpa al gobierno anterior. Creo que además tenemos dos datos que son sensibles desde el punto de vista económico, tanto el del desempleo y también del IMASEC, ¿no? Todos nos van a decir, bueno, pero son condiciones estructurales de la economía que se heredan, pero ¿sabe qué? Y a toda la audiencia también, esto es algo que se explica y que ocurre muchas veces. Cuando los presidentes asumen, tienen cierta carta blanca para hacer exigencias a los gremios o invitaciones a los empresarios y le dicen, oiga, ¿sabe qué? tengo, no sé, la carencia de 150.000, de 100.000 empleos a determinado gremio o a alguna industria o un grupo de empresarios,

0: por favor pónganse y generen estos empleos, al menos durante un tiempo, para mejorar las cifras. Ni siquiera eso se ha hecho. Entonces yo creo que hay una tarea muy importante desde el punto de vista económico, de reactivar la economía, y por supuesto también el consumo, que es tan importante, ¿no? Se lo dice alguien desde la otra trinchera.
1: Vamos a repasar algunos los principales pilares que tuvo esta cuenta pública 2026. Puntualmente yo quiero centrarme en tres temas. Me llamó mucho la atención además el aplauso cerrado al ministro Boduje, ¿eh?
0: Sí.
1: Algo dice ese aplauso. Yo lo he comentado muchas veces aquí que
0: tuvo buen acarreo.
1: De hecho lo comenté con ustedes, de hecho, sí. la semana pasada. Sí. Sin ser santo de mi devoción, pues yo también creo que las formas son importantes. Creo que es el ministro más desplegado, más enérgico. Uno ve que le está poniendo, le está metiendo carbón aquí a la...
0: Al menos en fiscalización, nuevamente. En fiscalización hay un ejercicio comunicacional muy interesante, pero ojo que este ministerio, particularmente el que encabeza el señor Puge, se mide por la cantidad de casas construidas. Entonces... Es muy temprano para la evaluación. Yo sí, sé
1: claro,
0: que,
1: 82 días no vamos a construir las casas.
0: Yo lo sé.
1: Salvo las que venían de antes.
0: Absolutamente.
1: Porque el Ministerio de Vivienda debe ser de los ministerios más de Estado, probablemente, que hay en el gabinete.
0: Uno esperaría que así fuera y que esa tradición, que nosotros compartimos casi como una sensación, porque no está escrito en ninguna parte, se mantenga y que el ministro Puge, a quien tengo, por el que tengo, fíjese, un respeto político sincero, a pesar de que hemos estado...
1: agarrados del moño.
0: Nos hemos confrontado fuertemente, lo respeto bastante por
1: además
0: su...
1: de las chivas peludas.
0: Además de
1: la... En seguridad, en beneficios sociales y en educación. Quiero hablar de esos tres temas. En seguridad, implementación del plan de intervención barrial intensivo que articulará las capacidades del Estado en 50 barrios críticos. Se crearán 7 fuerzas de tarea que bajo el liderazgo del Ministerio de Seguridad Pública buscarán unir las capacidades hoy dispersas de las policías, del Ministerio Público, Gendarmería y Servicios Fiscalizadores. Se ingresará un proyecto de ley para crear el registro de vándalos e incivilidades, que a mí me parece
0: muy bueno.
1: Crucial. Y quitarles beneficios sociales a esas personas. Sí. Recuperación del control de cárceles y fortalecimiento de Gendarmería, me encantaría, lo veo dificilísimo. Dificilísimo. Marcha del plan, pero hay que empezar por algún lado. Marcha del plan de infraestructura penitenciaria que permitirá la modernización del sistema carcelario. En beneficios sociales. Plan Chile sale adelante, que contempla el congelamiento de las tarifas del transporte público, también la reducción y el congelamiento del precio de la parafina por los meses de invierno. Un cupón del gas licuado para el 80% más vulnerable. Apoyo económico a las familias del 80% más vulnerable del registro social de hogares que tengan hijos entre 0 y 13 años con 30 luquitas por niño para ayudar con los gastos del hogar. Y en educación, que es el otro tema, se ingresa, o sea, hay varios temas, pero de los que a mí quiero destacar hoy día, se ingresará un proyecto de ley que ponderará el mérito de los alumnos y el derecho de los padres a elegir un proyecto educativo. Se lanzará Chile Aprende y Avanza, una estrategia nacional para que los niños adquieran a tiempo las competencias fundamentales en lectura, escritura y matemática con decisiones basadas en evidencia, formación docente y habilidades efectivas. Y finalmente, el próximo 15 de junio se ingresará una indicación al proyecto de ley de Sala Cuna para poner fin a una barrera que ha afectado la contratación de mujeres. Estamos hablando de Sala Cuna Universal.
0: Espectacular, pues, ¿qué le voy a decir? Sí a todo, suscribo plenamente. Ahora, por supuesto que de esto hay que ver la letra chica, la viabilidad financiera, si están los votos en el Congreso, cuántos de sus propios sectores están alineados con esta estrategia. Oiga, si todo lo que dice ahí son puras maravillas, ahí ideológicamente, al menos en los titulares, no hay nada que a mí me parezca...
1: No, pero te aseguro que aquí hay cosas que a la izquierda no le gusta. Por ejemplo, el Registro Nacional de Vándalos al Partido Comunista no le gusta.
0: Bueno, pero es que yo... No, aquí ya yo me empiezo a destemplar. Ve que yo venía tranquilito, me había tomado el melipaz. No, porque usted me dice... Mire, a ver, nuevamente... Si vamos a estar ocupando como generalidad, como que si fuera letra sagrada para todo nuestro sector, lo que piensan dos o tres o cuatro tontitos, la verdad es que yo no estoy de acuerdo con eso. Es de sentido común que haya un registro de personas que cometen... Oiga, pero que conoce
1: el
0: muy
1: registro
0: bien.
1: Es para quitarle beneficios.
0: Estoy de acuerdo, porque si hay que parar con la tontera, pues. Oye, tenemos a un diputado de la República ofreciendo balazo en un programa de televisión, entonces entendamos cuál es el estándar de la conversación. Quitarle derecho que yo son redimibles, nadie puede estar condenado dos veces si cumple una condena penal y además se le quitan derechos sociales, bueno, eso durará cierto tiempo, si hace conducta se los podremos restablecer, habrá que crear un mecanismo que sea nuevamente justo, ¿no? Que no sea una condena draconiana. Pero usted sabe que conoce bien el mundo municipal, uno de los grandes problemas que tienen los alcaldes en materia de seguridad son las incivilidades. Pues.
1: Absolutamente.
0: Si los guardias municipales, los sistemas de seguridad tienen que andar preocupados del gallo que está tomando en la esquina, del que está rayando una muralla. Entonces, como son tareas de más fácil represión, digamos, en el sentido técnico, amplio la palabra, no particular, los guardias municipales andan preocupados de las cosas que muchas veces les quedan a mano y no de las cuestiones más graves, pues, que es de levantar información de los puntos de venta de droga, de atender a las víctimas de violencia intrafamiliar, sobre todo mujeres. Entonces, paremos con la tontera. La verdad es que aquí yo me creo que hay que ser muy drástico en términos del debate de la opinión pública ustedes se lo digo, por supuesto, no, los diputados o quien sea que se oponga a todas las medidas que buscan resguardar a la población en nuestro país.
1: Yo no sé si no solamente los amigos los amigos super rojos del Partido Comunista, pero
0: que yo no sé si necesariamente son del Partido Comunista. No,
1: por eso,
0: si usted me dice uno, bueno, buscaremos y lo enjuiciaremos en él.
1: Los amigos del Frente Amplio, yo creo que tampoco están por un registro social de vándalos para quitar beneficio social, según un poco lo que uno ha seguido la historia desde que se comenzó a hablar de aquello. Y por ahí varios del Partido Socialista tampoco.
0: Yo no sé quiénes serán.
1: Yo no sé si su doble, el diputado Manucheri, también estará a favor de una medida como
0: diputado esa. Maruchan, me dicen en la calle.
1: Maruchan.
0: No sé si, Lucho, tal vez estoy medio hinchado que me dicen Maruchan, es broma para mí o es confusión. No sé.
1: Tiene un nombre eso cuando uno tiene como un doble en el mundo.
0: Ah, no sé.
1: Que sigue usted, yo lo veo.
0: Sí. Bueno, nuevamente, vuelvo a la discusión sobre la seguridad pública. Creo que si desde el progresismo, desde la izquierda, de como usted le quiera poner, no somos más claros, sino vamos con medidas claras hacia la ciudadanía que tengan efectos concretos.
1: Aquí lo tengo, perdone.
0: A ver.
1: Doppelganger.
0: Ah, la Rosalía tiene una canción con ese.
1: Doppelganger. Sí. Porque el doppelganger es como alguien en el mundo que es
0: como un doble.
1: Un doble que uno tiene.
0: ¿Pero es espiritual o físico?
1: No, físico.
0: Chuta.
1: Doppelganger. Esa era la palabra. Es que es una sinfonía alemana que combina no sé qué palabra. No sé si está reconocida la palabra.
0: ¿Como científicamente? ¿Eso?
1: Claro, porque es del alemán doppel, que es doble, y ganger, que es andante. Entonces, el doble exacto o la réplica física de una persona viva con la que no se comparte ningún lazo familiar ni parentesco. Y es alguien que luce muy parecido a ti en alguna parte del mundo. Y usted ya lo encontró.
0: Me gustaría encontrar otro que no sea conocido como el diputado Manucheri para salvarme algunos problemas.
1: Oye, yo lo interrumpí.
0: Sí, estamos revisando, por supuesto, lo más importante de la cuenta pública, ¿no? De la primera cuenta pública del presidente José Antonio Kast.
1: ¿Por qué tú dijiste algo como que tenía que ver con que me gustó su prestancia, su energía, que es un lenguaje que no es poco, porque en algún momento, durante, por ejemplo, el estallido, uno vio al presidente Piñera acongojado, a lo menos, sí, respecto de la situación, ¿no es cierto?, que pasábamos.
0: Sí, es que mire, a ver, nuevamente, creo que la discusión, si usted quiere, hacemos la discusión como la hacen todos los diputados que entran en su rol de yo voy a estar alguna crítica, le piden a ChatGPT que le haga, que era una crítica a la ¿cómo se llama?, la cuenta pública del presidente Kast. Yo no he de caer en eso, creo que son actos republicanos que, por supuesto, se ven bien, se hacen bien, un presidente que está, ¿no es cierto?, recién asumiendo, que es víctima, creo, de su propia campaña. O sea, él hoy día todos los, o parte de los sinsabores que tiene el ejercicio del poder son justamente las promesas y las cuestiones que uno dijo de manera anterior. Y respecto a eso no puede hacer mucho. Al margen de todo eso, creo que lo que hemos visto hoy es una ceremonia republicana tradicional, normal, sin ninguna gran polémica todo esto. Creo que acá hay algunos que, por supuesto, tratan de hacer su pasadita. Vi por ahí la carta de la diputada Sandra Parisi, que le entregó una carta que en realidad no decía nada del otro mundo. Creo que es todo muy normal. Me parece además que los anuncios, las promesas de campaña también son muy normales. Y acá, nuevamente, lo que uno esperaría en el corto y en el mediano plazo es que todas las palabras que hoy día dijo el presidente José Antonio Kast no sean puras metáforas, como él mismo ha dicho,
2: hipérboles.
0: O la figura retórica que se le antoje según sea la semana del mes. Creo que por ahí va la cosa, o sea, que todo lo que usted enumeró anteriormente, que me parece estupendo, se cumpla, y que para eso su gabinete también esté en disposición absoluta, y después no empiecen a relativizar ni a comerse la agenda cada uno según sea su posición política, pues, que eso también ocurre mucho.
1: Vamos con haciendo una de las bajadas, porque tampoco es que nos queda tanto tiempo.
0: Sí.
1: La recuperación del control de cárcel y fortalecimiento de gendarmería, que yo decía, dificilísimo.
0: O sea, el presidente que logre eso,
1: no.
0: Se lleva todos los premios.
1: ¿Suyo también?
0: Sí.
1: ¿Su voto?
0: No, a ver, no confundamos las cosas, a ver.
1: ¿Por qué no?
0: Porque yo tengo una posición.
1: ¿Uno no puede votar por gente de otro lado?
0: No, porque yo tengo, o sea, a ver, la ciudadanía, por supuesto que sí, quien no tiene un compromiso político determinado, sí, yo adscribo a algo que va más allá
1: de votar por... Yo he votado por TC.
0: Sí, porque usted está en esa posición intermedia, digamos, ¿no?
1: Que,
0: de una derecha liberal.
1: Soy de centro-derecha, pero he votado, sí, por gente de la...
0: Y la democracia cristiana está... Usted sabe muy bien que la democracia cristiana a nivel internacional en realidad suscribe más bien los proyectos de la derecha liberal, de la centro-derecha, que los de izquierda. O sea, es una rareza en el mundo que la democracia cristiana en Chile haga un pacto con el Partido Comunista. Eso es una anomalía en el mundo. Pero... filosóficamente, ideológicamente, económicamente, la democracia cristiana está mucho más cerca de un proyecto como Evópoli, por ejemplo, que al Partido Socialista o al Partido Comunista o a una porción importante del Frente Amplio. No, yo no votaría por un presidente de derecha. De repente, si uno tiene un concejal que es amigo y justo fue por el partido no sé cuánto, bueno, uno lo apoyará, pero... cuando hay una representación de un proyecto político, más allá de que uno no le guste el nombre, se tiene que poner. A pesar de que no lo hago. Porque usted sabe bien que yo no he votado por el presidente ni Gabriel Boric ni por la candidata Jara en segunda vuelta.
1: Marcha del plan de infraestructura penitenciaria que permitirá la modernización del sistema carcelario. Yo creo que ahí hay espacio para avanzar. El primero me cuesta mucho porque el anuncio, perfecto, recuperación del control de cárcel y fortalecimiento de gendarmería. Pero si no me dicen cómo, y a esta altura tampoco han habido, está bien, no han tres meses, no hay un anuncio, pero yo creo que es de los temas potentes, porque finalmente el devolvernos el control de las cárceles.
0: Sí.
1: Creo que sería un combate al crimen de manera directa, tomando en cuenta la cantidad de crímenes que se planifican y hasta ejecutan desde las cárceles.
0: Es que ahí va a sonar a chiva peluda esta cuestión, pero es pura voluntad política, fíjese, porque ¿cómo va a ser complejo controlar un espacio territorial que está delimitado por murallas? No estamos hablando de la soberanía que ejerce el Estado en una región fronteriza. Estamos hablando de espacios determinados por muros y rejas. Ahí dentro hay población penal que está cumpliendo condenas por cometer delitos. Y quienes están al cuidado de esas personas es otra institución del Estado, que es la gendarmería. Una medida inmediata. Tienen que ser capaces, como sea, este gobierno, ojalá, y si no el siguiente, de multiplicar varias veces las tasas de captación de nuevos gendarmes y mejorar las condiciones de la gendarmería en nuestro país. Para que las pocas manzanas podridas que hay en la institución, las pocas manzanas podridas que hay dentro de la institución de gendarmería, lo piensen dos veces antes de recibir un soborno para meter un paquete de droga dentro de la cárcel. ¿Qué ocurre? O un teléfono. ¿Qué ocurre? O cualquier otro elemento que está absolutamente prohibido. De ahí las condiciones materiales de las cárceles, porque si las cárceles antiguas que no han sido objeto de ningún tipo de remodelación, que se le cae los fierros en la cabeza a la persona, sacan un fierro, lo liman y hacen un estoque. Pero en una cárcel moderna, en una cárcel de alta seguridad, nueva o con las refacciones que corresponden, ese tipo de cosas no ocurren o ocurren mucho menos. Entonces, no hay que ser Albert Einstein, no hay que ser un genio ni de la física, ni de la política, ni del arte, para entender que las cárceles se controlan con el correcto uso de las atribuciones constitucionales que tiene la gendarmería, que dependen también, por supuesto, del mando que hay desde la moneda para abajo. Entonces, pónganse las pilas, hagan la pega, metan lucas, porque, por supuesto, es una pésima señal en el mundo del delito, pésima para los buenos, digamos, de izquierda y de derecha, que en las cárceles el control lo ejerzan las mafias, pues ya. Si eso es lo que pasa.
3: Yo creo que ahí estamos como minimizando tal vez un poco el problema, porque creo que está tan enquistado, y con esto no hablo únicamente de lo que pueda hacer o no hacer gendarmería, pero creo que está tan enquistado que esto incluso puede sobrepasar un solo gobierno. O sea, aquí tal vez necesitamos más instituciones involucradas y tal vez más años involucradas.
0: Bueno, que sea una prioridad absoluta.
3: Pero sí que sea una
0: prioridad. Porque si no, usted sabe lo que termina esto. ¿Dónde fue ahora? ¿En Ecuador? ¿Quisieron los motines dentro de las cárceles?
3: Sí, no sé.
0: Entonces, pongámosle coto lo antes posible. Ojalá, y en eso le deseo lo mejor, por supuesto, al presidente José Antonio Kast.
3: Me encanta cuando llega así como de la sede del Partido Radical.
0: El abrigo.
3: Ignacio Bustos, una semana más aquí en Chile Público. Muy
0: querido camarada. Que tengan muy buena jornada, y a todas las personas que nos escuchan, por supuesto.
3: Gracias, compañero. Vamos a una pausa comercial y ya seguimos con más.
0: Chao.
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3: Muy bien, queridos amigos, ya estamos de vuelta una vez más en Chile Público. 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Estamos desde Providencia, 1208, piso 6. Donde están los estudios centrales de Radio Agricultura, específicamente estamos en el estudio número 2. Ahí en la ventanilla el señor Luis Fraile, y aquí hasta el estudio han llegado los amigos de la Universidad Bernardo O'Higgins. Está con nosotros Jorge Van de Windengart, decano de la Facultad de Ciencias Humanas, precisamente de la Universidad Bernardo O'Higgins. Jorge, ¿cómo estás? Buenas noches, bienvenido a Chile Público, bienvenido a Radio Agricultura.
6: Muy bien, muchas gracias por la invitación, y un placer estar aquí en esta radio tan importante.
3: Oye, antes que entremos en materias varias, cuéntanos un poco de la Facultad de Ciencias Humanas de la Universidad Bernardo O'Higgins.
6: Sí, la Facultad de Ciencias Humanas es una de las 4 facultades de la universidad, es la más grande, tiene 11 programas de pregrado, 2 programas de continuidad de estudio, 3 programas de magíster y un doctorado. Por eso es la más grande, porque tiene un poco más de cerca de 2.500 alumnos.
3: ¿Qué carreras, por ejemplo, hay en el pregrado?
6: Están las pedagogías, tenemos 6 carreras de pedagogía, está derecho, está trabajo social, psicología, periodismo y entrenador en actividad física y deporte, son pregrado. Y en los magísteres en educación diferencial, en género e intervención social, y un doctorado en educación.
3: Mira, muy interesante, están ahí en cerquita Parque O'Higgins, ¿no?
6: En el Parque O'Higgins y en nuestros campus, además Rondizoni, que está a 500 metros, y hay otros 2 campus, pero ahí está más bien la Facultad de Ciencias Médicas y el área de salud.
3: El día de hoy, Radio Escuchas, invitamos a Jorge, decano de la Facultad de Ciencias Humanas en la Universidad Bernardo O'Higgins, para hablar un poco de lo que fue la cuenta pública que ofreció el presidente Kast este primero de junio, además la primera de su mandato, ¿no es cierto? Una cuenta pública que además es un poco extraña, la primera, porque las cuentas públicas son para contarle al país el estado de la nación, del fisco, pero él finalmente recibe un fisco, un estado
1: Estado que fue administrado, por el, en este caso por el presidente, por la administración que encabezó el presidente Boric. Entonces como que las primeras cuentas públicas cuando los presidentes entran tienen que ver más con los anuncios. En el último tiempo como la cosa está más peliaguda, además le pegan una repasada a la administración anterior, oiga, esto no estaba tan bonito como uno esperó, la casa no estaba tan ordenada ni tan limpia. Si tuviera que resumir esta cuenta pública en un par de ideas, Jorge, ¿cuál crees tú que fue el mensaje que el presidente quiso transmitir?
6: Mira, muy en la línea de lo que tú señalas, efectivamente la primera cuenta pública, 82 días de gobierno, como un 7% de todo lo que es el periodo presidencial completo, no es esperable que sea una cuenta de rendición de una serie de acciones o políticas llevadas a cabo, porque el tiempo es acotado. Aún así, el presidente parece ser que quiso enfatizar las cosas que ya se estaban empezando a hacer. Pero yo creo que, como por ahí se señaló, es más bien un mensaje cuyo eje es, alguien dijo ahí, la esperanza, es decir, la idea de que hay varios proyectos, varias políticas, varias propuestas en camino, y una apelación, yo diría, a la ciudadanía a decir, bueno, ustedes confiaron en este gobierno, lo eligieron por una mayoría importante, y esto es lo que vamos a hacer en sintonía con lo que se supone ustedes esperaban del gobierno. Yo creo que esa es un poco la idea central del mensaje.
1: Una idea que en los hechos pareciese ser acostado que se traduzca. El presidente Kast basó su campaña muy especialmente en todos los temas de seguridad, y vimos como antes de 90 días, no solamente ya la ministra de seguridad, sino que ahora, estos días, además los dos subsecretarios de la cartera fueron desvinculados, ¿no es cierto? Se les pidió la renuncia, fueron cambiados, asumió el ministro Rau. Anteriormente la ministra Steiner decía, bueno, yo no sabía que había que tener un plan aquí en el cuando estaba en el Congreso. Entonces uno dice, qué duro para el presidente no haber traducido su principal idea en los hechos, a lo menos estos primeros días.
6: Sí, yo creo que, a ver, la política es dura a veces. Y yo creo,
1: sin llorar, dicen también.
6: Sí, exacto.
1: Hay que tener el cuero chancho.
6: Exactamente.
1: Todas esas cosas ahí.
6: Y es real. Yo creo que es cierto, cambiar, como se señala, una ministra y los subsecretarios, o sea, prácticamente descabezar un ministerio que se supone era el llamado a ser uno de los protagonistas centrales estos primeros meses, sin lugar a dudas debe haber sido una medida muy dura. Pero a mí me parece que desde la perspectiva de un gobierno que está empezando, como dicen, es mejor colocarse rojo una vez y hacerlo, por duro que sea, porque el equipo no estaba funcionando, y más que alargarse en el tiempo y tratar de justificar un equipo que al final a lo mejor también lo habría tenido que cambiar. Así que yo creo que en ese sentido, asumiendo la crítica política, que la va a tener y la ha tenido, creo que la medida es correcta para, de una manera, ahora sí, todos esperamos, se enfile el tema de la seguridad en un plan concreto, en medida, y algo un poco esbozó en el discurso el presidente.
1: Pareciera ser que todavía hay paciencia de parte de la Peló varias veces a hablarle a un interlocutor que era la ciudadanía. Eso, le agradezco a la ciudadanía. En ese tema, en el tema también de la subida en el impacto de las bencinas, pareciese ser que, pese a que hubo un impacto evidente en la popularidad o la aprobación del presidente y del gobierno en las encuestas, todavía existe esa cuota de paciencia en la ciudadanía.
6: Sí, yo creo que es real. Efectivamente, más allá de la baja de las encuestas, que es presentado como un gran hecho noticioso, a mí me parece que las encuestas posicionan lo que se llama un poco el voto duro, que le pasaba al presidente Boric también.
1: Ese 30%.
6: Claro, exactamente. Porque siempre se habla que hay los famosos tres tercios, que otros dicen que desapareció, pero parece que todavía...
1: Uy, pero eso, los tres tercios de los 70
6: sí, existe. Pero todavía algunos dicen que existe y hay un centro que se mueve ahí a uno u otro lado, que es el que define las elecciones. Pero bueno, descontando ese 30 y tanto, yo creo que efectivamente hay otro porcentaje entre el 30 y tanto y lo que obtuvo hace pocos meses, que está en esa actitud de expectativa, es decir, no criticando probablemente algunas cosas, pero todavía creo que hay un margen para el gobierno de remontar incluso el tema de las encuestas si empieza a ser efectivo. Y en esa línea me llamó la atención, que creo que puede ser una medida interesante, que en varias partes del discurso el presidente habló de indicadores, de que se iban a exhibir indicadores mensuales o trimestrales, no solo en delincuencia, sino que en otros temas. Y yo creo que si eso se cumple efectivamente y empiezan a salir indicadores y los indicadores van en alza, aunque no es lo único, pero indudablemente puede empezar a generar un cambio en la opinión en la medida que, por supuesto, los indicadores lo acompañan.
1: Tomando en cuenta la situación, la delicada situación económica del país, algo también en lo que ha sido muy reiterativo el ministro de Hacienda, Jorge Quirós, esta semana, de hecho, se solicitó endeudar al país nuevamente, ahora por una cifra de 6.000 millones de dólares. ¿Es compatible ese nivel de endeudamiento con la baja a los adultos mayores, las contribuciones? ¿Es compatible eso con, sabemos que va a haber una nueva subida de bencina y esta vez el gobierno optó por sanearlo, no traspasárselo a las personas?

0: como la vez anterior. Hay un déficit estructural del 3.7%, que básicamente es que se gastó más de la plata que había. Sabemos que la deuda total va a llegar a cerca de un 45%. Por ahí algunos dicen, bueno, sí, eso es relativamente normal para un país como Chile. Pero son cifras que si uno revisa, no sé, 10 años atrás, estamos harto lejos de esos números.
1: Sí, bueno, efectivamente, yo creo que la situación económica efectivamente es compleja. No quiero entrar en ningún tema de campaña, ni alarmismo, ni nada, pero efectivamente es delicada. Efectivamente el endeudamiento no es una buena noticia. Esto, tener que endeudarse en 6.200 millones más, porque eso significa que vamos a tener que seguir pagando muchos cientos de millones de dólares en intereses que naturalmente podían ir a programas sociales. Entonces esa es la principal consecuencia del endeudamiento, que se va plata del país a pagar simplemente ni siquiera el capital.
0: Sino esto es lo mismo interés. Que con un crédito consumo en un hogar,
1: exactamente,
0: una familia.
1: Exactamente. Entonces, de alguna manera, más allá que el 45 o el 50 o lo que sea, el tema es que estamos ya gastando muchos cientos de millones de dólares al año en interés, y mientras más deuda, por supuesto, más pagamos. Pero yo creo que hay una decisión política muy compleja, y porque si bien es cierto, se está apostando al crecimiento, ese crecimiento no se va a dar en lo inmediato, se va a demorar, si es que funciona. Además, todos los resultados del crecimiento se van a demorar, pero entre medio tenemos problemas importantes, temas sociales que abordar, temas de cesantía, temas de estas rebajas, como mencionas tú, contribuciones, etcétera. Y entonces, ¿de dónde sale la plata? Yo creo que es una decisión dura, difícil, casi un poco contradice la idea original, pero yo creo que ese es un equilibrio. Me imagino que la política del gobierno tiene que haber dicho, aquí no podemos seguir solo con el tema de una ortodoxia económica, sino que también tenemos que ver la parte social y política, y si no hay plata, bueno, pidámosla para abordar este tema y avanzar con más tranquilidad en lo otro. Yo creo que esa es la ecuación que está apostando el gobierno. Es compleja, pero creo que también es realista.
0: El gobierno habló de una tasa de desocupación del 6%, de una tasa de crecimiento del PIB del 4%, pero claro, para el 2030. Yo no sé si va a existir todo ese periodo. Luna miel claramente no va a haber hasta el 2030, pero no sé si va a existir también esa paciencia de parte de la ciudadanía hasta el 2030, digamos, porque las personas hoy día, cuando le suben la bencina, hoy día, cuando no le alcanza la plata para llegar a fin de mes.
1: Sí, no, indudablemente ahí 4 años puede ser un plazo largo, no obstante que para otras es muy corto, y efectivamente los gobiernos tienen ese riesgo, que entre comillas se les acabe el combustible en la mitad del camino, y a varios gobiernos les ha pasado. Entonces ahí va a requerir mucha habilidad política, también comunicacional, también mucha efectividad en las cosas que se estén haciendo, para prolongar esa expectativa ciudadana, esa paciencia ciudadana, de modo tal que cuando empiecen a aparecer realmente resultados de crecimiento económico, de disminución de la cesantía, ya el gobierno se pueda montar en ese tipo de cosas para decir sigan avanzando con el gobierno. Pero esa travesía al desierto puede ser compleja en un momento determinado, por el riesgo, como digo, que el combustible se acabe, o si no, tenés que seguir endeudando, y entonces ya se rompe la ortodoxia del discurso económico, porque si voy a terminar con un endeudamiento del 50-52% del producto, bueno, entonces quiere decir que al final estoy haciendo lo mismo que critiqué hacia atrás.
0: Respecto de la situación que tenemos hoy día en el plano económico y también de seguridad, el presidente hizo ahí bastante alusión al gobierno anterior. De hecho, respecto al gobierno anterior, decían, Chile se cae a pedazos. A su juicio, ¿Chile se cayó a pedazos hacia el final del gobierno del presidente Boric?
1: No, yo creo que eso es un eslogan. A mí, creo que en política, sé que está muy de moda esta frase efectista, los eslóganes, en fin, pero nunca son buenos, ¿no es cierto? Porque precisamente como son un eslogan, es muy fácil después contrastarlos con la realidad y generar la crítica después de quien formuló el eslogan. Así que no es una buena receta. No, efectivamente yo creo que el país no se caía a pedazos. Sí, es indudable que el tema económico es un tema, no es para señalar que estamos en la ruina, pero es un tema complejo, como se ha dicho. Y el tema de la seguridad ciudadana, bueno, también el gobierno de Sebastián Piñera no nos entregó un panorama bueno en materia de seguridad, así que es un problema que a lo menos se arrastraba de dos gobiernos. Así que, no, insisto, no me gusta eso del eslogan, pero sí, esos dos temas, no cabe duda que eran temas relevante que había que abocarse. Y en ese sentido

0: que el gobierno se centre en esos dos macro temas y ahora le haya agregado un poco lo social, creo que está bien la priorización.
1: Dicen que la primera cuenta de un gobierno es también el epílogo del gobierno anterior. ¿Usted cree que aprobó o no aprobó, a propósito que estamos hablando de que Chile, usted dice, no se caía a pedazos durante el gobierno del presidente Boric, aprobó o no aprobó la gestión del presidente Boric, a lo menos comparándola, no sé, de la vuelta a la democracia, el 90 en adelante, o tal vez los últimos años de Piñera-Bachelet?
0: Lo que pasa es que la administración Boric...
1: fue una nueva generación.
0: Claro, pero quedó atravesada por el tema constitucional. O sea, eso también es la derrota, no electoral, es una derrota político-doctrinaria la que sufrió con el rechazo al primer proyecto constitucional. Entonces, de alguna manera es una visión de la sociedad, una visión de la política, de la economía, de la naturaleza social que se quiso plasmar en ese proyecto que fue derrotado ampliamente. Entonces, esa es una derrota al proyecto político. Y por lo tanto, desde esa perspectiva...
1: Del presidente Boric, claro, del Frente Amplio, del Partido Comunista, de la Prodignidad, que era esa...
0: Yo
1: esa...
0: creo que es, sobre todo...
1: ¿Del socialismo democrático en su conjunto?
0: No, yo creo que es presidente Boric y Frente Amplio, sobre todo, y obviamente también un poco el Partido Comunista. Yo creo que ese es el núcleo más duro en torno a ese proyecto, más que, si bien es cierto, la ex-concertación se sumó también y defendió, pero evidentemente el compromiso era mucho mayor en Boric, Frente Amplio.
1: Hubo varios que incluso estuvieron en contra de ese ex-concertación. De hecho, me acuerdo del movimiento ex-centro-izquierda por el rechazo. Exacto. Estaba Maldonado, Jimena Rincón, Matías Walker.
0: Exactamente. Entonces, por eso son distintos los compromisos. Yo creo que en la ex-concertación hubo una especie de voto de compromiso. Incluso probablemente alguno dijo voy a votar a favor y en la urna votó en contra. No descarto eso.
1: Secreto
0: la urna. Claro, pero sin lugar a dudas, desde la perspectiva, como digo, y eso yo sé que un militante de Frente Amplio que me escuche, lo va a entender. O sea, era la esencia del proyecto político que fue derrotado y eso es un golpe muy duro.
1: Y a propósito de eso, decano, después de esa derrota, el presidente Boric hace un viraje importante en su acción política y en su acción gubernamental. Y precisamente el socialismo democrático toma un protagonismo mucho mucho mayor en su gobierno. La llegada de Carolina Tohá, yo creo que es la más emblemática de todas. Y cuando el gobierno termina, muchos dicen, otro presidente Boric. Y a esa opinión se suma mucha gente, pero muchos también mantienen la duda si ese sector al que usted también alude hizo ese viraje también, o ese sector se quedó en esas posiciones iniciales del proyecto del apruebo, por ejemplo. Hablamos sencillamente del Partido Comunista y del Frente Amplio.
0: A ver, yo creo que en el caso del Partido Comunista no hay ningún cambio. Ellos han sido muy consecuentes con su línea política e ideológica y no cambian más allá de estas contingencias, y aunque el golpe haya sido duro, sí pueden cambiar la, entre comillas, táctica, pero los aspectos estratégicos y de definiciones no me parece que les haya generado ningún cambio. En el caso del Frente Amplio, por su mayor juventud, me parece que en ellos sí puede haber algún tipo de aprendizaje y, por lo tanto, eventualmente de aquí en adelante algún tipo de cambio, porque es una generación más joven y creo que más receptiva. Ellos pueden haber sentido más fuerte el golpe también, y creo que puede haber un ejercicio de, más allá del discurso público, en la interna, como dicen, de reflexión que pasó, y por lo tanto podría haber un cambio.
1: Volvamos al gobierno del presidente Kast. Uno de los anuncios que también ha sido bastante comentado tiene que ver con el Registro Nacional de Vándalos, que en teoría es personas que son sancionadas por incivilidades que van desde rayar una iglesia, hacer una barra... No, eso ya es delito, las barricadas son delito, pero rayar una iglesia, y pueden ser sancionadas con pérdida de... Aquí también hay una diferencia. Algunos dicen beneficios sociales, otros dicen derechos sociales, donde puede estar desde la PGU, por ejemplo, hasta un montón de subsidios, ¿no es cierto?, que entrega el Estado a esas personas. Y también se abre un debate, porque muchos dicen, oye, una persona que viene de una familia acomodada, da lo mismo si le quitan la PGU, da lo mismo si le quitan un subsidio. Esta es una ley antipobres.
0: Bueno, yo creo que aquí, en primer lugar, habrá que esperar el proyecto, porque como tiene aspectos probablemente propios del derecho penal y otros de un proceso sancionatorio más bien administrativo, están en juego derechos fundamentales de las personas y garantías constitucionales respecto del, tanto el juzgamiento criminal como temas administrativos. Entonces va a ser muy importante ver el proyecto y analizarlo desde la perspectiva de su constitucionalidad. Una cosa es el discurso, otra cosa cómo se plasma, y creo que va a ser objeto de mucho análisis por el mundo jurídico ese proyecto, porque pueden haber figuras que pudiera ser difícil plasmarla. O sea, yo las puedo decir en el discurso, le pueden hacer sentido a la ciudadanía, pero a la luz de las normas constitucionales y los compromisos adquiridos por Chile por los tratados de derechos humanos, puede ser complejo plasmarlos de una manera correcta en un proyecto de ley. Entonces va a importar mucho eso. Por ejemplo, yo no, hay que ver los detalles, pero esto de la PGU que mencionas tú, que podía, se mencionó en el discurso de la posibilidad. Hay que verlo porque, por ejemplo, en nuestra Constitución...
1: Muchos dicen, oye, si un señor de 65 años difícilmente lo va a encontrar en esa situación.
0: Además, pero resulta que nuestra Constitución prohíbe aplicar como sanción, ni siquiera como pena, más amplio, como sanción, la pérdida de los derechos previsionales. O sea, habría que discutir si la PGU es considerado un derecho previsional, porque si es así, no se puede en un proyecto de ley proponer la pérdida de la PGU porque hay una norma constitucional expresa que prohíbe sancionar
1: con... ¿Pero es derecho o es un beneficio?
0: Claro, por eso se va a armar esa discusión. Claro, porque si es derecho no podría. No podría porque la Constitución lo prohíbe, habla de derechos previsionales. Ahora va a haber que interpretar el concepto de la Constitución de derechos previsionales, también la materia. Entonces, yo creo que es un tema que va a ser de discusión jurídica amplia y va a haber que esperar el proyecto.
1: Muchas de estas... de estas situaciones de violencia o enfrentamiento de la ciudadanía con la autoridad, se dan precisamente en medio del ambiente universitario. Entendiendo que yo creo que no haber leído nunca que hayan sucedido hechos difíciles, ¿no es cierto?, o hechos violentos, importantes, en la Universidad Bernardo O'Higgins, pero sí en muchas, a lo mejor, de otras universidades. ¿Cómo lo ve usted desde el punto de vista de la autoridad universitaria?
0: En relación con este tema
1: de... con el comportamiento del alumnado, sí. de la población de la universidad.
0: O sea, a ver, es muy típico en la etapa universitaria tener una actitud de cierta rebeldía, una actitud de contestataria a la autoridad, una actitud de irse follando, sobre todo aquellos que tienen una vocación por la política. Sin lugar a duda, la vida universitaria y sus manifestaciones es una escuela, de alguna manera, la prueba es el equipo, es Boric y compañía, que se gestaron como líderes políticos en la universidad, y muchos otros dirigentes estudiantiles han saltado a la política. Así que yo creo que es esperable en los gobiernos, evidentemente, una situación de estudiantes universitarios contestatarios, críticos, que se manifiesta. Lo que sí es indudable, que no es un secreto a voces, ¿no es cierto?, que en los gobiernos de izquierda el nivel de manifestaciones universitarias disminuye, en los gobiernos de derecha notoriamente se acrecienta, porque, bueno, eso responde a la afiliación que declaran los propios estudiantes universitarios. Entonces uno entiende que en un gobierno de izquierda, de alguna manera, ellos no quieren como torpedear a su propio o a un gobierno que siente cercano, y en cambio en un gobierno de derecha, y más aún como este de CAS, desde el primer día probablemente ellos sí se han
1: puesto. Los vimos durante la cuenta pública. Claro,
0: y probablemente va a ocurrir durante los 4 años. Sí, eso, yo creo que, me imagino que eso el gobierno lo tiene asumido como un dato de la causa.
1: Se lo pregunto porque se dieron hechos con la ministra Lincolnao en la Universidad Austral, se dieron hechos con la diputada Javiera Rodríguez en la Facultad de Derecho de la Universidad de Chile. Entonces, ¿cuál también es la responsabilidad de las autoridades económicas, de la autoridad universitaria, que por supuesto son parte de las fuerzas vivas de la sociedad y que conversan permanentemente con las figuras de gobierno, de la política y del Estado? También, no sé si hay alguna reflexión en torno a aquello y esas situaciones que han ocurrido.
0: O sea, la reflexión que yo me hacía un par de días atrás es que es notorio estos hechos, y el otro día salió una carta también donde se daba cuenta de otros hechos pasados similares que habían ocurrido. Estas agresiones verbales y a veces físicas, incluso a ciertas personas que van a los recintos universitarios. En realidad es complejo eso, porque en la sociedad chilena efectivamente pasan momentos por polarizaciones importantes, y hay rivalidades muy fuertes, pero sorprende que, y por desgracia, sin estigmatizar, pero se da

0: Ella es una juventud que en su legítimo derecho a discrepar de las ideas del invitado, incurra en este tipo de acciones que ya sobrepasan los límites, sobre todo si se está en un recinto universitario. Creo que ahí hay una reflexión que tiene que hacer la comunidad universitaria, no solo los rectores, los directores, los profesores, sino que las propias federaciones, porque uno no espera ir a una universidad y salir huyendo, como el caso de la ministra Lincolnado, digamos. Entonces, pero es muy evidente que todos estos hechos son con estudiantes más bien de izquierda. Entonces, la pregunta es, ¿qué está pasando en esos jóvenes de izquierda que están tan enardecidos, tan violentos, digamos? Para, yo insisto, puedo discrepar, pero ¿por qué con tanta ira, con tanta rabia? Ese es un tema de reflexión.
1: Solo para terminar, cuando ustedes los visita alguna autoridad de gobierno, ¿hay una coordinación importante de parte de la seguridad que antes a lo mejor no era tan necesaria? Este siempre fue un país relativamente tranquilo, más allá de las condiciones a las cuales estamos expuestos hoy día.
0: Es decir, cuando hay un invitado, bueno, como es un invitado, uno tiene que preocuparse por el bienestar del invitado, no es un convidado de piedra, uno lo invitó. Entonces, efectivamente, nosotros en la universidad, no solo desde el punto de vista de la recepción y la atención y durante toda su estadía en el campus, siempre, normalmente está acompañado por autoridades de la universidad, rector, vicerrectores, decano, y bueno, nosotros podemos decir que afortunadamente no hemos tenido un conflicto en la materia. Pero a mí me parece que en casas de estudio más grandes, campus más grande también, efectivamente las cosas se pueden salir de control, pero siempre la responsabilidad es de quien invita, no cabe duda de eso.
1: Jorge Van de Wingard, decano de la Facultad de Ciencias Humanas de la Universidad Bernardo O'Higgins, muchísimas gracias por estar hoy día aquí en Chile Público.
0: Al contrario, muchas gracias a Radio y a ti por estar aquí.
1: Nosotros, Lucho Fraile, nos despedimos. Pero tranquilidad, Radio Escucha. Mañana regresamos con más Chile Público. Chau.
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4: ¿Por qué subir cerros nos pone tan felices? Según un estudio de la National Academy of Science, una caminata de 90 minutos en plena naturaleza tiene un tremendo impacto positivo en nuestra salud. Los científicos descubrieron que hay una disminución del flujo de sangre en la corteza prefrontal. Es la zona que suele asociarse con el mal humor, con los sentimientos de tristeza y preocupación. Al subir cerros, esa área se desactiva. Caminar por senderos mejora también la atención selectiva. Esto es muy importante cuando alguien sufre un trastorno de déficit emocional. Además, no puedo dejar de mencionar que quemamos entre 400 a 700 calorías en cada paseo, y dependiendo del circuito, la altitud y los kilómetros, podemos llegar hasta quemar, a ti que te interesan tanto las calorías, hasta 2000. ¿Sí? Escuchaste bien. Así que si deseas estos beneficios, como también mejorar tu capacidad cardiovascular, fortalecer tus pulmones y tus músculos dándoles una forma esbelta y muy fit, motívate a subir con nosotros.
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5: En la década de los 60 se jugaba el famoso torneo regional de Concepción, el cual reunía a clubes desde Linares hasta Temuco. Entre ellos estaba el legendario Arturo Fernández Vial, que tenía un portero famoso en la cuenca del Biobío, Onofre Pino. Una tarde, el Vial visitó a Naval en el Morro de Talcahuano y el resultado fue desastroso, una humillante goleada de 5-1. Al día siguiente, en las crónicas de los diarios regionales, se detallaba la tragedia vialina y se destacaba la paupérrima actuación del portero Pino, a quien le habían hecho goles realmente increíbles. Al día siguiente, por la tarde, en uno de los diarios de Concepción, apareció el citado Pino allí, en la redacción deportiva, y encaró al redactor encargado de la crónica del juego. Oiga, maestro, ¿por qué me trató tan mal si yo no jugué? Estaba

0: con gripe y el que se puso en el arco fue Peña. Y el redactor, cara de palo, le dijo: mire, Pino, ¿sabe cómo se arregla esto? En la próxima crónica, cuando usted le hagan de nuevo 5 goles, yo voy a decir que el portero fue Peña. Y punto. Todo solucionado.
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1: Buenos días, que estamos en directo al grano este miércoles 3 de junio, junto a nuestro panel, como todos los días viene, está con nosotros Flor Baize, diputada de la República por la región del Biobío, que estuvo también en la cuenta pública aquí, haciendo su salud, estuvo compartiendo con nosotros el análisis. También Rodrigo Arellano, que también estuvo el día lunes, me están todos, parece vamos a hablar de la cuenta pública. Y ¿cómo no presentar a Gonzalo Leanté, que no solamente es nuestro destacado panelista de la región de Valparaíso siempre los días lunes, sino que a partir de hoy es el presidente del puerto de Valparaíso? Felicitaciones, Gonzalo Leanté, por esa tremenda responsabilidad. Una persona como tú, que tiene una gran trayectoria pública, yo sé que, y las capacidades, ¿no? Lo va a hacer muy bien. Así que aprovechamos, ¿no?, de felicitarte por esa noticia, ¿no?, que leímos hoy día en el diario.
2: Muchas gracias, Gonzalo, por el saludo. Es un bonito desafío para mi región, para mi ciudad, que yo conozco y quiero mucho hace harto tiempo. Así que vamos a trabajar en el encargo del presidente Kast para poder sacarlo adelante. Que el futuro del país depende mucho de ellos.
1: Así es, ¿no? Tenemos un abogado y un abogado y bombero. Así que ahí.
3: Ideal para apagar incendios.
1: Liderando el puerto. Así que experiencia y, como dice él, cariño por su región y por la ciudad de sobra, ¿no? Vocación, servicio también. Así que felicitaciones. Entramos en materia porque tuvimos cuenta pública el día lunes, a veces cuesta darle continuidad a los temas, ¿no? Pero hay algunos cambios en el Ministerio de Seguridad y todo, pero quiero detenerme en otra cosa que pasó ayer también en el Congreso y aprovechar de partir con Flor Baice, porque que nos cuente, con 105 votos a favor, escuelas protegidas se convierte en ley. Y quiero detenerme ahí porque en estos 60 días hay una parte de la oposición que ha sido una oposición durísima, ¿no? Y transigente, que liderada por el Frente Amplio, el manucherismo, ¿no? El manucherismo del Frente Amplio, Partido Comunista, Partido Socialista, ahí, que a todos le dicen que no, que se oponen a todo, y que en cualquier proyecto firmado por el presidente José Antonio Kast le dicen que no. Pero ya resulta bastante evidente que hay otro sector de la oposición, porque están en la oposición, que está dispuesto a apoyarse estos proyectos. Es decir, tener una oposición que está quebrada, no sé si en dos o en tres, pero que no tiene una misma postura frente a los proyectos del gobierno. Y en el caso de escuelas protegidas, un apoyo clave, ¿no? Porque 105 votos de los 155 habla de un amplio y transversal apoyo a los proyectos, que es algo que pasó también con la ley de reconstrucción en la Cámara. Y esa es mi pregunta, digamos, o sea, ¿es solo por escuelas protegidas? ¿Hay un ambiente distinto? ¿Hay una oposición quebrada? Flor Baice.
4: Hola Gonzalo, Rodrigo, el otro Gonzalo que lo quiero felicitar también por ese tremendo y desafiante rol que va a cumplir ahora. No tengo ninguna duda de cómo va a encaminar bien las cosas. La verdad que nuestros puertos son relevantes, demasiado relevantes para lo que es el, algo mencionó también el presidente de lo que es todo lo que es la logística portuaria en la cuenta, así que de verdad muy importante, así que felicitaciones. Es una suma de todo, Gonzalo. Yo creo que es como viene ya volviendo las cosas a tomar su senda, a encaminar, a cambiar el rumbo que no debió perderse y que se había perdido precisamente con el octubrismo, con levantar todas estas consignas de lucha, tapando con reivindicaciones sociales o causas sociales, finalmente la delincuencia o la violencia, la forma de lograr avanzar en según los que instalaron toda esta, como digo, destrucción en Chile, según ellos, tapando todo eso en beneficios que estaban queriendo avanzar, en beneficios sociales y en tener una sociedad más justa, supuestamente, que tanto daño le hizo a Chile. Entonces esto viene a mi juicio, ojalá se pare ya, o sea, viene de vuelta por un lado, porque está claro con las votaciones, pero hay un sector que siempre va a estar todavía creyendo en la violencia, en la destrucción, para lograr resultados. Y bueno, ahí están los votos, son los votos que no estuvieron ayer, pero estuvieron 105 porque hoy día es lo que le está haciendo sentido a cada uno de los chilenos, de recuperar la tranquilidad en todos los espacios, en todos, en los barrios con el narcotráfico, en la macrozona sur con la violencia, el terrorismo, en los homicidios, los portonazos, y en las escuelas, donde el espacio más íntimo, más sano que debiese haber para poder formar de buena manera, para tener una calidad educativa que cada día deteriorándose más, y finalmente las personas, los que están lo que debiese ser, como digo, un lugar de protección para los padres, donde están sus hijos, o para los apoderados que van a este espacio a aprender, se transformó en un espacio de violencia, se había transformado, y no solo entre los propios alumnos, sino que también para los profesores, para los apoderados, incluso perdiendo ese rol también en el caso del profesor, de respeto que tenía que tener, que son cuestiones básicas, de principios básicos de la sociedad. Entonces, lo que ayer ocurrió es lo que la ciudadanía estaba pidiendo hace rato. Nosotros habíamos impulsado como partido este proyecto desde hace más, no era escuela protegida, era la violencia, era pérdida de beneficios para quienes cometían, partimos con las aulas segura 2.0, en fin, y hoy día o ayer se sancionó mayoritariamente el volver a retomar el rumbo, a que las escuelas sean lo que siempre debieron ser, un espacio de tranquilidad, de respeto, un espacio para generar hábitos, para formación y para educar. Y eso ya estaba perdido el rumbo, y ahí estábamos viendo los resultados, cuáles eran en las escuelas las que habían sido baluarte de eficiencia, de excelencia en Chile, estaban en qué, en pura destrucción finalmente. Entonces, Bueno, es lo que esperamos que siga avanzando esta cultura, una cultura del respeto, del orden en las escuelas. Y este proyecto es muy importante porque permite dar más atribuciones para evitar que ingresen elementos que puedan ser motivo de cometer actos de violencia, incluso llegar a la muerte. Esto ocurre, se refuerza este proyecto de ley con lo que ocurrió en la persona que falleció en este trágico hecho alrededor de un establecimiento, dentro de un establecimiento, en el contexto de un establecimiento educacional, y también para resguardar a la comunidad entre sí. Entonces, me parece que es una señal muy potente, muy clara, que cambió la mano con este gobierno y las cosas vuelven a tomar su senda.
1: ¿Cómo se lee ese apoyo, no, ese cambio de mano, como dice Flor Weisse, en el Congreso, cuando se habla de la escuela protegida y se logra una votación tan amplia, no? Algo, no son exactamente los mismos votos, ¿eh? A pesar de que a veces coinciden los números, pero no son exactamente los mismos votos, pero se fue arrinconando, y lo pongo desde la perspectiva de la estrategia de la oposición o de las oposiciones, ¿no? Hay una estrategia de la oposición que es la frontalidad, ¿no? La de la obstrucción, que Frente Amplio, Partido Comunista y el Partido Socialista se ha sumado a eso. El riesgo de eso es la irrelevancia, ¿no? Porque se llega a acuerdo con otros, con el PDG, con la Democracia Cristiana, con algunos descolgados independientes, con algunos del PPD. ¿Cómo lo ve, Rodrigo Arilla?
3: Muy buenos días, Gonzalo. Bueno, felicito yo también a nuestro panelista y compañero Gonzalo Leantec por su nueva responsabilidad y mucha suerte en todos sus desafíos. Oye, yo creo que lo primero, Gonzalo, creo que es una buena noticia la aprobación de este proyecto de ley, no solamente porque se aprobó por un amplio margen, como tú señalas, más de 100 votos, sino porque el fondo del proyecto de ley lo que busca es recuperar la tranquilidad, recuperar el aula para todos los chilenos, lo que tiene mucho sentido y mucha lógica con la propuesta de este gobierno, que es volver a los espacios de la familia, a los espacios de los chilenos, volver a recuperarlos cuando estaban tomados por la delincuencia, por el narcotráfico, por el crimen organizado. Así que enhorabuena a aquellos que criticaban que no habían avances legislativos. Mira, valga la sorpresa que en la Cámara de Diputados, donde está quizás la mayor fragmentación o la mayor dificultad, ya se aprobó el proyecto de reconstrucción y ahora ayer en tercer trámite legislativo se aprueba la ley Aula Segura, que pronto va a ser proyecto de ley. Una pequeña mención a aquellas personas que abusan de la figura legislativa, me refiero a parte de la oposición, quizás esta oposición que es muy reacia a avanzar justamente en estos proyectos de ley que presentó o dice que va a presentar un requerimiento al Tribunal Constitucional para posponer.
1: ¿Quién lo diría? ¿Quién lo diría? Porque hace 4 años eso es lo que querían pasarle por encima a la Constitución, ¿no? Lo que querían borrar todo, y ahora se van de rodillas peregrinando hasta la tercera cámara, ¿no?
3: Están al Tribunal Constitucional, el Consejo Fiscal Autónomo, las balanzas estructurales, bueno, del país, como que han cambiado el eje y las preocupaciones de la actual oposición, a diferencia de cuando eran oficialistas.
1: La necesidad tiene cara de hereje.
3: Así es. ¿No? Oye, pero una pequeña mención antes de tu tema, quizás, y creo que es bien preocupante, o sea, que creo que es el minuto para determinar cómo vamos a operar al futuro o cómo la oposición lo va a hacer. En un proyecto de ley, un tsunami de indicaciones, solo para dilatar su discusión. En un proyecto de ley aprobado por amplia mayoría, requerimiento al Tribunal Constitucional, solo para postergar su puesta en vigencia. Uno está viendo una oposición que está utilizando la herramienta, a veces puede ser legítima, si uno no puede discutir eso, pero aquí el objetivo final no es mejorar un proyecto de ley, no es mejorar una política pública, sino que es dilatar, torpedear, entorpecer una discusión legislativa, e incluso postergar una ley que ya superó todas las barreras de discusión y que fue aprobada por amplia mayoría, y eso es preocupante porque vemos que hay una oposición que todavía no se ajusta al clamor de la democracia y a las reglas del juego que establecen cuando hay mayoría se transforma en ley. Bueno, y también para sectores también del oficialismo, que también algunas instituciones tratan de abusar de ella, como vemos que desde mi perspectiva se está abusando otra vez de una acusación constitucional como un mecanismo para creo que yo desde la fiscalizar de manera equivocada o ir por el camino equivocado en un momento que quizás no lo merece. Y aquí plantea también un desafío justamente para aquellos sectores que hoy son oposición, pero que entienden que el país debe avanzar. Y enhorabuena que existan parlamentarios, en este caso la ADC, en el anterior fue el partido de la gente, que con un trabajo también importante de los ministerios políticos de este gobierno han entendido la lógica de que las trincheras hay que derribarlas rápidamente y avanzar hacia políticas de Estado, hacia políticas del país que busquen impactar en las condiciones de los chilenos para mejor. Y al parecer todavía vemos algunos que están atrincherados y que no entienden esta lógica. Ojalá que la cuenta pública y el llamado al presidente, ese tono más republicano, lo invite a reflexionar y a pensar en el país antes que su pequeña trinchera.
1: Gonzalo Leantec, desde la región de Valparaíso.
2: Hola, buenos días. Gracias, Flor y Rodrigo, por su saludo. Estoy muy contento y espero que todo funcione perfecto. Oye, entrando en materia, yo creo que hay un par de elementos que son relevantes. Y el primero de ellos, lo que nos está mostrando el Congreso, de alguna manera, mi impresión, es que a veces, y aquí queda claro, los que más gritan no representan necesariamente a la mayoría. Porque hemos escuchado desde el día uno a una oposición o una parte de la oposición vociferante que habla casi de una intención de querer meter preso a todo el mundo, de atacar las libertades, en fin, de que el gobierno quiere hacer todo mal y quiere abusar de las personas. Pero sin embargo, esa oposición vociferante que grita y que acusa de muchas cosas al presidente Kast y al gobierno en general, finalmente no se ve reflejada en lo que las votaciones y lo que se está viendo en el Congreso. Y eso probablemente es la respuesta primero de un gran trabajo que están haciendo los parlamentarios, los parlamentarios del gobierno, en cuanto a ser capaces de buscar el acuerdo y relacionarse con aquellos que hoy día están en la oposición, pero también de los ministros que llevan adelante los proyectos, en este caso la ministra Arzola, que le tocó llevar adelante este proyecto junto a los ministros políticos, pero finalmente también es una especie de relevar el valor del sentido común, quizás, porque a cualquiera le hace sentido que uno no puede pretender salir a destruir todo y al mismo tiempo que está destruyendo todo, estirar la mano para que todo le salga gratis. A la misma persona que le está destruyendo es como realmente a veces esquizofrénico. Entonces, el sentido común nos dice: oiga, si yo lo único que usted le pido es pórtese bien, y ni siquiera pórtese bien, no se porte tan mal. No, y no es un derecho de las personas salir a destruir, no es un derecho de las personas salir a dañar, no es un derecho de las personas o de los estudiantes salir a impedir o evitar que sus compañeros puedan seguir estudiando. Eso es el sentido común. Si al final todos los padres y las familias lo único que quieren es que sus hijos vayan al colegio en un entorno tranquilo, seguro, y yo creo que un proyecto como este que se ha aprobado ya en su tercer trámite en el Congreso precisamente apunta a eso, a darle mayor certeza y seguridad a aquellos que van a los colegios, a los liceos, para lo que están, a aprender, y no a gritar, no a desordenar, no a destruir. Entonces, lo que mi impresión se está viendo es que se está produciendo este decantamiento entre una oposición que no tiene idea, que solo busca tratar de ganar tiempo, y ese ganar tiempo es en realidad ganar más clics o ganar más pantalla para poder gritar, y por eso en el fondo hace estas medidas dilatorias, pero que no tiene ninguna idea distinta y que en realidad tampoco le da una opción a Chile diferente a lo que Chile necesita. Si alguien tenía duda de quiénes inventaron y por qué llegamos a lo que estamos con la famosa permisología, aquí tenemos el mejor ejemplo, digamos. O sea, en el fondo, una oposición hoy día que cree que la mejor forma de hacer las cosas o la mejor forma de resolver algo es tramitarlo y meterle trámites para tratar de evitar que se lleve adelante simplemente con permisología legislativa. Así que yo creo que es una señal interesante, es una señal de que se están haciendo pese a todas las críticas. Esas críticas no representan necesariamente a la mayoría, aquí queda demostrado. Y en el fondo estamos viendo que en el Congreso están saliendo las cosas que los chilenos necesitan y por las que votaron en noviembre y en diciembre del año pasado.
1: Así es, ¿no? 83 días de iniciado.

0: Gobierno del presidente José Antonio Kast, ya hay una ley, la ley de escuelas protegidas, la sacó adelante y mérito, ¿no? De la ministra Arzola, de la ministra de Educación, y también del equipo político, ¿no? Del ministro Alvarado y el ministro García Ruminot. El amplio apoyo, lo importante del tema, estamos conversando en directo a grano antes de irnos a la pausa, pero dejamos instalado el tema, ¿no? Hoy día, miércoles, la otra cara de la moneda, dice, ¿no? La Confecha y el Colegio de Profesores alistan un paro y movilización nacional, protestas para este miércoles a partir de las 10:30 de la mañana. No es casualidad, ¿no? El registro de vándalos, anunciado el lunes 1 de junio, ya tiene respuesta hoy día desde la calle, que es de donde una parte de la izquierda cree que puede hacer pesar su voz más allá, ¿no?, de los votos del Congreso. Vamos a la pausa y volvemos con ese tema aquí en Directo al Grano.
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0: Estamos de vuelta en directo al grano en Radio Agricultura, junto a nuestro panel, Gonzalo Leantec, de la región de Valparaíso, Rodrigo Arellano, vicedecano de la Facultad de Gobierno de la Universidad del Desarrollo, Flor Weiss, diputada de la

0: República, por la región del Biobío, desde Valparaíso también, desde el Congreso Nacional. Y como antes de irnos, ¿no? Uno lo anunció, y lo dijimos ayer, ¿no? Más resistido por la izquierda, inmediatamente, el Registro Nacional de Vándalo. ¿No? Es decir, que el que la hace, la paga. El que rompe algo, se hace cargo de lo que hace. Que toda acción tiene consecuencia. Y resulta que eso es lo que para la izquierda, bueno, sí, no es casualidad, ¿no? Porque intrínsecamente la responsabilidad personal, la responsabilidad individual, es algo que ellos no creen. La izquierda no cree en eso, ¿no? Siempre los problemas son los contextos, la sociedad, le cuesta asumir de que la responsabilidad individual. En cambio, la derecha, bueno, sí, la derecha cree en la responsabilidad individual, ¿no? Y por lo mismo, hoy día, que la Confeche, el Colegio de Profesores, alistan este paro, movilización nacional para este miércoles, para resistir las medidas de... Se la han hecho muy largo estos 84 días del presidente José Antonio Kast, y ya esta es la segunda jornada de protesta. También la ACES, ¿no? La Asamblea Coordinadora de Estudiantes Secundarios. Todo uno dice, va repitiendo los nombres, ¿no? Pero es la arquitectura de la izquierda radical en esos movimientos, ¿no? Y ahí utilizan a los jóvenes, una parte de los jóvenes, una parte de los universitarios, una parte de los escolares, ¿no? Aparecen los overoles blancos, aparece toda esa trama. Bueno, ¿de qué manera está el correlato, como decíamos, entre una ley como escuelas protegidas, que va de la mano del sentido común y del sentido mayoritario de lo que los chilenos quieren, y por otro lado una izquierda que no tiene los votos en el Congreso para oponerse y empieza a cumplir lo que prometió, ¿no? Que empieza a agitar la calle. Flor Weiss.
1: Sí. Bueno, es lo que tú decías, Gonzalo, esta izquierda radical que no va a dejar de instalar siempre la violencia, esto de no creer en la responsabilidad individual, en creer finalmente en la violencia para esconder causas sociales que están muy lejos de ello, dañando los derechos de otros, afectando a toda la ciudadanía, que fue lo que yo ahí cuando hablaba antes de cambio el rumbo. Claro que cambió el rumbo, y la ciudadanía, no solo aquí en el Congreso, también en materia de votos, cuando hablábamos de la votación anterior, sino que en la calle la gente está cansada, está aburrida de la destrucción, del daño. La gente quiere respeto, quiere orden, y el presidente habló de eso en su cuenta, puso los desafíos en materia precisamente de la urgencia del sentido común, lo que la gente quiere, y eso recupera la tranquilidad más allá de la economía, por supuesto que generar empleo, pero también, como lo hemos dicho muchas veces, la gente sí, es verdad la necesidad económica, pero ¿qué le sirve tener a lo mejor un trabajo tranquilo si no puede salir a comprar el pan tranquilo en la esquina de la casa cuando llega después del trabajo? Entonces esa es la primera necesidad, y eso es lo que ocurre cuando hay vandalismo. Eso es lo que ocurre. Entonces, lo que se anunció y este registro de vándalo me parece que va en la línea absolutamente correcta, porque no puede ser que la persona que no daña nada y que se esfuerza, que trabaja, versus el que daña, el que simplemente irrumpe contra los derechos de otros por darse un gustito, por creer que esa es la sociedad que según ellos quieren instalar, lo más parecido al octubrismo. Recordemos el estallido social que partió incubando un bicho de esta naturaleza, digamos, hasta que se generó lo que se generó, y espero que con eso, y además Chile entendió la elección porque se rechazó absolutamente ese mamarracho constitucional donde precisamente lo que se establece es el orden, la institucionalidad, las instituciones, el Estado de Derecho, se reforzó. Bueno, quieren ahora volver a eso, y espero, porque las manifestaciones que se dijeron que eran, se iban a hacer alrededor de la cuenta, que se iba a convocar miles y miles de personas, por eso había un contingente policial bastante complejo, llegaron, no sé, 200, 300, o sea, ya no hay esa convocatoria, pero es un porcentaje que está ahí presente y que siempre va a estar insistiendo en hacer este daño al país. Entonces, los registros de vándalos, por supuesto que todo lo que son incivilidades, quien raya, quien destruye un patrimonio, quien rompe la banca pública, quien raya o destruye paredes que son no solo patrimoniales, sino que espacios públicos o privados, tiene que tener una diferencia con respecto al que cumple con todo lo que la sociedad en su ordenamiento jurídico ha instalado, y eso es que pierda beneficios sociales, se tendrá que ver el y además es por 5 años, después puede volver si se rehabilitó o se reivindicó, porque eso también hay que dar el derecho a las personas. Bueno, puede volver, sale del registro y vuelve a retomar digamos los derechos que pudiesen estar desde el Estado. Entonces me parece que es una señal muy clara, necesaria y potente para decirle no al vandalismo en Chile, en cualquier espacio público, privado o en las instituciones públicas como son las escuelas, que se condice además perfectamente con el otro proyecto, va en la misma línea.
0: Rodrigo Arellano.
2: A mí me toca muy de cerca este tema, sobre todo el de la Confech, porque a mí me tocó en la época estudiantil formar parte de ella en representación de los estudiantes de mi universidad.
0: ¿Andaba marchando, Rodrigo Orellana?
2: No, andaba recorriendo, andaba defendiendo los intereses de la universidad cuando al final del día...
1: Quería marchar, pero marchar tranquilo, pues el derecho a manifestación, sí, el tema es que termina en lo que termina.
2: Trataba de velar por la libertad de los estudiantes, y la verdad que desde esa época la Confech al final del día lo que ha sido es un brazo armado de la izquierda radical, particularmente del Partido Comunista. Fíjese que hoy de 53 federaciones que se encuentran afiliadas, son casi 35 de izquierda activa que desde hace ya unos meses han manifestado su rechazo al gobierno de José Antonio Kast y a sus políticas. Uno puede tener diferencias de opinión, pero al final del día lo que se ha transformado la Confech en estos meses es un brazo armado de la izquierda distinta y que busca movilizar a los estudiantes para fines políticos de su partido, ¿no? Y no de los estudiantes.
0: Eso es lo que explica que el año pasado y los últimos 4 años hayan estado, o sea, de hecho llegó a tanto que la FECH ni siquiera tuvo federación.
2: Efectivamente, eso iba. Durante el gobierno del presidente Boric, la Confech fue irrelevante, no existió. No salía a las calles cuando teníamos 1 millón de desempleados, no salían los grupos de la Confech feministas cuando hubo un subsecretario acusado de violación, no salió la Confech a protestar cuando los colegios estaban tomados o habían overoles blancos cuando destruyendo la educación.
0: El gobierno no cumplió nunca el final CAE, ¿no?
2: Efectivamente, nunca lo vimos marchando, nunca llamando a paro, y hoy se activan otra vez, lo que te demuestra que finalmente esta organización que responde a intereses partidarios de un sector que ya lo anunció. Si el Partido Comunista lo dijo cuando asumió este gobierno, la calle va a ser nuestro lugar para hacer política. Y es lamentable porque al final del día se transforman no en un cuerpo intermedio de representación estudiantil, sino en un cuerpo intermedio manipulado y al servicio de los partidos de izquierda. La ministra Rinconado fue a la Universidad Austral y fue atacada por ex presidente de la Federación de la propia Universidad y del Partido Comunista. El otro día la diputada Rodríguez también fue funada en la Universidad de Chile. Esto es una mala señal, que los cuerpos estudiantiles vuelvan a ser utilizados por el Partido Comunista, y esperemos que aquellos que no van en esa lógica puedan también ser una fuerza que contraste, que la discusión sea de otra forma y que la violencia, los paros, no son el mecanismo para llevar adelante las diferencias políticas, que a veces son legítimas, pero que mientras no representen a tu electorado, a tu alumnado en este caso, perdón, a quienes de alguna forma tú tienes que representar, va a perder validez. Enhorabuena que existan todavía algunos grupos que la rechazan, como por ejemplo la Universidad de los Andes, y yo me siento muy orgulloso que acabo de leer aquí una declaración de la Federación de la Universidad del Desarrollo que dice que no se adhiera a la movilización porque no quiere la politización, la intolerancia, la ideología. Enhorabuena por ello.
0: Gonzalo Leantec.
3: Bueno, yo creo que esta es una película que ya hemos visto, desde las películas repetidas, esas como media ochentera, donde quienes perdieron en las urnas tratan de recuperarlo en la calle, y en ese sentido yo comparto plenamente lo que señala Flor y Rodrigo en cuanto a que en realidad aquí hay una intención y una clara función política y utilización política de estos grupos, la Confech, en fin, y las organizaciones estudiantiles, el mismo colegio de profesores. Y por lo tanto, cuando uno habla de, o sea, muchas veces cuando uno tiende a pensar o conformar este concepto genérico de la opinión pública, que un poco la arma en base a ciertos analistas, en fin, o a lo que la gente cree pretender, o uno cree que es lo que quieren mayoritariamente, desde luego ya sabemos que al analizarlo esto tiene que quedar un poco fuera, porque sabemos que representa lo mismo que el Partido Comunista, lo mismo que la izquierda más radical, y no representa organizaciones necesariamente asociadas a la sociedad o a grupos de estudiantes, sino que más bien a esto que hemos visto que definieron desde el día uno, o desde el día que ganó José Antonio Kast, definieron que ellos iban a luchar y volver a las calles y volver a marchar. Y por eso es muy importante, insisto, y lo decía bien Flor, este tema de las sanciones a quienes salen a destruir, salen a dañar, porque no puede ser. Los chilenos en general, la mayoría se levantan todos los días a trabajar y lo único que quieren es poder ir a trabajar tranquilo. Primero, encontrar trabajo y luego poder ir a trabajar tranquilo. Y ojalá viajar por una ciudad bonita, no una ciudad rayada, no una ciudad destruida. Una ciudad donde los buses en los que se mueven no estén apedreados, en que puedan moverse por las calles y finalmente que puedan pasar por los centros y no estén pasados a polvo lacrimógeno. Eso es lo que busca la mayoría de los chilenos, volver a su casa tranquilo. Si uno trabaja, si ellos trabajan y pintan su casa, ¿por qué tienen que aceptar que venga un pelafustán cualquiera y les raye esa casa? ¿Por qué aceptarlo? Oye, tú comentabas, yo soy bombero en Valparaíso, en el plan de Valparaíso. Nosotros cada vez que hay movilizaciones, tenemos que un bombero tiene que partir y pintar nuevamente la muralla porque van y nos rayan. O tener que estar parado afuera para que no nos rayen el muro. ¿Por qué aceptar eso? Cuando uno quiere tener las cosas bien, cuando uno quiere tener las cosas como corresponde, en realidad la mayoría de los chilenos eso es lo que buscan. Entonces, a mí me parece, de nuevo, el sentido común está apuntando al lado correcto, y de nuevo, la izquierda radical, la CONFECH, el Colegio de Profesores, está apuntando derechamente en el sentido incorrecto para tratar de defender o justificar que puedan ir a destruir, que puedan ir a desordenar, que puedan ir a impedir que el resto de los chilenos pueda realizar su vida o pueda cumplir con algo tan sencillo como tener bonita su casa.
0: Ah, sí, son los defectos. Nos vamos a ver qué ocurre finalmente con la convocatoria, cuántos estudiantes se pliegan, cómo se organizan, si la violencia reaparece o no. No vaya a ser cosa que esta izquierda que se opone al registro vándalo le termine dando la razón, ¿no?, a quienes la están impulsando. Vamos a la pausa y volvemos en directo al grano en Radio Agricultura.
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3: Aquí estamos de vuelta en directo al grano en Radio Agricultura junto a nuestro panel y también aprovechamos de saludar a quienes hacen posible nuestro programa. 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Estamos conversando, bueno, a propósito de escuelas protegidas, ¿no? Que fue aprobada, ahora es ley y que de alguna manera empieza a cambiar la mano, ¿no? El rumbo en materia de seguridad y de orden en lo que son nuestros colegios, ¿no? Escuelas, ¿no? Liceos, ¿no? Un lugar donde todos esperamos que este sea un lugar seguro para la educación de nuestros hijos. Pero quiero cambiar de tema antes, en este último bloque, porque ir a la cuenta pública. Uno de los anuncios de la cuenta pública que generó y que va a generar, yo creo que debate, tiene que ver con no solo el Registro Nacional de Vándalos, ¿no? Es una serie de medidas en seguridad. Hay una batería de medidas en seguridad que anunció el presidente y que ayer en el Senado ratificó el ministro de Seguridad. Algunos dicen ya que se nota una mano distinta, que el gobierno sale del acto fallido en que terminó convirtiéndose en la ministra Steiner por errores propios, ¿no? Ella misma se puso en una situación imposible finalmente y que ahora con el ministro Arrau y de hecho el cambio de los dos subsecretarios habría una etapa distinta en materia de seguridad. De hecho, ayer estuvo en el Senado el ministro Arrau y terminó en la noche, ¿no?, en un operativo con carabineros. ¿De qué manera esta nueva preocupación por la seguridad, con menos ruido ambiente, con menos errores propios, está empezando a generar un cambio? Recordemos, la ministra salió hace poco más de 2 semanas, ¿no? Flor Weiss.
4: Me parece que está dando las mejores señales, más allá de la comunicación, que es lo que se pasó antes, cómo se comunicaba, en fin, pero aquí lo que la gente quiere ver son las acciones, son los resultados, son las decisiones que se toman. Y aquí se muestra una persona que tiene carácter, que tiene un sentido de realidad, y que está dando señales, insisto, en esos operativos que ha hecho, a lo mejor quizás ni siquiera, no sé si han sido tan difundidos, pero hay en diferentes lugares, yo me he preocupado de ello, he hecho varios, muchos, en donde el Estado en su conjunto va a un barrio determinado, o hace estas acciones que dan una señal de tranquilidad tremenda, tremenda, y le hablan a los que son los delincuentes y se les dice y se les da la señal de que ahora las cosas van a cambiar, que va a estar presente el Estado de Derecho en toda su institucionalidad, que como es en este caso Ministerio de Seguridad. La batería de proyectos, bueno, sus 7 ejes que tiene, que nos explicaron también a nosotros, nos invitaron después de la cuenta a entregar la bajada del plan, que es... Mira, se nos está descubriendo la rueda, sino que son temas que hoy día quizás estaban, pero que la eficiencia en cómo se aplican, cómo se operan, cómo se ejecutan, no está dando los resultados que la gente requiere. Y por lo tanto, eso es lo que hoy día vemos. Vemos carácter, decisión, voluntad, perseverancia, que es lo que han señalado, que no van a descansar hasta que se pueda combatir la violencia, el narcotráfico, el terrorismo, en el caso nuestro, el vandalismo. Y con esa batería de proyectos, además, que es una parte, lo legislativo, que es muy importante, que es dar señales claras, así como se dijo el registro de vándalos, que no es gratis, quemar, matar, hacer portonazos, incendiar, hacer incivilidades, porque muchos espacios públicos que están tomados, donde hay un punto en la que es responsabilidad penal del adolescente, que se va a insistir en materia de ley en eso, donde se le van a ampliar la flagrancia a carabineros, las atribuciones de carabineros, el sistema de carabineros de remuneración e incluso de cómo se compensan de manera en términos de recursos, en la gestión que hacen las cárceles, el sistema carcelario, que se ha puesto mucho énfasis de parte del presidente, que lo reforzó también, lo ha reforzado cada vez que puede, en que son una institución que está muy en desmedro respecto a otras en materia de recursos, y por Dios que sabemos todos que las cárceles son escuelas del delito, lo dijo en la cuenta y dijo que también había espacio para la rehabilitación, que tiene que, las personas tienen derecho a ello, pero hasta ahora ha sido absolutamente fallida, así que creo que la, no creo, estoy convencida, tengo fe, tengo esperanza en que

0: lo que haga el ministro Arrau vaya en el sentido correcto, en lo que quieren las personas y en que el rumbo de Chile cambie en materia de seguridad, que podamos recuperar nuestra tranquilidad que tan esquiva ha estado en el último tiempo.
1: Así, ¿no? Y acompañado de un nuevo equipo también, dos subsecretarios nuevos, Gonzalo Guerrero en prevención del delito y Pilar Giannini en la subsecretaría de seguridad. Rodrigo Arellano.
2: Con las pocas semanas que lleva el ministro Arrau haciendo una analogía de su apellido, al parecer ha demostrado que tiene dedos para el piano en el ministerio.
1: Porque
2: ha demostrado
1: vamos a aclarar esa referencia. Claudio Arrau, gran pianista chileno. Porque
2: además de la zona del
1: hay
2: ministro.
1: Hay gente joven que escucha también directo de Grano, no tiene por qué saber.
2: Además de la zona del ministro, porque Claudio Arrau de Chillán y el ministro fue de Ñuble, intendente, ¿no? de Ñuble. Así que hay dos originarios de Chile, dicen ahí. Flor Weiser en la disputa ahí del Bío Ñuble, esas rivalidades naturales. Pero ha demostrado capacidad amigo, ejecutiva, un contraste brutal con la gestión de la ex ministra Steiner. Ha tenido decisión política, remover dos subsecretarios y parte importante del equipo anterior no es fácil, no lo realiza cualquier ministro, lo realiza un ministro con convicción, con espalda política también. Gonzalo bien recordaba ayer en la segunda que el ministro Arrau fue el jefe de campaña del presidente Kast en la segunda vuelta, o sea,
1: el ministro más cercano políticamente al presidente
2: de la República. El día de hoy manera. Probablemente sí, además tiene la experiencia de haber vivido un proceso constitucional, conoce bien las lógicas políticas, conoce bien a la izquierda, entonces la verdad que se den buena expectativa. Yo creo que además no solamente este ministerio es muy importante, sino que ya creo que no merece o no tiene derecho a otra oportunidad, porque ya la ciudadanía le dio una oportunidad al ministro, y la verdad que la ministra Steiner demostró que quizás el oficio de haber sido una muy buena fiscal no era lo mismo que ser un muy buen ministro. Así que uno ve con buenas luces, porque no solamente hay decisión, hay capacidad ejecutiva, sino que hay proyectos. Ayer presentó una artillería de proyectos de ley, un horizonte con 7 grandes desafíos, y se está conformando efectivamente aquí como una alianza virtuosa con Interior. Porque justamente los dos subsecretarios que ingresaron al equipo del ministro Arrau vienen de Interior. El jefe de gabinete y la asesora justamente en temas de seguridad, Pilar Giannini, así que
1: trabajaban con el ministro Alvarado, aterrizan ahora como subsecretario en el Ministerio de Seguridad.
2: Tan necesario que va a ser, sobre todo en esta etapa en que una artillería importante de proyectos de ley va a poner a fuego la capacidad política y de lograr acuerdos del ministro. Así que enhorabuena, que al parecer hay dedos para el piano.
1: Gonzalo Leantec.
3: Bueno, a mí me parece que entre lo que vimos del presidente el día lunes en su cuenta pública y el plan que nos mostró el ministro Arrau ayer, está precisamente aquello que los chilenos, por lo que los chilenos votaron, por lo que los chilenos votamos. Nosotros creíamos y creemos que el presidente Kast y este gobierno iba a ser capaz precisamente de, sin medias tintas, sin vergüenzas, sin ningún tapujo, avanzar hacia aquellas cuestiones que son evidentes en temas de seguridad. Y lo que nos plantea y lo que nos ha planteado el ministro Arrau son precisamente aquellas situaciones, aquellas modificaciones en que de las que se han hablado mucho, porque en el fondo muchos dirán, claro, aquí no hay tantas novedades, hay varias cosas que se han hablado por siempre, pero en realidad la izquierda y la oposición en general la nombraban mucho, pero nunca llegaban a concretarla, porque le tenían miedo, porque no se atreven a hacer aquellas modificaciones que son de sentido común, porque va contra su lógica de defender, no sé, nadie entiende muy bien, o de las libertades para poder hacer lo que quieran. Entonces, yo creo que es una tremenda señal, creo que es una demostración precisamente de que el gobierno siempre se ha tomado en serio el tema de seguridad. El presidente vio que había un problema porque no estaba avanzando todo lo rápido que él quería, hizo el cambio inmediatamente. El ministro Arrau efectivamente me parece que tenía mucha claridad, no solo política, sino que también técnica de aquello que se necesitaba por toda su participación durante el proceso de campaña y su cercanía con el presidente Kast. Entonces, creo yo que es una tremenda señal. Creo que lo que ahora tenemos que esperar, y gracias al trabajo que han hecho tanto los parlamentarios de nuestro sector como los ministros en el Congreso, probablemente se ven buenas luces para que todas estas ideas se puedan concretar, ya que como responden, como hemos dicho siempre, a este sentido común de lo que la mayoría de los chilenos que no sale a gritar a la calle, pero que sí quiere salir a trabajar todos los días, están buscando, y por lo que votaron en diciembre del año pasado.
1: Así es, ¿no? Ese cambio necesario en materia de seguridad, ha tenido una buena instalación el ministro Rau, sin duda, en los temas de seguridad, corrigiendo gran parte de los errores anteriores, corrigiendo el acto fallido que terminó siendo la nominación de Trinidad Steiner en ese cargo, pero también lo que se espera es acción, ¿no? Y si hay que mencionar prioridades, yo le menciono dos prioridades al ministro Rau. Una, la ley de reglas de uso de la fuerza. No puede seguir durmiendo en el Congreso la ley que garantiza que nuestros carabineros y Fuerzas Armadas, al momento de ser requeridos por la autoridad, tengan claro el respaldo legal de cuándo pueden y cómo usar su armamento. Esa, la regla de uso de la fuerza no debiera pasar mucho tiempo y que se transformara en ley, ¿no? Eso también ayudaría mucho a un cambio en la manera en que las policías y que las Fuerzas Armadas desplegadas, ¿no es cierto?, en la macrozona sur y norte, enfrentan los temas de seguridad, con la garantía y el apoyo político de la autoridad, pero también de la ley. Y segundo, más carabineros, ¿no? No en términos generales, un plan. Se dicen 8.000, 10.000 carabineros son los que le faltan a Chile. Bueno, no se van a lograr en un año, no se van a lograr en este gobierno, pero hay que tener un plan. Si se empieza el 2027, va a haber un día en que lleguemos a los 10.000 carabineros nuevos y de alguna manera se fortalezca la seguridad en Chile. Ese trabajo de largo plazo y ese otro que es de corto plazo, como aprobar la regla de uso de la fuerza, son dos tareas que debiera enfrentar el ministro Rau con la misma capacidad con lo que ha hecho en su instalación. Le damos las gracias a nuestro panel, a Flor Baiza, diputada de la República por la región del Biobío, a Gonzalo de Antec, nuevo presidente del Puerto de Valparaíso, y nuestro vocero aquí oficioso de la región de Valparaíso en términos de representar el sentimiento de esa región. Y Rodrigo Arellano, vicedecano de la Facultad de Gobierno de la Universidad del Desarrollo. Muchas gracias a nuestro panel y a todos los que nos escuchan de Erika Magallanes. Los dejamos invitados a seguir en Radio Agricultura, pues ya vienen las noticias de nuestro departamento de prensa y a continuación, la voz de la gente con la gran Pepa Hoffman. Van aquí en los micrófonos. Quédese en Radio Agricultura. ¿Qué opinión? Ahí toda la mañana. Nos vemos.
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6: Chile tiene un problema y respuesta inmediata, creemos un ministerio para solucionarlo. Y ya sabemos que muchas veces menos es más. Durante años en Chile confundimos cantidad con capacidad y cada vez que había un problema, a algún astuto se le ocurría crear un ministerio. Más subsecretarías, más oficinas, más jefaturas. Esta fiebre ministerial es como si multiplicar organigramas fuera sinónimo de resolver problemas. Y bueno, ahí están los resultados. Más burocracia, más duplicidades y ciudadanos que siguen esperando respuestas. Por eso la discusión sobre fusionar ministerios que ha propuesto el presidente Kast parece o merece algo poco habitual en política. Ser tomada en serio y atrevernos de una vez por todas a modernizar el Estado. Porque esto no se trata de achicar por achicar, ni de esa vieja caricatura de la motosierra. Se trata de algo bastante más revolucionario, que el Estado funcione. Chile pasó de 18 ministerios a 25. Crecieron las estructuras, crecieron los cargos, crecieron las reparticiones. Lo que no creció al mismo ritmo fue la capacidad de responder rápido, coordinar políticas o hacer más eficiente el uso de los recursos públicos. Parece que descubrimos que agregar pisos al edificio no arregla los problemas de los cimientos. Fusionar Interior con CEGOP puede ser solo el primer paso, porque la pregunta incómoda sigue ahí. ¿Para quién está diseñado hoy el Estado? ¿Para las personas o para administrarse a sí mismo? ¿No les hace sentido también, como lo ha propuesto la UDI, que educación, ciencias y cultura podrían fusionarse? ¿O vivienda con bienes nacionales? De todo sentido poder evaluar

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11: Estamos. ¿Cómo están? Buenos días. ¿Qué tal este miércoles 3 de junio? Quiero mandar un saludo a todos los amigos que nos están escuchando. Vamos a tener un programa súper especial, muy entretenido. Siempre ustedes saben que tenemos paneles y todo, pero hoy día tomamos una decisión con Negrito González. ¿Cómo estás? Buenos días, Negris.
12: Hola, ¿qué tal? Perdón, estaba viendo los comentarios ya, atento al YouTube, y no soy tan multifacético como yo a veces creo.
11: Ah, pues es que no era mujer.
12: Sí, bueno, muchas gracias.
11: Quiero contarles que queremos conversar en profundidad de dos temas que son súper relevantes, que

0: Sabemos que son sus temas más relevantes, que tienen que ver con la seguridad, con los proyectos que se han presentado, con la mirada municipal, que a veces suele estar muy ausente. Y para eso hemos invitado a Pedro Guerra, que hoy día es director de seguridad pública en la comuna de Barnechea. Antes estuviste en Las Condes, antes estuviste en el FOSIS, en el gobierno del presidente Piñera.
1: Así es.
0: Te he seguido toda tu carrera.
1: Muy bien, gracias por el seguimiento. Oye, Pepa, muchas gracias por la invitación, de verdad, a Radio Agricultura, por primero interesarse en este tema. Y segundo, a ti también por invitarme a ser parte de este panel.
0: No, feliz. Vamos a sacarte el jugo y vamos a partir al tiro, ¿no, Negrito?
2: Feliz.
0: Partamos al tiro. ¿Qué te pareció en términos generales los anuncios que hizo? Ay, espérate, antes de esto, perdón la dispersa. Después, en el segundo bloque, vamos a tener un análisis con un español, Javier Malmaceda, que nos va a contar la escoba que está en España con el PSOE, con los casos de corrupción. ¿Y por qué? Porque el sistema de partidos políticos en España es muy parecido al nuestro y general. Realmente 5, 8 años después pasan cosas bien parecidas, así que vamos a proyectar lo que está ahí ocurriendo. Y ahora sí, perdón, era para contarles nomás. Pedro, cuéntame, ¿qué te pareció, primero en términos generales, cómo has visto al gobierno que gana con un discurso muy duro, muy contundente sobre cómo enfrentar la principal preocupación de las personas, que es la inseguridad que están sintiendo hoy día, producto de leyes que se atrasaron un montón en llegar, cuando la izquierda todavía creía que no había que apoyarla, por muchas razones, no solamente son los responsables. ¿Cómo has visto tú el desempeño del gobierno hasta ahora?
1: Mira, yo creo que lo primero que siempre tiene que hacerse en un ejercicio como este es poder tener un buen diagnóstico. Uh-huh. Yo creo que el presidente Kast y su equipo llevan varios años trabajando en el diagnóstico de lo que está pasando en el país y lo tienen bastante claro. En torno a eso, no es de extrañar que las políticas que se están presentando ahora vayan también en una línea correcta, porque cuando uno se pone a pensar de que esto no se trata solamente de llevar las cosas al Congreso, sino de hacer un plan más operativo, esto es justamente lo que ha mencionado tanto el presidente como el ministro Arrau, hacer de esto algo muy operativo, muy en la calle, que nosotros en las municipalidades lo vemos todos los días.
0: Claro.
1: La seguridad no sacamos solamente muchas cosas con llevarlas al Congreso y ponernos en las discusiones que tú bien conoces, que muchas veces son bien infructuosas. Poder hacer de esto un plan operativo creo que va bastante bien encaminado, y yo creo de que el ministro Arrau tiene la fuerza, la capacidad de diálogo también para poder llevar adelante todas esas medidas.
0: Claro, ayer hubo un movimiento bien rápido de ¿cómo se llama, Negrito?, de cambio de gabinete, que lo analizamos ayer en la mañana y era bien curioso porque los cambios de gabinete los hace el presidente y salía el ministro muy empoderado liderando el titular era Arrau hace es bien heavy la señal que se está mandando política, digamos un poquito más por debajo, es el empoderamiento que tiene el ministro, y eso va a ser muy importante porque además una persona que también lo dijimos ayer, una persona que tiene experiencia política, fue convencional constituyente, ha estado en dos partidos políticos, estuvo en la UDI, hoy día republicano, ha manejado 3-4 campañas, es un ingeniero civil bien cuadradito, pero bien trabajólico, lechero, se levanta como a las 4 de la mañana, o sea, habilidades tiene, empatía tiene, comunica bien, o sea, tiene todo para ser un buen ministro, tiene todo. Ay, obvio que va a tener algún tropezón, eso le pasa, somos humanos, pero no hay que esperar la perfección, pero yo de verdad creo que tiene todos los atributos para hacerlo bien. Y lo primero que hace, ¡fum!, cambio de equipo. Claramente no le gustaba lo que estaba viendo hasta ahí, era otro estilo, la ministra Steiner tampoco había sido ya la que había promovido, la que había puesto a los dos ministros, se produce algún problema político porque uno de ellos le da amplitud al gobierno. Bueno, algún día sabremos cómo, qué fue lo que pasó internamente, pero sí hubo cambios porque no le gustaba el desempeño de los dos ministros. ¿Tú cómo lo ves, Negro, en el fondo este cambio de gabinete de ayer, que además resulta donde que el ministro Alvarado es quien recomienda parte de su equipo para asumir, oye, tiene harta influencia.
2: El asesor de seguridad era Giannini. Y su jefe de gabinete, entiendo,
0: Gonzalo Guerrero.
2: Gonzalo Guerrero.
0: Sí, que ya había sido jefe de gabinete antes del ministro Delgado de seguridad.
2: Yo creo que aquí se están haciendo las cosas bien, es un buen giro el que se está empujando. Aquí, lo hemos dicho dicho otras veces en el programa, y yo creo que ya tenemos que empezar a moderar la alabanza a Martín Arrau, porque lo estamos encumbrando ya en un pedestal moral increíble, pero es cierto que se trajo un cañón al Ministerio de Seguridad. En el fondo, él estaba en el ministerio más cómodo, entre comillas, políticamente, que es el de Obras Públicas, ¿no es cierto? Y para él
1: era...
2: y para su carrera, perfecto, que en términos políticos se habla del Ministerio de Obras Públicas como el que corta cinta, ¿no es cierto? El que inaugura grandes proyectos, que más encima pueden venir de 10 años atrás, pero se trae, es de rédito.

0: político. El Ministerio de Seguridad, en cambio, ya cobró una vida, digamos. Es un ministerio difícil que tiene altísimas expectativas. El por lejos el que tiene más expectativas.
1: Tres vidas.
0: Claro, sí, también, ¿verdad, po? Entonces, yo creo que se trajo a una persona muy potente técnica y políticamente al ministerio en donde más se necesita. Mm. Y eso es notable, como habla muy bien de la conducción política del gobierno. Segundo, yo veo que hay un desafío tremendo en el Ministerio de Seguridad, que yo creo que en el gobierno Boric no se entendió bien nunca, con el ministro Cordero, por ejemplo, que no se entendió bien con Steiner, que es que la gente necesita a un gestionador, a alguien que entienda bien de la gestión pública y que también esté bien preparado técnicamente, pero sobre todo necesita un buen comunicador. Mm. Ese Ministerio de Seguridad, siempre se ha hablado de que la gente busca un sheriff, un Bukele por todas partes. Entonces, claro, yo escuchaba, por ejemplo, a Felipe Arboe en una radio amiga en la mañana.
1: En 13,
0: que decía, es que el ministro de Seguridad en verdad es un estratega. Ya, yo estoy de acuerdo, yo sé que eso es el Ministerio de Seguridad, pero la señora Juanita, digamos, la persona que está aterrada en su barrio por el poder que tiene el narco, la persona que vive cerca de una cárcel, la persona que fue asaltado, su hijo, camino a la pega, en fin, tiene miedo. El problema de Chile no es solo la seguridad, es el miedo, y el miedo es percepciones. Entonces, que el ministro vaya con un chaleco antibala a tal lugar y ponga orden y haga que nos diga que lleva no sé cuántos días
1: te
0: y ya
1: sientes protegido.
0: Exactamente. Entonces, protegido. Eso es, Pepa. Yo creo que para los más técnicos y perfectitos, más empaquetados, como que a veces no entienden, pero esos operativos, esos despliegues contribuyen a traer seguridad a la ciudadanía, y eso, créanme, que es parte también de la pega del Ministerio de Seguridad.
1: Tú has tenido, Pedro, un tremendo desempeño a cargo de la seguridad hoy día de Barnechea, tienes mucha experiencia municipal. Cuéntanos concretamente, ¿qué te gusta de lo que se ha anunciado y qué le falta? Porque yo siento que de repente hablamos todos los días que la seguridad, y es un tema tan integral y tan amplio que uno no sabe bien dónde abordarlo.
0: Sí.
1: Yo fui concejal y sabemos que la primera línea municipal es súper relevante, porque además la disparidad, no solo en los recursos, en las capacidades técnicas, en los proyectos que tienen las municipalidades, es muy distinta. ¿Cuáles han sido los principales ejes que han hecho que ustedes tengan una gestión impecable en materia de seguridad?
2: A ver, voy a partir con lo que me gustó de lo que ha mencionado el ministro, y quiero también recoger lo que acaba de decir acá. La seguridad tiene harto que es de percepción. Uno muchas veces habla de lo que es la seguridad objetiva, que es la victimización, pero también de la subjetiva, que es lo que la gente siente. Yo creo que las señales que está dando el gobierno con tener una persona de este perfil como ministro, y de una persona como ministro que ahora está yendo a terreno de la forma en lo que está haciendo, está dándole a la población esa señal de que estamos preocupados, y no solamente preocupados, sino que también haciendo acciones.
1: Uh-huh. Ocupados,
2: como se suele decir. Y eso debería tener un positivo impacto, porque al final del día, el ministro también lo dijo ayer en alguna de las entrevistas, o creo que fue en el Congreso, la gente no cambia sus rutinas necesariamente porque le pase algo, sino que es porque cree que le va a pasar algo. Uh-huh. Muchos de los que estamos acá, los que pueden estar escuchándonos ahora en la casa, no dejaron de salir a la calle en la noche porque les pasó algo a ellos o a alguien de su familia, y quizás tampoco conocen a nadie que le haya pasado algo, sino que dejaron de salir a la calle o dejaron de estar con la tranquilidad que vivían porque piensan que algo les puede pasar. Esa percepción es también importante. Yo creo que durante mucho tiempo fue poco atendida, fue pensada como una cuestión secundaria, de segundo orden, y que lo que importaba era si pasaba o no pasaba solamente algo. Hoy día nos damos cuenta de que la gente cambia sus rutinas, cambia su forma de vivir, cambia su tranquilidad producto de lo que cree que le puede pasar. Por lo tanto, que el ministerio, y este ministro en particular, ya esté hablando de aquello y se esté haciendo cargo con acciones concretas, operativas, yo creo que va bien encaminado en lo que puede hacer que la gente vuelva a vivir tranquila. Uh-huh. Eso yo creo que es una cuestión fundamental. ¿Qué cosas me gustaron de lo de ayer? Mencionaron, por ejemplo, de que se va a ampliar la flagrancia a 24 horas. ¿Ah? ¿Qué es lo que estaba pasando? Muchas veces las investigaciones o la acción...
1: Expliquemos qué es la flagrancia.
2: Es la posibilidad de que las policías puedan, dentro de una determinada cantidad de tiempo, en este caso está determinada por 12 horas, actuar de manera rápida sin necesidad de una orden judicial.
1: Es decir, a ti te vas en la calle, te asaltan y tienes 12 horas.
2: La policía.
0: Con la mano en la masa, por ejemplo.
1: Exacto.
0: Infragante.
1: Solo de hecho, 12 horas.
2: Exacto. Ya. O si, por ejemplo, la persona comete el delito, se va a su casa con las especies, si está dentro de ese rango horario, las policías pueden intervenir. Si pasa ese rango horario, tiene que obligatoriamente intervenir con la autorización a la orden de la fiscalía. Este rango horario se está ampliando, es al menos el proyecto que se está enviando. Yo creo que eso es muy positivo porque no siempre las investigaciones o la acción de las policías puede ser rápida. Ya sabemos de sobra que el impacto de lo que vivimos el 2019 es, entre otras cosas, la baja dotación policial. Cómo ha disminuido la cantidad de personas que están interesadas en ser carabineros, uh-huh, en ser detectives. Y eso impacta, por cierto, en que la capacidad de respuesta por baja dotación se vea también perjudicada. Por lo tanto, el que se pueda ampliar este rango horario debería permitir de que durante este periodo de tiempo las policías lleguen al lugar de los hechos y puedan detener a delincuentes que es evidente muchas veces por acción por las mismas cámaras que tienen muchos municipios u otros antecedentes, sin tener que esperar la orden judicial para poder hacerlo.
1: Y digamos que a veces, pucha, por distintas razones, por los horarios, los fiscales no contestan al tiro, al tiro. Hay un gran esfuerzo, pero pasa también.
0: También es reconocer el colapso administrativo del sistema. Sí. Muchas veces nos damos vuelta en políticas públicas diciendo es que hay que descomprimir la pega, estamos de acuerdo, eso requiere aumentar la dotación policial y otra serie de medidas. Pero reconociendo que ya están colapsados todos los agentes del sistema, los policías, los fiscales, ampliar los plazos va a permitir que se logren más detenciones.
2: Uh-huh. Sí, una cuestión que también se mencionó ayer, que parece que venimos hablando hace muchos años y que parece también de perogrullo, es que en Chile no tenemos un número único de emergencias. No tenemos un 911. ¿Ah? Y resulta que al final la gente, cuando tiene una emergencia, no puede estar recordando 10 números como tenemos, claro, hoy día. ¿Ah? El ministro Arrau fue a presentar esto ayer al Congreso, en el Senado, y si bien es un tema que se viene conversando, me parece que ahora se le está tomando bastante más en serio. Además que las tecnologías están permitiendo facilitar este tipo de integración entre distintas unidades, desde los bomberos hasta las policías, que puedan ir integrándose en una central, en un número único que le facilite la comunicación al vecino. O sea, al final lo que necesitamos es facilitarle las cosas al vecino, pensar en ellos y no poner al Estado en el centro y cómo los vecinos, los ciudadanos, se acomodan al Estado.
1: Estamos conversando con Pedro Guerra, encargado del Departamento de Seguridad de la Municipalidad de Barnechea. Me gusta tu mirada, porque no estamos hablando de la pugna ideológica que pasa en el Congreso, de la izquierda y la derecha, que no se ponen de acuerdo, que la izquierda cree que siempre son delincuentes. Estamos hablando de cosas muy simples. Extender el horario, promover que carabineros se incorporen. ¿Qué más? Porque es bueno que vayamos amasando o amojonando una cuestión muy ciudadana. No solamente qué es lo que está haciendo el gobierno, sino que la gente diga, pucha, esto es importante. Lo del número de teléfono, ustedes dirán, oye, un número de teléfono, nada novedoso, nada súper creativo.
2: Pero no lo tenemos.
1: O sea,
2: insólito,
1: sí,
2: ¿no?
1: Sí.
2: Dale. Mira, yo creo también de que entre las cosas, como mencionas tú, que pudieron haber faltado, que yo creo que está contemplado, pero quizás no se ha comunicado todavía, tiene que ver el rol de los municipios. ¿Ah? Como tú mencionaste, me ha tocado la posibilidad de ser director de seguridad en dos comunas, en Las Condes y Barnechea, y más allá...
1: Un crack.
2: Y más allá de muchas cosas que uno puede decir, de los recursos y todo esto, hay una cuestión que ha sido clave, yo creo, gestión que yo he podido realizar, y tiene que ser la relación con las policías. ¿Ah? El trabajo muy mancomunado, de mucho diálogo, mucha coordinación, diariamente, tanto con la Policía de Investigaciones, con Carabineros de Chile, yo creo que ha sido fundamental para que estas dos comunas, en los periodos en que yo he estado trabajando en ellas, hayan tenido muy buenos resultados en materia de seguridad.
1: O sea, el stop se conversa.
2: Todos los días. Mm. Nosotros nos juntamos, ahora en Lo Barnechea, semanalmente va el comisario, va el subprefecto de la PDI a una reunión con el alcalde y nos juntamos con los equipos técnicos y analizamos número a número.
1: ¿Por qué es tan importante esa reunión?
2: Porque
1: que
2: muchas...
1: también es tan obvia y que no pasa.
2: Voy a enlazarlo con lo del número único. En Lo Barnechea tenemos el número del 1405, que es el número al cual la gente llama cuando tiene algún delito. Ese número recibe un tercio, o sea, mejor dicho, los vecinos que llaman a ese número lo hacen en un tercio del total de los delitos que ocurren en la comuna.
1: Ya.
2: O sea, si ocurren 9 delitos, 3 vecinos llaman solamente al 1405.
1: Mira.
2: Hay otros 3 que llaman solamente
1: a carabineros.
2: Y hay otros tres
1: que no llaman a nadie.
2: No, que llaman a los dos.
1: Ah, ya.
2: El que no llama a nadie, no lo tenemos, por razones obvias, no lo tenemos tan definido, ¿no? Pero de los que se conocen, un tercio es solamente al número municipal, un tercio al número de carabineros y otro tercio
1: a los dos.
2: ¿Ya? Resulta que entonces, como municipalidad, solo sabríamos de dos tercios de los casos que ocurren.
1: ¿Ya?
2: Y el otro tercio no nos enteraríamos si no nos sentamos a conversar con carabineros cuáles son los que ellos recibieron y podamos compartir nuestra información. De la misma manera, carabineros no podría saber de ese tercio que solo nos informan a nosotros si no nos sentamos a conversar. ¿Cómo carabineros va a hacer un despliegue operativo eficiente por toda la comuna si no se entera de un tercio que muchas veces no es menor? Esta realidad también la vivimos en Las Condes con números relativamente similares. Por lo tanto, esta coordinación es necesaria, porque puede ser que carabineros, sin esto, y me pasó cuando llegué a la Barnechea, que esta comunicación no era tan fluida, estaba destinando muchas veces patrullaje en algunos sectores donde dejaba de lado otros que estaban siendo víctimas de algunos delitos.
1: Porque tenía solo un tercio
2: mirada. Exactamente. Ah, no estaba la película completa, como se le puede decir.
1: Uh-huh.
2: Entonces, el que nosotros nos juntemos semanalmente y revisemos los datos involucra, por un lado, la disposición de ambas partes, pero también la capacidad técnica de poder ir compartiendo datos fidedignos y tener una estrategia de datos bastante concreta. Me gustaría de que en la política que está llevando el ministro Arrau considere los municipios. ¿Por qué? Porque, como ya acabamos de mencionar, tenemos un cierto cuota de información de delitos que no necesariamente son delitos menores, que los vecinos se los confían solamente a los municipios. ¿Eh? Los municipios tenemos una capilaridad, y siempre me gusta usar esa palabra, la capilaridad de poder conectarnos con los vecinos de una manera que muchas veces el Estado no lo logra.
1: Uh-huh.
2: No por voluntad, sino que por la estructura, sencillamente,
1: obvio,
2: ¿no? Por lo tanto, el que podamos tener esa relación con los vecinos va a entregar un vaso comunicante imprescindible para tener...
1: ¿Cómo se podría concretar entonces ese anhelo que debes tener, no solamente tú, en Barnechea, todos los municipios, de poder sumarse a un megaplan? ¿Cómo se canaliza, cómo se concreta, así como si tuviéramos al ministro Arrau aquí sentado? ¿Cómo le diríamos, oiga, tiene que hacer esto? Oye, porque es muy joven. Tienes que hacer esto para... Esto ayuda mucho a esta coordinación, que es como súper evidente de nuevo, pero que no se hace.
2: Sí, las modificaciones que se están implementando a la Ley Orgánica de Municipalidades van en esa línea de crear algunas instancias como esta. Me da el miedo de que se vayan a transformar en una reunión más, así como tú mencionabas, un nuevo ministerio, que muchas veces el Estado cree que esto se soluciona creando ministerios. No me gustaría que se transformara en una reunión más.
1: Ya.
2: Tratemos de que esto sea una cuestión realmente operativa, pero para que sea operativa y práctica se requiere la voluntad de compartir información. Yo entiendo y todos entendemos de que hay información sensible, de que hay datos personales y que hay que cuidar la intimidad de las personas, pero también es necesario que para que se implemente una estrategia de comunicación entre el nivel central y los municipios, deberán requerir de mayor compenetración en los datos que ambos tienen.
1: Perfecto.
2: Es insólito que lo Barnechea, con la cantidad de pórticos lectores de patente que tiene, recién ahora, hace 2 meses atrás o 3 meses atrás, y por gestión del alcalde Alessandri, se logró tener la base de datos de vehículos robados.
1: Sí, un saludo al alcalde Alessandri, por favor, que además también tuvo muy buen ojo en llevarte para allá.
2: Entonces, gracias a las gestiones del alcalde, se logró hacer de que el gobierno nos facilitara el acceso a la base de datos oficial de vehículos robados. Antes teníamos los pórticos conectados a una base de datos que nosotros habíamos creado, pero no siempre estaba actualizada, tenía errores, nos llevaba de repente a hacer un control vehicular a una persona que tenía su propio vehículo y que ya lo había recuperado, entonces se provocaba una tensión incómoda. Ahora recién estamos llegando a que podamos tener acceso a la base oficial, pero resulta que hay muchos otros municipios en Chile que no la tienen. ¿Ah? Entiendo que Vitacura, nosotros tenemos esa base de datos conectada, oficial, porque hemos dado garantías de trabajo serio, responsable. Pero hay otros municipios que también hacen trabajo serio y responsable y quizás por dificultades técnicas no han podido conectarse. Cuestiones como esas, que parecen también como el 911, medias de perogrullo, es importante que se avance.
1: Uh-huh.
2: En poder compartir eso, en poder tener quizás, los municipios tenemos capacidad de instalar cámaras con reconocimiento facial, pero si no tenemos una base de delincuentes, difícilmente nos va a servir, ¿no?
1: Tejetón, obvio.
2: Entonces, si no nos dan esa autorización, es un poco complejo. Reitero, entendemos las dificultades desde el punto de vista de la ley de datos personales, pero yo creo que se puede avanzar en alguna fórmula que permita tener con las garantías que se requiere acceso a esa información para poder hacer un trabajo mucho más operativo, que es un poco lo que decía el ministro y que lo dije yo al principio. Me parece que va en la línea de lo más operativo que es lo legislativo, teórico, filosófico.
1: Totalmente. Fíjate que a mí lo que me gustó de la cuenta presidencial fue precisamente eso, que no tuvo esos discursos grandilocuentes, medio poéticos que no tenía acostumbrado Boric, sino que fue muy de cositas concretas.
2: Y en
1: este tema municipal es súper relevante. Nos queda un minuto. Pedro Guerra, director de seguridad de la comunidad Barnechea, me encanta la mirada ciudadana y simple que se le da a veces a estas cosas que son grandes problemas y que se van solucionando con pequeñas cosas que son súper relevantes. Una última papita de que como cuando venga tengamos al ministro Raúl le digamos, oiga, ¿sabes que Pedro nos contó esto? Entonces nosotros te ayudamos a transmitirlo.
2: Los municipios estamos siendo en prácticamente todo Chile los primeros en llegar siempre cuando ocurre un delito. Y eso independiente de la cantidad de recursos, independiente de qué tanta experiencia se tenga, estamos siempre siendo los primeros. Necesitamos que nos confíen esa capacidad de llegar primero. Con algunas herramientas, como por ejemplo hemos hablado muchas veces, ¿no? De las pistolas Taser o estas que hacen descarga, necesitamos que se avance, se está modificando ahora.
1: ¿Tú estás de acuerdo con eso?
2: De todas maneras. Absolutamente, mira, te cuento una cosa. Cuando el personal municipal llega y se encuentra con un delincuente, el delincuente lo más probable es que esté armado. Nuestro personal no tiene ningún armamento. ¿Cómo Exacto. tú logras enfrentarte en igualdad de condiciones ante ese sujeto? Exacto. Estás al final exponiendo al personal municipal. Lo que necesitamos es que el personal municipal, cuando llega y llega primero, logre sin tener que acercarse al sujeto a detenerlo. Y esa Exacto. es una herramienta que podría ayudar. No tenés que hacer ese enfrentamiento cuerpo a cuerpo. Nosotros creemos que herramientas como esa, por cierto, muy bien capacitado el personal, con todas las necesarias medidas que se implementen, estamos todos de acuerdo, van a poder ayudar a que los vecinos se sientan más tranquilos porque van a tener un vaso comunicante, como acabo de mencionar, en los municipios, que va a colaborar en la seguridad y, lo más importante, en la tranquilidad de los vecinos.
1: Me encanta. Pedro Guerra, director de seguridad de Barnechea y con mucha experiencia, te pasaste, te podemos contar de nuevo, ¿no?
2: Pero Pepa, encantado, feliz. Ya.
1: Bueno, ¿sí o no, Negrito?
3: Sí, feliz, encantado de compartir. Muy buena data.
1: Este es de los míos porque él tiene una.
3: Sí, yo estoy feliz porque me representó. De hecho, estuve callado porque me sentí muy representado en todas las opiniones. Sí.
1: Qué bien. Oye, Pedro, muchas gracias.
2: Gracias a ti, Pepa.
1: De verdad que es una mirada. Necesitamos seguir instalando estos temas. Y este programa es para eso. Es la voz de la gente, del ciudadano, que busca que las cosas pasen, que las cosas simples, que a veces estas miradas tan ideológicas, que las tenemos, obviamente.
2: Oh, y son necesarias, pero no puede ser exclusivamente eso. Hay
1: Nadie
2: que
1: podría oponerse al 911. No vamos a tener a ni un zurdo oponiéndose por una cosa así. O sea, en verdad, se puede avanzar y eso
2: ayuda. De todas maneras.
1: Muchas gracias, Pedro. Nosotros gracias. Nos vamos a ir a breve pausa y a la vuelta les tenemos una noticia, una sorpresa, sí. con un invitado español, Javier Balmaceda, nos va a estar contando el desastre del PSOE en España. Nos vemos.
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10: En el programa del TV Cable hice un especial casi, porque hablé casi todo el programa, de las obras que existen realmente impresionantes en China. Puentes de 45 kilómetros de largo, uno de 165 kilómetros por un tren que va y viene, o sea, dos carriles, que van sobre ríos navegables, que pasan los barcos por abajo, y si no es muy profundo, entonces la misma autopista se sumerge bajo el río navegable para que pasen los barcos por arriba. Entonces yo le pregunté a la inteligencia artificial, porque ella es la que explicaba en el programa todas estas obras realmente espectaculares, yo decía, ¿por qué le hicieron en 4 años fue terminada, 165 kilómetros, con olas, con sismos, con todo, ¿ya? Y aquí el canal de Chacao, yo creo que todavía le faltó un buen rato. Entonces la inteligencia artificial me dijo algo muy simple. La respuesta es una sola, me dijo, por la permisología que existe en Chile. Y no lo dije yo, lo dijo la inteligencia artificial. Por eso en China hacen en 4 años con 10.000 personas, obviándose el 996, que trabajan de 9 de la mañana a 9 de la noche y 6 días de la semana, y 10.000 personas, pero hicieron uno de 165 kilómetros sobre el mar, con barcos pasando y toda la cosa, con pilotos, haciendo islas, haciendo túneles subterráneos, etcétera, etcétera, etcétera. Y aquí todavía no tenemos canal de Chacao. Cualquier consulta en mis redes sociales, Lucho Undurraga. Soy Luis Undurraga, Pura Tecnología en Agricultura FM.
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13: 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Oye, Negrito, ¿viste que en la cuenta pública la senadora Chicardini, justo cuando un maleducado le grita al presidente en plena ceremonia, ella lo estaba grabando? Sí. ¿Cómo lo hizo?
0: Qué coincidencia,
13: mish.
0: Mira, y ella que nunca está metida en nada estruendoso, que se porta bien.
13: Exacto. Y puso esta cara sorprendida, y algunos dicen que parece que Kilber Salas Rosales sería que se acreditó como fotógrafo para poder entrar, y fue, al parecer, dejémosle en eventual, contratado, ¿sabéis por quién? No. Por ella misma.
0: No.
13: Mira, después.
0: Esta vez la conozco.
13: Ah, ya. Ojalá que se pueda despejar esta información, porque, Dios, haciendo show a ese nivel.
1: Oye, les tengo una gran noticia. Estamos ya aquí en al aire en vivo con nuestro analista internacional, que lo vamos a empezar a invitar por lo menos una vez al mes, Javier Malmaceda, un españolete inteligentísimo, guapo, que además acaba de ser papá, casado con una japonesa inglesa. No, miren, lo mejor que tenemos acá, porque tiene una visión muy global y muy mundial. ¿Cómo estás, Javier Malmaceda?
14: Muy buenas, Pepa, ¿cómo estáis? Un placer estar con vosotros.
1: Ay, amo ese acento, Dios mío, ¿qué hacemos? Ay, serio, vivir en España, mi Dios. Coloma, ¿por qué? ¿Por qué fui, no yo?
0: Vaya, sosiégate.
1: Oye, Javier, buenos días. Bueno, para ti, buenas tardes. Allá ya son 6 horas más, ¿cierto?
14: Ahí, así es, aquí son las 5 menos cuarto.
1: Javier, queremos que nos cuentes, si nos puedes hacer un breve resumen, porque ha sido bastante escandaloso la seguidilla de casos de corrupción que hemos visto de nuevo en el PSOE, en el Partido Socialista, principalmente focalizado en el presidente Pedro Sánchez, en su familia, también se ha vinculado a Zapatero. ¿Nos puedes contar un resumen de qué está pasando en el Partido Socialista Español, en España, básicamente?
14: Pues sí, efectivamente es un montonazo de casos de corrupción que vienen desde hace unos meses, no ha empezado ahora, lo que pasa es que ya los últimos que han salido han terminado de colmar todos los vasos y son casos que afectan, pues son de distinto tipo, afectan al partido, afectan a contratos que daba el gobierno durante el COVID, afectan al entorno personal de Pedro Sánchez, a su hermano, a su esposa y luego pues algunos de índole económica y otros tan graves como el último, el de las cloacas del PSOE, que ha salido últimamente y que se refiere a las presiones que se hacía desde dentro del PSOE a las autoridades judiciales y a los periodistas para que no persiguieran casos de corrupción relacionados con el presidente. Uh-huh. O sea que un corolario de casos de corrupción muy grave, todos además en realmente casi se remontan al 2018 cuando Pedro Sánchez llegó al gobierno.
1: ¿Tanto
14: que hay que
1: tiempo?
14: Recordar que Pedro Sánchez, wow, llegó al gobierno en 2018 con una moción de censura para castigar al Partido Popular por sus casos de corrupción. Y esos discursos, mira, del 2018 contra la corrupción del Partido Popular con los que Sánchez llegó al poder ahora, pues es que da miedo leerlos porque parecen una parecía en contra de ellos, porque realmente toda esa gente que estaba prometiendo regeneración está ahora implicada en casos muy graves.
1: Uf, qué tremendo. ¿Y cómo? Ya, tú dices que esto parte desde el 2018. ¿Por qué quisimos que nos contaras un poco esto? No sé si tú estás de acuerdo conmigo, Javier, en que nuestro sistema de partidos políticos es bastante similar al, con todas las diferencias propias de que son distintos países, al español. Y hemos visto muchas veces cómo cosas que pasan en España, luego en Chile, 5, 7, 6 años después, se replican de una manera bien similar. El Partido Popular es bien parecido a lo que es hoy día Renovación Nacional con la UDI, una derecha más tradicional, está Vox, que es muy parecido también a lo que es el Partido Republicano, lo mismo con Podemos, el Frente Amplio, el PSOE, un poco lo que es la exconcertación, es parecido, yo no sé si todos nuestros auditores lo tenían como tan en la cabeza, y por eso nos pareció que este caso es bien relevante, no solamente por proyectarlo en Chile, sino que además porque es un nuevo fracaso que se produce después de todo lo que ya ocurrió con Podemos, que es lo más parecido al Frente Amplio, hoy día donde terminó muy mal quien estaba a cargo. ¿Cómo se llama el que tiene colita? ¿Cómo se llama?
0: Iglesias.
1: Iglesias, ¿no, Javier?
14: Pablo Iglesias.
1: Pablo,
14: sí.
1: Iglesias, exactamente.
14: Como el fundador del Partido Socialista, por cierto.
1: ¿Cómo así?
14: Pablo Iglesias se llamaba Pablo Iglesias porque sus padres eran socialistas y como el padre se apellidaba Iglesias, pues le pusieron Pablo Iglesias, que es el mismo nombre que tenía el fundador del Partido Socialista, y luego él terminó muy peleado con el PSOE. Es verdad que Pablo Iglesias no ha tenido casos de corrupción, digamos, institucional, porque estuvo poco tiempo, pero también se vio afectado por aquella, bueno, él estuvo mucho tiempo predicando la austeridad de los políticos, etcétera, y se compró aquella casa que tenía una piscina, que el agua de la piscina salía de una tinaja y aquello resultó muy escandaloso y al final pues también se subía a un estilo de vida que era el que criticaban en público. El tema de los partidos, efectivamente, Hay una serie de funcionamiento interno de los partidos, de jerarquías y de lealtades dentro de los partidos que hacen muy complicado que realmente estos casos no afloren en el momento. Se intentan siempre solucionar internamente. De hecho, uno de los personajes que más ha copado las portadas en estos casos de corrupción ha sido José Luis Ábalos, por el caso de las mascarillas, que además eran comisiones en los años de los contratos excepcionales del COVID. Se pagaron prostitutas, se contrataron a amantes, etcétera. Hay mucho culebrón ahí. Y él, por ejemplo, fue apartado del gobierno sin que se diera ninguna explicación. Hace unos años nadie entendía porque era un hombre de total confianza de Pedro Sánchez y fue apartado. Y solamente ha sido cuando años después ya no ha quedado más remedio que conocer, que toda esa información se conozca, cuando nos han contado la verdad. Pero al final todo el mundo en el partido callaba. Y esas lealtades dentro del partido han sido muy tóxicas porque es ahora una cosa que...

0: muchos españoles se preguntan es cómo es posible que nadie supiera nada, cuando realmente son casos de corrupción que por una vía o por otra tenían que estar cerca, y lo ha habido, o sea, y realmente hay dinámicas, y Sánchez lo que ha trabajado muy bien ha sido su poder dentro del partido, que probablemente viene por como él fue defenestrado como secretario general antes de la moción de censura, probablemente venía de una actitud con un poco una paranoia para que no terminaran con él, y ha controlado muchísimo todo el poder dentro del partido, y nadie se ha atrevido a hacerle frente, y de hecho ahora no hay voces contrarias a Pedro Sánchez en el partido, hay muy
1: adentro
0: pocas,
1: del
0: muy
1: partido pocas. No se le para nadie al frente.
0: Hay muy pocas voces porque realmente creen, o sea, también es verdad que él, ahora mismo el partido, la única opción que tiene es, de alguna manera, en las próximas elecciones, llegar a un acuerdo con todas las formaciones con las que él puede llegar a acuerdos, que es toda la izquierda y toda la izquierda independentista, pues catalana, vasca, etcétera, y a partir de ahí mantener los 22 ministerios. Antes hablabais de los ministerios de Chile, en España hay también un montón, hay una administración gigantesca, y la gente lo que quiere es mantenerse en sus puestos, y no hay apenas críticas, a pesar de que tendrían altavoces mediáticos seguro para criticar a Pedro Sánchez, y no lo hacen. Luego ha trabajado también muy bien en ese control institucional, porque al final estos son casos de corrupción, pero detrás de eso también ha habido
1: una crisis institucional, obviamente.
0: Una arquitectura de un control institucional y de que realmente los contrapoderes no puedan funcionar como deberían de funcionar, y al final él ha preparado un terreno para que esos casos tampoco le salgan tan caros electoralmente. O sea, Pedro Sánchez, ahora, bueno, no sé si ahora en Madrid estamos con el Papa, Bad Bunny y tal, están pasando otras cosas, pero aún así esto, que está teniendo muchísima visibilidad en los medios, no está generando grandes manifestaciones, no es que la gente de repente se arrepienta de decir que votó al PSOE, no, él ha mantenido muy bien un discurso de que hay una derecha que quiere terminar con el gobierno por métodos no democráticos, que hay lawfare, que los jueces tienen motivaciones políticas, todo eso le está haciendo resistir en un suelo que, si bien es cierto que no pueden aspirar a ganar las elecciones, sí que aspiran a trincherarse en el poder ya, al precio que sea, y aguantar para que con una victoria pírrica que consiga controlar una buena victoria de la derecha, además intoxicando también en esa división a la derecha, que es otro tema también muy interesante, cómo se articula una alternativa y que en España no se está consiguiendo hacer de una forma clara con este escenario tan dramático que hay, pues Sánchez sí que tiene esa esperanza de llegar al 2027 y aglutinar todos los partidos que están en contra de la derecha y mantenerse 4 años más en el poder. Entonces, siendo una situación muy dramática y en la que efectivamente tiene muchísimos casos de corrupción, también es muy preocupante ver la capacidad de resistencia que tiene y de reinventarse y de no respetar absolutamente ninguna línea roja, ninguna. O sea, él además ha movilizado todo el partido para decir que la persecución a su hermano y a su mujer es completamente injusta, que todo está motivado por unas teorías unos movimientos antidemocráticos del PP y de Vox, y eso también genera mucha preocupación entre lo que es el votante y el ciudadano un poco sociológicamente de derechas o antisanchista.
2: Igual es parecido, Javier, cómo se va acumulando, estancando la corrupción y el descrédito, la falta de legitimidad del sistema, ¿no es cierto? O sea, pienso en el paralelo con Chile, en que aparecieron escándalos, casos de corrupción, y eso fue dándole fuerza a esta nueva izquierda de Boric y los herederos de Podemos, ¿no es cierto? Los puros que venían a sacarnos de esas viejas prácticas y que tenían credenciales morales distintivas, decía Jojo Jackson. Y resultó ser que cayeron en muchas malas prácticas, escándalos, desvíos de recursos. Entonces, uno cree que eso sale gratis a veces, pero lo cierto es que se va como acumulando. O sea, no, el siguiente, que le tocó después a esta nueva derecha, tiene que maniobrar sobre un descrédito mucho más acumulado porque hubo una nueva decepción. Entonces, al final pareciera que a río revuelto ganancia pescadores, dice un dicho acá. Y en este caso, Pedro Sánchez parece estar maniobrando, claro, maniobrando porque aprovechándose de que están enlodados todos, ¿no es cierto? Hay algo de eso ocurriendo, ¿no?
0: Sí, desde luego. Lo que pasa es que él también lo que va a hacer es, primero, intentar desvincularse de, en la medida en la que pueda. Tiene también, pues, todo lo que es sus medios que van a estar

0: Yondre, no van a hacer ningún tipo de control ni crítica, o sea, le van a apoyar a muerte, porque todo es evitar que llegue un gobierno con Vox, la extrema derecha en algún ministerio, y al final está diciendo a la gente, bueno, tienes que elegir entre lo malo o lo peor, y yo soy lo malo, y al final esto es lo que tienes que hacer, y luego una capacidad inventiva de ir sacando distintos temas. O sea, para que os hagáis una idea, Pedro Sánchez no ha ido a una misa en ningún momento de su mandato, y la semana que viene va a ir a misa con el Papa en Barcelona. O sea, cosas que realmente es un señor muy creativo, tiene un punto también bastante siniestro que enmascara muy bien con esa imagen que tiene, pero es capaz de cualquier cosa, y va a conseguir que esos casos no le vinculen tanto, y al final probablemente darle la vuelta. Y el problema, y lo que puede ser un poco traumático, y el miedo que tiene también la derecha, es que si no consigue rentabilizar esta oportunidad, ¿cuándo lo va a poder hacer? ¿No? Y ahí también que se te pueda quedar tu electorado completamente traumatizado, diciendo, joder, llevamos aguantando Pedro Sánchez 8 años, y si no le echamos ahora, que ya ha hecho todas las perrerías que ha podido, que tiene todos los casos de corrupción, ¿cuándo le vamos a echar? ¿No? Entonces también hay una situación que siempre se va a cargar la culpa más sobre el Partido Popular, y ahí el que tiene mucho que ganar es Vox, pero también cuanto más suba Vox, más motivos considerarán el votante de izquierda que tiene para movilizarse, taparse la nariz, como decimos, sí, en España, claro, sí, y ir a votar a Pedro Sánchez y darle otra oportunidad de gobierno 4 años más.
1: Oye, Javier, ¿y en el Congreso no existen o no tienen herramientas institucionales como la censura, las acusaciones constitucionales, o no están los votos? ¿Qué se viene? ¿Qué se viene?
0: El Congreso no legisla, porque realmente los socios de Sánchez quieren que él se mantenga en el poder, pero realmente no le apoyan en la labor legislativa, y una moción de censura, aparte de que no dan los números, porque el PP y Vox están a 6 diputadas de la mayoría absoluta, necesitarían a los nacionalistas catalanes, que van a intentar hacerlo pero de una forma tramposa, y no dan los números. Y además, claro, con una moción de censura el riesgo que corres es dar más visibilidad a Pedro Sánchez y que salga reforzado. O sea, ahora cada una de las acciones que hagas tienes que, o sea, al menos si no ganas, asegurarte de que no gana él.
1: Claro, claro, a veces ese tipo de emociones lo vemos también en Chile, que a veces sale el tiro por la culata. Javier Balmaceda, muchas gracias por analista internacional españolete. Te agradezco mucho este análisis. Espero invitarte luego, porque nos encantaría además que pudiésemos conversar sobre Colombia, de las elecciones, y también cómo se va conformando, qué va pasando, porque hay mucho que aprender. Increíble el manejo comunicacional de Pedro Sánchez en España, que tiene el agua hasta el cogote, y aún así hay gente que todavía lo apoya. Muchas gracias, Javier.
0: Enhorabuena por el programa y un abrazo muy fuerte.
1: Cariños a Isaco, cariños a Isaco también, y a tu guaguita.
0: Se lo doy ahora.
1: Ya pues. Chao. Muchas gracias. Chao. Muy buen día, y nosotros nos vamos. Tuvimos un programa increíble, increíble, con un análisis muy interesante de lo que está ocurriendo en España, y también sobre temas concretos. La voz de la gente se quiere hacer cargo de verdad de los temas ciudadanos y en temas de seguridad, allí analizando con mi partner.
2: ¿Cierto? Así es, feliz, sí, me encanta cuando tenemos invitados de este calado, así que así contento es. Y ojalá puedan tener un buen día y resto de semana.
1: Así es, muy buenos días, ya nos vemos en Conectados con Checho Irani, que estén muy bien.
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4: Queridos amigos, hay algunos políticos que creen que la gente es tonta y nos tratan de convencer de que las casualidades existen, pero lo que vimos en la última cuenta pública ya no pasa la prueba de la blancura de nadie. Estamos ante un espectáculo de una ironía tan burda que francamente indigna. Imagínense la escena, una cuenta pública que transcurría dentro de los márgenes absolutamente normales. Yo estaba ahí, márgenes republicanos, incluso hasta aburrida para algunos puede ser, porque fue larga, pero claro, la normalidad no genera likes, la normalidad no es viral. Y justo al final, cuando el acto va cerrando, emerge el grito destemplado de un pseudo periodista que, curiosidad, fíjense que es de la misma región de los protagonistas de la historia que les vamos a contar, rompiendo todo protocolo para insultar al presidente. Pero la verdadera magia digital ocurre un segundo después. En el momento exacto del grito, la senadora Daniela Sicardini, de la misma región del periodista en cuestión, ya tiene el teléfono arriba, grabando y transmitiendo en vivo para su cuenta de Instagram. ¡Qué timing, senadora! ¡Qué capacidad de anticipación! Digna de un director de cine de Hollywood. Y para el elenco, para que el elenco esté completo, de inmediato aparece en escena su pareja, el diputado Daniel Manucheri, amplificando el asunto, instalando la narrativa del supuesto clamor público, que según ello respalda el 100% de este insulto ordinario. La pregunta que nos hacemos hoy, querido amigo, en este micrófono, y que yo les traspaso a ustedes en sus casas, es muy simple. ¿Hasta cuándo? ¿Hasta cuándo los chilenos vamos a tener que seguir aceptando y financiando estas prácticas de matinal de quinta categoría en el Parlamento? Esta pareja parlamentaria, Sicardini y Manucheri, nos tiene acostumbrado a un festival permanente de escándalos, defensas corporativas y puestas en escena mediática. Han transformado la labor legislativa y los actos republicanos en un set de televisión personal, donde lo único que importa es el beneficio político pequeño y el aplauso fácil en las redes sociales. Es de una irresponsabilidad tremenda al validar y orquestar esta ordinariese. Lo único que logran es seguir arrastrando el prestigio de las instituciones, particularmente la del Parlamento, por el suelo. Chile tiene problemas gigantescos de delincuencia, estancamiento económico, crisis en salud, para que nuestras autoridades pierdan el tiempo y nos pretendan ver la cara de estúpidos con tongos digitales tan mal armados. Ya basta de farándula política, ya basta de usar el Congreso como si fuera su cuenta de TikTok personal. Los ciudadanos exigimos seriedad, exigimos pudor y sobre todo exigimos que dejen de montar show mediático y se pongan de una vez por todas a trabajar por el país, porque para eso les pagamos. Soy Checho Irane y aquí comienza Conectado con Agricultura. Bien, la verdad que no quería ni mencionar a este par de parlamentarios porque la verdad encuentro que son los que son el tipo de parlamentario que desprestigia en la política, pero que tampoco teníamos muchos temas nuevos, ya hemos tocado todo lo del discurso, entonces se me ocurrió darle una pasadita, pero creo que no vale ni la pena perder el tiempo hablando de ello, ¿no es cierto? ¿Cómo está, mi querido Max?
5: Muy bien, yo te puedo responder la pregunta, sí, que hiciste en la introducción. Sí. ¿Hasta cuándo? Hasta que los chilenos dejen de votar por ellos.
4: Es verdad.
5: Hasta que dejen de estar ahí sentados porque tienen respaldo y voto popular.
4: Es verdad, tenemos nosotros la responsabilidad de la autoridad que tenemos.
5: Ese es el problema.
4: La diferencia entre un político y un delincuente es que al político lo elegimos nosotros, el delincuente no elige él a nosotros.
5: Estoy de acuerdo.
4: ¿Cómo está, mi querido Ricardo Tuani?
6: Bien, me gustó tu editorial. Porque, ¿sí? Sí, porque yo creo que esto lo hemos conversado muchas veces, tenemos aquí un tema de construcción institucional, y si los actores que pertenecen a cada institución tienen este tipo de comportamiento, no hay forma de rescatar la institución en sí misma, porque la institución no es una entelequia, la institución está formada por personas. Lo mismo el Poder Judicial, si yo tengo jueces que se van de vacaciones con licencias médicas falsas, ¿qué fe puede tener yo en el Poder Judicial? Yo espero a todo esto que el Pleno de la Corte Suprema, que está analizando el tema de las licencias médicas y de los funcionarios del Poder, tome una decisión que efectivamente traiga una luz de transparencia y de confianza sobre el Poder Judicial. Y esto es lo mismo con los parlamentarios, tú lo has dicho. ¿Por qué un poder como el poder político, el parlamento, que debería ser
4: poder legislativo,
6: sí, pero el poder político, es la política en general, el poder político está por el suelo? ¿Por qué? Cuando nosotros deberíamos sacarnos el sombrero frente a los diputados, frente a los senadores, y decir, wow, qué orgullo que nos represente, o aunque sea de una tendencia distinta a la tuya, pero dices, bueno, este es un prohombre o una gran mujer que tiene una trayectoria, y resulta que están por el suelo, por este tipo de actitudes, por este tipo de cosas.
7: Pero ojo, Checho, está muy buena tu...
4: Saludamos a Michelle Mech.
7: Fíjate que yo creo que estamos viendo ahí en la televisión la manifestación de este movimiento, la Confech y los profesores, para variar, con incivilidades, como lo vamos a conversar, y vandalismo. Si el problema, ¿sabéis cuál es, Checho? Que las leyes están. Si el problema es quién las aplica. El gobierno pasado no las aplicó, pero estaban. Si es un delito tirar a bomba molotov y todo, no se aplicaba. Entonces el desafío para este gobierno es finalmente, frente a las incivilidades y a los delitos, aplicarlas. Esto que cometió este periodista o no sé quién, un pseudo periodista, está dentro de la incivilidad, es una falta. A ver si ahora los vamos a castigar. Pues se encuentra la forma de castigarlo, porque ahí vamos a partir también protegiendo a la institución.
4: Bueno, curiosamente, una incivilidad cometí yo, presentamos al último, a la dama del
7: muy
4: panel.
7: Muy civilizado. Okay.
1: Incivilidad, al registro de
5: vamos a mandar al registro.
4: Definitivamente. Es que partí de acá para allá, pero saludando.
6: Siempre saludamos. Vamos a registrar a ti, sí. Te vamos a registrar.
7: Tú siempre a la derecha.
4: Saludamos a Paz Suárez. ¿Cómo estáis, Pasita?
1: Muy bien, muy bien, Checho. Contenta. Me gustaron los anuncios del presidente. Yo no estuve ayer acá, antes ayer tampoco, pero me gustó el respaldo a Carabinero. Dado a lo que dices tú ahora del tema del vandalismo ahí en la marcha, pero el presidente hizo todo, fue súper claro al decir que iba a tener todo el respaldo Carabinero de Chile en esta cuenta. Entonces, esas son cosas que da ciertas seguridades de que ellos no van a perder su carrera funcionaria por, tomar acciones en contra de menores de edad, porque es lo complicado de estas marchas, sobre todo estudiantiles, es que son niños, son jóvenes. Entonces, es complicado. Claro, es complejo.
4: ¿Está resfriada?
1: Sí, estoy un poco gangosa. Sí,
4: porque te siento la voz rara, dije yo.
1: De hecho, mientras hablaba, estornudé un par de veces aquí en el estudio. Estoy con las defensas un poco bajas.
4: Bueno, vamos a tener que subir
1: la defensa.
6: Dicho, perdona, es que viendo esta marcha con el partido del Paris Saint-Germain, en Francia quedó el despelote. Claro, cosa que no ocurría hace muchos años.
1: Cuando ganó el PSG.
6: Que quemaron autos, buses, saquearon.
5: Más de 1000 autos quemados.
6: Sí, es una cosa pero que no se había visto. Y esto tiene que ver un poco cuando las sociedades no ponen coto, no ponen límite a las incivilidades, las sociedades se van descomponiendo. Entonces, hay una cuestión que es súper compleja que está ocurriendo en Europa y que nos va a afectar como modelo de sociedad. Mira lo que ocurrió ahora en Colombia. En Colombia, el presidente, el candidato a presidente y probablemente futuro presidente de Colombia, es una persona que se declara absolutamente contra todo tipo de incivilidades, digamos. O sea, está entre Milei y Trump.
5: Digamos. Y Bukele.
7: Él es simpatizante de Bukele. Bukele.
6: Pues,
7: Bukele
6: colombiano. Las sociedades van buscando este tipo de cosas. Porque tú, que eres tan francófilo, sí, pero, en todo aspecto, o sea, ahí se les escapó de mano.
7: Pero yo te conté una anécdota corta a propósito de un triunfo al Paris Saint-Germain hace un año atrás, donde yo fui porque coincidió con mi estadía allá, en Campo Elíseo, vinieron a manifestarse, parece que era más pequeño la turba,

0: con las incivilidades que estábamos viendo y el vandalismo que estábamos viendo. Ahí está, por el comandamiento policial, que es un poco distinto al que estábamos acostumbrados a ver.
1: Es que, ¿sabes qué? Perdimos ciertas nociones básicas en el último tiempo en Chile, sobre todo en el contexto del estallido. Esto de que la gente puede marchar por la vía pública sin pedir autorización, claro. Y de que la vía puede impedirle el paso a los transeúntes, a los automóviles, y no tiene costos, nadie te puede sacar de que estás en el derecho de marchar. No tienes derecho a marchar si no estás autorizado. Claro. No tienes derecho a ocupar la vía pública y a impedir que circulen los automóviles, que circulen los peatones. Eso no es un derecho.
2: En los 90 siempre se pedía permiso en la intendencia, siempre hubo una forma de manifestarse ordenada.
0: Y más que viene la marcha y viene también la destrucción. Viene la destrucción, claro. El rompimiento de ventana, claro. de kiosco.
3: Hay otra destrucción oculta, que es que los jóvenes no van a clase. Si los jóvenes tienen que ir a estudiar, no tienen que ir a marchar. Déjenle a los adultos la política, la red, ¿no? Si alguien le hacemos una encuesta y le preguntamos a la gente qué están pidiendo estos estudiantes, yo te aseguro que el 80% del país no tiene idea de qué se trata la marcha. Y si entrevistáis a los estudiantes, tampoco saben profundamente de qué se trata la marcha. Oye. Esto es entretenido para ellos, salir a la calle en vez de estar en clase a jugar, a tirarle piedras a los carabineros. Es entretenido. Y esa cosa habría que cortarla. Y como dice Max, si no tiene autorización la marcha, debería Carabineros despejar inmediatamente la calle, porque le están cagando la vida a los que tienen que ir a trabajar, los que tienen que ir a una emergencia, los que tienen que llevar a algún familiar al hospital. Esa es la vía principal, es el corazón de la vía en Santiago, la Alameda, Providencia, claro. La Conde, cruza todo la capital. Es imposible que se autoricen marchas por ahí. ¿No? Vamos a hacer la pausa.
0: La Paz dice algo muy cierto, pese a lo amigable que fue la cuenta, que fue convocante, que no hubo ataque a ningún sector, ni se mencionó al presidente pasado. La verdad que en ese aspecto el presidente Kast fue súper amigable en su cuenta. Pese a eso, la izquierda radical fue artera en su crítica a los Chicardini. Sí. No hubo nunca en el periodo pasado este tipo de manifestaciones.
3: Pero que parece que Kast no aprendió de Piñera. Piñera le hacía gesto a la izquierda y de vuelta recibía cuchillazos, incluso intento de golpe de Estado. A la izquierda, como dice un vecino por ahí, no hay que darle ni una.
2: Un 80% de aprobación a la ley que ha ingresado al Parlamento y que ha seguido un curso fantástico, de verdad. Para mí, una de las ministras que ha estado calladita, pero que mejor lo ha hecho, es la ministra de Educación. Sí, claro. Metió el proyecto de la escuela segura. Oye, y fantástico, y la gente tiene un 80% de aprobación.
3: Compárenme, chiquillo, porque tenemos que ir a la pausa para respetar no los tiempos. Vamos a la pausa.
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5: De vuelta, amigos queridos, y quiero comentarle un tremendo panorama para el fin de semana. Siempre se dice que la gente que no somos lolos, ya no tienen dónde ir, porque Santiago aburrido. Bueno, yo les tengo el panorama, que vayan a comer al Hotel Plaza El Bosque el sábado en la noche y vean el show Ni Facho Ni Como Nacho. Yo les garantizo que se van a reír porque está muy, muy bueno. Se come rico, si no quiere comer, pide una tabla que es bastante abundante también, se toma su trago ahí y lo pasa chancho en un ambiente seguro. Usted estuvo en el estreno de mi show.
6: El viernes. Sí. Yo debo decir que yo estaba en un momento, le dije a mi marido, estoy cansada de tanto reírme. Sí. Me dolía el estómago, ya era mucho. Lo pasé súper bien. Además que hay mucho chiste que hoy día te prohíbe la ley, que ya uno no habla, que no dice, y la vida se ha ido poniendo un poquito más ácida, po. Entonces este fue un espacio de
5: libertad,
6: de mucha libertad, sí. Donde yo
5: demasiado,
6: sí, bueno, no estuvo bueno, sí. O sea, había mesas, fíjate, se me fue a preguntarle el nombre a la mesa, pero que entendían los chistes con efecto retardado, porque no se imaginaban que ese era el chiste. O sea, era tan así, wow, eso fue muy bueno. Yo creo que
5: no, y me agarré para el fideo a la mesa, pero buena
6: era
5: risa.
6: Era una mesa.
5: Buena, sí, risa tenía.
6: Ella estaba muerta la risa y era gente mayor, fíjate. Sí, sí. Era gente mayor que creció con todos estos chistes, sí, con todas estas cosas, pero como que en algún momento de la vida se los quitaron y hoy día estaban muertos de la risa. Yo vi a la gente en sí muy contenta. La Magdalena Mervila, muerta de la risa, con su marido, por supuesto. Vichijón estaba muerto de la risa. Sí. Giovanni Calderón, su esposa. O sea, sí, no, ¿qué quieres que te diga?
5: Fue rico tener. Lo ustedes.
6: Y
5: allá
6: comimos rico, Checho. Quiero decir que la comida.
7: Faltamos los Che.
8: Pero nosotros ya estuvimos en la versión anterior.
5: Pero ustedes estuvieron invitados. Estuvieron invitados al estreno, así que no aleguen.
8: Y nos vamos a hacer los invitados para la próxima.
7: Igual vamos a ir igual.
5: No hay problema. 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
7: Checho, ¿cómo va a ser la temporada? ¿Cómo va a ser, cuánto tiempo? ¿Un mes, dos meses?
5: La verdad que va a ser bien corta. Esta vez va a ser bien corta porque tengo un par de viajes entre medio y además tengo algunas actuaciones en provincia, entonces cada semana vamos a ir anunciando si es viernes o es sábado el show o si es viernes y sábado. Pero va a ser corta, va a ser la más corta de todas. Así que de repente hasta lata trabajar tanto en un show nuevo para hacerlo tan corto. Porque hay otro,
7: pero lo puedes interrumpir.
5: Hay otro humorista que mantiene la rutina.
9: Que además tú tenías una producción grande, vos tú hacías hartas cosas dentro del show. Un show
5: variado. Claro. O sea, tiene baile, tiene multimedia, tiene mucho chiste, tiene harta política. Ni facho ni comunacho, ¿no? Bien, ayer fui a ver a un colega, a Kramer, en medio del show me invitaba también a mí, y no, muy es que Kramer es muy talentoso en su género de imitador, no hay nadie que lo iguale, independientemente que de repente la gente se pueda enojar con él por algún acto político que tuvo en el Festival de Viña, con la primera línea, pero él tiene un talento increíble. Estuve con él, estuve con su señora conversando, muy muy buena onda. 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O sea, estamos en televisión, por eso que hay que ponerse buen mozo, no mirar los celulares, Michelle, porque está saliendo por los canales de televisión, está bien. Y se ve feo mientras uno está hablando, que la pasita esté viendo el celular, se ve súper feo en pantalla.
7: Un paciente complicado.
5: Así que acostúmbrense que ahora estamos en televisión, a mirar la cámara.
7: Espérate,
5: déjame ponerme. A mirar la cámara.
7: ¿Ahí estamos bien?
5: Sí. Oye, a propósito de televisión, un programa que yo siempre he dicho que éramos medios primos con Sin Filtro, que también es un programa político donde se debate fuerte, Sin Filtro, como se llama el programa, cambió de conductor. Hubo problema, parece, entre Gonzalo Feito, yo me acuerdo del humorista Sergio Feito, ¿se acuerdan? De Gonzalo Feito y Sebastián Cuchillo Eizaguirre, que es el que dirige el programa, el dueño del programa, parece que tuvieron problemas pero yo no me voy a meter en los problemas de ellos, simplemente cambiaron de conductor y vamos a ver cómo sigue ese programa, que es un programa que ha sido exitoso en materia política, porque

0: Y la verdad, ha podido confrontar dos visiones, ha tenido roles importantes en momentos críticos, como por ejemplo el mamarracho constitucional. Yo creo que Filtro hizo un aporte al conocimiento de jóvenes que no se metían en política, así que ojalá que le vaya bien a los dos, le vaya bien a Sin Filtro, con el nuevo conductor, ¿cómo se llama?
1: Bianchi.
2: Felipe Bianchi.
0: Felipe Bianchi, y también que le vaya bien a Gonzalo Feito. Yo tengo buena onda con todo el mundo, así que les vaya bien en los caminos distintos que han tomado.
1: ¿Sabes qué? Lo único que yo voy a decir, ya que yo soy parte de
2: el panelista estable.
1: Sí, ¿no? yo quiero el programa, quiero.
0: Yo también.
1: Es tremendo equipo, camarógrafo, maquilladora.
2: Hay un tremendo aporte.
1: Hay un tremendo aporte hoy día en la mesa común de la gente. O sea, el domingo, en el desayuno, en la hora de almuerzo, se habla de política en las casas. Antes, eso no se había perdido hasta que llegó Sin Filtro, y creo que eso es muy bueno. Pero siempre ha sido un programa muy pluralista también, lleva gente de todos los sectores. Tiene una línea editorial como todos los programas, pero siempre ha sido un programa pluralista. Y hay gente, sectores que se molestan porque está hoy día este otro conductor que tiene una tendencia personal más de izquierda, sí, pero es un programa pluralista. O sea, uno no debería molestarse porque ¿quién conduce? O sea, los programas lo hacen las personas, y yo creo que Sebastián y Gonzalo han trabajado muy bien durante muchos años, y yo en lo personal siempre vi espacios cálidos. Jamás yo he tenido un maltrato, recibido un maltrato de parte de alguien de la producción, muy por el contrario. Entonces yo también espero que la gente siga valorando el aporte, más que personalizar, porque no pueden personalizar un programa en alguien. O sea, ese
3: sin
1: alguien...
3: embargo, tú eres participante, yo soy auditor y espectador. Me encanta Feito, me encanta cómo lo conduce y me gusta su estilo. Voy a ver a Felipe Bianchi, pues como él comenta deporte, de repente yo tengo ahí mi tema.
1: Claro.
3: Ya, pues, pero yo soy espectador, pues claro. A ver que el programa siga teniendo la audiencia que tiene con el nuevo animador. En lo personal, me gustaba mucho Feito.
0: Estamos en Conectados con Agricultura, no vayan a creer que este es un programa farándula, que estamos comentando la televisión. No, lo que pasa es que es un programa de política, por eso que...
1: Querido por este...
0: Oye, estoy preocupado por una noticia que está circulando en el día de hoy. Hoy empezó, les voy a dar el titular nomás, porque la verdad, con Donald Trump nada se sabe lo que pueda pasar. Estados Unidos incluye a Chile en ofensiva por importación de bienes hecho con trabajo forzoso. ¿Qué productos se hacen en Chile con trabajo forzoso?
4: Conectados con la agricultura.
0: Propone arancel de 12,5%. Entendemos que es una recomendación no vinculante, sostuvo el canciller chileno. Pero otra vez estamos con riesgo de que nos suban ciertos aranceles. Eso le hace mucho daño a una economía que ya está absolutamente deteriorada, ¿no es cierto? Que en vez de crecer, estamos logrando lo que quería el ex embajador en Brasil, que Chile tenía que decrecer. Debe estar feliz, porque ya un mes más con decrecimiento y ya entramos en recesión técnica.
2: Sí, nos faltan dos meses.
0: Dos meses, sí.
2: Porque son dos trimestres consecutivos. Sí, claro. Y ya llevamos cuatro meses, los primeros cuatro meses del año, con crecimiento negativo. Ha sido, yo creo, una sorpresa para el gobierno. Yo creo que el gobierno, sinceramente, yo creo que nadie esperaba que tuviéramos un inicio de año tan malo en materia económica, en materia de crecimiento.
0: Yo lo esperaba.
2: A lo que se agrega los muy malos datos de empleo y de desempleo, sobre todo.
0: Mire, para ser honesto intelectualmente, hay cosas que hay que aplaudirle a este gobierno y hay cosas que no son mérito de este gobierno. Sin lugar a duda, el tema económico, lo negativo del tema económico, no tiene ninguna responsabilidad este gobierno, porque en 80 días no se arregla la economía, definitivamente. Uno podría esperar que las expectativas pudieran cambiar el eje, pero no han sido suficientes frente al daño económico que provocó el gobierno anterior. Eso por una parte. Hoy día también tenemos un caso policial de los más importantes. Se descubre un lavado de dinero gigantesco, 84 millones de dólares. pero tampoco es mérito de este gobierno. O sea, hay que ser objetivo. Así como las cosas malas no hay que atribuírselas a este gobierno, esto que es bueno tampoco se le atribuye al gobierno, porque es una investigación que venía hace un año y medio siguiéndola. Esto hay que aplaudir a las policías, que hicieron un trabajo realmente importante.
3: Y al fiscal. Al fiscal.
0: Bueno, al fiscal, a la
1: policía. ¿Te refieres al caso del Banco Santander?
0: El caso del Banco Santander. Sí. Ese es uno de los mayores lavados de dinero, y uno se pregunta, mira, yo estuve leyendo un poquito del caso, y por
2: la
0: ejemplo.
2: La operación Tokio, señor.
0: Claro. Mm. Y por ejemplo, le cobraban $1,000,000 a los locales de Bellavista por protección, como lo ve uno en las películas. Claro.
3: Venezuela.
0: Pero con $1,000,000 no logran llegar a $84 millones. Entonces, ¿cuál es? Yo creo que ahora la investigación tiene que decir de dónde era la mayor fuente de ingresos de estos grupos, porque aquí deben haber habido contrabando, porque tráfico, con un millón de pesos que le cobrió un local por seguridad no llega a esos montos. Yo creo que es un hilito que hay que tirarlo.
4: Estamos en la típica paradoja de los dos mundos distantes. Tienes el mundo de la élite, del que vive de Plaza Italia para arriba, que ve esto como si fuese una película, una película distante, pero eso no está ocurriendo en sus barrios. Pero en Santiago de Chile hoy día tenemos secuestro, tenemos extorsión, tenemos trata de menores, prostitución obligada de niñas, tenemos gente que es encadenada, gente que es torturada, gente que le amputan sus extremidades, gente que es asesinada. Todo eso ha ocurrido en a vista y paciencia de todos nosotros en los últimos 10 años. Y eso es un hecho real. Y hasta que, y claro, tú vas a un mall del sector oriente y sientes que es seguro. Tú vas a un parque y vas a ir al parque Bicentenario y sientes que es seguro. Pero anda a cualquier otro parque del sector poniente de Santiago. El drama que vive la ciudadanía de verdad es muy complicado. Y esto se refleja en una cuestión que es súper importante. Cuando la subsecretaría de Interior dice hay que denunciar, ¿no es cierto?, a los migrantes ilegales. Claro, la gente, evidentemente, los intelectuales, desde el punto de vista de la medicina, dicen no, eso por ningún motivo. Pero cuando tú haces la misma pregunta a la gente que vive en el día a día eso, te dice, nosotros estamos de acuerdo. Porque es a nosotros lo que nos está pasando, que nuestra vida está arruinada. Yo juego golf, juego tenis, voy a jugar pádel, eso no me toca. Es otro Chile. Mm,
1: tienes razón.
4: Entonces, eso que ocurre cuando tú dices, ¿de a dónde lo han sacado? Lo sacaron de la prostitución de niñas, de la trata de blancas, del secuestro,
2: del tráfico de drogas.
4: El tráfico de drogas.
0: O sea, es una industria gigantesca.
4: Pero obvio que es gigantesca.
0: No es un grupito del tren de Aragua. Esta es una industria de la delincuencia. A eso es lo que me refería cuando planteé que
4: el problema es mucho mayor
0: de lo que creemos.
4: Hoy día esto tiene, ¿sabes cuál es la única cosa buena que yo le veo a esto? Que hoy día estamos todos diciendo esto es del Banco Santander y eso tiene un efecto
2: del Banco Santander.
4: Sí, pero todos aquí dicen no, esto es de Santander. Esto tiene un efecto reputacional gigantesco y eso va a hacer que todos los bancos en Chile revisen todas sus contrataciones, revisen todas las cuentas y vuelvan, a pesar de que hay protocolos con la UAF, hay un montón de protocolos con el Banco Central, que tú no puedes mandar más una determinada cantidad de plata sino especificar por qué, etcétera, etcétera. Pero va a ser que los bancos hoy día aprieten internamente todos sus códigos de seguridad, porque el tema reputacional para el banco en este partido, que es un ejecutivo, es tremendo, porque necesariamente comunicacionalmente aparezco vinculado con un ejecutivo que era funcionario mío y que había abierto cuentas en muchas partes venezolano, que genera este tema. Entonces, nosotros no podemos seguir con esta cosa, tenemos que ponernos de acuerdo. O sea, cuando tú hablas de esto, de esta pareja de políticos, ¿no es cierto?, que contratan a alguien para ir a gritar o pareciera, ¿no es cierto?, ir a gritar y ellos hacen la puesta en escena. Pero por Dios, deberíamos estar preocupados de esto. ¿Cómo en Chile se sigue secuestrando gente? ¿Cómo en Chile hay una industria de la extorsión? ¿Cómo en Chile hay asesinatos?
3: Reputación para el venezolano, que los venezolanos que actúan bien, digamos, muy malo también.
4: Muy malo.
3: Pero, o sea, para el inmigrante venezolano es muy malo, así como para el Santander.
4: Obviamente.
1: No, ¿sabes qué? Esto abre la discusión del tema de la apertura de las cuentas
0: justamente
1: bancarias.
0: Justamente.
1: Abre esa discusión porque había una discusión.
0: Tenemos que ir a la pausa, pero pusiste el tema.
2: Y yo quiero poner otro tema asociado también.
0: Y yo también quiero hablar sobre ese tema.
1: Todos vamos a hablar hasta la una, cabros.
0: Vamos a la pausa y regresamos.
1: La ansiedad.
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0: La pandemia había dejado planteado un tema sobre la apertura de las cuentas corrientes. Yo tengo mi visión al respecto. Yo creo que la libertad y la privacidad se deben seguir respetando. O sea, aquí no tuvieron ningún problema en abrir las cuentas. O sea, esto no puede quedar abierto a cualquier gobierno de turno que quiera abrirle la cuenta a cualquier persona, qué sé yo. Una persona que comete un delito o que es sospechoso de un delito, el juez en general siempre ha autorizado la apertura de cuenta. Una sola vez a un político de izquierda el juez dijo que no, pero en general, cada vez que los fiscales piden autorización a los jueces siempre dan autorización para que se siga investigando la cuenta. Entonces, esto de que cualquier persona pueda pedir que te abran tu cuenta y ver tus gastos, y no sé, pues la señora de alguien es amiga de un fiscal y pide abrir la cuenta para saber en qué está gastando el marido o viceversa, creo que hay un espacio de privacidad que se debería mantener. Es que es sospechoso de algún delito, se autoriza por parte del juez, pero tiene que haber un alguien que autorice, ¿no? Yo no estoy de acuerdo que sea apertura total. No,
3: yo creo que la Paz decía también la apertura de una cuenta corriente, común y corriente, como tú tenés por internet, los fortones de los bancos, las casas, abra su

0: De los retail, abra su cuenta corriente en 2 minutos, le abrimos su cuenta corriente sin cargo, sin costo, sin comisión. Entonces, claro, también está lo otro. Cualquiera puede entrar al mundo bancario sin tanta fiscalización.
1: Hay gente que omite DICOM, o sea, hay harta cuestiones que por Facebook, por Marketplace te ofrecen.
2: Pero una de las cosas importantes que ha tenido el país los últimos 25 años y que permitió un crecimiento sostenido es la bancarización, es decir, la formalidad en el recurso económico. Porque eso permite recaudar impuestos, porque permite hacer trazabilidad de las platas. Yo concuerdo plenamente con Checho que cada vez que un juez tiene los antecedentes suficientes, porque el fiscal le pide hay que abrir las cuentas, porque
3: hay sospecha
2: se ha abierto. La única que no ocurrió, a sorpresa de todos, fue con la actual senadora Cariola.
1: El caso Larraín. A Larraín no le abrieron las puertas, 1.600 millones que todavía no sabemos. Ayer fue sobreseído.
2: De Procultura.
1: Ayer fue sobreseído el actual
4: gobernador.
1: ¿Y dónde están los 1.600? O sea, igual tenemos que saber, darnos cuenta de que también está corrupto el sistema judicial.
2: Estoy de acuerdo. O sea, si está corrupto el sistema judicial, como tú lo mencionas, con mayor razón la preocupación que tiene Checho con respecto a que efectivamente cualquiera entonces va a poder escarbar con respecto a tu privacidad es muy complicado. Yo prefiero que todavía siga en las manos de los jueces y con el mérito de los hechos. Lo que hay que hacer entonces es mejorar la transparencia del Poder Judicial y decir por qué determinados jueces, con todos los antecedentes sobre la mesa, fallan de determinada manera, que van contra todos sentido común y van contra la ley. ¿Por qué? ¿Qué es lo que hay detrás? Y es ahí entonces donde uno dice, bueno, la Corte Suprema tendrá, dado que es una institución súper jerárquica, tendrá que hacer las investigaciones que correspondan.
3: Oye, qué bueno que tocaste el tema de Procultura, porque si bien es cierto, si Claudio Rego realmente es inocente y no cometió ningún delito y así lo determinó la justicia después de una amplia investigación, uno tiene todo el derecho de reivindicar su nombre. Sin embargo, aquí falta una patita, po. ¿Dónde están los 1.600 millones que iban destinados para la gente más vulnerable de este país? ¿Dónde están? Ahí hay un delito, definitivamente. Hay un delito. Sí. A lo mejor no es el gobernador el que cometió el delito, pero el señor Larraín no le ha salido ni por curado.
1: No, pues no, nada. Por eso te digo que aquí.
3: Yo me acuerdo que lo tomaron detenido. Ese es el problema que pasa con estos casos que se demoran tanto que al final uno se olvida y pierde la condición de.
1: No sé si lo tomaron detenido, lo iban a formalizar, pero ahí quedó, no más. Porque lo paraliza el mismo sistema, el sistema judicial. Aquí falta esa patita, Checho, falta. Aquí se dañó la fe pública, se perdieron 1.600 millones, no nos han transparentado. Por último día no saben qué los 1.600 millones, se los gastaron en algo.
3: Pero curiosamente no hay fallo a la cuenta personal y a la cuenta
1: de la fundación, que es donde entró la plata, los 1.600 millones entraron. El juez dijo que no, ni siquiera era una cuenta personal, era la cuenta de la fundación a la que el juez dijo que no. Entonces tú mirás y tú decís, pucha, efectivamente, yo logro comprender la aprehensión tuya, que no es menor. Te das cuenta, pero hay que crear algo entonces. Yo creo que el gobierno tiene una excelente posibilidad de crear algo, presentar algo que vaya en esta línea, porque aquí no solo están robando los de cuello y corbata, no solo roba el crimen organizado, aquí hay una red, como decíamos.
3: Mira, en el bloque. Yo en algo le encuentro en más de algo, pero en algo importante le encuentro razón a Johannes Kaiser, que el tema de la seguridad no solo se arregla con carabineros en la calle, también se arregla con una reforma total de todo el proceso que vive un delincuente. El Poder Judicial en Chile está demostrado que tiene varios grados de corrupción.
1: Sí.
3: O sea, vemos jueces fallando de una forma tan descriteriada que tú decís, pero ¿cómo puede seguir un juez ejerciendo la justicia con ese tipo de descriterio? Y ahí están fiscales, yo tengo mis dudas sobre el fiscal nacional, cuando cambió al fiscal Cooper, que ya estaba a punto de formalizar a 14 personas, cambiaron el fiscal, no pasó nada durante 2 años, ahora
1: le aceptó la renuncia a otro fiscal, claro. En Los Lagos, le acepta la renuncia cuando estaba en pleno sumario, claro, para que no lo sumaría.
3: Y ahora se trajo el proceso del norte a Santiago, vuelta a empezar todo nuevo. La gente gente se va a olvidar de qué se trata. Entonces,
1: ese es el objetivo, pues.
3: Yo en eso estoy de acuerdo con Johannes Kaiser, que hay que hacer una reforma general si queremos enfrentar la justicia. Y a propósito de justicia, antes de irnos a las noticias, querido amigo, quiero mencionar un tema que en algo le encuentro razón a algunos personeros de izquierda. Con esto de la lista del vandalismo, que me parece muy buena idea. Una persona que destruye no puede más encima estar esperando, si destruye cosas públicas, no puede estar esperando del sector público que más encima le financie cosas. Entonces, me parece bien. Pero ¿qué pasa con la gente que hace esos mismos destrozos y no necesita del sector público para la gratuidad? Ahí hay un tema no estoy haciendo lucha de clase ni nada que parezca, pero la justicia tiene que ser igual para todos. Claro. Ante un mismo delito tienen que haber penas similares. Y si la persona que cometió el delito, resulta que el papá tenía plata y le paga la universidad, y le paga esto, y le paga la salud, y le paga esto, y ese gallo va a quedar impune,
0: pero hay pérdida. Entonces, de hay que buscar que... y otra sanción.
3: Ah, por eso que yo digo, ese es el punto que quiero dejar para que lo conversemos, porque yo creo que la justicia
2: trabajo comunitario.
3: Trabajo comunitario. Que haga algo, porque
0: hay otra sanción.
3: No se la puede llevar pelado.
0: Es un paquete de sanciones, pues,
3: Está muy bien. Vamos a las noticias, queridos amigos, y regresamos.
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6: Jensen Huang fundó Nvidia a los 30 años con $200 en el bolsillo, en un tenis. Hoy vale más que todo el PIB de Chile junto. Pero lo que más me llama la atención de Jensen no es el éxito, es lo que dice sobre el fracaso. Él afirma que desearía que sus hijos sufrieran más. No por crueldad, sino porque dice que la resiliencia no se enseña, se forja. Su ventaja competitiva no fue la tecnología, fue estar dispuesto a apostar todo en una dirección cuando nadie más la veía. Durante años, Nvidia fabricaba chips para videojuegos y el mercado los ignoraba. Jensen no pivoteó, esperó. Y cuando llegó la IA, Nvidia ya era la única empresa en el mundo lista para ese momento. 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
1: Bien, ya estamos nuevamente de vuelta con ustedes, queridos amigos, con su programa Conectados con Agricultura. Quiero mandarle un saludo cariñoso a Alonso León. Alonso León llegó como estudiante en práctica, periodista, a ayudarnos en la producción, y resulta que fue muy bien calificado por todo el equipo y se quedó con nosotros como productor. Hoy día no está porque está recibiendo su título, así que le mandamos muchas saludos y felicitaciones a Alonso, porque ya es un periodista de tomo y lomo.
2: Nos sumamos.
1: Ah, sí. Sumamos todo. Sí, claro.
3: Ha sido todo un aporte, la Alonso.
1: Aporte, buena persona. Ha sido un aporte joven. A mí también me está ayudando en el show, así que súper bien. 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Muy bien. 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Oye, bueno, pasando a otro tema, porque ya de alguna forma estuvimos todos de acuerdo en que esto del vandalismo debía ser castigado. Los que no ocupan los beneficios sociales también tienen que tener un castigo. Pero yo quiero hablar de lo que le pasó al ministro de la Cultura. Fue a ver el
2: Francisco Undurraga.
1: Francisco Undurraga, sí, amigo mío, lo conozco de hace muchos años. Fue a ver la obra La Pérgola de las Flores, y fue funado por los mismos artistas, ¿eh? Funado porque, bueno, en el recorte que está haciendo el presidente Kast, el Ministerio de las Culturas también recibió un recorte, lo cual a mí me parece que habían lugares donde hacer recorte ahí, porque financiar obras de teatro pornográfica no creo que sea cultura. Recordemos que también en ese tipo de cosas se le iba la plata al Ministerio de Cultura, y esto hay que cambiarlo. Entonces, que los mismos artistas hayan funado de la forma irrespetuosa que funar al ministro, demuestra que no merecen plata para cultura, porque ellos son los que expresan una incultura gigantesca al funar a una autoridad. Entonces, pongámonos de acuerdo, quieren plata para la cultura, ustedes

0: se sienten representantes de la cultura y tienen esta incivilidad, como se ha puesto de moda esta palabra, con un ministro. ¿Qué les parece a ustedes? ¿Qué quieren opinar del tema?
1: Yo. O sea, sí, yo. Sí, yo creo que volvemos al tema de cómo generar un país en el cual podamos entender, ¿no? Y en donde las naturales diferencias podemos ponerlas sobre la mesa, pero que sea el mérito del argumento y no la violencia o el insulto lo que predomine. Entonces, estamos acostumbrándonos a la ministra Lincolnado en la universidad, a la diputada, ¿no es cierto?, ahora en la Facultad de Derecho de la Universidad de Chile, a escupitajo a una mujer. O sea, ¿qué tipo de alumnos estamos generando en una universidad que va y no solo insulta, no solo grita, sino que la empuja y la escupe a una diputada de la República, y además es mujer?
2: En la Facultad de Derecho.
1: Y en la Facultad de Derecho. O sea, es una cuestión.
3: Todo mal.
1: Todo mal. Y la Facultad de Derecho en silencio. O sea, saca una declaración que tú decís, la declaración es peor porque morigera absolutamente los hechos. Entonces, hay una descomposición profunda en esto. Que tú insultes a un ministro porque simplemente piensa distinto o no es del gobierno que te representa, me parece no solo un despropósito y no solo una falta de cultura, es una falta de respeto y además es una cobardía.
3: Y no viene del público, viene de los mismos actores.
1: De los mismos actores, o sea, es una cobardía. Estamos acostumbrándonos a aceptar los actos de patotas cobardes que atacan a mujeres o a personas que no pueden defenderse. Eso es la base de la convivencia, el respeto al otro.
0: Además,
1: o sea, esto ya no es una cuestión política.
0: No, pero además la condición del ministro, que todos la conocemos, un hombre que ha superado todo tipo de dificultades desde que nació, fue niño símbolo en la Teletón, y mira dónde ha llegado con esfuerzo personal.
1: Absolutamente.
0: Hacerle una cosa así, ya es hasta inhumano, encuentro yo.
1: No, porque, pero además, que la gente.
0: Adicional.
1: No, que se ha dicho que te subes al pollo de la inclusión, de la empatía, pero si te puedo cagar, te cago. Esa cuestión.
0: Bueno, ahí tenéis la ministra Lincolnado, mujer, de esfuerzo, exitosa, mapuche, todo lo que ellos defienden y la atacaron.
1: Por eso te digo, es una cuestión tan de fondo. Bueno, pero o sea, el doble, Ricardo, discurso tan
3: ojalá
1: profundo.
3: Ojalá que progrese el castigo a las incivilidades, porque esto mismo hace un tiempo atrás era motivo de crítica y todo, pero hoy día la piel está mucho más sensible, la gente está mucho más reactiva frente a todo tipo de incivilidades.
1: Sí, pero es que esto no tiene que ver con la sanción. Estamos en una cuestión que es mucho más profunda.
3: No, está bien.
1: Hemos aceptado que los actos cobardes pasen.
3: Bueno, hay que sancionarlo.
1: Pero es que eso. Es que la principal sanción tiene que ser una sanción social.
3: También,
1: o sea,
3: Ricardo.
1: Es que los propios alumnos de la Universidad de Chile que van a estudiar Derecho, o sea, que es el eje central de cómo debe comportarse, porque es un pacto social que tiene que ver precisamente por las normas. ¿Cómo puede la Facultad de Derecho de la Universidad de Chile no sancionar a un alumno que agarra cupitajos a una mujer?
3: Sí, está perfecto.
2: Así. Diputada de la República.
1: Diputada de la República.
0: Déjenme,
1: es una vergüenza.
0: Déjenme, como que se llama, mostrar algo bueno. Chechín, por favor, dale un afectuoso saludo a nuestra querida Pasita. Oh. Una mujer extraordinaria, inteligente, sensata, criteriosa, y como si todo eso fuera poco, agrega su belleza, que no es solo física, sino también espiritual, que debe ser resaltada, porque es lo mejor que existe en el ambiente político y que me gustaría mucho verla en el Congreso. Una gran bendición para ella, Patricio Busto. Mira, tiene
4: mire,
0: un
4: qué
0: admirador.
4: Amoroso, Patricio.
2: Tiene muchos.
3: Admiradoras y admiradores.
4: Patricio, un abrazo,
0: o sea,
4: para ti.
0: Yo sí.
4: Mi marido te está escuchando, sí, Patricio.
1: Esa flor, esa flor es un debate.
3: Warning, Patricio. Oye, warning.
4: Red flag, Patricio.
0: Yo llego a recibir un mail así y cómo se me hace en el año, güey, definitivamente.
3: Bueno,
0: escuchemos lo que está diciendo la gente.
1: ¿Tú también quieres un mail de Patricio?
0: De Patricio.
3: De Patricia.
0: ¿Por qué no?
3: Ya. De Patricia.
0: Vamos.
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6: Hola, Checho, buenos días. Oye, sin filtro pluralista, yo creo que se pasaron 10 pueblos ahí, ¿eh? Porque si bien invitan gente de izquierda, pero la invitan para como Puchin Bull. Es un programa bullying de la televisión chilena, pues si les apagan los micrófonos a la gente de izquierda, los gritonean, los insultan. Así que pluralista no es. Y lo otro, son modas, programas moda y la moda pasa. Así que ahora ya empezó a pasar. Eso, Checho.
7: Hola, Sergio, ¿cómo están? Al panel, Alan por acá de la Metropolitana. Oiga, lo que dice el doctor Tuane, bueno, en relación a todo lo que estaba diciendo de la trata de blanca, prostitución, maltrato, extorsiones, todo eso, es toda la verdad, porque claramente los que están ahí obviamente son de Plaza Italia hacia arriba y los que vivimos hacia acá obviamente vemos otra realidad. Yo trabajo en transporte, trabajo de día y de noche y uno ve cosas que obviamente que ustedes las ven solamente por la película y es verdad, tienes una razón. Así que nada, vos, don Sergio, trate de no ser tan inocente y porque el día que se dé cuenta y se le reviente la burbuja en la cara no se va a mojar con una agüita de una piscina, sino que le va a caer un océano completo. Eso pues, buen día a todos, gracias.
8: Hola, Checho, hola, distinguido panel. ¿Cómo va Chile? ¿Dónde vamos? ¿Dónde quedó el hermoso país que teníamos, el país de gente honesta, seria, trabajadora? Lo perdimos porque se fue minimizando y se fue, cada día se fue dándole menos importancia a las cosas realmente importantes, la honestidad, la seriedad, el trabajo. Muchas gracias, Rodrigo Lea.
6: Hola, Checho, buenos días. Oye, sin filtro pluralista, yo creo que se pasaron 10 pueblos ahí, ¿eh? Porque si bien invitan gente de izquierda, pero la invitan para como Puching Bull. Es un programa bullying de la televisión chilena, pues si les apagan los micrófonos a la gente de izquierda, los gritan, ¿cuál es el, insultan.
0: El sí, personaje este también, que habló de sin filtro.
4: Pero le puedo contestar.
0: Si seguir más adelante, sí, pero terminemos de escucharlo el que sigue, porque ¿terminó? Seguramente se. Ya lo van a arreglar. En todo caso, ¿quiere contestar usted?
4: Sí, le quiero contestar porque fui yo la que usó el término pluralista. Él asegura.
2: Nada más tú eras parte.
4: Claro.
2: Filtro y estaba sentada a la izquierda.
4: Siempre estuve a la izquierda y a mí nunca me apagaron el micrófono. O sea, es un programa que cuando el conductor dice que los muteen, te mutean. Ya, pero y a todos. O a veces, oye, muteame a la pasita. Ya. Sí, hay una conducción, el conductor manda. Pero de que te muteen porque tú vas a decir tus ideas, eso no es real, eso es un espacio, cuando los espacios pluralistas son espacios donde todos convergen, unos van porque quieren ser más conocidos, otros van porque quieren plantear su punto político, pero no es que a la izquierda la tengan de puchi, porque no es real, la izquierda contesta en la línea de lo que quiere contestar y dice las estupideces que a veces ha dicho, porque perdón, hay veces, el otro día una persona cubana ahí, el gay cuba, un gay izquierda, no sé, que tenía un, o sea, perdón, personas como él, yo no lo hubiese sentado en ese panel, porque no sé cuál es el aporte, pero el programa le da el espacio porque algo tiene que decir, y si eso no es pluralista, entonces no, dígame qué es.
2: Pues. Van diputados de izquierda,
4: claro.
3: Si la PAL lo reafirma, que justamente
4: yo he estado ahí,
3: hay que cambiar la percepción.
4: Por ejemplo,
2: da un Ototoro que representa una izquierda muy radical, siempre tiene un espacio.
3: Eso que el auditor ahí a lo mejor equivoca su mirada, pero
0: yo también he ido por lo menos una vez al MEA sin fin. Y nunca han vetado a nadie, realmente dicen barbaridades de ambos lados, ¿eh? Sí. Hay gente de derecha que también dice barbaridades y tampoco es censurado, y la de izquierda. Obviamente que pasa que todos los programas tienen una línea editorial, pero pluralista es otra cosa.
3: Sí, Checho.
0: Tú puedes decir que el programa no es objetivo. Puede ser que no sea objetivo porque tiene una dirección, un sello determinado, pero otra cosa es que decir que no sea pluralista. Pluralista significa otra cosa, que tú permites que otras personas que piensan distinto puedan opinar.
3: Lo que pasa que, de nuevo, para el auditor o quien está mirando y le gusta el programa, que te cambian a los protagonistas es complejo. Por ejemplo, me cambian a La Paz o me cambian al Pancho Rego. Capaz que yo como, pucha, o sea, el programa tiene protagonistas también. Entonces le cambian al director de orquesta. Yo la verdad que estoy atento a ver qué pasa, pero no me agradó.
0: Déjame, Michelle, contestarle también al amigo que dice que me va a explotar la burbuja en la cara. Eso significaría que yo no conozco otras realidades y creo que está equivocado, porque él no sabe el trabajo que yo hago, el trabajo social que yo hago fuera del micrófono. Yo trabajo mucho con fundaciones, viendo la realidad. Es cierto que he tenido la suerte, gracias a mi esfuerzo personal, porque yo

0: no heredé nada, simplemente he trabajado y todo el mundo sabe en qué he trabajado y que he sido exitoso y puedo tener una calidad de vida que me permite vivir en el barrio alto y que a lo mejor no tengo los problemas que tiene la gente que le cuesta para llegar a fin de mes, pero yo, eso no me hace insensible ante la realidad de otra gente. Conozco la realidad de otra gente, voy donde otra gente, ayudo a otra gente que está en esas condiciones. Así que ojo con eso, porque eso tiene más de resentimiento social que de otra cosa.
1: De objetividad, es decir, no fue objetivo el auditorio, sí, en ese comentario.
0: Porque decir que porque uno le ha ido bien y vive en un sector sin lugar a dudas más tranquilo, o sea, yo sé que vivo mucho más tranquilo que la gente que vive en las poblaciones. Para entrar a mi casa hay que levantar una barrera, después hay conserjes que cuidan el edificio, versus la gente que vive en la población expuesto a estas bandas de criminales, de narcos. Le doy gracias a Dios todos los días por la suerte y el privilegio que yo he tenido, pero eso no me hace insensible frente a la realidad de otras personas, que la estoy escuchando además día a día a través del
1: programa. Si fueras insensible, Checho, a lo mejor tú no defenderías la seguridad pública como carabinero, obvio, porque tú puedes pagar seguridad privada. La seguridad pública es para los más pobres. Ellos son los que necesitan. Entonces yo creo que el auditor, o sea, a lo mejor fue
2: el orden público, a lo claro, que ha afectado es a los más pobres.
3: Sí. Nadie que tenga una tribuna como la que tenemos nosotros, y sobre todo Checho, puede pecar de sensibilidad. Yo creo que la gente que está aquí y que manifiesta esta su opinión es gente que de alguna manera u otra tiene contacto con el verdadero Chile. Ya, es el doble Chile.
1: Así. Oye, yo quería decir algo.
0: Vamos antes a ir a la última pausa.
1: ¿Sí? Solo.
0: No, a la última, nos queda una.
1: Es que me llama la atención porque ayer el diputado Urrutia, que es del Partido Republicano, no permitió la extensión de la presentación del ministro Arrau en el Senado. El ministro Arrau pidió más tiempo en la sesión para explicar el plan de seguridad y para eso requería unanimidad y el diputado Urrutia no se la dio.
0: Bueno, igual como no se la dieron como a la ex ministra de seguridad cuando pidió mostrar el
3: PowerPoint.
0: Sí, rara las cosas, esas cosas. Esa, que pasan ahí
1: es
0: en
1: muy,
0: el Parlamento.
1: Muy extraño. De hecho, Rodolfo Carter pidió dejar de lado los egos y empezar a trabajar en materia de seguridad, porque todo el Senado, sí, está esperando el plan de seguridad del gobierno y no pudo el ministro Arrau.
0: Bien, vamos a la pausa y regresamos.
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0: 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Sí, tenemos los tweets. Leemos los tweets y seguimos conversando con nuestro panelista. Mike Libertarian. Yo voy a seguir diciendo tweet, porque creo que la peor decisión de marketing, haberle puesto ex a una cuestión que todo el mundo lo conocía como Twitter. Mike dice: ¿en qué lugar del Barrio Alto vive esta persona que dice que en el Barrio Alto no se vive la delincuencia? Mi hija fue asaltada en Jerónimo de Alderete con Presidente Riesco, y le pusieron una pistola en el pecho para robarles un celular. Hay delincuencia aquí, dice. Waldo Herrera dice: el Partido Comunista ya soltó a sus perros de ataque para interrumpir el funcionar del centro de Santiago. Con Boric estaban calladitos y bien financiados. Piazur 30 dice: Boric ya se está preparando para volver. Este país tiene memoria muy corta, capaz que vuelva a salir todo lo que arreglará con una oposición férrea, dura. Si vuelve Boric, así este país nunca saldrá del subdesarrollo, y la derechita blandita pavimentando el camino. Portento dice: no soy experto en seguridad, pero ¿para qué diantre necesita un plan si hay leyes e instituciones que se encargan de la delincuencia? Por último, María Angélica dice: Checho, respecto a los vándalos, a los hijos de rico, se les puede prohibir conducir vehículos, no se les permite salir del país, hacer aseo en áreas públicas, prohibido ir a conciertos. Tienes razón. Si yo lo que decía, que no pueden quedar impunes.
1: Sí, claro.
2: Puede haber trabajo comunitario.
0: Sí, claro. Sí. Si no, nadie ha dicho.
1: Salir del país. ¿Sí?
0: No, bueno, nadie ha dicho que no hay una solución para eso, pero junto con la ley que diga que se les quitan ciertos derechos a la gente, también a los que no ocupen esos derechos tienen que tener una multa. Ese era mi punto. Gómez R. dice: un Checho, si bien no estoy de acuerdo con usted la mayoría de las veces, hoy toca un punto muy importante con respecto al registro de vándola. La justicia tiene que ser igual para todos. Es más, se deberían incluir delitos de cuello y corbata. Por supuesto, los delitos de cuello y corbata están incluidos. Hoy día son penas muy, muy fuerte, gracias a Dios, y es bueno que sea así. O sea, yo creo que no pueden quedar impune ningún tipo de delito. ¿Alguien quiere comentar alguna de los tweets? No,
1: yo quiero comentar otra cosa. Cuéntame. Te quiero comentar con respecto a los dichos del diputado Kussmann, que sí. salió del país en semana distrital, y cuando le preguntaron, porque se fue al Caribe, dijo que su trabajo era de lunes a miércoles. Entonces él tomó un avión el día jueves y se fue al Caribe. en semana distrital, o sea, semana de trabajo.

0: Encuentro que errores como esos son los que le van a pavimentar el camino a la izquierda después. O sea, ellos, lo mismo que criticamos del otro lado, que yo lo critiqué, digamos, con megáfono, me parece que están cayendo en tonteras y tienen que empezar a convertirse en hombres de Estado, diputados nuevos, antiguos, conviértanse en hombres de Estado, empiezan a pensar en Chile primero, empiezan a pensar en que este es su gobierno, que tiene una tremenda posibilidad de ser, de tener otro gobierno más, porque la izquierda como nunca no tiene rostros para presentar, pero le están abriendo con errores, les van a empezar a abrir la ventana y se van a meter con discurso, con bandera y podrían tener un presidenciable en 3 años más cuando hoy día no lo tienen. Yo creo que no afecten más la fe pública.
1: Yo comparto plenamente contigo. No, esto no tiene que ver con que sea de derecha o de izquierda, no. Digamos, esto tiene que ver con el buen hacer.
2: Un criterio.
1: O sea, hacer este tipo de cosas es un despropósito absoluto, porque además no solo se afecta a él en términos de su prestigio y su credibilidad, sino que afecta a un sector.
0: Exacto.
2: Entonces, una institución.
1: Entonces es de una torpeza, pero invaluable, porque no es la cuña simpática, bueno, yo trabajo el lunes a miércoles, o sea, eso es falso. Tú no trabajas de lunes a miércoles, o sea, todos quisiéramos trabajar de lunes a miércoles y tener los sueldos que tienen entonces los diputados o los senadores. Eso no es así. Entonces, el descrédito va sumándose, pero por todas las áreas. Entonces, volvemos. ¿Cómo prestigiamos de nuevo la función pública y fundamentalmente la política?
2: Si el drama es que tenemos un descriterio como esto, que son descriterios completamente impunes, porque no hay cómo sancionarlos.
0: Claro.
2: Los parlamentarios se sancionan ellos mismos y ellos mismos tienen criterios bastante laxos y no se imponen sanciones al final, porque todos de alguna manera tienen fallas o tienen errores o hacen trampa o abusan del sistema.
3: Sí. Yo quiero hacer una analogía que nos puede servir para entender o para que entiendan los políticos. Cuando tú trabajas en el sector privado, frente a tu jefe, al dueño de la empresa o al jefe, qué sé yo, tú tenías un lenguaje, le rindes pleitesía, le agachas el moño, porque es tu jefe. Resulta que cuando los diputados y los senadores se den cuenta que los jefes son los ciudadanos, los que lo eligieron, ellos son los que le pagan con los impuestos, van a tener otra actitud, porque la verdad que como son elegidos, se sienten que nadie los puede sacar, no pueden renunciar, o sea, están como apernados en esa pega hasta que termine el periodo, y ahí hay que hacer algunos cambios, porque eso hace que no tengan las consideraciones con la gente que son finalmente sus mandantes. Sí. Ellos son los jefes. Sí. Si ellos entendieran que, así cuando muchos vienen del sector privado, que son respetuosos con su jefe, tienen que ser respetuosos con lo que lo eligieron, porque son los que le pagan.
2: Yo estoy de acuerdo, pero el problema es que para eso tenemos que esperar a que llegue la próxima elección.
3: Sí.
2: Aquí el asunto es que debieran existir mecanismos de sanción en la Cámara.
3: Así es.
2: Que sean sanciones reales, ejemplarizadoras, que supongan algún costo, ojalá monetario, cuando un parlamentario se da el lujo de hacer.
3: ¿Y quiénes tienen que poner esos mecanismos? Los mismos parlamentarios,
2: ese es el problema.
3: No lo vamos a tener.
0: Por eso sí, nosotros los medios de comunicación tenemos un rol.
3: Sí.
0: Porque uno,
3: el quinto poder.
0: Exacto, cada uno de nosotros en su forma representa un nicho importante de la población y lo tenemos que decir, o sea, aunque se molesten, porque te molestan, o sea, hay gente que a mí de republicano me ha dicho, oye, pa, le estoy pegando mucho al gobierno, a mí me lo han dicho, yo digo, mira, yo no voy a abrazar las cosas malas, no las voy a abrazar, porque no es mi rol, te das cuenta, pero sí uno puede decir, pucha, cabro, afectuosamente, convirtámonos en hombres y mujeres de Estado y no cometamos errores de principiantes que los ponen en una situación incómoda y además ponen incómodo al gobierno, porque el presidente era republicano. Sí, claro. Estamos hablando de un parlamentario de su propio sector y su propio partido.
3: Para nosotros, Paz, que hemos criticado con mucha fuerza al gobierno anterior por prácticas parecidas a esta, nos resulta mucho más complejo, porque que los mismos que criticamos lo que hacía el gobierno anterior, lo estén haciendo, pucha, que es complicado para uno.
2: Y doloroso.
3: ¿Ah? Doloroso y complicado. Entonces, yo en ese sentido siempre he tenido una sola línea. Venga de quien venga, guardando las lealtades que uno tiene que tener por el tono, ¿no es cierto?, por la amistad y qué sé yo, hay que tener la misma rigurosidad para para criticar las faltas, los delitos,
2: los descriterios, sí.
3: Porque claro, de eso se trata el rol que cumplimos los que estamos detrás de un micrófono.
0: Sí, a mí en lo personal me encanta el ministro Raúl. Yo debo decir que siempre dije que él era un hombre político, lo conozco desde que era parlamentario en Ñuble.
3: ¿Y Patricio Busto no te gusta?
0: No, no lo conozco. Mucho Patricio, bien. Ya, pero ahí quedó,
3: y ahora, aquí quedó, ahora le tiráis flores a Raúl,
0: faltó el teléfono abajo, no. Pero ¿sabes lo que pasa con Arrau? Que cuando él llega se nota que llega el tonelaje político con experiencia, o sea, a este hombre, y mira lo que hizo ayer, sacó los dos subsecretarios de la nada, y eso fue muy positivo porque él muestra poder político, muestra convicción de que lo que está haciendo iba por mal camino, y él está digamos poniendo las cosas en su justa medida, y se ven avances. O sea, un ministro que trabaja calladito, que no está metido en polémicas ni personales, ni polémicas políticas, y el hombre ha hecho su pega en poquitos días.
3: Muy bien, vamos a ir a la última pausa. Yo me tengo que ir un poquito antes, como se fue Michel Mech a ayudar a un colega que estaba operando, así que vamos a la pausa y volvemos.
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1: Siempre es súper, súper, súper, súper interesante las conversaciones tras bambalinas. Yo estaba atentamente escuchando cómo La Pasite y Max intercambiaban acá opiniones. Y me surge una pregunta respecto a ustedes dos. ¿Qué tan importante consideran ustedes que es el trato en las comunidades? Esto vinculado a lo que vimos recién con Sin Filtro, digamos, donde se filtran unos audios de tratos que uno considera
2: maltrato en un ambiente laboral, de gente laboral que se conoce hace mucho tiempo,
1: pero también en el ambiente político, lo que hemos visto con los ministros. O sea, ¿qué

0: tan importante, Max, tú como filósofo, es el trato, o sea, el de establecer puentes de respeto y de empatía con el otro?
1: Yo creo que hoy día es un tema clave, por lo que, como hemos comentado de alguna manera durante el transcurso del programa, o sea, el deterioro que se ha vivido en el trato, lo que vemos con los ministros en la pérgola de las flores, el ministro de la cultura, lo que vimos con la ministra Lincoln Nao en el sur, en la Universidad Austral, el tema de la diputada en la Escuela de Derecho de la Universidad de Chile. Yo creo que estamos viviendo una crisis de valores, de respeto. Ahora, yo creo que esta crisis es una crisis larga, es una crisis que tiene antecedentes muy complicados. Yo creo que va a ser muy difícil olvidar que vivimos en un Chile donde se incendiaban estaciones de metro, donde se quemaban escuelas, donde se quemaron iglesias, donde se quemaron sedes universitarias. Menciono una concreta, la Casa Central de la Universidad Pedro de Valdivia en Vicuña Maquena. Y el país estuvo mudo, no hubo actos de repudio. Se quemó dos veces en una semana el Museo de Violeta Parra. ¿Qué más propio de nosotros, qué más simbólico y más representativo de lo que es Chile que Violeta Parra? Bueno, ni el partido en el cual militaba Violeta Parra reclamó cuando se quemó, me refiero al Partido Comunista, obviamente, reclamó cuando el Museo de Violeta Parra fue incendiado dos veces en una semana. Entonces, creo que si uno tuviera que buscar hacia atrás, yo no sé realmente dónde, cuándo y dónde empieza esto. Me acuerdo de que hay una escena muy simbólica, que fue esta niña, esta estudiante música, que le tira un vaso de agua a una ministra de Educación, y que el país de alguna manera reaccionó festinando esto, en vez de considerar que esto era una cuestión gravísima, que era una falta de respeto que debía ser sancionada. Hubo una cierta indulgencia, una cierta relativización de la gravedad de lo que eso implicaba. Y yo creo que el país ha ido avanzando lamentablemente en una dirección que termina en esto que estás comentando tú, y que ha tenido estos hitos dramáticos como los que menciono durante el estallido social. No se respeta la ley, no se respeta al otro, no se respeta la autoridad, no se respeta el Estado de Derecho, nos saltamos los torniquetes, nos subimos a la micro sin pagar. Entonces, ¿cómo se le pone coto a esto?
0: Eso es decir,
1: ¿cómo se empieza a arreglar este problema?
0: ¿Tú crees que efectivamente con un marco legal solamente, y digo solamente porque a pesar de por muy estricto que sea el marco legal, si no hay liderazgo pareciera ser que la cosa no funciona, digamos? Entonces, ¿cómo tú deberías establecer este nuevo Chile que queremos construir? La nueva forma de relacionarnos.
2: A ver, yo creo que los gobiernos en general tienen que cuidar dos cosas. Primero la inversión económica, por supuesto, y también el capital humano. Y para cuidar el capital humano tú tienes que cuidar la educación. ¿Ya? La educación se ha hecho todo a medias, por intentar de avanzar un poco en algunos derechos sociales, se ha hecho las cosas a medias. ¿Por qué? Porque todo se inicia en el segundo periodo, en la enseñanza media, en la enseñanza superior. Pero aquí tenemos un problema desde niños chiquititos. Aquí tú quieres, tienes que cambiar la forma de relacionarnos desde que somos niños chicos. O sea, hoy día tenemos problemas porque tenemos niños en los colegios, en los establecimientos vocacionales con culturas diversas. ¿Ah? Donde el niño que un niño que va a jugar a la pelota y es muy bueno jugando a la pelota, en los recreos juega a la pelota y le mete un gol al otro, y aparece un niño de otra nacionalidad y le dice: te voy a quebrar las piernas. Cuando tú ves un niño de séptimo básico y octavo básico que se encuentra con una persona de la misma edad, con otra cultura, y que en vez de enojarse, molestarse porque le metieron un gol, él le dice: te voy a quebrar las piernas, o sea, voy a generar venganza. Tenemos un problema en la básica nosotros, con la forma de relacionarnos. ¿Por qué? Porque hay culturas diversas, familias diversas, y tenemos que enfrentarlo. Yo sí creo que hay que tener ley un poco más dura en esto, porque esto que te estoy comentando es algo que pasa, es un caso puntual que yo tengo.
1: Estamos viendo niños que llegan al colegio con armas de fuego, con armas blancas.
2: Pero hay cosas chicas, que cuando tú, un niño de séptimo básico, ¿por qué le dice a un alumno del mismo séptimo básico: oye, eres muy bueno, me mandaste un gol, te voy a quebrar las piernas? O sea, eso quiere decir que su casa, la forma de relacionarse con sus padres, o la que sus padres se relacionan con el entorno, es así de violenta, es bajo ese idioma. digamos, ese vocabulario, esa forma de actuar. Entonces aquí tenemos un problema con la educación, sí,

0: Pero hay que frenar ciertas conductas que están cayendo en lo delictivo.
1: Yo estoy de acuerdo contigo, pero yo creo que le tenemos susto a cosas que tienen que ver de nuevo como con el orden, la disciplina, la exigencia. Hemos relajado todas esas cosas. Yo me acuerdo haber estado viajando en Australia y estar parado en una luz manejando, y veo que van saliendo unos chiquillos del colegio. Iba un cabro con la corbata un poco desordenada, y el inspector que estaba parado en la puerta le pega un solo grito, le dice: usted no sale de esta manera, arréglese la corbata o si no se va a detention, digamos, si no se va a la inspectoría. Y el cabro, un cabro como de 15 años, se agarra la corbata y dice: disculpe, y se va. O sea, y nosotros admiramos Australia y luego vemos, admiramos Japón, admiramos los países nórdicos, pero hay un sentido de disciplina y de cumplimiento y de exigencia al respecto. Y eso no significa que tú con eso no vayas a no ser inclusivo, no ser empático.
0: No,
1: entonces es que hemos confundido esta cosa de que queremos todos ser iguales con yo no te exijo entonces, y eso produce la descomposición absoluta, porque no somos iguales, somos todos distintos, y eso es una maravilla que somos distintos, porque eso nos complementa y eso nos desafía. Entonces, ahí hay un tema que yo creo que palabras como disciplina, como rigor, como exigencia, como determinar las diferencias, le hemos puesto como una etiqueta como si fuera negativo cuando es positivo. Entonces,
2: es que alguien nos vendió en algún momento la idea de que la gente tenía solo derechos y no deberes y obligaciones y responsabilidades, y que tú podías salir a exigir derechos y podías violar la ley si tus causas eran justas, podías romper la infraestructura pública y privada, podías tomarte el colegio. O sea, ¿cuánto tiempo estuvimos en el 2011 en el contexto de lo que fue el movimiento estudiantil con colegios y facultades universitarias tomadas, donde lo que se estaba haciendo en rigor era por la vía de la fuerza impedir que los estudiantes que querían seguir estudiando pudieran hacerlo, pudieran seguir ejerciendo su derecho a estudiar? Y hubo un sector importante de la sociedad chilena que
0: validó,
2: romantizó, justificó, relativizó la gravedad de lo que eso implica. Entonces, yo creo que aquí hay una historia bien compleja, bien profunda, que va a ser bien, yo en eso soy más bien pesimista, te lo digo sinceramente, creo que esto va a ser bien difícil de revertir.
0: En la mañana yo hablaba con un administrador público, magíster, gerencia de políticas públicas, y me decía: Paz, yo creo que lo que hay que tener, yo creo, hoy día son una ley orgánica de los deberes.
2: Sí.
0: Porque los deberes en sí se entienden, están un poco en una nube gris, como que tú no sabes cuáles son los deberes. Como que hoy día, más que, porque todos hablan de los derechos y tú tienes clarito los derechos, yo tengo mi derecho a esto, mi derecho a esto, otro, mi derecho, pero ¿cuáles son tus deberes? Eso está como en el aire, está un poco en la nebulosa. Entonces, me decía, quizás hay que tener una ley orgánica que rija a los establecimientos educacionales, el sistema de educación, que diga cuáles son los deberes a cumplir, porque esos deberes hoy día los jóvenes lo entienden, los padres lo entienden como que el profesor está molestando, como que el director es complicado, como que el centro de padres se puso tonto, ay, que me están exigiendo la corbata, que me están exigiendo.
2: Pues, o sea, tú sabes que en las universidades hoy día llegan apoderados, en las universidades, no estoy hablando de los colegios, a reclamar porque a sus hijos los profesores les ponen malas notas.
0: Claro.
2: Sí. Es una cosa que uno dice, pero, o sea,
0: no, y lo peor, y los padres, es que perdón, los padres te cuestionan por eso.
2: Claro, los padres llegan con la lógica de que ellos están pagando un servicio y por lo tanto no puede el profesor al que él le paga su sueldo ponerle malas notas a su hijo.
1: Bueno, pero está bien, pero hasta que algunas autoridades no se arriesguen, y digo arriesguen porque van a tener probablemente rechazo en sus comunidades, por ejemplo lo que ocurrió en la Universidad de Chile, en la Facultad de Derecho, es absolutamente significativo. O sea, yo vuelvo a insistir, en una facultad de derecho donde tú estás formando abogados
2: de la principal universidad pública del país,
1: así es, financiado por todos nosotros, tú no, yo estudié en la Universidad de Chile también, entonces tú no puedes permitir que alumnos escupan, empujen, insulten, agredan a un diputado o diputado, sea de de cualquier...
2: Yo esto no te, lo digo, te lo digo sinceramente, yo habría esperado una acción y un acto de repudio a esto por parte de los estudiantes.
1: Yo también.
2: Y sin importar si era, esos estudiantes eran de izquierda o de derecha, habría esperado que los estudiantes manifestaran un acto de repudio, hicieran un acto de repudio frente a una acción como esta.
1: Bueno, a eso es lo que me refiero. Entonces, ya que no viene espontáneamente, tú dices, bueno, ok, quien ejerce la autoridad debe generar un marco conductual mínimo y determinar sanciones diciendo, ¿sabes? Pero fíjate que el director de escuela aparece justificando en una carta que manda, justificando,
2: relativizando,
0: morigerando. Lo que pasa es que lo que él, yo leí la carta y hablé con gente que trabaja en la Chile, lo que hace esa carta y esa persona que escribe la carta es decir que la derecha, es que la diputada que es de ultraderecha
1: fue a provocar
0: con este conversatorio y lo que
2: se la invitó a la universidad.
0: Sí, lo que pasa es que eso es lo que él no asume, lo que la invita son la universidad, o sea, son grupos de alumnos que son de derecha, que están en su legítimo, digamos, derecho a ser de derecha y a invitar también a sus digamos parlamentarios.
2: Lo mismo que pasó con Sergio Mico.
0: Lo
2: mismo que pasó con Sergio Mico, en la misma escuela, en la misma universidad, hace un tiempo atrás, un par de años atrás.
0: Entonces, ellos no asumen, ellos piensan que porque la persona es de derecha y entra a estos lugares que son universidades, están provocando. Y eso, lo peor es que lo hace el director de escuela,
1: bueno,
0: justificando
1: que
0: ella solo con su presencia está violentando al entorno. O sea, en no entender cómo funciona la academia.
1: No funciona lo que es una universidad.
0: Mira, tú
1: que lo que
0: pones a la Carol Cariola. Mira, te voy a poner este ejemplo. La Carol Cariola como comunista, senadora. Y la Carol Cariola va a la Universidad del Desarrollo. No va a pasar nada. La van a mirar, van a conversar los alumnos, se van a enojar porque hay una comunista quizá en un establecimiento, en esa universidad, pero nadie la va a escupir, nadie la va a garabatear, la van a mirar con desprecio, quizá como cabros jóvenes, pero de ahí a agredirla como con escupitajo, digamos, o sea, eso no va a pasar. Y esto ya habla de la calidad, de la formación, habla de las personas.
1: Habla del deterioro institucional, porque cuando las autoridades no son capaces de hacerse cargo de restablecer un principio básico, sobre todo en las universidades, que tiene que ver con el respeto del otro y las ideas del otro, porque el desafío es un desafío intelectual, no es un desafío de los puños, es un desafío de las ideas. Esa es la universidad. Yo, de hecho, viene de universalidad, digamos, de ahí viene. Entonces, los que hemos tenido la suerte de hacer clase, tú sabes que tienes de repente alumnos que no están de acuerdo contigo, pero tú por eso no aceptas la agresión entre ellos ni contigo, sino que es el plano de las ideas.
0: Son espacios para deliberar todo. O sea, y no por eso tú vayas a agredir al otro. Hay que acostumbrarse a eso, pero es que no hay una costumbre en ciertos espacios.
2: Se ha perdido, lamentablemente.
0: Pero la Chile, yo no sé si alguna vez lo tuvo, ¿eh? Yo creo que siempre la Chile ha estado muy al límite de la izquierda, centroizquierda. Siempre ha estado con algún tipo de alumno que
2: yo creo que hoy día está peor.
1: Creo que está mucho peor.
2: Tiempo.
1: Sí, yo también creo que hoy día, increíblemente,

0: siempre la Chile ha estado muy al límite de la izquierda, centroizquierda. Siempre ha estado con algún tipo de alumno que
1: yo creo que hoy día está peor.
2: Yo
1: día
2: creo que está mucho peor.
1: Tiempo.
2: Sí. Sí, yo también creo que hoy día, increíblemente,

0: interesante. Entonces, ese deterioro sistemático en las universidades es muy complicado, porque teóricamente en las universidades está lo mejor de nosotros, desde el punto de vista del razonamiento, desde el punto de vista del conocimiento. Entonces, si eso ocurre en las universidades, ¿qué es lo que esperas para el resto? A mí me preocupa profundamente eso.
1: La forma de relacionarnos, volvemos al inicio, la forma en cómo nos relacionamos, las formas son importantes. Eso es un muy buen punto.
0: En este instante nos avisan por interno la productora, con mucha pasión, de que hay corte de tránsito en la Alameda y que, por lo tanto, para que tomen todas sus providencias y usen caminos alternativos para movilizarse.
2: Es nuestro servicio de utilidad pública.
0: Bueno, yo espero y quisiera que efectivamente, y todos los que nos escuchan de seguro que también lo quisieran, que tuviésemos un chilito con nuestras diferencias, porque tenemos distintos orígenes, distintas experiencias, distintas genéticas, distintos todos, distintos amores y desamores y distintas lágrimas, distintas sonrisas en nuestras vidas, pero que todos pudiésemos llegar a un punto de encuentro donde Chile sea lo primero y podamos todos convivir en un ambiente de respeto.
1: Bueno, en campaña escuchábamos eso, ¿eh? Chile primero, los chilenos primero, y como que, y ahora que tú lo mencionas, una señora, yo voy todos los domingos a La Vega, así que un saludo a La Vega Central que nos escucha, porque yo camino por La Vega y todos los comerciantes me conocen, y una señora en La Vega me dijo: señora, dígale a usted que está ahí más arriba que nosotros, el presidente tiene que poner mano dura y decir un 80% de los empleadores, los empresarios, tienen que tener un 80% de mano de obra chilena y un 20% extranjera. Bueno, porque el chileno está sin trabajo, bueno, y Chile primero, pero eso es lo que decía la ley política en campaña.
0: La ley actualmente establece cuotas de contrato de extranjeros. Tú no puedes en pasar los límites. Tú estás limitado por ley. El 10%, si no me equivoco.
1: ¿10% de extranjeros?
0: Sí, sí, sí. O sea, eso está arreglado por ley, te lo puedo asegurar, porque las cosas que me toca a mí siempre vienen de: oye, no podemos pasar.
1: Hay que ver entonces si los está cumpliendo o no.
0: Yo creo que los está cumpliendo, porque pero hay un límite, lo tengo 100% seguro.
2: O sea, lo que hemos visto esta semana es una cesantía de un 9%, de un 10,5% en mujeres y un 22% en jóvenes. Sí. Tenemos una cesantía de un 22%
0: Súmale la informalidad.
2: Además, la informalidad.
0: Y vamos a llegar a casi un 35%. Sí. O sea, wow. casi 4 de cada 10 ciudadanos en Chile está sin pega o con pega muy, muy frágil. Oye, Paz, como siempre, un privilegio estar contigo.
1: Gracias,
0: Don Max, como siempre, también.
2: Un agrado y un privilegio también estar aquí.
0: Y muchas gracias a todos por su sintonía. Se pasan, como siempre, con el cariño. Mañana tiene nuevamente otro Conectados en Agricultura. Y un abrazo especial a nuestra conductora hoy día que ha corrido, a nuestra productora que ha corrido por todas partes, la Prissy Irane. Chau, que estén súper bien.
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0: un poco tarde, ¿eh? Es un poco tarde, salimos al aire, pero es porque la contingencia nacional nos impidió a los tres, porque llegamos los tres justitos, llegar a la hora, ¿no? Cortes de calle, hay movimiento en Santiago, pero no los quiero decepcionar, pero tengo que avisarles, no les obliga, hoy día no vamos a estar comentando eso, porque hoy día ustedes ya los ven en pantalla, me acompaña Alejandro San Francisco y Pablo Razzuris para iniciar un nuevo miércoles de historia, estas dos semanas que hemos tenido que mover los días, después ya vamos a volver al jueves tradicional, pero ha estado movida la contingencia y ha estado movida también la historia en este programa. Alejandro, ¿cómo estamos?
1: Muy bien, pues don Vicente, estuvo difícil la llegada, pero aquí estamos.
0: Aquí estamos. Pablo Razzuris.
2: ¿Cómo estás, Vicente? Sí.
0: Hoy día los presento con esa informalidad precisamente para no perder tiempo, porque ustedes saben, el deporte no nos va a recuperar estos minutitos perdidos.
2: Más que con Alejandro teníamos vista privilegiada de donde estábamos, a la Plaza Baquedano.
0: No menor. Oye, Alejandro, yo quería preguntarte, nosotros el miércoles pasado conversamos precisamente de lo que podría ser, de lo que iba a ser, de qué significaba la cuenta pública del presidente Kast, su primera cuenta pública en este mandato. Y esa cuenta pública ya se realizó. Se realizó a inicio de esta semana, este lunes. Ha tenido efecto. Parte, yo creo que también está relacionado el movimiento que está en las calles con lo planteado, con el avance que ha planteado su gobierno, con el camino que ha decidido tomar. ¿Qué te pareció la cuenta pública del presidente Kast?
1: Es muy bueno lo segundo que planteaste, Vicente, porque efectivamente esta semana hemos visto la dicotomía que está enfrentando Chile en estos días y en este año del gobierno del presidente Kast. Si uno mira la cuenta, propiamente tal, el discurso, el planteamiento, el contenido, la puesta en escena, me parece que fue un muy buen momento desde una doble perspectiva. Primero, en la tradición republicana de Chile de las cuentas, que fue lo que conversamos precisamente la semana pasada, y en segundo lugar para el propio presidente José Antonio Kast. Yo creo que él dio un muy buen discurso en el contenido. En la forma, yo creo que estuvo bien, no se salió mucho de libreto. Y si bien algunos dicen, oye, pero no es un orador, como en su momento fue Frei Montalva, Allende o Ricardo Lagos, por decirlo de alguna manera, creo que pronunció muy bien el discurso de manera sentida, de manera tranquila, serena, y con una visión muy clara sobre lo que está ocurriendo en el país y sobre lo que su gobierno quiere avanzar. Y por otro lado, para cerrar, vemos el contraste con lo que está haciendo hoy la protesta organizada por la CONFECH, pero que evidentemente aparecían en imágenes otras personas hablando, del Colegio de Profesores y de otras organizaciones, en el sentido de que están contra los planteamientos del presidente José Antonio Kast y del actual gobierno respecto no solo a temas educacionales, sino que también a temas de proyecto económico social y de otra naturaleza. Como esa dicotomía la vamos a tener presente durante todo el año, es bueno acostumbrarse, y para el gobierno va a ser muy importante obtener logros en distintas áreas de manera progresiva.
0: Hay una, mira por dónde voy a ir la pregunta, pero me va a entender, Alejandro. Hay una cuenta de Instagram que saca entrevistas tuyas que tenía en un programa, en una radio amiga, precisamente, y que ha estado estas últimas semanas precisamente sacando muchas cuñas, muchos videos, muchos reels sobre las primeras cuentas públicas de los distintos mandatarios, entiendo que de vuelta a la democracia hacia adelante, que son son cosas muy valiosas. Invito a la gente, no sé, no me acuerdo el nombre de la cuenta de Instagram. Si
1: la cuenta es @Chile1989-1989-2019.
0: Perfecto.
1: @Chile1989-2019 para quienes quieran seguirla.
0: ¿Por qué me voy por ahí? Porque precisamente ustedes lo que han hecho desde esa cuenta es sacar algunas frases de las primeras cuentas públicas de los presidentes que más o menos definen el tono, el criterio, el diagnóstico que hicieron esos mandatarios en su época, y que como cualquier primera cuenta pública tiene mucho de la expresión de cómo ven el mundo, ¿no? Porque todavía hay muy poco que contar, ha pasado muy poco tiempo, entonces todavía está muy fresca la promesa que le hicieron al país y está muy fresco su diagnóstico, está muy puro su visión de lo que quieren para el país. ¿Cómo definiríamos la cuenta pública del presidente Kast, si tenemos que subir en esta cuenta de Instagram, ¿no? Ese minuto, esos dos minutos del discurso del lunes.
1: Yo creo que él hizo un diagnóstico muy claro de cómo recibió el país. En algunas partes afirmó que la situación era peor de la que habían imaginado o de lo que le habían anunciado en un primer momento. En segundo lugar, planteó cuál era la propuesta que iba a tener el gobierno, y en tercer lugar, las medidas concretas que iba a desarrollar al respecto. Si yo tuviera que quedarme con una idea, me pareció que fue valioso que no se quedara en el tema de los datos, o sea, vamos a crear esto, vamos a hacer esto otro, vamos a crecer tanto, sino que una opción fundamental por las personas, por el desarrollo humano de Chile, por la calidad de vida, que al final es uno de los objetos principales de la política, y en ese sentido me parece particularmente valioso, entre otras cosas, el tema de las listas de personas afectadas por enfermedades oncológicas. Es muy, muy relevante, y ojalá sean atendidas, operadas quienes lo necesiten, o tratadas las personas que están en esa lista, que son muchas, y lamentablemente sabemos la tasa de mortalidad que tienen estas enfermedades. En segundo lugar, los metros cuadrados. Me parece que son 10 millones de metros cuadrados de propiedad estatal que van a ir para construcción de viviendas, lo cual es una cantidad que puede, si tú lo hicieras por 50 metros cuadrados, podrían ser 200.000 viviendas por el terreno, estoy hablando. Obviamente no es exactamente así, porque se construyen plazas, canchas de fútbol y otras cosas. Me parece un segundo aspecto relevante. Y lo otro que me pareció muy, muy importante es bajar al 6% la cesantía como objetivo de aquí al 2029. Esto significa un inmenso esfuerzo de creación de empleo, pero lo hemos dicho en alguna oportunidad aquí, y además es mi visión de la persona y de la sociedad. El trabajo no es solo un medio de ganarse la vida y de sustentarse a uno y a la familia, que lo es, sino que también es un modo de servir a la patria, el modo específico que tenemos, yo como profesor, otra persona, tú como comunicador o dirigente político, Pablo como académico, como profesor, la persona que conduce la micro que nos trae a la oficina, nos lleva, el médico atendiendo a los pacientes, el deportista, etcétera, etcétera, etcétera. O sea, es un modo de servir a la sociedad. Es la manera en que vivimos nuestra vocación. La cantidad de tiempo que gastamos en el trabajo es muy grande. Entonces imagínate la pureza, la riqueza que tiene vivir una propia vocación. Y lo último, que vale obviamente para quienes tienen fe, el trabajo, un modo ordinario de santificación personal. Entonces el trabajo es muy importante. Tener a 900.000, 1 millón de personas desempleadas es una vergüenza para Chile, y eso tiene que cambiar radicalmente, y me parece que por ahí también hay un gran avance en la cuenta.
2: Pablo. Alejandro, dentro de las medidas más comentadas por la prensa desde la cuenta, fue este registro, ¿no es cierto?, de vándalos e incivilizados. ¿Qué te parece esta institución, que tiene un montón de complejidades legales por lo demás? Yo no sé si lo he comentado, pero yo además estudié Derecho antes de que Historia. Entonces, al tiro me sonó que había una cosa novedosa, pero compleja desde la perspectiva jurídica y también desde la explicación política. Se ha dicho mucho de que este registro podría ser casi una criminalización, una persecución, ¿no es cierto?, de clases sociales con mayores situaciones de vulnerabilidad. Entonces, ¿qué te parece la discusión que se ha generado?
0: Nosotros en la aclaración habíamos bloqueado de los jueces de historia a los abogados, pero como Pablo también estudió historia, lo permitimos, es una excepción.
1: Gran carrera de derecho, mi madre abogado, mi hermano, mi tío abuelo.
0: Pero el conductor de este programa era abogado, sí.
1: Hago clase en la Facultad de Derecho, entonces, una gran carrera. Mira, Pablo, obviamente que es una decisión compleja, curiosamente de las que tiene más apoyo popular, más apoyo social, o sea, de las que la gente espera ver eso. Si por alguna razón sirviera para la estigmatización de algún grupo social o popular, me parece desastroso. Yo siempre en esto tengo una posición. Por ejemplo, si se dice vamos a hacer control de identidad, súper. Que esté razonablemente distribuido en las distintas capas de la sociedad. O sea, no puede ser, ya voy a hacer control de identidad exclusivamente en tal barrio pobre, porque eso es inaceptable desde el punto de vista social. Después, yo creo que la única manera de entender eso es en el conjunto de normas y explicaciones que se dio en torno a seguridad en la cuenta y a la labor que está desarrollando el ministro Martín Arrau. O sea, no es solamente esa medida preventiva de registro, sino que el tema es mucho más, más complejo. Por ejemplo, se va a revisar lo que está ocurriendo en los 50 lugares más, más peligrosos, como poblaciones o sectores, algunos de ellos capturados por el narcotráfico o por el crimen organizado. Entonces yo creo que hay que entenderlo en ese amplio. Yo las dificultades legales que tú ves, yo también ciertamente las veo, las bajadas concretas, cuando dicen que la persona va a perder el derecho a los estudios, bueno, y va a perder el derecho a la pensión en el caso de que trabaje en tal lugar, o va a perder el derecho a postular a cargos públicos. Esto tiene que ser, y ustedes lo saben mejor, los abogados que yo, tiene que ser armonizado con otras normas legales. O sea, al final no puede ser más grave estar en el registro de vándalos que asesinar, por ejemplo, y cosas por el estilo. Cuando uno dice, oye, hay que subir la pena a tal delito, en principio siempre no suena razonable. Pero si al final ese delito termina siendo más gravoso que otro, que nos parece que es más grave, bueno, hay un problema en la definición. Entonces hay que darle dos o tres vueltas en la aplicación práctica, de manera que esto tenga algún efecto positivo y no sea objeto de estigma o de fracaso.
0: Bueno, esa frase de caricatura que se la puso Alfredo Jovinant, particularmente, ¿no? Él fue el que inició en una entrevista que le hizo al diputado Benjamín Moreno. Yo tengo una posición distinta. Yo creo que es muy tendencioso el ángulo que él encuentra, pero tanto lo que iba a decir Pablo, y yo lo tuve que interrumpir, como lo que pienso yo, como lo que le vamos a preguntar a Alejandro San Francisco, lo va a tener que escuchar en dos minutitos más a la vuelta a la pausa aquí en Nuevas Voces de Radio Agricultura.
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5: Estamos de vuelta en este segundo bloque de... Perdón, que estaba con el micrófono muy cerca y se empezó a escuchar mal. Estamos de vuelta en este segundo bloque de Nuevas Voces aquí en Radio Agricultura en este miércoles de historia. Déjenme saludar como siempre a quienes nos escriben aquí en el chat, que por lo demás nos escribe mucha, mucha gente. Tabita nos manda muchos saludos desde Santiago y aparte aprovecha a mencionar que dejó su like. Fundamental ponerle like, suscribirse a Agricultura TV y seguir impulsando este gran programa que cada día llega a más personas. También nos escribe Luis Pérez, un histórico de nuestro programa, dice: saludos, Nuevas Voces, deje su like para que seamos más. Saludos a contertulios y panel. Juan Zapata nos escribe de Los Ángeles, Biobío. Elena Méndez nos manda muchos saludos. Silvia Yancamil, José Luis González Bustos también nos escribe. María del Pilar Figueroa, Rosita Puelma, Leo, un cariñoso saludo a un cariñoso saludo a los queridos panelistas. Qué bueno que hayan llegado sanos y salvos al programa. Estaba enterada de
6: los atrasos.
5: Claro, de los problemas de movilización.
6: Tiene información tras bambalina ella.
5: Así es. Fernando Cartes, también gran amigo y casi co-conductor de nuestro Nuevas Voces. Así es, nos dice: saludos, gran panel en el miércoles de historia. Alejandro, quería seguir en el tema de la cuenta pública, de este mensaje presidencial histórico, ¿no? Porque han salido muchas encuestas a propósito del análisis, de las medidas, de qué les pareció, y normalmente, haciendo la comparación histórica, me imagino que ya el domingo vamos a tener alguna certeza para hacer la comparación, los presidentes comúnmente suben después de sus cuentas públicas en el apoyo popular. El presidente Gabriel Boric era particularmente subidor, perdón por ese castellano, pero particularmente subía mucho después de su cuenta pública. Lo que yo vi, por ejemplo, en Panel Ciudadano de Alejandro, es que las medidas anunciadas por el presidente Kast tenían mucho apoyo, un apoyo casi transversal, desde el fin a la tómbola hasta las distintas medidas de seguridad distintas medidas que no hablan, por lo menos, no quiero ser ambicioso, te lo dejo a ti la pregunta, pero que no hablan de una suerte de cambio cultural, ¿no? Cosas que hace 4 o 5 años eran casi incuestionables, hoy día no solo se cuestionan, sino que están cuestionadas, y el cambio de ellas

0: pasa a tener un apoyo popular muy importante. ¿Crees que estamos frente a un cambio fundamental en la ciudadanía? El caso de educación yo creo que es el más claro, ¿no? La gente impulsó o estaba de acuerdo con una reforma educacional, la política se cuadró frente a ella, y esa reforma hoy día, 10, 12 años después, está absolutamente cuestionada.
1: Yo lo voy a contestar en dos niveles. Yo creo que la pregunta de la educación es un buen ejemplo, como tú dices, y lo dejaría para un programa en que hablemos solo de educación. Perfecto. Si te parece.
0: Por supuesto.
1: Si vamos al tema del impacto de la cuenta pública, si tú miras Plaza Pública Academ, el presidente K subió 3 puntos en esta cuenta. ¿Era esperable una fórmula así? A mí me parece que sí, que fue una cuenta positiva para el presidente de la República, y por ende él sube varios puntos. Y aquí yo creo que es importante tener claro cuál es la gracia que tuvo la cuenta, o dónde radica lo que hizo el presidente García. A mí me parece que es como fijar un norte y poner las medidas adecuadas para llegar a ese norte. Es decir, se reencuentra con el José Antonio Kast de la campaña presidencial, cuando dijo que Chile debía ser un país más seguro, con una solución efectiva a los problemas sociales, y para ello se requería un crecimiento económico importante. Es decir, la trilogía de emergencias que planteó el programa de gobierno de José Antonio Kast, y que mencionó ayer, el lunes, prácticamente al comenzar la cuenta, como tres problemas relevantes. Y en este sentido, me parece que lo que está en juego no es solo una cuenta o medidas determinadas, es que el presidente Kast defina qué tipo de gobernante quiere y debe ser para Chile. Cuando tú dices, bueno, pero ¿por dónde debiera enfatizar el presidente Kast? A mí me parece que debiera ser un presidente en terreno. Eso lo tiene muy, muy incorporado a su vida, desde que fue concejal en Buin hasta que fue diputado, pasando por ser candidato presidencial derrotado y finalmente triunfante. Pero adicionalmente, me parece que el presidente Kast tiene que ser una persona que cada cierto tiempo, por ejemplo, una vez al mes, en circunstancias distintas, le vaya diciendo al país, estamos en esto y vamos hacia allá. Y eso se puede dar en el plano institucional, al conmemorarse un aniversario de alguna institución, puede darse en el plano económico-político, por ejemplo, en el mes de la minería, que es en agosto. Entonces, la minería, cómo se inserta esto en Chile, qué beneficios le va a traer al país, dónde tenemos que corregir y cómo vamos a estar en 10, 20 años más, en septiembre, en el mes de la patria, y así sucesivamente durante el año.
2: Pablo, me llamó mucho la atención del discurso, y algo mencionó recién Alejandro, que era reencontrarse con el José Antonio Kast de la campaña, cómo recurrió también a eslóganes de sus campañas pasadas. Por ejemplo, usó el de la campaña del 2017 para volver a creer, y lo puso todo en un horizonte de esperanza, lo que hablamos la semana pasada, ¿no es cierto? O sea, un planteamiento del problema y un horizonte de lo que quiere hacer el gobierno. En ese sentido, en este plano de lo que, de dónde venimos y a dónde vamos, ¿qué te pareció el trato que se hizo respecto a los gobiernos pasados? Que mucha gente podría haber esperado una actitud bastante virulenta, agresiva, en contra de la antigua administración del presidente Boric, pero no hubo nada de eso. De hecho, no hubo ataques personalizados, las críticas se hicieron en un sentido más amplio, más general, de los últimos 10 años, los últimos gobiernos, pero sin esa personalización que algunas personas podrían haber esperado.
0: Y agrego el dato político, porque Johannes Kaiser, por ejemplo, evaluó mal la cuenta pública a propósito de eso. Incluso se tiró una tallita en un programa amigo diciendo, si yo hubiera sido presidente, me hubiera dejado títere con cabeza, refiriéndose a cuánto debería haber profundizado en cómo le entregó el país la oposición al presidente.
1: Tal vez tenga su oportunidad en el futuro Johannes Kaiser, pero si uno mira el momento presente, yo creo que la clave era doble. A mí me parece que el presidente Kast tenía que ser muy claro en cómo recibió al país. Eso era un deber de él, y yo creo que fue bastante transparente en ese sentido. Pero lo dijimos en el programa la semana pasada. Otra cosa es cebarse o meterse en exceso en las críticas al pasado. Además, a la gente le cuesta mucho entender. O sea, si tú no estás preparado y vives reclamando que la culpa la tuvo Allende, que la tuvo Pinochet, que la tuvo no sé qué,

0: La delincuencia son 1.300 asesinatos al año, más o menos, en los últimos 3-4 años. ¿Cuánto era en el 2014? 450 asesinatos al año. Pregunta, ¿es culpa de Boric el aumento? Evidentemente que no, evidentemente creció en los gobiernos anteriores. Segundo ejemplo, para no abundar, las familias viviendo en campamento, 120.000 familias viviendo en campamento. Cuando el presidente Boric asumió, dijo que había, no me acuerdo si 79.000, 81.000 familias viviendo en campamento. O sea, había subido. Para el 2019 había 50.000 familias viviendo en campamento. Y el 2010, para el bicentenario, había 26.000. O sea, es un crecimiento que se ha dado en 4 gobiernos al menos. Entonces, culpar de todo eso al presidente Boric me parece que es de un populismo irresponsable, sería de un populismo irresponsable, y en segundo lugar sería falsear la historia. Son problemas que se han ido repitiendo y que lamentablemente no se le ha puesto atajo a su debido tiempo.
1: Estamos conversando con Alejandro San Francisco, con Pablo Razzuri. Nos quedan 4 minutos este bloque y el último lo dejamos para las 2 efemérides, ¿no?, que tenemos preparadas. Pero yo quería insistir un poco en este tema, porque el martes salió una serie de columnas mercuriales, Alejandro, muy interesante, analizando el discurso, y salió una en particular que ni siquiera para el ojo atento, para el que la leyera, era una crítica bastante importante al presidente Kast, de Carlos Peña en particular me refiero, donde decía básicamente, esta es la derecha tradicional, diciendo que el discurso de José Antonio Kast es la expresión perfecta de aquello, y haciendo el juego que ya venía haciendo desde hace un tiempo, incluso cuando todavía no era presidente en el cargo, sino presidente electo, de básicamente ese simplismo de José Antonio Kast, que ahora lo relacionaba no solo a la persona José Antonio Kast, sino como a las ideas conservadoras. Decía básicamente esto de aterrizarse en la realidad, de no tener idea, de referirse solo a lo hecho, era una cuestión muy conservadora y que representaba en cuerpo completo a lo que él llama la derecha tradicional, que entre las distintas maneras de escribir los distintos párrafos uno va viendo que para él son sinónimos, ¿no? La derecha tradicional con derecha conservadora y con gobierno de José Antonio Kast. ¿Cuál es tu opinión de ese diagnóstico que hace el rector?
0: Yo en general leo al rector Carlos Peña con mucha atención, creo que es uno de los hombres más preparados que hay en Chile y tiene la capacidad de reflexionar en varias dimensiones, o sea, en clave política, en clave sociológica, filosófica. Tiene una visión de la historia y me parece que tiene una comprensión general de lo que ha ocurrido en el país en los últimos 30, 40 años. Entonces yo me lo tomo en serio al rector Carlos Peña. Yo creo que él, con su crítica más o menos sostenida, repetida al presidente Kast, refleja su posición personal, pero por otro lado, yo creo que logro identificar parcialmente al personaje. José Antonio Kast llegó a la presidencia de la República no por ser un intelectual, no por haber escrito 2 o 3 libros más o menos interesantes. Por ejemplo, sí lo hizo Patricio Elwin en su momento, sí lo hizo Ricardo Lagos en su momento, sí lo hizo Eduardo Frei Montalva también en su oportunidad. No lo hizo Eduardo Frei Ruiz Tagle, no lo hizo Michelle Bachelet, no son intelectuales, no tienen una visión comprensiva de la sociedad, lo que llamaríamos un elemento ideológico bien acrisolado o un factor doctrinario bien desarrollado, no, para nada. Yo creo que José Antonio Kast estaría en ese nivel. Y por otro lado, José Antonio Kast es un hombre práctico, o sea, es un hombre que aprendió política en la calle, que en la universidad iba a trabajos de verano, que iba a las distintas elecciones como miembro del movimiento gremialista. Entonces, a las personas en general se nos puede juzgar por lo que somos o por lo que no somos. Los que están en el mundo público tienen que aceptar los dos tipos de juicio y en ese sentido es un problema. Yo sí no lo extrapolaría 100% a la derecha. Si tú miras los centros de estudio, lo hablamos hace 2 sí. semanas, desde el IES, el 2005 en adelante, tú ves que se ha producido una verdadera eclosión de centros de estudio relevantes en la derecha, qué sé yo, la Fundación

0: para el progreso y otros, idea país, que tienen una labor, una dimensión que es muy relevante y que comparada con la izquierda a mí me parece que tienen fuerza. Termino diciendo una cuestión, pero yo creo que las familias políticas o las familias intelectuales de las que uno forma parte, la tradición central de la ética, el pensamiento católico, el pensamiento de las derechas, tiene que mirar todas estas críticas con mucha atención, porque efectivamente la influencia social de esa idea es muy pobre, es muy precaria, y en ese sentido es más valioso trabajar más y mejor que quejarse por las críticas ajenas, que al menos yo siempre son bienvenidas.
1: Así es, ya estamos justo en el límite de este bloque. Quédese muy atento porque en dos minutos volvemos y vamos a estar hablando de cosas muy interesantes, no solo de lo que pasó esta semana en el país, que sin duda fue histórico.
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1: Estamos de vuelta en este último bloque de miércoles de historia y, por supuesto, déjenme saludar en este programa extraño que saludamos ante los auditores y ahora separado a los auspiciadores, a quienes hacen posible nuestro programa. 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Vamos con las efemérides, muchachos. Pablo Errázuriz, ¿qué nos recuerda hoy?
12: No es hoy, sino que hace unos días, el 29 de mayo, se cumple un nuevo aniversario del natalicio del gran poeta medieval Dante Alighieri. La fecha hoy en día es discutida porque no tenemos claro que sea el 29 mismo, puede ser el 30, puede ser el 28, pero a finales de mayo es la fecha tradicional en que nace Dante Alighieri, gran poeta, florentino, ¿no es cierto? Nacido en 1265 y conocido principalmente por su gran obra, La Comedia, a la que Boccaccio posteriormente agregaría el adjetivo de divina. Y ha sido conocido con ese nombre desde entonces. La Comedia relata el viaje del propio Dante por medio de las realidades, las postrimerías, como decía un profesor antiguo, el infierno, el purgatorio y eventualmente el paraíso, guiado primero por la figura de Dante, por la gran figura de Virgilio, el gran poeta romano, y luego por Beatriz y finalmente por el santo Bernardo de Claraval. Un poema precioso, con un gran inicio muy potente sobre la oscuridad, el bosque en el que se encuentra el propio Dante a medio de la vida, y que fusiona además esta gran conmovisión medieval con esa enorme tradición antigua que comienza a renacer en la Italia del siglo XIII y XIV, lo que se convertirá en el Renacimiento, o como ha sido llamado, aunque hay historiadores que no les gusta mucho el concepto. Así que un gran poema para recordar de un gran autor.
0: Pregunta... Que la chen paradise la mía mente, decía Dante. Aquella virtud que convierte mi mente en un paraíso. Qué bonito.
1: Una pregunta. El purgatorio entiendo que es una creación casi exclusiva del catolicismo o de todo el cristianismo. Confírmenme ustedes.
12: No, es renegado por iglesias protestantes, pero evidentemente la línea occidental del cristianismo lo incluye ya desde antes de la Reforma Protestante, Dante anterior. Claro, no sé lo que ocurre con la Iglesia Oriental Ortodoxa, no estoy seguro. Claro. Pero se integra definitivamente ya en los padres de la Iglesia, se discute este tema.
1: Porque yo entiendo que lo de Dante no puede ser considerado como de doctrina, ¿no? Pero se ha ocupado mucho como una buena explicación.
0: Pero es la doctrina de su tiempo.
1: Ya, perfecto. Eso, preguntando yo el dato histórico, si uno te aprovecha de beber de dos maestros aquí que tienen más conocimiento que uno. Alejandro, su efeméride.
0: Si ustedes se fijan en el discurso del presidente Kast, él nombró a Manuel Montt, gran presidente y figura emblemática, Andrés Bello, por ejemplo, y Diego Portales. Con Diego Portales sucede que esta semana, el 6 de junio, se cumple un aniversario más del asesinato de Diego Portales, un ministro clave, una de las figuras más importantes de la historia política chilena, de vida relativamente corta, 1793-1837, pero que en los pocos años que estuvo haciendo la pega, se convirtió en un hombre emblemático, temido, odiado, admirado, renegado, o sea, tiene todas las características, y que ha logrado crear una escuela en términos de adhesión, no solo a lo que llamaríamos el pensamiento portaleño, sino que el modo de acción política. Y quiero asociar a esto mi recomendación de libro, Diego Portales y la tradición política portaleña, que ya está en la segunda edición, esta obra de Gonzalo Arenas, un gran libro del decano de Derecho Académico de la Universidad de San Sebastián, libro publicado también por el Centro de Estudios Bicentenario. Yo creo que siempre es bueno volver a Portales. De lo último publicado, me parece que este libro

0: Es excelente. Y vamos a hacer dos cosas con este libro. Te lo dejo, Vicente, para ser sorteado entre nuestros auditores. Yo creo que es importante que haya difusión de libros. Y a los demás, a todos, los combinamos a adquirirlo y leerlo, porque es un libro clave para comprender la tradición política portaliana, no solo a Diego Portales, y el que se lo compre, lo lea y después se lo gane igual, bueno, se lo puede regalar a la polola, a un amigo, al papá, al hijo, etcétera.
1: Yo le voy a decir algo,
0: siempre es bueno regalar el libro,
1: y para que entiendan lo clave que es este libro, hasta yo me lo leí. A mí aquí, que en este grupito me chaquetean porque soy el que menos lee, lo cual ustedes entenderán que no es ningún insulto, porque aquí hay dos viciosos de los libros.
0: Tu voluntad de no leer tiene que ser superada.
1: Pero un gran libro, Diego Portales, una gran figura que aparte con la misma, el mismo protagonismo, ¿no?, que le ha dado no solo a través de este discurso, sino en distintos mensajes y en distintos momentos, el presidente de la República, vale mucho para la actualidad y para entender ¿A quiénes mira, de dónde viene la tradición política que hoy día gobierna Chile?
0: Pero no nos vamos a ir sin mencionar el aniversario nuevo de la toma y asalto del Morro de Arica de este 7 de...
1: El domingo.
0: ...de junio, efectivamente, con un saludo cariñoso a esa ciudad histórica. Arica, siempre Arica, y un especial saludo también a la querida Universidad de Tarapacá.
1: Y un gran saludo también a un gran amigo del cual tenemos matrimonio, Alejandro y yo, el sábado. Así que es. También es una fecha muy particular.
0: Gran Juan.
1: Así es. Pablo Arrazuri y Alejandro San Francisco, muchas gracias por acompañarnos, igual que a todos ustedes que nos escucharon. Quédese en el deporte y mañana, por supuesto, jueves, no de historia, de contingencia, aquí en Nuevas Voces en Radio Agricultura. Un gran abrazo.
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1: Ya nomás aquí estamos, 2:03 en vivo, por supuesto, día miércoles. Estos son los títulos de una nueva edición, por supuesto, de Deportes en Agricultura. Se mueve a Bélgica, duelo entre el Congo y La Roja podría cambiar de sede ante la negativa de jugarse en España. Lucas Cepeda, por otra parte, reconoció la superioridad de Portugal, pero en la cancha es 11 contra 11, esa es nueva. Durísimas sanciones, Tribunal de Disciplina sanciona a Vicente Bernedo, Dani González, Joaquín Sosa y Javier Méndez por la pelea en el clásico. El portero fue el más perjudicado y recibió, ¿quieres saber cuántas fechas? Se lo cuento en segundos. Pierde un central. Desde Argentina avisan que Gustavo Álvarez se fijó en Franco Calderón para reforzar a San Lorenzo. Por otro lado, Fernando Gago recupera a Nicolás Ramírez para el duelo ante el Audax italiano por la Copa de la Liga. Y varias bajas para Fernando Ortiz. Colo Colo no podrá contar con tres titulares para el partido ante Huachipato, en el cual puede definir el futuro del cacique en la Copa de la Liga. Papitas mundialeras, ya queda muy poco para el inicio de la Copa del Mundo. Y la columna de Roland Garros con Mauricio Pinilla, en segundos comienza Deportes
2: en Agricultura.
1: En Agricultura.
2: Bien. Vamos. Bien. Vamos.
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0: Estamos comenzando con todo. Esta banda te gusta a ti, Mauricio Ricardo, ¿no?
1: Sí, Red Hot Chili Peppers.
0: Esta es una de tus favoritas.
2: Way Now.
0: ¿Ah?
2: Sí.
0: ¿Cómo está, Mauro?
2: Bien, impecable.
0: Impecable.
2: Muy contento, de tempranito despierto, obviamente, viendo el tenis, lo que ha pasado en Roland Garros. La sorpresiva eliminación de Irina Sabalenka en manos de... fue de la Schneider.
0: De Schneider.
2: De Schneider, sí. Y se nos fue la Kalinskaya. Yo estoy enamorado de la Kalinskaya.
0: Kalinskaya también se fue.
2: Ana Kalinskaya, sí. Preciosa, una tenista rusa. Se fue eliminada en manos de Chalinska.
0: Oye,
2: así que...
0: gran batacazo lo de Sabalenka, conferencia de prensa afectadísima. ¿Qué tal, Cristian Camaño?
3: ¿Cómo están? Buenas tardes.
0: Ahí está Camaño también.
2: Llorando estaba.
0: Llorando, no quiero jugar nunca más tenis, no estaba, pero devastada. El último set lo perdió 6-0.
2: Lo que pasa es que lo gana el primero 6-4 cómodamente, metiendo los típicos palos que mete ella, eso es muy fuerte. Después fue, a medida que fue avanzando el partido, fueron más contenidos los golpes de Sabalenka por Schneider. Empezó a jugar muy bien Schneider, le controló todos los golpes, le jugó,
0: rusa,
2: la movió para todos lados, la hizo cansar un montón a la Sabalenka. Le termina, después de un 4-1 en el segundo, termina dándoselo vuelta a la Schneider a un 7-5, se van al tercero y le mete un 6-0.
0: 6-0.
2: Terrible.
0: Fue
2: terrible.
0: Brutal. Diana Schneider, 23 del mundo, rusa también.
2: Sí.
0: Se despidió entonces de manera temprana en un gran slam. Fíjate que desde el 2022 que no pasa una temporada entera Sabalenka sin por lo menos ganar un título en arcilla.
2: Sí, es tremendo lo de Irina Sabalenka. Bueno, es una tenista de élite, obviamente el número uno del mundo.
0: Aparte, tan buena onda que es.
2: Tan simpática, tan simpática, bailarina.
0: No, es tremendo.
2: Juega con $1,000,000 de diamante en el cuerpo. Todo, cuando juega.
0: Encanta,
2: sí. Espectacular.
0: Me encanta.
2: Bueno, pero también recordar que ayer la Chiristea se fue con la Mirra Andreeva y la Svitolina se nos fue, la
0: Svitolina también,
2: la novia de Gael Monfils.
0: Tienes esposa, toda la razón.
2: La esposa de Monfils. Con Marta Kostyuk, que está haciendo un grandísimo torneo. Y hoy, el batacazo lo dio nuestro amigo querido Flavio Cobolli.
0: ¿Es tu amigo personal también?
2: Sí, ya le escribimos, le mandamos las felicitaciones a Flavio.
0: ¿Lo viste, Camaño?
3: El resultado. Sí, que le ganó en 4-0 a Ollera Lecema, así que ya, por lo menos hay un italiano finalista en Roland Garros, porque ahora viene el partido entre Berrettini y Andrei, así que vamos a ver quién es el segundo semifinalista, pero ya Italia tiene, no estaba Jannik Sinner.
2: Sí, porque van todos los italianos por el mismo lado, eso estaba revisando.
3: Entonces
2: hay un finalista seguro italiano.
3: Sí, pues eso estoy diciendo.
2: Sí, efectivamente.
3: Cobolli enfrenta ahora a un italiano que sale entre Arnaldi y Berrettini, y el otro lado va Zverev con Benzic, el que eliminó a Fonseca, así que campeón inédito, y seguramente todos los ojos puestos si Zverev rompe la mala racha contra Italia, porque finalmente uno piensa que Zverev va a llegar a la final, pero se va a encontrar con un italiano que no son ni siquiera los dos mejores, porque Lorenzo Musetti quedó fuera, Sinner también, que son 1-7, así que va Cobolli como el gran favorito entre los italianos, porque sí, es el mejor rankeado.
2: Está 11 Flavio, si ganaba hoy día quedaba décimo, así que ya se mete en el top 10 por primera vez en su carrera.
0: Qué brutal.
2: Así que espectacular lo que va a pasar. Vamos a ver, el Berrettini viene muy bien, Arnaldi, creo que el físico le puede pasar la cuenta, porque ha jugado muchos partidos a 5 sets y larguísimo, sobre las 5 horas todos los partidos, sí, así que...
0: Oye, Mauro, o a ti también, Camaño, ¿les gusta más este Roland Garros incierto? ¿O porque esto no se da casi nunca?
2: Casi nunca.
0: Siempre estaba, o sea, antes estaba Federer o Nadal.
2: Lleva 11, 12 Roland Garros jugado, o sea, ha llegado a 4 semifinales.
0: Esto es inédito, pero yo, según yo, le da algo más de incertidumbre y como que
2: es
0: antes
2: que,
0: uno
2: es
0: dice...
2: Que mira, uno puede decir, si Zverev no llega a la final y no la gana, es una pechada que se pega, porque es la oportunidad de su vida.
0: Es la oportunidad de su vida.
2: Siempre había tenido o a Federer o a Djokovic o a Nadal arriba, después se metió Alcaraz, después se metió Sinner y también le boicotearon todas las finales. Entonces
0: a mí me da como más morbo de ver los partidos, porque uno antes dice, bueno, ¿quién se va a bajar a Sinner en este caso, o Alcaraz?
2: Y sabes lo que pasa, que los que están jugando hoy día están a un grandísimo nivel, o sea, uno ve los partidos y están jugando, igual, pero espectacular.
1: espectacular lo de Cobolo hoy día. Fue una magia de técnica, fuerza, físico, mentalidad. Fue un partidazo, lo vi prácticamente completo antes de venirme para acá.
0: Porque perdió el primero 6-4 y la mitad del último set.
1: Triple 6-4.
0: Sí, espectacular. Qué locura. Ahí estamos con la columna entonces diaria de Roland Garros con Mauricio Ricardo Pinilla. Están pasando cosas en el Mundial Camaño. ¿Tú te vas prendiendo con el Mundial? Por ejemplo, yo te digo que Japón hizo noticia por dos cosas. Primero, lo despidieron siempre con mucha disciplina en el aeropuerto ahí de Narita en Tokio, todos muy bien vestidos. Llegaron a México, van a estar ellos en Monterrey. Iba el bus del aeropuerto al hotel. El bus se metió en un evento, en un hoyo en la carretera, se le ponchó la rueda, así que tuvieron que bajarse irse por sus propios medios, qué sé yo, de distintas formas. Bienvenido a México, le dijeron algunos. ¿Qué más? Tú sabes, esta curiosidad te va a encantar. César Yanis, que es uno de nuestros representantes en de la Liga Chilena, en el Mundial, ¿cierto? Ya, el jugador de Cobresal, es el jugador oficialmente más bajo de todo el Mundial. 1.60 m.
1: No me digas.
0: Sí, datito para que lo guarden ahí. El más alto es Florian Wiegele, de Austria, con 2.05 m. Ojo con ese. ¿Qué más? Papitas. Recién fue despedido Jorge Almirón Camaño de Rosario Central.
3: Mira, curioso, ¿ah? Curioso. Buena campaña. Bueno, ha quedado eliminado lamentablemente.
0: El 62% de los puntos alcanzó.
3: A lo mejor Almirón vuelve a Boca, en una de esas, quizás por eso lo despiden. O a lo mejor fue una salida acordada, pero llama la atención porque había quedado eliminado en semifinal en un partido durísimo contra River. Y en la Copa Libertadores terminó segundo con el mismo puntaje de Independiente del Valle. No hizo mal la campaña para estos seis meses, salvo que Di María le haya bajado el pulgar. O insisto, quizás Boca quiere recuperar al Mirón.
0: Recordemos dicen que por ahí va la cosa.
3: Dicen que fue final, recordemos que fue finalista en la Copa Libertadores con Boca en el año 2023. Es una buena noticia para Carlos Palacio porque lo dirigió en Colo-Colo. Recordemos que fue el técnico que le sacó mejor rendimiento el 2024. Así que en una de esas se da que Almirón vuelva a Chile dirigiendo a Boca contra O'Higgins, pero vamos a estar atentos al desenlace de esa historia porque claro, ¿no? Boca está empezando a buscar entrenador.
1: ¿Tú crees que puede hacer que tenga una vuelta a Boca?
0: Después es que los que están sonando, mira, está sonando Sampaoli, Gareca y un par más, ¿ah? Y de verdad que no vi un nombre.
3: Lo que pasa es que Almirón,
0: Rubén Darío Insúa,
3: Almirón lo echaron. Almirón lo echaron, me dicen, porque perdió el otro día 3-0 contra Estudiantes de la Plata en la Copa Argentina. Y quizás unas tres eliminaciones o tres derrotas consecutivas ante River, ante Estudiantes y el otro día ante Independiente del Valle haya provocado que la dirigencia piense que no está capacitado para dar un paso adelante con este equipo. Así que, bueno, se quedó sin técnico Rosario, Almirón fuera y vamos a ver si puede ser o no alternativa en Boca. Por acá no lo dan en ninguna parte.
0: Hay todavía un candidato a Boca, Mauricio Cristian, que está... Se está comentando que se acerca un poquitito más que el resto, Nico Díez, que lo conocemos.
3: Bueno, no, va a Racing.
0: Jugó acá.
3: A Racing.
0: ¿A Racing?
3: Sí, él es formado en Racing. No tiene técnico Racing.
0: Pero en si lo llaman de Boca.
3: No, ya dijo que Racing tenía que juntarse con la dirigencia que tenía yo, $200,000.
0: Ya.
3: Es la cláusula de salida. No, ya está avanzado eso.
0: Buena campaña en Argentinos Juniors, incluso llegó a sonar acá.
3: Sí, un año y medio. Sí. Ya lleva dirigiendo muy, muy buenas campañas. Buen fútbol, sobre todo, más allá de las campañas y cambiaría el paradigma Racing con Nico Díez. Bueno, no tiene nada que ver a lo que era Gustavo Costa.
1: El Nico entonces, Díez cuando trabajaba con Sampaoli y Becachese era el encargado de los sparring. Él entrenaba los sparring, nosotros llegábamos, estábamos llegando al club y él ya estaba entrenando con los sparring, preparando el entrenamiento.
0: O sea, lo viste su trabajo ahí, pero de cerca.
1: La verdad que muy metódico, muy, muy disciplinado. Trabaja, los muchachos, los sparring nos hacían volar, nos hacían correr como
0: estilo loco. De fútbol, imagino sí, que es sampaolista totalmente, con un tamaño.
3: Sí, totalmente.
0: Totalmente, pero fútbol de presión alta.
3: Juega bastante en Argentino y uno, para no tener futbolistas de renombre, se las arregló siempre para ser un equipo muy, muy competitivo. Claro, ¿no? De repente en los partidos grandes le faltaba esa cuota de experiencia porque Argentino no tiene los jugadores desequilibrantes. Le pasó contra Belgrano en esa semifinal, teniéndolo prácticamente ganado de local, pero nadie puede discutir que hizo muy buenas campañas con Argentino Junior. Así que es un técnico que está de moda en Argentina, que seguramente va a sonar en todos los equipos, pero como él es formado en Racing, Diego Milito, que es el presidente de Racing, ya
0: está con mucha presión, ¿no? Sí, está con presión Milito, que algunos terminaron enfurecidos con la campaña, la salida de Gustavo Costa. Oye, volviendo a cositas del Mundial que están pasando minuto a minuto, y quiero poner estos temas sobre la mesa porque son temas que seguramente van a dar que hablar. Primero que todo, hay unas imágenes de Francia, ellos están concentrados en el estado de Massachusetts, ahí al norte de Nueva York,
3: Boston.
0: En Boston, exactamente, un calor infernal, unas imágenes de Koundé, Turam, etcétera, pero totalmente agobiados con el calor, deshidratados algunos, así que el tema del clima va a ser factor. Y esto lo ligo con dos cosas, con las canchas, que están también dando vuelta un video de la selección de Senegal, que a mí me tocó cuando fuimos a Estados Unidos a la Copa 2024. Las canchas son unas verdaderas esponjas. En México van a ser de pasto natural, pero en Estados Unidos están instalando estas planchas que de verdad la pelota no da bote. También va a ser
4: una
0: factor.
4: Esponja.
0: Es una verdadera esponja, de verdad, sí, que
4: horrible esas canchas.
0: Es horrible. Y ayer Haití 4-0 a Nueva Zelanda. Y el partido fue aplazado como una hora, por lo menos, por el tema de las tormentas eléctricas, sobre todo en la parte este de los Estados Unidos, va a ser factor. Acuérdense, la pausa esta de rehidratación va a pasar a ser una anécdota al lado, Camaño, sí o no, de,
3: sí, lo que pasa es que la
0: cantidad de partidos que van a haber.
3: Se vivió en la Copa
0: aplazado.
3: Se vivió en el Mundial de Clubes, se vivió en la Copa América, que hay zona de Estados Unidos que en verano sufre mucho con los tornados, estas lluvias tropicales que obligan al gobierno norteamericano, y eso ya no va a poder interceder la FIFA en que se tienen que postergar los partidos, atrasar, detener. Si hay un anuncio de un rayo, un relámpago y una tormenta eléctrica que puede afectar la salud, se suspende, se vacía el estadio si es necesario. Entonces yo creo que esta Copa del Mundo va a tener muchos partidos con interrupción, sobre todo en la costa este, en la costa pacífico eso no ocurre.
0: Lo vivimos en Los Ángeles, en 2016 con Colombia, eso fue en Chicago ese partido.
3: Claro, Los Ángeles, San Francisco, claro. Seattle, Vancouver, no va a existir seguramente este problema, el estadio de Atlanta está echado, el Mercedes-Benz, pero sí en Nueva York, sí en Miami, seguramente vamos a tener algunos problemitas con respecto a las tormentas eléctricas, y en otras ciudades que estén hacia el oeste. En Orlando, por ejemplo, cuando jugó Chile
0: Canadá,
3: sí, hubo mucha lluvia.
0: Ahí estuvimos.
3: Y no, claro, el estadio de Orlando no es sede. Pero sí,
0: no,
3: hay,
0: está al lado,
3: digamos. O sea, perfectamente el estado de Miami puede ser afectado por esta situación de las tormentas tropicales.
0: Eso debe ser
4: un montón de partidos.
0: Partido Chile-Colombia 2016.
4: Sí.
0: ¿Cuánto estuvo? Como una hora y media, y después esa pausa le hizo bien a Chile. Fue el entretiempo que se alargó.
4: Menos mal que llovió.
0: Menos mal que llovió. Después fue el gol de Chapa, ¿o no?
4: Sí.
0: Chapa y uno más. Fue 2-0.
3: No, pues Chile ganó 2-0 el primer tiempo.
0: ¿Primer tiempo?
3: Sí.
0: Chapa y.
3: Rápido, antes de los 15 minutos, Chile está dando 2-0.
0: El otro gol no me acuerdo.
3: Creo que fue Vargas o Arangui.
0: Sí, pues.
3: 2-0 y después se venía Colombia en el final del primer tiempo, viene la pausa y ya después Colombia no pudo despertar. Hay una jugada, un penal clarísimo de Jara, que no lo cobraron, no había VAR.
4: Sí.
3: Y después ya el partido se lo manejó Chile. Chile no tenía Vidal, a esa altura estaba suspendido. Díaz también estaba suspendido, sí, del partido que jugó Pedro Pablo Hernández, jugó Arangui, jugó Pulgar.
4: Y Pulgar, sí.
0: Qué memoria. Ahí está. Entonces, bueno, va a ser factor eso. Ya de a poco van llegando las elecciones a los Estados Unidos.
4: Qué lindo recuerdo, ¿eh?
0: Qué lindo recuerdo. Tiempos que definitivamente no volverán. Señores, 2:18 p.m. y tenemos las sanciones.
4: Sí.
0: Que están bastante fuertes. Yo te puedo decir, por ejemplo, que Bernedo.
4: Tres
0: fechitas.
4: Sí, las vi.
0: ¿Ah? Pero está Darío Melo en Católica. Sí, que claro, yo cuando lo he visto.
3: Son fechas para la Liga Primera, ¿no?
0: Para la Liga Primera.
3: No para la Copa de la Liga, que
0: correcto,
3: esta semana, señor, tiene fecha, digamos.
4: Sí.
0: Dos fechas para Javier Méndez.
4: Sí.
0: Dos fechas para Sosa en Colo-Colo.
4: También.
0: Tres fechas para.
4: Una para otro de Católica.
0: Dani González. Y para el tipo que tiró el agua ahí en Colo-Colo, tres fechas también suspendido. Pero Darío Melo, yo las veces que lo vi jugar. Andaba bien.
3: Dos partidos.
0: O sea, tres partidos.
3: Pero hay un partido donde ataja bien. No recuerdo cuál fue, uno de la Copa de la Liga.
0: Con Concepción. Me parece, no, tapó un penal.
3: Universidad de Concepción.
0: Ude Concepción.
3: Ese fue el partido donde está destacado lo de Melo, pero Pero hay que ver ahora el torneo nacional, es otra obligación, otra presión, el rival juega con los titulares también, es un partido distinto, son tres partidos, Católica es el último de la primera rueda y los dos siguientes de la segunda rueda. Y en esos partidos de la segunda rueda, Católica arranca el campeonato jugando, si mal no recuerdo, uno de ellos con Concepción de visita en la segunda fecha del torneo y la primera fecha con La Serena, en el Clan Arena. Esos son los dos primeros partidos, esos son dos de los tres partidos, y el de la próxima fecha, que es el 13 de junio, Católica juega con...
0: No, ahí no te discuto, Camaño, porque eres el hombre calendario.
3: Estoy tratando de acordarme con quién juega.
0: Pero en el fondo la idea es que me parece a mí que no significa una baja tan importante para Católica, sabiendo que está Darío Melo, que a mí me parece...
3: Igual. Con lo cual el otro día regaló dos con el arquero.
0: Bueno, estábamos esperando que algún momento Maureira
3: ya viene con ciertos errores y Melo también los va a cometer, si no son infalibles los arqueros.
0: ¿A ti te gusta Bernedo? ¿No recibe críticas Bernedo?
3: Pero clasificó con Católica siendo titular. ¿Por qué? ¿Críticas por qué? ¿Por un gol de la U? ¿Por un gol...?
0: Algunos dicen que se queda medio atornillado en las pelotas altas.
4: En la Bombonera salió dos o tres veces peligroso y salió bien.
0: Es que jugó bien en la Bombonera, jugó muy bien.
4: Puro error en la Bombonera.
3: ¿Por qué vamos a discutir ahora?
4: Pero joven.
0: No, porque yo escucho críticas constantes de que al hincha de Católica a algunos no les gusta Bernedo.
4: Cuando debutó Claudio Bravo también se mandó varias macanas.
0: Sí.
4: Y lo aguantaron.
3: Bernedo tiene 25 años, tampoco un cabro chico, ni tampoco pensemos que un arquero.
0: No es como Maureira que está jugando otras cosas.
3: Que se va a ir afuera ya. Piensa que Cortés tuvo que esperar 7 años siendo titular en Colo Colo para poder salir y siendo seleccionado chileno. A ver, no empiecen a buscarle situaciones a los arqueros. Pero parece que todo jugador que aparece tiene que ser transferido ya. Guillier se va porque estaba libre y porque tenía pasaporte europeo. Francés,
0: Hacemos el enganche justo con lo de Guillier, porque todavía está en ascuas el partido de la selección. Hoy día juega Dinamarca con República Democrática del Congo.
3: Sí, en Bélgica.
0: Y se está hablando que posiblemente el partido se pueda jugar en Bélgica. Hoy más voces en la selección. Habló Lucas Cepeda y está emocionado por enfrentar a Cristiano Ronaldo, pero por favor, ojalá no ver la imagen, porque ya dijo que le quería pedir la camiseta a Cristiano Ronaldo. No queremos ver la gran Luis Pedro Figueroa cuando andaba detrás. ¿Ah?
4: ¿Quién se lo mandó?
0: No, Lucas Cepeda, que ya dijo que va a enfrentar a su ídolo y que le va a pedir la camiseta a Cristiano Ronaldo. Entonces, por favor, si lo quieres hacer, trata de hacerlo en el pasillo.
4: Juegue primero, por favor,
0: concéntrense. Bueno, escuchemos a Cepeda. Somos 11 contra 11 en la cancha, lo dijo el ex Colo Colo.
5: Sí, creo que siempre lo he dicho, no es por ser un jugador arrogante ni canchero, como se dice, pero de verdad que en nombre, si tú colocáis nombre por nombre, ellos no nos van a pasar por encima siempre, pero dentro de la cancha somos todos seres humanos, somos todos personas, somos 11 contra 11 y el que hace mejor el juego se puede llevar el triunfo. Sí, obviamente ellos siempre van a tener el punto a favor porque son una de las mejores selecciones del mundo, pero si nosotros hacemos el juego que nos pide el profe y estamos finos en todos los detalles, creo que podemos tener un buen resultado, como le hizo partido México, selecciones que uno dice, le va a pasar por encima, como a nosotros, pero si nosotros estamos finos, creo que podemos tener un buen resultado y eso nos motiva mucho. Claro, Cristiano siempre uno lo veía desde chico, cuando 10 años atrás, 8 años atrás, me despertaba a las 8, 9 de la mañana, cuando al sábado y el domingo empezaba la Premier, y verlo ahí era increíble, es un sueño poder estar al lado de él, enfrentarlo y ojalá hacer un buen partido para cambiar camiseta con él.
0: Ya, ahí está. Que se concentren en...
3: La declaración no
0: es muy afortunada.
3: Me da lo mismo si quiere pedirle la camiseta, no, a lo mismo. Si él quiere y eso, está en todo su derecho a cumplir los sueños. Hay sueños de algunos jugadores de ir a un estadio, de jugar contra una selección, en un equipo.
0: A mí me parece que no sé, porque todos se la van a querer pedir.
3: Bueno, pero él va a ir corriendo y él va a decir, ya se la prometía tal.
0: No sé.
3: Lo hemos visto.
4: No, pero son jugadores, no son fans.
3: Sí, está bien, pero es un amistoso. Si fuera un partido por los puntos y estamos escuchando que está más preocupado por la camiseta, ahí sí que yo lo voy a criticar. Pero entendamos una cosa, Chile va a un partido de celebración de Portugal. Chile va a un contexto donde la selección local, en este caso, se despide su público, vamos a ser el pato a la boda. Portugal va a ser un partido serio, 60 minutos, no se van a exigir a fondo. Chile va a creer que está jugando por los puntos, van a entrar con todo. Es un partido extraño, es un partido donde el contexto es muy particular. Entonces, sparring, está todo así, dado para que pasen simple. Estas cosas, para que tú le vayas a pedir la camiseta a Cristiano, para que ocurran este tipo de situaciones.
2: Se la podéis pedir a cualquiera a Portugal, eso es todo extraordinario.
0: Claro.
2: Todo
0: extraordinario, pero no sé.
3: Estamos hablando de que Chile va a enfrentar al mejor, a uno de los dos mejores jugadores de este siglo.
0: Si ya no está pensando en cambiarle la camiseta antes del partido, o sea, lo único que va a pensar todo el partido es en eso.
3: Pero si tú le vas y le preguntas a Lucas Cepeda, ¿y qué te parece enfrentar a Cristiano Ronaldo? ¿Y tú qué respuesta estás esperando si vas a hacerle esa pregunta?
0: Lo que dijo, sí, entonces, el tema de la camiseta. Ya,
3: entonces, ¿cómo? ¿Ah? Feliz, me encantaría pedir la camiseta. ¿Y qué es lo que vas a llegar? ¿Qué es lo que harías tú? ¿Qué es lo que harías tú llegando al diario o a la radio? Oye, tengo la cuña, Lucas Cepeda quiere pedirle la camiseta.
0: No sé, listo. No, para mí no se ve bien y Mauro también dice lo mismo.
3: Bueno, o sea, pero sí, está bien que piensen eso, lo que yo digo. No. Pero ¿por qué? A ver, ¿por qué decirlo? A ver, pero
0: la imagen que dejamos es de una selección ya ni siquiera de tercer orden.
3: Te vuelvo a preguntar.
0: La típica ahí de los jugadores,
3: Te vuelvo a preguntar.
0: Islas Faroe.
3: Tu comentario es, ¿por qué él lo dice públicamente? Porque todos los jugadores piden camiseta.
0: No, todos.
3: ¿Cómo que no? Pero, Mauricio, ¿cuántas camisetas tienes tú que pediste?
2: Sí. En verdad yo era de pedir pocas camisetas.
3: ¿Pero cuántas pediste?
2: Yo pedí un par.
3: ¿Viste?
0: Pero te derretiste por algún ídolo.
3: Pediste Thierry Henry. La pediste la de Thierry Henry.
2: Henry se la fue a pedir.
3: Y alguien le dijo, oye, no lo declaró públicamente porque nadie le preguntó.
2: Perdido, ya eliminado.
3: Y nadie le preguntó y la pidió igual.
2: Yo no lo declaré antes que quería la camiseta.
0: Sí, yo creo que esas son cosas de pasillo de camarín. Son cosas. Acuérdense cómo le dimos a Luis Pedro Figueroa, que también era un amistoso.
2: Le pegó un carrerón.
0: Y persiguiendo a Ronaldinho.
3: Ya, pero eso después de que perdiste 3-0 se vio mal.
0: Sí, no sé.
3: Después de que perdiste 3-0 se vio mal. El que no haya sufrido la derrota y está
0: ahora podemos perder
3: más preocupado. Ya, pero te insisto con lo siguiente. Cuando nosotros vemos en un partido, oye, mira cómo le están pidiendo la camiseta a Messi. Eso es chile.
2: La mejor pedida de camiseta me la hicieron a mí.
0: ¿Quién?
2: ¿Sabés qué me pidieron a mí cambiarla?
0: ¿Quién?
2: Hernán Crespo.
0: ¡Ah! Sí,
2: en un Palermo Parma, cuando él se estaba retirando ya, yo hice un par de goles. Y me dijo, che, qué bien jugada. Me dijo, cambiamos camiseta. Todo tiritón, le dije, pero ¿cómo? Que obvio que sí, que ídolo.
0: ¿Y estará esa del Parma o no?
2: Sí,
0: por
2: la
0: ahí.
2: La tengo. Después me llamó un par de veces para llevarme a un par de equipos. Me quería llevar a Argentina.
0: No te puedo creer. Qué grande. ¿Dónde está Hernán Crespo? Ahora estaba en la última.
3: Sao Paulo
0: y ahora sin dirigir.
2: Un grande.
0: Mira, no.
2: Uno de los goleadores más. Un ídolo, imagínate que te llega a decir, oye, cambiamos la camiseta.
0: Tú estabas ahí en Palermo.
2: En Palermo.
0: Con la Rosada de Palermo.
2: Y el Parma jugaba con la amarilla.
0: Sí, pues así listá. Bueno, más allá de eso, Loyola, quiero seguir en Europa. La vamos a escuchar, gentileza de TNT. Estamos actualizándonos de lo que está pasando con la selección. Por supuesto, traje una formación que podemos escuchar, pero también pensando en la próxima temporada, porque ya se termina esto en Europa, y me imagino que Loyola, esto de irse al Parma, se lo voy a preguntar a Mauricio a la vuelta de escucharlo, porque es para mostrarse, para seguir jugando en Europa, a pesar de que el equipo descendió. Loyola, lo escuchamos.
6: Me he ido construyendo mi camino a base de esfuerzo, sacrificio. Nunca he tenido nada fácil, siempre todo lo he tenido que luchar. Como te dije, fue el club que quiso apostar por mí, me abrió las puertas. Hubieron conversaciones con otros clubes que no terminaron de decidirse del todo, y agradecido con ellos. Me dieron la posibilidad de tener partidos de primer nivel, y mi intención es, una vez ya irme, competir allá. Siento que lo hice bien, que me di cuenta del nivel y siento que tengo para poder quedarme, para competir, para ir creciendo en mi carrera futbolística como lo he ido haciendo siempre, con sacrificio, con esfuerzo, y yo confío en mí, en mis capacidades, y mi sueño que falta por cumplir es jugar Champions, jugar en los mejores equipos del mundo. Siento que puedo llegar, nadie me quita ese sueño en mi cabeza y tengo la convicción de que lo voy a lograr.
0: Mauricio Ricardo, vos autorizada en el fútbol italiano, cuando se fue el chico Loyola de Independiente al Pisa, un equipo que cuando él llega ya estaba prácticamente condenado al descenso. Yo dije, bueno, ya se sabe esto de antemano, que se puede ir al descenso, pero sí va a estar unos meses en primera en Italia, y me imagino que...
2: Sí, eso seguramente le tiene que haber servido de experiencia para mejorar en lo táctico, sobre todo en el fútbol italiano, que es tan difícil en esa faceta, sobre todo para Loyola, que es un jugador que le gusta el ida y vuelta, que le gusta llegar al área, que le gusta llegar a terminar la jugada. Es un volante de esos modernos que busca hoy día el fútbol. Entonces,
0: en general, sí.
2: Tuvo una linda oportunidad. Lamentablemente su equipo ya estaba prácticamente condenado al descenso.
0: Pero en perspectiva, ¿cómo la viste?
2: Ahora hay que ver lo que va a hacer con su futuro, porque yo creo que tuvo buenos partidos, pero el equipo también tampoco lo acompañaba. Si digamos que él decía que a veces se sorprendía porque perdían partidos y no le importaba nada a nadie. Y él estaba caliente como una bestia. Entonces.

0: un gol creo que anotó, ¿eh? Sí,
1: un gol al Milan.
0: Un gol al Milan, exactamente. En perspectiva, Camaño, esto de haberse ido a un club descendido.
1: O sea, no estaba descendido cuando llegó, pero era un paso complicado. Bueno, se dijo que de alguna manera era un riesgo esto de ir a un equipo que estaba prácticamente condenado. Pero bueno, cumplió ya su sueño. Lo que venga más adelante va a depender mucho del proyecto que quiera tener el club, o si derechamente esto fue un negocio del Pisa para poder comprarlo en un precio y después venderlo un poco más caro y quedarse con un saldo, porque finalmente también hay que escuchar la opinión del jugador. ¿Quiere él estar en la segunda división italiana? O sea, podemos decir muchas cosas de la segunda división italiana, pero no es la Championship, bajo ningún punto de vista. De hecho, no tiene la visibilidad que tiene la Championship, que se transmite para todo el mundo. Después, no está ni cerca de ser una liga que proporcione demasiados jugadores al Mundial, por lo tanto, eso también te va estableciendo una diferencia con la segunda división inglesa, que quizás
0: quedarse en primera, o sea, espera una oferta de algún equipo quizá más pequeño.
1: ¿Pero quién lo va a llevar?
0: De primera,
1: de los últimos 7 partidos no jugó ninguno titular. No se alcanzó a mostrar demasiado.
0: No.
1: Fue un paso como el de Cepeda, que tuvo arranques, pero que lamentablemente el cierre temporal no fue bueno. Entonces, el que lo quiera llevar va a tener que hablar con el Pisa. Por lo que hizo Loyola, creo, más por lo de Independiente que por lo que mostró en Italia.
0: Sí.
1: Entonces, mejor quedarse con el recuerdo que dejó en Argentina, y a partir de ahí, a lo mejor Boca, ¿sabes qué? Me parece, si ha pagado 10 millones por Alan Velasco, puede pagar 7 millones u 8 por Loyola, o comprar el 50% y después ver si da un salto de calidad. Tiene 25 años, tampoco está en una edad muy cómoda para hacer una inversión muy grande. Entonces, hay varios factores que considerar ahí.
0: Me llega acá un futbolista Bayern Múnich, Camaño, se activa.
1: Claro, el Bayern Múnich de Mayoko, el München de Mayoko.
0: Se activa, me está llegando acá información de que el interés se activa, Camaño.
1: ¿Eh? Llegó a un acuerdo con un jugador, pero que es del PSV Eindhoven.
0: El Bayern ahora.
1: Futbolista, claro.
0: Pero mira, se movió.
1: Pero primero tienes que ser figura en ese equipo y ser muy joven, ¿no? Con 25 años llegar desde Sudamérica al Bayern. O sea, para que llegue un sudamericano tiene que ser como Luis Díaz.
0: Una cosa,
1: o sea, primero pasar por el Liverpool, ser la figura en Liverpool, para que el Bayern se fije en ti.
0: Y otra más de Montes, que es otro jugador que también está llamado a ser un fijo en esta nueva etapa de la selección. Los 3 jugadores en realidad son los que están llamados a ser el equipo que se supone que va a comenzar peleando por la próxima clasificación. Dice algo que yo te escuchaba, Camaño, en la mañana, y decía, bien, Camaño, bien, porque dice, queremos superar lo de la generación dorada. Algo que nunca más se va a superar. A ver, escuchemos a Clemente Montes.
2: Bueno, obviamente que la generación dorada fue muy marcada para todos nosotros y obviamente queremos replicar o incluso superarlo, y bueno, para eso hay que trabajar. Ellos varios juegan afuera, entonces ya hay varios jugadores acá también jugando afuera, pero hay que jugar mejor en los clubes más grandes, así que yo creo que, como insisto, es un proceso y hay que trabajar para llegar a eso. Sí, por supuesto, yo creo que confía en nosotros, que bueno, insisto, es un proceso que hay que ir afianzándonos con la idea del profe. Yo creo que cada vez estamos agarrándole más el ritmo a eso y bueno, que si ilusionen con nosotros, porque queremos darle la mayor alegría, así como lo hizo la generación dorada.
0: Ya, Pini, difícil, ¿para qué ponerse metas tan altas, no? Mejor agarremos una identidad, ganemos un par de partidos, no perdamos con Nueva Zelanda y de ahí vemos.
3: Hoy día es imposible.
0: Ah, imposible.
3: Imposible, hay ninguna. Ninguna
0: declaraciones de buena crianza.
3: Sí,
0: parecer,
3: es el
0: ¿no?
3: sueño de claro. cualquier futbolista, superar siempre lo que han hecho otros. Y siempre está la posibilidad, o sea, por mucho que digamos que hoy es imposible, quizá en el futuro se pueda dar. Eso,
0: ¿por qué no? Obviamente.
3: ¿Por qué no? Por supuesto, pueden salir una camada de jugadores que la rompan y volvamos a plagar Europa de jugadores por recorriendo el mundo y formemos una selección de primer nivel nuevamente. Ojalá se pueda dar, que aparezca otro Vidal, otro Gary Medel.
0: O sea, es lo que todos esperábamos en alguna vez, ¿cierto?
3: Otro de Vargas, otro Charles Arangui, otro Marcelo Díaz, otro Pago Valdía, otro Jean Boseyur. Imagínate.
0: Difícil, ¿ah? Y todo junto, más encima.
3: Todo junto. Imagínate, se pueda dar algo como eso, pero hoy día hay que pensar en construir. En construir, en poner los cimientos, en que se haga una selección confiable, que empiece a ganar partidos y que empiece a tomar un ritmo de competencia que pueda ser atractivo para el mercado de afuera también, para que los jugadores se puedan mostrar y puedan empezar a tener carreras más competitivas fuera del país, y así vamos dándole y a poquito, y eso hay que ir haciendo, pero hoy día compararse con la generación dorada está fuera de lugar totalmente.
0: Un poco fuera del ¿Qué dice Camaño?
1: No, es que no, más allá de la, ya dije, la cuestión de la generación de una, insisto, con vamos paso a paso. Primero, salgamos del fondo, ¿no? O sea, la primera meta es salir del fondo, no puede ser la meta superar la generación dorada. Sí, después,
0: no nos saltemos.
1: ¿Cuál es el proceso? Si este técnico se va. O sea, estamos en un proceso. ¿Qué proceso? Mañana va a llegar otro entrenador y cambia absolutamente todo. La forma de entrenar, la forma de jugar, la forma de seleccionar. Puede que llame a puros jóvenes sub-23, como puede que vuelva a inscribir incluso a jugadores de la generación dorada. Entonces, ¿cómo nos tratamos de convencer de situaciones que no existen? No hay un proceso. Hace un año que no tenemos técnico. Gareca se fue en esta misma fecha cuando jugamos contra Bolivia en junio del año pasado. Hace un año la selección chilena se quedó sin entrenador. Oficialmente. Llevamos un año con un técnico interino que hace todo lo posible.
0: Haber dicho Montes, pucha, espero que pronto comencemos un proceso. Es
1: que yo creo que los jugadores no se dan ni cuenta. Porque los jugadores pareciera que creen que Córdoba va a seguir siempre, porque a esta altura mucha gente que cree que Córdoba es el técnico hasta el 2030. Entonces Córdoba cree que cada partido es la final del mundo, y está bien plantear así las situaciones, pero también tiene que entender Córdoba que está en un proceso de renovación absoluta, y que no tiene que llamar a Maripán, que no tiene que llamar a Luis Nopsi, porque ellos ya lo hemos visto, a Serralta, a Echeverría, esos jugadores ya están requete contravistos. Se pierden oportunidades para otros jugadores jóvenes que no sabemos si pueden rendir o no con la camiseta de la selección. Entonces, que me vengan a hablar de que este proceso, si este es un proceso fallido, es un proceso
0: que
1: en enero iba a tener un entrenador que no lo tuvo, en marzo iba a tener otro entrenador, pensamos que Pellegrini podía llegar ahora, te dio otro portazo. O sea, cada vez hay más portazo a la selección, cada vez va a pasar más el tiempo con un interinato, que lo único que quiere este interino es seguir en la selección, y está en todo su derecho, y me parece bien que él quiera, pero la federación no quiere, pues, compadre. Entonces, pongámonos de acuerdo, y que el discurso baje. ¿Saben qué? Tenemos que seguir jugando y alimentando nuestro deseo de jugar siempre por la selección, que está perfecto. Me encanta que los jugadores quieran estar siempre por la selección. Eso es súper valorable en comparación a lo de Pulgar, en algún momento Palacio y todo. Pero también entendamos que estamos en una situación dramática y empezamos a compararnos con la generación dorada, compadre. Sí, no, la generación que es única. O sea, queremos pasar de lo peor a igualar lo mejor de la historia de la selección chilena. Por último, dime, ¿sabéis que queremos ser como la del 98? La del 82, no sé, pero queremos superarla. ¿Sabéis que para superarla tienen que nacer de nuevo, Noel? Todos nosotros.
0: Sí. Sí. No, que no es nada más, mucho más que.
1: Y no es que
0: yo esperaría un
3: tirarlo para abajo. Mejor, ¿ah? Imagínate, Nazco de nuevo es algo mejor para ver.
1: Más ordenado, a lo mejor más disciplinado. Menos noche, no sé, pero. Tema es que. Ojalá lleguemos a lo máximo con estos jugadores. Ojalá el día de mañana podamos disfrutar de otra
3: cosa. Ojalá, si eso nadie,
1: nadie lo discute. Pero vamos primero.
0: Habla del nivel de desconexión. Yo ahí vamos, sí que estoy de acuerdo. Como totalmente ya no importa.
1: ¿Qué proceso me hablan? Si no hay proceso. Sí. Hay un técnico interino que lo que quiere
0: es quedarse más una.
1: Y la relación, todas las veces dice: no, lo que queremos, estamos buscando técnico. Si están convencidos de que es Córdoba, lo dejan y punto. Ya sabemos que Córdoba está el 2030. Y perfecto. Listo, vamos para adelante con Córdoba. Pero permanentemente está la opinión de que estamos buscando técnico y vamos a esperar que elijan al nuevo presidente para que llegue el nuevo entrenador. Entonces, ¿cuál es la meta de esto? La meta es completar los partidos amistosos, ¿no? No hay proceso, no hay nada.
0: Nunca pensé de verdad que íbamos a estar en esto, nunca, porque uno vamos cayendo, pero ya esto de una todo así.
3: Clemente, que la siga rompiendo nomás, que ojalá que tenga
1: que haga un año bueno, si no, claro. Le pido un año de Alexis Sánchez, que haga un año bueno. Pero ya tiene 25 años. Clemente Montes tiene 25 años.
0: Esa es la edad de maduración del futbolista chileno hoy.
1: Loyola tuvo que hacer un año y medio de figura independiente para irse al Pisa.
3: Hoy día.
1: Ahora queremos que de Chile con 25 años se vaya donde quiera.
3: Hoy día los mejores clubes del mundo se potencian con jugadores de 22, sí, 23, 24, no, 25 años, no más que eso.
1: No, Mauro, mucho antes, 18, 19, Ecuador sí, pero, van a comprar 17 años.
3: Pero por ejemplo, 20... el Arsenal y Chelsea no te compran más allá de 25.
1: No, y, pero, claro. Pero por ejemplo, y te compra jugador de 21, 22, salvo que sea en la figura de la Liga Europea.
0: Claro.
1: A eso voy, que de Sudamérica no van a venir a buscar un jugador de 25 años.
0: No, no olvidémonos de eso.
1: O sea, sin selección, sin partido en clasificatoria.
3: No,
1: sin eliminatoria.
3: La selección es la que te vende.
1: Exacto.
0: A propósito, vamos a hacer el corte. Están hablando ayer el muchacho Tim Payne, un invento, ¿eh? Ayer se lo Haití se lo paseó. ¿Sí? Haití, 4-0 ganó Haití.
1: A Nueva Zelanda que nos hizo 4 a nosotros.
0: Que nos hizo 4-1 a nosotros.
1: Pero Mauricio, eso,
0: 4-0 Haití.
1: Pero mira,
0: eso, habían 20.000 en Fort Lauderdale. 20.000 haitianos.
1: Eso, espectacular. Esta goleada de Haití a Nueva Zelanda es para que reflexionemos. Es lo siguiente. Cuando Nueva Zelanda nos hace 4, nadie pidió ni la cabeza de los jugadores, ni que se vaya Nicolás Córdoba, sí, ni nada. Simplemente es nuestra realidad. Es para que pensemos que si
0: no hay técnico,
1: que se le ganaba a Portugal, que se puede dar también, no vamos a ser los mejores, ni que Córdoba se tiene que quedar, porque perdimos con una selección que ahora se come 4 con Haití. Sí. O sea, para que entendamos que nos comimos con Nueva Zelanda 4. Hace un mes atrás.
0: Superados, ¿ah? No, ni
1: no,
0: siquiera.
1: Aparte,
0: que,
1: todo
0: ni siquiera que resultado mentiroso, ¿no?
1: Eso, físicamente. Entonces, ni en ese momento Chile era un desastre, ni si el domingo, si el sábado hay un resultado positivo, no empecemos a sacar cálculos de que ahora sí, porque no.
0: No, no creo.
1: Porque son los mismos jugadores.
0: No creo, Camaño.
1: Son
0: no
1: los
0: creo.
1: Mismos jugadores. No, pero se puede dar. Se podía agarrar una pelota en la mitad de la cancha y pegarle un guatacazo y que se le clava en el ángulo al portero portugués, el que decía el técnico Roberto Martínez. Pero por eso digo, cuando nos comimos 4 con Nueva Zelanda, no pedimos la cabeza de nadie, ¿eh? Alguno, otro,
0: no, pero pudieron haber sido nadie muy... pide a Córdoba.
1: Pero
0: a
1: Cristian, no nos subamos un carro de no, que ahora no. Sí, porque hace 3 meses
0: no hay ni nos gente goleó subirse
1: Nueva
0: carro.
1: Zelanda, que anoche se comió 4 de Haití.
0: Con Haití. Oye, pero.
1: Haití.
3: Lo vi un rato,
0: no, pero brutal.
1: Que lo único que conocen Haití, el café Haití ahí del Paseo Humano.
0: No, ese tú ibas harto, me dijeron. ¿Ah? Ay.
1: A pedir un almendrado.
0: Oye, pero ayer no, es impresionante. Haití iba a tener harto contingente. De verdad que el estadio estaba repleto de haitianos en Estados Unidos. Maravilloso. Qué bueno. De verdad que me alegré por el equipo haitiano. 2:41 p.m.
1: Es que esas entradas costaban $5. La entrada mundial vale $500.
0: Mira, yo estoy esperando que van a... ¿Tú crees que el partido, te lo pregunto sinceramente, como colega Camaño, el partido de Colombia-Uzbekistán, ¿tú crees?
1: ¿Qué ciudad?
0: Ciudad de México, miércoles 17.
1: ¿Cuánta capacidad tiene eso?
0: 80.000.
1: ¿80.000 el estadio?
0: 80.000.
1: ¿Ahora?
3: ¿En Colombia, Uzbekistán?
0: Sí, Colombia. Pregunta para los dos.
3: ¿Ya?
0: ¿Ustedes creen que...? Porque ese es mi objetivo, porque voy a estar ahí, no tengo entrada.
1: $300.
0: Ya, pero ¿habrán?
3: Sí.
1: ¿En boleterías?
3: Sí.
0: No,
3: afuera,
0: no,
3: sí.
0: Revendedor, internet, sí, donde quiera.
1: Revendedores, espérate hasta el final.
0: ¿Sí?
1: Sí, porque en la medida que no haya tanta demanda, el revendedor va a tener que ir bajándola.
0: ¿Cuánto pagarías por esa entrada?
1: $50.
0: No, ya, pues Camaño. ¿Ah?
1: Un estadio, ya fui un mundial, entonces...
0: Pero estadio Azteca y estás ahí tomándote una michelada y ves el estadio ahí.
1: $30.
0: No, pero Camaño.
1: Porque ya me gasté 20 en la michelada.
0: No, si están a 10. ¿Cuánto pagarías por ese partido?
3: Ni uno, ¿eh? Yo jugué un mundial.
0: No, pero ya entonces no. Yo estaba pensando pagar, no sé, $300. No,
3: yo una vez por ya
0: 300,
3: pagué,
0: 200.
3: Y una vez pagué 300 por la final de la Champions entre el Bayern Múnich y Borussia Dortmund. Wembley.
0: ¿Cuánto ahí?
3: Pero con comida, con palco.
0: ¿Y cuánto
3: con...
0: pagaste? ¿200?
3: 300.
0: 300. No,
3: sí, por internet lo encontré y me tuve la suerte, de repente llegué al estadio y me empiezan a atender y me dicen, venga, pase por aquí. Yo dije, la entrada, y dije, van a ser en la de abajo, en arriba, en la punta. Compadre, y de repente le empiezan a pasar acreditaciones, y teníamos un palco con
0: hospitality,
3: cena,
0: no.
3: Hospitality, con pelota de regalo, camiseta, espectacular.
0: Eso te pasa a ti nomás.
3: Tuvimos suerte con la entrada, ¿ah? Sí, de verdad.
1: ¿Qué ha hecho? ¿Ya había terminado el partido? Sí.
3: ¿Ah? No, de verdad.
1: Se lo pasaron en la repetición.
0: Me pude quedar 2 horas en el buffet, pero el partido
3: por $300 nos compramos tremendo. De entrada,
0: yo máximo pagaría eso, porque a mí es un sueño.
1: $300.
3: $300.
1: ¿Pero cuánto está hoy día el ticket oficial?
0: Si ingresas ahora
3: 4.50. Atención, porque en Estados Unidos está todo carísimo.
1: No, eso es
0: en México. Vete en México.
3: Ah, está
0: en México.
3: Ya, entonces podría encontrar.
1: Pero ahí, por ejemplo, tú te vas a Ciudad de México.
0: Sí.
1: Ya, estás esperando el partido.
0: Mi sueño
1: va
0: es
1: el Azteca. Va a haber revendedores.
0: Seguro.
3: Sí, espérate que empiece el partido.
1: Yo creo que tenés que esperar, aguantarte. No desesperarte, porque si a 3 horas están a 400 y veis que hay, y que siguen estando y que siguen los mismos tipos vendiendo, yo aguanto.
0: Aguanto.
1: Ahora.
3: O pégate la oferta, pero decís, oye, un padre,
1: sí,
3: tengo
1: 50 no, dólares. Lo que hay mucho que pasó en el Mundial de Clubes fue la venta dinámica. Que la medida que no había mucha demanda en partido, ya directamente la entrada bajaba.
0: Claro.
1: Pasa que ahora todavía está ahí a 2 semanas y están viendo más o menos cómo viene la demanda en hoteles.
0: ¿Estará lleno o no? 80.000, tú decís que está sold. ¿Estará al momento del partido sold
1: out? Yo creo que va a ser

0: Y va a Colombia, que tiene una buena cultura de selección.
1: Jugamos un amistoso una vez con México en Los Ángeles.
0: Estaba lleno.
2: No, no, en San Diego, ¿no?
0: En San Francisco.
2: San Francisco, sí.
0: Ese estadio, 0-0 fue, después del Mundial. Pero ahora yo creo que va a haber muchos estadios vacíos. O sea, porque primero hay países que no llevan hinchas. O sea,
2: Uzbekistán.
0: Llevará
2: una luquita. Sí.
0: Claro, y después, ¿qué local va a querer ir a ver Uzbekistán?
2: Difícil.
0: Colombia está en el grupo con Inglaterra.
2: Con Inglaterra, Uzbekistán.
0: Colombia está en un, no, Colombia está. Porque Inglaterra está con Croacia.
2: Ahí.
0: Colombia está con.
2: Yo, mira, mientras te acuerdas, te puedo decir que en el Mundial de Rusia entré también a un palco por $30. Ah, que el partido ya llevaba 15 minutos, pero un partido fase de grupo.
0: Pues hay que.
2: Uruguay-Rusia.
0: A los mexicanos.
2: Fui.
0: Los mexicanos no les creo mucho. ¿Mm? A los mexicanos no les creo mucho.
2: Congo y Portugal. Colombia.
0: Ah,
2: Congo,
0: Portugal. Ya, Portugal-Colombia repleto.
2: Repleto.
0: Repleto ese partido porque ya hasta
1: Portugal-Colombia.
2: Portugal-Colombia.
0: ¿Y el otro?
2: Uzbekistán, República Democrática del Congo.
0: Imagínate, Uzbekistán Congo.
2: Partida.
1: No más de 10.000.
2: No pagaría por ver a Lumumba. Pagaría. 100 por el hincha ese que se pone así. ¿Sí? Lumumba.
0: Yo estuve en Brasil. Mundial.
2: Pagaría.
0: Yo hice todo el Mundial de Brasil. Y te diría que el 90% de los estadios siempre estuvo lleno.
1: Sí.
0: Es cierto que el sudamericano aportó mucho.
2: Pero obviamente. Está todo cerca, mucho, está lleno.
0: Pero las entradas no eran caras. No eran caras. Yo fui, por ejemplo, a un partido. Bueno, piensa que Chile-España. Chile-España.
2: ¿A cuánto estaba la
0: entrada? ¿80.000 personas?
2: ¿Afuera?
0: No, pero estaba a $150. Sí, una entrada buena. Buena entrada de pero sí. Estamos hablando de Chile-España, que no estamos. Y a Chile metió 40.000 hinchas. Pero había mucho hincha brasileño que podía acceder y que le gusta el fútbol.
1: Claro.
0: El hincha gringo no.
1: España,
0: pues, claro, el hincha gringo no va. Te lo demostró el Mundial de Clubes. O sea, el Mundial de Clubes es
2: el antecedente mayor, más fresco.
0: Exacto, más fresco, salvo por Boca y River, el resto de los partidos.
2: Pero sabes que, por ejemplo, en la MLS los estadios los veo bastante llenos.
0: Sí, no son tan caros.
2: Sí, claro. Por 10, 15
0: aparte,
2: dólares
0: yo estadio, creo que la MLS. Hay estadios de 25, 30 mil.
2: Sí,
0: y
2: vos,
0: hay estadios muy grandes.
2: Ponte
0: ahora Miami.
2: El Atlanta United.
0: No, ese llena.
2: Es el de
0: Mercedes. Es brutal. Es el Mercedes.
2: Me acuerdo.
0: Que este chao.
2: Me acuerdo.
0: Pero, por ejemplo, el estadio de Dallas, donde jugó Chile-Perú. Eso hace como 100.000 personas ese estadio.
2: 80, ponle ya.
0: Pero ya sabes, Chile-Perú, Copa América,
2: habían
0: el tercer piso estaba cerrado. O sea, los pisos superiores estaban cerrados.
1: La bandeja última.
0: El hincha local no está. Porque además, Arlington no es que está en una ciudad grande.
2: No, si llegamos, está entre
0: Texas,
2: aeropuerto
0: y, o sea, Dallas,
2: entre Fort Worth y Dallas. Ahí en
0: entonces,
2: el medio.
0: Claro, entonces, no
2: en
0: es que
2: peladero.
0: La gente está.
1: No hay ahí mucho.
0: Fanático. Claro, ¿quién va a ir a un Chile-Perú de Dallas, güey?
1: Amistoso.
0: Claro.
2: Ocaso.
0: Y si no, por los peruanos, no había nadie. Porque los
2: estaba lleno peruanos, lleno. Exacto. Y es que hay muchos peruanos viviendo ahí en Estados Unidos.
0: Chicha Morape.
2: No, bien, todo tranquilo. Así que ya, les voy a mandar entonces. Si llego a entrar, les traigo el vasito de Colombia.
0: No, tenéis que ir.
2: Voy a ir con.
0: Esperar.
2: Pacientemente.
1: Bueno, veamos.
2: Yo quiero estar ahí en el Azteca.
1: Vamos a ver si podemos hacer alguna gestión para ayudarlo.
2: Ya, por favor, Pinilla, tú mueves todo. 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Pausa y ya volvemos acá en Deportes en Agricultura.
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8: Ya nomás, aquí estamos.
9: Se pasa bien en la radio.
8: Se pasa bien, pues, maestro. Se pasa bien porque hay buen grupo. Sí, el camarín está.
9: Granítico.
8: Está fuerte. El camarín está fuerte.
10: Está fuerte a pata.
8: Está fuerte a pata. A camarín.
10: A su papo.
8: Oye,
10: con pata y polaco.
8: O a rodilla también.
9: Claro,
8: entre,
9: a cadera.
8: Entre pata y poto también puede ser. O a copihue. Esa es más fuerte. Ya nos vamos, pero como Camaño siempre quiere cositas del Mundial porque me dijo.
10: No, tenemos muchos días para el Mundial, pero ya. El día arranca lo mejor. Para quienes, porque me preguntaron en la mañana, porque di el dato que arranca la final de la NBA hoy día. Los Knicks, después de 27 años, juegan contra los San Antonio Spurs. Una serie de 7 partidos, ya di mi pronóstico, Spurs 4-2, con Wembanyama, el alien, pero con gran figura. Pero históricamente las finales de la NBA las transmitía Disney, ESPN en este caso. Yo desde que tengo uso de razón, que sigo la NBA desde la década de los 90, siempre fue ESPN. Bueno, este año cambia. Por primera vez, TNT, ¿no? No va a estar en ESPN, va a estar en Prime. Va a estar en Prime, así que el juego 1, el juego 2, el 4, el 6, varios juegos de la final en Prime. Los otros a través de NBA League Pass, pero por lo menos el de hoy, sí o sí,
8: Prime.
10: Disney. No, hoy día, TNT y Disney estaban transmitiendo la temporada regular junto a Prime. Prime también tenía, pero Prime, que está muy entrando con eventos deportivos en vivo fuerte, bueno, arranca hoy la transmisión de la final desde las 19:30 horas, los Knicks.
8: Favorito San Antonio.
10: San Antonio Spurs. Fíjate que hay una particularidad, cuando juegue Brasil en New Jersey, se va a estar jugando posiblemente, si es que
8: ¿cuál es el primer partido de Brasil?
10: El primer partido de Brasil
8: con Marruecos,
10: con un sábado, creo que es el partido 13. Ese día está programado el juego 6 en el Madison Square Garden, a 13 kilómetros del estadio MetLife. Estará jugándose la final de la NBA.
8: Y la gobernación presidencial.
10: El delegado presidencial de Nueva York está en duda. Está pidiendo un cuaderno de cargo.
8: Porque a mí me dijeron que no había contingente.
10: Para que vean. A ustedes, claro, está en la final de la NBA y va a estar jugando Brasil-Marruecos 80.000 en el MetLife Stadium.
8: Al delegado de Nueva York. Felicitaciones.
11: Le voy a mandar un WhatsApp.
10: Está con pégalo.
8: Ya. Gracias, Camaño. Gracias por tanto. Gracias, Pinilla, por tanto.
10: Abrácense.
8: Abríguense. Abrácense. Ya. Chau, chau. Chau.
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5 de la mañana, 55 minutos. 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

0: 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Muy buenos días.
1: Agricultura indica la hora. 6 de la mañana.
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0: 7 grados de temperatura, nublado y bruma a esta hora, dice la Dirección Meteorológica de Chile. La máxima será de una jornada de nubosidad parcial. Estaremos en torno a los 20 grados, lo que se informa por el momento. 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Nos sigan en todas las redes sociales y ahora les presentamos el dato práctico.
1: Hola, ¿cómo están? Les traigo el dato práctico de hoy. En las próximas semanas se rendirá la prueba de selección universitaria de invierno, más conocida como PAES de invierno. En concreto, las fechas a rendir son las siguientes. El lunes 15 de junio se realizará el reconocimiento de salas a las 12 horas hasta las 13 horas, mientras que a las 3 de la tarde está fijada la prueba de competencia matemática 2. Para el martes 19 del mismo mes, a las 9 de la mañana, está fijada la prueba de competencia lectora y tras esto, a las 15 horas se hará la prueba electiva de ciencias. Mientras que el miércoles 17 de junio, a las 9 horas, se realizará la prueba de competencia matemática 1 y a las 3 de la tarde de ese mismo día se cerrará el proceso con la prueba selectiva de historia y ciencias sociales. Por otro lado, los resultados se publicarán el viernes 17 de julio a las 9 de la mañana.
0: 3 de la mañana, vamos con los titulares. Debutaron los nuevos subsecretarios de Seguridad y de Prevención del Delito. El ministro Martín Arrau expuso ante el Congreso y desde la oposición cuestionaron que el plan del secretario de Estado no tiene plazos ni metas. Tensa discusión en el Senado por proyecto de ley de reconstrucción. Aumento de la deuda pública encendió los ánimos entre los parlamentarios. El ministro de Hacienda cede y el gobierno no insistiría con el artículo sobre propiedad intelectual e inteligencia artificial. La Cancillería llamó a la cautela tras arancel de 12,5% propuesto por Estados Unidos. La medida responde ante la falta de acción contra el trabajo forzoso y no sería dirigida específicamente a Chile. Preocupación entre los gremios exportadores de salmón y fruta. Trazado de la convocatoria estudiantil enfrenta a la CONFECH y a la delegación presidencial. Los estudiantes marcharon por un recorrido no autorizado y la manifestación culminó con incidentes. Alumna de derecho quedó con múltiples fracturas en el rostro. Caso de ejecutivo vinculado al Tren de Aragua reactiva el debate por el levantamiento del secreto bancario. La iniciativa fue rechazada en el Senado. Venezolano detenido estaba tramitando la nacionalidad chilena y contaba con un antecedente penal en el año 2020. Ingeniero Jorge Gómez reemplazará a Rubén Alvarado como presidente ejecutivo de Codelco. Su gestión se enfocará en seguridad, control de gestión, sostenibilidad operacional, ambiental y social, adelantó Bernardo Fontaine. Gendarmería trasladó a Mauricio Hernández Norambuena a la cárcel de alta seguridad. El exfrentista fue sacado del complejo penitenciario de Rancagua por tratarse de un interno de alta connotación pública, dijo la institución. El Servicio de Impuestos Internos emitió una resolución para que los sitios de apuestas paguen IVA. Hay molestia en el Senado. Apuntaron a que se estaría intentando regular por vía administrativa una actividad que actualmente se encuentra en discusión legislativa. Y en el ámbito internacional, el presidente Donald Trump dijo que Estados Unidos podría sellar un acuerdo de paz con Irán durante el fin de semana. Descartó que los recientes lanzamientos de misiles balísticos constituyan una ruptura de la tregua pactada el 8 de abril.
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0: 6 de la mañana con 6 minutos, un accidente de tránsito dejó un joven de 24 años fallecido en la ruta F64 en el sector San Pedro de la comuna de Quillota. El vehículo en el que se desplazaban volcó por causas que están siendo investigadas y nos informa Carlos Tapia.
3: Buenos días. Una persona fallecida y otras dos lesionadas fue el saldo que dejó un accidente de tránsito registrado en las primeras horas del día miércoles en la localidad de San Pedro, comuna de Quillota, luego que un automóvil volcara en la ruta F-64. El hecho ocurrió a la altura del kilómetro.

0: 3 de la vía, donde por causas que deberán ser determinadas por la investigación, el conductor perdió el control del vehículo, provocando el volcamiento de la máquina. A raíz de la violencia del impacto, el conductor, un joven de 24 años, identificado con las iniciales IADM, murió en el lugar, a pesar de los esfuerzos desplegados por equipos de emergencia que acudieron al lugar de la emergencia. En el automóvil también se desplazaban otros dos ocupantes adultos, quienes resultaron con lesiones de diversa consideración. Uno de ellos, un hombre de 25 años, de iniciales CARC, fue encontrado consciente por los equipos de rescate y posteriormente trasladado hasta el hospital biprovincial de Quillota. La tercera ocupante, una mujer adulta, también fue derivada al mismo centro asistencial para recibir atención médica. Hasta el lugar concurrieron personal del SAMO para asistir a los afectados, mientras que Carabineros adoptó el procedimiento de rigor, resguardando el sitio del suceso y estableciendo restricciones al tránsito vehicular para facilitar el trabajo. Debido a las diligencias investigativas, la circulación por la ruta F-64 se mantuvo suspendida en dirección desde Quillota a Concón durante varias horas. La jefa de la Tenencia de Carabineros de las Cruzadas de Quillota, teniente Yasmir Andrade, dio cuenta de lo sucedido.
1: Bueno, el día de hoy, aproximadamente 10 para las 6 de la mañana, en la ruta F-64, aproximadamente a la altura del kilómetro 3, se produjo un accidente de tránsito donde un conductor perdió el control y volcó su móvil. Este falleció en el lugar y además se mantenía con dos acompañantes, una mujer y un hombre, los cuales se mantenían con evidentes lesiones y fueron trasladados al hospital biprovincial para hacer su contratación de lesiones respectivas. Al momento se encuentran siendo atendidos, no mantenemos otra actualización de sus lesiones. En el lugar trabajó personal CIAT y se mantuvo la ruta cortada mientras realizaron estos trabajos.
0: Cabe hacer presente que por instrucción del Ministerio Público, efectivo de la Sección de Investigación de Accidentes de Tránsito CIAT de Carabineros, quedaron a cargo de las pericias destinadas a establecer las circunstancias exactas en que se produjo el volcamiento y esclarecer las causas que originaron el fatal siniestro. Desde Viña del Mar, informó Agricultura.
2: 9 de la mañana en la Araucanía. Existe preocupación por el aumento del precio de los insumos que está afectando al sector agrícola. Cristian Cárez tiene más información.
3: La preocupación por un eventual aumento en el precio del pan volvió a instalarse en el sector agrícola chileno en medio de un escenario internacional marcado por la caída de los stocks mundiales de trigo y un fuerte incremento en los costos de producción local. Desde el sector panadero en la Araucanía, sus dirigentes aseguran que existen dificultades económicas en la producción, pero señalan que hasta el momento no ha sido necesario traspasar el costo a los consumidores. A pesar de lo anterior, desde la Asociación de Agricultores de Malleco, su presidente Sebastián Nevellán dijo que la baja producción mundial de trigo y el alto valor de insumos podría incidir en un posible aumento del valor del kilo de pan.
4: Desde el mundo agrícola vemos con preocupación esta alza, y lo cual hay dos factores que inciden en esta alza del precio del pan. Por un lado, estamos enfrentando una de las peores cosechas por décadas que ha tenido Estados Unidos, por eso los stocks mundiales han bajado, y por otro lado, estamos sembrando esta temporada aquí en Chile, en la región de la Araucanía, con costos casi de un 50% más caros.
3: Carlos Rojas, secretario ejecutivo de la Sociedad de Fomento Agrícola de Temuco, SOFO, reconoce el impacto derivado de menores niveles de siembra en la Araucanía durante los últimos años. Pero a pesar del actual escenario, asegura que la proyección de siembra de trigo para la temporada 2026-2027 podría ser similar a la de los últimos años.
5: Hay una reducción sin duda en la superficie, sí. Hay campañas en distintos países que están siendo un indicador de que puede haber un impacto en nuestra región, sí. Pero la siembra cereal en la Araucanía, yo te diría que hoy día está avanzando a buen ritmo. Hemos tenido un otoño bastante benigno, por así decirlo, con escasa lluvia, y en términos generales esperamos que en la superficie sea similar a la del año pasado. Debería andar en torno a las 70.000 hectáreas.
3: Desde los agricultores de Malleco señalan que durante la cosecha del 2027 podría existir mayor certeza respecto a posibles aumentos en el valor del trigo y con ello modificaciones al precio del pan, producto fundamental de la canasta de alimentos de las familias chilenas.
2: 6:12 de la mañana. Seguimos en regiones. En la región del Biobío existen expectativas económicas por una posible venta de Huachipato a Aceros ASA y se espera un aumento de los puestos laborales, nos informa Marcelo Castro.
6: Una esperanza para reactivar la economía del Biobío se conoció en las últimas horas a raíz de las tratativas que existen entre el grupo CAP y Aceros ASA para la venta de la siderúrgica Huachipato. Recordemos que el alto horno se apagó en septiembre de 2024 a raíz de la crisis del acero, pero en los últimos días se conocieron negociaciones entre ambas compañías para la reapertura de la usina. La noticia en el Biobío se ve de forma optimista a raíz del escenario económico que existe con una alta tasa de desempleo y poca inversión. Así lo dijeron el delegado presidencial del Biobío, Julio Nativia, y el seremi de Economía, Cristian Céspedes.
7: Es una inversión y un acuerdo entre privados que nosotros seguimos con atención por los alcances que puede involucrar para el desarrollo de nuestro país y vamos a estar atentos a esa situación. Todas las inversiones que se generen y en áreas tan importantes como fue la siderúrgica Huachipato son importantes para la región y nosotros lo observamos con atención y con optimismo.
8: Todo lo contrario, lo revitaliza, porque cuando hablamos de ese 20%, entiendo que se refería más o menos a un 20% en superficie de las, creo que son 450 hectáreas, ¿no es cierto?, de Huachipato. Por lo tanto, seguirían estando 350 que van a estar disponibles para este master plan, ¿verdad?, que venían trabajando. Es algo que necesita sin duda un ancla, un detonador. Por lo tanto, que se haya anunciado, creemos que va a potenciar y ya va a dar más certeza.
6: Misma visión tienen en la CPC Biobío, ya que consideran que la reapertura de Huachipato puede traer un nuevo ecosistema de innovación a la región, pensando que la reapertura sería de una acería eléctrica.
9: Que abre una ventana real para revitalizar un polo industrial histórico que está en el corazón de nuestra identidad productiva. Este importante avance se alinea plenamente con lo que como gremio hemos venido impulsando con fuerza y es el reflejo del trabajo constante que hemos realizado en conjunto con los actores de la región y las autoridades para defender el desarrollo industrial. De concretarse esta alianza tendrá un impacto muy significativo para la región. Volver a encender un motor de empleo, desarrollo tecnológico y encadenamiento productivo local, pero bajo un modelo moderno, sostenible y sustentable gracias a la energía eléctrica. Esto nos otorgará una tremenda competitividad internacional gracias a la producción de acero verde.
6: Y los ex trabajadores de la usina confirman que Huachipato ya funcionó bajo este modelo, aunque tienen aprensiones, ya que poco se conoce cómo podría operar. Así lo dijo el expresidente del Sindicato 1 de Trabajadores, Héctor Medina.
10: Ahora hay que profundizar bien en esta negociación que hay entre ASA y la CAP, altamente positivo para los ex trabajadores de Huachipato justo, y también para la zona, para reactivar la economía en el país. Poder echar a andar la empresa como lo imaginamos, cosa que no es tan así porque tiene su tiempo y su tiempo bastante largo. Todavía no sabemos qué es lo que se está negociando porque ASA es una siderúrgica eléctrica. Para hacerlo funcionar a nosotros tendrían que empezar a hacer los altos hornos.
6: En Talcahuano también hay esperanza, ya que serían los empleos de esa comuna los que se verían beneficiados. Así lo dijo el alcalde chorero, Eduardo Saavedra.
11: Sin duda, el anuncio hecho por Aceros ASA y el grupo CAPI, que además hoy está en conocimiento de la Comisión para el Mercado Financiero, es un aliciente a seguir trabajando en una materia que es tan importante para nuestra región, que es la región que tiene más desempleo a nivel nacional. El camino de la sostenibilidad, en donde el pilar económico, social y ambiental se conjuguen de buena manera, nos va a permitir desarrollar la región del Biobío y generar más empleo, que es lo que hoy se necesita. Este camino lo hemos trazado hace algún tiempo con el grupo CAP, con quien estamos trabajando, generará otro anuncio en materia de generación de empleo y de instalación de nuevos puestos de trabajo para Talcahuano.
6: En caso de concretarse esta venta de Huachipato a Aceros ASA por un monto cercano a $400 millones, esto debe ser visado por la Fiscalía Nacional Económica.
2: 6:16 de la mañana y desde hoy entra en vigor la nueva exigencia que aumenta el porcentaje del pago mínimo de las tarjetas de crédito. La implementación de la normativa va a ser gradual hasta que entre totalmente en régimen en el año 2028. Felipe Sobarzo con los detalles.
12: Son exigencias que no miran de la mejor manera quienes pagan sus compromisos económicos. Desde este mes comienza a regir el aumento del pago mínimo de las tarjetas de crédito. Esto va a ser gradual hasta el año 2028. Cada vez se ve menos efectivo en las calles, las tarjetas de crédito y los pagos por medios electrónicos se han posicionado como los métodos más utilizados por las personas. La normativa de la Comisión para el Mercado Financiero tiene como fin restringir el sobreendeudamiento y los intereses excesivos cuando las personas usan el pago mínimo mensual. Con esto se va a ampliar de manera relevante el tipo de pagos que son obligatorios. En una primera etapa se va a obligar a pagar al menos un 5% del monto financiable, comentó esta situación el académico de la Universidad de los Andes y ex jefe de estudios de la entonces Superintendencia de Valores y Seguros, Nicolás Román.
13: ¿Por qué se pensó esto? ¿O por qué uno podría imaginarse que se pensó esto? Uno, para no afectar el comercio. Si es que se hubiera dicho, no, todo tiene que ser al contado, y quizás se hubiera llegado a una situación que no es la óptima. Aquí lo óptimo es que no se frene el consumo, que el comercio pueda seguir vendiendo, y al mismo tiempo de que las personas vayan buscando mecanismos para ver de qué manera pueden pagar esa tarjeta de crédito. Entonces quizás el comercio va a ofrecer condiciones más ventajosas para que el precio termine siendo igual al contado que en 3 o 6 cuotas, asumiendo el comercio el costo de ese financiamiento, o que las personas vayan acostumbrando, vayan cambiando su forma de compra.
12: En el actual contexto económico, que es más desfavorable, con menor crecimiento, más inflación y mayor desempleo, el uso de tarjetas de crédito se ha vuelto más caro. Según lo que se ha planteado, para los intereses rotativos, la tasa alcanza un 32,5% en abril, que es su mayor nivel desde inicios de 2024. Para las cuotas fue de 11,1%, la mayor desde julio del año pasado. Por ejemplo, una persona con una facturación mensual de 250 mil pesos actualmente debe pagar 10 mil pesos. Con la implementación de la primera etapa van a ser 22.500 pesos y cuando la normativa entre en régimen van a ser 57.500 pesos. Hay quienes dicen que tal vez no es el mejor momento para implementar una normativa como esta en el momento económico actual y que es necesario estar atentos a lo que va a pasar en 2 años más. Habla José Uribe, académico de la Facultad de Economía, Negocios y Gobierno de la Universidad San Sebastián.
14: No sabemos cuánta gente está en capacidad en este minuto de poder pagar las deudas versus la gente que no está en la capacidad de pagar las deudas. Como esto es gradual, de todas maneras vamos a ir viendo el efecto de aquí a 2 años. Y eso lo vamos a ver justamente en el informe de morosidad que tiene la Universidad San Sebastián con Equifax. ¿Qué es lo que pasa? Perfectamente es posible que la gente salga de la morosidad, la gente que es responsable, que puede pagar, pero la gente que no puede pagar, o que no es responsable, que no puede pagar porque a lo mejor quedó sin empleo, porque justamente aumentó el desempleo, o muchas otras razones, va a ser que entren más personas en la morosidad y se mantengan persistentemente, lo cual eventualmente podría generar un efecto contrario quizás a lo que se quiere.
12: Según datos de la CMF, quienes pagan el mínimo es un grupo acotado, un 14%, mientras que 54% paga el 100% de lo que debe. Del total de personas quienes son usuarios del pago mínimo de manera perpetua son el 0,7%. Hay un debate sobre el impacto que va a tener la medida en las personas que utilizan tarjetas de crédito para solventar el costo de la vida. Se habla de personas que podrían caer en morosidad, perder acceso al crédito y, peor aún, verse impulsados a recurrir al crédito informal. Lo comenta la abogada y socia de Defensa de Deudores.cl, Tania Olivera.
15: Es probable que algunas familias vean, por supuesto, una presión adicional en el presupuesto mensual. Y en ciertos casos, quienes no puedan cubrir el nuevo pago mínimo podrían efectivamente caer en mora. Y este número de 4 millones de personas morosas en Chile podría aumentar en esos casos. La recomendación es revisar con anticipación cuánto aumentará el pago de la tarjeta.
12: Hoy entra en vigencia la nueva fórmula de pago mínimo de la tarjeta de crédito. 6 meses después, las cuotas sin interés van a comenzar a migrar hacia el monto no financiable a una tasa del 25% cada 6 meses. La implementación total de la normativa va a ser el 4 de junio de 2028.
2: 6:21, día jueves, y este es el bloque de Panoramas.
16: Panoramas. Buenos días, bienvenidos a los panoramas que hemos preparado para ti acá en Radio Agricultura, y comenzamos contándote sobre Alter Ego, que es un espectáculo de improvisación teatral donde cuatro protagonistas coinciden por azar en una situación extrema en el momento justo y a la hora precisa. A partir de ese encuentro, que sin duda es totalmente inesperado, las historias van revelando y transparentando las distintas realidades de cada uno de los personajes, un cruce de decisiones y acciones que aflora lo mejor y lo peor de cada uno de ellos. Un viaje impredecible donde nada está escrito y todo puede cambiar en un instante. Entretenido espectáculo que se está presentando en el teatro Los Playmobil, y la entrada tiene un valor general de 4.000 pesos. Y seguimos para contarte que a 20 años del estreno de Neva, obra aplaudida por la crítica y el público, su elenco original vuelve a reunirse para revisitar sus escenas ambientadas en la Rusia de 1905, donde dos actrices y un actor intentan ensayar mientras afuera del teatro se reprime brutalmente una manifestación de trabajadores. Navegar por el Neva es un viaje teatral que entrelaza textos de la obra original con nuevas capas biográficas y escénicas que revelan el paso del tiempo en sus intérpretes. Un emocionante ejercicio actoral y de memoria que pone en diálogo la ficción, la trayectoria compartida y la amistad que ha unido a sus protagonistas durante dos décadas. Montaje que se está presentando en el Teatro Mori de Bellavista, y la entrada tiene un valor general de 15.000 pesos.
2: 6:23 de la mañana. Vamos a conocer el pronóstico del tiempo. Arica. Arica y Quique van a tener una máxima de 21 grados. Amanecen y estarán todo el día con una jornada nublada. Antofagasta, nublado variando nubosidad parcial, 18 de máxima se espera. En Copiapó llegarán hasta los 20 grados, nublada a la mañana. La Serena y Coquimbo, nublada a la mañana, 17 de máxima se está anunciando. A 14 llegarán en Valparaíso, nublado todo el día. En Santiago a esta hora tenemos 6 de temperatura, la máxima será de 20 y será una jornada de jueves con nubosidad parcial. Rancagua llegará a 18, nublado todo el día. Y Talca, la misma condición, la máxima será de 13 grados. Vamos a la primera pauta. Pausa. Vamos a la primera pausa y volvemos.
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23: 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Expertos advierten que, de mantenerse esta tendencia, Perú podría superar a Chile, ojo, en los próximos años. 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
2: 6:27 de la mañana. El caso del Ejecutivo vinculado al Tren de Aragua reactivó el debate por el levantamiento del secreto bancario. La iniciativa fue rechazada en el Senado. El venezolano detenido en una sucursal del Banco Santander estaba tramitando la nacionalidad chilena y ya contaba con un antecedente penal del año 2020. Nos informa Matías Guerrero.
1: El reciente gran golpe de la Fiscalía al brazo extorsivo del Tren de Aragua que operaba en Chile, denominado Operación Tokio, tuvo repercusiones en el Congreso y se revelaron nuevos antecedentes del caso. Este miércoles se dio a conocer que el ejecutivo del Banco Santander, que lavó cerca de 78 mil millones de pesos, llamado José Carlos Pérez Asensio, mantenía una solicitud de nacionalización chilena en trámite al momento de su detención. Desde el Servicio Nacional de Migraciones explicaron que Pérez ingresó a Chile en 2018, luego en 2019 obtuvo una visa provisoria y posteriormente en el año 2023 consiguió una residencia definitiva. Fue eso sí en el año 2024 cuando el Ejecutivo presentó una solicitud de carta de nacionalización, la cual se mantenía vigente hasta ayer miércoles. Sin embargo, desde Migraciones rechazaron esta solicitud porque, además de la detención en el marco de la operación Tokio, Pérez mantenía antecedentes penales por un hurto realizado en el año 2020. Así lo explicó el director nacional de Migraciones, Frank Sauerbaum.
4: El año 2024 solicitó una carta de nacionalización que hasta el día de hoy estaba en trámite en el sistema de Migraciones, pero la PDI ya había advertido respecto de un hurto que se había efectuado por parte de este ciudadano venezolano el año 2020. Por lo tanto, la carta de nacionalización de todas maneras no iba a prosperar a pesar de haber pasado largo tiempo, debido a que la nacionalidad en Chile se entrega con una serie de condiciones y obviamente los antecedentes penales y criminales son considerados.
1: Este ejecutivo, que utilizó sus conocimientos para mover grandes cantidades de dinero hacia el extranjero y lavar el dinero que ingresaba por delitos, finalmente no podrá optar a la nacionalidad chilena. El ahora imputado será formalizado el próximo domingo junto a los otros 18 detenidos tras el mega operativo. Este caso escaló hasta el Congreso, donde se reabrió el debate por la necesidad de levantar el secreto bancario para perseguir de manera más expedita al crimen organizado. Esto en una jornada donde el Senado discutió la creación del subsistema de inteligencia económica que busca identificar operaciones financieras sospechosas relacionadas con lavado de activos, financiamiento del terrorismo y otras actividades ilícitas. En la discusión se rechazó la disposición que solo permitiría el levantamiento del secreto bancario cuando se investigue a asociaciones criminales y delictivas, sin la necesidad de una autorización judicial. Desde el oficialismo no hay ánimo para aprobar el levantamiento del secreto bancario en un próximo trámite constitucional, bajo el argumento de que hoy en día ya existe esa facultad. Así lo declaró el senador republicano Cristian Vial.
5: La posición de nosotros es que eso ya existe. Existen también argumentos fundamentados de que el secreto bancario se accede fácilmente. Lo que sí debiéramos agilizar los procedimientos, los procesos, para que la UAF, en algunos casos, y también el Ministerio Público en otros, tuviera la información lo antes posible.
1: El rechazo del levantamiento del secreto bancario significa que tendrá tendrá que ser nuevamente discutido en comisión mixta el próximo trámite del proyecto. En tanto, desde la oposición insisten con llevar adelante la iniciativa e hicieron un llamado a la derecha a aprobar el levantamiento del secreto bancario. Así lo afirmó el senador del Frente Amplio, Diego Ibáñez.
3: Hacemos la invitación a la derecha a considerar que es fundamental hoy levantar el secreto bancario de forma rápida, administrativa, para combatir al crimen organizado. Si es que hoy la seguridad les importa, es importante que aprueben la norma de levantar administrativamente el secreto bancario.
1: Presión de la oposición que también llegó hasta La Moneda, donde parlamentarios del sector exigieron a los ministros pronunciarse respecto del secreto bancario y también sobre el contexto actual. El viceministro del Interior y Segegov, Claudio Alvarado, aseguró que actualmente ya existen las condiciones para perseguir cuentas bancarias sospechosas.
7: En causas judiciales no existe el problema para conocer los antecedentes financieros o los flujos que se manejan en las cuentas corrientes en diferentes

0: instituciones bancarias. Generalmente, cuando las policías o el Ministerio Público lo requiere, en menos de 24 horas, en causa de lavado de activos, los tribunales proceden a alzar el secreto bancario. Por lo tanto, no veo ahí mayor impedimento.
1: Mientras que, por otro lado, el fiscal nacional tomó una postura contraria al gobierno, admitiendo que sería más sencillo investigar estos delitos si la fiscalía pudiera revisar las cuentas bancarias sin autorización judicial, fue lo que dijo en una entrevista. Debate que sin duda seguirá generando tensión en la política debido al complejo escenario que enfrenta nuestro país en materia de seguridad.
2: 6:32, un resumen en titulares. Debutaron los nuevos subsecretarios de Seguridad y de Prevención del Delito. El ministro Martín Arrau expuso ante el Congreso y desde la oposición cuestionaron que el plan del secretario de Estado no tiene plazos ni metas. Tensa discusión en el Senado por proyecto de ley de reconstrucción. Aumento de la deuda pública encendió los ánimos entre los parlamentarios. El ministro de Hacienda cede y el gobierno no insistiría con el artículo sobre propiedad intelectual e inteligencia artificial. La Cancillería llamó a la cautela tras arancel del 12,5% propuesto por Estados Unidos. La medida responde ante la falta de acción contra el trabajo forzoso y no sería dirigida específicamente a Chile. Preocupación entre los gremios exportadores de salmón y fruta. Trazado de la convocatoria estudiantil enfrenta a la CONFECH y a la delegación presidencial. Los estudiantes marcharon por un recorrido no autorizado y la manifestación culminó con incidentes. Alumna de derecho quedó con múltiples fracturas en el rostro. Caso de ejecutivo vinculado al tren de Aragua reactiva el debate por el levantamiento del secreto bancario. La iniciativa fue rechazada en el Senado. Venezolano detenido estaba tramitando la nacionalidad chilena y contaba con un antecedente penal del año 2020. Ingeniero Jorge Gómez reemplazará a Rubén Alvarado como presidente ejecutivo de Codelco. Su gestión se enfocará en seguridad, control de gestión, sostenibilidad operacional, ambiental y social, adelantó Bernardo Fontaine. Gendarmería trasladó a Mauricio Hernández Norambuena a la cárcel de alta seguridad. El exfrentista fue sacado del complejo penitenciario de Rancagua por tratarse de un interno de alta connotación pública, dijo la institución. El Servicio de Impuestos Internos emitió una resolución para que los sitios de apuestas paguen IVA. Hay molestia en el Senado. Apuntaron a que se estaría intentando regular por vía administrativa una actividad que actualmente se encuentra en discusión legislativa. Y el presidente Donald Trump dijo que Estados Unidos podría sellar un acuerdo de paz con Irán durante el fin de semana. Descartó que los recientes lanzamientos de misiles balísticos constituyan una ruptura de la tregua pactada el 8 de abril.
3: Revisamos los indicadores económicos. El dólar se cotiza en 896 pesos con 5 centavos. El euro tiene un valor de 1038 pesos con 83 centavos. El cobre se transa en $6.31. La libra en la bolsa de metales de Londres. El petróleo Brent tiene un valor de $96 el barril. El WTI se transa en $96.26 el barril. La unidad de fomento para esta jornada es de 40.678 pesos con 43 centavos. En tanto, la unidad tributaria mensual es de 71.506 pesos.
2: 6:36. La marcha de la CONFECH terminó con 35 detenidos. Tres de ellos usaban bombas Molotov. Además, los alumnos marcharon por un recorrido no autorizado y la manifestación culminó con incidentes. Carolina Flores tiene más información.
4: 35 estudiantes detenidos, una alumna con múltiples fracturas en el rostro y carabineros y civiles heridos. Este fue el balance que dejó la primera convocatoria masiva desde que asumió el actual gobierno, donde más de 4.000 personas caminaron por la Alameda en contra de las medidas anunciadas por el presidente José Antonio Kast. Según las autoridades, la convocatoria estaba autorizada desde el Metro Los Héroes hasta Ecuador. Sin embargo, este trayecto no fue respetado y, como es habitual en este tipo de manifestaciones, la convocatoria inició desde la Plaza Baquedano, logrando avanzar hasta el frontis de la Universidad Católica, donde fue disuadida tras intensos enfrentamientos entre carabineros y estudiantes. Desde el Colegio de Profesores también estuvieron presentes y lamentaron el actuar de las fuerzas policiales. El presidente del gremio, Mario Aguilar, acusó al Ejecutivo de no respetar el legítimo derecho a manifestarse y los emplazó a entregar una explicación.
5: Yo lo encuentro muy lamentable. ¿Por qué no se autorizó ahora la marcha, siendo que los estudiantes, la CONFES, hizo todos los protocolos que correspondían? El presidente se está contradiciendo fuertemente, porque él dijo, el derecho a manifestarse lo respetamos siempre y cuando sea ordenado y autorizado. Bueno, los estudiantes hicieron eso y no les autorizaron la marcha, lo cual nos parece muy lamentable. Nos parece que es un reflejo de una provocación, porque lo que hubo fue una... Yo creo que el gobierno buscaba esto, y yo emplazo al gobierno a que explique por qué no autorizó la marcha por la Alameda.
4: Cabe precisar que fue en este lugar donde un grupo de estudiantes pertenecientes al movimiento Solidaridad de la UC salieron desde la Casa Central para expresar su rechazo a la convocatoria organizada por la CONFECH, con el mensaje "No queremos un Chile paralizado". Al respecto, desde la Federación de Estudiantes de dicha universidad, hicieron un llamado a respetar las decisiones de las casas de estudio. En cuanto a la autorización de la marcha, es importante aclarar que si bien desde las organizaciones estudiantiles aseguraron haber enviado una solicitud a la delegación presidencial, según ellos no obtuvieron respuesta. Sin embargo, el delegado de la región metropolitana, Germán Codina, no solo negó estas declaraciones, sino que además afirmó que citaron a los dirigentes a una reunión el pasado viernes, donde tampoco recibieron confirmación. Desde la CONFECH, la vocera Sofía Ávila insistió en que no fueron contactados por las autoridades y cuestionó si la represión responde a una decisión política.
6: Pero aquí hay un punto súper importante para destacar, es que Germán Codina miente. La declaración que entregó indicando que a nosotros se nos había citado a una reunión es falsa. Supuestamente nos habían citado para el viernes, que se nos habían enviado correos, que nos habían llamado, y eso no ocurrió. Finalmente la pregunta es, ¿esto habrá sido una decisión política para poder justificar la represión que iba a haber en la manifestación? Porque disposición al diálogo no presentaron.
4: Desde la delegación, en tanto, respondieron revelando el correo de la invitación y condenaron las acciones violentas. Posteriormente, el delegado Germán Codina, además de enviar su respaldo a carabineros, aseguró que van a perseguir a quienes incurran en este tipo de prácticas.
7: Condenamos enérgicamente a esos grupos que, aprovechándose de convocatorias que tienen más bien un carácter pacífico, terminan desarrollando actividades violentas y destructivas que ponen en riesgo a los ciudadanos, en conjunto también con el comercio que existe en ese sector. Vamos a perseguir, no vamos a transar con estos grupos, y además vamos a brindarles todo el apoyo a carabineros para que puedan una y otra vez reponer el orden público.
4: Consignar que entre las principales demandas de los estudiantes está el rechazo a algunas medidas anunciadas durante la cuenta pública, como el Sistema Nacional de Vándalos e Incivilidades y el proyecto Escuelas Protegidas, que justamente esta semana concluyó su tramitación y quedó listo para convertirse en ley. De esta forma, la convocatoria no solo marcó el regreso de miles de estudiantes a las calles, sino que también abrió un nuevo foco de tensión entre el movimiento estudiantil y el gobierno. Todo esto en medio de un debate marcado por nuevas medidas en materia de seguridad y educación.
2: 6:40 de la mañana, pronóstico del tiempo Chillán. 13 de máxima, nublado todo el día. En Concepción llegarán a 14 grados. Amanece con nubosidad parcial, pero despeja la tarde. 16 de máxima se espera para Temuco. Nublada la mañana, despeja la tarde. 16 de máxima también con la misma condición van a tener en Valdivia. Puerto Montt llegará a los 15 grados. Nublada la mañana. En Coyhaique, nublada la mañana. 10 de máxima. Torres del Paine, nubosidad parcial todo este día. 9 grados se espera, lo mismo que para Punta Arenas. A esta hora en Santiago nos mantenemos en 6 grados. La máxima será de 20 con nubosidad parcial, dice la Dirección Meteorológica de Chile. 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Pausa y volvemos.

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2: 6:47, la llegada de los nuevos subsecretarios del Ministerio de Seguridad no estuvo exenta de críticas. Desde la oposición apuntaron a que debe detenerse la sillita musical y en el oficialismo manifestaron reparos por no haber sociabilizado los nombres. Ricardo Cuevas con la información.
3: La sala del Senado recibió por segundo día consecutivo al ministro de Seguridad, Martín Arrau, con el objetivo de que los parlamentarios le plantearan sus dudas al secretario de Estado en diversas materias, tales como tenencia de armas, levantamiento del secreto bancario, dotación policial y avances legislativos. Más tarde, el jefe de la cartera de seguridad se presentó ante la comisión de la misma área de la Cámara de Diputados, en donde explicó el plan en la materia que impulsa la moneda. Todo esto luego de que se encontraran en Talagante y Lampa dos cuerpos con impactos balísticos. El primero con una herida de bala en la cabeza y el segundo maniatado envuelto en una tela y con dos impactos de un arma de fuego. En relación con su exposición en la sala del Senado, los legisladores allí presentes le consultaron al ministro Arrau respecto a diferentes materias. Por ejemplo, sobre la tenencia de armas, la autoridad manifestó su preocupación por el mercado ilegal de estas, aunque defendió que las personas tengan uno de estos elementos debidamente inscritos. En la instancia también, el jefe de la cartera de seguridad enfatizó en que para combatir el crimen organizado se debe hablar de una política de seguridad nacional para que el Estado pueda estar presente en todos los territorios.
4: La definición de seguridad nacional son todas esas políticas o todas esas acciones que realiza el Estado para garantizar la estabilidad y la predictibilidad del sistema. Hoy día tenemos partes de nuestro territorio donde el Estado le cuesta llegar o no llega. ¿Por qué? Porque hay grupos narcoterroristas, de narcotráfico o crimen organizado que tienen control territorial en cierta zona, parcial. Cuando enfrentamos al crimen organizado, sí hay que empezar a usar ese término, conocerlo, porque efectivamente eso se tiene que abordar de manera multiagencial.
3: Por otro lado, en la Comisión de Seguridad de la Cámara de Diputados, el ministro Arrau reiteró que el plan operativo consta de tres ejes: prevención, recuperación del control territorial y fortalecimiento institucional, además de una agenda legislativa con 26 proyectos de ley. En relación a la prevención, habló el nuevo subsecretario de Prevención del Delito, Gonzalo Guerrero, quien también entregó detalles de los lineamientos que tendrá su gestión, todo esto luego de la salida de la ex subsecretaria Ana Victoria Quintana.
5: Particularmente lo que me corresponde a mí, sin perjuicio de que hay una interacción permanente de los tres ejes de manera transversal, a mí me va a corresponder la prevención. Y desde esa perspectiva la expectativa es reforzar el trabajo que se está realizando en la subsecretaría, también establecer un plan de acción concreto para también saber cuál es el estado de avance de los distintos proyectos e iniciativas.
3: En tanto, Pilar Giannini asumió como nueva subsecretaria de Seguridad Pública, esto tras la salida de Andrés Joanet de la cartera, a quien el ministro Arrau le solicitó la renuncia junto a Quintana y que en el caso del primero llegó a trabajar como asesor al segundo piso de la moneda. Respecto de los ajustes en el Ministerio de Seguridad, habló la presidenta del Senado y militante de RN, Paulina Núñez, quien fue crítica con la falta de comunicación por parte del Ejecutivo y aseguró que el planteamiento podría haber sido de otra manera.
6: No quiero dejar pasar que en el caso de la renuncia de los subsecretarios, que me imagino obviamente contó con el visto bueno del presidente, nombrar rápidamente a dos personas que no habían sido conversadas, con quien hemos estado trabajando esta agenda de seguridad, me parece que es una cuestión que podría haberse llevado a cabo de manera distinta. Siempre se pueden mejorar esas formas y esas formas se las hemos planteado al propio ministro y creo que es momento de entender que si bien los distintos ministerios, subsecretarías no están para, por ejemplo, cuoteos políticos, sí están para que lleguen los mejores en materia de seguridad.
3: Por su parte, el senador del Frente Amplio, Diego Ibáñez, dijo esperar a que con la última decisión se termine la silla musical respecto de los cargos en torno a la cartera de seguridad.
7: Han sido dos meses perdidos en materia de seguridad y esperemos que todos los cambios que se han hecho, que son una verdadera

0: Sillita musical para hacerse cargo de la cartera más importante para el presidente Kast, lleguen a su fin y se pongan manos a la obra. Creo que los dos subsecretarios le deseamos todo el éxito, que se coloquen a la altura de los compromisos de campaña y que se tomen en serio, ya sin dilaciones y sin más sillas musicales, la cartera de un ministerio que es nuevo y que tiene una gran responsabilidad.
1: Consignar que entre las medidas que considera el gobierno en materia de seguridad se encuentra la ampliación de la capacidad carcelaria en 20.000 plazas, que en una primera etapa contempla la habilitación de 11.000 cupos mediante cárceles modulares.
2: 6:52 y el ministro Jorge Quirós presentó el proyecto de reconstrucción en la Comisión de Hacienda del Senado, advirtiendo que es una respuesta a la decadencia económica del país y reiteró su defensa también al cambio de régimen tributario de primera categoría. Nos informa Francisco Arriagada.
3: Ante la Comisión de Hacienda del Senado, el ministro de la cartera, Jorge Quirós, hizo la presentación de la mega reforma de reconstrucción nacional y dejó en claro que la iniciativa se propone por la profunda decadencia económica que vive el país. Proyecto que está en su segundo trámite legislativo, que cuenta con 5 ejes: recuperar la competitividad tributaria, destrabar las inversiones paralizadas, lograr responsabilidad fiscal, reactivar la construcción y la reconstrucción de las zonas afectadas por los incendios. Mega reforma que genera críticas de la oposición y alcaldes, entre otros actores, por aspectos controvertidos como lo son la invariabilidad tributaria y la exención de contribuciones. Quirós abordó precisamente el impacto en el Fondo Común Municipal, pero también dijo que para cumplir con el propósito del documento es fundamental modificar el régimen de impuesto de primera categoría.
4: Lo que estamos proponiendo viene de advertir que estamos viviendo un proceso de profunda decadencia económica. Hemos sostenido varias conversaciones con los municipios y ellos han planteado dudas respecto de este Fondo Común Municipal, si se va a mantener o no, y hemos explicado que nuestra intención siempre ha sido que el Fondo Común Municipal no se afecte. El tema del impuesto de primera categoría. Lo que necesitamos en Chile es reactivar la inversión. No son 4 empresas, son más de 150.000 empresas y dan cuenta aproximadamente el 90% de la inversión. Por lo tanto, si queremos reactivar la inversión y queremos buscar incentivos para ello, no podemos hacerlo sin tocar este régimen. Esa es la matemática simple.
3: Por su parte, el senador del Frente Amplio, Diego Ibáñez, enfatizó en que su sector hay ánimo para poder dialogar y de paso anunció que van a ingresar indicaciones al documento. No obstante, hizo un llamado a Quirós a ser flexible y dejar espacio para modificar aspectos estructurales de la iniciativa.
5: Estamos a disposición del diálogo, vamos a presentar indicaciones, pero también para ello necesitamos que de parte del gobierno, del ministro Quirós, exista apertura a modificar las bases estructurales de este mal proyecto, que es básicamente profundizar el déficit y disminuir la recaudación de los más altos ingresos. Puede ser una opción, pero siempre y cuando se compense con el aumento a la renta a los más ricos. Eso es lo que ocurre en todos los países desarrollados del mundo y esperemos que lo tenga bien el gobierno para comenzar a debatir en serio con datos para quitarle la etiqueta de un mal prestigio técnico y social a esta reforma.
3: Desde el oficialismo, la senadora de Renovación Nacional e integrante de la Comisión de Hacienda, María José Gatica, respaldó la iniciativa del Ejecutivo, aunque planteó la necesidad que logre un consenso amplio para que esto pueda verlo reflejado la ciudadanía.
6: Creo firmemente en la idea matriz de este proyecto, de que sí le va a ser bien al país en torno al crecimiento, al desarrollo de más empleo, y por otro lado a poder atraer más inversionistas a esta zona. Pero obviamente que es un tema a debatir, aquí lo importante es la amplitud desde el Ejecutivo para poder recoger las mejores ideas que puedan ser un aporte a este proyecto de ley de reconstrucción y podamos sumar la mayor cantidad de apoyos, porque en medida de que este proyecto salga con una buena cantidad de apoyos desde el Congreso, va a poder tener también una buena repercusión en la ciudadanía, que eso tampoco hay que dejarlo de lado.
3: Tramitación que puede verse afectada por la acusación constitucional anunciada por el Partido Nacional Libertario y el Partido Republicano contra el exministro de Hacienda Nicolás Grau, tema que desde el gobierno reconocen genera cierta preocupación, pero advierten que eso es una facultad de los parlamentarios. Así lo dijo el viceministro del Interior y vocero Claudio Alvarado.
7: La acusación constitucional es una facultad exclusiva de los diputados dentro del orden constitucional. Por lo tanto, el gobierno no administra los tiempos ni puede intervenir en esas decisiones. Indudablemente que genera una preocupación adicional, pero hay que saber convivir con la realidad que existe en el Congreso y fundamentalmente concentrarnos en tratar de abrir espacios de diálogo, de buena comunicación con la oposición para que la reforma pueda ser aprobada en el Senado de la República.
3: Proyecto que cuenta con suma urgencia para su discusión, por lo cual esta jornada la comisión va a continuar el debate y la próxima semana se espera que se realicen sesiones dobles para poder avanzar con mayor celeridad en la tramitación de la iniciativa.

0: iniciativa más relevante del Ejecutivo.
1: 6:57, hasta aquí las noticias. Ahora sigan en compañía de Deportes en Agricultura. Que tengan buen día.
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4: En la década de los 60 se jugaba el famoso torneo regional de Concepción, el cual reunía a clubes desde Linares hasta Temuco. Entre ellos estaba el legendario Arturo Fernández Vial, que tenía un portero famoso en la cuenca del Biobío, Onofre Pino. Una tarde, el Vial visitó a Naval en el Morro de Talcahuano y el resultado fue desastroso, una humillante goleada de 5-1. Al día siguiente, en las crónicas de los diarios regionales, se detallaba la tragedia vialina y se destacaba la paupérrima actuación del portero Pino, a quien le habían hecho goles realmente increíbles. Al día siguiente, por la tarde, en uno de los diarios de Concepción, apareció el citado Pino allí, en la redacción deportiva, y encaró al redactor encargado de la crónica del juego. «Oiga, maestro, ¿por qué me trató tan mal si yo no jugué? Estaba con gripe y el que se puso en el arco fue Peña». Y el redactor, cara de palo, le dijo: «Mire, Pino, ¿sabe cómo se arregla esto? En la próxima crónica, cuando usted le hagan de nuevo 5, yo voy a decir que el portero fue Peña. Y punto. Todo solucionado».
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0: Y por otro lado, ya el plantel fue informado que por ahora el duelo ante la República Democrática del Congo al menos cambiará de sede, eso es seguro. Y en la U avanzan en las renovaciones, los azules están a detalle de extender el vínculo de Matías Saldivia y Maximiliano Guerrero. Ambos jugadores firmarán hasta el año 2028. Y en Colo Colo se acabó la OPA. Aníbal Mosa compra nuevas acciones del cacique y se queda con el control del 72% de los papeles de Blanco y Negro. Leandro Hernández, por su parte, en el futbolístico, habló de su presente en el cacique y se toma el momento de los salvos con calma. No hemos ganado nada aún. Y la Católica quieren continuar con el sueño de la Libertadores. Conmebol programó los duelos de los octavos de final entre la Católica y Estudiantes. Serán el 11 de agosto y el 18 del mismo mes. Esa es la fecha de octavos de final. Queda un buen rato todavía. Todo post mundial. Y en el fútbol internacional, estas cosas pasan siempre cuando hay procesos eleccionarios. Todos prometen mucho. Después, no, era retórica, era metáfora. Haaland versus Mourinho. La guerra por la presidencia del Real Madrid llegó a otro plano, ¿eh? Porque Florentino Pérez dijo: si gano las elecciones del domingo, Mourinho será nuestro próximo entrenador. Y Enrique Riquelme, el otro candidato, prometió que si llega al poder, fichará a Erling Haaland. Así está la temporada de promesas en el proceso eleccionario del Real Madrid. Muchos amistosos internacionales, no queda nada, 7 días, 1 semana para el inicio del Mundial. Y aquí comienza Deportes en Agricultura.
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0: Bueno, nos lanzamos entonces día jueves. 4 de abril, a una semana exacta, próximo 11, comienza la Copa del Mundo de América del Norte en Estados Unidos, México y Canadá. Y bueno, la selección chilena ahí preparando su amistoso de mañana frente a uno de los candidatos para hacer para llegar alto en la Copa del Mundo. Hablamos del Portugal, del bicho Cristiano Ronaldo, en todo esto enredado con la situación del amistoso que va a tener que cambiar de sede o cancelarse definitivamente ante la República Democrática del Congo por todo este brote de ébola en ese país, más allá que la selección africana estaba en Bélgica entrenando, la autoridad de la localidad donde se iba a jugar el partido lo descartó. Pero hoy día el foco está en enfrentar a Portugal mañana. Lindo amistoso, Cristian Caamaño, ¿cómo estás?
1: ¿Qué tal? ¿Cómo estás? El sábado,
0: ¿verdad? Que sábado. Estamos a jueves, rey.
1: Sí, se ha hecho largo eso. No, pues indudablemente que este era el plato fuerte, pero siempre la idea era jugar los dos partidos, por eso se siguen haciendo las gestiones, no se encuentra la sede en todo caso. Si el tema es que ambas federaciones quieren jugar, el punto es quién recibe el amistoso. Ayer se jugó uno entre Congo y Dinamarca ahí en Bélgica, en Lieja, con 27.000 personas. Y pasó al final del partido justamente lo que reclamaba la autoridad de la línea de Concepción ahí en Cádiz, es que los futbolistas pueden estar en el mayor control sanitario, en testeo, en burbuja. El tema es que terminó el partido y entraron los aficionados del Congo a saludar a todos los jugadores. Y nadie sabe de dónde están proveniendo estos hinchas, si pisaron suelo español, o sea, belga hace mucho tiempo, si llegaron junto con la selección, si están iniciando el largo viaje hacia Estados Unidos. Lo concreto es que ya en Bélgica se vieron situaciones al final del compromiso que hacen dudar que el partido finalmente se pueda jugar con público. Independiente de la situación que pueda tener la selección, es que todo el Congo está envuelto en esta alerta sanitaria. Estados Unidos le prohibió el ingreso a los hinchas del Congo si estuvieron en suelo de su país los últimos 3 meses. Hay hinchas que ya compraron las entradas sin saber de esta medida que fue adoptada hace muy poco por Estados Unidos. Por lo tanto, el enredo es bien grande con este país, no solo para este amistoso con Chile, sino que va a pasar con sus aficionados en el Mundial. Así que por ahora, solamente Portugal, un gran amistoso, pero también pongamos las cosas en su lugar. Portugal no se va a jugar la vida, Portugal lo va a tomar como es una despedida ante su público, ojalá que gane, pero si Chile gana no vamos a ser el nuevo Manchester City, y si perdemos, bueno, pasará lo mismo que pasó contra Nueva Zelanda, otra dura derrota en un proceso viciado como este que es un técnico interino hace más de un año, porque si fuese Nicolás Córdoba el entrenador ya lo habrían ratificado hace mucho tiempo.
0: Habló Lucas Cepeda, el hombre del Elche, sobre el proceso que se está viviendo la selección chilena y asegura, tengo fe, vamos por buen camino.
2: Son dos lindos partidos que tenemos por delante, una selección para mí muy candidata a salir campeón del mundo, con jugadores que vienen recién de ganar la Champions, tienen a uno de los mejores jugadores del mundo que es Cristiano, tienen una selección extraordinaria, pero nosotros nos estamos preparando, creo que llevamos más de 5 o 6 meses preparándonos, creo que hemos ido por buen camino, creo que se han ido viendo reflejado las cosas dentro de la cancha. Lamentablemente los partidos que tuvimos la eliminatoria pasada, uno lo ganamos, creo que demostramos lo que estamos trabajando, el otro creo que nos pasaron muy por encima, pero nada, ahora hay que seguir hacia adelante, asumiendo responsabilidades, adaptándonos a la idea de juego del profe, y creo que vamos por buen camino, así que eso me pone muy contento.
0: Esta situación de optimismo de Cepeda la quiso hacer extensiva a la gente, al hincha, dijo, por favor, crean en nosotros.
2: La gente

0: siempre está, siempre nos apoya, independientemente de que hemos tenido partidos malos, partidos buenos, que nos matan, esto es parte del trabajo, hay que seguir para adelante. Y si nosotros cada vez nos sentimos más finos y podemos ajustar todos los errores, los detalles que hemos tenido, creo que la gente cada vez se va a ilusionar y nos va a apoyar cada vez más. Sé que nos apoyan, pero pedirle que crean en nosotros, que nosotros lo único que queremos es levantar a esta selección y quedar en la historia de este país, que es lo más lindo, jugar por la selección y después volver a tu país, que te reconozcan en la calle, decir, oh, él logró algo con nuestro país, eso es gratificante y se siente lindo por dentro.
1: Obviamente, los buenos deseos de Cepeda. ¿Se puede creer en esta selección como pide él, Cristian Caamaño?
2: Difícil. Estaba pensando cuál había sido la última victoria de Chile
1: en Venezuela, ¿no?
2: Claro, eso fue
1: en el Nacional.
2: El 2000.
1: Partido que 24. Terminó con la frase de Milad: esto es la demostración que estamos trabajando. Exacto, bien, que esto, se puede creer.
2: Eso fue el 2024.
1: Un partido enfermo de mentiroso, porque Chile jugaba muy mal, perdía 1-0. Venezuela tuvo tres pases del 2-0 y una ráfaga ahí. Se le escapó el partido de Venezuela. Venezuela es uno de los partidos que dejó escapar la.
2: No, de hecho, tuvo en ventaja dos veces. Sí, Venezuela 1-0, 1-1, 2-1. Venezuela 2-2, 3-2. Un par de autogoles. Y dos golazos de Cepeda. Pero bueno, el punto es que ya van a cumplirse casi 2 años de la última victoria oficial de Chile. Y lo cierto es que uno escucha a los jugadores, por lo menos Cepeda tiene autocrítica, sabe que el último lugar es un hecho. No somos la peor selección en cuanto a jugadores, somos la peor selección en cuanto a resultados de Sudamérica, de eso no hay duda. No tenemos peores jugadores que Perú, que Bolivia, que incluso el mismo Venezuela, aunque Venezuela ya tiene muchos jugadores en el extranjero. Pero me parece que en el mano a mano somos mejores que Perú y Bolivia. El tema es que no se viene reflejando en la cancha hace mucho rato. El descenso de la selección ha sido muy marcado desde el año 2016 hasta la fecha. Post Copa Centenario, los resultados son lapidarios contra selecciones sudamericanas en partidos oficiales. Y es ahí donde ningún técnico ha podido corregir. Y ahí entra en la ecuación Pizzi, entra Rueda, entra Lasarte, entra Berizzo, entra Gareca. Córdoba tiene un pequeño lapso también dirigiendo partidos. Entonces hay algo que está ocurriendo, y no solo con el técnico, porque podemos resolver la llegada de un nuevo entrenador, pero la base es más o menos la misma. Entonces, técnicos de una línea, muy trabajadores, otros más relajados, otros derechamente flojos, otros actualizados, algunos más modernos, pero los resultados vienen siendo los mismos, incluso peores a medida que avanza el ciclo de edad de muchos de estos futbolistas. Su rendimiento, que pareciera que para algunos todo está bien y que no, y que son jugadores de selección, pero cuando juegan con la selección, lamentablemente la selección pierde. Entonces, no sé dónde está ese jugador de selección hoy día. ¿Quién me puede asegurar que tal futbolista es un jugador de selección? Cepeda ha tenido buenos partidos, pero por sí solo no va a resolver nada, está claro. Vicente Pizarro es un buen jugador de selección, digo de los jóvenes, de los que llevan menos tiempo, sí, pero no te va a resolver tampoco un partido, y tampoco ha sido ese futbolista que te marque una diferencia a nivel sudamericano. Estoy hablando de las clasificatorias, que es donde somos últimos. Entonces es urgente encontrar más futbolistas confiables, es urgente encontrar jugadores que cuando jueguen por la selección den un salto en comparación a lo que ocurre en los clubes. Antes los jugadores no jugaban en sus clubes, llegaban a la selección y eran figuras. Un momento en que Isla no era muy titular, en la Juve, por ejemplo, o en Inglaterra cuando se fue al Queen's Park Rangers, pero después llegaba a la selección y volaba. En el caso de Eduardo Vargas, quizás el más emblemático. Pero hoy día, el que no juega en su club, derechamente en la selección, cuando juega, uno se da cuenta por qué no juega en el equipo en el que está. Entonces, es necesario también aplicar todo esto a los futbolistas, porque yo soy muy crítico con respecto a que llevamos un año con un técnico interino, pero también llevamos un año con muchos de los mismos jugadores que vienen hace 2, 3 clasificatorias quedando fuera mundial.
1: Posible formación de Chile, según lo que ha trabajado Córdoba estos días allá en Europa, con Brian Cortés sería el elegido en el arco, Felipe Loyola, Guillermo Maripán, Iván Román y Gabriel Suazo, Vicente Pizarro, Rodrigo Echeverría, Darío Osorio, Lautaro Millán y Lucas Cepeda y Gonzalo Tapia en ataque. O sea, un equipo que, salvo Tapia, salvo Millán e Iván Román, o sea, la renovación es muy, muy, muy escasa.
2: Sí, y aparte que si tú ves estos jugadores, Loyola 6 meses donde desapareció en el Pisa. No fue lo que él esperaba en cuanto a números ni tampoco en cuanto a actuaciones. Después Maripán, prácticamente todo el segundo semestre sentado en la banca del Torino. Después tenemos a Cepeda, 6 meses difíciles en el Elche. Gonzalo Tapia, suplente en el Sao Paulo. Entonces ya vamos en 4 o 5 futbolistas que lamentablemente a nivel de clubes no terminaron bien el año. Y terminaron mal el semestre. Román, también, poca continuidad. Lamentablemente, con poca continuidad en sus clubes, yo no sé si es lo correcto sumar tantos jugadores en la selección que no vengan con continuidad a sus clubes. O sea, ¿son buenos jugadores? Sí, buenos jugadores individualmente. Pero si lo sumamos todo, lo metemos todo en una juguera, yo no sé cuántas selecciones soportan tantos futbolistas suplentes. O sea, imagínate, hoy día ya tenemos que estar llamando a los suplentes de su equipo. No, ni siquiera a los que son capaces de ser titulares, incluso en equipos grandes. Católica, por ejemplo, que es el equipo que mejor ha andado en el internacional, Coquimbo, no tiene ni un jugador titular. Preferimos seguir llamando a los jugadores que están al extranjero sin ritmo. Esa es una situación que tiene que explicar Córdoba. ¿Cómo no hay jugadores de Coquimbo o de Católica que puedan jugar un partido por la selección en este momento, teniendo en cuenta el ritmo de Copa Libertadores?
1: Uno de Católica y Coquimbo.
2: No, porque me gustaría ver a Clemente Monte, por ejemplo.
1: ¿A quién saca ahí? A Cepeda,
2: Cepeda, a Millán,
1: Cepeda,
2: Osorio.
1: Es banca en el Elche.
2: Bueno, o sea, por eso, pero ¿qué banca? Pero es sin ritmo, Pancho. O sea, tú vienes a un partido de eliminatorio, por,
1: eso,
2: por
1: sí,
2: ejemplo.
1: Yo no te digo que tú estés mal. Tu postura es que entre un jugador que juega en Católica y uno que es banca en la Liga Española, tú prefieres el que trae ritmo 90 minutos siempre.
2: En Copa Libertadores, sí. O sea, es que yo digo ya, ¿sabes que tenemos 10 jugadores de campo? O sea, que es un arquero. No puedes poner 5 jugadores a un nivel de suplencia. ¿Qué selección te pone 5 suplentes en su equipo? Porque cuando sea la clasificatoria, recordemos, el jugador llega el domingo, lunes, el partido del jueves. Si viene de un mes sin jugar como titular, ¿cómo va a soportar un partido de 90 minutos de clasificatoria? Independiente que esté en Italia, en España. Uno puede ser, máximo 2, pero 5 se te complica. Yo no digo que sea Monte el hombre, en vez de Echeverría, pone a Galani. O sea, veamos a Galani. O veamos a Cordero, veamos a estos chicos de Coquimbo, algunos, a Zavala, pusiste a Chandía, lo llevaste a la selección, bueno, insistamos con Chandía. Si ya sabemos que Cepeda es un jugador de selección, dale vacaciones, dale descanso, que se refresque, no debió haber terminado contento la Liga Española. Después cuando vengan los partidos más serios, se acerca a la clasificatoria, obvio que va a estar suazo.
1: Pero República del Congo te lo acepto, así que se juega. Pero Portugal te puede pintar la cara, te puede comer una boleta.
2: Depende. Piensa que Portugal ya no va a tener a los del PSG. Y eso ya te da una posibilidad que jueguen futbolistas como Samu, que juega en el Osasuna. O sea, no estamos hablando de Samu del Barcelona, del Real Madrid. Sí, en ataque tiene jugadores interesantes, seguramente estará Cristiano, me imagino que jugará un ratito Bernardo Silva, Leao, ni hablar, jugadores de calidad. Pero bueno, si no probamos ahora a los chicos, ¿cuándo? A Román démosle continuidad, que se sienta jugador de selección, y aunque no esté jugando, fíjate que ya lleva 2 años en Atlético Mineiro. Necesita salir de Atlético Mineiro urgente para jugar. O sea, no se puede pasar la vida siendo suplente de Atlético Mineiro. A esta altura ya debiese tener mucha más regularidad, no de titularidad, pero regularidad de minutos, estar alternando ya de manera más decidida. Han pasado varios entrenadores por Atlético Mineiro, ya no es un tema que a un entrenador no le gusta. Pasó Milito, pasó Sampaoli, pasó ahora Eduardo Domínguez, y algo pasa. No digo que no tenga calidad, pero si ya a final de año sigue sumando pocos partidos, bueno, vámonos a jugar a otro lado, vámonos. ¿Cómo no va a salir del Mineiro a México? ¿Cómo no va a abrir la puerta a un fútbol como el argentino? No sé, pero seguir sumando minutos, como si Felipe Loyola va a Italia y sigue siendo suplente, no le sirve a la selección. Porque Loyola es un jugador que tiene que ser titular, un jugador que tiene que estar permanentemente siendo protagonista con la selección. No nos sobra nadie para que además los seleccionados sean suplentes.

0: Eso entonces con la selección chilena, ¿qué era el partido el sábado?
1: El 13:45.
0: 13:45 horas entonces. La iba a estar jugando Chile frente a Portugal, amistoso en este itinerato eterno de Nicolás Córdoba. 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
0: Oye, mira, los italianos jugaron un amistoso que tampoco ganó el mundial contra Luxemburgo, están como nosotros.
1: Sí, no, pero aparte con...
0: Deberíamos jugar nosotros con Italia, sí.
1: Pero salvo Donnarumma, el resto, puros jóvenes. Nadie, nada de Tonali, o sea, nada de Retegui.
0: Lo que hay que hacer, pues.
1: Nada de Bastoni, no, ni de Di Marco, todos de vacaciones. El resto, puros chicos.
0: ¿Y quién está entrenado? ¿Quién está entrenado?
1: No, un terino, también. Un terino, sí. ¿Están igual? Ahí está Donnarumma, mira.
0: Ahí está.
1: Camarda, o sea, chicos de ni Mancini, ni Cristante, nada. Ni un sobreviviente de la clasificatoria anterior. Oye, ¿nos pueden poner la música judicial?
0: No, de nuevo.
1: Sí, sí, sí. Se lo merece. Bueno, la música de noticias.
0: Es que no está Hassan.
1: No está Hassan, ¿verdad? Mira.
0: Búscate música de informes policiales, sí.
1: Claro, no echen los juegos, por favor.
0: Sigamos con amistosos internacionales. Argelia, rival de Argentina, le ganó a Países Bajos 1-0 con un golazo, sí.
1: Golazo. Mucho argelino. Oye, zona de inmigrante.
0: Hizo un gol Cecilio Waterman en la derrota, o sea, en la victoria de Panamá sobre la República Dominicana 4-2.
1: Es que llegó un video.

0: de la selección panameña. Entonces están haciendo un trabajo ofensivo y resulta que es para romper la línea del fuera de juego, algo que no va a pasar nunca en el Mundial, que Panamá, y tampoco van a llegar con cuatro delanteros. El tema es que hasta el video muestran en que rompen el volante, la línea de fuera de juego, centro atrás, tres panameños contra el arquero, la pelota le cae a Waterman y pifea desde el punto penal sin marca, sin nada. Los hinchas panameños asustados, ¿qué vamos a hacer al Mundial con esto?
1: No sea...
0: Mal agradecido. Ya están en el Mundial, ¿nosotros qué daríamos por estar en el Mundial?
1: Otros partidos amistosos de ayer, a ver... Polonia empató 2 con Nigeria, Panamá, lo dicho,
0: no van al Mundial ninguno de los dos.
1: 4-2 a República Dominicana, Corea del Sur le ganó 1-0 a El Salvador, Italia, lo dicho, 1-0 a Luxemburgo. Nuestro rival del martes, no sé dónde se supone, la República Democrática del Congo empató con Dinamarca 0-0, Israel le ganó a Albania 1-0, ahí está. Y hoy también hay amistosos internacionales, hoy día sube el nivel en los amistosos, juegan algunos de los equipos que pueden ser candidatos. Por ejemplo, va a estar jugando Francia contra Costa de Marfil, la República Checa contra Guatemala, España e Irak, Suecia, Grecia. Este me lo pierdo sin falta. Andorra, Liechtenstein, y también me pierdo sin falta Irán, Mali, Eslovenia, Chipre, Irlanda del Norte, Nueva Guinea, Eslovenia, Chipre, ese ya lo dije, Burundi, Guinea Ecuatorial, Afganistán, Bangladesh. ¿Qué tal ese?
0: No, extraordinario. Me lo pierdo sin falta. Y creo que hay 14 buses de alejamiento también en los aeropuertos cercanos.
1: Y esos buses después se van al partido de Chile.
0: Chile-Congo.
1: Con el Congo. Ya.
0: ¿Escuchamos la música?
1: El informe policial. Sí. Ahí está.
0: ¡Atención! Porque yo creo que José Ramón Correa, el dueño del 21% de las acciones que estaban en manos anteriormente de la familia Chapira, yo creo que nunca imaginó que entrar en la palestra le iba a traer ciertos problemas. No digo que se ruborice ni mucho menos, pero después de ver el reportaje que escribe el sitio Reportea, yo creo que es para preocuparse. Para preocuparse de la persona José Ramón Correa, y también yo le diría a los asesores de José Miguel Insulza que también tengo urgente un careo con José Ramón Correa para saber con quién se está asociando, porque finalmente él lo pone en el directorio de Azul Azul.
1: Con la plata de Kiblinski.
0: Fíjate que el sitio Reportea va a fondo en los chats entre José Ramón Correa y Luis Hermosilla entre el año 2018 y 2023, donde se destapan las redes judiciales de José Ramón Correa con nombramientos de ministro y gestión en favor de la Contralora. O sea, no estamos hablando aquí de hoy anda a comprarme unos repuestos, compadre, que se me quedó un pan al auto. No, estamos hablando de la participación de Correa en los mismos delitos, en los que le está costando caro a Hermosilla, a Vivanco y a otros conspicuos conservadores de bienes raíces, abogados, notarios. Entonces, los chats, dice el Reportea, los chats entre Luis Hermosilla y José Ramón Correa muestran al actual accionista Azul Azul realizando gestión ante el ministro de la Corte Suprema, interviniendo en nombramientos judiciales y coordinando acciones con operadores del sistema de justicia. En una conversación de agosto de 2018, Hermosilla le pidió ayuda para evitar que se repitiera el juicio por el crimen del matrimonio Lusinger-Macay. Valderrama, le dice Correa, cuando Hermosilla le preguntó quién era su mejor contacto en la sala penal de la Corte Suprema. Manuel Valderrama. Curiosamente, Manuel Valderrama, fanático de la UTAM. Los chats también revelan las gestiones de Correa en favor de la Contralora Doris de Pérez cuando ella había sido desvinculada del organismo por el anterior Contralor. O sea, estamos hablando de una persona que evidentemente después de esto va a tener que salir a dar explicaciones, no solo a nivel judicial, sino que me imagino yo, alguien de la mesa Azul Azul del directorio, Héctor Humérez, le preguntará, oiga, ¿esta es la gente que queremos en el directorio del club de la Universidad de Chile? O sea, si esto se confirma y la ministra y la nueva rectora que ganó las elecciones el día martes insisten que se va a revisar cada uno de los puntos del contrato de concesión, se fija en el accionar de este abogado de 49 años actuando en nombramiento, algo que está absolutamente prohibido, utilizando redes a este alto nivel, por lo cual Hermosilla está hoy preso. ¿Estos son los accionistas que tiene Azul Azul? Lo dejo ahí, vean el reportaje, está en Reportea, por favor.
1: Cerramos el informe de delito económico, policial, vinculado a Azul Azul. Y ahora mira, te voy a pedir un tema, ya que pido uno cada año. Méteme un chica de humo de Manuel. Este es literal, chica de humo. Porque bueno, vimos que en la cuenta pública el presidente habló de que apoyar infraestructura deportiva y que equipos importantes de nuestro país tengan...
0: Curioso anuncio después de la suspensión de los Juegos Nacionales y Binacionales de este año.
1: Este anuncio, obviamente, adivinen dónde lo agarraron. ¿Vieron? Esta es una demostración de valentía, un guiño a nuestro sueño que estamos trabajando silenciosamente. Habló la ministra del Deporte, Natalia Ducó. El plan de infraestructura deportiva que anunció el presidente José Antonio Kast no es un traje hecho a la medida de Universidad de Chile. Es un proyecto nacional con foco regional y con el objetivo de equilibrar las brechas que hay a nivel comunal dentro de las regiones, y no solamente direccionado al fútbol, sino que a todos los deportes. Cierre comillas.
0: Primero, le establece a la gente de la U que está más preocupado este proyecto de los deportes.
1: El polideportivo.
0: No profesional.
1: Y regiones.
0: Claro. Aficionado a materia. Ahora, ojalá se construyan muchos recintos. Después, al final del gobierno, de estos 4 años, se verá cuánto realmente se concretó de este plan. Pero yo nunca pensé que esta declaración era un guiño a la Universidad de Chile, que después en Azul Azul se aferren a cualquier cosa para tirar la cortina de humo. Evidentemente es un problema de ellos, pero si no hay un peso para construir el estadio, ¿qué importa que haya una idea del gobierno? Ni de cerca le toca a la U.S., ni de cerca.
1: Escucha, mirá. Ahora viene. La chica de humo, tirar humo para...
0: Ceci.
1: Ya, eso entonces, hablemos un poquito de...
0: Me acuerdo de Rola. ¿Cómo baila Rola esta canción?
1: Oye, de...
0: Pegado, Rola. Saludos, Rola.
1: De la U en la cancha, porque se está trabajando en las renovaciones de jugadores que terminan contrato fin de año y quieren que sigan. Y ya está muy avanzado todo el tema con Matías Saldivia, que además está en etapa de recuperación. Contrato hasta el 2028 le quieren ofrecer. Y lo mismo con Maximiliano Guerrero. Hay que renovarle.
0: Están los Moisés. Sí, son futbolistas que son importantes para el club. A esta altura ya Saldivia evidentemente no va a tener ninguna venta, pero
1: salida
0: tienen todo su trascendencia, su lo que representa en el club. Se ganó el derecho a tener la renovación, así que él y Guerrero van a renovar, así como el año pasado se hizo lo mismo con Ormazábal, con Poblete. Yo creo que la U en ese sentido entiende que hay que hacer las gestiones con mucha anticipación, no llegar a diciembre y que comiencen los problemas, si renueva o no. El año pasado no tuvieron esa situación. De hecho, ahora quizás lo más difícil que tenían era con Asadi, ya lo resolvieron, aunque se puede ir ahora Asadi, pero le dejaría dinero al club. Así que en ese sentido la U con Manuel Mayo trabajan con tiempo, no se anticipan a situaciones y antes de caer en disputas que después terminan solamente concentrando a jugadores.
1: La U juega este fin de semana por la Copa de la Liga contra el Audax Italiano con muy pocas opciones, ¿cierto?
0: No, depende de sí mismo. Para clasificar, primero tiene que ganar la U. Pero después que la Serena, que es el peor equipo del grupo, apenas tiene un punto, le gana a la Calera.
1: O sea,
0: está muy, muy complicado, claro. Están Audax y la Calera están con 10 puntos. La U tiene 7, pero no juegan entre ellos. Si juegan entre ellos, ya derechamente la U está eliminada, porque alguien va a sumar. Pero como juega la U con Audax y la Calera con la Serena, la U tiene la mínima esperanza. El punto es que la Serena no le gana a nadie hace mucho rato en la Copa de la Liga. De hecho, no ganó en ninguno de los 5 partidos. Quizás lo único que puede ayudar a la U es que se juega en la Serena. Y si viaja un hombre en maletín, no sé, en una de esas, la Serena hace la gracia. Por último, por amor propio, digo yo. Pero se ve muy complicado.
1: Habló Brian de Tamayo sobre este partido. Sabemos que tenemos pocas chances porque no dependemos de nosotros, pero vamos sí o sí por los 3 puntos, dijo el zaguero.
2: Bueno, mira, lo del partido del domingo, creo que eso se lo dejamos al profe. Al final es el que decide quién juega, quién no. Sí te puedo decir que he aprovechado la oportunidad cuando me ha tocado. Cuando no me toca, aliento a mis compañeros desde afuera. Pero lo del partido del domingo, como te dije, se lo dejamos al profe, que él es el que decide quién juega y quién no. La verdad, ahora estoy 100% enfocado acá, pensando obviamente en que viene un partido el fin de semana, luego el otro, pero trabajando el día a día, para estar ahí, para sumar al equipo desde donde me toque, a veces de fuera, a veces dentro de la cancha, y eso es lo importante, siempre estar para cuando a mí me necesiten, y al igual que el grupo está siempre para cuando lo necesiten. El análisis que hacemos del partido pasado y de lo que hemos venido jugando es de mucha autocrítica. Sabemos que hemos sido muy irregulares, que tenemos que mantener esa regularidad para seguir consiguiendo resultados. El partido del domingo sabemos que es trascendental, es muy importante. Sabemos también que no dependemos netamente de nosotros, pero el partido del domingo lo jugaremos sí o sí por los 3 puntos. Ya después lo que suceda aparte de eso no nos importa a nosotros. Pienso que el equipo ha hecho partidos muy buenos, otros no tanto, pero bueno, es parte del trabajo, es parte del día a día. Lo iremos mejorando, lo iremos trabajando.
1: Más allá de que no dependan de sí mismo, Gago necesita ir agarrando funcionamiento.
0: Sí, a veces se clasifica o no, la U tiene que sumar.
1: Tiene que ganar este
0: partido completo, bueno, no pedazos, no fases del partido donde establece su prioridad y después tiene bajones muy pronunciados. Tiene que transformarse en un equipo mucho más confiable, y eso todavía no lo ha podido conseguir Gago. Tiene un partido bueno, 2 malos, 1 más o menos, 8 malos. 45 minutos muy buenos, 45 minutos muy malos en un mismo partido. Y eso no le hace bien a nadie, no le hace bien a Gago. Me imagino lo complicado que debe estar y necesitado de que llegue luego el receso para ojalá sumar un par de futbolistas que le den otro toque al equipo.
1: La U Audax entonces este fin de semana por la Copa de la Liga. Hoy ayer comenzó la final de la NBA. Sí, y
0: sorpresón.
1: Los Knicks dieron el primer golpe, ganaron de visita a los, sí, San Antonio Spurs.
0: Exactamente, 102-95. Otra vez Jalen Bronson, la gran estrella de los Knicks, como gran figura, 30 puntos. Incluso en un momento salió a ser revisado por los médicos en el camarín, un tema en la rodilla. Pero no, extraordinario lo de los Knicks, que no ganan un título desde el año 1973, es decir, hace 53 años. Buscan su segundo anillo en la NBA y bueno, dieron el primer golpe allá en el estadio de los San Antonio Spurs. Fíjate que cuando debuta Brasil en New Jersey, en Marruecos, o sea, contra Marruecos, en New Jersey, es el sábado 13, es decir, en 8, 9 días más. Ese día está previsto el sexto partido de la final de la NBA. Ahora, si llegan a un kit, se gana la serie 4-1, no se juega el sexto. Bueno, ese sexto partido está programado en el Madison Square Garden, con una hora de diferencia con el partido, pero imagínate, 80.000 personas, que seguramente van a ser todos brasileños, en MetLife Stadium. A 13 kilómetros está el Madison Square Garden. El delegado presidencial de Nueva York está preocupado, ¿verdad? Está viéndole recomendaciones a los delegados presidenciales en Chile para ver cómo se organiza un partido con 80.000 personas y al mismo tiempo una final de la NBA en el Madison Square Garden con otras 20.000, que es del transporte público. Más o menos va a colapsar, creo yo. Pero tú crees que están preocupados. Saben que va a funcionar igual, compadre.
1: Bueno, pero en Nueva York.
0: Pero ven si está Santiago.
1: Y no hay barra brava.
0: Ya, pero el tránsito, que la disposición de la policía tiene que estar cuidando el traslado. Si eso es lo que te inventan acá. Siempre te van a inventar algo para suspender. Pero bueno, extraordinaria la final de la NBA. Ojo, San Antonio ganó el séptimo partido en Oklahoma para llegar hasta la final. Así que para ellos, de local o de visita, no hay mayor diferencia. Sí, evidentemente Nueva York está con una confianza tremenda, porque viene de barrera. Cleveland le ganó 4-0, están mucho más descansados. San Antonio solamente tuvo 4 días para este primer partido de la final. Quizás esa energía, ese desgaste que tuvieron en el último partido les pasó la cuenta.
1: Oye, en Copa de la Liga, Colo-Colo va a enfrentar a Huachipato. No depende de sí mismo, al igual que la Universidad de Chile. Colo-Colo necesita ganar y que Deportes Concepción no pierda ante Coquimbo. Esa es la combinación que le sirve al cuadro del Tano Ortiz. Y habló en conferencia de prensa Leandro Hernández, quien ha tenido mucho protagonismo este semestre, 18 partidos, 4 goles, 2 asistencias, y se refirió a este momento y reconoció: cuando anduve mal, me enfoqué y me ayudó a crecer.
3: A principio de año creo que he venido haciendo lo mismo, que es trabajar, enfocarme en lo que pide el profe y tratarlo de hacer lo mejor posible, así que yo creo que eso me ha ido dando confianza y creo que he podido hacer lo que pide el profe, así que yo creo que va por ahí. Y creo que en el semestre lo hemos hecho bien y espero que sigamos así, porque se nos están dando los resultados. Yo creo que el momento que quizás no la pasé tan bien, que yo creo que eso me hizo crecer como persona y aprender muchas cosas y a llenarme más de valores para seguir creciendo. Entonces yo creo que va por ahí, que por ahí pude crecer más y aprender más y madurar más, así que estoy como en ese camino, seguir creciendo.
1: Otra Hernández refiriéndose a la ventaja importante que tiene Colo-Colo, 10 puntos a su más cercano perseguidor, esto en el campeonato nacional, no en la Copa de la Liga, pero paños fríos, aún no ganamos nada.
3: La verdad, estamos enfocados en ganar, en ir a ganar como lo hemos hecho siempre, en jugar, en demostrar, y a pesar del resultado, que eso al final no es como lo que nos enfocamos, sino que en ganar como lo hacemos siempre. No hemos ganado nada, yo creo que lo vamos a enfrentar tal cual como lo hemos hecho, con confianza, porque eso te da confianza, pero no hay que relajarse, porque ahí puede estar el error, así que no relajarse, seguir con lo mismo, con harta confianza nomás, que no hemos ganado nada.
1: Ahí Colo Colo entonces en la previa del duelo por la Copa de la Liga ante Huachipato, pero con un ojo obvio lo que está haciendo en el torneo nacional, 10 puntos de ventaja, y cuando queda una fecha para que termine la primera rueda, va a recibir a Cobresal en el Monumental. Hoy salieron las sanciones ayer del clásico entre la Católica y Colo Colo, todo ese lío que se armó al final del partido en el Claro Arena. Joaquín Sosa y Javier Méndez recibieron 2 fechas de castigo. El kinesiólogo Javier Díaz, 3 fechas, y en la Católica, el más perjudicado, Vicente Bernedo, 3 fechas de suspensión, 3 fechas sin su arquero titular va a estar la Católica, mientras que a Daniel González le dieron 1. Cayeron firmes las sanciones.
4: Sí, el martes sí, de la noche. Sí. Esto es para el campeonato. Así
1: que exacto, no, torneo nacional.
4: Pueden jugar, el tema es que ya no. La última fecha, el caso de Daniel González, todos, ninguno puede jugar la última fecha, y otros pasan a la segunda rueda, que es postmundial, así que ahí van a tener que encontrar soluciones, sobre todo Católica en el arco, va a tener que confiar en Darío Melo durante 3 partidos, porque Berneo fue el más perjudicado. De hecho, Berneo debió haber sido expulsado mucho antes. O sea, debió haber sido expulsado, pasa que esto actuó de oficio el tribunal ante las imágenes de televisión y ante el informe del árbitro que después lo consignó, pero en la cancha misma, recordemos, el único expulsado fue por doble amarilla Tomás Alarcón al final del compromiso, pero ni Bernedo, ni Sosa, ni ninguno de los jugadores sancionados por el tribunal por esta situación fueron expulsados en la cancha por el árbitro del compromiso.
1: A propósito de Católica, la Conmebol programó los octavos de final de la Copa Libertadores entre la Católica y Estudiantes de La Plata. La UC definirá de local en el Claro Arena el martes 11 de agosto en La Plata, 20:30 horas, Estudiantes La UC. La revancha martes 18, 21:30 en el Claro Arena, la Católica intentando meterse en cuarto de final. Para mí esa llave está mano a mano. Estudiantes es un equipo importante. Si hubiera que apostar, uno dice, bueno, Estudiante, fútbol argentino, pero la Católica eliminó a Boca. Mano a mano para mí.
4: Sí, está parejo, ¿no? Pudo haber sido peor. Había 4 brasileños en esa línea de segundo y los evitó a todos. Así que por ese lado es una buena noticia. Hay que ver el mercado que hace Católica, también Estudiante. Me parece que Estudiantes tiene más posibilidades económicas que Católica y tiene más posibilidades de contratar números de jugadores, porque Católica tiene el bloqueo que es absurdo, que tiene el reglamento de nuestro campeonato, que solamente puede fichar a 3 jugadores. Estudiantes puede traer a 11 si quiere, puede traer un equipo completo nuevo, y eso ya es una desventaja para Católica, independiente que a lo mejor después Estudiantes termine trayendo 3, 4 o 5 solamente. Pero ¿cómo no se avispan los dirigentes chilenos y no se dan cuenta que evidentemente están quedando en desventaja los clubes que participan en torneos internacionales con respecto al resto de Sudamérica? Pero no le interesa a nadie, con tal de ahorrarse 2 pesos. Ojalá por ello no se pueda contratar a nadie, compadre. Pero bueno, así están las reglas. Católica ya conoce su calendario, lo mismo Coquimbo. O'Higgins en julio tiene que hacer gestiones. Fíjate que tanto el estadio de Coquimbo como el estadio de O'Higgins no están aprobados por Conmebol para estas rondas. El estadio de Coquimbo le están sacando las butacas de la segunda bandeja para que las galerías tengan mucha mayor capacidad y puedan llegar a 20.000 personas, que es el mínimo que exige Conmebol. Conmebol puede hacer algunas excepciones con respecto a la capacidad, pero ya Coquimbo se está anticipando para ser local en su estadio frente a Platense. El estadio de Platense, Vicente López, sí tiene o cumple con las condiciones mínimas que exige Conmebol para un octavo de final. Y el caso Rancagua, lo mismo contra Boca. No está definido que sea el teniente. O'Higgins ha presentado todos los informes, que ha sido sede mundialista, sede Copa América, todos los chiches, pero Conmebol no quiso ayer confirmar que sería el teniente. Y estamos hablando que si Boca puede sacar una mínima ventaja, por más que juegue de local el primer partido, con respecto a hacer, lo va a hacer. O'Higgins ya está averiguando en Santiago algún estadio para poder jugar ese duelo con Boca, pero evidentemente salir de Rancagua es un hándicap importante.
1: Ojalá que no, para Coquimbo. Y no solamente el hándicap deportivo, sino quitarle al hincha rancagüino la opción de recibir a Boca. Ojalá que no lo echen al saco.
4: Tiene un tiempo todavía, porque sí. Tiene que venir, me imagino yo, una evaluación de Conmebol, pero no es lo ideal. Ahora, no creamos que solamente esto está pasando con los clubes chilenos, porque Bragantino también tiene que salir de su estadio, o no se ha definido, Mirasol lo mismo, y el cuadro de Independiente del Valle también tiene que resolver el tema a su estadio y esperar el veredicto como él. Entonces son 5 equipos que hoy no tienen definido si podrán ser locales en sus estadios, 2 de ellos chilenos.
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1: 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Oye, para cerrar todo este show de las elecciones de presidente del Real Madrid, la pugna se define este domingo entre Florentino Pérez, el gran candidato, y Enrique Riquelme. Florentino dijo, si gano, llega Mourinho. Riquelme dijo, si gano, traigo a Haaland, pero se enojaron en el City y se enojó Mourinho.
4: Y la familia Haaland también.
1: ¿Cómo es la cosa?
4: Lo que pasa es que esto es más viejo que el hilo negro. Este tipo de ofertones los inventó el propio Florentino Pérez. Pueden ver el documental en Netflix, Figo, donde cuentan la historia de cómo, la trama, que es espectacular, de cómo llegó Figo al Real Madrid a partir de la candidatura a presidente de Florentino Pérez, el año 2000. Nadie pensaba que iba a ganar Florentino, y sobre todo nadie creía en su promesa de que iba a traer a la estrella del Barcelona en ese momento. Imagínense hoy día que llega un candidato a presidente del Real Madrid y diga, yo me voy a traer a Lamine Yamal. Bueno, eso era Figo para el Barcelona en ese momento. Ganó Florentino y trajo a Figo. El problema es que Figo y su agente no pensaban que iba a ganar Florentino tampoco, pero como ya habían dado su palabra, tuvieron que hacer toda una maniobra. Figo no quería ir al Real Madrid, pero tuvo que cumplir su palabra. Bueno, ahora el presidente o el candidato Enrique Riquelme, además que dobló la apuesta, dijo, no solo traigo a Rodri y a Haaland, sino si gano y no viene uno de los dos siquiera, le pago la cuota a todos los socios, la cuota anual a todos los socios del Real Madrid.
1: Oye,
4: o sea, está muy seguro, me imagino yo, de lo que tiene, o es tan bufón y sabe que no va a ganar, y en realidad lo que ofrezca va a quedar ahí perdido en el tacho de la basura al Bernabéu el día de las elecciones.
1: Y Mourinho se habría comunicado con gente del Benfica, donde dirigió, para decirle que esa imagen en que se ve con la camiseta del Real Madrid, en el fondo,
4: ese
1: dentro,
4: sí,
1: dentro de la campaña de Florentino, en un video, dice, yo no soy. Lo hicieron con inteligencia artificial.
4: Es muy probable. Yo no me imagino a Mourinho, porque además aparece con la polera del Real Madrid. No es que aparezca eterno y siendo así en un mall.
1: Nos vamos.
4: Es temprano.
1: Nos vamos.
4: ¿Hay entrevista?
1: No, viene la Titi, pues es su horario. Pero que después se enoja y me desaloja acá, no me deja sacar las cosas ni nada.
4: No ha llegado, te ha puesto. A ver, Titi, ¿llegaste? Titi,
1: ¿no? ¿Me ha llegado? Ya. Nos vamos. Que estén bien.
4: Te quiere seguir escuchando.
1: Chao, chao.
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18: Muy buenos días, es hora de noticias en Agricultura. Vamos a actualizar las últimas informaciones en voz de Felipe Sobarzo. Buen día.
19: Buenos días, un hombre fue asesinado en las últimas horas tras sufrir una encerrona en La Pintana. La víctima sufrió múltiples disparos por parte de delincuentes. Según los antecedentes policiales, la víctima y otro hombre llegaron en un vehículo a una vivienda para comprar lo que sería un computador. La transacción se hizo sin mayores problemas y ambos hombres se retiraron del lugar. No obstante, mientras circulaban por calle Rosester, antisociales a bordo de una motocicleta les realizaron una encerrona. Fue en este contexto en que el conductor afectado se opuso, puso resistencia, pero su copiloto, sí, los antisociales, por causas que se indagan, disparan en reiteradas oportunidades a la víctima. Su compañero de viaje trasladó al herido hacia el hospital El Carmen de Maipú, comuna donde ambos residían, confirmándose así la muerte debido a la gravedad de las lesiones. Los primeros antecedentes indican que el hombre recibió cerca de 13 disparos. Informó Noticias en Agricultura.
18: En otros temas, la Agrupación Chilena de Plataformas de Apuestas en Línea valoró la resolución del Servicio de Impuestos Internos que habilita a operadores extranjeros del sector a inscribir

0: propuestas en línea, actualmente en segundo trámite constitucional en el Senado. Hasta acá vamos a dejar las noticias. Léanos en www.radioagricultura.cl. Síganos en todas las redes sociales. Estamos con 6 grados a esta hora. Para Santiago se espera una máxima de 21 y en general será un día nublado en la región metropolitana. Véanos por el canal 47 de BTR, 114 de Mundo, 518 de Claro, en el 143 por GTD y Telsur y en el 166 en Zapping. Ahora se quedan con Cristina González y La Mañana de Agricultura. Que tengan buen día.
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3: ¿Cómo están? Buenos días. Bienvenidos a La Mañana de Agricultura. 8:04, 6 grados a esta hora en la capital. Ya lo decía Jessica, un día nublado. Vamos a tener hoy día en Santiago, pero partimos con mucho ánimo. Jueves 4 de junio, con mucha noticia, la mayoría radicada en el Congreso a partir de la tramitación de la mega reforma, pero también sobre esta autorización que está pidiendo el Ejecutivo al Parlamento para aumentar el techo de la deuda en 6.200 millones de dólares. Los votos son esquivos por ahora, pero el gobierno probablemente está más concentrado hoy día en conseguir los apoyos necesarios en el Senado para avanzar en la idea de legislar sobre el proyecto de reconstrucción nacional. Algunas concesiones serían por parte del Ejecutivo, pero lo primero es lo primero, es destrabar la idea de legislar. Para eso todavía el proyecto tiene que pasar por las comisiones de Hacienda, de Trabajo y Medio Ambiente para luego llegar a la sala del Senado, donde al parecer, los cálculos, si bien son estrechos, estarían a favor del Ejecutivo. Estamos con el senador independiente, miembro de las comisiones de Minería y Medio Ambiente, Miguel Ángel Calisto. Al teléfono se habla de un voto clave. Senador, ¿cómo está?
4: ¿Cómo está, Cristina? Muy buenos días.
3: Bien, muchas gracias por estar con nosotros esta mañana, senador. A ver, entendemos que su voto pasó a ser como un voto dirimente, un voto clave, estratégico. ¿Lo ha sentido así durante los últimos días?
4: Mire, yo creo que más allá de la del voto dirimente, yo espero que no lleguemos a ese dilema. Y creo particularmente porque el Senado siempre ha tenido un tono distinto al minuto de abordar proyectos que son de relevancia para el país. Yo lamento realmente lo que pasó, por ejemplo, en la Cámara de Diputados, que finalmente creo que se perdió una gran oportunidad de poder dar un debate de fondo respecto a una reforma que es tan importante, que, digámoslo claramente, es una reforma tributaria que va a impactar no solamente a este gobierno, sino que también a los futuros gobiernos que vengan. Por lo tanto, creo y espero que no lleguemos al dilema de si el voto es dirimente o no, y ojalá logremos una mayoría amplia para aprobar idealmente una reforma que le beneficie a Chile, porque de lo contrario estaríamos aprobando una reforma que tendría una vida corta. Piense usted que yo creo que al propio gobierno, el presidente Kast, le interesa que esta reforma, no solamente, incluso aprobándola, no solamente impacte a su gobierno. La idea es que sí, esto sea una decisión de

0: Estado que trascienda en el tiempo, como ha ocurrido con las reformas anteriores también de los otros presidentes.
1: Senador, usted dice una reforma que beneficia a Chile. Hoy, como está planteada el articulado de la ley, ¿usted encuentra que beneficia a Chile, que es una normativa que podría, bueno, conseguir su primer objetivo, que es dinamizar nuevamente la economía del país, además de financiar también los procesos de reconstrucción en el Biobío y el Maule?
0: Mire, yo creo que eso es lo importante. Eso es lo importante. Yo no le puedo decir en este minuto 100%, mire, me parece que es una reforma y un proyecto perfecto y fantástico y lo voy a aprobar porque hoy día nosotros estamos estudiando. Estaba yo ayer, por ejemplo, tuve gran parte de la tarde estudiando con mi equipo jurídico algunos aspectos de la propuesta de reforma. Hay algunos aspectos que son positivos, pero que a mi juicio hay que aplicar algunas indicaciones, algunas mejoras, pero que en el espíritu está muy bien pensado. O sea, por ejemplo, la invariabilidad tributaria. Algunos satanizan este concepto y particularmente lo que impacta la invariabilidad tributaria respecto a dar certeza tributaria a las empresas para poder invertir es importante, lo hizo la Concertación en los primeros años post-dictadura y evidentemente creo que es absolutamente bien pensado por parte de este gobierno cuando tenemos una economía que no crece, una economía que está estancada, que aumenta los niveles de endeudamiento. Por lo tanto, nosotros necesitamos reactivar la economía para tener mejores empleos, reactivación económica y evidentemente que Chile salga del estancamiento. Ahora, podemos discutir, evidentemente, si los años en los cuales está planteada la invariabilidad tributaria son correctos o no. Podríamos discutir si es que podríamos implementar algún mecanismo que mida y que pueda ser revisable este tema en el tiempo. Entonces, yo no me caso mucho con estas propuestas tan blanco y negro que a veces se da en este debate legislativo, porque yo creo que en el espíritu la invariabilidad es una buena propuesta, se aplicó durante gobiernos de la Concertación y creo que habrá que discutirla, revisarla, precisarla, pero en principio yo, por ejemplo, estaría a favor, y ayer lo revisaba con algunos números en la mesa. Lo mismo, por ejemplo, crédito laboral. Yo digo, mire, el crédito laboral, que algunos, el gobierno no quiere decir que es un subsidio. Uno cuando lo lee, uno dice, mire, esto en realidad es un subsidio. Un esto subsidio pymes, al empleo, ¿no? Y está a las pymes. Y uno dice, está bien, reconozcámoslo. ¿Por qué tenemos miedo a reconocer las cosas? Es un subsidio al empleo que cuesta para el Estado 1.400 millones de
1: algunos
0: dólares.
1: Algunos lo encuentran muy caro.
0: Es 0,7% del PIB del país, es harto, pero nosotros efectivamente conocemos por parte del ministro antecedentes que permiten determinar que ese gasto va a permitir mantener y resguardar los actuales empleos que tenemos en Chile, que hoy día ya conocemos las cifras de desempleo, que son lamentables y complejas. Entonces necesitamos un mecanismo de reactivación. Y ahí yo digo, por ejemplo, este crédito tributario o subsidio laboral, perdón, podría ser perfectamente compatible con instrumentos regionales. Yo soy senador por Aysén y allá tenemos un incentivo tributario que se llama 889, que es también para la contratación de mano de obra. Entonces digo, mira, yo estaría disponible a aprobar esto si, por ejemplo, complementamos esto con el 889, que es un instrumento para las zonas extremas. Estoy pensando en que creo que las cosas son iniciativas que son interesantes para reactivar, para mantener los empleos y sobre todo para dinamizar la economía, porque piense usted, mi pyme, que da el 90% del empleo en Chile, ya tuvo que cargar con la decisión que nosotros mismos tomamos respecto del aumento del sueldo mínimo, que yo lo defiendo, pero es un impacto finalmente en la MIPYME. Segundo lugar, las 40 horas. O sea, hay un estrés en la MIPYME que evidentemente impacta, y si nosotros desde el Estado no damos algún tipo de incentivo, evidentemente van a seguir los problemas respecto a la empleabilidad.
1: Senador Calisto, ahora, entendiendo que su voto es clave y el espíritu además que está detrás de lo que hemos hablado, que es lograr una reforma que beneficie a Chile, usted está por la idea de legislar, ¿no?
0: Mire, yo ayer me entrevistaba a la prensa y le decía, mire, yo no estoy por votar a sobre cerrado. Primero, antes de decidir si vamos a votar o no la idea de legislar, tenemos que conversar algunos elementos que son, como por así decirlo, líneas rojas. ¿Ya?
1: ¿Cuáles son sus líneas rojas?
0: Pero la diferencia, y aquí yo quiero hacer una diferencia con la oposición, ¿ya? La oposición dura, en este caso la izquierda. Yo no soy de los que está diciendo, mire, estoy dispuesto a conversar, pero siempre voy a votar en contra. Ese es como el tono de la oposición hoy día. O sea, todos sabemos que la oposición, por más que diga que está disponible a conversar, va a votar en contra. Lo que nosotros estamos diciendo, y un poco desde la visión de las regiones, yo soy independiente, por lo tanto represento a mi región, y espero que en ese mismo espíritu esté el senador Kusanovich de Magallanes, quien además se sienta al lado mío, somos bien cercanos, el senador Lee, entiendo que está en la misma posición que el senador de Arica, espero que el senador Bianchi también en la misma línea. También es decir, mira, claro, entonces uno dice, mira, hay aspectos, yo en principio estoy a favor de la ley legislar porque nunca en mis años como parlamentario, yo fui diputado 8 años, hoy día senador, durante el gobierno del presidente Piñera, el presidente Boric, prácticamente siempre voté la idea de legislar, porque de lo contrario es como cerrarle la puerta de inmediato a un gobierno que lleva 2 meses, un gobierno recién electo y que tiene todo el derecho a presentar una reforma y presentar ideas para poder dinamizar la actividad económica.
1: Ya, pero entonces, usted habla de líneas rojas.
0: ¿Cuáles son esos límites?
1: Sí.
0: Esas líneas rojas son, por ejemplo, se ha dicho respecto a eliminar las contribuciones. Yo personalmente estoy a favor y apenas salió la propuesta dije, me parece perfecto, una muy buena idea, pero cuando usted empieza a hacer la bajada, el impacto que tiene es directamente en el Fondo Común Municipal.
1: Fondo y Común que dice el ministro Quirós que va a refinanciar, ¿no? Con fondos del fisco.
0: Claro, eso es lo que tenemos que conocer. Tenemos que ver cómo se va a refinanciar, porque hoy día el Fondo Común Municipal se alimenta, por así decirlo, en un 60% de las contribuciones. Y eso evidentemente vamos a tener que discutirlo, porque yo digo, mire, en una comuna en mi región, Huaytecas, yo tengo 10 comunas en Aysén, y de las 10, todas dependen del Fondo Común Municipal, pero unas que son dependientes totalmente son 8. Con la excepción de Coyhaique y Puerto Aysén, pero Guaytecas, Tortel, O'Higgins, Lago Verde, en fin, todas las otras comunas dependen en un 80%, mire, en un 80% depende su presupuesto del Fondo Común Municipal.
1: Ya, pero le voy a decir a ti lo que dijo el ministro Quirós, que dice que el impacto sería menos del 1% en esos presupuestos.
0: Yo lo escuché anoche y la verdad es que por eso es que tenemos que revisar bien los números. Sí, yo y con esto quiero transmitirle mi disposición. Yo siempre he sido, no tengo una visión ideológica en contra del gobierno para nada. Todo lo contrario, estoy mucho más proclive a las ideas del gobierno. Lo que estoy diciendo es, cuidemos para no generar un impacto negativo a las comunas que hoy día dependen en un 80% de su presupuesto del Fondo Común Municipal. Entonces,
1: ¿esa es su única línea roja?
0: Efectivamente, esa es una de mis líneas rojas.
1: O sea,
0: evidentemente. Mire, a mí otro tema que me genera dudas respecto a la reforma tiene que ver con los impuestos, la rebaja del 27 al 23 gradual al impuesto corporativo. Yo en principio estoy a favor, poco la misma línea de lo que he transmitido en las ideas anteriores, no tengo negativas al respecto, creo que hay que incentivar y hay que dar incentivo al sector privado porque aquí la clave es el crecimiento y la única manera de crecer es generando este tipo de incentivos. El tema es cómo mides. Y ahí el propio ministro ha reconocido que no tiene un mecanismo de medición. ¿Cómo sabemos nosotros y tenemos certeza desde el Congreso que lo que vamos a aprobar no va a permitir finalmente solamente un mayor enriquecimiento personal al patrimonio particular de los dueños de determinadas empresas y no esto va a tener retorno? Porque, ¿por qué estamos haciendo la rebaja? Porque nos interesa que exista retorno, es decir, que esa empresa que va a... Que va a tener un beneficio, claro, oiga, contrate más trabajadores, invierta más en la industria. Entonces, creo que tenemos que tener algún mecanismo de control, de revisión, para determinar efectivamente que las medidas que estamos tomando...
1: Se ha planteado la medida que vaya la rebaja gradual, se vaya haciendo una evaluación también del impacto que ha tenido la medida. Pero es, usted a priori es. No tiene una observación de que esto signifique un beneficio que solamente llega a los más ricos, que es una reforma tributaria en beneficio de los más ricos. No, no es una cosa más dogmática lo suyo.
0: No, yo no tengo un cuestionamiento ideológico a la reforma, en ningún caso. Lo mío es del punto de vista del sentido común, de lo práctico, de cómo aplica esto y que efectivamente, desde la buena fe, o sea, si efectivamente la rebaja del impuesto va a generar dinamismo, vamos a crecer, vamos a tener cifras que se van a ir demostrando al corto tiempo. Me parece perfecto, o sea, creo que son medidas positivas.
1: Lo que el pasa tema es que, solo para hacer el punto, lo que dice el gobierno, si seguimos con la receta que aplicamos en algún minuto de subir los impuestos para supuestamente recaudar más, cosa que no sucedió, hay que, bueno, cambiar el rumbo.
0: Estoy de acuerdo.
1: Hacer las cosas distintas.
0: Yo estoy de acuerdo con el gobierno. En ese sentido yo estoy de acuerdo con el gobierno. Efectivamente la receta del último tiempo de que empezamos a aplicar reformas de mayor recaudación, de aumento de impuestos, lo único que hemos generado es un estancamiento. Uh-huh. Pero ahora bien, hay que entender que durante todo ese tiempo también se aplicaron algunas medidas que han sido importantes para el país durante los gobiernos de la presidenta Bachelet y del presidente Piñera, como por ejemplo la PGU. Es decir, es una medida social que impacta muy positivamente en la familia y que es importante en el tiempo mejorarla. Por ejemplo, la gratuidad. Creo que esa recaudación tuvo efectos positivos en el país, en las comunidades, en las personas, en las familias de clase media esforzada. Sin embargo, evidentemente no podemos seguir gastando, si esto es como una casa. Si en la casa podemos solucionar los problemas sociales que tenemos y las necesidades que tienen los hijos, pero en algún minuto los ministros de Hacienda son como son los papás. Pues le dicen, mira, ¿sabes qué?
1: ¿Senador?
0: No te puedo comprar el último juego. Entonces, creo que es necesario ese control y creo que el gobierno está apuntando en la línea correcta. En eso yo no me pierdo. Pero creo que es importante, como vamos a votar una reforma tan importante, que tomemos los resguardos necesarios y por eso que hay que estudiar mucho. Por eso yo partí esta conversación diciéndole, lamentablemente, la Cámara de Diputados perdió una oportunidad, a mi juicio, de discutir en profundidad cada uno de estos temas que son importantes.
1: Bueno, en términos de estrategia, la discusión de fondo se iba a dar en el Senado, así se entendió siempre, porque en la Cámara de Diputados probablemente había una resistencia mayor. Ahora, en el Senado siempre se ha dicho que se ponderan más los temas, la discusión es más mesurada, pero bueno, independiente de esa mirada o ese análisis que se puede hacer, la estrategia del gobierno lo que se entiende es apurar la discusión en general, es decir, aprobar la idea de legislar, y para eso dicen... El gobierno, si lo hacemos por un voto, por medio voto, ok, porque avanzamos en la idea de legislar. Pero ahí entrar como entre comillas a picar, ¿no? A empezar a mirar indicaciones tras indicaciones. Entonces, para hacer el resumen, ¿usted está por aprobar la idea de legislar y luego de eso comenzar a hacer las indicaciones o dejar amarrado antes estos asuntos?
0: No, yo creo que hay que conversar antes. De hecho, ahora, durante esta mañana, tenemos, está citada la Comisión de Hacienda en el Congreso de Santiago. Yo voy a participar y espero poder conversar ahí con el ministro, con el subsecretario, sobre algunos elementos que le he transmitido, invariabilidad, rebaja de impuesto corporativo, lo relacionado con el crédito laboral, a ver si es compatible con algunos instrumentos regionales de zonas extremas. El tema de el cobro de contribuciones, yo estoy de acuerdo con eliminar las contribuciones, pero creo que hay que identificar, y de hecho presentamos con el senador Walker una indicación, ayer la conversábamos, para rebajar, para poner un tope, es decir, nosotros debiéramos considerar un cierto avalúo como límite. No puede ser que una señora que es profesora jubilada, que hoy día paga contribuciones, la midamos en la misma nivel, en la misma situación, que una persona que tiene una casa, una propiedad, un avalúo de sobre 15.000 UF. o sobre 20.000 UF.
1: Pero el límite estaría dado por el valor de la propiedad o los ingresos, porque ahí es donde entra la discriminación para muchos, porque una persona en su vida laboral puede haber comprado una casa, una propiedad en un barrio que a lo mejor tiene una alta plusvalía hoy, distinto fue cuando la compró, por el metro y por una serie de condiciones, que el avalúo fiscal ha subido, pero que sus ingresos, bueno, han disminuido. Entonces, ¿cómo se logra esa ecuación?
0: Totalmente de acuerdo, y yo en ese sentido tengo absoluto criterio, y creo que se puede buscar la fórmula. Puede ser el avalúo de la propiedad una alternativa, y la otra puede ser también los ingresos. Es decir, por eso digo, o sea, hoy día, como está planteada la propuesta, beneficia a una persona que está viviendo en una casa, no sé, sobre 20.000 UF, estamos hablando sobre 1.000 millones, y que está trabajando, pero que es adulto mayor. Entonces, en esos casos, y trabajando y recibiendo un ingreso, digamos, alto, y está bien, yo no, reitero, yo no tengo problemas ideológicos con nadie, me parece muy bien que haya situaciones así, pero eso no es justo desde el punto de vista de la recaudación del Estado, porque, en definitiva, ¿qué está ocurriendo con aquello? Está perjudicando a municipios que son pobres y que hoy día reciben en gran parte de su presupuesto del Fondo Común Municipal, que es el principal alimento que tiene, que son las contribuciones. Entonces,
1: pero la contraargumentación es que hay diferencias ante la ley. ¿Por qué una persona que a lo mejor ya no está en su vida laboral activa va a tener que pagar contribuciones solamente por vivir en una casa que, bueno, en algún minuto tuvo un valor y hoy día es distinto?
0: Por eso usted tiene razón al señalar que, por ejemplo, un elemento podría ser perfectamente los ingresos. Y en ese sentido creo que es parte de la discusión que podríamos dar dentro del la discusión en particular. Sí. Pero esa apertura tenemos que saberla por parte del Ministerio de Hacienda, que hasta el minuto el ministro Quiroga, yo tengo una buena opinión de él en lo personal, es una buena persona, pero no se mueve ni un ápice de su idea. Entonces,
1: bueno, pero aquí entiendo que sí se ha abierto ciertas cosas, la posibilidad incluso de acortar la invariabilidad a 20 años, estaba establecida en 25, entiendo, en el proyecto, y también hacer el cense más reducido, el fin de la franquicia. Pero claro, lo que entiendo es que ha habido apertura. La gran duda es si esa apertura, manifestada a lo mejor por el ministro Quiroz, va a ser suficiente para abrochar estos votos para aprobar la idea de legislar.
0: No, mire, a mí, por lo menos para mí, si el ministro tiene apertura, estamos en política, esto, la palabra de caballero se cumple, por lo tanto, si el ministro manifiesta apertura en estos temas que le he planteado, yo por lo menos no tendría ningún problema en aprobar la ley de legislar, porque se ve que hay disposición por parte del Ejecutivo respecto de discutir esos temas. Yo reitero, a mí no me parecen malas las propuestas, me parecen que son positivas para la reactivación económica, que es lo importante aquí de fondo para el país. Pero, evidentemente, cuando digo no podemos aprobar a sobre cerrado, es porque si no conversamos previamente algunos ajustes que son importantes, después, claro, uno ya aprobó y por lo tanto después, la votación en particular también se sigue discutiendo, pero creo que es importante tener estas conversaciones previas y hoy día espero tener ese espacio en la Comisión de Hacienda con el ministro para poder plantear nuestras propuestas. Yo voy además con algunas indicaciones de recaudación que necesitan, que son inadmisibles porque los parlamentarios no tenemos iniciativa, pero que tienen que ver particularmente con la recaudación a la industria acuícola. Yo soy representante de la región de Aysén, como le decía, y la industria acuícola está muy presente en la zona, pero yo creo que si bien hay que reactivar la industria, hay que permitir que se desarrolle, incluso que se duplique o triplique su producción, porque eso es bueno para Chile, desde el punto de vista económico, creo que el impacto que están hoy día teniendo en la zona es muy bajo. Perfecto. Y negativo. Hoy día no hay vinculación con los territorios y creo que hay que aplicar algunos elementos de impuestos, particularmente a las concesiones NUSADA, que algo ya se ha conversado en la reforma, tributos lo relacionado con las micro relocalizaciones y discutir lo referido a las relocalizaciones de concesiones acuícolas. Entonces, hay hartos elementos más allá de lo que uno conoce hoy día los titulares.
1: Pero eso no es moneda de cambio, senador, sí.
0: No son planteamientos que son importantes para la recaudación regional, para los municipios, para los gobiernos regionales, a propósito del impacto que va a tener el Fondo Común Municipal. Créame que eso es lo que hoy día genera más ruido en parlamentarios de todos los sectores. Yo he hablado con muchos parlamentarios de derecha a izquierda, y el mayor ruido que tenemos hoy día muchos tiene que ver con la afectación al Fondo Común Municipal.
1: Queremos agradecerle mucho, senador Miguel Ángel Calisto, bueno, senador independiente, miembro de las comisiones de minería y medio ambiente, enfocando esta entrevista 100% en el debate legislativo. Sabemos además de la investigación de la cual usted está siendo objeto, pero eso es materia de otro asunto, así que hemos querido enfocar también su postura frente al proyecto de la mega reforma. Muchas gracias, senador.
0: Muchas gracias a usted por la entrevista. Que ya, tenga buen día.
1: Gracias.
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1: Bien, vamos a ir rapidísimo a los datos porque luego del corte vamos a estar con el ministro del Trabajo, Tomás Rau, hablando precisamente de cómo, bueno, dinamizar el mercado laboral. Por mientras les quiero contar que el dólar se cotiza en 895 pesos, el cobre se transa en $6.50, los combustibles bajos los $100 afortunadamente, el Brent en 97 el barril y el WTI se transa en $93 el barril. La unidad de fomento para hoy, 40.678 pesos. 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Vamos a hacer el corte, regresamos de inmediato.
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10: Son las 8:33 y saludamos de inmediato al ministro del Trabajo y Previsión Social, Tomás Rau, que está con nosotros a través del Zoom. Ministro, ¿cómo está? Un gusto.
11: Hola, buenos días, Cristina. Muchas gracias.
10: Ministro, la entrevista obviamente está enfocada en la reactivación del empleo, pero no puedo dejar de preguntarle por esta decisión de Estados Unidos de la posible aplicación de nuevos aranceles a nuestro país, lo que tiene en alerta a los sectores productivos, por una acusación bien grave, ¿no? Que tiene que ver con la posibilidad de bienes producidos mediante el trabajo forzoso. Esto es llevar productos a Estados Unidos que hayan sido, bueno, producidos, valga la redundancia, bajo estas condiciones. ¿Qué dice el gobierno de Chile bajo esto? Entiendo que van a apelar, pero una acusación de trabajo forzoso yo la considero grave.
11: Sí, te agradezco la pregunta para clarificar un poco lo que hemos conocido recientemente. Esto corresponde primero a una recomendación de, ¿cómo se llama?, la oficina del representante comercial de los Estados Unidos, porque en la cadena de suministro en bienes que nosotros importamos dicen que no hay trazabilidad de que no haya trabajo forzoso. Básicamente es que dentro de todos los bienes que uno importa, no hay trazabilidad de que esto pueda ocurrir.
10: De eso lo que nosotros importamos.
11: Exacto. No es una acusación a que en Chile tengamos un problema. Nosotros somos país firmante del convenio 29 de la Organización Internacional del Trabajo.
10: De la OIT.
11: Claro, de la OIT. Nosotros además tenemos una comisión asesora ministerial para la eliminación del trabajo forzoso, que es la CAMTRAFOR, y desde hace varios años que hemos tomado acciones para, ¿cómo se llama?, ir erradicando. El año 2023 se convocó a esta comisión y se elaboró el primer plan de acción para la eliminación del trabajo forzoso. Ha tenido sesiones, nosotros tenemos muy pocas denuncias. Hay temas, sí, con migrantes, hay algunas denuncias de trabajo forzoso, pero no es una acusación a nuestro país, es una acusación de que en nuestras importaciones de bienes e insumos productivos no hay trazabilidad de que en los orígenes, en el fondo, haya trabajo forzoso. Eso es una medida que, por supuesto, que es apelable. Es una recomendación, primero, de esta comisión ¿cómo se llama la oficina?
10: Sí, del representante comercial de Estados Unidos.
11: Exacto, la US, exacto.
10: Ahora, el gobierno de Chile va a apelar, porque independiente de que no sea el trabajo forzoso en Chile, que es buena la aclaración también hacerla, igual pasa a ser parte de una cadena productiva que atenta contra uno de los principios de la OIT y de la defensa también, por supuesto, y la dignidad de los trabajadores. Esto es una recomendación, pero de todos modos preocupa a los sectores productivos porque podría imponer un gravamen de al menos el 12,5%. ¿Esto va a significar de alguno u otro modo que Chile pueda terminar cortando relaciones comerciales quizás con esos países que son imputados precisamente por la generación de trabajo forzoso?
11: A ver, yo no me adelantaría, Cristina, a ese tipo de situaciones tan extremas. Esto es una recomendación de la USTR. Nosotros obviamente vamos a apelar. Acá hay temas de trazabilidad y que si nosotros logramos con nuestros socios comerciales avanzar en temas de trazabilidad y que nos garanticen que los bienes que estamos comprando no tienen el problema de trabajo forzoso, no creo que lleguemos a una situación así extrema como de cortar relaciones o dejar de importar. Lo que sí es importante es que nosotros somos muy respetuosos de los convenios internacionales. Hemos tomado desde mucho antes de esto medidas concretas con esta comisión asesora ministerial para la eliminación del trabajo forzoso, la CANTRAFOR, que se creó en 2021. Tenemos el Plan de Acción Nacional para la Eliminación del Trabajo Forzoso y estamos muy comprometidos con eso, y por supuesto que un arancel de 12,5% es muy preocupante, ¿no?
10: Sí, absolutamente. Ya están en alerta algunos sectores productivos, los salmoneros, bueno, los agricultores también ya están en alerta. Para que no nos quedemos fuera de algunos temas que son importantes tocar con ustedes, avancemos en la agenda, ministro, porque, a ver, el desempleo, estamos con cifras preocupantes, ¿no? El 9,1% durante el trimestre de febrero-abril, llevamos 40 meses con cifras por sobre el 8%, ¿para qué hablar del desempleo femenino? ¿Por dónde pasa la solución de este verdadero problema, ya casi estructural de nuestra economía, y qué va a hacer el gobierno para alcanzar un objetivo ambicioso, que es reducir precisamente estas cifras al 6%.
11: Mire, acá no hay recetas mágicas ni una bala de plata. Si la economía no crece, no genera puestos de trabajo. Es bien simple, pero es bien crudo. ¿Por qué? Porque hemos recibido información de ya el índice mensual de actividad económica, el IMSAC de abril, ¿cierto? Que también fue negativo.
10: Cayó 1,2.
11: 4 meses negativo. Entonces nosotros tenemos que reactivar la economía, tenemos que aumentar la inversión y el crecimiento económico. Por eso el Plan de Reconstrucción Nacional es clave como punto de partida. Por supuesto que podemos hacer mucho más al mismo tiempo. Nosotros estamos trabajando en una agenda laboral, primero, que promueva el empleo. Por eso presentaremos indicaciones en el proyecto Sala Cuna el 15 de junio, porque eliminar la barrera del artículo 203, y para quienes nos escuchan, solo explicar que es aquella medida que indica que las empresas con 20 o más trabajadoras mujeres deben proveer Sala Cuna, pero las empresas con 19 o menos no.
10: Lo hacen.
11: Eso produce primero un encarecimiento de la contratación de mujeres, es un impuesto básicamente a la contratación de mujeres en empresas con 20 o más y produce distorsiones, empresas que no quieren tener más de 19 mujeres. Eso tenemos que eliminarlo. Esto es de larga data, ¿sí? La primera ley fue de 1917, que establecía que en las fábricas con 50 más mujeres tenía que proveerse esa lacuna, y de ahí se fue modificando hasta lo que es hoy en día el artículo 203. Estamos también trabajando en medidas de adaptabilidad. Yo he convocado una mesa desde el Ministerio de Trabajo y Previsión Social, una mesa de reactivación laboral que está trabajando con 9 expertos. Entonces, el desafío es grande. Yo creo que esto es un desafío país que pasa más allá de la ideología o de la identidad de un gobierno, porque 40 meses, como usted mencionaba, Cristina, con una tasa sobre 8%, no es una cifra que podamos naturalizar.
10: Ahora, la Sala Cuna es un proyecto que además entiendo que desde Renovación Nacional le han estado pidiendo impulsar. Usted ha dicho también más que se van a presentar indicaciones. Ahora, ¿cómo eliminar esa barrera de las 20 mujeres? Porque finalmente esto también pasa a ser un, entre comillas, costo para el empleador. Y se ha asumido así, o sea, se elimina la barrera a lo mejor de las 20 mujeres, se establece otro mecanismo, pero va a significar un encarecimiento igual para el empleador, con costo al empleador. Así al menos estaba planteado en el proyecto que se estaba discutiendo hasta el año pasado. ¿Qué propone el gobierno?
11: Primero,
10: para no seguir encareciendo no la contratación de personas.
11: Así es. Primero, nosotros queremos tomar los puntos de consenso, eso es lo que estamos trabajando, en que se avanzó y se estuvo cerca de un acuerdo. Para eso nos hemos juntado con diversos actores, con las pymes, con la CUT, organizaciones de mujeres, más de 30 organizaciones de mujeres, gremios empresariales, parlamentarios. Y básicamente lo que estamos analizando es un financiamiento mixto, ¿sí?, con fondos públicos. Obviamente estamos en un escenario de estrechez fiscal, entonces también tenemos que poner una dosis de realidad ahí. Obviamente también eso no va a alcanzar, entonces tenemos que poner de alguna forma una cotización, pero esa cotización puede ser compensada con, por ejemplo, una reducción de la cotización al seguro de cesantía. Acá lo que tenemos que lograr, y estamos trabajando en eso en estos momentos, es minimizar el impacto en costo de contratación, que sabemos que han aumentado fuertemente en los últimos años y que seguirán aumentando por distintas leyes que han sido aprobadas y que nosotros estamos, por supuesto, implementando.
10: Esas leyes incluyen las 40 horas, sueldo mínimo. ¿Qué pasa con la flexibilidad laboral? Porque precisamente estas normativas para algunos le ha traído rigidez al mercado laboral. Y cuando el gobierno del presidente José Antonio Kast llegó a hacerse cargo de los hilos y la conducción del país, una de las cosas era que precisamente el proyecto de 40 horas tenía ciertos problemas en la implementación. Al menos así lo habían demostrado algunos empleadores. Y desde la CPC también apuntan a la necesidad de la flexibilidad. ¿Cómo conversan finalmente normativas que ya están en vigor con precisamente esta necesidad?
11: Mire, efectivamente hay aspectos de mejora, por ejemplo, en la ley de 40 horas. Esas mejoras pueden venir por el lado administrativo, regulatorio. La Dirección del Trabajo ha emitido dos dictámenes explicando bien cómo debía hacerse la implementación que rige desde el 26 de abril de este año, la reducción de 44 a 42. Pero también, claro, podemos avanzar también ya en materia ley. El presidente Kast, en su cuenta del 1 de junio, anunció, por ejemplo, que la presentación de un estatuto laboral del turismo, que es un sector estratégico, que emplea a más de 700.000 personas, pero que tiene un potencial mucho mayor y tiene características muy especiales, ¿cierto? De estacionalidad, tiene alta demanda, de repente tiene muy baja demanda. Entonces, en este set de medidas vamos a ir probando, ¿cómo se llama?, ampliar, ¿cómo se llama?, la adaptabilidad tanto de las empresas y los trabajadores, por ejemplo, al cumplimiento de las 40 horas. ¿Qué pasa si algunas semanas se trabaja un poco más cuando hay más demanda o más estacionalidad y se compensa con semanas Exacto. en que se trabaja un poco menos?
10: Sí, pero su visión es que el mercado laboral hoy o las leyes laborales de una u otra manera le han traído rigidez al mercado.
11: Nuestra visión como gobierno es que la situación del empleo es crítica y que tenemos que tomar acciones para revertir en el fondo estas altas tasas de desempleo.
10: Uno, pero es crítica por la situación económica. ¿O es crítica también acompañada de leyes que lo han vuelto crítico? 40 horas, la cotización, la reforma previsional, etcétera, etcétera, y también el sueldo mínimo.
11: Sí, a ver, me preguntan estas cosas. Todas estas leyes tienen, por supuesto, propósitos que son importantes, ¿cierto? Aumentar las pensiones. ¿Quién estaría en contra de aumentar las pensiones? ¿Sí? Uh-huh. Y se llegó a un acuerdo. Y en ese acuerdo se puso una tasa de cotización, ¿cierto?, a cargo del empleador, en que se está subiendo un punto por año, cada agosto, ¿sí? Eso Eso es así y tenemos que vivir con ello. Sabemos que el costo de contratación va a seguir aumentando. Lo de las 40 horas va a terminar el 2028, ¿sí? Entonces, ahora tuvimos una reducción de 2 horas que tiene un aumento de costo implícito de contratación porque no se pueden bajar los salarios, eso está por ley. Entonces, al reducir las horas, el costo por hora aumenta, ¿cierto? Vienen dos. Una ya la implementamos y la otra es en 2028. ¿Eso aumenta los costos de contratación? Sí. ¿Las alzas de salario mínimo anteriores? Sí. Por eso nosotros hemos puesto mucha dosis de realidad en la discusión del proyecto actual, que aprobamos ayer en la Cámara de Diputados y ahora sí. Pasa al Senado. Entonces, eso es un tema de costos laborales. El tema de rigidez, claro, tiene que ver en cómo se implementan ciertas reformas. Por ejemplo, en las 40 horas, tú puedes tener una ventana mucho más amplia de cómo promedias, ¿sí? La ley quedó 4 semanas, ¿sí? Entonces tú, si tienes estacionalidad, si tienes una temporada de 2 o 3 meses, por ejemplo, y necesitas trabajar más por 1 mes o 2 meses y menos por otros 2 meses, hoy en día la ley, que todavía no está en régimen, además todavía no permite esa flexibilidad, te exige que tienes que trabajar 40 horas rígido por semana, ¿sí? En la transición. Cuando esté en régimen te va a decir, solo puedes promediar durante 4 semanas. Nosotros pensamos que esa ventana de cálculo se puede ampliar como en los países desarrollados, permitiendo, como se llama, más flexibilidad y además cumplir

0: las 40 horas.
1: Bueno,
0: en promedio.
1: Establecer el acuerdo con el empleador, si es fundamental, y en un mercado además no laboral solamente, sino que productivo, la flexibilidad es como la hoja de ruta que se tiene que seguir entre el acuerdo que se establezcan de las condiciones laborales, ¿no? Entre el empleador y el trabajador. Ministro, nos dijeron que usted tenía que partir a las 8:45 y ya le hemos quitado 2 minutos de más. Pero antes de que se me vaya, y mientras ponemos además la cortina, por supuesto, que acompaña el fin de la entrevista, ¿es plausible llegar a una meta de desempleo que esté bajo el 8% bajo el gobierno del presidente Kast?
0: Si logramos implementar el plan de reconstrucción nacional, retomar el crecimiento, hemos tenido récord de inversión, que a veces uno mira el vaso medio vacío, ¿cierto? Pero hemos tenido récord de inversión. Ahora necesitamos que esa inversión se materialice y genere los puestos de trabajo. Por eso también la implementación de la ley de marco de permisos sectoriales es clave.
1: Es fundamental. Y en ese contexto,
0: si logramos revertir esta situación de crecimiento negativo y logramos converger al 4% al final del gobierno, es posible, por supuesto que es posible.
1: Y ministro, y lo último también. Sala Cuna, las indicaciones se presentan ahora el 15, ¿no?
0: Sí, el 15 de junio estamos trabajando arduamente con DIPRES, seguimos juntándonos con los distintos actores para tener un acuerdo. Estuvimos cerca y el empleo femenino de 10,5% y 28% en las mujeres jóvenes es una situación que no podemos desatender, y esto es una medida pro empleo femenino.
1: Sala Cuna se ha perdido en dos gobiernos, en el gobierno del presidente Sebastián Piñera, el presidente Boric. El presidente Kast podría entonces ser el gobierno en que se autorice, que avance Sala Cuna Universal.
0: Por supuesto que sí, estamos trabajando para eso, y esto, yo siempre lo he dicho, uno trabaja sobre lo avanzado. Acá hubo esfuerzo del presidente Piñera, el presidente Boric, y si logramos avanzar nosotros también, va a ser un logro para el país.
1: Perfecto, queremos agradecerle mucho, ministro Tomás Rau, ministro del Trabajo y Previsión Social, por estos minutos con nosotros aquí en Radio Agricultura. Que tenga excelente día, muchas gracias.
0: Muchas gracias, Cristina.
1: Que le vaya muy bien, muy amable por su tiempo. 8:49, nos portamos pésimo con el tiempo con el ministro, porque nos habíamos comprometido un ratito y finalmente igual le robamos un par de minutos más. Nos vamos a ir a la pausa, sí, pero antes quiero contarte que la solidez de Random Manager y Flex Line evoluciona, porque nace RamaFlex, el ecosistema de ERP en la nube que potencia tu gestión con IA. 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Vamos a hacer el corte, la pausa. Nos queda aún más en la mañana de agricultura. Regresamos.
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1: Antes de irnos, les contamos que el presidente Kast va a participar en el Encuentro Nacional de Alcaldes, organizado por la Asociación Chilena de Municipalidades, y el ministro de Hacienda va a reunirse además con buenos parlamentarios para abordar precisamente la rebaja presupuestaria en salud, temas que van a ser noticia hoy día, sin duda. De hecho, viene un resumen de noticias a esta hora aquí en Radio Agricultura y luego directo al grano. Que tengan un excelente día, nos escuchamos mañana. Que estén bien.
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1: Muy buenos días, es hora de noticias en Agricultura y vamos a partir con un despliegue de carabineros esta jornada. Tenemos más antecedentes con Felipe Sobarzo.
29: Durante esta mañana, personal de carabineros realiza un nuevo operativo de copamiento en distintas estaciones de metro de Santiago. En esta ocasión se desarrolla en estaciones de las líneas 4 y 5, Intermodal Bellavista La Florida y Paradero del Transporte Público. 160 carabineros están desplegados como parte de este operativo que tiene por objetivo prevenir delitos y entregar mayor seguridad en distintos puntos de la capital. Según detalló el general Juan Pablo Díaz, jefe zona metropolitana este, el solo hecho de tener a los carabineros en estos accesos a los metros entrega también una sensación de seguridad. Añadió que son más de 100 carabineros de distintas especialidades radiopatrulla. Tenemos personal del SEBE, el servicio especializado de OS7, COP, y ellos complementan esta entrega de sensación de seguridad estando presentes realizando fiscalizaciones en los últimos días. Son múltiples los operativos de copamiento que se han realizado desde carabineros, tanto en estaciones de metro como en los accesos a Santiago. Informó Noticias en Agricultura.
1: Y nos cambiamos de materia. La incidencia de tuberculosis ha ido en aumento en el país los últimos años, lo que se ha transformado en una preocupación debido a la persistencia de altas tasas de contagio en el norte del país, el aumento de la mortalidad y las dificultades para alcanzar las metas internacionales de control. Según el más reciente informe de situación epidemiológica y operacional del Programa de Control y Eliminación de la Tuberculosis del Ministerio de Salud, que revisó la situación del 2024, se registraron
0: 3.138 casos. La tasa de incidencia alcanzó los 15,6 casos por cada 100.000 habitantes, apenas 0,2 puntos menos que el año anterior. La principal preocupación actual se encuentra en la distribución territorial. El informe de salud muestra que las tasas más altas se concentran en el extremo norte. La región de Tarapacá, por ejemplo, registró la mayor incidencia nacional, con 46 casos por cada 100.000 habitantes, cifra que mantiene una tendencia al alza desde el 2020.

0: 47 de BTR, 114 de Mundo, 518 de Claro, en el 143 por GTDI del Sur y en el 166 en Zapping. Ahora sigan en compañía de Directo al Grano, que tengan buen día.
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3: Muy buenos días, aquí estamos en Directo al Grano este jueves 4 de junio junto a nuestro panel. Como todos los jueves estamos aquí con Victoria Bumón de Salud Libre, con Antonia Russo y la Fundación para el Progreso. Y si usted quiere sumarse también a nuestra conversación de los días jueves, hágalo a través de nuestras redes sociales, arroba al grano 921 por ex, agricultura en Facebook Live y arroba radio agricultura por Instagram. Hay varios temas, el Congreso, de hecho, bueno, lo comentábamos antes de entrar al programa, ¿no? Silenciosamente, pero hay una maquinita que está trabajando bien, y bueno, que es la dupla Alvarado García Rubino, ¿no? No le quito mérito a los ministros sectoriales, ¿no? Pero resulta que Escuelas Protegidas salió, es ley ya, en tiempo, ¿cuánto? Menos de 90 días. Que lleva este gobierno, ¿no? Ya es ley. Salario mínimo, que parece que la oposición lo quería construir como el causarle problemas, hacer tropezar al gobierno. Ya está aprobado la Cámara de Diputados. El ministro Rau. Y cuando uno mira lo que está pasando con la ley de reconstrucción, ¿no? La ley que busca que Chile vuelva a crecer. Vemos que también aquí la izquierda sí no se rinde, ¿eh? Porque la oposición, y bueno, no toda la oposición que tiene que ver con la izquierda más radical, ha instalado esto, que esta lógica de que no se puede aprobar por un solo voto. No, esto no se va a aprobar por un solo voto, se aprueba por mayoría. Y el gobierno ha construido una mayoría, porque no la tiene. No tiene una mayoría propia este gobierno. Uh-huh. Entonces, al rato uno tiene que echar para atrás la argumentación para poder explicar, porque da la sensación de que como esta ley se va a aprobar por una ley, por un voto suelto, por alguien que está ahí. No, se aprueba primero por mayoría. Podrá ser más amplia, podrá ser más transversal, pero por mayoría se aprueban las leyes. No va a ser por un voto suelto. Y segundo, es que el gobierno ya tiene un acuerdo con Demócrata, así como construyó un acuerdo con el PDG. Por eso tiene mayoría en el Senado. Por eso tiene 26 votos. Y parece que el voto 27 y el voto 28 están ahí, mirando, alerta, esperando el momento clave, ¿no? Donde hacer sentir su votación. Quiero partir, a pesar de que tenemos todas estas noticias de esa maquinita que está funcionando bien en el gobierno y todo, un gobierno que parece estar un poquito más ordenado después del 1 de junio.

0: pasa con la oposición? Pues algunos dicen, oye, ustedes nunca hablan de la oposición. Es que cuesta, porque no primero porque no está en la escena, ¿no? Siempre va a ser difícil para una oposición, sobre todo se está armando, pero uno dice, cuesta encontrar las pistas por dónde viene esa oposición. Uh-huh. Hay una que sí, que es más fácil, ¿no? Que lee la dupla Frente Amplio Partido Comunista más Manuchere y algún sector del Partido Socialista, es fácil de leer, ¿no? Uh-huh. Pero el resto, Victoria Beaumont.
1: Bueno, el resto está como en un limbo, Gonzalo. Muy buenos días. Un gusto estar, como todos los jueves. En realidad, claro, lo que podríamos llamar el socialismo democrático, lo que queda ahí está completamente desdibujado. Y yo creo que es parte de la crisis que tienen en general y a nivel global también las políticas de las ideas de centro, ¿ah? Tanto centro izquierda como incluso centro derecha, ¿eh? Yo creo que hay un tema ahí que revisar. A mi juicio, de los fracasos que durante tantos años se se generaron a través de las políticas que impulsó la centroizquierda en nuestro país. Uh-huh. Creo que no han hecho un mea culpa lo suficientemente fuerte, tanto el PPD como parte del Partido Socialista, como para darse cuenta realmente cómo ellos son la fuente generadora de su propio fracaso. Y se quedaron pegados en un modelo que le ofrecieron al país hace 10 o 15 años atrás, que hoy día vemos que realmente nos trajo decrecimiento económico, cesantía, donde la mujer está realmente con problemas graves en su desarrollo, o sea, después de haber sido gobiernos que se suponía que iban a prometerle a las mujeres realmente un empoderamiento activo. Tenemos el índice de cesantía femenino más grande que hemos tenido en décadas. Entonces, es tan evidente el fracaso de las políticas que hoy día yo creo que no tienen cómo cohesionarse. No hay una oferta. Tendrían que hacer una reinvención tan programática. Y por supuesto están en un estado de ahogo que yo creo que están tratando de sobrevivir, y se nota, y yo creo que la ciudadanía lo nota, y hoy día es muy relevante, a mi juicio, la claridad en los caminos de políticas públicas que se le proponen a la ciudadanía, que la gente tenga muy claro cómo leer a cada una de los grupos o de sectores que realmente están luchando o compiten por acceder al poder político. Y estamos con una centroizquierda que ni siquiera ha sido capaz de saber leer bien y diagnosticar bien, y mucho menos presentar una propuesta coherente al país. Y lamentablemente para ellos, esta desarticulación va a durar porque a nivel mundial siento que es una crisis de la centroizquierda. Uh-huh. Y con respecto a los que sí podemos leer bien, Frente Amplio, Partido Comunista, tampoco hay propuesta programática. Lo que hay es una oposición más bien argumentativa, emocional, combativa, muy tratando de añorar en los años 60, muy de antaño, que tampoco va a conversar con la ciudadanía en general. Uh-huh. No he visto hoy día si hay alguna encuesta de posicionamiento o de percepción de lo que fue la marcha de ayer de la Confech, que fue una marcha que yo diría que fue grande. Había muchos muchachos en la calle, pero también vi que había mucha molestia con las externalidades que generó la marcha. Sí. Entonces, también ahora hay que leer muy bien cómo la ciudadanía toma ese tipo de estrategias.
0: Antonia Rossi.
2: No, mira, yo estoy totalmente de acuerdo con el análisis que hacía la Victoria, pero Quizás para agregarlo, para agregarle algo también, yo diría que el problema también de esta izquierda más de centro, si se quiere, o este socialismo democrático, es que yo creo que también este famoso clivaje del que tanto se habló cambió también, no ya tanto a políticas de izquierda o de derecha como lo había sido tradicionalmente en la política chilena en los últimos años, sino que también hoy en día nos encontramos frente a una disyuntiva entre el sentido común y el absurdo y la locura propia de esta política más bien identitaria, que obviamente fue liderada por estos partidos más radicales como el Frente Amplio y el Partido Comunista, pero que obviamente este socialismo democrático también apoyó y terminó como terminó. Entonces yo creo que también hoy en día ellos quieren ser parte, como habían sido en algún minuto, o como se vendieron en algún minuto, parte del sentido común, incluso el Frente Amplio. Nosotros vemos todo el tiempo dirigentes del Frente Amplio hablando de crecimiento, de progreso económico, de todo este tipo de orden, de seguridad, todos los temas que rechazaron constantemente hasta ser gobierno los primeros meses. O sea, yo creo que al final el aprendizaje que ellos tienen es porque la realidad se les impuso nomás, pero en el fondo todos están tratando de jugar como estas personas que están buscando el sentido común, pero no pueden porque hace muy poco tiempo demostraron que estuvieron a favor del total absurdo y la destrucción de toda la institucionalidad democrática. Entonces yo creo que hoy en día ese error le está saliendo muy caro, sobre todo al socialismo democrático, porque obviamente yo creo que nadie pretendía mucha sensatez, sí quizás mucha poesía del partido, del Frente Amplio, del Partido Comunista, como siempre, y mucha épica, pero de quienes sí uno podría haber esperado algo de sensatez y de cordura, podría haber sido el socialismo democrático, y eso no lo pudieron entregar. Entonces, hoy en día, como saben que la ciudadanía quiere justamente esta seriedad en términos institucionales, no saben, yo creo, que para dónde jugar. O sea, porque al final, hoy en día ya se ha estructurado, o al menos lo ven ellos así, yo no estaría de acuerdo, pero al menos yo creo que eso es como el peso que sienten, que obviamente el sentido común hoy en día está del lado de lo que ellos llamarían una oposición. Entonces yo creo que están muy complicados sobre qué posiciones tomar, y yo creo que por eso también se ve tanto este como choclo desgranado, ¿verdad? O sea, que hay una Chicardini que habla, pero una Vodanovic que le dice ya, por favor, silencio, porque no está el horno para bollos, digamos. Lo que sí pasó hace unos 4 años atrás, que sí estaba el horno para decir este tipo de tontera, en el fondo. Sí. Pero están complicados por lo mismo, porque defendieron también una agenda que terminó como terminó.
0: Es verdad, ¿no? Avanza rápido la política, ¿no? Pero la experiencia va quedando, y en eso, ¿no? Los dos procesos constituyentes marcaron, ¿no? Marcaron un poco esta búsqueda del sentido común, como decía Antonia, que ya no es solamente propiedad de unos y de otros. Ahora, la política identitaria está ahí y está presente, y ha sido exitosa electoralmente, ¿no? En izquierda y en derecha.
2: Sí, sí, va a seguir siendo exitosa porque sabe moverse muy bien.
0: Claro, entonces el punto aquí es de que este cambio en el sentido común, ¿no? Hoy día la agenda está marcada por seguridad y crecimiento económico, y con una necesidad muy fuerte en materia económica. Pero nada dice que eso vaya a ser así de manera permanente, ¿no? Es la agenda que está hoy día marcando por las necesidades, por los problemas que tenemos en empleo, por los problemas que tenemos en la inflación, por los problemas, por distintas circunstancias está marcando esa agenda. Pero siempre la podéis mirar, bueno, ¿y qué pasa si esa agenda cambia? Porque también en el sentido común se puede mover hacia otro lugar, ¿no? Y ahí donde de nuevo el gobierno, ¿no? El gobierno del presidente José Antonio Kast, y quizá sería bueno recuperar un poco, ¿no? Se pasan tantas cosas tan rápido. Parece que ya el discurso del lunes ya como que ya está muy añejo, ¿no?
2: Pero en el fondo igual hubo un guiño, yo creo que a eso. O sea, yo creo que ya que hubiese estado, por ejemplo, ese guiño a Frei, y volver como a esa política como ni de derecha ni de izquierda, pero como más ordenada, más institucional, más de más tradicional, más republicana. Y bueno, y también tenía mucho que ver con las encuestas que se dieron el día anterior a la cuenta pública, que obviamente la gente, la aprobación al presidente no era nada buena, pero los temas que sí tenían más interés eran todos los que proponía, lo que ha propuesto este gobierno por agenda, o sea, seguridad, economía, cosas que antes nunca no hubiéramos pensado hace 4 años.
0: Claro, mirado desde una lógica más puramente política, el gobierno post primero de junio, yo creo que se puso en dos grandes efectos, ¿no? Y lo vamos a plantear para la vuelta de la pausa. Uno, hay un cambio de tono en el presidente, evidente, ¿no? Menos confrontacional, con las mismas

0: convicciones, pero menos confrontacional, ¿no? Parece ser que el presidente José Antonio Kast encontró un tono presidencial propio, ¿no? Que no es el del candidato Kast, no es de, sino que es un tono distinto, menos confrontacional, con las mismas convicciones. Y en segundo lugar, algo que se discute siempre y que siempre es importante para los gobiernos, el control de agenda, un poco lo que estaban diciendo ustedes, sí, ¿no? Hoy día la semana está marcada por los temas, por los anuncios, el de más amplio impacto, la agenda de seguridad se tomó, pero de manera ordenada hoy día, lo mismo el bono, ¿no? El bono que busca aliviar un poco el bolsillo de los chilenos, que producto del alza de los combustibles. Dejemos eso pendiente de que son los ecos, ¿no? O lo que quedó con mayor profundidad de ese primero de junio para el análisis de nuestro panel a la vuelta de esta pausa aquí en Directo al Grano.
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2: 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El crecimiento peruano fue impulsado principalmente por productos como arándanos, uvas y paltas, mientras que Chile continúa destacando en cerezas, logística exportadora y desarrollo tecnológico. Expertos advierten que, de mantenerse esta tendencia, Perú podría superar a Chile, ojo, en los próximos años. 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
0: Aquí estamos de vuelta en Directo al Grano en Radio Agricultura, conversando con nuestro panel. Estamos haciendo, bueno, este análisis. Ahora retomamos el primero de junio, el discurso del presidente José Antonio Kast. Decíamos, bueno, las dos grandes novedades, ¿no? El cambio de tono descoloca a la oposición, ¿no? Un poco lo que estábamos haciendo el análisis en el primer bloque. La descoloca porque le baja la intensidad a la confrontación.
10: Claro.
0: Y resulta que para el Partido Comunista, el Frente Amplio, la confrontación le es muy útil, porque claro, no tienen que hacer nada, simplemente decir que no, y un gobierno que busca la confrontación la va a encontrar en ellos rápidamente, ¿no? Se retroalimentan solo. Pero el presidente evita la confrontación, abre la puerta a ser el presidente de todos los chilenos, tiene un discurso más amplio, y en lo segundo, retoma su agenda, control de agenda. Vuelve a poner los temas de seguridad, a lo que lo comentábamos. Pone el registro de vándalo en la conversación pública, sabiendo cómo reacciona la izquierda. Que se enredó entera, dijo, no, porque mire, que aquí, que llevándolo a los casos límites, ¿no? Y resulta que la gente dice, oye, encontraron tan básico el discurso. Yo he escuchado mucho eso, muy básico el discurso. ¿Por qué? Porque decía, a nadie le gusta que le rayen la casa. Y es verdad. No es una cita de Kant, no es una cita de un gran autor, ¿no? No es una reflexión de principio, pero esa frase refleja lo que la gente quiere. Orden, ¿ah? Respeto a la propiedad privada. Eso está detrás de la frase, a nadie le gusta que le rayen la casa, que le rayen el barrio. Víctor Aumo.
10: Interesante el tema del tono. Y yo quiero remitirme a una pregunta, es decir, ¿de qué nos sirve a la ciudadanía tener un presidente que tiene un tono confrontacional permanente? O sea, si nos va a mejorar la economía, la seguridad, si está constantemente generando polémica o gallito con un adversario político, entonces yo entiendo que la confrontación en el momento de la campaña, en el momento en que uno está compitiendo con el adversario político, es parte de la diferenciación política. Pero en el momento en que se es presidente de la República, realmente lo que se necesita es una persona que ejecute, que gestione, que lidere. Y el líder no necesariamente tiene que ser una persona confrontacional, todo lo contrario, el líder tiene que ser una persona que persuada, que invite, una persona con la cual realmente se pueda por lo menos tener una proyección de futuro. Entonces lo que esperamos los chilenos es precisamente que este líder sea capaz de conducir en las ideas que nosotros votamos y dijimos, estas son las ideas que nos interesan, que sea la idea que se plantee en el Estado para los próximos 4 años. Y eso no significa, a mi juicio, que vaya a no defender el presidente con fuerza sus principios. Es distinto. Uno puede defender los principios siendo calmado, siendo claro, y no necesariamente el que grita más fuerte es el que gana. Y creo que el presidente José Antonio Kast entiende y se puede mover cómodamente en un rol así, y que yo creo que además que le hace bien al país. Mi impresión es que desde las confrontaciones que vimos en las constituyentes, el país se acostumbró a la trinchera y la ciudadanía también se contagió de ese tono tóxico, de ese código político atrincherado que nos ha hecho daño. La única forma de salir adelante en lo económico, en la seguridad, en la educación, que tiene también políticas que van a requerir consensos, que van a requerir persuasión, porque en el modelo educacional también la ministra Arzola está con temas interesantes, con una agenda potente. La única forma de salir adelante es a través del diálogo, lo que no significa que, nuevamente indico, que sea no defender tus principios. Todo lo contrario, mientras más claridad, sin perder el temple, hay en la defensa de los principios, más potente se es.
0: Porque además hay una posibilidad, hay una diferencia, ¿no?, entre ser oposición y ser gobierno, o sea, algo así de básico también, ¿no? La confrontación es propia de la oposición, no de ser gobierno. Uh-huh. El gobierno ahora a través de lo que hace, porque esa es su gran capacidad de establecer políticas públicas, de implementar políticas públicas, de hacer sentirle lo que cree, porque este gobierno y la derecha tiene ciertos principios de la libertad, la responsabilidad individual, pero más que de declararlos, que es propio de las oposiciones, lo que tienen que hacer es transformarlo en política pública. Exacto. Hacerlo sentir en el día a día de los chilenos. Antonio Rusi.
11: No, a mí me llamó mucho la atención, como también en las conversaciones que se daban en off a la cuenta pública también, de personero o personas que también, no sé, asesoran o analizan desde la oposición las críticas al discurso en el sentido, desde una perspectiva tan elitista y tan snob, en el sentido de que, claro, como que yo escuché comentarios como, no leyó ninguno de los discursos pasados para armar este discurso, o algo así, cosas de ese estilo. Y bueno, y quizá eso era justamente lo que no quería. O sea, era justamente que quería entregarle este tema de la sencillez, ¿verdad? Uh-huh. Pero también, y muy acorde a lo que me comentábamos antes con la encuesta del día anterior, de qué era lo que quería la ciudadanía. Cosas que son, no son fáciles, pero son tremendamente simples, y es como el desde que uno le puede exigir a un gobierno, que es seguridad, orden, no sé, respeto a las instituciones. Al final, y yo lo había dicho esto en otro programa de radio, la ciudadanía yo creo que tiene este gran anhelo de volver también al concepto de la decencia en política. Esta idea de, a ver, aquí reglas claras, todos nos comportamos de una manera y que todos cumplan y que se acabe esta impunidad, sea venga de donde venga. Entonces yo creo que también me parece muy como hipócrita de parte de estas críticas al discurso de quienes están todo el día aullando de que son ellos los que defienden al pueblo, pero jamás han sido capaces de bajarse de ese pedestal y de bajarse de esa élite política que les gusta sostener, porque les encanta decirle a las personas lo que tienen que pensar y lo que tienen que hacer, ¿verdad? Y eso lo vimos en los 4 años del gobierno de Boric. O sea, decirle a la prensa lo que tiene que preguntar, decirle a las personas cuándo está bien y cuándo está mal, manifestarse. Todo ese tipo de cosas lo vimos con este tipo de dirigentes, ¿verdad? O de dirigencia. Y yo creo que ahora se dio vuelta un poco ese relato, y que me parece súper relevante, y que un poco se puso también en consideración el yo soy un presidente de un gobierno que viene a servirle a la ciudadanía y no al revés. Y yo creo que esa es la tónica que tiene que tomar también comunicacionalmente esta administración y proyectarla a lo largo del tiempo, porque efectivamente ahí yo creo que se empieza también a concretar estos principios que en el fondo habían defendido años anteriores y que hoy en día en políticas públicas también se tienen que llevar a cabo, pero también porque permite también traer al mismo bando a personas que no necesariamente ideológicamente son del mismo bando, que es como, oigan, ustedes quieren participar de este proyecto de sensatez, de orden, de sentido común, de institucionalidad, de republicanismo, porque al final, ¿quién no va a querer eso? Y cuando uno lo plantea así, es muy difícil también decir que no. Entonces, por eso yo también lo encontré un discurso que estaba a la altura en ese sentido de lo presidencial.
0: Y es muy, yo encuentro muy sano además que abandona un discurso identitario, que es legítimo, no lo desacredito, pero que no corresponde para un presidente de la República. O sea, ya sufrimos sí, exacto, un presidente de la República identitario, ¿no? Que estuvo ahí con el 30%, sí, y gobernando para el 30%. La aspiración del presidente José Antonio Kast de trascender su propio bloque, trascender su propio sector y gobernar para la mayoría de los chilenos es una voluntad que hay que apoyar, creo yo, ¿no? Hay que valorar y apoyar. Ahora, hay un autor que dice, hay distintas maneras de hacerlo, porque también es inteligente el discurso, ¿no? Si al final del día esto se dice, es menos confrontacional, pero es desafiante.
11: Exacto.
0: ¿Ah? ¿Por qué? Porque en vez de repetir monsergas contra la izquierda en materia de seguridad, que legítimamente lo podría haber hecho en la lógica identitaria, lo que hace es decirle, ¿sabe qué? Vamos a avanzar en el registro de vándalo, sabiendo de antemano lo que va a hacer la izquierda. Va a reaccionar como que le hubieran echado limón a la herida.
11: Pero la ciudadanía, o sea, está feliz.
0: Por eso digo, o sea, hay muchas maneras de construir el nosotros, ¿no? Los identitarios lo hacen desde la desacreditación del otro, ¿no? Los otros son lo peor, nosotros somos los buenos. Pero la construcción del nosotros desde lo común, desde la humanidad común, como dice Jonathan Haidt, es un tono distinto, y yo siento que el presidente lo usó inteligentemente en el discurso primero de junio. No quiero teorizar de más, ¿no? Porque no tengo constancia, pero es desde la apreciación, donde construye, oye, somos muchos más los que estamos preocupados del orden público que los que quieren estar preocupados de que si antes de abrirle la mochila le van a pedir permiso dos veces o tres veces. O tiene que estar el apoderado, tiene que respetando los derechos de las personas, respetando la ley, se puede ejercer orden público.
11: No, y la discusión del registro de vándalos, que ahora la están llevando a que tiene sesgos de clase.
0: Claro.
11: ¿Se han escuchado esa discusión?
10: Lo que pasa es que eso darse vuelta en el argumento.
11: Pero es que no, claro.
10: ¿Cómo tomamos esto de una forma? Están tan desesperados, los dejó tan descolocados, que están buscando argumentos y no saben por dónde pegarle.
0: Pero el Registro Nacional de Vándalos está inspirado en algo que es muy básico, muy simple, que no hay ni siquiera que explicar. El que rompe,
11: paga.
0: Tiene consecuencias. Y las consecuencias pueden ir desde las más leves hasta las más graves, como siempre, ¿no? Porque obviamente nadie supone, y hay que actuar de buena fe, que una persona que hace un rayado y pone tres letras es equivalente a alguien que le tira una molotov a un carabinero.
10: Claro.
0: No son equivalentes. El registro de vándalos no busca ser lo equivalente, ¿no? Eso es mala fe, pensar así. Pero obviamente que aquel que ya raya tiene que tener una sanción, no puede ser gratuito. Y esto está anclado en la experiencia internacional. Sí, cuando se habla de la teoría de las ventanas rotas, ¿no? O de la tolerancia cero a la delincuencia, parte de eso, de pequeñas incivilidades, la tolerancia de pequeñas incivilidades genera un ambiente propicio para la delincuencia. Victoria.
10: Y eso en todo. Y, por ejemplo, ¿dónde vemos el ejemplo patente de lo que tú estás explicando, Gonzalo? En el sistema educacional. Donde pequeñas incivilidades que se le permitieron a los alumnos, más un discurso de pérdida de autoridad del profesor o de la administración del colegio en el aula, más regulaciones que también vulneraron esa autoridad de los colegios con respecto a los alumnos, generaron el caldo cultivo perfecto para la pérdida de la calidad de la educación, para el vandalismo que se genera al interior de los colegios. Entonces, es precisamente ese modelo de destrucción de la autoridad, ese modelo de vulnerar todo lo que, incluso los derechos que tienen los alumnos a ser guiados, a ser educados realmente en lo que es el comportamiento cívico. Todo eso que vimos durante todos estos años, finalmente, ¿cuál fue el resultado? El resultado es que hoy día tenemos muchachos que están saliendo muy mal educados, digamos, básicamente no saben leer, no hay comprensión lectora, no hay matemática básica, o sea, en lo que era lo importante de la generación.
0: Pero
10: de un conocimiento sí, por supuesto, de un conocimiento básico, no se está cumpliendo. Tampoco.
0: Eso se dice, perdón, que me detengan un segundo en esto, porque se dice tan rápido y es tan grave.
10: Por supuesto.
0: ¿No? Porque se dice, oiga, llegan a sexto, séptimo básico sin saber leer.
11: Gravísimo.
0: ¿Y cómo pasó de curso ese niño? No, es que no lo podíamos dejar repitiendo.
11: Bueno,
0: pero
11: se puede.
0: Sí, pero ¿cómo?
10: A eso me refiero con
11: las normas.
10: A eso me refiero con las reglas del juego.
0: ¿Qué señal recibe ese alumno de que entonces de la importancia de la educación cuando puede pasar de curso sin cumplir lo mínimo?
10: Exacto, o sea, es exactamente lo que tú me estás diciendo. Esas pequeñas reglas del juego que generaron estas distorsiones que al final tenemos futuros jóvenes que llegan a una educación superior sin una base de comprensión lectora, sin una base de pensamiento crítico. Y eso significa, a la larga, que nuestro capital productivo, en el fondo, es una ruina para nuestro país en producción. Realmente. Entonces, es mucho más profundo que solamente el sistema educacional, pero es un ejemplo concreto del modelo que tú recién estabas explicando, Gonzalo. Uh-huh. ¿Ah? Si no tenemos esa conversación, y si el gobierno, si los gobiernos no se dan cuenta de lo profundo que es modificar eso, por eso es que yo llamo la atención a lo que está diciendo hoy día la ministra de Educación, que me da la impresión que sí está comprendiendo lo importante que es modificar ese tipo de conductas. Uh-huh. ¿Ah? No hay forma de que nuestro país salga adelante con políticas económicas, que yo entiendo que son el stock de lo que tenemos en el problema hoy día, si no trabajamos la base cultural, la base educacional de nuestro país.
11: Y ojo, también ahí hay un punto, porque en el sistema educacional yo creo que una de las cosas que más se asesinaron con estas modificaciones de los últimos años fue justamente el concepto del mérito, y yo creo que eso después escala en la sociedad en todo tipo de esfera. O sea, yo creo que el hecho de que un niño no puede entrar a un colegio mejor por el hecho de ser mejor, o sea, en el sentido de tener mejores notas, ser más esforzado y de poder proyectarse en algo mejor, porque, no sé, es discriminatorio, o porque cualquiera de las cosas que nos dijeron en su minuto. Bueno, la ciudadanía también está cansada de las tómbolas, una de las cosas que también se vieron en la encuesta. O sea, porque en el fondo es, bueno, pero ¿cómo lo hago yo para, si tengo un hijo con grande activo, sacarlo adelante?
10: Claro.
11: Y en el fondo, todo ese tipo de detalles que uno puede pensar que son, al final terminan siendo el cimiento de lo que es toda la sociedad para adelante. Y por eso también yo creo que fundamental el tema del cambio de modelo, que no es un cambio de modelo solamente económico, sino que también educacional, también en la forma en cómo vemos la política y la cultura. O sea, yo creo que todo este tema de la incivilidad va mucho más allá que un registro de vándalo.
10: Y por eso es que, para volver al tema del registro de vándalo,
11: tenerlo,
10: por eso
11: claro.
10: Es tan importante, porque no solamente es nuevamente premiar el mérito, ¿ah?, sino que además sancionar la incivilidad,
11: claro,
10: y el vandalismo. Y entonces yo creo que van juntos, van de la mano ambas políticas. Y creo que en ese sentido el gobierno entendió que ese era el camino.
11: Sí, exactamente.
0: Bueno, estamos conversando con nuestro panel aquí en Directo al Grano, con Antonio Russo, con Victoria Mumón. Nos vamos a la pausa y volvemos en Radio Agricultura.
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0: Aquí estamos de vuelta en Directo al Grano en Radio Agricultura y aprovechamos de saludar también a quienes hacen posible nuestro programa. 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Estamos conversando sobre la cuenta pública, sobre este nuevo tono del presidente de la República. Vamos a ver si lo sostiene, ¿no? Yo creo que es un tono que le va a permitir y le da posibilidades de que lo escuchen audiencias que no necesariamente responden al eje izquierda-derecha. Y no quiero simplificarlo tanto, pero sí, al final del día la diferencia entre la primera vuelta y la segunda vuelta. Se nos olvida tanto, nos quedamos con el 58%, pero el 58% requirió de una construcción, requirió de cambio en el tono del presidente de la República, en el candidato en ese minuto, José Antonio Kast, ¿no? Porque si alguno dice, no, tiene que ser el mismo de la primera vuelta, bueno, el mismo de la primera vuelta sacó 22%. ¿Se puede gobernar con 22%? Bueno, el presidente Boric lo hizo con 30. Sería, probemos con menos, ¿eh? A ver si se puede. Yo creo que es un error. Por eso celebro y apoyo este cambio de tono cuando dice no voy a renunciar ahí por el 58. Y ahí empiezan a aparecer las palabras, como decía Antonio, en sentido común, la política menos confrontacional en las formas, pero con sentido político, ¿no? Que divida las aguas. Y el tema de seguridad, que es un tema que se había aguado mucho, donde hubo actos fallidos, como la nominación de la ministra Stella. La ministra Stella se fue por sus propios errores. Ah, aquí no, ni siquiera fue un trabajo de la oposición. Fue las consecuencias de sus propios errores. No, se fue atrapando su propio error y al final del día la ministra de seguridad, de un tema tan importante, está dedicada todo el día a defenderse. No corresponde. Y yo creo que están así, que el cambio fue muy muy rápido, ¿no? La sensación de seguridad con la llegada del ministro Rao, que poniendo un poco de orden, muy cambiando el tono, sí. Y de nuevo lo que hace el ministro Rao del Partido Republicano, no usa un tono confrontacional. Si lo primero que hace va a buscar al ministro Luis Cordero, sí, al anterior ministro del gobierno, Gabriel Boric.
11: Que también lo criticaron por eso.
10: O sea,
11: bueno, está bien, lo primero que hicieron fue criticarlo porque.
0: Pero Antonia,
11: usaron si también, la ley de.
0: Claro. Cuando tú dejas de lado lo identitario.
11: Sí, pues lógico.
0: Hay un mundillo que va a generarle ruido. Pero es porque tú vas a buscar una audiencia.
11: Pero mayor. Te digo, de la oposición más dura lo criticaron. Ah, o sea, bueno. Camila Vallejo salió al tiro y había estado lo más calladita. Y
10: bueno, porque Camila Vallejo entiende cuál es la movida política
0: ahí. El peligro de lo que está
10: haciendo. Y el riesgo,
11: claro,
10: de hacer un gobierno que sea. Porque, a ver, ¿cuál fue?
11: Yo lo encuentro súper buen indicador en todo caso que haya hablado Camila Vallejo con miedo. Porque sí, ahí es cuando dice, estamos haciendo las cosas súper bien.
10: ¿Por qué? Porque ¿cuál fue la caricatura que presentaron? Esta es la extrema derecha. La extrema derecha que se atrinchera, que no habla con nadie, exacto, que no conversa con nadie, que es totalitaria. Y lo primero que hace es invitar al ministro anterior. Entonces, por supuesto que Vallejo sale. Sí. Y eso, o sea, te voy a decir que
11: los cálculos no le dieron.
10: Claro.
0: El ministro anterior va, pues Luis Cordero va, no tiene problema. Y Felipe Arboe va también a conversar con él, y así va sumando. Y va. Lo que pasa es que, para ser justos, ¿no? Eso hace 6 meses no lo hubieran hecho. En la lógica de la identitaria, no, porque juntarse con alguien de centro izquierda o con el ministro de un gobierno de Gabriel Boric para hablar de los temas de seguridad hubiera sido pecado, sí, absoluto, sí, total.
10: Pero ¿qué dice eso del gobierno? Dice que es un gobierno que es capaz, rol, claro, sí, que es capaz de modificar sus acciones según cómo tiene que presentarse ahora. O sea, es un gobierno que es capaz de replantear alguna estrategia, de volver a decir, ¿sabe qué? De tratar de hacer una evaluación y decir, no, hay que tener el camino, vamos por este otro camino, que ahora sí somos el gobierno de todos los chilenos.
0: Uh-huh. Yo celebro ese pragmatismo, porque ese pragmatismo es necesario.
11: Sí, totalmente.
0: Y perdón, pero la subsecretaria hoy día de seguridad era la encargada de seguridad de Evelyn Matthei.

0: Entonces uno dice, bueno, ese pragmatismo que tuvo el presidente José Antonio Cast, ¿sabe qué? Yo necesito aquí gente que sepa. Si estaba con Evelyn Matthei antes y ahora está en este gobierno, bueno, bienvenida. Que tenga el lugar y el espacio. Si lo va a hacer bien, sabe del tema, tiene la experiencia, no pueden operar otras consideraciones. Uh-huh. Sobre todo si ya hubo un acto fallido, ¿no? Uh-huh. Ya hubo un error. No solo en seguridad. Entonces uno dice, está bien, yo creo que ese pragmatismo asociado a este nuevo tono le va a hacer bien al gobierno. ¿Ah? No digo porque vaya a impactar la encuesta del domingo, no creo en eso, pero en el largo plazo sí le va a hacer bien, porque le va a abrir la puerta. Sí, no es casualidad, escuelas protegidas fue aprobado con 105 votos nuevamente en la Cámara de Diputados. Entonces, de la mano del sentido común, con una lógica distinta de construcción del nosotros, hay espacio para tener éxitos legislativos que quizá hubieran sido impensados al inicio del gobierno.
1: De todos modos, o sea, y lo importante es ahora mostrar los resultados, y desde el punto de vista legislativo, el gobierno ya tiene resultados valiosos que mostrar.
0: Entonces algunos se asustan con el empoderamiento de Claudio Alvarado como ministro del Interior, pero si eso es lo que necesita el gobierno.
2: Totalmente.
0: Un ministro del Interior empoderado, capacidad de coordinación, sí, del gabinete. ¿Qué duda hay además que el ministro Alvarado está en sintonía con el presidente de la República? Ninguna.
1: Ninguna.
0: Entonces, eso es lo que de alguna manera es este rodaje, ¿no? Yo siento también que este cambio de tono al presidente le pone fin a la instalación. Y a los errores de la instalación, y al desorden de la instalación, y a la confusión que algunos ratos algunos masticábamos aquí. Si esto que se ríen un poco en la oposición, me dice, oye, 30 seremis, está bien. Sí, no, cuando uno se equivoca, tiene que reconocerlo. No todos fueron aciertos, pero este tono, el empoderamiento del ministro Alvarado, el pragmatismo en el gobierno para incorporar a figuras relevantes más allá de que no lo hubieran apoyado antes. Yo creo que le hace bien al gobierno, lo encamina en el lugar correcto. Y la ciudadanía empieza a leer de que el resultado es más importante que yo me lleve el mérito, que lo haga solo, o lo haga solo con lo que yo creo. Que me abra a escuchar a otro, el rol que le da el presidente Frei en el discurso, ¿no? Que me abra a escuchar a otro, yo creo que hace que también la ciudadanía diga, bueno, también yo me puedo abrir a tener una opinión mejor del gobierno, mejor del presidente, o le puedo entender algunos otros de las políticas que quiere implementar.
2: No, y ahí los principios perseguidos empiezan a tomar más fuerza, porque también se ha visto de la oposición que tratan de llevarlo a la cancha de el empate, en el sentido de que ustedes se rieron de las volteretas, pero en el fondo aquí no hay un cambio de principios, no hay un cambio de proyecto político, simplemente hay un cambio de estrategia quizá. Entonces en ese sentido también es, oye, estos principios también caben con otro tipo de estrategia. Entonces eso también yo creo que a la ciudadanía le dice mucho, en el sentido de que, oye, sí, efectivamente esto era lo que queríamos, hay una buena interpretación, y una interpretación que es mucho más transversal de lo que se había visto anteriormente, o de lo que se nos había querido vender desde un bando contrario o enemigo del gobierno. Entonces yo creo que también eso es muy relevante, y es muy relevante también capitalizarlo.
0: Eso, cuando el gobierno trata de borrar la diferencia, de borrar la frontera, le juega a favor.
2: Exacto.
0: ¿No? Porque corre el cerco. Sí, eso es lo que hace. Y eso lo hace un gobierno que está empoderado, que no tiene problema, que no tiene crisis de identidad, sabe quién es, y es capaz de dialogar con alguien que piensa distinto.
1: Y además,
0: y es capaz de mover la frontera. Y arrincona a la izquierda. Pues, la arrincona porque dice la izquierda, dice, no, nosotros no podemos hacer nada con este gobierno, no puedo votarle nada a favor. Los arrinconan en un lugar más que, como decía, caricaturesco, ¿no?
1: Claro, y los dejen cómodos. Los dejen cómodos en un espacio muy odioso para la ciudadanía.
2: Claro.
1: Entonces, sí, es una estrategia acertada.
0: Claro, entonces yo veo como tratan a los conversos en la izquierda, ¿no?
2: Terrible.
0: O sea, a la gente que se vino de la Concertación al gobierno, los tratan, pero pésimo, ¿no? Le dan durísimo. Y resulta que eso espanta. O sea, al final eso es. Entonces, por eso digo, aquí hay un cruce entre abandonar lo identitario, que yo creo que es correcto para el gobierno, asumir un discurso, un tono distinto, más convocante, y eso también le da orden al propio gobierno. Y vemos que se empieza a replicar ese tono también. Yo escucho ahora al portavoz, ¿no? Denominado portavoz, el subsecretario del Interior, que ahora habla a nombre del presidente. Entonces, estamos en una situación institucionalmente distinta. Apareció este nombre, portavoz. Max Pavés, ¿no? Que fue panelista aquí con nosotros, sí, también. Max. y tiene ese mismo tono. Entonces dice, bueno, así empieza a funcionar, ¿no? El gobierno empieza a entender de que ya no es solo el discurso del 1 de junio, en la medida más que se sostenga la comunicación, ¿no? Que se sostenga también esta misma estrategia.
2: Bueno, también estoy de acuerdo con ese sentido y también un poco iluminar el punto que tú dijiste. Cuando uno no tiene problema de identidad, uno puede ir a conversar con quien quiera, en el fondo.
1: Pero por supuesto.
2: Y creo que ese también es un gran activo de este gobierno en particular, o sea, como de esta derecha en particular, que sabe perfectamente quién es. Es como la gran diferencia quizás con lo que se le criticaba a una derecha más antigua, si se quiere decir, o más tradicional, que era como que, uy, esta cosa como que no saben para dónde ir. Y yo creo que ese activo también se puede transformar justamente en eso, en ir a buscar al otro, porque efectivamente está tan seguro de su propio espacio que al final es mucho más eficiente ir y conversar con el de al frente y claro, yo también creo que eso se vio un poco también en la instalación con los ministerios que tuvimos que eran como poco ortodoxos, ¿verdad? Pero yo creo que claro, el discurso de la cuenta pública vino como a reordenar ese objetivo y lo puso más en perspectiva.
1: ¿Sabes cuál es el desafío que yo veo ahí? El único desafío es que está bien en la construcción del diálogo, pero solamente con aquel que comparte el objetivo final.
2: Totalmente. ¿Cachai? Totalmente, sí.
1: Cuando exista este adversario político o esta oposición que no comparte los principios, uh-huh, ¿cuál va a ser el tono? ¿Cómo vamos a equilibrar el tono, digamos, de consenso, el tono de liderazgo de este todos, de este nosotros, con el tono de colocar los límites a una oposición obstruccionista? Ahí creo que hay un desafío comunicacional importante.
2: Y bastante antidemocrática, hay que decirlo.
0: Bueno, claro, si busca de alguna manera revertir lo que la voluntad popular no le dio en la urna, en la calle, el apelativo antidemocrático es merecido, ¿no?
1: Total.
0: Cuando busca un camino distinto como la violencia para establecerse, sin duda. Yo quiero mirar, vino el gobierno y me ha echado a hacer, después me lo cobran, ¿no? Este discurso ordenador va a tener consecuencias. Yo creo que van a salir algunos subsecretarios en el corto plazo y en el mediano plazo algunos ministros, porque cuando se cambia la música, que es lo que está haciendo el gobierno, a veces también se cambian los intérpretes. Y está bien. A ver, y yo creo que hay que tomarlo con naturalidad, con menos dramatismo. Mire qué bien le hizo al gobierno el ajuste que hizo. Lo ordenó. Lo sacó de donde estaba, atrapado. Entonces, también cuando uno entra al servicio público, cualquiera que entra al servicio público sabe que viene a hacer un aporte. Y en la medida que, por distintas, justa o injustamente, no puede hacer ese aporte, a veces salir es igualmente valiente que asumir, ¿no? Que quedarse. Nos vamos. Le damos las gracias a Antonia Rusi de la Fundación para el Progreso, que estuvo con nosotros conversando el día jueves, a Victoria Bumón de Salud Libre y a todos los que nos escuchan de Erika Magallanes con mucha fuerza aquí en Radio Agricultura y en Directo al Grano. Los dejamos invitados a seguir en Radio Agricultura, porque vienen las noticias de nuestro departamento de prensa para quedar bien informados, y a continuación la voz de la gente con la gran Pepa Hoffman aquí en los micrófonos. Quédese en Radio Agricultura, qué opinión hay toda la mañana. Un abrazo.
2: Chao.
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12: Muy buenos días, es hora de noticias en agricultura. Como muy preocupante, definió el ministro del Trabajo, Tomás Rau, la recomendación de la Oficina de Representante Comercial de Estados Unidos que podría derivar en un arancel de un 12,5% a productos chilenos. Tenemos más información con Felipe Sobarzo.
13: El ministro del Trabajo, Tomás Rau, se refirió a esta ofensiva de Estados Unidos que impuso un arancel de 12,5% a Chile, esto por considerar que hay falencias en la imposición y aplicación efectiva de una prohibición a la importación de bienes con trabajo forzoso. Al respecto, el secretario de Estado aseguró en la mañana de Agricultura que se va a apelar a la determinación del gobierno del país norteamericano.
14: Es una recomendación de la USTR. Nosotros obviamente vamos a apelar a que hay temas de trazabilidad y que si nosotros logramos con nuestros socios comerciales avanzar en temas de trazabilidad y que nos garanticen que los bienes que estamos comprando no tienen el problema de trabajo forzoso, no creo que lleguemos a una situación así extrema como de cortar relaciones o dejar de importar. Lo que sí es importante es que nosotros somos muy respetuosos de los convenios internacionales. Hemos tomado desde mucho antes de esto medidas concretas con esta comisión asesora ministerial para la eliminación del trabajo forzoso, la CAMTRAFOR, que se creó el 2021.
13: El alcance concreto para Chile va a depender de la decisión final que tome Washington tras el proceso de consulta pública, donde los interesados deberán solicitar su comparecencia antes del 22 de junio de 2026, mientras que los comentarios escritos podrán presentarse hasta el 6 de julio. La USTR celebrará audiencias públicas sobre las acciones propuestas el 7 de julio de este año. Informó Noticias en Agricultura.
12: En otros temas, Michelle Bachelet continúa sus reuniones para ocupar la Secretaría General de Naciones Unidas. Está todo esto en el marco de su campaña. La información con Francisco Arriagada. Buen día.
15: ¿Qué tal, Jessica? Muy buen día, porque luego de su paso por Europa, esta jornada la expresidenta Michelle Bachelet se reunió con el canciller de China, Wang Yi, en el marco, como tú mencionabas, de este despliegue que está llevando adelante para llegar a la Secretaría General de Naciones Unidas. Según se conoció en el encuentro, el representante de China evitó revelar cuál será el voto de Pekín, aunque calificó esta elección como crucial para el futuro de la ONU en los próximos años. De acuerdo a un comunicado que fue emitido por la propia Cancillería China, Bachelet formuló planteamientos respecto a que el mundo actual, plagado de caos,

0: del progreso humano. Junto con ello dijo que China va a participar en la elección del próximo secretario general de manera responsable y también constructiva, promoviendo la revitalización de la autoridad y vitalidad de la ONU para que pueda adaptarse mejor a la nueva situación y responder también mejor a los nuevos desafíos. Informo Noticias en Agricultura.
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4: Esta semana la izquierda salió a poner el grito en el cielo. El gobierno ingresó un proyecto que autoriza al Estado a endeudarse por hasta 6.200 millones de dólares adicionales. Y la oposición habló de descontrol y de responsabilidad fiscal. Conviene explicarlo en simple. Lo esencial, esto no es gasto nuevo. No es plata para inventar programas ni para salir a repartir. Es plata para pagar cuentas que ya existen. El ministro Jorge Quirós lo dijo con todas sus letras. El problema es aritmético. El presupuesto aprobado el año pasado prometía un déficit de 1,5% del producto. La realidad es de 2,4%. ¿Por qué? Porque se sobreestimaron los ingresos y se subestimaron los gastos. En buen cristiano, las cuentas estaban mal hechas. ¿Y quién hizo ese presupuesto? El gobierno anterior. Los mismos que hoy, desde la vereda de enfrente, se rasgan las vestiduras. Pongámoslo en un ejemplo de living. Un hijo rompe el vidrio de la casa, se va dando un portazo y desde la calle grita a sus papás que son unos irresponsables, porque sacaron la tarjeta de crédito para reponerlo. Eso es exactamente lo que estamos viendo. El que deja el hoyo, critica al que lo tiene que tapar. Y no es un hoyo abstracto. 1.500 millones de dólares son para pagarle a proveedores impagos del Estado. Muchos de ellos pymes que ya entregaron el servicio a Chile y siguen esperando que Chile les pague. Una cosa es fiscalizar. Otra muy distinta es desdoblarse. Gobernar hace unos meses, dejar la casa desordenada y descubrir la responsabilidad fiscal el día en que uno pasa a ser oposición. La memoria de los chilenos, por suerte, es un poco más larga que dos meses. Soy Luis Fernando Maquena y esto fue la editorial en La Voz de la Gente.
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7: ¿Qué tal? Muy buenos días. Jueves 4 de junio, una mañana primaveral acá en la capital. Raro el clima, pero qué rico todavía tener este ambiente más calentito. Y vamos a tener una súper buena conversación acá con mi partner Lucho Fernando Maquena, que además te mandas una muy buena editorial. Buenos días.
8: ¿Sí? ¿Encontré? ¿No me equivoqué?
7: No, te salió súper bien.
8: Agradecido.
7: Les cuento a los auditores que nosotros siempre nos contamos los errores del otro, porque nos tuvimos, no como a otros panelistas que les sale tan fluido. Pero bueno, te salió increíble. Además, el tema bastante atingente. Pase nomás, concejal Alberto Luzzi. No, si entendemos que viene llegando aquí de la quinta región y que él está con la entrada de Santiago. La típica cuestión. La típica.
9: Ve levantarse más temprano.
7: Claro. Exacto. No es que te lleva a las niñitas al colegio. Una chiva bien armadita, redondita.
8: ¿Cómo está? Funciona. Bien, ¿y tú, María José? ¿Cómo pueden vivir en esta ciudad? Es una locura.
7: Oye, es fresco, si en Villa hay más tacos que acá.
8: No, acá.
10: Estoy de campo, decís tú.
8: Claro, y hay carretas, ovejas, se cruzan vacas, pero acá una cosa es una locura. Juro que uno está a 3 kilómetros, son 10, 15 minutos para llegar, no entiendo. Saludo a la audiencia.
7: A los pobres ciudadanos.
8: Exacto, pobres santiaguinos.
9: Menos mal que me devuelvo, dice.
8: Menos mal que me devuelvo al tiro, sí.
7: Yo escucho una batudez porque realmente la falta de conectividad en la quinta región
8: es tremendo, sí, verdad.
7: Tremenda, así que, ya, pero por lo menos acá uno va, y además está empezando a salir el smog, no sé si les pasa, que ya no se ve la cordillera, está gris, los dolores de cabeza. El otro día estuve con mi hija que estaba con problemas, estaba llena la urgencia, problemas respiratorios, ya. Mario, no importa, tenemos energía positiva. Mario Lavarría, que es tan positivo, diputado Lavarría, ¿cómo está? Que él siempre anda con una sonrisa y ahí.
9: Bien, muy contento, a pesar del clima y todo esto, pero ando contento, buena semana.
7: ¿Te ha hecho bien la Cámara de Diputados, oye?
9: Me ha hecho bien,
7: sí. Estás más joven, sí. Cambio de look, así como que chanchar.
9: Ahora ando más formal, pero me he hecho famoso con mis corbatas.
7: El presidente Caso, porque te andaba felicitando las corbatas.
9: Sí, tengo unas corbatas.

0: corbatas que me las traje. Yo llevaba unos niños a Nueva York,
1: ¿ya?
0: De los colegios cuando era alcalde y profesores. Y lo hacíamos con una institución que se llamaba el Centro de Innovación Educacional. Y lo dirigía un señor capísimo que era don Cy Fliegel, asesor de Bush, qué sé yo. Y este señor, que era tan formal, siempre andaba con unas corbatas medio coléricas, como se decía, y muy bonitas. Entonces yo le decía, Mr. Fliegel, y su corbata, qué linda, ¿la quiere? Y, me, y todos los años, yo, como 10 años, me regaló como 10 corbatas. Y fíjate que esas me las he puesto. Y causan sensación. Claro, causan sensación. Así que ahora
1: regálale una al presidente, que te cuesta.
0: Sí, ¿Y la irá a usar?
1: Bueno, pues si te la babió, obviamente, te babió de que le gustó, digamos, no que te la haya babiado. Claro. Perdón.
0: Sí, no.
1: Obvio que le va a gustar. Sí.
0: Tuvo comida.
1: Es que está con otro ánimo el presidente, ¿no, Mario? Está como tan...
0: Yo creo que el anillo le salen las cosas, pues está bien, pues está sí, con el envío.
2: Está con bolito.
0: Además, tuve una comida con él, la bancada de la UDI, tuve una comida el día siguiente de la cuenta. Y la verdad que yo creo que no hay dos opiniones que fue una buena cuenta, pues. Y le sí, salió bien.
1: Fue buena.
0: Entonces, con seguridad, abordó los temas, no atacó a nadie, los dejó como a todos así como... Y yo lo vi, estaba más que contento, estaba feliz. Sí. Hasta con el grito del final estaba feliz. Porque le permitió decir no
1: sé
0: qué cosa.
1: Oye, qué chantería más grande. La hablamos ayer en el programa,
0: ¿ah,
1: porque
0: sí?
1: Yo no estaba segura, pero no sé, es muy raro que uno pueda
2: la senadora
1: grabar.
2: Carlos,
1: espérame, porque uno pueda grabar tan coincidentemente cuando alguien se va a pegar un grito y ella pone cara de. ¡Oh! Creo que le quitaron mentiroso, ¿no? ¿Qué fue?
0: Sí, mentiroso.
1: Ya, bueno, ya por lo menos.
0: Y justo estaba diciendo que Dios lo bendiga y que Dios lo bendiga usted,
1: y usted también. No, fue, le salió el tiro por la culata.
0: Era una persona, creo que un periodista de Atacama, así que con mayor razón era...
1: Es un
0: periodista,
1: que es un fotógrafo.
0: Fotógrafo.
1: Que fue a acompañar y que entró con el permiso de la misma senadora que lo estaba grabando.
3: Chicardini, qué terrible esa.
1: Oye, es que hablemos de eso un segundo, porque
0: senadora, una cosa,
1: José Tomás Bartolucci, ¿cómo es esto de que se está instalando este método de la estridencia, de ya del show? O sea, porque esto fue para preparar un show. Eso, ayer lo hablamos y dije, pero esto es inaceptable. O sea, y además que son, ojo, Pilar Molina, ayer me mandó un mensaje, ¿se acuerdan de la Pilar Molina? Tremenda
0: sí,
1: periodista,
0: sí,
1: seca. Me decía, ay, Mario, me hiciste que se me fuera la onda. Me decía, oye, no podemos seguir aceptando que estas formas se instalen, pero ojo, me dice, ella que saca súper buenas votaciones, igual que Manucheri, había salido súper mal evaluada en la encuesta Cadem. Así que algo de eso hay. ¿A ti qué te parece que tú eres un gallo tan mesurado, concejal de Viña, que enfrentas con mucha fuerza a la alcaldesa Ripamonti, pero siempre en el marco del respeto, ¿no?
3: Es que hay que ponerle dignidad al cargo también que uno represente, independiente de uno sea concejal o senador de la República. Uno primero representante de un conjunto de personas, de ciudadanos que confían uno y vota por uno. Y el debate político se tiene que hacer en el mismo ambiente de respeto, de poder manifestar las diferencias, pero hacerlo de una manera propositiva. Esto de meterse en la trinchera y poder atacar, insultar, descalificar de manera gratuita, no puede seguir permitiéndose, menos en el Senado, menos en la Cámara de Diputados, donde se disputan o se discuten las leyes que van a regir para el territorio nacional. Y por lo tanto, nosotros lo hacemos en el Consejo Municipal, tenemos diferentes alcaldes de diferentes sectores políticos, pero siempre uno puede discrepar y lo hace con respeto, lo hace a través de la conversación. La gente está cansada también de este debate ordinario, de este debate que no contribuye, que no genera propuestas, que en definitiva yo creo que también va permeando en el resto de la sociedad. Si uno ve que en la Cámara de Diputados, en el Senado, se hacen estas ordinarieces, después la gente las va replicando en el día a día, en las plazas, en el debate con el trabajador, con el colega. Se va contaminando la sociedad y creo que también después, en definitiva, se degrada la conducta de la sociedad día a día.
1: ¿Sabéis qué se me acaba de ocurrir? Mario Lavarría, tenéis que incluir en este proyecto que viene de las incivilidades este tipo de show, porque al final fomentan el... O sea, ¿qué está haciendo una senadora cuando prepara este show? Prepara este show. Está fomentando ambientes de violencia. Eso también es incivilidad, ¿no, Lucho Maquena?
4: Es incivil, pero no sé si entraría...
1: No, pero
4: es verdad que yo creo que sí permea para abajo, y yo quiero decir un punto que ha sido bien, bien polémico la última semana, del estilo sin filtro, que eso también tiene un impacto en la política. Yo lo veo en mi consejo municipal, que de repente se parece un poquito a Sin Filtro, que se sientan al frente, tenemos concejal republicano, y al otro lado tenemos las

0: concejales comunistas, y el griterío allá es griterío sin micrófono, y que hay que moderar así como falta Feito en la mitad del consejo. Claro. Como
1: ya no está
2: Felipe Bianchi.
0: Ya. Ya, se nos fue Feito, pero lo voy a llevar al consejo
1: pelearon,
0: a moderar.
1: Se pelearon.
0: Lo podemos llevar a moderar al consejo.
3: Furioso sin filtro.
2: Y el audio que se filtra es bien parecido al ambiente de Sin Filtro, de hecho.
0: Sí.
1: Ah, sí. Yo no me sé los detalles, pero lo supe. Yo creo que es un programa que ha hecho un aporte, pero sobre todo en la época de la convención. Pero yo cuando se vuelve, o sea, yo fui una vez y salí estresada. Subí en seguidores como cualquier payasada que haya dicho antes. Fue una cuestión así guapa, 2000 seguidores de una, porque la gente te ve como que quiere sangre. Es como los circos romanos, ¿caché? Como que
0: sí,
1: la gente
0: va
1: así como a los gladiadores. Es terrible. Yo salí, me tuve que tomar un risa a la salida porque estaba sí. Muy. Sacó lo peor de mí.
2: ¿Te pasa? Es que también yo creo que hay que regular. Son estas denuncias que se hacen a la Contraloría y al Ministerio Público de manera abiertamente y justificada muchas veces. Lo vimos con el show de Manucheri respecto de la primera dama cuando va y entrega los alimentos sin, qué sé yo, algún implemento. Pero eso en época electoral es pan de cada día. Los parlamentarios, candidatos a parlamentarios, a concejal, meten denuncias por todo tipo y ponen a la Contraloría a trabajar en denuncias que muchas veces son desestimadas. Yo no creo que uno deba pagar por ir a la Contraloría, pero cuando la Contraloría o la Fiscalía desestima completamente cualquier tipo de veracidad respecto de la declaración, creo que se debería hacer un calculito de cuánto se gastó en esa denuncia justificada, arbitraria, y en consecuencia tener un costo para la persona que hace una denuncia que no tiene ningún sentido, porque al final hacen show para la galería, se presentan denuncias que no tienen sentido, a diferencia de muchas denuncias que sí tienen sentido, como la que se interpuso contra el gobernador de Valparaíso respecto al tema de los convenios, que sí tienen cabida, pero hay muchas denuncias que no tienen ningún sentido. La Contraloría pierde tiempo y recursos en investigar monos que hacen los parlamentarios que son de oposición para poder degradar la figura, en este caso, del presidente de la República y la primera dama.
1: Totalmente, sí, bueno. Diputado Lavarría, evalúe si la incluimos en la visibilidad de esto de andar promoviendo la violencia al interior de las ceremonias irrelevantes.
3: Yo creo que por ahí va, más que por el ejercer un derecho o ejercer, no sé, de repente hay cosas que son muy espontáneas, así que es difícil controlarlas, pero más bien va por el lado de promoción de violencia y cosas así. Yo creo que por ahí podría hacer algo.
1: Oye, y hablando de la violencia, ¿vieron los desmanes ayer de lo que ocurrió con la marcha de la CONFET? Yo les quiero hacer un paralelo, porque esto es realmente impresionante. Yo estaba en una ceremonia, así que no vi bien las imágenes, pero efectivamente, al mismo tiempo que estaba quedando la escoba, porque los cabros además no respetaron el lugar que estaba autorizado, sino que se fueron a la Plaza Italia, ex Plaza Dignidad para ellos, qué bueno que no le pudieron cambiar el nombre, y hay varios desmanes, hay una niña que está, déjenme buscar la noticia, universitaria grave, serios incidentes, pérdida de clase, deja protesta de estudiantes. Yo al mismo tiempo, miren los contrastes, estaba en la ceremonia de graduación al lado de la Plaza Italia de mi hijo, que se graduó de ingeniero comercial de la FEN, una ceremonia preciosa. Se graduaron 400 jóvenes comerciales, contadores de las dos, digamos, especialidades. Impecable el teatro de la Universidad de Chile, impresionante, una belleza. Parecía todo por reloj, todo ordenado. 300 personas en una hora y media que salen todas a entregar su título. Sí. O sea, imagínense lo bien hecho que estuvo, fue rápido, fue emotivo. Y de hecho la niña que se ganó el premio decía algo que al principio no me gustó, el premio a la mejor alumna, pero después lo entendí. Me decía, mira, yo no sé por qué me estoy ganando este premio, era el que tenía el mejor, digamos, promedio de toda la generación, porque yo no fui una niña que estuve tan metida en la vida universitaria, porque no sentía cercanía con lo que pasaba también en su universidad. Entendamos que la Chile, igual la FEN, es un poco una isla. Sí. Pero yo decía, cacha el contraste. Acá hay joven, y dijo, yo no estuve porque mi prioridad era estudiar, número uno, estudiar, número dos, estudiar, número tres. Sabía que era la única oportunidad que tenía para salir adelante. Y afuera de esto estaban los cabros dejando la escuela. Yo lo encontré...
2: La escoba.
1: La escuela, dije, la escoba. La escoba. escoba, dejando la escoba. Yo lo encontré una contradicción, como un cambio de paradigma. ¿Por qué hay jóvenes que aprovechan las oportunidades que tienen y hay otros que, obvio, hello, bien con el poder manifestarse, pero dejan la escoba y también dejan la escoba en tu comuna, por Lucho Maquena, que siempre paga el pato? ¿Cómo está el alcalde?
0: Enojado tiene que estar el alcalde. Enojado tiene que estar. Pero es la realidad de lo que viven los vecinos del sector de

0: De la plaza, mal llamada Plaza Dignidad, que se enfrentan a estas manifestaciones constantemente. Y a mí me llama la atención las palabras de, por ejemplo, el director del Colegio de Profesores, que salió a decir que esto es una provocación, no haber aprobado la marcha. Y uno ve, se mete un poquito más en los detalles, y la marcha, o sea, el delegado presidencial invitó a los representantes de la CONFECH a una reunión el viernes para definir el trazado de la marcha y ver cómo lo iba a hacer. Y no fueron. Entonces ellos hacen este gesto, llaman a movilizarse, le dicen, oye, juntémonos a ver cómo lo hacemos, para autorizar la marcha, y resulta que no llegan a las reuniones. Entonces ellos también buscan, que están buscando estos enfrentamientos, están buscando que sea polémica, están buscando enfrentamientos con carabineros, están buscando heridos, porque eso es lo que les da réditos políticos. Entonces es muy triste que se cuelguen de la educación, y además, pensando en por qué se están manifestando, porque se están manifestando contra las escuelas protegidas. ¿Qué busca escuela protegida? Uh-huh. Que los niños no puedan entrar con bombas molotov, con cuchillo o con pistolas al colegio.
1: Pareciera que se las pasan ellos mismos.
0: Esos son los objetivos de esta ley. Entonces dicen, no, es que esto nos están reprimiendo con esta ley. Pero ¿cómo? ¿Qué derecho es el que estás defendiendo en este caso? Entonces, es lamentable ver que utilicen la educación como su caballito de lucha y generen estos desmanes. Y por supuesto que para la Comuna de Santiago es lamentable y son los vecinos los que terminan pagando. Porque no están afectando el transporte de los ministros, no está afectando el transporte de los diputados, está cerrando el metro a la persona que trabaja en el sector, están afectando el paradero de micro, que ahora no tiene protección frente al viento. Entonces son las personas que trabajan, que estudian por ahí, las que se van a afectar. No es el ministro, no es CAS, no son los empresarios, sus compañeros de universidad y los vecinos.
1: ¿Hasta cuándo, diputado Lavarría? ¿Hasta cuándo este tipo de violencia, que además estuvo bien escondida los últimos 4 años, porque Boric no les cumplió con la condonación del CAE y ahí estaban, calladitos, o todos contrataron al gobierno, no lo sé. Pero ¿hasta cuándo este tipo de manifestaciones violentas?
2: Bueno, espero que sea hasta pronto, porque en realidad hay un reproche social bastante importante. Y eso va cundiendo también. Las marchas estas no son lo masivas que eran, por ejemplo, hace unos 4 o 5 años, el gobierno del presidente Piñera. Sí. Son más, con menos gente, ahora más violentas, probablemente. Y yo creo que lo que se está haciendo es ir atacando, digamos, a estos grupos, los overoles blancos, los otros, la ley está de aulas protegidas, que ayer efectivamente la aprobamos en la Cámara, las reformas que venían del Senado, y por amplia mayoría, o sea, por amplia mayoría. Por lo tanto, yo creo que esto, yo pienso que tiene sus días contados, este tipo de cosas que están ocurriendo, porque la gente ya además le molesta.
1: Qué
2: mucho.
1: Optimista, diputado.
2: Sí, yo soy optimista porque acabo de estar con el director general de Carabineros, una audiencia que le pedí para ver en qué podíamos nosotros los diputados cooperar. Hablamos diferentes temas, digamos. De
1: ¿cómo se llama el director?
2: Que
1: se me
2: olvidó. Araya, el general Araya.
1: General Araya.
2: Sí, y la verdad que fue bien, bien interesante y me habló de lo que están trabajando para efectivamente ver estos focos de violencia, el delito hoy día, cómo se ha ido transformando, cómo ha ido el propio carabinero, tiene que ir adaptándose conjunto con las demás policías, el proceso que está viviendo gendarmería, todos temas que son, que a la sociedad le interesan mucho más que estas. Claro, estos atentados que lo hacen alumnos, que en realidad no sé si son alumnos, no sé lo que son, ya lo diéramos saber. Creo que con investigación. Y tiene que haber un reproche social muy fuerte, sobre todo, por ejemplo, ahí escuchaba yo y leía al ministro Raúl, porque aparece el Instituto de Derechos Humanos defendiendo los derechos de no sé qué estudiante que fue herido, qué sé yo, pero no dicen nada de los varios carabineros heridos. ¿Ya? De 30 civiles que no tenían nada que ver con la marcha, que también recibieron lesiones, del daño a la propiedad, en fin. Y yo creo que también eso también nosotros
1: hay que visibilizarlo más, ¿no?
2: Sí, sí. Y con la ley de incivilidades que tiene, también vamos a atacar, porque esa gente, el que la hace, la paga. Tiene que ser así. Cuando pase eso, realmente los incentivos van a ser muy pocos para que la gente salga a hacer esta revuelta.
0: Tengo aquí el listado de los delitos.
1: Carlos Siri fue súper vocero de este tipo de incivilidades en, ¿se acuerdan? Carlos Siri, el de la Fuente Alemana. De la Plaza Italia.
2: Debíamos ver toda la película. Toda la película. Volver a ver la película.
0: Te iba a decir que los delitos que se consideran para el registro de vándalos son homicidio, quemar micro, maltrato de obra a carabineros.
1: Espérate, vamos lento. Homicidio, ya, quemar micro, obvio.
0: Maltrato de obra a carabineros.
2: Ya.
0: Tráfico de drogas.
2: Ya.
0: Lesiones a personal de salud.
2: Perfecto.
0: Retención del transporte público.
1: retención de, para el tránsito. Claro. ¿Ya? Sí, porque
0: la y gente daño a monumentos nacionales, importantísimo, porque sí, hoy día nadie se paga nada por romper esta.

0: quemar iglesia.
1: Quemar iglesia. Sí. Me parece muy bien.
0: Sí, está bien acotado, está bien.
2: Sí, a mí yo estoy completamente de acuerdo con el registro de vándalo. Creo que no puede salir gratis ninguna de las acciones que acaba de escribir el colega concejal. Pero creo que me faltan todavía algunas incivilidades que van afectando y van dañando la relación que tienen las personas con el espacio público. Y lo digo, por ejemplo, las personas que hoy día se ha vuelto muy común ver personas tomando en la vía pública, particularmente una lata de cerveza, gente que...
1: Están, solo que están consideradas como faltas sancionadas, porque leí los delitos primero. Y la falta está: rayado propiedad pública privada, venta ilegal de alcohol, consumo de alcohol en la vía pública, consumo de droga en la vía pública, que es un problemazo, y destrucción de equipamiento comunitario.
2: Sabía que estaba el consumo de alcohol en la vía pública por mi rol... Pues mi otro trabajo, en el fondo, como juez de policía local, y lo que me preocupa es que cuál va a ser el tribunal, y lo dejo para Mario, cuál va a ser el juzgado o el tribunal que va a decretar que una persona ingrese al registro de multas, porque en definitiva, nosotros sabemos que la fiscalía, la mayoría de las causas las archiva, porque tiene una cantidad de causas cada enorme fiscal que no puede investigar. Entonces, cuando toma detenido un delincuente, porque está tirando una bomba molotov, ¿qué pasa con ese muchacho? O sea, efectivamente se está formalizando, o se está archivando, se está aplicando el principio de oportunidad, y ahí a mí lo que me genera temor de cómo se va a hacer efectiva este ingreso al registro de vándalo. Como comparación, por ejemplo, hoy día cuando a uno le pasan un parte empadronado, que también es una conducta que para mí es una incivilidad, esa persona, ese parte, esa multa y esa infracción, hay que pagarla con el permiso de circulación. Entonces, la persona no puede renovar el permiso de circulación si no paga el parte previamente. Entonces, a mí lo que me gustaría es que a Mario, que también se incorpore la posibilidad de que ciertas infracciones, porque tomar alcohol en la vía pública es una infracción a la ley de alcohol, es que es de competencia del juzgado de policía local. Ajá. Y por lo tanto, también el comercio ambulante, también es una multa, una falta que es competencia del juzgado de policía local. Entonces, los juzgados de policía local somos bastante más ágiles y más rápidos que lo que son el juzgado de garantía, la fiscalía y toda esa investigación. Entonces, ahí tenemos que ver con el Instituto Nacional de Jueces de Policía Local cómo se incorpora a estos juzgados que son comunales, de las capacidades operativas, logísticas y también de un debido proceso, para que ciertas infracciones que se cometen en la esfera del juzgado de policía local estén también incorporadas en el registro de vándalos.
0: Perfecto. Oye, ¿y en Viña se ve mucho el concejal Bartolucci?
2: Muchísimo. Yo veo en Viña, y por eso lo digo, la cantidad de gente consumiendo droga en la vía pública, tomando en la vía pública, los rucos también, que hay una solicitud para que también se incorporen. O sea, la cantidad de recursos que gasta el Estado, la Municipalidad de Viña del Mar, en todas las semanas, hacer operativos en el estero Marga Marga para sacar los rucos, sacar las carpas en la Plaza Colombia, en la Plaza México, sacar a la gente que habita en el sector de la salina del borde costero. O sea, son cantidad de recursos que son gigantescos y que lamentablemente se sacan. Hay una situación al juzgado de policía local. Las personas no van al juzgado de policía local. Entonces también tiene que ser como una medida cautelar. Mientras tú no vayas al juzgado de policía local a regularizar tu situación, tú desde ya no puedes, por ejemplo, cobrar este bono que quieren entregar de 30 mil pesos.
0: Oye, buen dato. Bien, súper bien, concejal. Concejal, juez de policía local. Bueno, ¿qué las cacha? Ex-seremi de justicia. Bartolucci, acá cómo te inflamos. Yo quiero aprovechar también para felicitar a la alcaldesa Carol Baum, que ha dado una pelea, sobre todo por los rucos. Estuve conversando con ella hoy día en la mañana, porque en algún chat yo mandé un video que me apareció del alcalde Sichel, extraordinario, tenía, no sé, 100.000 likes.
1: Agarrándose con los curaditos,
0: sacándolas en buena y todo, le echaron la foca, se la devolvió, bien chorito.
2: Muy bien.
0: Y bueno, la que está también liderando con el alcalde Belolio, también el alcalde Desbordes, que no lo vamos a invitar porque lo tenemos de casero acá en el programa, Lucho siempre invita más a Desbordes. Pero quiero hacer un reconocimiento, porque me contó también la alcaldesa Baum que había estado en el Congreso con el presidente de la Cámara, con Jorge Alessandri. Me contó que también había estado con el ministro Rau. O sea, ella está empujando para que esto realmente, porque ¿qué le pasa a los alcaldes? Saca los rucos y los dos días, que a los dos días, en la tarde a veces ya vuelven. Entonces, ¿cómo lo hacen? ¿Tienen pocos recursos? La verdad es que es bien complejo, y en esto la Carol, que además es abogada, está buscando precisamente lo que tú planteas, cómo le damos una bajada, que en la realidad esto se concrete y no quede solo como la buena idea de o sancionar las incivilidades o solamente sacar los rucos y aparecer en la foto. Entonces, es bien complejo. Ayer, Mario, tuvimos una entrevista con el director de seguridad de la comunidad de Lo Barnechea, para darle una mirada

0: ciudadana, cercana, que a veces nos enredamos tanto en las RUF, las cosas que son como tan de ideología de la política del Congreso. Cuando un alcalde, que es el primero, que debieran estar más considerados también, y eso es un poco el llamado que hizo, que ojalá el ministro Rau considerara también esta mirada, porque son los municipios la primera línea que tienen los vecinos, y los municipios hoy día no tienen todas las herramientas que necesitan. O sea, la pelea por quién tiene más auto, que ya logramos convencer a la izquierda, me acuerdo la pelea que tuviste para que Ripamonti les pudiese dar los elementos, digamos, que no quería que se pusieran estos trajes. Exacto. Al principio, porque no, porque era como que daba susto, igual es peludo ver un guardia como tan así encapuchado, pero bueno, es la realidad que estamos viendo hoy día. Genera impacto. ¿Tú cómo ves esta, quizás esa mirada más ciudadana de tener un número común? Nos decía ayer el director de Banestia, cosas tan simples, un 911, ¿por qué no lo tenemos si no cuesta nada? Y no podría haber ningún sordo que se opusiera a eso, ¿no, Mario?
1: Sí, yo creo que se va avanzando en eso. Yo en la reunión que tuve ahora con el director general de Carabineros, hablamos, por ejemplo, cosas como esta. En la ley que estableció direcciones de seguridad en las municipalidades debe tener unos 8 años, una cosa así.
0: ¿Ya?
1: Y prácticamente en todas las municipalidades del país que está implementada la parte de la seguridad, están dirigidas por exoficiales de Carabineros, uh-huh, en general.
0: Sí.
1: ¿Ya? Y me decía el general Araya, director general, estaba...
0: General director.
1: Sí. Iban a tener ahora una reunión, o habían tenido una reunión con todos los directores de seguridad. Vinieron 290 comunas. Y se reunieron aquí en el teatro que tienen en Antonio Vara, de Carabineros. Y ahora quieren hacerlo con los alcaldes. Con los alcaldes, con sus directores de seguridad. De tal forma de establecer un trabajo en conjunto, de colaboración, ordenado.
0: Pero digamos, qué bien.
1: ¿Ah? Pero me parece muy bien, porque en el fondo todas las comunas que hablamos, Viña del Mar, Santiago, todas tienen alguna realidad distinta que aportar. ¿Y cómo lo están haciendo? ¿Ya? Algunas comunas tienen, o sea, mucho más recursos también, entonces pueden decir, nosotros estamos por acá, por el lado de la tecnología. Entonces, de homogeneizar, digamos, todo el tema del tratamiento de la seguridad comunal, de alguna forma en todas las comunas. Y se suman otro tipo de hechos, por ejemplo, lo que ha denunciado la alcaldesa Carol Baum, que fue al Congreso, y vamos a hacer un trabajo en conjunto con ella para elaborar algún proyecto que vaya en esa línea. ¿Cómo sacamos los rucos y que tengan alguna consecuencia? Porque lo contrario, lo que pasa aquí, lo que hemos dicho, uno saca a la gente, al rato están de nuevo, y con todo lo que produce eso, qué sé yo, para las comunas hay un gasto enorme.
0: Necesidades afuera,
1: todo.
0: Con niños ahí, ya no solamente que tomen, es tremendo.
1: Sí. Por eso, esas cosas hay que... Y se está trabajando en eso. Es lo que me decían ahora. Y hoy día están reunidos, o ayer estaban reunidos los alcaldes por otros temas, sí, que les preocupan por la reforma...
0: En La Serena, ¿no?
1: En La Serena. Mm. También es importante entenderlo, escucharlo. Yo creo que los alcaldes... Yo tengo un sesgo ahí, porque efectivamente fui alcalde muchos años, presidí las asociaciones, y creo que también tienen mucho que decir en estos temas. Y aportar, ¿ya? Porque son los que viven la realidad del día a día.
2: Pero muy corto. De todas maneras, hay que pensar de que quien va a ser deshabitado, un ruco, no tiene tampoco la posibilidad de pagar un arriendo e irse a un lugar estable. O sea, se va a cambiar o de comuna o de sector. Y aquí también la importancia de generar... Nosotros vimos la semana pasada en el Consejo Municipal de Viña que ha aumentado en un 50% las personas en situación de calle en un lapso de 5 años.
0: ¿Cómo? ¿Un 50%?
2: 50%, no estoy exagerando. ¿50%?
0: ¿En tu comuna en Viña? Debe ser más o menos un promedio parecido a lo nacional.
2: Completamente. O sea, fue una radiografía de lo que pasa a nivel nacional después de la pandemia, de cómo crece la cantidad de personas en situación de calle gigantesca. Y por lo tanto, aquí también la importancia de... el Ministerio de Salud y también de las corporaciones de salud, de generar planes para abordar la salud mental de estas personas, las adicciones, consumos problemáticos de drogas, porque sacar el ruco, la persona no tiene dónde diablo ir. Esa es la realidad. Entonces, hay que... Muchas personas tienen problemas de salud mental muy largo plazo, sin tratamiento, abandono, consumos de drogas. Entonces, yo entiendo a los alcaldes y también hincho a la alcaldesa que saque los rucos del estero todas las semanas, pero también le digo que hay un problema basal, hay un problema de fondo que hay que abordar, que no podemos hacernos los tontos, porque en definitiva las personas no tienen como... No es que trabajen y de noche se van a acostar un ruco.
0: Mira, me gusta también que podamos tener las dos miradas, porque si bien lo primero es resguardar el orden público, que la gente no tome en la calle, que no haga su necesidad, todo lo que eso significa, pero también la mirada paralela que existe, bueno, también mucha inmigración ilegal también va generando

0: Eso, pero es un problema mucho más profundo, así que también te agradezco que podamos mirar, porque una cosa es sacarlo, pero claro, o sea, hay que aumentar exactamente subsidios, etcétera. Es un largo y triste problema que desde aquí de la radio volvemos a felicitar a la alcaldesa Carol Baum, que ha tomado las riendas con el liderazgo que ella tiene, y de poder tener de conciliar distintas opiniones y ver desde el Congreso y desde el mundo municipal cómo vamos avanzando en algo tan relevante como es resguardar el orden público y que la gente donde viva y en su entorno viva tranquilo. Vamos a ir a una breve pausa y a la vuelta les tenemos una sorpresita, porque tenemos un invitado. Vamos a promover acá también el emprendimiento. Uy, mejor no les cuento, y a la vuelta prepárense porque les voy a dar el mejor dato para comer loco. Vamos y volvemos. Darío Lavarría, se te hizo agua la boca. Ya volvemos.
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7: Cuando salió ChatGPT se hizo famoso Sam Altman y otros ejecutivos más, pero los que trabajaron en el proyecto años y que no salieron ni en los créditos, como que dijeron, no, pues esto no es así, si nosotros fuimos parte del desarrollo y todo eso y no nos toman en cuenta, se fueron a la Comunidad Europea, a París, pasaron el platillo, recibieron millones de dólares, y como ellos habían sido parte del desarrollo de ChatGPT, o sea, soñaban con esto, desarrollaron Anthropic, una empresa que tiene una inteligencia artificial que se llama Claude, tremendamente cotota, ojo, ¿eh? No es como ChatGPT, no es social, es solamente de trabajo, pero espectacular. De hecho, la tenía el gobierno de Estados Unidos y hay un problema con Trump. Entonces, los de Anthropic siguen ahí, funcionan y son muy, muy, muy buenos. ¿Qué hizo Elon Musk? Elon Musk, como está enojado con los ChatGPT, porque él fue el creador de ChatGPT, pensaba que iba a ser una contribución para el mundo y entonces fue por el fin de lucro, llegó y le dijo, señores de Anthropic, vengan para acá. Yo tengo el supercomputador más poderoso del mundo, que es para X, Twitter, como quiera decirle. Tengo todos los fierros que quieran. Entonces, en vez de estar contratando fierros y haciendo data center, que es una guerra de 700 mil millones de dólares este año, en inversión de fierros para data center, vengan acá a ocupar lo mío por la módica suma de 1.200 millones de dólares mensuales. Acaban de firmar el contrato, entonces Anthropic ahora corre en el supercomputador más poderoso del mundo por la módica suma de 1.200 millones de dólares mensuales que le pagará Elon Musk. Cualquier consulta en mis redes sociales, Lucho Undurraga. Soy Luis Undurraga, Pura Tecnología en Agricultura FM.
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10: Y como aquí estamos, en La Voz de la Gente, vamos a ver qué nos dicen en el chat. Camilo Campo nos dice, grande Carol, un saludo a nuestra, a la ex conductora también de este programa.
0: Fundadora de La Voz
10: de la Gente. Fundadora de La Voz de la Gente, así que un abrazo grande a Carol, que me la topé también en el Congreso el día de ayer. Luego, Opinión Libre nos dice, ¿cuándo el que rompe paga? Destrucción del mobiliario público y privado debe ser pagada por las asociaciones que llaman a la marcha. Se le acaban los destrozos.
0: Tal cual.
10: Es buena idea que no sean las personas, porque identificar es muy difícil en esta, sí, este tipo de cosas. Pero quien llama a la marcha también tiene una responsabilidad con los vecinos.
0: Claro, se le sale la mano, pero entonces...
10: Pero hazte cargo.
0: Hazte cargo.
10: Y por último, Mauro nos dice, sí al registro vándalo, rompe paga. Y si el infractor es menor de edad, responden sus padres o apoderados. Uh-huh. Muy bien.
0: Muchas gracias por los aportes siempre, Opinión Libre, ya es casi que un
10: ya podría presentar, ya podría presentarse Opinión Libre, ya los conocemos demasiado para seguir con nombre.
11: Oye, tiene nombre programa.
0: Opinión Libre, es verdad.
10: Debe ser su podcast.
0: Concejal Alberto Lucci, usted que viene de tan lejos, ¿quiere contarnos algo especial? Porque lo vi muy enfurecido en la pausa con esta nueva desfachatez de la izquierda. Vamos breve porque la gente está muerta de ganas de ver la sorpresa que le tenemos.
12: Muy breve, pero voy a seguir el consejo de don Mario Lavarría, de ocupar bien las palabras. No, la verdad es que yo le quiero pedir a la oposición un poquito de pudor y de recuerdos cuando tildan o tratan de generar un mensaje al gobierno y al ministro Quiroz de responsabilidad fiscal, viabilidad económica, respecto del proyecto de reconstrucción nacional, que se cruza además con este, solicitó el Congreso el aumento de 6.200 millones de dólares en la deuda, que no se genera por arte de magia, no se genera porque en 2 meses y medio se generó una deuda de tal magnitud, sino que se genera por el descalabro que generó el ministro Grau, que generó la superdirectora de presupuesto, que genera por la irresponsabilidad, por las cifras que se vinieron a conocer durante la última semana. Entonces, un poquito más de pudor, un poquito más de cuidado.
0: Está siendo bien elegante pidiendo pudor solamente.
12: Sí, que no sean tan cara de palo.
0: Eso, ahí te creo.
10: De vergüencita.
0: Bueno, coloraditos.
12: La situación viene precisamente del gobierno anterior y no la generó este gobierno. Eso nomás.
0: Vamos. Oye, Raúl Andrade, empresario gastronómico y fundador del grupo NH. Tengo el mejor dato para que vayan a comer locos. Lo tenemos acá. ¿Cómo se llama tu lugar, Raúl?
13: Caleta de Locos.
0: Caleta de Locos. Muy bueno, lo escucho.
13: Hay Caleta de Locos también.
0: Bueno, sí, en este panel también.
13: Sí, sí.
0: Es verdad, bueno. Sí, partiendo por Mario Lavarría.
13: Vamos
0: para
13: allá entonces. Estoy tranquilo, estoy rehabilitado.
0: Sí, sí, sí. Pero cuéntanos, Raúl, ¿de qué se trata tu emprendimiento? ¿Dónde estás? Queremos saber y conocer ese espíritu emprendedor que tienes.
13: De la Quinta.
0: De la Quinta.
13: De la Quinta. De la quinta región llegamos a Santiago desde el restaurante Vistamar en Maitencillo, de Luciano La Laguna Zapallar, y un emprendimiento como La Santa, Maxi, en el centro de Puchuncaví. Se nos dio la oportunidad de llegar a Santiago.
0: ¿Cómo se llama el de que está en La Laguna?
13: Luciano.
0: Luciano.
13: Sí, en Carlos León Briceño.
0: Ya.
13: Se nos dio la oportunidad de llegar al MUT, al nuevo concepto de centro urbano de la ciudad, ¿no es cierto?, de la capital.
0: Ya.
13: Está bien bueno el MUT.

0: Con todo lo que es gastronomía, un centro cultural gastronómico, el cuidado del medio ambiente, sustentabilidad y todo un tema súper consciente y social. Uh-huh. Y faltaba el concepto en el mercado, en el piso menos dos, de pescado y marisco. Uh-huh. Y así fue como nosotros nos apostamos y resultó de traer el pescado, la caleta, la magia de nuestras costumbres, de nuestras raíces chilenas, en el ceviche, en nuestra empanada de marisco, en nuestro chupe a la ciudad, y quedamos ahí en el menos dos con el concepto de caleta de locos.
1: ¡Qué buena! Menos dos en el mood. Cuéntame, así, antes de que nos quedan pocos minutos, pero ¿es muy difícil para un emprendedor, en tu caso, migrar de la quinta región, que ya tienes algo allá, y ahora querer innovar acá, atreverte, en un lugar que se está poniendo súper de moda, que está precioso? ¿Tú conocías el mood, Mario?
2: Sí.
1: Increíble,
2: pero
1: ¿no?
2: Me da miedo.
1: Muy grande.
0: Muchos pisos.
2: Mucho hacia abajo.
1: Ya, pero no me reguí la historia, vos, diputado.
2: Terrible. Pero lo encuentro fantástico, sí.
1: Ah, ya, qué bueno.
0: Bueno, el temblor de fin de semana ni se sintió en el menos dos.
3: Imagínate. Parece que temblor, además.
2: Claro.
3: Me
2: caen las paredes encima.
3: Pero está en el sector que hay altos restaurantes.
0: Claro, en el mercado.
3: En el mercado, perfecto.
0: El mercado donde junta todo el tipo de gastronomía y cultura de distintos tipos de comida de países, ¿no es cierto? Y por eso se llama el mercado. Tiene de todo para compartir en familia con distintos gustos. La gente puede comer en un restaurante en sí, como también compartir distintas cocinerías y encontrarse en una mesa central toda la familia.
1: Claro. Qué buena. Ya, pero fue fácil entonces, ¿no? ¿O eres un emprendedor muy optimista?
0: Sí, bueno, yo más que optimista, en Santiago fue difícil. Ha sido difícil, llevamos un mes. El tema de la oferta, de la demanda y de conquistar el paladar de las personas y de la cultura del pescado y marisco, en puntual.
3: Al chino le gusta harto el pescado y marisco.
0: Nos gusta harto, pero somos.
2: Que ponen un asado al asado.
0: Ese es el punto.
3: Y en el mood, ¿tenía asado?
0: Sí. Y tenía asado en el mood.
2: De parrillero más que los mariscos. Entonces, ¿te
0: ha
2: gustado que te gusta más
0: el
2: asado?
0: Muchas gracias. Me gusta, sí, me gusta más.
1: Apáguenme este micrófono, por favor.
0: Me gusta más la carne, pero se cocina muy bien el pescado y marisco. ¿Ves? Entonces ahí es donde salgo jugando siempre. Pero lo importante, y nuestro sello en Caleta de Loco ha sido trabajar con nuestro chef Alexander Diose, un discípulo de Gastón Augurio, con un,
1: no te puedo creer, sí, pero por Dios santo.
0: Con mucha experiencia. Y
1: Gastón Augurio es el mejor, sí, chef de Perú y de Latinoamérica, entiendo.
0: Y también le gusta la carne.
1: Increíble, es que a todos nos gusta la carne, bueno, sí.
0: Pero principalmente fue un desafío sacar la leche de tigre, el ajinomoto, el maíz, que los chilenos ya estábamos distinguiendo como propio en nuestra gastronomía. Sí, y entregar un ceviche ahora que fuese puro, que fuese con sabor al limoncito, como es en
3: la caleta,
0: fue difícil en su comienzo, pero la gente fue tomando el paladar y encontrar, ¡ay, qué rico, ay, qué rico! Y no tiene leche de tigre, y no tiene ajinomoto, y no tiene esto que parecía zapallo que se pone al lado del ceviche. Sí, no, porque es un ceviche chileno. Y ahí fue un gran arduo trabajo.
1: Sí. Le di una vuelta
0: y con el chef que es peruano, Alexander Diose, que viene de su discípulo peruano, fue algo súper innovador y resultó y funcionó. Y así como hoy día, por ejemplo, tenemos un mariscal frío, tenemos una paila marina con un sabor ahumado, con esa longaniza ahumada del sur, de los parafitos de Puerto Montt. Espectacular son los sabores que tenemos.
3: Ya estamos bien, funcionando.
2: ¿Tenís pisco?
0: Estamos funcionando hasta desde hace un mes.
2: El programa lo hacemos
1: allá. Y no trajiste nada para darnos.
0: No, porque la idea es que usted me visite.
2: Caleta de Locos.
0: Sí, Caleta de Locos.
1: Caleta de Locos en el menos dos, en el mood, con una historia de emprendimiento súper entretenida, con innovación. Oye, no vayan a decir después que así como les quitamos el pisco, ahora les vamos a quitar el ceviche, ¿o no?
0: A lo mejor sí,
1: no,
0: puede ser.
1: No, se enojan mucho los peruanos. Que sea algún peruano escuchándome, que le perdone.
2: ¿Cómo que les quitamos el pisco? Pero Pepa, corrígete en este minuto, no les quitamos nada.
1: Pero por favor, producimos más más que ello, el pico chileno. Sí, no. Totalmente.
3: Retráctate con nuestro auditorio aquí. El chat se vuelve loco.
1: Si es Perú,
3: que le quitamos el pisco a los peruanos. No,
0: don Gabriel González Videla está un homenaje al que creó el pueblo de Pisco ahí en la cuarta región, y con eso tenemos denominación de origen.
1: Sí, yo estuve escuchando al senador.

0: persona y estaría, sí, me va a hacer bullying, así que ya está
1: bien. Te va a abusar, perdón.
0: Oye, ya vos, Bartolucci, la próxima vez que vengáis a la capital, nos entonces vamos al MUT, porque aquí Raúl nos va a hacer un descuentito, ¿no? Oye, sí, y no, si no, llega no, alguien que te escucha en el programa.
2: 10% de descuento.
0: Nada, ¿en serio?
2: Oye, y los valores que tenemos también son súper justos, ¿eh? Eso también destacarlo, que el mercado, al menos dos.
0: No sé, yo el precio justo
3: me Raúl, está en la misma comida que
2: un ceviche del día 8009.
3: ¿En Maipincillo?
2: ¿O no? En la ceviche del día 8009 que lo hacemos con róbalo o con pescado lisa o con reineta, son 200 gramos de pura proteína.
0: Wow, bien, oye, bien, pero súper barato, ¿no?
2: Sí.
0: ¿Qué precio justo?
2: Una empanada de marisco frita, pues de la antigua, la jugosita, 6.900 pesos.
0: Ya. Ahí está bien.
2: Grandota, una grande, ¿no? Una grande, no, no,
3: ¿cómo
2: no
3: se llama el en Concón?
2: Ese que está a los chilenos.
4: Al final.
2: La gatita.
4: La gatita.
0: La gatita.
4: La gatita. También.
1: ¿Esa es la de la empanada?
2: Sí,
1: la empanada. Buenísimo.
4: No, la empanada son las deliciosas.
0: Sí, las deliciosas. La gatita, un restaurante
1: es
0: que está
1: en
3: Oye, Carlos, pero aquí estamos con caleta de locos.
2: A nuestro amigo aquí que nos dejó la tarea de sacar y salir jugando con el tema de la carne, lo invitamos que también se hagan parte para el emprendimiento, para los emprendedores de gastronomía, de configurar bien el tema de las horas laborales, de ver dictamen que ayuden a la gastronomía, porque si bien se sacaron, se unieron la hora para que la gente pudiera compartir en familia y saliera a disfrutar, van a disfrutar a lugares donde tienen que ser atendidos.
4: Claro.
2: Y nosotros nos regimos por las mismas leyes, los precios. Claro, y nosotros somos parte, y por las mismas leyes, el costo no lo podemos subir.
3: Usted
2: tenemos
3: tiene
2: que dar los dos domingos al mes.
3: ¿Están agrupados en alguna asociación o no? ¿Están agrupados?
2: Sí, está la asociación principal, obviamente, pero la invitación
3: no me
2: es poder.
3: Yo estoy en la comisión de trabajo, ¿eh?
2: Perfecto.
3: Así que feliz me ofrezco para ayudarlo en este planteamiento.
0: Ay, diputado Lavarría, qué bien. Mira, el programa es muy feliz.
3: Ahora que me hagan un 20% de descuento en la caleta de loco. Y nos juntamos la parrilla, güey.
0: No, pero oye, ojo, si son pegas que tienen una que tener, tienen una industria distinta,
2: claro,
0: y hay que adaptarse.
2: Un trato distinto.
0: Flexibilidad también para eso.
3: Pulpito, oye,
0: ya, nos vamos, que ya me están haciendo corta. Quiero agradecerle al diputado Lavarría, además, por su buen genio, por su aporte. Nos trae noticias calentitas que viene del general director de Carabineros, y además toda la disposición para poder ayudar en temas laborales a los emprendedores gastronómicos. Agradecerle también al concejal José Bartolucci, que viene desde la quinta región a participar con nosotros, a dar esa mirada regionalista que también es muy importante en la voz de la gente. A mi panel, Lucho Maquena, que nos da las gracias porque es parte co-conductor, así que gracias por estar aquí, porque te echamos de menos también el resto de la semana.
3: Y de cara a jugador de golf.
0: Y a ti, Raúl Andrade, caleta de suerte, que no, te vaya bien en tu caleta de locos, en el subterráneo del MUT.
2: Que nos sigan en Instagram. Caleta de locos.
0: Arroba
2: caleta de locos.
0: Ya, perfecto. Ahí está en el CG.
2: Perfecto.
0: GC,
3: no
0: sé.
3: Y no te agarras remoto en el.
4: Hay una caleta.
0: Oye, que tengan un súper buen día. Nos vemos mañana. Mañana Viernes. Nos vemos mañana y esperamos tenerles una buena conversación y datos impactantes sobre nuestros emprendedores. Que estén muy bien. Chao a todos.
2: Muchas gracias.
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12: Muy buenos días, es hora de noticias en agricultura y nos vamos de inmediato hasta el Palacio de la Moneda porque hay declaraciones respecto a algunas críticas sobre el plan de seguridad del actual gobierno. La información con Francisco Arriagada.
13: Así es, Jessica, porque habló durante esta mañana el ministro de Seguridad, Martín Arrau, quien se refirió a los dichos emitidos en las últimas horas por la ex subsecretaria de Prevención del Delito, Ana Victoria Quintana, quien tras ser removida del cargo entregó declaraciones en una entrevista en la que aseguró que durante la gestión de la ex ministra Trinidad Steiner se elaboró un plan de seguridad bastante contundente que, según explicó, fue entregado oportunamente a la cartera de Interior. Arrau, consultado sobre este tema, se refirió a los dichos de Quintana y reconoció precisamente la existencia de dicho documento.
14: Yo lo he dicho públicamente, agradezco el trabajo a la ex ministra de Seguridad, a los ex subsecretarios. Yo recibí por parte de la ministra una versión 3 de un documento bastante completo, del cual, por supuesto, los nuevos equipos hicimos algunos ajustes, cambios, pero mantuvimos los tres ejes. Los pilares sufrieron algunas modificaciones, eran 7 también, solo los cambiamos a focos de gestión, pero efectivamente hay un trabajo avanzado. Pero no creemos en la refundación de partir de cero y, sobre todo, cuando hablamos de temas de seguridad pública, la estrategia, lo que hay que hacer, está bastante descrito en la literatura. Este país ha tenido muchos planes y políticas anteriormente, hay que tomar lo mejor de cada uno de ellos y ponerle mucha energía, gestión, para que esto funcione.
13: Ya, estaban las palabras entonces de Martín Arrau, con la cual intentaba desdramatizar esta polémica que se ha generado en torno a su cartera tras, recordemos, la salida de Andrés Giovanetti y precisamente también de Ana Victoria Quintana. Todo esto mientras participaba la autoridad de la coordinación de un operativo conjunto entre la Policía de Investigaciones y Carabineros orientado a la fiscalización de personas en situación migratoria irregular y el combate del comercio ilegal en el sector de Estación Central. Informo Noticias en Agricultura.

0: regularización encubierta para operadores que desarrollan una actividad calificada como ilegal por la Corte Suprema. Desde la asociación apuntaron que existen resoluciones judiciales que ordenan a la Subtel el bloqueo de sitios de apuestas online, por lo que la decisión del SII entregaría una señal confusa al mercado. La señal es especialmente confusa cuando, a pocos días de esta decisión, el gobierno optó por no presentar indicaciones y reducir la urgencia de la tramitación del proyecto de ley que precisamente busca normar esta actividad, indicaron. Pagar impuestos no transforma una actividad ilegal en legal. Sin embargo, la señal que recibe el mercado es que estas plataformas pueden seguir operando mientras regularizan únicamente su situación tributaria, sostuvo el gremio. 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
1: Hasta acá las noticias. 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Y vamos con el pronóstico del tiempo. Hay 19 grados a esta hora, dice la Dirección Meteorológica. La máxima para Santiago se anuncia en 21 para esta jornada. En Puerto Montt, 12 de máxima se está anunciando. Coyhaique, 10 grados, nublado variando nubosidad parcial. Y Torres del Paine llegará a una máxima de 9 con nubosidad parcial. Véanos en el canal 47 de BTR, 114 de Mundo, 518 de Claro, en el 143 por GTD y Tel Sur y en el 166 en Zapping. Ahora sigan en compañía de Conectados. Que tengan buen día.
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4: Hola, queridos amigos. Hoy quiero hablarle de algo que me tiene bien preocupado. Porque una cosa es la discusión política y otra muy distinta es la ordinariez y la violencia que estamos viendo en los discursos, en los teatros y en las universidades. Vamos hablando en buen chileno. A la política actual, tanto a la derecha como a la izquierda, el interés del país muchas veces le importa un comino. ¿Por qué? Porque están enfermos de nichitis, una enfermedad nueva, nichitis. Ya que no les importa gobernar para todos los chilenos, les importa hablarle a su barra brava, a su grupito de redes sociales, a los convencidos de siempre. Todo para asegurar el votito en la próxima elección. Prefieren el aplauso fácil de su nicho antes que sentarse a buscar acuerdos de verdad para solucionar los problemas reales de la gente. Pero ojo, que en la izquierda pasa algo más grave y que da una indignación tremenda. Tienen una intolerancia que ya no se puede aguantar. Se llenan la boca hablando de diversidad, de respeto y de democracia, pero hay de ti que se te ocurra pensar un milímetro distinto a ello. Ahí se les acaba el amor y se convierten en unos verdaderos dictadores de la moral. Al que no opina igual, no lo rebaten con argumento. Lo quieren destruir, cancelar y borrar del mapa. Y para muestra, un botón. Lo que hemos visto este último tiempo no son protestas legítimas, es matonaje puro y duro. para

0: lamentamos por lo que le pasó en la cuenta pública, en un acto republicano, frente al presidente de la República y un periodista, curiosamente de la misma región de la diputada Chicardini, le grita mentiroso, mientras la parlamentaria lograba todo para subirlo al tiro a las redes sociales, buscando el impacto fácil. Justo estaba grabando, qué curioso. Eso es más un montaje, más que un montaje, es una ordinariedad que degrada aún más la institución. Pero la cosa pasa a la cultura y a la educación de la peor forma. Miren lo que le pasó al ministro de la Cultura en pleno Día del Patrimonio. Fue a ver la clásica obra La Pérgola de las Flores y terminó sufriendo una tremenda encerrona y pifia, donde los mismos actores cambiaron el libreto sobre el escenario para meterle pancartas y reclamos políticos contra el gobierno. Una obra que es patrimonio de todos los chilenos, usada para el canibalismo contra las autoridades. Y en las universidades, que supuestamente son los templos del pensamiento y el debate, la situación es brutal. A la ministra de Ciencia, Jimena Lincolnao, un grupo de intolerantes la atacó físicamente, la empujaron y le tiraron agua en la Universidad Austral. Y a la diputada Javiera Rodríguez la funaron de la forma más ordinaria, con insultos y empujones al salir de la charla en la Facultad de Derecho de la Universidad de Chile. A este nivel de descomposición hemos llegado. Si no eres fanático radical de su misma trinchera, pasas a ser el enemigo al que hay que agredir. Las famosas funas no son libertad de expresión, son actos de cobardía y matonaje vecinal llevado a la política. Cuando la agresión física, la pifia orquestada y el insulto se transforman en la forma de hacer política, la democracia se va a la cresta. Si los líderes políticos no bajan las revoluciones, si siguen gobernando para las barras bravas de internet y validando la violencia contra el que piensa diferente, van a terminar de destruir la convivencia en el país. Ya es hora de que entiendan que Chile es mucho más grande que su nicho político y que el país se construye conversando, no con agresiones físicas. Soy Checho Irane y aquí comienza Conectados con Agricultura. Muy bien, saludamos a quien nos va a acompañar hoy día en la primera parte, Paz Charpentier, diputada de la novena región. Nos vimos en el de la
1: región del Bío Bío.
0: Correcto, nos vimos allá en el show, estaba presente en el show con su familia
1: y amigos, lo pasamos súper bien. Además después aprovechamos de comer, porque justo en ese lugar además hay varios locales comerciales donde pudimos
0: rico
1: comer algo,
0: ¿sí?
1: Así que bien, Checho, feliz de estar acá en este programa acompañándote en este día jueves, que al igual que todos los días en este país es extremadamente noticioso, así que aprovecho de enviarle obviamente un tremendo abrazo a quienes nos escuchan, pero muy especialmente a quienes nos escuchan desde la región del Bío.
0: Yo me salí un poquito de las noticias con el editorial, con las noticias más recientes, porque la verdad que encuentro que esto que se está transformando ya en una práctica por parte de la oposición, la primera parte le critico a la política en general, esto de tratar de hablarle permanentemente a los nichos y no poner el país por delante, no es patrimonio solo de la izquierda, pero la violencia, yo te diría que la violencia y la ordinariedad que hemos visto, sí es patrimonio de la violencia, porque si Carol Cariola va a dar una charla a alguna parte, podrán la gente criticarla, debatirla, pero no la van a escupir, no la van a insultar, porque la derecha no es así. Entonces, tenemos que tener un mínimo de convivencia, creo yo.
1: Fíjate que mientras tú hablas, estaba pensando lo siguiente, sí, con independencia que hoy gobierne, por así decirlo, la derecha, es mucho más amplio que la derecha, pero la derecha no significa que las lógicas de la política más fuera, extra gobernista, por así decirlo, significa que está determinada por las mismas lógicas. Uno ve que esa política, lamentablemente en Chile, sí está determinada por las reglas de la izquierda. ¿Y cuáles reglas? Son dos, por ejemplo, fundamentales. Uno es la instrumentalización de causas nobles con la política ideológica, por ejemplo, la educación, ¿cierto? Y otro de los elementos que la determina es fuertemente

0: la violencia. Y yo distinguiría, por ejemplo, hoy día en materia educativa, la violencia que vive en las escuelas, excluido obviamente el tema de los liceos emblemáticos, pero de la violencia universitaria. Porque en el caso de la violencia universitaria, uno ve que es más una violencia con tintes y colores políticos.
1: Ideológicos, sí.
0: Ideológicos, que también se explica y se perpetúa porque no hay sanciones. Es decir, por ejemplo, caso de José Antonio Kast en el norte, el presidente. El caso de la ministra Lincolao, el caso de mi colega la diputada Jaira Rodríguez, el caso de Polet Vega, ¿te recuerdas tú ese caso que sí, fue claro, también de violencia? Que ¿dónde están las sanciones? ¿Qué pasó con los delincuentes que agredieron a estas personas? Nada, nada, porque lamentablemente hoy las autoridades de estas universidades que están llamadas a aplicar los reglamentos internos y las correspondientes sanciones no las aplican. Y entonces la falta de sanciones lo que hace es perpetuar la violencia en las universidades, pero además... Porque hoy este grupo de personas contaminadas ideológicamente, Checho, lo que piensan es que la mera discrepancia, es decir, no estar de acuerdo con tu opinión o con la mía, explica y justifica una agresión.
1: Así es.
0: Es, ¿por qué? Porque ven que una opinión, el ejercicio de la libertad de expresión, constituye una agresión. Y eso te hace merecedor de violencia, de golpes, de escupos, de botellazos, de cancelarte en el debate. O sea, es una cuestión realmente impactante que va a continuar en Chile si no hacemos un corte, y en ese contexto al menos nosotros estamos promoviendo algunas iniciativas que pueden ayudar.
1: ¿Qué se puede hacer?
0: Por ejemplo, nosotros estamos estudiando, no quiero anunciarlo todavía, pero que, por ejemplo, algunos deberes para los rectores de las universidades de solicitar el auxilio de la fuerza pública de manera imperativa y obligatoria cuando exista un riesgo inminente a la integridad física de alguna persona al interior de la universidad.
1: ¿Y para eso se necesita una ley?
0: Fíjate que sí, porque hoy día tienen las atribuciones, pero no lo hacen porque se supone que están dentro de un espacio que está protegido, que no debe ser en fondo transformado en un espacio policial, y además, obviamente, en el caso de estas universidades, como por ejemplo la Universidad de Chile...
1: Eso? O sea, ¿hay territorio en Chile donde el Estado no puede entrar?
0: No, es que, o sea, de hecho, hay espacios en Chile, pero excluido ciertas poblaciones que están tomadas por el narco y todo eso, que sabemos que los policías no entran.
1: Es más o menos lo mismo en otra categoría, porque si se está cometiendo un delito al interior de la universidad, ¿por qué tiene que haber una ley que permita?
0: Mira, o sea, no es que tenga que haber una ley. Los rectores, las autoridades, tienen las atribuciones para llamar a la fuerza pública. Lo que pasa es que no lo hacen. Rehuyen de aplicar en el fondo la ley, y por tanto entonces vamos a tener que poner incentivos
1: ya, pero
0: para
1: espérate,
0: que lo hagan.
1: Te quiero hacer otra pregunta, y esto por desde la ignorancia. Yo ¿sí? estoy hablando de,
0: y por yo ejemplo no tener la respuesta, por
1: yo, más, yo ¿sí? voy a dar una charla a una universidad y me agreden físicamente y yo llamo por teléfono a la policía para que me venga a proteger. ¿La policía no puede entrar si él no lo llama el rector?
0: No, debiera en caso de flagrancia entrar, efectivamente. Una policía debiera poder entrar porque hay un delito que es flagrante, o sea, no se ha terminado su ejecución.
1: O sea, se está cometiendo el delito.
0: Sí, exacto. Pero hoy...
1: O si me tienen secuestrado, como secuestraron durante algunas horas a la ministra.
0: Lo que pasa es que uno entiende que aquí el rector tiene el deber de hacerlo porque es la autoridad de la universidad, ¿cierto? Pero lo que pasa en el caso de estos rectores es que no lo hacen, no llaman. Entonces nosotros lo que vamos a hacer, lo que estamos estudiando para promover un proyecto de ley, que en el caso de que exista este tipo de riesgo inminente, entonces tenga que hacerlo bajo sanciones en caso de que no lo hace, porque creemos que a través de esa vía entonces van a aplicar no solamente el llamado a nuestras policías cuando corresponde, sino que además aplicar los reglamentos internos, Checho. Fíjate que el otro día nos preguntaban, escuelas protegidas, que es el proyecto de ley que aprobamos en el Congreso hace poco, que tiene por objetivo excluir la violencia.
1: Mayoritariamente, tengo entendido.
0: Sí. Mayoritariamente excluir la violencia de las escuelas. O sea, ni siquiera le aplica a las universidades. Y estos cabros andan en la calle promoviendo una protesta supuestamente en contra de escuelas protegidas. Escuelas protegidas no le aplica a las universidades, solo a las escuelas. Entonces la pregunta evidente es, oiga, ¿debiera aplicar escuelas protegidas o estudiar un proyecto de escuelas protegidas para las universidades? Y diría, de todas maneras se puede estudiar eso, ¿cierto? Pero hoy día hay reglamentos internos. O sea, lo que aquí nosotros tenemos que instar a las autoridades de la universidad a aplicar los reglamentos internos, o sea, es el primer paso para excluir la violencia, y eso es lo que nos estamos viendo hoy día, Checho.
1: Y esta protesta contra esta ley también hay que explicarle a la gente que esto no es obligatorio, esto deja a la decisión de la comunidad escolar si quieren aplicar este tipo de normas. O sea, son los padres, los apoderados, los profesores, el director, los que van a determinar si aplican. Esto no es una obligación. Y yo me imagino que la mayoría de los padres van a estar de acuerdo de que revisen que un joven no entre con un cuchillo o con un arma a la sala de clase. O sea, me parece de toda lógica.
0: Mire, yo he conversado con cientos de personas, directores, sostenedores. De hecho, hace poco hicimos un seminario en Concepción en donde invitamos a muchos directores y sostenedores de colegios de la región. Estaban fascinados, o sea, muy contentos con la iniciativa, y más allá decían, oye, qué bueno que exista esta herramienta, que podamos incorporarla a los reglamentos internos y sea una herramienta que podamos utilizar para proteger la integridad de nuestros alumnos, comunidades educativas, fondos sostenedores y directores. Los padres lo mismo. Y cuando he conversado con centros de alumnos, su principal preocupación es la seguridad de la escuela, Checho.
1: Así es. Vamos a saludar a Giovanni Calderón, que se incorpora a la conversación. ¿Cómo está, mi querido amigo?
2: ¿Bien? Muy bien, Chichito.
1: Bienvenido. Vamos a hacer la pausa y a la vuelta también quiero que toquemos el tema de las protestas que se están produciendo y las funas que le están haciendo a distintos ministros, básicamente por los recortes. Cultura, hablan, según ellos, la funa era por los recortes. Yo creo que...
0: Obviamente la funa está mal todo, pero es tan contradictorio, digamos, que sea precisamente el ministro de Cultura en un espacio cultural en donde la izquierda lo fune, digamos. Es una cuestión bien...
1: O sea, está bien que le quiten la plata, porque de cultura no tiene nada lo que hicieron. Además, ojalá que sacaran todas estas obras de teatro pornográfica que creen que es cultura y que al final de cuentas son cuestiones ideologizadas. Pero quiero hablar de eso en el sentido de que si ellos creen que está bien que sigamos gastando al nivel que estamos gastando más de lo que ingresamos y están de acuerdo que no hayan recortes, o sea, que sigamos gastando igual, que nos sigamos endeudando y que el país se siga hundiendo.
0: Imagínate que quiere ir del Estado.
1: Todos van a alegar porque le hacen un recorte. Los alcaldes alegan, los ¿cómo que se llama? La salud alega, la educación alega, la cultura alega. Bueno, y si alegan todos, ¿de dónde hacemos recorte? ¿No era por eso que eligieron al presidente? ¿Porque iba a ser más eficiente el gasto público? A la vuelta analizamos eso con nuestro especialista todólogo, porque ese especialista es un hombre que ha trabajado tanto en tantos temas, nos puede orientar en este sentido. Giovanni Calderón, bienvenido. Pausa y regresamos.
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1: Muy bien, ya estamos de vuelta y, querido amigo, yo creo que hoy día es necesario reírse. Por eso los quiero invitar a que se rían 100 veces, porque hemos contado la cantidad de veces que se ríe el público en el show Ni Facho Ni Comunacho, más o menos son 100 veces que hay remate y la gente se ríe muchísimo. Aquí tengo dos, sí, que fueron, tú fuiste también, Giovanni.
15: Sí, no, yo te iba a comentar. Sí, te lo iba a decir al aire, porque encontré muy entretenido el show.
1: Sí.
15: Con la Pamela comentábamos, nos reímos más incluso que con shows anteriores.
1: Sí.
15: Pero yo creo que lo más valorable, o lo que le puede parecer más simpático a la gente para que vaya, es el ambiente que se genera.
0: Sí,
15: es un ambiente muy, muy, muy ameno, muy familiar, es como si la gente se conociera entre ellos, digamos. Sí. Había una mujer que se veía joven, digamos, no sé si era señora, pero que se reía con cada chiste del Checho y era contagiosa la risa de ella.
0: Eso contribuye.
15: Era muy divertido.
1: Le voy a pedir que vaya este sábado.
15: Sí, yo creo que diría que
1: ayudó mucho en el show, la verdad. ¿Ah?
15: No, muy entretenido. Oye, muy recomendable.
0: Yo también fui, lo pasé súper bien.
1: Sí.
0: Además, tiene razón Giovanni en el sentido de que se forma una especie de comunidad.
1: Claro.
0: Además, toca temas de contingencia el Checho, así que va poniendo ahí fotos y comentarios de contingencia.
1: Así.
0: Y eso obviamente ayuda. Y la verdad es que es un buen momento familiar, a pesar del tono del show, igual.
1: Sí.
0: Ya va a ser un...
15: No, y otra cosa, yo encuentro que tú te vi como más relajado, más siendo tú mismo.
1: Sí.
15: Me gustó como tu energía. No,
1: estoy muy contento con el show, ¿no? 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

0: 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Muy bien, ¿qué hacemos? La gente protesta porque se hacen recortes. Obvio que nadie quisiera que se hicieran recortes y ojalá que el Estado tuviera mucha plata para pa todas sus políticas públicas, pero hay una cosa que se llama responsabilidad fiscal, palabra que no conoció el gobierno anterior y que dejó la tendalá en el sentido que hay muchos proveedores. Usted que no está escuchando, que dice que el Estado no le paga nunca y que todavía no le han pagado porque dejaron deuda sin paga y para eso no está la plata. El gobierno está pidiendo poder endeudarse para poder hacer esos pagos y resulta que también le van a negar esa ley, ha dicho la izquierda. La verdad que el carerrajismo ya no tiene límite. Giovanni Calderón.
1: Yo quería hablar de tu editorial que me gustó mucho.
0: Bueno, hable si no hay problema, no, pero este programa es así.
1: Vamos a tu tema y después conversamos el otro. Yo creo que el gobierno ha enfrentado desde su inicio una dificultad de comunicacional, digamos, los fundamentos de sus decisiones que son absolutamente válidos, racionales y de sentido común. O sea, yo creo que cualquier persona, tú le explicas bien por qué se hace, se toma tal medida, digamos, se hace tal cosa, el 60-70% de los chilenos estarían de acuerdo, salvo naturalmente un sector más ideologizado.
0: Pero en el caso, pero ese sector ideologizado comunica mejor, de acuerdo a su principio. Y resulta que la frase
1: simplifica
0: de que esta es una reforma para los ricos, sí, entró muy fuerte. Es una comunicación muy potente, que no es verdad, pero es muy fuerte, hay que reconocerlo.
1: Sí, pero yo creo que ese eslogan inicial tuvo una penetración importante finalmente dentro del debate político, entre el cual está la propia Paz, otros protagonistas que han logrado explicar, digamos, la falsedad de la afirmación, que además es muy, muy, muy burda, digamos. Finalmente yo creo que eso, si tú mides hoy día y le preguntas a la gente, ¿usted cree que la reforma es para el 1% más rico? Te va a decir que no, mayoritariamente, hoy día. A lo mejor hace un mes atrás era distinto el resultado, pero más allá de eso, o sea, claro, la izquierda o la oposición tiende a simplificar los razonamientos y por lo tanto es más fácil de entender para el ciudadano común. Ahora, ¿cuál es mi punto? Los recortes, cuando la oposición habla, esto va a afectar derechos sociales y ponen el ejemplo Junev y otras cosas. A ver, yo siempre llevo esto a un ejemplo práctico, perdona que sea autorreferente. Yo dirigí una institución pública que tenía un presupuesto de 4.000 millones de pesos anuales, que no es nada para el fisco, eso es.

0: muy poquito, muy chiquito, que tenía cerca de 100 funcionarios en distintas condiciones a lo largo del país, y el 60%, entre el 60 y 70% del presupuesto de esa institución eran remuneraciones, eran sueldos. Entonces uno se pregunta, legítimamente, yo me preguntaba en esa época, si para realizar lo que se llama el core del negocio, como dice el ciútico, digamos, para realizar la misión a la cual está destinada esa institución, tú requieres, exactamente, tú requieres esa cantidad de funcionarios, y si es razonable que el Estado necesite gastarse la mayor cantidad de dinero en remuneraciones en vez de aquello para lo cual supuestamente crea las instituciones. Una de las razones por las cuales yo voté en contra en el segundo proceso constituyente es que esa constitución contemplaba 11 nuevos organismos estatales. Naturalmente para mí era una regresión a un estado más grande, a un estado que controla los ingresos de las personas, que digamos les impide crecer. Entonces, para terminar, para no ser latero, a mí me parece que los recortes bien explicados, cuando tú dices de dónde se va a recortar de acá, se va a recortar de los 25 periodistas que tengo en, no sé, Ministerio de Educación. Pero decía, ¿te acuerdas que una vez hubo un reportaje, había más de 100 periodistas? Ya. Eso a la gente le parece razonable, yo creo que a la gente le parece razonable, que se racionalice el uso de los recursos. Y para terminar, el tema de la solicitud de endeudamiento. Me parece precisamente dentro de esta línea de razonamiento de las dificultades comunicacionales del gobierno, va a tener que ser muy bien explicado. Porque primero, la necesidad existe.
1: Hay que pagarle a la gente que se le dé plata, al Estado le dé plata.
0: Sí, en eso estuvo muy bien el ministro Quiroz aclarando, digamos. Primero, la necesidad existe, la necesidad, más allá de que sea bueno o no, de recalcarlo, proviene de la gestión del gobierno anterior, pero además se contradice, y este es el problema, con la promesa de reducción de 6.000 millones de dólares que se hizo en campaña. Y ahí es donde va a estar, creo yo, la dificultad comunicacional del gobierno, porque en realidad, si no se pidieran estos 6.000 y tantos millones de dólares, en realidad habría que hacer un recorte de 12.000 millones de dólares. ¿Me explico? O sea, el hoyo era mucho más grande de lo que se preveía.
1: Así es. Paz, mira, estamos viendo en la pantalla también protesta el tema de la salud, también enfermera y enfermero protestando frente al Congreso. O sea, hoy día va a empezar una serie de protestas. Yo a la gente de la salud le diría, ¿qué pasa con la salud que no está cumpliendo con la gente que está enferma y que está en listas de espera, aunque se han bajado en materia oncológica, cuando el presupuesto de salud ha aumentado 3 veces? Y hoy día se quejan porque le están pidiendo eficiencia en términos de sacar los gastos que como decía Giovanni, no van en la misión que tiene las distintas instituciones. Entonces, o estamos explicando mal las cosas o algo pasa que parece que van a criticar todas las medidas que vayan en el sentido de hacer más eficiente al Estado.
2: Bueno, lo primero es que no sé qué otra explicación adicional requieren organizaciones como la que vemos protestando, digamos, afuera del ex Congreso Nacional, que la que el gobierno ha dado de manera majadera y reiterada, es que no se van a recortar beneficios sociales, no se van a recortar aquellas prestaciones que van en directo beneficio de las familias más vulnerables de nuestro país. Entonces, la verdad es que no sé qué otra explicación adicional merecen, porque además, entiendo, se han comunicado con las autoridades, le han transmitido sus inquietudes, les han explicado, etcétera. Eso es lo primero. Segundo, bueno, a mí me gustaría saber si todas esas personas que fueron el otro día al Congreso Nacional en Valparaíso también a protestar, y yo no digo que obviamente tienen derecho a manifestar su opinión libremente en el marco de la Constitución y las leyes, pero chuta, y no que estamos en el fondo faltos o carentes de personal en el área de la salud, no, si estas personas tienen real vocación de servicio, no debieran estar trabajando, estarán todos ellos en el fondo con un permiso que sea pertinente. Yo sugiero simplemente dudas. Y por otro lado, a ver, ¿no hay en la ley de presupuesto algo así como partidas para robar, partidas para contratar amigos, partidas, qué sé yo, para donar a fundaciones truchas? No hay eso, ¿ah? ¿Eh? No están establecidas en la ley de presupuesto. Bueno, y es allí en donde el gobierno está dando las mascadas necesarias. Porque esas no existen, esas no deben existir esas partidas.
3: Cuando
2: entonces
3: dijeron que a los niños de la Junaer lo iban a dejar sin alimento, ¿no? O sea, van a dejar sin alimento a la empresa esa que le pagaron 15 millones de...
2: Muchachos, por eso mismo uno dice, oye...
3: Y no dio alimento, a eso se los van a...
2: Hay una administración que está en un medio que se llama El Libero, que la publicó, que hubo, en el fondo, colaciones de más de 12 millones de pesos, una ración de alimento. Uno dice, o sea, no hay que ser de la NASA para concluir que eso tiene más apariencia de robo que de otra cosa. O sea, eso resulta más o menos evidente. Y eso por una parte, ¿cierto? Y por otro también, claro, está la resistencia al cambio. Es difícil un Estado que ha venido creciendo con la velocidad en que lo hemos hecho, digamos, en el último tiempo. Bueno, el freno de mano, poner un freno de mano cuesta mucho. Ahora, en relación a lo que señalaba Giovanni hace un momento atrás, en relación a este endeudamiento, bueno, es efectivo, el gobierno tiene que explicarlo muy bien. El país necesita esa explicación porque esto es contraintuitivo en relación a lo que el gobierno en general, a las señales que ha dado, ¿verdad? Pero a su vez yo quiero destacar algo, y es que el ministro goza de veracidad.
0: Sí, credibilidad, absolutamente.
2: Es decir, después de lo que la decisión que tomó por el MEPCO, con el MEPCO, después de estos reducción de ciertas partidas de la ley de presupuesto para efectos de redestinarlas o directamente no gastarlas, bueno, con su decisión en la discusión de la ley de reconstrucción nacional, bueno, goza a mi juicio de una veracidad lo que él dice, y yo me aproximo a este anuncio de esa manera.
3: Así es. Tenemos que hacer la pausa. Vamos a seguir conversando de este y otros temas. Así que no se mueva nuestra sintonía. Vamos a saludar a quienes hacen posible el programa y regresamos.
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3: Bueno, me pidieron que le mandáramos cariñosos saludos a Lina Anguita, fiel auditora. Gracias. Del programa que pone el programa a través de Alexa. Le dice, Alexa, escuchemos Conectados con Agricultura. Bien, oye, Giovanni, querías comentar un poquito sobre el tema también del editorial, que me interesa mucho porque el clima que se está generando... fundamentalmente por parte de la izquierda más radical, se sienten con el derecho de insultar y funar a cualquier autoridad, a mí me parece que no está contribuyendo en nada a las buenas relaciones que necesitamos. Porque una cosa es discrepar, que tienen todo el derecho, y otra cosa es insultar. Cuéntame.
0: Sí, a ver, yo ahí tengo un pequeño matiz, digamos. Yo no creo que se esté generando un clima parecido al del estallido, ni mucho menos. Yo creo que la oposición, una parte de la oposición, una parte de la izquierda, como se le quiera llamar, en un marco de análisis, digamos, recurre a ciertos elementos o prácticas políticas, que yo creo que es un poco a lo que tú te referías en tu introducción.
3: Así es.
0: Que son las que han llevado a la crisis del sistema político en general. Uh-huh. Mira, la reflexión era la siguiente. La semana pasada hablábamos, yo te contaba el tema este de la ética de la responsabilidad y la ética de las convicciones. Eso tiene su origen en un análisis de un sociólogo que es el padre de la ciencia política, Max Weber. Uh-huh. Yo venía pensando, yo a lo mejor soy TEA, porque cuando me da por un tema así como que me ultrafoco, digamos. Y el tema no es Max Weber, el tema es, estoy leyendo sobre la República de Weimar, que es un episodio de la historia de Alemania de principios del siglo XX, ¿cierto? Posterior a la caída del imperio, cuando cae el imperio alemán, entre eso y el nazismo, hay una etapa política que se llama la República de Weimar entre 1919 y 1933, que tiene características muy parecidas a cómo está funcionando el sistema político en Chile ahora. Estoy leyendo un libro sobre eso. Y en eso, a propósito de lo que conversamos la semana pasada, me topé con este artículo de Weber, que yo se lo recomiendo. De hecho, yo te lo traía para que lo leyeras. Son 27 páginas. Es una conferencia que da Weber a estudiantes universitarios en lo que se llama el invierno revolucionario de Alemania de 1919, cuando se produce la caída del imperio. O sea, en un momento, para que la gente no entienda, es como si un profesor diera una conferencia a los estudiantes de la CONFECH durante el estallido social, en pleno estallido social, y les dijera, mire, ¿sabe qué? La política como vocación, que así se llama el artículo, consiste en esto, y hace todo un análisis desde la práctica, desde la realidad de la política. Por eso es un sociólogo, entre otras cosas. Max Weber era economista, tenía como 7 especialidades. ¿Y por qué hago toda esta larga introducción? Porque a mí me parece que las prácticas políticas que llevaron a la crisis del sistema político, que desde mi punto de vista se inicia con el caso de las platas de Penta y Sokimich, de ahí en adelante, creo yo, parte la crisis del sistema político. Esas causas siguen estando no solamente vigentes, sino que se van profundizando, y es lo que dan origen a toda esta sensación, digamos, de no creerle a nadie. Por eso quería referirme al caso de Leandro Guzmán. Dame un segundo. Yo conozco a Leandro Guzmán. No diré que soy amigo de él, pero lo conozco desde muy chico, un gran político, era de la UDI, ahora es republicano. Esto de que se haya ido de vacaciones, bueno, un error, todo lo que se quiera. Las declaraciones, yo creo que sacaron justo la frase donde le estaba explicando otra cosa. Pero ¿qué es lo que hay detrás de esto? Que no hay un cambio. No se observa un cambio en las prácticas políticas en general, y por el contrario se observa una profundización. Termino con esto. Hay personas que hoy día ocupan altísimos cargos de responsabilidad en la República, pero altísimos cargos, con mucho poder, y algunas de ellos muy bien remunerados, que salieron jabonados del caso Penta Sokimich. Salieron jabonados, ni siquiera mencionados. Entonces, bueno, uno se pregunta, déjame terminar, uno se pregunta,

0: si las personas que en esa época estuvieron, digamos, de acuerdo o incurrieron en ciertas prácticas que fueron reprochadas, ¿qué pasó? Ya eso ya está prescrito, olvidémonos de eso. Pero que de alguna manera dijeron, el fin justifica los medios. Yo necesito plata para una campaña, si me la pasan de esta manera, está bien. Esas personas que además muchas de ellas se sumergieron durante los años siguientes y después reaparecen ahora, yo me pregunto si hoy cambiaron su mentalidad. O sea, si esas mismas personas son las que van a poder protagonizar el cambio de los códigos éticos de la clase política. Ese es mi punto.
1: Bueno, aquí tenemos una persona que sí puede cambiar, pues, gente joven que ha entrado a la política, como nuestra invitada del día de hoy. Yo te quiero preguntar, y te vamos a dar el minutaje que queda de este bloque para ti, porque te va a ir en la segunda parte, te tienes que ir. Te quiero preguntar si estás de acuerdo con Giovanni en la primera parte que dijo, que él no creía que se pueda crear un clima como el que vivimos. Yo no sé qué televisor tiene Giovanni, pero yo estoy viendo en la televisión que empezaron las protestas, empezaron las bombas Molotov, todo empieza chiquitito y se va agrandando, y si no le ponemos coto firme a esta cuestión, yo no estoy tan optimista como Giovanni de que esto
0: ¿puedo hacer una pequeña prevención?
2: Claro.
0: Sí. Lo que yo digo es que no vamos a tener un estallido del tipo que tuvimos en 2019, entre otras cosas, porque no va a salir un millón de personas a marchar. Y no va a generar que gente como tú apoye esa marcha y estuviera de acuerdo con el cambio de la Constitución. Eso no va a pasar. Tú en tu minuto estuviste de acuerdo con que se cambiara.
1: ¿Cuándo estuve de acuerdo?
0: En el primer proceso sí, pues Checho, si votaste a favor, ¿qué? Apruebo. En el primer plebiscito, el plebiscito que preguntó, ¿usted quiere seguir o no con la Constitución del 80?
2: ¿El 80-20 hizo tú?
0: El 80-20, exactamente. De hecho, el 80% de la sociedad chilena estuvo de acuerdo en eso.
1: Ah, tú estás hablando de la posibilidad de cambiar la Constitución. No, de aprobar. Exacto, por favor, sí. Jamás he estado de acuerdo con aprobar aquello. Ya, pero independientemente de eso, yo no estaría con los brazos tan abajo, Paz. Yo creo que la izquierda, donde mejor se mueve, en el caos, en la violencia, y ese escenario les conviene tanto que lograron poner de presidente a un inepto que nunca en su vida había trabajado y que dejó al país como lo dejó. O sea, Boric no habría sido presidente nunca sin esa revolución. Por lo tanto, la izquierda va a trabajar estos años para llevarnos a la misma revolución. Ese es mi pensamiento.
2: Sí, mira, Chile vivió la experiencia revolucionaria, porque en parte
1: la vivió varias veces, pero vuelve sobre lo mismo.
2: En esa ocasión, ¿cierto? Y esa en parte explica la elección de Gabriel Boric y también el rápido desencanto ciudadano respecto a su gestión. Porque la verdad es que no cumplieron sus promesas y al poco andar, en el fondo, nos dimos cuenta que nos gobernaban un grupo de pasantes, por así decirlo. Y ahora bien, dicho esto, soy de las que piensa que, en fondo, todas las alternativas y probabilidades están abiertas, porque Chile es un país que, bueno, que pueden pasar cosas diversas.
1: Es bastante importante, bipolar Chile.
2: Y además pienso que también estamos en un contexto de cambios sustantivos, profundos, todos muy dinámicos, imagínate las aprobaciones presidenciales, digamos, y también en un proceso en donde estamos enfrentando un momento de emergencia, y las personas también tienen una gran expectativa, pero también ansiedad respecto a los resultados, y por tanto lo que haga el gobierno es muy relevante y lo que hagamos desde el Congreso Nacional también, pero no quiero dejar fuera algo fundamental. No podemos debilitar, o tenemos que preocuparnos de fortalecer o mantener fortalecidas, ¿cierto?, todas aquellas instancias que contribuyen a la batalla cultural, Checho. ¿Por qué? Porque lo que ha pasado en estos 80 días de gobierno es que muchas personas que ocupaban espacios como estos
0: se han retirado
2: al gobierno a realizar gestiones importantes, labores relevantes, pero estamos dejando espacios que son fundamentales para la condena y reprocha a la violencia, por ejemplo, como método de acción política, para la condena de la crisis de inseguridad. Todos esos espacios que contribuyen a la formación de la opinión pública, de los contextos mediáticos, los climas para avanzar, bueno, más débiles. Y a mí eso me tiene súper preocupada, fíjate.
1: Buen análisis, ¿eh?
2: Sí, súper, súper preocupada.
1: Mucha gente que estaba en los medios y que era una voz fuerte, se fue al gobierno a trabajar y ya no están en los medios.
2: Y no pueden participar tan activamente como lo hacían antes en generar los climas de opinión para poder realizar los cambios y mantener a raya la violencia, a raya, en el fondo, a quienes justifican golpes a carabineros, etcétera. Y eso a mí me tiene preocupada y, por tanto, y hago una invitación a que nos ocupemos de esto, sigamos apoyando a los que están escuchando las iniciativas de la sociedad civil, las fundaciones, otro tipo de organizaciones, el activismo en distintas causas que son fundamentales, porque de otra manera vamos a perder y retroceder todo lo que hemos avanzado en el mundo de la idea, y en consecuencia esto puede ser un debut y despedida. No la única causa, pero sí una muy importante.
1: Muy bien, nos queda un minuto antes de ir a las noticias. Se lo voy a dar a usted para que salude a su elector, ¿sí?, y a su zona. Y
2: estimados todo. Ciudadanos, la República los llama a participar activamente en el debate de la idea. Y sobre todo, más si usted no está de acuerdo conmigo, a fortalecer y pedir el cumplimiento de las leyes, respetar el Estado de Derecho y, por supuesto, también tener paciencia, porque enfrentamos momentos complejos, pero estoy segura que vienen tiempos en donde existirán más oportunidades para todos de desarrollar su proyecto de vida conforme mejor le parezca. Así que muchas gracias, Checho, por la invitación. Giovanni, qué rico compartir contigo. Igualmente. Viene llegando Pancho Rego. Y aprovecho para mandarle un tremendo abrazo a todos quienes me escucharon, muy especialmente en la región del Biobío. Chao, chao.
1: Paz Charpentier, diputada de la República, que nos acompañó en este primer bloque de Conectado. Muchas gracias, suerte, Paz, y siempre gracias, bienvenida gracias. En nuestro gracias. Programa. Antes de saludar a Pancho Rego, vamos a ir a las noticias.
3: Esto es cambio en el equipo.
1: Cambio en el equipo. Saludamos al departamento de prensa para que nos informe qué está pasando.
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6: Jensen Huang fundó Nvidia a los 30 años con $200 en el bolsillo, en un tenis. Hoy vale más que todo el PIB de Chile junto. Pero lo que más me llama la atención de Jensen no es el éxito, es lo que dice sobre el fracaso. Él afirma que desearía que sus hijos sufrieran más. No por crueldad, sino porque dice que la resiliencia no se enseña, se forja. Su ventaja competitiva no fue la tecnología, fue estar dispuesto a apostar todo en una dirección cuando nadie más la veía. Durante años, Nvidia fabricaba chips para videojuegos y el mercado los ignoraba. Jensen no pivoteó, esperó. Y cuando llegó la IA, Nvidia ya era la única empresa en el mundo lista para ese momento. 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
13: Agricultura indica la hora. 12 horas.
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14: Muy buenas tardes, es hora de noticias en Agricultura. Nos vamos hasta el Palacio de la Moneda. Una reunión hubo, parlamentario llegó al Ministerio del Interior. ¿Qué temas se trataron? La información la entrega Francisco Arriagada.
15: Así es, Jessica, porque el senador independiente Alejandro Kuzanovich llegó hasta la oficina del viceministro del Interior y de vocero también, Claudio Alvarado, para abordar distintos temas, pero también para limar asperezas con el gobierno luego que el parlamentario advirtiera que votará en contra del proyecto de mega reforma del Ejecutivo, acusando a la Moneda de no buscar acuerdos con él y tampoco por no cumplir un compromiso que había adquirido con el parlamentario. Tras la cita, precisó que fue una buena reunión donde se plantearon los distintos temas y puntos de vista, pero además también reconoció que Alvarado le solicitó apoyar el proyecto de reconstrucción.
16: La verdad que hay cosas que hay que mejorar, que hay que corregir, siempre lo he dicho, pero más que nada se necesita también una manera de vender este proyecto distinta. Yo creo que tiene que tener un grado de seducción que no lo ha tenido y que tiene que mejorar el gobierno en cómo vender el proyecto. Bueno, me dijo que esperaba que yo lo apoyara, etcétera. Le dije, bueno, mantengamos las conversaciones y vamos mejorando el tema, las relaciones, porque se deterioraron hasta las relaciones con respecto a los parlamentarios del sector en Magallanes. Entonces yo creo que hay cosas que corregir, que arreglar, y yo creo que lo entendió, y así que terminamos en una muy buena relación.
15: La cita que es clave porque consideremos que el voto de Kuzanovich puede ser también importante para aprobar la iniciativa en el Senado, donde el gobierno cuenta con 23 votos oficialistas, se necesita al menos 3 para alcanzar la mayoría simple y así despachar la iniciativa desde la Cámara Alta. Informo Noticias en Agricultura.
14: No cambiamos de materia porque parlamentarios ingresaron una querella criminal en contra de todos quienes resulten responsables en la trama por irregularidades en Codelco. La información con Ricardo Cuevas.
17: Así es, Jessica, porque los diputados Jaime Mulet y Marcela Hernando de la Federación Regionalista Verde Social y del Partido Radical, respectivamente, ingresaron una querella criminal en contra de todos quienes resulten responsables en la trama por irregularidades en Codelco. Recordemos que hace algunas semanas se conoció de una eventual sobreestimación de la producción de toneladas de métricas de cobre reportadas durante el 2025. En relación con la querella, está dirigida en contra de quienes resulten responsables en calidad de autores, cómplices o encubridores, y la acción judicial apunta a hechos que revisten caracteres de delito y que dicen relación con la eventual sobreestimación, reconocimiento improcedente o manipulación de cifras de la producción de cobre correspondiente al cierre del ejercicio 2025. Junto a lo anterior, se precisa que la querella se dirige especialmente en contra de quienes, desde posiciones de dirección, administración, control, validación, reporte, supervisión o aprobación, hubieran intervenido en la modificación de las cifras de producción. Finalmente, el texto presentado plantea que los antecedentes disponibles permiten sostener, al menos en esta etapa inicial, la existencia de eventuales delitos de fraude al fisco, administración desleal, obtención fraudulenta de prestaciones improcedentes, falsedad documental, uso malicioso de instrumento falso, estafa u otras defraudaciones, delitos económicos y eventual responsabilidad penal de la persona jurídica. 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
14: Hasta acá vamos a dejar las noticias. 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Actualicemos el pronóstico del tiempo. Estamos con 21 grados a esta hora en Santiago. Y 21 era lo que se había anunciado de máxima para este día acá en la región metropolitana. Véanos por el canal 47 de BTR, 114 de Mundo, 518 de Claro.

0: 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No puedo dejar de preguntarle a Pancho Rego este cambio que ha habido en el programa.
1: Ni siquiera me va a saludar.
0: No, si lo saludé.
1: Pero me saludó, no me presentó.
0: Pancho Rego, diputado, excelentísimo.
1: Cambia la cosa, ¿no? Cambia la cosa.
0: Excelentísimo diputado de la República de Chile.
1: Díscolo por definición.
0: Díscolo por definición. Y no puedo dejar de preguntarle, usted que nació en Sin Filtro, sí, del cambio que ha habido, de la polémica.
1: Oiga, usted es militante de Renovación Nacional, de la bancada de Renovación Nacional. No,
0: de Sin Filtro.
1: Yo soy de la bancada Sin Filtro. Esa sí es mi casa, mi hogar, el lugar que me dio nacer, que me dio las oportunidades, que me dio desarrollarme, que probablemente me va a ver morir, porque a mí de Sin Filtro me sacan dentro de un féretro.
0: Así es. Así
1: igual que desconectado.
0: Así sí fue. Así lo dijo ayer. No, pero ¿cómo estás viendo la perspectiva? Pues un programa muy parecido a este. Este no tiene la polémica que tiene el Sin Filtro, pero un programa que habla diariamente de la contingencia, por eso que lo estoy sacando al tapete, y además yo soy permanentemente invitado, por lo menos una vez al mes voy a Sin Filtro. Pero ¿qué te parece este cambio de conductor? ¿Puede llegar a cambiar la editorial del programa? Porque obviamente el conductor que había era una persona marcadamente por una sensibilidad de nuestro sector. Sin embargo, Bianchi es un conductor cargado básicamente por una sensibilidad de izquierda.
1: Vamos a tener que ver cómo juega. Lo primero que te voy a decir yo es que el buque que se llama Sin Filtro es un buque que se ha construido con el paso del tiempo, lleva 5 años, y que va más allá de las personas que están en la palestra de la conducción o en los paneles. Es un producto político, el mejor programa de debate de este país, que va a sobrevivir independiente de quién sea el conductor. ¿Te cambian las reglas del juego? Claro que te cambian. Si pasaste de un conductor que estuvo durante 4 años encargado de la animación, que había generado toda una identidad dentro del programa, un como personal conductor, como personaje, que generaba un vínculo con los panelistas, pero recordemos que no es el primer conductor que ha tenido Sin Filtro. Iván Guerrero fue el primero que partió con este buque, lo hizo muy bien también, pero la línea editorial del programa siempre va a estar determinada por la producción periodística, y la producción periodística está encargada de un equipo de periodistas que va a mantener sin duda la línea. ¿La dinámica interna del programa va a cambiar? No lo sé, porque no soy adivino. Ayer yo ya me crucé con el conductor y lo encontré espectacular. O sea, me pregunta directamente si yo le digo que todo el proceso revolucionario de mierda que había pasado en el país usando ese concepto, que querían destruir Chile con el mamarracho, él me dice, a ver, pero yo voté apruebo, yo soy parte de esa misma mierda, obvio que sí. Usted es parte de
0: si lo usted

0: le dio culpa a la ciudadanía porque usted la quería destruir la calidad de vida de los chilenos. Pero creo que va a estar incluso más entretenido, porque va a haber.
1: Le da un elemento adicional.
0: Y tenemos que esperar que el programa se afiance, se logre.
1: Le da una atención adicional.
0: Mantuvimos los mismos niveles de reproducciones totales de programa. Yo creo que esto, con el paso del tiempo, va a seguir siendo el mismo producto de siempre. Yo invito a la gente a que no se cambie de canal, siga viendo el programa que permitió, entre otras muchas cosas, que ganáramos la campaña del rechazo y que hoy día tengamos una bancada de diputados jóvenes de derecha que defienden la idea de la libertad con pasión y convicción, porque fuimos criados y educados en ese espacio político, juntos conectados.
1: Muy bien. Oiga, yo quiero saludar a nuestro próximo panelista que se incorpora, diciendo que además de ser un tremendo diputado que ocupa el tercer cargo más importante en el país, es un caballero y un gran anfitrión. Tuve la oportunidad de ser invitado por él a la cuenta pública, primera vez que voy a una cuenta pública, primera vez que me consideran. Fui invitado y también tuve la oportunidad de almorzar ahí junto a todo su equipo y algunos parlamentarios en el comedor del presidente de la Cámara de Diputados. Y nada, agradecerte públicamente la invitación, la gentileza, además, la movilización, porque primera vez que viajo con
0: aparte
1: escolta,
0: te llevaron, ¿verdad?
1: Claro, no me pasaron a buscar, me llevaron, me trajeron. No, pero no todo es color de rosa, no me dejaban entrar, porque como yo tuve que hacer el programa y hasta las 12.
0: Explica, no te dejaban entrar a la ceremonia.
1: A la ceremonia.
0: Claro, que llegaste a hacer el programa.
1: Claro, antes. Llegué a hacer el programa antes y a las 12 cierra la puerta y la persona que estaba ahí en la puerta no aplicó criterio. Le mostré la invitación, le dije soy invitado por el presidente y no hubo caso. Tuve que llamar al equipo de Jorge para que me ayudaran a entrar y entré una vez que ya habían presentado al presidente, pero fuera de eso fue todo un gusto. Muchas gracias, Jorge Alessandri.
2: Un honor, Checho, haberte invitado. Yo creo que lo que se ha hecho en el Conectado y lo que has hecho tú como profesional ha sido muy importante para Chile, y en ese hito republicano que se da todos los años, antes era el 21 de mayo, ahora es el 1 de junio, donde el presidente da cuenta a la nación de sus proyectos, de sus planes, del estado administrativo de la nación, era importante tenerte ahí, no solamente como periodista haciendo el programa afuera, sino que como invitado especial. Así tratamos es. De atenderlo muy bien, lo de movilizarlo también, porque preguntamos acá en el equipo si era seguro que el Checho anduviera por la ruta 68 ese día y nos recomendaron llevarlo. Pero muy bien. Muchas gracias por ir.
1: No, al contrario, gracias por la invitación. Oye, yo quiero plantear un problema que partió con Giovanni diciendo que él no creía que las manifestaciones y el ambiente que se está empezando a generar puede desembocar en algo parecido a lo que fue el 18 de octubre. Yo estoy de acuerdo con él que esto no va a ser una masa de 1 millón de personas que salga a la calle, pero desde el punto de vista de la violencia...
0: Es que ahí está
1: el
0: punto.
1: Ese es el punto. Yo porque creo que hubo dos tipos de revoluciones. Una que fue gente que con motivo, sin motivo, salió a protestar pacíficamente, que fue la gran masa, y otro grupo. Entonces, yo creo que esa gran masa, sí, le encuentro razón a Giovanni, que no se va a dar por el ambiente. Pero lo otro, lo que vimos ayer, por ejemplo, chubaya, que es parecido.
0: Yo creo que hubo dos fenómenos distintos en el estallido delictual. Uno revolucionario, como tú lo planteas, porque tenía por objetivo el cambio y la modificación de la estructura, el cambio constitucional, y eso es revolución en su etapa final. Y otra movilización social, que fue la pacífica, que lo que buscaba era mejorar condiciones de vida, pero sin cambios estructurales. La mayoría estuvo ahí. Pero hubo mucha gente muy violenta, muchos delincuentes, primera línea, destrucción, delincuentes, básicamente. Yo no veo ánimo social para tener un proceso revolucionario como el que se vivió en el estallido delictual. No lo veo, la ciudadanía está cansada. Lo que sí veo, y como un representante del Distrito 10 junto a Jorge, que nos paseamos mucho por Santiago Centro, es un nivel de violencia muy alto. Van a ser movilizaciones, espero yo, porque uno nunca sabe, no tenemos bolita de cristal, con manifestantes de 10.000 personas, ayer fueron 4.800, 5.000, bajísimo para el nivel de movilización de los estudiantes, pero con un nivel de violencia, de bombas molotov muy alto. Y yo en particular estoy muy enchuchado, porque nuevamente la mamá de mi hija, cuando va a buscar a mi hija al colegio, 2 horas metida en un taco, guanacos pasando por el frente del auto, Me imagino el susto que debe haber pasado.

0: pasado, lo mismo que todos los vecinos del barrio.
1: Jorge.
2: Salida ahora del Congreso, de la sede del Congreso en Santiago.
1: Estaba Fenatach.
2: Compañía, catedral, claro. Y estaba la calle cortada, fue muy difícil salir. Y nuevamente, además de la violencia, son grupos chicos, ¿ah? Pero se toman las calles ahí directamente cerca de La Moneda, y además Mario Desbordes ha hecho un tremendo esfuerzo por recuperar el centro, limpiarlo, traer oficinas de nuevo, que nuestro centro histórico viva, y esto es un golpe más también al centro histórico.
1: Sí, claro.
2: Porque si la gente no puede acceder rápido, no puede salir rápido, finalmente nadie quiere trabajar ahí. Así que...
0: ¿Viste el video del metro Santa Ana, creo que era?
2: No.
0: De los autos mayores atrapados en el metro.
2: Increíble. Entonces, yo creo que el gobierno fue muy certero ayer, Germán Codina, el delegado presidencial, justificando por qué los carabineros habían actuado rápido, porque no había permiso, porque no habían respetado. Para mí, cuando una persona se toma una calle, se toma la arteria principal del país, que es la Alameda, o una calle importante de la ciudad, está afectando los derechos de otros, de moverse, de llegar a su estudio, llegar a su trabajo. Y ahí la fuerza legítima del Estado tiene que sacarlos de inmediato. ¿Se puede marchar en Chile? Sí, pero sin permiso de la delegación presidencial no se puede tomar una calle.
1: Giovanni, toda la gente estaba esperando un cambio de mano, ¿ah? Porque este tipo de manifestaciones sabíamos que lo iba a hacer la izquierda ocupa este tipo de violencia para lograr su objetivo. De hecho, hay un partido que no ha querido negarse en su declaración de principio a erradicar la violencia como un método para lograr los objetivos. Entonces sabíamos que esto iba a suceder. Lo que no sabíamos...
0: ¿Qué partido será?
1: Sí. Lo que no sabíamos si el presidente Kast iba a cambiar la mano o no, en el sentido de que muchos le criticaron a Sebastián Piñera que su mano fue muy blanda con respecto a este, por el miedo a los juicios de derechos humanos, todas esas cosas. ¿Se cambió la mano o no se cambió la mano en esto que vimos ayer?
3: Yo creo que sí.
1: ¿Viste el cambio?
3: Es
1: porque
3: que
1: yo no
3: depende de
1: no
3: lo
1: me
3: que,
1: atrevo a decir si hubo un cambio real.
3: Depende de lo que se entienda por cambio de mano. Yo creo que lo primero que yo entiendo es cuál es tu visión respecto de la violencia. ¿Ah? Yo no tengo la menor duda de que el expresidente Piñera tenía una visión contraria a la violencia.
1: Sin lugar a duda.
3: Pero tenía una visión más tolerante, más...
1: En cómo la enfrenta.
3: Exactamente.
1: A eso me refiero.
3: Exactamente. Yo no sé si temor es la palabra, pero... pero había una noción en las autoridades de la época, en el ministro del Interior, Gonzalo Blumel, en el ministro de Hacienda, Ignacio Briones, el propio presidente Piñera, de que era un riesgo haber adoptado medidas que en todo caso estaban dentro del marco de la Constitución y de las leyes. El presidente Boric a mí me da la impresión de que simplemente estaba de acuerdo con esa forma de expresión de ciudadana y política, digamos. Para él nunca fue muy claro en su condena a la violencia.
1: Y nunca se pudo medir porque no tuvo hechos de violencia. No tuvo protestas de ese tipo.
0: Gabriel Boric. No, para amigo.
1: En vivo.
0: Públicamente, en programa Mentiras Verdaderas, él dijo: gracias a estos muchachos estamos en este proceso. O sea, él abiertamente validó el proceso revolucionario en las calles.
2: Y Giorgio, gracias muchachos.
3: Claro.
0: Gracias, sí. A raíz del tema de los torniquetes.
1: Sí. Entonces, no, ¿alguien de aquí en el panel piensa que Boric habría sido presidente sin la revolución?
0: Ninguna posibilidad. Fue presidente gracias al proceso revolucionario en las calles.
1: Así es.
3: Y en el caso del presidente Kast, volviendo a la pregunta, digamos que yo no cambio mano, yo creo que él tiene la convicción absoluta y es mucho más duro en la condena de cualquier forma de violencia. Ahora, otra cosa es las medidas que se adoptan para enfrentar este tipo de situaciones. Yo veo un cambio sustantivo y realizado oportunamente en la visión de materia de seguridad. O sea, el cambio de gabinete, la irrupción del ministro Arrau, el cambio de los subsecretarios. Aprovecho para mandarle saludos y felicitaciones a Gonzalo Guerrero, un gran amigo que era jefe de gabinete del ministro Alvarado, ahora fue nominado subsecretario de prevención del delito. Yo creo que hay señales muy claras en el sentido de que se va a hacer todo lo que esté dentro del marco de la ley y que no se hizo en el pasado. Esa es la gran diferencia. Por eso yo veo un cambio.

0: Bueno, hay cosas que estando dentro del marco de la Constitución y las leyes, en el pasado no se hicieron, por las razones que sean, y que este gobierno está dispuesto a hacer naturalmente dentro de ese marco constitucional.
1: Jorge, legal. Antes de ir a la pausa, dos palabras.
2: Primero, los énfasis. Yo creo que Arrau ha puesto los énfasis correctos, el presidente Kast también en su cuenta pública. Después, ¿cómo logramos que nuestros carabineros también sientan ese respaldo? Muchas veces el poder político los llama a que arreglen el problema y después no los respalda cuando se trata de los juicios, cuando se trata de las acusaciones infundadas. Por lo tanto, las leyes, una parte, la intención política, el liderazgo político, segunda parte. Y después la forma en que nosotros vamos a respaldar a nuestras policías cuando ocupen la fuerza legítima, esa que tiene el Estado, para evitar que se tomen una calle, para evitar que se tomen un lugar como Temucuicuy, para evitar que se tomen un barrio. Y en eso yo creo que es una pelea de todos los días. Bien, Germán Codina ayer, el delegado presidencial, fue muy claro, pero esa lucha tiene que seguir y desde la Cámara de Diputados tenemos que estar siempre preparados para dar esa defensa.
3: Muy bien, ¿un minuto a la vuelta de la pausa?
1: Sí, sí, claro. A la vuelta de la pausa estamos con Pancho Rego. Pausa y regresamos.
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1: no las puedo decir públicamente porque son internas.
3: Pero no me caso.
1: Los vamos a dejar metidos a la gente.
3: No me caso.
1: Oiga,
2: pero vamos bien, vamos bien.
1: Sí, vamos bien. Es que a mí, de verdad, lo que me tiene muy preocupado, básicamente, es que se apruebe efectivamente la reforma que propone el gobierno, porque de otra forma siento que vamos a seguir arrastrando el poncho.
2: Pero una cosa muy importante, Checho, no es solo la ley de reconstrucción. El gobierno está haciendo muchas otras cosas para que la economía se ponga de pie de nuevo. Hay un comité de ministros que es el que resuelve los permisos de los grandes proyectos.
1: Eso ha avanzado mucho.
2: En el gobierno anterior, el año 2025, se reunieron 8 veces en el año, o sea, menos de una vez por mes. En lo que va de este gobierno, se están reuniendo en promedio 3 veces al mes. Y ese proyecto ya aprobado o destrabado, permisos por miles de millones de dólares. Aparte, se están haciendo cambios en la Ley General de Urbanismo y Construcción. Se está poniendo un premio a los edificios que están en el entorno de una estación de metro, para que, si el Estado gastó en hacer un metro, densificar un poquito más ahí para que más personas se beneficien de esa inversión. Hay una cartera de concesiones en la autopista que es la más grande de los últimos 10 años. Por lo tanto,
3: las cárceles que se funcionan por
2: las cárceles también. No es solo la ley de reconstrucción. Acá hay una turbina gigante metiéndole fuerza a nuestra economía.
1: Qué buena noticia.
2: Que debiera hacerla despertar.
3: Te había pedido.
1: Tú me habías pedido 2 minutos.
3: Estábamos conversando respecto al tema de Carabineros y sí, estos procesos revolucionarios que se vivió, el estallido delictual. Yo siento que hay 3 elementos que hoy día son distintos a los que vivimos el 18 de octubre del 2019. El primer elemento es el marco jurídico regulatorio, donde con la ley Nadine Retamal, la actuación de Carabineros en la práctica, en la calle, queda amparada por una ley que establece una presunción en su favor. Y eso es fundamental para que el carabinero tenga la seguridad de que cuando utiliza su arma de servicio no va a ser pasado a tribunales, va a perder su pega, va a perder su sueldo y va a ser suspendido.
1: O sea, la RUF no tiene importancia.
3: La RUF son, hoy día teníamos RUF, hay que decirlo, el tema es que no están consagradas a nivel de carácter legal, y eso genera una interpretación por parte del tribunal que a mí me gustaría que fuera a nivel legal, porque le da parámetros al juez y a los jueces garantistas en particular, para que cuando se cumplen los requisitos de escalamiento de la fuerza, ellos no tengan ninguna posibilidad de juzgar a un carabinero. Eso es lo primero. Lo segundo, el respaldo político, que es muy distinto. Nosotros abiertamente respaldamos la labor de Carabineros, y el presidente no solamente la ha respaldado, sino que ha dicho, vamos a mejorar las condiciones del estipendio para Carabineros, para los estudiantes que ingresan a la escuela de formación, aumentando la plata que se les da mes a mes, el apoyo a las familias y también el bono trimestral, que siempre lo había pedido Carabineros. Entonces son medidas concretas. Y la tercera, para mí, que es la patita que nos está faltando, es nuestro compromiso. Dijimos que íbamos a indultar Carabineros caso a caso, condenados en el marco de estallido delictual. Cuando cerremos esa tercera patita, para mí el círculo está cerrado.
1: Pero después de aprobar la ley de
3: reconstrucción, cuando sea pertinente, pero que no, nos comprometimos, hay que hacerlo.
1: Vamos a escuchar lo que está diciendo la gente.
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15: Buen día, Sergio. Estoy escuchando también al galán Madurazo. Buen día, don Giovanni Calderón Bassi. Lo único que puedo decir, el programa Sin Filtro se fue a la B desde que se fue el Gonzalo Feito, y se fue de mala forma. Cambien, por favor, el conductor, porque Felipe Bianchi no tiene ni un brillo. Saludos.
16: Muy buenos días, don Chechito Irane. Oiga, ¿cómo no van a tener tema, por Dios santo? Y van a hablar siempre las mismas tonteras, pues. Oiga, ahí le voy a ponerle un tema, pues ojalá que lo expliquen y ahora hablen bien clarito, pues. ¿Por qué si usted está hablando de que, no es cierto, están los recortes y que bueno que le corten a la cultura, porque hay que recortar y todo eso, porque si no el Estado se está hundiendo con las deudas y todo eso? No me explico por qué entonces están pidiendo 6.000 y tantos millones de dólares para seguir endeudando al país. Entonces, explíquemelo usted, que es tan economista, pues, hombre, por Dios, pues, ¿qué cree que le diga, pues? ¿Ah? Explíqueme eso. No evadan las cosas, en realidad. Si este gobierno lo está haciendo mal, reconózcanlo. ¿Ah? Si lo están reconociendo hasta sus propios aliados. La UDI ya no quiere ir con libertarios ni republicanos en la acusación constitucional. No quieren ir. ¿Ah? Porque se están dando cuenta que este es un pésimo presidente. Pues, ¿qué cree que le diga, hombre, por Dios?
17: Buenos días, Chechos y panelistas. Yo quisiera saber una cosa. ¿Qué pasó con los exonerados políticos? ¿Por qué seguimos pagándole después de tantos años? Eso es una sinvergüenza dura. No sé cómo, pero hay que evitarlo. Ahí se ahorra una turrada de plata.
18: Hola, Checho. Hola, amigo de Cultura. Hay que explicar bien lo que es la ley de levantamiento bancario. si lo tienen los políticos, como se dice, puesto interno, que es nombrado por un gobierno, si lo tiene una persona que no tiene nada que ver con el sistema financiero y empieza a fichar, claro que es peligroso. Si tiene que ser una entidad que sea independiente y que no dependa del gobierno de turno, eso es. Pero digan la cosa completa, porque la izquierda dice que los bancarios sí van a controlar la gente, a eso los quiere.
19: Checho, buenos días, a ti y al panel. Tengo una solución para bajar un poco el desempleo, y esto consiste en crear un sueldo mínimo basado en hora hombre, como se hace en Estados Unidos, y además

0: modificar un poco el código laboral para que haya más flexibilidad. Yo he trabajado en puerto por sistema de turnos, donde me contratan el mismo día y el mismo día me finiquitan, por lo tanto es algo factible, no es difícil de implementar. Imagínense toda la gente que podrían trabajar por horas, exclusivamente sería aplicable más que nada a jóvenes y a mujeres, y esto podría atenuar un poco el problema del desempleo. Gracias, que estén bien.
1: Bueno, el Pepe Pato, que se ha convertido en un personaje de este programa, le diría yo que sea un poquito consecuente. Una cosa son los recortes y otra cosa es la deuda, y van en la misma dirección que el gobierno anterior dejó este gobierno sin plata. Por lo tanto, este gobierno responsablemente quiere hacer recortes para gastar menos plata y además necesita pedir plata para poderle pagar a los proveedores que le está debiendo el Estado. Si el Estado es el peor pagador que existe en Chile, entonces va en la línea correcta las dos cosas, no es una contradicción, al contrario, van los dos en la misma línea. No hay plata, entonces hagamos recortes para el futuro no tener este estrecho fiscal. Y por otro lado, paguemos los compromisos que tenemos que pagar y pidamos plata. Buena pregunta hace el. Yo no sé por qué es tan opaco ese tema de los exonerados políticos. Porque nunca ni un parlamentario de todos los que he invitado a este programa me han podido decir cuánto paga el Estado en exonerados políticos. Es una ridiculez. Después de 50 años, seguirle pagando indemnización a gente que trabajaba en el gobierno militar y le echaron por lo que sea. Pero tanto tiempo hay que pagar indemnización. ¿En qué empresa, en qué parte del mundo pagan una indemnización tan larga? Y cuantificar cuánto es, porque a lo mejor no es nada, o a lo mejor es mucha plata. ¿Por qué existe esa opacidad? ¿Alguien me puede decir? Nadie.
2: No, yo no sé.
1: Pero, ¿y los fiscalizadores? Pues sí,
3: mira,
1: pues,
3: primero
1: todos los que están aquí son o han sido diputados.
3: Se estableció que había falsos exonerados, se estableció también que muchos de ellos habían obtenido esa pensión con una carta de un senador o un diputado que lo justificaba. La que más tenía nombres era Isabel Allende en su periodo de diputada y
1: Sí,
3: de
1: claro,
3: senadora,
1: fue la que más.
3: que te daba una especie de certificado, daba fe a tu versión y por eso tú podías optar a ese beneficio.
1: Pero Jorge, perdona que te interrumpa, eso lo conocemos y lo requete contra conocemos. Lo que no conocemos es cuánto le cuesta al Estado eso y por qué se sigue haciendo. Si esa es la pregunta que nos hacemos todos. ¿Por qué se sigue haciendo después de 50 años?
3: En más de 80 mil millones de pesos al año, los casos judiciales en que se ha ido y se ha probado que son falsos y ha habido sentencias son muy poquitos.
1: Oye, pero si lo falso y lo verdadero, si no solamente lo falso, aquí se abusó y hubo falso
3: Sí, pero
1: exonerado,
3: es que son
1: gente
3: leyes.
1: de 8 años que recibía, gente de 8 años, que tenía 8 años, supuestamente lo despidieron de un trabajo que no sabemos cómo lo hace un niño de 8 años. Esos son los falsos exonerados. Pero los exonerados reales, ¿por qué se les sigue pagando? Si son preguntas lógicas de la.
3: Porque son leyes que se sacaron en el tiempo de Lagos y en el tiempo de Bachelet, que autorizaban a ese pago y hacían nóminas que respaldaba el gasto.
1: Y nadie puede hacer una ley que elimine
3: Por supuesto que
1: esa
3: sí,
1: cosa.
3: por
1: Bueno,
3: supuesto que
1: eso es
3: sí.
1: lo que está esperando la gente.
4: No sé, para mí es muy debatible.
1: ¿Por qué? ¿Tú seguirías pagando?
4: No, jurídicamente. El tema de modificar una ley o eliminar una ley que esté vigente, efectivamente las leyes se pueden derogar, es una atribución que tiene el Parlamento, tirar una ley por el piso, pero jurídicamente en tribunales se podría alegar derecho adquirido. Entonces ahí yo veo un conflicto jurídico, netamente jurídico. Yo estoy 100% en la tesis tuya de que los falsos exonerados políticos no hay que pagarle, hay que determinarlo, incluso tienen que ser
1: Los
4: juzgados.
1: falsos y
4: Como
1: los reales,
4: esta muchacha.
1: Si los reales también ya cumplieron un
4: La
1: plazo.
4: Argentina, ¿te acordás?
1: ¿Ah?
4: La Argentina.
1: Sí.
4: La que apareció en Argentina.
3: Detenido, desaparecido, aparecido.
1: Sí, claro.
3: La señora en Argentina.
1: Sí, claro. Claro. Oye, los quiero llevar a otro tema que ha sido polémica esta semana también y que tiene que ver con la acusación constitucional al exministro de Hacienda. Bueno, la mayoría de los que estamos acá, yo los quiero interpretar, creemos que es importante que la persona que hizo mal las cosas pague algún costo, o sea, no se la pueden llevar pelá. Eso por una parte, pero por otro lado, está el interés superior del país de.

0: De poder avanzar en una ley que es muy importante que se avance. Entonces algunos dicen, a lo mejor con esta acusación se frena esa ley. Otros dicen, no vamos a ganar ni un voto si la ponemos o no la ponemos, que la gente va a votar igual. ¿Qué creen ustedes que se puede, que se debe hacer en este minuto frente a un hecho que a todas luces uno dice, bueno, hay que buscar las responsabilidades?
1: Dos elementos, uno jurídico y uno político. Parto con el político.
0: Tú sé que no estás con la línea de tu partido, digamos.
1: No estoy con la línea de mi partido, lo he dicho abiertamente. Yo voy a estar disponible para firmar la acusación constitucional y para votarla a favor. Ya me llegó el primer borrador que redactó el Partido Nacional Libertario. Creo que está muy bien encaminado en cuanto a las causales jurídicas del artículo 52, número 2, letra B de la Constitución Política de la República, que es la infracción de la ley y la Constitución. ¿Cómo?
2: Gran escrito.
1: Sí, está muy sólido. Entonces se argumenta con todas las leyes, en particular la ley de administración financiera del Estado, que se deja sin aplicación, pero también los decretos que establecen el marco jurídico en el cual se puede mover un ministro de Hacienda.
0: Y ahora háblale a la gente. ¿Qué dice acredita esa acusación? Porque ya diste una clase de leyes y sabemos que eres un muy buen abogado, pero explícale
1: a la chileno,
0: gente.
1: Administraron como el orto. Listo, administraron como el orto y se configuran las causales para poder establecer una acusación constitucional. Ese es el elemento jurídico. Yo quería partir por el político. No se va a mover un solo voto por una acusación constitucional por parte del sector de la ultraizquierda, ni un solo voto. El Frente Amplio no va a cambiar su postura de votar en contra en general el proyecto y el Plan Nacional de Reconstrucción y Reactivación Económica y Social. Diego Ibáñez no va a cambiar su voto, una Daniela Chicardini no va a cambiar su voto,
0: Daniel Núñez no va a cambiar su voto. Necesitamos dos o tres votos nomás, pero de los que están dudosos.
1: Con un voto ganamos, así es, con un voto ganamos. Ahora, lo que yo sí veo es que este ministro que estamos acusando, esta es mi interpretación, alguien puede decir, Pacho, estáis loco, es del Frente Amplio.
0: Es del Frente Amplio.
1: Por ende, ¿quién lo va a defender? El Frente Amplio.
0: Obvio.
1: ¿Tú vas a ganar algún voto del Frente Amplio? Ninguno. Nunca. ¿Con qué tenés que negociar en teoría? Con el centro. Con Matías Walker, con Calisto, con Karim Bianchi. ¿Con qué tenés que negociar en segunda etapa? Con la centroizquierda. Una Paulina Bodanovich, un Pedro Araya. ¿Ellos van a salir a defender un ministro del Frente Amplio cuando el Frente Amplio le hizo la cama a ellos durante tanto tiempo?
0: A ver qué opina el presidente de la Cámara.
1: Ahí la dejo.
3: Está bueno el escrito, ¿eh? Me estuve leyendo el documento ayer, hicimos una reunión por Zoom en la bancada de la UDI, vamos a hacer otra hoy día.
0: La bancada de la UDI ha dicho que no va a firmar el escrito, pero que pueden sí votar a favor.
3: Y yo diría que después de leerlo ayer, es muy mayoritario el apoyo.
0: Así, ¿ah, sí? Mira.
3: Quizás no era el momento político, quizás había que aprobar primero la ley de reconstrucción, pero lo que pasa es que tú tienes un plazo para acusar a un exministro, claro. Son 3 meses y recuerden ustedes que 11 de marzo, abril, mayo, junio, el 11 de junio, por lo tanto no quedaba mucho tiempo. Y efectivamente no es solo mal administrar, porque un alcalde puede administrar mal, un ministro puede administrar mal, pero acá se inflaban las proyecciones de ingreso, se retrasaban los pagos en diciembre, no se ingresaban al sistema SICFE, que se llama, las facturas de noviembre y diciembre, para que el balance de los servicios públicos no reconociera esa deuda por pagar. Sí, igual que las contabilidades de las empresas privadas, tú en diciembre tienes muchas facturas que ingresaron, pero que no se han pagado, ¿cierto? No se ha hecho el pago. Y acá lo que se hizo fue ocultar eso bajo la alfombra para que pasara al año anterior y salir un poco más limpia la contabilidad del 2025. Y eso ya pasa a ser una infracción constitucional.
0: Giovanni Calderón.
2: A ver, lo primero, como dicen los diputados, efectivamente me parece un muy buen escrito de acusación constitucional. Felicito a los juristas.
0: Tenemos 3 abogados aquí, ¿no? Los 3 son abogados.
2: Sí, ¿no? Felicito a los juristas ahí que estuvieron involucrados en la redacción del Partido Nacional Libertario. Segundo, se confirma un poco lo que conversábamos la semana pasada, la proyección que podía tener esto en relación al proyecto de la reforma, de la mega reforma, digamos, en el sentido de que todo parece indicar que el proyecto se va a aprobar en el Senado y que la acusación no va a tener mayor influencia en ese resultado, que era, creo yo, el análisis de proyección que hicieron, porque todos estos elementos obviamente están en la juguera y se conversan. Yo creo que fue el análisis que hicieron las personas que impulsan la acusación constitucional, el Partido Nacional Libertario y el Partido Republicano. Y a mí me resulta satisfactorio, primero, que se cumplen los escenarios previstos, y segundo, que se haga enfrentar a las autoridades del gobierno anterior las responsabilidades, de, en este caso, de naturaleza política, por el resultado de su gestión. Porque creo yo que es la gran demanda de la ciudadanía. La ciudadanía hoy día demanda que las autoridades se hagan responsables de sus actos.
0: Muy bien, me parece estupendo. Si yo, la única duda que tenía, y ustedes me la han aclarado, es que esto podría parar lo que para mí es lo más importante. Lo más importante es, tenemos que ir a la pausa, pero para mí lo más importante es que se apruebe esa ley para que Chile salga de su adormecimiento económico, porque si seguimos creciendo o decreciendo como lo estamos haciendo, Chile no va a salir de esta situación y la gente lo va a seguir pasando
1: muy,
0: mal.
1: Muy cortito. La acusación constitucional, para ser aprobada en la Cámara de Diputados, necesita 78 votos. Yo veo que la derecha va a estar cuadrada entera con esta acusación constitucional, que son 76 votos. Nos faltan dos.
0: ¿Cómo no?
1: Hay fuertes rumores. Fuertes rumores. Son rumores de que varios parlamentarios del PDG ya estarían a favor de la acusación constitucional.
0: Sí, por lo menos ayer uno lo dijo. Vamos
3: ¿con
0: a la
3: capa o sin capa?
1: ¿Ah? Sin capa, capa, pero usa capa.
0: Vamos a la pausa y regresamos.
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0: Voy a leer un mail de Andrés Peñalosa. Dice: votaste para cambiar la constitución en primera instancia como los zurdos, con esta ola de destrucción. Yo voté que no porque tenía claro que la constitución no era el problema. Por eso traes a Paz Suárez, que quería una constitución chavista. Soy un chanta, Checho. Ahora encaja todo. en caja va todo junto, no separado. Trata de no leer todo lo, trata de no tener todos los huevos en la misma canasta. Desde hoy te miraré desde lejos y con más cuidado. Andrés Peñalosa. A ver, Andrés, te voy a explicar, porque yo siempre he puesto a Chile primero, siempre. Siempre.

0: siempre he puesto a Chile primero, por eso que soy independiente y por eso. Yo legítimamente creí que el tapón, bueno, soy muy antiguo yo, ahora no se usan los tapones, la electricidad.
1: ¿El tapón de la arpeza o el
0: tapón? No, el tapón de la electricidad. Es que el tapón, y en eso estoy de acuerdo con el presidente Sebastián Piñera, para parar la destrucción que había en el país y la posible revolución mayor que se podría haber generado, era la aceptar esto de la Constitución, aunque yo sabía que el problema no era la Constitución, y efectivamente funcionó, porque disminuyó la violencia y se paró esa revolución. O sea, no estábamos tan equivocados el 80% de los chilenos que votó que sí. Pero por supuesto que voté que no por mamarracho, y fui, hice campaña fuerte por lo que querían hacer. No era eso lo que quería la gente. Sobre Paz Suárez, quiero decirte que es un ejemplo de persona moderada que ha reconocido públicamente que puede haber estado equivocada parte de su sector, y es una persona que es un aporte a mi juicio. Y que me mires de lejos, la verdad que prefiero que la gente que trata como tú me estás tratando me mire de lejos. Yo también te voy a mirar de lejos y no te voy a privilegiar como he privilegiado siempre tu mail, porque yo soy pluralista, pero no soy tonto. Una vez bien, dos veces bien, pero que me sigáis dando, no soy tan gil para seguirte leyendo.
2: Masoquista.
0: Claro, masoquista. Bien, ¿alguien quiere comentar algo de lo que dijeron la gente? Porque como que
3: se... yo te quería cambiar un poquito el tema.
0: Sí, cambiémoslo,
3: es que es una cuestión sumamente local, pero creo que es súper interesante. El día de ayer Jorge Alessandri ingresó un proyecto de ley que para mí es muy importante para los vecinos de nuestro distrito en particular, Santiago, Providencia, Ñuñoa, La Granja, San Joaquín y Macul, pero creo que afecta a muchas ciudades en el país, y que es el tema de los rucos. De los famosos rucos que se instalan en las calles, que son centros de, hoy día, incivilidades, que permiten alojar a delincuentes. Y yo creo que con eso, Jorge, cumplimos un poquito con una promesa de campaña, que era darle herramienta a los municipios para que puedan sacar los rucos y darle una mejor calidad de vida a los vecinos. Y eso a mí me parece que, como no sale en prensa,
2: absolutamente,
3: me gustaría que lo conversáramos.
2: La alcaldesa de San Miguel, Carol Baum, ha liderado un movimiento de alcaldes de la región metropolitana, de todos los sectores, que sienten que este fenómeno de los rucos, cuando alguien en la vía pública, en la calle, arma una estructura, incluso habían ejemplos arriba de los paraderos, y esto finalmente se convierte en un lugar donde duerme, donde vive gente con consumo complicado de drogas o alcohol, con problemas psiquiátricos, gente violenta, gente que hace sus necesidades en la misma calle, por lo tanto termina afectando a todo el barrio. Y cuando el municipio o los carabineros iban a sacarlos de ahí, se encontraban siempre con celulares robados, carnes de identidad, billeteras, drogas, armas blancas, incluso armas de fuego, pero no existían las facultades legales para poder detenerlos. No existía una flagrancia más larga para cuando ellos se retiran, sacan los enseres la municipalidad y al día siguiente está el mismo ruco en el mismo lugar. Entonces, a instancias de Carol Baum, nos acompañó el diputado José Antonio Kast también, lo firmó también el diputado Pancho Rego. Queremos que exista esta facultad legal, queremos que la flagrancia sea más larga, y al ser delito, que Carabineros los pueda detener. O sea, tomarse un espacio en la vía pública, construir una estructura y tener adentro arma blanca, droga, alcohol, que pase a ser un delito y nos pueda ayudar a todos a tener más lindas nuestras comunas.
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0: 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Nos queda poco tiempo, así que le damos un minuto a cada uno de nuestros panelistas para que de libre disposición. Partimos por Giovanni, ¿sí?
1: No tengo nada más que agregar, estoy viendo la noticia.
0: Se acabó el minuto.
2: No,
0: Panchito.
2: Me quedo con el tema de la acusación constitucional. Creo que lo que nos corresponde a los diputados es ejercer las responsabilidades políticas de aquellos ministros de Estado que no estuvieron al nivel de lo que significa su cargo, que de una u otra forma maquillaron las cifras para tener números distintos. Creo que el escrito que se ha presentado por el Partido Nacional Libertario, que el borrador hasta el momento está bastante sólido. La siguiente etapa para informar a la gente es que este escrito se sume al que está redactando el Partido Republicano. La idea es llegar con un solo escrito que logre unificar al sector nuestro. Eso debería estar esta semana y a todo reventar se debe ingresar a esta acusación constitucional el día lunes de la próxima semana para que se dé cuenta en sala el día siguiente, pensando en que el plazo que nos mandata la Constitución para poder ejercer esta atribución que tenemos los parlamentarios, en particular los diputados, precluye el día 11 del mes en curso. Porque son
0: ¿cuándo tres... eso? ¿El jueves de la próxima semana?
3: ¿Lunes 8?
2: Lunes 8, jueves 11. Entonces hay que presentarlo antes de que termine y expire.
0: Que prescriba, claro, perfecto. Fíjate que con la información que me han dado ustedes, que probablemente están los votos para la reforma, yo ahora voy a apoyar fuertemente la acusación porque eso va a tener dos efectos.
2: Lo conseguimos, muchachos.
0: Oye, va a tener dos efectos importantes. Uno es que efectivamente las autoridades van a saber que lo pueden juzgar por su trabajo y no es inocuo que dejen la crema como algunos ministros que vendieron el cobre a futuro y le crearon un problema de cientos de millones de dólares al Estado y no tienen ningún costo, siguen, después ocupan otro cargo. O sea, realmente tienen que tener más cuidado por un lado, y por otro lado queda claro desde dónde partimos, porque si la acusación se aprueba, la gente va a tener claro que el déficit fiscal era gigantesco. Jorge Alessandri.
3: Sobre las protestas, yo quiero recordarle a las personas que por 4 años estuvo muy silenciada la Confech, las distintas protestas. No es casualidad que aparezcan ahora. Y yo les quiero decir a los que tengan hijos estudiando en la educación no solo universitaria, sino que también en la enseñanza media, no dejemos que utilicen a nuestros jóvenes para estas protestas violentas. Tengamos claro que existen reglas en la democracia. Si tú quieres protestar en la vía pública, tienes que pedir permiso, te van a dar un horario y te van a dar una calle. Si tú no cumples con ese permiso, ese horario o la calle que te indicaron, vas a ser repelido por la fuerza pública. Carabineros, con su fuerza legítima, no va a permitir que tú dificultes la libertad de tránsito de una persona que va a hacer un trámite, que vive ahí, que va a estudiar. Respaldemos a nuestros carabineros en esto. Sofoquemos las manifestaciones ilegales, aceptemos las legales que cumplen con la norma, cuidemos los centros cívicos de nuestras ciudades en todo el país y no dejemos que nos engañen. Pregúntenle usted a alguno de los que está manifestando, ¿dónde estuviste los últimos 4 años.
0: Me voy feliz con el panel del día jueves. Cada día está mejor este día. Los felicito a los panelistas por el gran aporte que hacen aquí en el programa. Muchas gracias, Giovanni.
1: A ustedes.
0: Contento de tenerlo de vuelta aquí en el programa. Usted nació en este programa, en la cosa mediática también.
1: Así es.
0: Pancho Rego también, un gusto.
2: Al contrario, Luchito, gracias a ti por abrirnos este espacio para llegar a la ciudadanía.
0: Y gracias, Jorge, nuevamente te reitero mi agradecimiento por la gentileza que no han tenido otros políticos conmigo de invitarme a ciertas ceremonias donde yo he ayudado fuerte a nuestro sector. Así que muchas gracias, reconozco tu caballerosidad y tu calidad de anfitrión.
3: Siempre un honor, Checho.
0: Con ustedes, si Dios quiere, nos vemos mañana, y les recuerdo que tienen que mañana va a estar Pamela Giles y Guillermo Ramírez en el debate permanente que tenemos los días viernes, y les recuerdo, hagan sus reservas para el show, porque los quiero ver este fin de semana también, el día sábado, en el Hotel Plaza El Bosque.
2: Y a continuación, Nuevas Voces en Jueves de Historia.
0: ¿Con quién?
2: Con el profesor Alejandro San Francisco, me imagino.
0: ¿Y con quién más? ¿Quién conduce?
2: Vicente Mantilla.
0: Muy bien, muy bien, está bien. Bueno, verdad que usted también era conductor aquí ya. Nos vamos. No me vayan a cambiar como cambiaron a Feito.
2: Estás despedido, Sergio Girales.
0: Estoy despedido.
2: Asume Giovanni Calderón.
0: Nos vamos, chao, chao.
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9: 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El crecimiento peruano fue impulsado principalmente por productos como arándanos, uvas y paltas, mientras que Chile continúa destacando en cerezas, logística exportadora y desarrollo tecnológico. Expertos advierten que, de mantenerse esta tendencia, Perú podría superar a Chile, ojo, en los próximos años. 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
5: Muy buenas tardes, es hora de noticias en agricultura y partimos las informaciones con declaraciones cruzadas por el plan de seguridad del gobierno. Salieron a responder desde La Moneda la información con Francisco Arriagada.
6: Así es, Jessica, y lo hizo el ministro del Interior y vocero de gobierno, Claudio Alvarado, quien descartó que el plan de seguridad elaborado por la exministra Trinidad Steiner haya quedado guardado en un cajón en respuesta a los dichos de la ex subsecretaria de Prevención del Delito, Ana Victoria Quintana, quien en una entrevista aseguró que el documento fue entregado a Interior y que no hubo respuesta de dicha cartera en momentos que se cuestionaba precisamente la existencia de esta iniciativa. Alvarado fue claro en sus dichos, lo escuchamos.
7: El plan del gobierno lo presentó el ministro Arrau y eso es lo que importa, y hoy día la ciudadanía conoce cuáles son los objetivos y la forma en que lo va a ejecutar. Bueno, como todas las instancias de gobierno, tal como el ministro Arrau recibió el mismo plan en su oportunidad y trabajó sobre el mismo, obviamente yo también lo recibí y lo leí. Nosotros siempre hemos apoyado a todos nuestras ministras y ministros. Ahora las interpretaciones que algunos le puedan dar a lo que el ministro del Interior hace o no hace, yo no me voy a hacer cargo de aquello.
6: Y ahí estaban las palabras categóricas entonces del ministro Alvarado, quien también se refirió a otros temas de contingencia, entre ellos una carta que fue firmada por alcaldes de oficialismo y también oposición con reparos a los recortes presupuestarios que está implementando el gobierno, y dejó en claro que La Moneda está siempre abierta al diálogo y la conversación para atender así también las inquietudes que han sido planteadas por los distintos jefes comunales. 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
5: Y actualizamos la información que tiene relación con la acusación constitucional en contra del exministro de Hacienda Nicolás Grau. Nos informa Carolina Flores.
8: ¿Cómo estás, Jessica? A pocos días de finalizar el plazo legal para presentar la acusación constitucional contra el exministro de Hacienda Nicolás Grau, el timonel de Libertarios, Johannes Kaiser, reaccionó a la decisión de la UDI de no firmar el acuerdo. Según las declaraciones del presidente de los gremialistas, Guillermo Ramírez, la iniciativa va en contra del tono que busca instalar el Ejecutivo y además indicó que la acción podría afectar proyectos legislativos relevantes para el gobierno. Desde el Partido Nacional Libertario, Johannes Kaiser insistió en que no firmar no significa que no voten a favor de ella, y en ese sentido afirmó que desde el partido tampoco se han mostrado contrarios al contenido del documento.
9: Pero que yo no he escuchado, dos cosas no he escuchado. No he escuchado de la UDI que digan que no tiene fondo o que no hay razonabilidad desde el punto de vista del contenido de realizar la acusación constitucional contra el exministro Grau. Si han habido críticas, ha sido respecto de la oportunidad, no respecto del contenido. Y dos, no los he escuchado tampoco decir que no van a respaldar la acusación constitucional. Lo que han dicho es que no van a firmarla. Son dos cosas distintas.
8: Asimismo, Johannes Kaiser aseguró que desde la oposición también hay voces que votarán a favor de esta acusación. Cabe recordar que la acción es impulsada por Libertarios y Republicanos, quienes esperan ingresar el documento el próximo lunes, donde apuntan al exministro de infringir el principio de probidad y las normas que regulan la administración financiera del Estado. 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
5: Hasta aquí las informaciones, léanos en www.radioagricultura.cl, síganos en todas las redes sociales. Tenemos 22 grados, dice la dirección.

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3: Buenas tardes a todos, estamos aquí en Nuevas Voces por Radio Agricultura y también por streaming, el canal de YouTube. Hoy día estamos ya a 4 de junio, me encanta este mes porque este mes es mi cumpleaños. Y bueno, con usted habla Carlos Alberto Andrews. Vicente Martínez lamentablemente no pudo estar hoy día con nosotros, por lo cual me pidió si podía reemplazarlo por esta vez. Así que un gran abrazo a Vicente y también a todos los que nos están escuchando, y también recuerden poner en la transmisión like para que podamos llegar a muchas más personas. Junto conmigo, Cristian Araya todavía no llega, me dijeron que viene en camino, así que en cualquier momento lo vamos a ver acá, pero también me acompaña desde la lejanía Felipe Lyon, que nos cambiaron de día. ¿Cómo está, Felipe?
4: Muy bien, pues Carlos, aquí muy contento de acompañarte como cada semana, y no sé cuándo es tu cumpleaños, pero espero que no haya sido todavía. Porque
3: no, el 22 de junio, falta todavía. Ya
4: para 43 años. Eres de las personas que celebra el mes completo, entonces. Por lo
3: que... Yo sí, la verdad es que siempre me gustaba harto el cumpleaños, pero ahora la verdad es que como que ya no le tomo tanta gracia cuando joven, sí, pero...
4: Claro.
3: Oye, Felipe, ¿qué noticias han llegado para allá? ¿Cuáles han sido, por lo menos, las noticias que más tú escuchas de Chile, de donde tú te encuentras?
4: Para los auditores que no saben, aunque esto en el fondo, porque además yo normalmente estoy los miércoles, pero yo estoy en Estados Unidos estudiando un doctorado. La verdad es que las noticias que más han llegado fueron algunas relacionadas con el tema de la cuenta pública. Y concretamente ayer hizo harto ruido el tema de la famosa marcha contra la reforma. Y todos los coletazos que eso tuvo, esa es como la última gran noticia a la que en el fondo ha estado dando vuelta.
3: Claro,
4: dejando de lado los éxitos deportivos de mi club, mi querido club Universidad Católica, que se ha llevado todas las portadas.
3: También soy de la Católica.
4: No es el motivo de este programa. Hay otro programa para hablar de eso, pero.
3: Claro, porque a veces uno se pregunta qué escuchan en otros países de nuestro país, de Chile y todo. Yo recuerdo que también tuve la suerte de vivir un año en Australia y me acuerdo que se comentaba, el deporte era lo que penetraba mucho. En esa época era, como me acuerdo, conocido Chile por el Chino Río o la selección y cosas por el estilo. Pero bueno, oye, y bueno, viene llegando el diputado Cristian Araya. ¿Cómo estás, Cristian?
5: ¿Qué tal, Carlos Alberto? También saludar a Felipe y a todos los que nos están escuchando hoy en el programa. Muy contento de estar nuevamente en Nuevas Voces, que es mi casa en la radio.
3: No, absolutamente. ¿Cuántos años lleva acá ya? ¡Harto!
5: Varios.
3: Oye, y efectivamente, bueno, como Felipe nos contaba que dentro de las noticias que él veía allá en donde se encuentra estudiando, una de las noticias que marcha con Fech. Codina confirma que 35 detenidos por disturbio y afirma que joven herida habría sido alcanzada por piedra manifestante. La asistencia dice que se fue a aproximadamente 4.500 personas y además de 35 detenidos. En su balance, el delegado detalló que también hubo 3 carabineros lesionados, 3 civiles heridos y 3 detenidos por porte y lanzamiento de bombas Molotov. Bueno, todos más o menos habíamos pronosticado y dicho que una vez que cambie la mano del gobierno, probablemente muchos de estas agrupaciones iban a volver a tomarse las calles, y lamentablemente no nos equivocamos, y esto es lo que estamos viendo día a día. Felipe, ¿qué nos puedes decir tú?
4: Lo primero que diría es que, como bien decía, esto nos genera tanta sorpresa. La CONFECH es un órgano que yo creo que ha perdido muchísima credibilidad en los últimos años desde el punto de vista político, por muchas razones. Sus ex liderazgos, muchos cayeron en desgracia, prometieron una nueva

0: política, entraron al Congreso, gobernaron y la verdad es que no les fue muy bien y de hecho les fue mal, diría yo. Hicieron muchas de las cosas que dijeron, por las que criticaban, digamos, la política tradicional, terminaron haciendo lo mismo y peor. Un gobierno que cometió muchos errores, que demostró estar poco conectado con las necesidades de la ciudadanía, y que más bien intentó imponer una agenda en la que fracasó estrepitosamente, sobre todo con la derrota en el problema constitucional, y con muchos escándalos de corrupción y todas las cosas que conocemos, ¿cierto? Pero sobre todo también, más allá de todo eso, yo creo que la Confech ha caído en desgracia porque ha demostrado sucesivamente que en realidad su interés siempre está un poco al servicio de ciertos movimientos y ciertos partidos políticos, que son básicamente los que hoy día están representados por el Frente Amplio, el Partido Comunista, y eso en el fondo cansa, porque en el fondo se supone que el representante estudiantil está velando por los intereses de los estudiantes, por un lado, y está peleando por ciertas causas relacionadas también con la universidad. O sea, por último, cuando se hablaba en su minuto del movimiento estudiantil, se está supuestamente también luchando por causas que tenían que ver con la educación hoy día, pero en la realidad siempre estuvo asociado a un montón de otras cosas que poco tenían que ver y que son más bien el rol que cumple cualquier partido político. Entonces, al final, es bien evidente cuando uno ve que un organismo supuestamente independiente y supuestamente con intereses asociados a la educación, en realidad, desaparece por 4 años, porque en el fondo estaban adscritos básicamente al gobierno que estaba, y vuelve a aparecer justo ahora. En el fondo no sigue la misma línea de pérdida de credibilidad, el mismo discurso que vienen llevando hace mucho tiempo, ¿cierto? Abusando del concepto de derechos humanos y represión, que también yo creo que lo han agotado, porque el derecho a manifestarse existe, pero también existe la libertad de movimiento, existe el derecho a vivir en paz y seguridad, ¿cierto? Y el derecho a manifestarse se ejerce de una manera también pacífica, ¿cierto? Y eso nunca lo han respetado. Y toda esta falta de credibilidad también se ve en la baja convocatoria que han tenido, ¿cierto? Pero lo más grave de todo, y que nuevamente, lamentablemente, no es sorpresivo, es el tema de la violencia política. O sea, el hecho de que una manifestación como esta siempre termine con detenidos por utilización grave de la violencia, como son las bombas Molotov, el hecho de que haya quedado una persona herida que además era parte de la misma manifestación, porque haya por estar tirando piedras o por estar intentando dañar infraestructura pública y también a carabineros, es gravísimo, y se tiene que denunciar con la mayor fuerza posible, porque esto... no solamente para cerrar, hay una falta de credibilidad política y de falta de convocatoria por esa falta de credibilidad política, sino que además hay una utilización muy grave nuevamente de la violencia política que parece deducir que no han aprendido los sectores de la izquierda más extrema, no han aprendido que ese no es el camino, y si no lo han aprendido es porque ellos creen fervientemente que ese es el camino, y por lo tanto hay que denunciarlo con fuerza, hay que hacerlo responsables ante la ley, y hay que, en el fondo, es seguir intentando que pierdan representación y que en el fondo dejarlo fuera del Congreso, digamos, y de los espacios democráticos.
1: O sea, efectivamente, Cristian, porque primero que todo, la Confech alegada de que cómo nos reprimen y todo, cuando aparentemente ellos ni siquiera fueron a las reuniones en donde se da la autorización por parte de la Intendencia. Y también me llama la atención de cómo aquellos que han tratado de alzar la voz para dar su opinión distinta frente a lo que la Confech puede opinar, sobre todo alumnos de la Universidad Católica, fueron incluso agredidos por sus propios compañeros por pensar distinto.
2: Mira, acá estamos frente a una de las formas más sofisticadas, pero también muy simples, de injusticia. O sea, las lógicas circulares. O sea, construyen una suerte de razonamiento, un relato, donde siempre termina siendo el mismo culpable, haga lo que haga. O sea, aquí da lo mismo lo que haga Carabineros, da lo mismo lo que haga el gobierno, lo mismo lo que haga la autoridad. Siempre es el malo en esta historia. Un ejemplo frecuente, o sea, agreden a Carabineros, le lanzan bombas Molotov, le lanzan piedra, insultan, denigran, etcétera. Y cuando hay una reacción para restablecer el orden, dicen que es represión. Yo creo que esta historia es tan grotescamente evidente que yo creo que cualquier persona con un poquito de análisis crítico se da cuenta. no piden autorización y dicen que

0: no los dejan manifestarse. O sea, es una cuestión que es muy poco honesta intelectualmente. Esto es como golpear a alguien y después alegar de que al defenderse te atacó. O sea, esto en una forma un poquito más sofisticada está la doctrina de los actos propios en el derecho, donde uno no puede estar adoptar una conducta y después exactamente la otra, de acuerdo a las circunstancias más convenientes. Alegar en este caso que, oye, fui agredido, claro, pero si tú agrediste al otro, o sea, el otro está defendiendo en realidad. Bueno, esto es algo que lo vemos en la CONFECH, lo vemos en el Congreso permanentemente, y yo creo que es muy dañino porque lo vimos en su forma más fiera y más burda y dolorosa, que fue durante el 18 de octubre, cuando se estuvo dispuesto a decir cualquier cosa con tal de tratar de instalar un relato. Estuve viendo algunos videos, uno de un conocido canal de izquierda, que planteaba toda esta manifestación y lo hecho de violencia como
1: aislado.
0: Lo hecho de violencia por parte de los pseudo manifestantes como algo muy aislado, pero que eran reacción de la represión, era una respuesta a la represión.
1: Claro.
0: O sea, y todo un relato, las agresiones. O sea, aquí hay una cosa muy que yo creo que el delegado Codina, yo creo que lo hace muy bien al salir rápidamente, obviamente se tiene que investigar. Pero aquí cuando están lanzando bombas Molotov, lanzan piedras, usan catapultas para lanzar piedras, todo esto lo vimos, a mí me tocó verlo en primera persona en el centro de Santiago para el 18 de octubre del 2019, pero todo lo hemos visto en redes sociales, etcétera, y que siempre la culpa es de Carabineros. O sea, nunca jamás, estos gallos tienen tan buena puntería que jamás le afecta a alguien al lado. Jamás le llega a un otro manifestante o a una persona que iba pasando. Siempre es Carabineros. ¿Se acuerda la cantidad de denuncias porque incendiaron esto, incendiaron lo otro? Y unas teorías bien complejas de que había sido una bomba de, ¿cómo se llama?, de gas, una lacrimógena, la que había incendiado esto o lo otro. Oye, están lanzando bombas Molotov y la culpa la tiene el otro, una cuestión que no puede generar la temperatura necesaria para poder generar un incendio. Entonces, esta cuestión demuestra, por un lado, la deshonestidad permanente, y yo creo que hago un llamado a la reflexión, sobre todo de la izquierda política, para poder separar agua. Uno no se puede sentar a conversar cuando está avalando, diciendo que esto es verdad, o que al menos es lógico todas las estupideces que están sosteniendo estos pseudo manifestantes. Lo segundo es que claramente la izquierda va a tratar de imponer su agenda mediante la calle, mediante la fuerza, mediante la amenaza de paralizar el país, cuando no pudo hacerlo o imponer su posición por medio del voto. Y esto ya lo vivió el presidente Piñera, y obviamente el gobierno del presidente Kast no va a ser muy diferente. El comportamiento de la izquierda siempre es igual, y esto demuestra que su compromiso con la democracia es meramente discursivo e instrumental, a que si ellos tienen la mayoría. Si no tienen la mayoría, bueno, a la democracia le importa un pepino, y por supuesto, si tienen la mayoría van a hacer y hacen lo que hicieron en el proceso constitucional, donde básicamente barrieron no solo con la oposición, sino también con toda la institucionalidad del país. Se pasaron por la cola del pato hasta el himno nacional. Esto es la izquierda. Frente a esto, lo que nos enfrentamos, yo creo que esto le hace mucho daño al país, porque esto no construye. Esta gente que está ahí tirando cosas no suma para nada, solo resta para la construcción de un país más justo.
1: No, efectivamente, y de hecho ayer se mostraron unas imágenes donde del Colegio de Profesores estaba Mario Aguilar transmitiendo que esta marcha pacífica, y después los registros, viéndolo en detalle, se veían estudiantes pasando con bombas Molotov, literalmente en el registro del Colegio de Profesores. Entonces, yo sinceramente, y en mi opinión sobre esto, nosotros, esto es como un déjà vu, es una crónica de una muerte anunciada. Nosotros ya vimos qué pasa con estos estudiantes que comienzan a utilizar la violencia como método de acción política, muchas veces respaldado por ciertos partidos que dentro de también la institucionalidad han rechazado sacar la violencia dentro de las cosas que promueven como partido. Y finalmente estos estudiantes, si es que no se le paran los carros de que tenemos que comenzar a respetar la institucionalidad, respetar el orden, respetar las calles, respetar el libre tránsito de las personas, porque cada vez que tú frenas un metro, son personas que no pueden llegar a su casa a la hora adecuada. Cada vez que frenas una calle, lo mismo, son personas que les alteras el libre tránsito y la libre cotidianidad que pueden tener laboralmente o con su familia.

0: le restas tiempo incluso cuando se habla de que la importancia de trabajar menos, las 40 horas, bueno, cada vez que tú cortas una calle o atentas contra otras personas, estás literalmente afectándole esa calidad de vida que supuestamente se está buscando. Por lo cual yo aplaudo y me alegro de que se haya puesto, se haga ejercer la ley a aquellas personas que deciden marchar sin permiso la intendencia o tomarse otras calles, cosas por el estilo, se tienen que frenar porque eso es el Estado de Derecho y eso es lo que nos tenemos que atender todos los chilenos viviendo en sociedad. Nos vamos a la primera pausa. Dime, o a la vuelta.
1: Sí, a la vuelta, una pequeña cosita.
0: Ni un problema.
2: La historia continuará.
0: De todas maneras, así que nos vamos a una pausa comercial y nos vemos en unos minutos.
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6: Sí, bueno, Vicente Martínez. No, estoy yo, Carlos Bertandio. Estamos acá con Felipe Layón, con Cristian Araya y también quien les habla, Carlos Alberto Andrews, concejal republicano por Colina. Muchas gracias a todos los que nos están escuchando y me gustaría también leer un poco el chat. Muchos saludos a Opinión Libre, a también a Tabita XT9, Mavivi 2586. Y la verdad, y muchas gracias, Patricia Castro, 4136, Rodrigo Graven, y todas las personas que día a día nos están escuchando en este programa de Voces por Chile y de Nuevas Voces. 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Bueno, ya haciendo mención a los auspicios, Felipe, tú querías cerrar o comentar algo sobre el tema que estábamos conversando anteriormente sobre la marcha de la Confech.
7: Sí, solo dos comentarios al margen, agregando a la reflexión que hacían ustedes. La primera es que se me venía una imagen a la cabeza a propósito de lo que decía Cristian, que lo que ha pasado con este discurso un poco de la victimización, de la represión, de que se recibe siempre represión violenta cuando uno se manifiesta, etcétera, que es la imagen que se me viene a la cabeza es la de esos jugadores de fútbol que son buenos para simular y que desde que existe el VAR ya no ya se le acabó la fiesta, digamos, porque se hace demasiado evidente y quedan demasiado en evidencia, ¿cierto? Siento que ha ido pasando un poco eso. Porque puede ocurrir, obviamente puede ocurrir que en alguna ocasión, por ejemplo, un carabinero haga uso desproporcionado de la fuerza. Esas cosas pueden pasar, ¿cierto? Y se tienen que investigar. Pero ha sido tanto el abuso del discurso de la victimización, han sido tantos los casos en que ha habido derechamente fraude, en que se han inventado historias, como lo que pasó en su minuto, ¿se acuerdan?, con los centros de tortura en Baquedano, y tantas otras cosas, ¿cierto? El caso de Pío Nono. Han habido un montón de cuestiones así, sumado a el hecho de que uno ve que no hay ningún interés por colaborar con la manifestación pacífica. O sea, el hecho de que el delegado presidencial muestre, como bien decías tú, Carlos, correos electrónicos mostrando, oye, juntémonos para que esto salga bien para los dos lados, para permitir la manifestación política, pero al mismo tiempo garantizar los derechos de movilidad y de orden y de seguridad de todas las personas, y no estuvieron dispuestos a colaborar porque ya tenían preparado, al final hay una performance que está preparada desde antes. Entonces, insisto, es lo mismo que ese jugador que ya pasa en el suelo y ya nadie le cree, y que quizá a veces sí le pegaron, quizá alguna de esas veces va a ser verdad, pero va a ser muy difícil creerlo, porque la mayoría de las veces va a ser de esta forma, ¿cierto? Y lo segundo y último es algo que hemos comentado otra vez acá, lo digo muy cortito, pero que es que la violencia política debiese generar el mismo acuerdo.

0: Nacional y transversal que generan cuestiones como la Teletón o como la reconstrucción después de un terremoto. O sea, si queremos ser un país o sea, un país democrático, ¿cierto? Y con estabilidad democrática, no podemos permitirnos que exista, o sea, los medias tintas respecto de este tipo de cosas. Entonces, no importa, incluso cuando se justifica, se dice, no, lo que pasa es que hubo represión violenta y por eso estábamos defendiéndonos nosotros. Eso tampoco es aceptable, digamos. O sea, el hecho de que se hayan detenido personas, insisto, con bombas Molotov, el hecho de que haya habido una persona herida de la propia manifestación, y que estén dispuestos a eso con tal de llevar adelante su causa, da cuenta de grupos a los que derechamente no les interesan las vías democráticas y están por las vías violentas. Y mientras no haya un acuerdo transversal en torno a eso, va a ser imposible avanzar. Yo tengo fe de que va a ser posible porque me parece a mí que ha sido muy claro y muy consistente que la mayoría de los chilenos aborrece la violencia política, está cansada de la violencia política, por lo tanto, espero yo que ustedes que están metidos ahí la calle, en el día a día, ¿cierto? Y en el contacto con la clase política avancen hacia un acuerdo más transversal en torno a eso, porque si no, los que no estén de acuerdo con eso simplemente quedará claro que están por la complicidad y por dejarlo pasar y por permitir esos espacios.
1: ¿Tú crees que se puede llegar a acuerdo como nos está pidiendo Felipe con justa razón y que creo que la gran mayoría de los chilenos lo estarían pidiendo? ¿Tú crees que se puede llegar a acuerdo con cierta izquierda sobre
2: No,
1: este y otros
2: a ver,
1: temas?
2: yo creo que hay cierta izquierda que sí puede llegar a acuerdo en algunos temas. Hay gente sensata en todas partes y fanático y gente en el fondo irracional en todos lados. Pero yo creo que es muy peligroso hacia dónde está girando una parte de lo que fue la Concertación. Yo lo veo en el Congreso y es muy alarmante que gente del PPD y el Partido Socialista, que otrora se planteaban como los dialogantes, o más que dialogantes, pero en el fondo uno podía tener posiciones distintas, pero dentro del marco del respeto, siempre dentro de un marco institucional, donde efectivamente habían cosas o puntos los cuales uno podía compartir, hoy están más preocupados del postureo, de tratar de marcar un punto político, tratar de hablarle a un electorado más de izquierda que de la construcción del bien común. ¿Y esto a qué me refiero? Por ejemplo, lo veo en temas de seguridad. O sea, cuando hemos visto incesantemente una y otra vez, o en temas económicos también, una y otra vez negar el pan y el agua, todo, todo, todo. Uno dice, oye, a ver, pero ¿qué es lo que estáis moviendo? Porque, y ahí uno se tiene que preguntar, y pasa, se tiene que preguntar qué es lo que te mueve, qué es lo que estás haciendo detrás, cuál es la razón de lo que estás haciendo. Y ahí muchas veces las motivaciones son equivocadas. Uno está en política para tratar de buscar y construir el bien común. Y eso significa que de repente hay cosas que a otros les puede parecer bien. Yo hay muchos proyectos de ley que no han sido impulsados por mi sector, los hemos votado a favor porque son buenos para Chile. O sea, hay obviamente diferencias en temas económicos, donde es muy difícil que logremos un punto de acuerdo en algunos temas específicos. Hay otros que son simplemente de perogrullo, evidentes, o sea, en el fondo de sentido común y que nadie, no hay más mayor postura. Claro, el pasto es verde, punto. Si llega alguien diciendo otra cosa, bueno, salvo que sea daltónico, que eso lo comprendemos, pero hoy es muy difícil esta derivada y mi temor es que a 2 o casi 3 meses del inicio de este gobierno, la izquierda está empecinada la izquierda ex Concertación está empecinada en correr detrás del Frente Amplio del Partido Comunista. Yo creo que ahí sintieron, esta es mi lectura, análisis político, sintieron olor a sangre. Entonces dijeron, ¿saben qué? Vemos que el Frente Amplio del Partido Comunista está medio malherido, vamos a ir por ese nicho electoral. Che, pero ¿y Chile? O sea, y la gente que está sufriendo con la delincuencia, que no tiene por qué tener que soportar, por qué el Congreso no logra avanzar en temas de seguridad, porque hay algunos que quieren trampar. O sea, me toca presidir una comisión, a veces 45, 50 minutos en el inicio, o sea, cuando se da la cuenta. O sea, no, 50 minutos perdidos de 2 horas legislativa, 50 minutos perdidos sobre la cuenta, para hacer un punto político, para oficiar, para. O sea, eso le hace mal al país. Yo, con toda sinceridad y humildad, le hago un llamado a todas las fuerzas políticas a entender la gravedad de lo que vive el país y ponerle fin a esta lógica de destruir al otro por destruirlo, de hacer el punto político por trabar la pelota y poner por delante a la gente que está sufriendo y lo está pasando muy mal.
1: Bueno, yo lo pregunto esto en cuanto a si se puede llegar a acuerdos o conversaciones con cierta izquierda, porque en el inicio de la discusión del proyecto de reconstrucción en el Senado, el oficialismo endureció su postura frente a la posibilidad de que la oposición rechace la idea de legislar. Aunque el gobierno y sus partidos continúan buscando acuerdos, especialmente con sectores del socialismo democrático, aseguran que ya contarían con los votos suficientes para aprobar la iniciativa. Se habla de que ya estarían cerca de 28 votos en el Senado. Pero el fin de semana veíamos algunas declaraciones, Felipe, sobre Paulina Bodanovi, por ejemplo, diciendo nosotros vamos a rechazar la idea de legislar desde la Democracia Cristiana hasta el Partido Comunista, por lo cual antes ni siquiera de... no están dispuestos ni siquiera a entrar a conversar el tema de nada. Y también tenemos ya el ejemplo de que en la Cámara de Diputados esa misma izquierda del Partido de Democracia Cristiana hasta el Partido Comunista rechazaron, y al final con los que se llegó a acuerdo fue con algunos independientes y el PDG. Que el PDG no está en este caso en el Senado. Entonces, Felipe, homologando también el tema de materia de condenar la violencia, en cuanto a estas materias económicas, que todos estamos de acuerdo, creo yo, salvo cierto sector, de que de la importancia de hacer un cambio de timón y aprobar esta reforma de reconstrucción para que nuestro país vuelva a crecer.
2: La inercia nos tiene mal.
0: Si querés parte tú, Cristian, y yo sigo, dale.
2: No, muy corto. El problema es que cuando tú ves el IMACE, cuando tú ves el aumento en el desempleo, cuando tú ves los índices económicos, o sea, algo hay que hacer. O sea, la inercia nos va a mantener en qué. Nos seguimos hundiendo. Entonces, ya esta disposición a que no, por ningún motivo, porque viene el gobierno. ¿Para qué? ¿A quién favorece? ¿Queremos que al gobierno le vaya mal para que la gente sufra y diga, sabes que ellos no fueron capaces para eso? Yo creo que no. Yo creo que Chile no resiste eso, no le hace bien a nadie. Esto no es un partido entre Colo Colo y la U. Esto no es un partido, no son los Montescos contra los Capuletos. Y eso es un problema serio. O sea, aquí hay que buscar cómo construimos mejor el país, más que estar, no, es que como barras bravas, alentando una barra a la otra sin posibilidad de diálogo. Esto no es que me gusta el rojo o el azul. O sea, si los índices económicos son claros, el país, de las condiciones de vida, las expectativas de futuro se van al piso. Hubo una mala administración anterior que nos dejó un descalabro económico, pero ¿qué pasa con el futuro? ¿Cómo enmendamos esto? Y no hay propuestas, solo no porque no. No porque es del gobierno. O sea, es indignante.
1: Absolutamente. Felipe.
0: No, mira, yo diría que... no sé si yo estoy en posición de ser una persona que aconseje a los partidos de izquierda o de la izquierda... digamos, la izquierda dialogante, izquierda democrática, herederos de lo que fue simbólicamente la Concertación, no tengo idea. Pero yo creo que aquí... yo creo que hay dos distinciones que son muy importantes. Una entre la política dentro y fuera del Congreso, y la segunda entre la política de corto y la de largo plazo. Y yo creo que, partiendo por esta segunda distinción, tomándome un poco lo que dice Cristian, yo creo que está muy demostrado que los proyectos políticos que les va mejor necesitan tener visión de largo plazo y no pueden basarse solamente en el corto plazo, en la lógica electoralista de lo que viene el próximo año, de lo que viene ahora, y de limitarse simplemente a cerrar portazos y a no dialogar. Y yo creo que esa lógica, y por eso hablo de los partidos de izquierda, yo creo que con esa lógica les ha ido mal, de hecho. Yo sé que hace poco, en el fondo, Gabriel Boric fue gobierno, pero fue una elección... también fue una elección que muy muy rara, donde como que estuvo muy abierta y se dieron las condiciones. Había pasado poco tiempo desde octubre del 19, digamos, post pandemia, pero yo creo que esa hacer política de corto plazo no le ha hecho mal a la izquierda, como a esa izquierda como proyecto político, y le ha hecho mal a Chile también, porque al final a Chile le hace bien que esa diversidad política también exista en el Congreso y permita, en el fondo, generar mayores acuerdos y generar mejores políticas públicas. Entonces, cuando ellos están dedicados simplemente, como bien decía Cristian, a hacer la cola del sector más radicalizado, que va a estar en contra de todo, y a no tratar de liderar acuerdos, y a no tratar de cambiar un poco el rumbo, y a no intentar apelar a una mayoría de chilenos con sentido común, que sí quiere mejorar la situación económica del país, que sí quiere corregir la situación migratoria, que sí quiere recuperar, digamos, la estabilidad económica y el progreso. Van a seguir entrampados en los mismos problemas de siempre, ¿cierto? Y lo mismo, y la referencia que hago a la política dentro y fuera del Congreso va un poco a lo mismo, ¿ya? Porque yo soy de los que piensa que no es lo mismo que un proyecto de ley se apruebe por una gran mayoría que se apruebe por un voto. El resultado, si tú quieres, electoral, y el resultado legislativo va a ser el mismo, va a ser el mismo, el proyecto de ley va a ser el mismo. En el fondo va a pasar lo mismo, se va a promulgar y se va a convertir en ley, pero el contenido va a ser distinto probablemente, porque que haya mayor acuerdo significa que probablemente hubo mayor conversación en torno a las medidas, y también de cara al país creo que son señales que ayudan, que construyen. Entonces yo creo que es un error también nuevamente para la izquierda centrarse en esta politiquería dentro del Congreso de obstruyo todo lo que hace y no mirar y decir, oye, ojo, porque acá hay una gran mayoría que eligió a este gobierno, que quiere que hayan cambios, que quiere apuntar a estas medidas, mejor me sumo tratando de mejorarlo lo más posible en torno a lo que yo quiero, pero permito que las cosas avancen, porque si no, nuevamente, esta lógica de trancar la pelota, de quedarme en la discusión dentro del Congreso y no mirar más allá, les va a terminar jugando en contra. Les ha jugado en contra un montón de veces, y es lo que les pasó, entre otras cosas, por ejemplo, en la convención, ¿cierto? Cuando en el fondo el rechazo ganó fuera de la convención, ¿cierto? Con la gente, en el contacto con el sentido común y con la gente.
1: Yo efectivamente creo que hay una... La izquierda tiene que plantearse lo que era el socialismo democrático si quieren continuar con, siendo, como ustedes dicen, vagón de cola, si la democracia cristiana quiere continuar con una Yanna Proboste que le gustaba expropiar los fondos de pensiones, o también Paulina Bogdanovic, si está de acuerdo con tener en su partido a personas que reivindican a Lenin. Yo creo que hay un electorado que quiere una concertación dialogante y no que se aferre a aquellos obstruccionistas que han literalmente utilizado la violencia como método de acción política y la han avalado. Vamos a la tercera pausa comercial y nos vemos en unos minutos.
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1: Estamos de vuelta en Nueva Voces junto al diputado Cristian Araya y también con Felipe Lyon. También le recuerdo a todas las personas que nos están escuchando y viendo a través del chat y por streaming que recuerden poner su like y la importancia que tiene eso no solo para mi sueldo, sino que también para tener más difusión en nuestro programa. No, mentira, no recibo sueldo acá y estoy feliz de forma voluntaria defendiendo ideas. Hay un tema que creo que ha salido también estos días, que creo que es muy importante, en donde el gobierno presentó un plan de intervención barrial intensivo. Y hemos visto ahí también al nuevo ministro de Seguridad desplegado en esta materia, que contempla el trabajo en 50 sectores críticos del país, combinando despliegue policial y herramientas tecnológicas como cámaras, drones, pórticos, lectores de patente y sistemas de monitoreo en tiempo real. La iniciativa fue anunciada por el presidente José Antonio Kast en su cuenta pública y busca reforzar el control del delito en zonas con alta concentración de criminalidad. Y efectivamente hemos visto sectores que acá importantes como el polo comercial de Antofagasta, Eje Alameda y el Almendral, que son entre las zonas críticas para intervenir por el plan barrial, y de hecho el Almendral está en Valparaíso, cercano al Congreso. Entonces, hay una cierta cantidad de zonas que están consideradas como críticas, como punto rojo, en los cuales muchas veces es tierra de nadie, ahí operan bandas delictuales, bandas de narcotráfico, se toman los lugares, incluso algunas veces en sectores comerciales arriendan de forma irregular o se ponen con ciertos toldos, y hay una serie de no solo incivilidades sino que abiertamente delitos que ocurren en estos lados. Entonces, Cristian, bueno, este es un tema que a ti siempre te ha apasionado mucho, seguridad. Tú creo que en el Congreso estás.
2: Presido la Comisión de Seguridad. A ver, les puedo contar a todos los que nos están escuchando que ayer tuvimos al ministro de Seguridad Pública, Martín Arrau, exponiendo ante la Comisión de Seguridad de la Cámara de Diputados, una sesión especial, extensa, desde las 5:30 de la tarde, en la cual pudo exponer o hacer una bajada de lo que se está haciendo y de lo que se va a hacer. Pudo responder preguntas, también había muchas dudas, preguntas, preocupaciones de parlamentarios de oficialismo y oposición. Yo creo que da cuenta de un trabajo serio, coordinado, que tiene ejes de trabajo, que tiene propuestas específicas de fuerzas de tarea, que aborda todos los temas. Y uno de ellos, uno de los tantos, es el plan de intervención barrial intensivo. Es la identificación de 50 sectores críticos del país, porque hay que focalizar los esfuerzos. Esto no es para... O sea, no, la fuerza no da para poder enfrentar en el mismo momento
1: todos los focos,
2: todos los frentes, pero hay cosas inaceptables. Y me voy a quedar con dos de ellas que nos toca obviamente muy de cerca. El barrio en torno a La Moneda, el Eje de la Alameda. No puede ser que la comuna capital, donde está situado el Palacio de Gobierno, donde están la Corte Suprema, donde está todo el centro cívico, esté absolutamente controlado por las mafias. Y eso es una realidad. Cuando tú ves vendedores ambulantes, rucos, lanza. Ayer hablaba me tocó recibir al cónsul de España, me contaba que en el caso de Valparaíso, que es otro de los focos, a propósito de también en torno al Congreso Nacional, nosotros legislando para enfrentar esto, y en la reja que da al Congreso Nacional por Avenida Argentina.
12: ¿Esa como papal?
2: Sí, una reja papal entre Pedro Montt y Juan Arroz. Por Avenida Argentina, ahí, frente a la reja, vendiendo productos o robados, falsificados, en el fondo, obviamente, sin pagar impuestos, sin autorización ninguna. Y eso da una señal de un retroceso del Estado, de una falta de orden, de un despelote generalizado. Eso frente a otros barrios críticos, como en Antofagasta, como en otros lugares, para poder focalizar el trabajo. Hay que recuperar territorialmente el control de las calles, el Estado no puede retroceder, hay que pegar golpes fuertes que permitan poder lograr que la gente se sienta tranquila al caminar. Me decía el cónsul que en lugares turísticos frecuentemente asaltan a los turistas, y para qué hablar de los taxis, y eso en el fondo también requiere un esfuerzo del Ministerio de Transporte. O sea, hay un montón de cosas. Bueno, se está trabajando, el ministro Arrau es una locomotora de trabajo, es impresionante, o sea,
12: no para. Él no te pide a las 8 ni a las
2: 7. No para. Y avanza. No, realmente confiado en el trabajo que él está realizando. Yo creo que tenemos la persona correcta a cargo de la seguridad del país. Está conformando equipo, nos lleva muchos días, pero ya se nota un cambio radical, una energía, una potencia extraordinaria, y yo estoy seguro que esto va a favorecer a la inmensa mayoría de los chilenos, y vamos a poder quebrar la tendencia para poder hacer de Chile un país más seguro y recuperar el derecho de todos a vivir en paz, porque la seguridad es un derecho, no un privilegio.
1: Felipe.
0: No, difícil venir después del presidente de la Comisión de Seguridad de la Cámara de
1: Diputados. Siempre se puede aportar a algo.
0: Pero no, yo solamente decir que me alegro que, esto lo he dicho varias veces, pero en el fondo este gobierno, sobre todo en este primer año, tiene que demostrar, por un lado, que puede avanzar en aquellas cosas que se tienen que hacer en el Congreso, ¿cierto? Y en los proyectos de ley, pero también en lograr medidas concretas a través de política pública. Y este es uno de los temas más importantes, porque al final el desarrollo, cuando uno habla de seguridad, cuando uno habla de no sé, temas como el migratorio, de temas como el volver al crecimiento económico, la estabilidad macroeconómica, al final, en este tema, en el tema de la calidad de vida, en el tema de el desarrollo barrial, están todas estas cosas conectadas, ¿cierto? Al final, las comunas o los sectores, ciertos sectores de las ciudades terminan cayendo en círculos viciosos o en círculos virtuosos una vez que uno realiza, enfrenta estas cosas de forma un poco más integral, ¿cierto? Y no solamente como ya hay problemas de seguridad, voy a poner un retén de carabinero, sino que tiene que ver con el mejoramiento de áreas verdes, tiene que ver con, obviamente, temas como los que se mencionaban de las cámaras de seguridad, de mejorar dotación policial, establecer ciertas medidas concretas de seguridad, pero también el combate del narco, también hacerse cargo del tema, por ejemplo, de los campamentos, que en el que Chile había hecho mucho progreso, pero ha retrocedido lamentablemente mucho en los últimos años, sobre todo pospandemia. Y además del caso de las comunas críticas, que es el foco correcto, creo yo, obviamente. Yo creo, y creo que acá todos creemos en la focalización de los recursos y empezar por lo más urgente y subsidiariamente ir a lo menos urgente, pero también hay casos dramáticos. Está el típico estudio de índice de calidad de vida urbana que hace la Universidad Católica con el desarrollo, no recuerdo qué otra institución, la Cámara de Chile en la Construcción creo que está en medida también, que muestra cómo hay comunas. No solamente en el fondo están estos focos críticos que se han vuelto más críticos, sino que hay comunas que siempre tuvieron una calidad de vida, estaban en el fondo en la parte baja de las con calidad de vida alta, por así decirlo, eran comunas como por ejemplo Macul, que han tenido un retroceso muy grande en temas de seguridad, en términos de calidad de vida. Sí han mejorado muchas de ellas por temas de conectividad, porque se han construido nuevas estaciones de metro y cosas así, pero sí han perdido mucho en términos de calidad de viviendas, en términos de calidad de áreas verdes, de seguridad, en estos últimos años. Y es muy importante que, insisto, todo esto se aborde de manera integral, como se está intentando hacer aquí, así que me alegro mucho que ese sea el foco y el camino.
1: No, efectivamente, y creo que toda la gente que nos escucha tiene que tener claro que si bien nosotros como ciudadanos tenemos la responsabilidad de pagar impuestos, también gracias a esos impuestos que pagamos tenemos el derecho de tener seguridad. Esa es la razón muchas veces de por qué está el Estado, para que nosotros nos podamos desarrollar de nuestra forma personal, familiar y laboral, con tranquilidad y libertad, por lo cual esto no es una petición, es una exigencia que tenemos todos los ciudadanos con el Estado, y esperemos que todas estas medidas apunten a eso. Muchas gracias a todos los que nos escucharon hoy, muchas gracias a todos los que nos siguieron, todos los que nos vieron, todos los likes, y nos vemos mañana nuevamente.

0: en Nuevas Voces. Y un abrazo grande a todos y que tengan una gran semana y un día jueves.
1: Chau,
0: chau. Chau.
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3: 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Agricultura indica la hora. 1:00 p.m. 56 minutos.
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4: Muy buenas tardes, es hora de noticias en Agricultura. Vamos a partir con la visita que hace a esta hora el ministro de Economía y Minería, Daniel Mas, a la región del Biobío. Los antecedentes con Marcelo Castro. Buenas tardes.
5: Buenas tardes. El viceministro de Economía y Minería, Daniel Mas, se refirió a la posible compra de Huachipato por parte de Aceros ASA. Fue en una actividad en la última empresa en donde el titular de ambas carteras sostuvo que se trata de una iniciativa positiva para la región del Biobío, teniendo en consideración las altas tasas de desempleo que tiene la zona, de un 11% en desempleo femenino. Escuchamos esas declaraciones.
6: La intención de ASA, de hacer el negocio que usted menciona, es muy importante para Biobío. Biobío es una región que tiene un desempleo alto, sobre todo mujeres, índice sobre el 11%, más de 40.000 desempleadas. Si puede materializar la inversión ASA, la verdad que vamos a estar muy contentos en generar crecimiento y transformar la vida de los chilenos. No, es un tema que lo vean los privados. Nosotros ponemos la cancha, generamos las condiciones de largo plazo y los privados desarrollan sus negocios. Bueno, el gobierno siempre está escuchando proposiciones de los empresarios. El gobierno quiere ser un estado facilitador. Si es que en esa vía podemos aportar en algo, encantado.
5: Al final, Mas se refirió a la petición que hicieron empresarios sobre una posible intervención al mercado del acero. Recordemos que el cierre de Huachipato se dio ante las complicaciones en dicho mercado por el acero chino. Desde Concepción informó Noticias en Agricultura.
4: Y conocemos otras informaciones con Felipe Sobarzo.
7: La Subsecretaría de Telecomunicaciones dio a conocer ajustes a los prefijos 600 y 809, esto con el objetivo de fortalecer la seguridad, reducir el acoso telefónico y fomentar las comunicaciones seguras. La institución indicó que, con este cambio, el prefijo 600 se va a destinar de manera exclusiva a llamadas masivas solicitadas con fines informativos o de soporte dirigidas a usuarios por prestaciones requeridas expresamente o contratadas. Quedan excluidas del prefijo las llamadas que tienen fines publicitarios, es decir, ventas, ofrecimientos o promociones de servicios que no han sido solicitados expresamente por el cliente. Por otro lado, el prefijo 809 mantendrá su definición. Será utilizado solo para llamadas masivas no solicitadas. En detalle, se trata de comunicaciones que no cuentan con una solicitud directa y expresa del usuario. La Subtel también informó que la actualización de la normativa suma el nuevo prefijo 702. Este número será exclusivo para llamadas masivas originadas por órganos de la administración del Estado, tales como ministerios, municipios, hospitales, entre otros. Este prefijo va a permitir a las personas reconocer de manera inmediata cuando reciben una comunicación oficial y relevante por parte del Estado. Comenzará a funcionar desde marzo de 2027. Mientras tanto, a partir de este 5 de junio, tendrá un periodo de implementación paulatina. Informó Noticias en Agricultura.
4: Hasta acá las noticias. 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Tenemos 23 grados a esta hora. 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Ahora sigan en compañía de Deportes en Agricultura. Buenas tardes.
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3: Ya no más. Llegamos al día jueves, 2:02 p.m. Estamos en vivo, por supuesto. ¿Para qué? Para una nueva edición de esto que es Deportes en Agricultura, con todos los chiches, por supuesto. Y estos son los títulos del día de hoy. Ponga atención. Listo el 11 de Chile, ¿eh? Nicolás Córdoba, últimos detalles para el duelo amistoso ante Portugal. El combinado nacional plasmará un 4-2-3-1. Lucas Cepeda, que asoma como titular, le pide a la gente que confíe en el proceso, vamos. Mientras que Ignacio Saavedra se desgarra y queda fuera de los amistosos. Sin Palavecino ni Montes, Universidad Católica ajusta su 11 para enfrentar a Cobresal por la Copa de la Liga. El volante está suspendido, mientras que el delantero no estará por su participación con la roja. A solo una firma, Matías Saldivia y Maxi Guerrero avanzan con sus renovaciones. Ambos jugadores acordaron un contrato hasta 2028, mientras que en lo futbolístico las dudas están en el mediocampo. Busca que extienda su vínculo. Colo Colo se decide y pagará cerca de 1 millón por el pase de Joaquín Sosa. Mientras que Leandro Hernández se toma con calma al momento de Colo Colo y dijo: aún no hemos ganado nada, y lo vamos a estar escuchando. Y por último, oye, están pasando unas cosas en el fútbol Inter. No hay posibilidad. Manchester City echa por tierra la promesa del oponente a Florentino Pérez por la presidencia del Real Madrid. Enrique Riquelme, hoy está dando que hablar este muchacho, había anunciado el fichaje de Haaland, mientras que Benfica confirma acuerdo con Florentino por Mourinho. Entre medio, la imitación de Kramer. La teleserie del Real Madrid. Esto y más, Deportes en Agricultura.
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3: Pero 55.000 programas. ¿Qué tal? ¿Cómo están, señores? Señoras y señores, 2:05 p.m. El panel está listo, está ya, pero con ganas de comentar. Están pasando, sí, cositas.
4: De desembuchar.
3: ¿Cómo está Mauricio Ricardo?
5: Todo muy bien, querido Matías, todo perfecto. Una linda jornada hoy día. Partimos tempranito, así que estamos dando vuelta de temprano por la capital.
3: Prepárame una mini columna con lo que se viene en Roland Garros, mientras yo saludo a Cristian Caamaño. Ayer 77 programas Cristian Caamaño y hoy día de nuevo acá. Es que cuando hay tema de fútbol está Caamaño. ¿Qué tal, Caamaño? ¿Todo bien?
6: ¿Cómo estamos? Todo bien, todo tranquilo. Disfrutando este periodo previo al Mundial, pero ya se viene la locura, así que estamos ahí.
3: Oye, afinando garganta. Te traje papitas, pero buenas. Están pasando cosas, ¿ah?
6: Es que yo creo que a esta altura, allá que hay fútbol en Chile todavía, ya toda la gente está vinculada con el Mundial. La fiebre del álbum te lo marca. Sí. Ya sacáis un álbum del torneo chileno. No hay demanda alguna. Hoy día fui a comprar láminas.
3: ¿Pillaste?
6: Pillé en un local oficial.
3: Nos fueron a la Cambiatón. Oye, la Cambiatón.
6: Ahí en todos lados, ya se prostituyó, la Cambiatón.
3: Pero espera, la Cambiatón del Estadio de la Florida salió, lo vi en BBC,
6: sí,
3: CNN,
6: en muchos lugares.
3: En un montón de
6: partes. En varios países.
3: En varios países.
6: Fue una noticia que traspasó frontera.
3: Correcto.
6: 8.000 personas hubo el fin de semana en el Estadio Municipal de la Florida y ahora muchos restaurantes, porque el primero fue Casa Estadio. Hace un par de semanas, pero ahora ya muchos restaurantes están haciendo un llamado a la gente que se acerque a consumir, pero al mismo tiempo ofrece un sector especialmente limitado para cambiarla. Entonces ya de alguna manera esto ya está traspasando todos los límites.
3: Y ahí mientras tanto te venden una pilsen, te venden una cosita para picar.
6: Hay un restaurante italiano ahí en La Reina, no lo voy a nombrar porque no me ha dado nada y consumo bastante, que propone que los niños

0: producción.
1: ¿Sí lo nombramos?
0: Sí.
1: El Matarello.
0: Matarello.
1: Sí, está ahí en La Reina.
2: Príncipe de Gales, frente a...
1: Príncipe de Gales, sí.
2: Frente a una heladería famosa.
1: El Nick es muy amigo mío, tiene una casa en Rapel. Y ¿ya? Nos pegamos varias vacaciones juntos.
0: A don Nicky, lo que usted quiera, maestro.
1: Nicky, ah, querido, así que ya sabe, agricultura, un par de descuentitos nos tiene que tirar. Le vamos a avisar, le vamos a mandar cliente.
0: Programa mundialero.
2: Lo pedí el...
0: Usted elige ahí.
2: El martes de la noche pedimos comida ahí. Unas pastas espectaculares. Sí, unos sorrentinos de Zucca, de zapallo,
0: no.
2: Y unos fettuccine con pomodoro mechada, espectacular. Bueno, espectacular, de verdad, espectacular.
1: No, se come muy
2: nosotros
1: rico,
2: vamos a comer siempre rico. Ahí, además que tiene una gracia, para tener un juego, tiene juego adentro del restaurante.
1: Tiene juego muy lindo.
2: Tiene una muy rica heladería.
0: Oh,
2: pero además la para las mujeres,
0: ya, me gustó.
2: Para las mujeres, además, ahí tú puedes pedir media porción, porque ya la porción es generosa. Y la media porción también es generosa para una mujer. Entonces ya así no tienes que dejar plata, aunque te da la posibilidad si quieres llevártelo para la casa.
0: Para no quedar como pony parado.
2: Muy rico.
0: Muy bien.
2: Muy buen local.
0: Ya, Matarello entonces, me gustó. La pauta, por ejemplo, la podemos hacer ahí con unos...
1: Sí, le vamos a escribir al Nicky para que se mande algunos regalitos para acá para...
0: Grande Nicky, grande Nicky.
2: Nicky Nicolás.
0: Oye, Mauricio Ricardo, actualicemos un poquito lo de Rolanga, que tenemos las mujeres y las semis de hombre también.
1: Partamos con el último partido ayer que no lo pudimos ver, que fue el de Berrettini con Arnaldi. Se retiró en el segundo set Berrettini, lamentablemente, muy frustrado. Ha sido los últimos años terrible para él, con muchas lesiones. De hecho, estaba fuera del top 100. Y pasa Arnaldi en la sorpresa también. Así que...
0: No le dio el cuero a...
1: No le dio el cuero físicamente, no. Y hoy día se disputó solamente los femeninos, donde la sorpresa... bueno, la vamos a nombrar después. Pero en el primer turno se jugó el partido entre Marta Kostyuk y la Mirra Andreeva.
0: ¿Ya?
1: La Mirra Andreeva arrasó con la Kostyuk.
0: Rusa.
1: Arrasó con la Kostyuk. La verdad que yo me esperaba mucho más de la Kostyuk, pero estuvo muy poco fina, falló muchísimas pelotas. Fue un partido donde la Mirra Andreeva estuvo pero muy precisa. La verdad que jugó un partidazo, lo vi completo, y jugó muy bien la Mirra. Así que yo la veo como muy, muy candidata, porque tiene que enfrentar ahora a la sorpresa, que es la Chalinska, que es 112 del mundo, jugó la cualificación, jugó las tres quali para entrar,
0: y
1: hoy día se encuentra en la final contra la Andreeva. Eliminó a Diana Schneider, que había eliminado a la Sabalenka. Así que con eso nos preocupamos de la final solamente entre Mirra Andreeva y la Chalinska.
0: Y la Chalinska, me gusta cómo le dicen.
1: 112.
0: La Chalinska, la Andreeva. ¿De dónde
1: así
0: es la Chalinska?
1: La llaman, sí.
0: ¿Polaca?
1: Polaca.
0: Polaca.
1: La Chalinska es polaca, sí.
0: ¿Y en hombres?
1: Y en hombres pasamos al día viernes, porque ahí se viene el primer turno a las 8:30 de la mañana, Messi que es Zverev. Y a las 13 horas tendremos Arnaldi con Coboli. Por ende tendremos un italiano fijo en la final.
0: La final. Inédita. La final totalmente inédita va a ser.
1: Totalmente inédita.
0: Cualquier combinación va a ser inédita.
1: Claro, pero bueno, como todos saben, el favorito debería ser Alexander Zverev. Pero lo que está jugando Coboli y lo que está jugando Arnaldi...
0: Invencible, le podría hacer daño.
1: También. Yo veo las dos semifinales muy parejas. Muy las pareja. Veo las dos a 5-6.
0: ¿Qué dice Camaño? Están buenas igual, ¿eh? Cualquier combinación va a ser inédita y
2: no, sí,
0: este chico Zverev, que está Mensik, ahí con él.
1: Mensik 20 años tiene.
0: 20 años, Mensik. ¿Viste la historia de Mensik? Que pololea con una argentina que es de La Plata y él se hizo hincha de Gimnasia y Esgrima de La Plata.
2: Hoy día está, evidentemente muy, muy abierto el Roland Garros de masculino. Es difícil aventurar que Zverev puede ser campeón, pero todos, creo, por lo que estoy leyendo en los medios, quieren que sea Zverev, porque saben que un tenista de su calidad no se puede retirar sin un Grand Slam.
0: Claro.
2: Porque quedaría, desgraciadamente, muy frustrado. Él ha hecho una carrera larguísima, ya más de 10 años. Hay una final que pierde en medio de la pandemia, el 2020, contra Dominic Thiem, cuando Thiem era dirigido por Nicolás Massú. Un partido que lo tenía absolutamente en el bolsillo. Tuvo con su servicio 5-4 en el quinto set. Se le cortó el brazo.
0: No, esa final.
2: Tuvo match point, se le cortó el brazo. Y bueno, lamentablemente termina perdiéndolo. Qué bueno para Massú que lo haya ganado Thiem, pero desgraciadamente Zverev nunca más estuvo tan cerca de ganar un Grand Slam, porque además en ese entonces, imagínate, no estaba ni Federer, ni Djokovic, ni Nadal en la final. Fue
0: por
2: solo contra Thiem en una superficie que no era, además, favorable para Thiem, que era cemento. Thiem era experto en arcilla, el austriaco. Pero bueno, ahora se le da la posibilidad, tiene este rival. Mensik
1: Checo.

0: y por el otro lado los italianos, pero ayer yo vi a Coboli contra Uvira Lesión, está muy muy firme Coboli, así que creo que Zverev Coboli sería una final digna de un gran slam, me parece a mí, porque son dos top ten, hay calidad suficiente y además Italia que viene empujando hace rato con los tenistas, o sea, Sinner, el otro chico Musetti, que no está ni siquiera
1: Lolo Musetti,
0: ahí son top ten los dos y no llegaron a instancias finales, pero se asoma Coboli, se asoma Arnaldi, o sea,
1: no, Italia Coboli está jugando
0: mucho bien, tenis en el futuro.
2: Sí, tu amigo personal.
3: Sí, le mandó un mensajito y no respondió.
2: En serio, qué grande, Coboli. Copa del Mundo 2026. ¿Cuántos días quedan? Esto comienza el día 11. Qué locura. El Estadio Azteca. Bueno, muchas complicaciones. Ayer les contaba yo lo del bus de Japón en Monterrey. El aeropuerto ya de Ciudad de México pasa a ser un tema político. Los principales dardos a la presidenta Claudia Sheinbaum va en esa línea de que el aeropuerto no está listo porque se prometió una gran reforma a eso, así que está siendo tema. Los arreglos en el Estadio Azteca también, a una semana del partido inaugural que va a ser México-Sudáfrica ahí en el Coloso de Santa Úrsula, pero están pasando más cositas. ¿Vieron la patada que le metió? ¿Tú la viste? La patada que le metió Casemiro en el entrenamiento a Endriki.
4: Una patada, ahí, pero viejo, nada que ver.
2: Fuera out of context.
4: Porque la pelota ya estaba dos metros adelante y se le tira una tijera por atrás, lo llegó a levantar.
2: Ay, Dios mío. Oye, cuando uno está en eso, ¿la viste, Camaño? ¿Cómo
0: no,
2: le entró?
0: No, pero le entró. Ahora es para enseñarle que no se tiene que relajar en el mundial. Pues, si finalmente este es el primer mundial de Endrick, el tercero de Casemiro. Casemiro asume que esta es su última oportunidad y me imagino que él es el que está marcando el camino.
2: Pero él ante un Neymar, es el líder de este equipo, Casemiro, por experiencia, por no sé, ya no está Thiago Silva,
0: no, que eran Alisson, Becker, el arquero del Liverpool,
2: por ahí,
0: Marquinhos, ni hablar.
2: Por ahí
0: está la columna vertebral. Claro, no está Richarlison, que debiese ser el otro, y ahí asoma Neymar, pero claro,
1: con Richarlison,
2: no, pues se quedó fuera la cacatúa.
0: Un Neymar un poquito más apartado en este sentido por el tema de la lesión, pero entre Alisson Becker, el mismo Ederson, que también fue convocado, Marquinhos, ni hablar.
2: Pero creo que
0: Danilo, sí, que también Danilo, tiene Danilo mucho también mundial y creo, que está hoy en Flamengo.
4: Creo que Neymar ha sido más líder futbolístico en la selección que un líder así como que puede imponer
2: como voz de mando.
4: Como voz de mando, me parece que Casemiro asume más ese rol.
2: Te da más, claro, es que es más sereno.
0: Más medido. Marquinhos va a ser el capitán.
1: Sí, Marquinhos también.
0: Marquinhos va a ser el capitán de Brasil a esta altura.
2: Bicampeón de la Champions.
0: No, sí, independiente por la trayectoria. O sea, la Champions, claro, son accesorios, pero Casemiro tiene 4 Champions. O sea, también tiene jineta.
2: Sí.
0: Pero yo creo que va a ser Marquinhos, me parece. Él era el capitán del PSG y me imagino que al ser el capitán del mejor equipo del mundo merece ser el capitán de Brasil.
2: No, pero la patada, bueno, esos entrenamientos deben ser muchos amistosos que ya vamos a estar comentando. Lo que pasa en Francia, Camaño, siempre Francia.
0: Hoy día juega con Costa Marfil un ratito más.
2: Hoy día juega. Y están pasando un montón de cosas. Mira, hace pocos días el presidente Macron va, se sacaron una foto y se habla de un quiebre en el camarín. Cuando en Francia pasan esas cosas, uno dice, el otro día vi el documental que recomendaste, extraordinario.
1: ¿Cuál?
2: Velo, el autobús. Nunca había visto un técnico tan enfermo de loco como Domenech. No, pero es que se pasó el tipo. Otro nivel de locura.
0: No, eso no se ha visto.
2: Y de soberbia y de. Sí,
1: ¿Y dónde lo encontraron? ¿Prime?
0: Netflix.
2: Netflix. Okay. Pero muy bueno y no es tan largo. Mira lo que está pasando en Francia. Informó L'Equipe. Esto no es de los portales que me gustan a mí. No. L'Equipe. Varios futbolistas del combinado francés manifestaron su disconformidad por la cantidad de entradas que la federación le estaba dando
0: al plantel.
2: Y aparte se habla de la.
0: Yo pensé que había disputa entre los jugadores como el técnico.
2: Se habla de la dictadura de Mbappé. Con ese concepto. Dictadura, se habla de la dictadura de Mbappé. Mira. Hay algunos memes donde le ponen un traje y todo. Y se han viralizado unas imágenes de cómo él se comporta, por ejemplo, en la visita del presidente Macron, que se pone adelante, que se saca la foto, se saltó el protocolo, que le dice como a Deschamps, oye, no, vamos a sacar fotos, no, vamos a hacer lo que a mí me gusta.
0: Pero serio, el capitán, eso hacía Messi.
2: Pero yo te digo, yo dije, no, problema en el camarín, el tema de los premios y todo. Y ya sabemos que cuando eso pasa, Francia a veces guatea
0: vamos a ver. Que empieza a rodar la pelotita.
2: Ya.
0: Que empieza a rodar. Para mucho el gran candidato.
2: A mí, ¿quién más está para campeonato para ser campeón más que España y Francia? Para campeón. Por algunos dicen Portugal y todo, pero para bueno, ser
0: Argentina
2: campeón.
0: Argentina, el último campeón. No, yo no lo descarto a los argentinos que se ponen la camiseta y se transforman, pero. Sí. Y vamos pero a equipos, Portugal.
4: Hay equipos que van siempre que hablan los mundiales, tipo Países Bajos.
2: Países Bajos, claro, uno dice.
4: Se metió en final, se metió en semifinal.
2: Sí, sí, sí, siempre ahí, siempre peleando.
4: Siempre ahí peleando. Claro,
0: Inglaterra.
4: Y como, recuerda como tuvo Argentina a las cuerdas.
0: Inglaterra tiene buena ahora, selección y buen entrenador. Buena selección, tiene buenos jugadores y buen entrenador en Inglaterra.
2: Yo creo
0: que hay que sí. ganarle a Inglaterra Tuchel. Con Tuchel. Tiene muy buenos jugadores. El tema es que en los mundiales algo pasa siempre con Inglaterra. Pero nadie puede desconocer que fue finalista en las dos últimas Euros, que tiene a muchos de los mejores jugadores de la Premier.
2: ¿Cuarto o tercero en Rusia?
0: En Rusia fue tercero.
2: Tercero.
0: O sea, cuarto. Bélgica.
2: Perdió con Bélgica, exactamente.
0: Y acá en el último mundial perdió 2-1 con Francia en un partidazo, con el penal que falló Harry Kane en el segundo tiempo.
2: Correcto.
0: Mata en las nubes.
2: Tienes toda la razón.
0: Entonces no es una selección fácil, ya lo demostró en la Euro, con un técnico bastante discreto como Southgate. Que le hizo partidazo a España, que gana en el alargue, 2-1. Lo llevó a España en el alargue en esa oportunidad, cuando España era muy favorita. Y tiene jugadores, insisto. O sea, se da el lujo de dejar afuera a Palmer, se da el lujo de dejar afuera a Foden, que lo vemos habitualmente en los equipos top de Inglaterra. Y tiene jugadores como Gordon, que lo contrata al Barcelona, tiene a Rashford. O sea, esa es la banda izquierda.
2: Saca.
0: Entre uno y otro, Kane. Tiene a Rashford y a Gordon. Por otro lado tenés a Saka y a Madue, que es la banda derecha del Arsenal. Después tenés a Harry Kane con Watkins, o sea, el 9 del Bayern Múnich y el otro 9 de la Aston Villa.
2: Bueno.
0: O sea, son los 6 delanteros que tiene Inglaterra. Yo no sé si hay otro equipo que tenga ese nivel de delantero, posiblemente Francia. Pero después tiene a Anderson del Nottingham Forest, que lo está pidiendo el City por más de 100 millones de euros. Va a tener a Declan Rice, ni hablar. Tiene a Bellingham. O sea, ¿qué equipo tiene ese nivel de jugadores?
2: Pero siempre cuando Inglaterra llega a los mundiales.
0: Pero nunca tuvo un entrenador como tú.
2: Yo creo que ahí está la.
0: El tuvo a Roy Hodgson, tuvo a
2: todos Sauge, los ratoniles, medio ratoniles.
0: Yo creo que Tuchel puede sacarle mayor rendimiento. Pero,
4: sí, de todas maneras.
0: Pero este es un mundial, este es más largo de lo habitual. Hay una fase más. Vas a necesitar de más jugadores.
4: Oye,
0: en alta temperatura.
4: ¿Y Alemania lo descartamos?
0: Es que Alemania tiene muchos jugadores que no está en la lista. Yo creo que eso es la gran diferencia de Alemania contra, por ejemplo, Francia, el mismo Inglaterra, porque Alemania tiene un buen once, que son casi todos los jugadores del Bayern,
4: claro.
0: Más,
2: y algunos más de
0: más Rudiger, no sé, más por ahí Javi, no sé, pero después no tiene un reemplazante de Sané. ¿Quién es el reemplazante de Sané? Un extremo del Stuttgart, no sé, del Mönchengladbach.
2: Claro, claro.
0: Que
2: claro.
0: No son jugadores de elite, o sea, no son jugadores de...
2: O sea, está Angelo Stiller, está... Claro, bueno, Stiller
0: Stiller es un volante central del Stuttgart. El Stuttgart ya fue finalista, pero Stiller todavía le falta para demostrar...
2: Sí,
0: puede ser titular con Pavlovich en el eje, pero después sí tiene un once con Musiala, con este chico Leroy Sané... Pero, ¿y después quién?
2: Arriba.
0: Undav del Stuttgart.
2: Sí, Undav.
0: Voltemade, que es suplente en el Newcastle en la parte final. Havertz.
2: Bueno, el chico Lennart Kerrl, que puede ser.
0: De 18 años. Kimmich. Suplente en el Bayern Múnich.
2: Neuer.
0: No, pero es que todos esos jugadores del Bayern sabemos que son.
2: Ya están.
0: Claro, pero si se lesiona a Kimmich, ¿quién es el lateral derecho?
2: No, me mataste.
0: Los centrales tienen buenos centrales. Está del Bayern, tiene a Rüdiger. Y tiene a Schlotterberg del Dortmund. Esos son los tres centrales que tiene.
2: Sí, un equipo más terrenal, el de Alemania.
0: El lateral izquierdo.
2: Christoph Raum.
0: ¿De dónde? Del Mönchengladbach o del Werder Bremen.
2: Imagínate. Y un datito, hoy está bueno el debate mundialero. Bueno, empieza a acostumbrarse usted que está escuchando ahí. Último dato del mundial y nos metemos en la actualidad. Y esto indica, Mauricio Ricardo, cómo se está comportando el mundo primero, con el tema de la inmigración, de los nacimientos, de las selecciones, cómo se van conformando ya súper cosmopolitas, con selecciones como Curazao, por ejemplo, donde un jugador solamente nació en Curazao. Y mira, y este dato es brutal. 6 países, solo 6 de los 48, que Arabia Saudita y Panamá. El resto es una mezcla de etnias, de países que fueron colonizados y después le proveen jugadores, así que yo creo que así está la cosa, o sea, yo creo que van a haber muchas goleadas también en esta Copa del Mundo.
4: Se pueden batir récords, dicen.
2: Prepárense para los 8-0. No,

0: Alemania
1: no se van a superar.
0: Su 7-0 habrá.
1: Pero es que ya hubo 8-0. En el 2002 Alemania Arabia Saudita le hace 8-0.
0: Correcto.
1: Le hace Inglaterra con... Irán, le hace 6 o 7.
0: ¿Cuál es el máximo? 10.
1: 10-1 sí, El Salvador.
0: En España.
1: Hungría.
0: España 82.
1: Hungría le hace 10-1 al Salvador.
0: Sí.
1: Pero ella
0: sí.
1: Te da, pero difícil, pero tampoco imposible si recordemos que en un Mundial Sub-20 Noruega le hizo 9-0 a Honduras, sí, creo, y le hace 9 goles Haaland. O 11-0 y 9 goles Haaland. Sí. Yo creo que se puede llegar a 10 en un partido contra Curazao, por ejemplo, en un partido contra Nueva Zelanda.
2: El Congo.
1: No, Congo no, Congo africano no. Yo creo que contra ningún africano, ni a un Cabo Verde. Pero sí Curazao.
0: Alemania sí, está Curazao. En el grupo de Curazao.
1: A Panamá, Inglaterra le hizo 6 en 2018.
0: Rusia.
1: Entonces no pensemos que no se puedan dar grandes goleadas en esta primera. Ese primer partido creo que España-Curazao o Alemania-Curazao. No.
0: Alemania-Curazao.
1: Alemania-Curazao, imagínate. ¿Ah? España-Haití creo que está.
0: España-Haití también.
1: No, fíjate, no. Si quieren ponerse serio.
0: Olvídate.
1: Oye, si España le hizo una vez, hace un año atrás, a Turquía, en Estambul, le hizo 6 y le generó 18 situaciones de gol. Tomándoselo en serio el partido en Ankara o Estambul, no recuerdo dónde fue en las clasificatorias. Imagínate lo que puede hacer un partido en serio en el Mundial si España se pone las pilas.
0: Me recuerdo España en la cuál fue Copa Confederaciones con Tahití. También fueron como 10 pepitas. ¿Qué más? Bueno, hacemos el link porque ayer jugó Dinamarca con la República Democrática del Congo, que es hasta ahora sigue siendo el rival de Chile. Empataron 0-0, se jugó en Bélgica. El estadio estaba, pero. Repleto y se entiende porque.
1: De congoleños. Porque los daneses no van al mundial, así que no hay ni un interés de viajar por su selección.
0: Congoleños, pero rebosando el estadio, claro, ex colonia Zaire, ex colonia de Bélgica, así que me parece muy bien. Jugadores como Lukaku también tienen raíces congoleñas. Y todavía se está hablando del partido de Chile. Hablaron autoridades de la delegación de República Democrática del Congo apuntando directamente al alcalde de La Línea, que es esta localidad ahí cercana a Cádiz, donde hasta ahora se iba a jugar el partido de Chile, diciendo que en España le estaban poniendo color, que la verdad que no había motivo para poder suspender el partido. Ellos necesitan jugar ese partido, la República Democrática del Congo. Así que La Roja se sigue preparando, todavía puede ser que el partido se juegue en Bélgica. No han habido nuevas voces, pero a ellos les interesa jugar el partido.
1: O sea, para supuesto. Congo, claro, para Chile quizá.
0: Dicen que no ha estado ni cerca la delegación de contagiarse con el virus, que es absurdo.
1: Sí, pero el tema, más allá de que se pueda considerar quizá una exageración por parte de la autoridad
0: española.
1: Sí. Ayer, después del partido de Congo y Dinamarca, los hinchas saltaron a la cancha. Entonces eso sí, justamente señor. Es lo que quieren evitar, porque no ellos no saben... ¿Cuándo fue la última vez que esos congoleños estuvieron en su país? ¿Cómo vas a determinar a
0: esta altura ahí está, sí.
1: El control migratorio? Es decir, ¿sabes qué? Queremos saber. ¿Usted estuvo en el Congo los últimos 20 días?
0: No, ahí sí que te encuentro la razón.
1: Entonces,
0: claro, eso no lo puedes controlar.
1: Eso es lo que no se controló. Y no creo que se pueda controlar porque, ya, a lo mejor en Bélgica los hinchas ya estuvieron. Ayer el partido fue en Lieja, un lindo estadio.
0: Sí, el del Standard Lieja.
1: Que evidentemente ya a lo mejor ya mataron el digamos la pasión con este primer partido y a lo mejor en un segundo partido ya no se descontrola tanto, pero si vas a España y hay otra colonia de congoleños, claro. Evidentemente quiere estar cerca su
0: y
1: jugador,
0: en España también hay colonias,
1: ¿cómo lo vas a controlar? Sí. Eso entonces yo me pongo en el lugar del alcalde, que quizás en Bélgica son menos preocupados. A lo mejor no hay tanta desesperación por el ébola o ébola.
0: O están más preparados porque saben que entre Bélgica y R de Congo hay vuelos a cada rato.
1: Quizás, todo puede ser, pero yo me pongo en lugar de la comunidad de la línea de Concepción, en Cádiz.
0: Que es un pueblito.
1: Es decir, ¿cómo vamos a recibir no al equipo, sino que a los hinchas y no sabemos y no tenemos el control? Nos va a ayudar el gobierno local.
0: Se entiende.
1: Va a venir migraciones y nos va a dar un dato exacto de cuándo fue la última vez que todos estos hinchas estuvieron en su país.
0: Puerta cerrada nomás.
1: Yo creo que puerta cerrada, pero aquí falta otro tema. ¿Dónde se juega? En Bélgica, o sea, en España yo creo que ya no, pero en Bélgica Chile tiene que conseguir hotel, no, hay que conseguirle cancha de entrenamiento, porque hay que hacer un traslado desde Portugal a Bélgica ahora, hay que mover una delegación, no es que a lo mejor en bus son 12 horitas, lindo viaje para uno, pero para una delegación de fútbol no.
0: Tendría que ser un salón, un bus slit.
1: Claro, vamos parando, paramos en Murcia, paramos en Viena y después seguimos.
2: No, menos mal que no en agosto, porque ahí sí que no encontráis un vuelo en ningún lado.
1: Exacto, y hay que mover 25.

0: 30 personas.
1: Está complicado. Sería
0: hasta ahora no hay, cerrada. Claro, y también tenemos que ver, esto no lo puede organizar la selección, no es que pueda reservar la selección el hotel. El que tiene que hacerlo es la agencia o la gente, en este caso, que armó el partido.
1: Claro.
0: Que tenía todo reservado en España y que ahora tiene que hacer todo el trámite en el lugar donde
1: comía la productora, claro.
0: Claro, que cómo consigo
2: un bus. ¿Qué día es? ¿El miércoles?
1: Martes. El martes a las 9 de la mañana acá en Chile. Ya,
2: entonces jugamos sábado y martes.
0: Esa es la programación original.
1: Claro. Sí.
0: Pero es complicado. Igual yo me pongo en el lugar de la autoridad española y acá diríamos lo mismo.
1: Sí. Es que
0: acá digamos lo mismo, si me dicen
1: una
0: que
1: cosa es la peste cristal y lo otro el ébola, que uno dice no, el ébola, compadre, sí que
0: pero mejor, acuérdate mejor que no. Acuérdate que hace poco hubo un barco que trasladaba turistas
1: con Anta,
0: ah, sí, pues, y que desembarcó y hubo dos personas que venían contagiadas, o tres personas, imagínate el escándalo que hubo.
1: Terrible, sí, o sea, sí, fue hace poco.
0: Habláis Anta y tú decías un poquito bajado, pero habláis ébola y ahí te acordás de las películas
1: no,
0: y
1: me imagino,
0: de muerte.
1: Erupciones cutáneas y entonces, cosas complicadas.
0: Evidentemente, más allá que a lo mejor existe un poco de desinformación. El municipio es ahí que, compadre.
1: No, ahorrémonos este cacho. Y los jugadores de Mauricio Ricardo ahí en el hotel encerrado, como Chile en España 82, ahí haciendo, ¿qué? Jugando tacataca,
2: ping-pong, al pool.
1: ¿Y qué se entretenían ahí ahora?
2: No, aquí quería entretener
1: una cartita.
2: PlayStation. PlayStation.
1: Revisar las redes.
2: Redes sociales. Y harto tuto.
1: Bueno, y harto tuto. Para recuperar.
2: Sí. Yo por lo menos dormía harto, era bueno el tuto. Le metía siestas largas.
1: Pero es recomendable la siesta.
2: Sí, totalmente.
1: ¿Y siesta o...?
2: Eso no es recomendable, es obligatoria.
1: Sí, me están preguntando si había... Vladimir me dicen, si había, ¿sí?
2: Normalmente. Los días, no el día previo, pero los días previos sí.
1: ¿Tú sabes cuál es Vladimir Camaño, cierto?
0: No.
1: De ahí te lo cuento, porque si no va a sonar
0: Putin?
1: El teléfono. Sí.
2: Un cogotazo y a dormir.
1: No, ya, pero Camaño. Pero no, no. Pero. Un cogotazo. Impresionante, ¿ya?
2: Eso no se dice.
1: Un ahorcamiento y a dormir. ya, cortenla. Salimos.
2: Martín.
1: ¿Te quedó claro?
2: Eres culpable, Martín, te Camaño. Escuché. Tú eres el culpable, Samoano del gol.
1: Sí, Samoano metió la cizaña.
2: No somos nosotros, muchachos, ¿ah?
1: Teleseries a nivel mundial. 2:30 p.m.
0: ¿Cuál de todas?
1: Teleserie a nivel mundial. Traje dos. Primero, la más mediática, la del Real Madrid. ¿Qué está pasando, por favor, en el Real Madrid? Al final, tú aclárame, Camaño, porque dice Florentino que va a poner, que va a llamar a elecciones, y por eso aparece este otro candidato que es Enrique Riquelme, que hoy día vi que puso una pancarta, brandió un bus para la final de la Champions. Estamos hablando de una candidatura pesada.
2: Seria,
1: de este tipo, que yo, por lo menos en el reinado de Florentino Pérez, no había visto que un candidato se le meta tanto.
2: Sí, aparte dijo que si no traía a Rodri y a Haaland, le pagaba el abono a todos los socios.
1: Anualidad a todos los socios.
0: Próximo año, del 2026-2027, esa temporada. Pero ya, imagínate. Pero
2: medio billete.
0: Trae a uno de los dos, porque él asegura que tiene a los dos firmados. La familia Haaland lo desmintió anoche.
1: El City también.
0: Pero aquí todo, el Real Madrid tiene la capacidad de negociadora suficiente como para...
2: Sí, para traerlo.
0: Así como el City se lo levantó muy fácil al Dortmund, a Haaland. Recordemos que pagó solo 60 millones, que parecía una
2: cifra la cláusula que tenía
0: irrisoria. Seguramente el Real Madrid debe tener conocimiento de qué es lo que hay que hacer para sacar a Haaland.
1: Obviamente, sí.
0: O sea, no se va a jugar por Haaland ahora.
2: Ahora
0: para traer a Haaland tenés que sacarte a Mbappé.
1: No, los dos imposible.
0: Los dos no, porque salvo que tengáis una nueva liga con 14 jugadores, no hay espacio para Haaland y Mbappé.
1: No,
0: en un mismo equipo.
1: No.
0: Hoy.
1: No podéis tirar a Mbappé de extremo y
0: Haaland de nuevo. No.
2: Aparte que la salida de jugadores del City sin Pep se pronuncia ya.
1: Vamos a ver, ¿cierto?
2: Sí. De hecho, cuando le preguntan a Rodri, no cierra la puerta. Hablemos de otro tema, veamos después del Mundial. Esas fueron las frases de Rodri.
1: El Madrid ya sumó a Dumfries.
2: A Dumfries.
1: Esa es la Glanter.
2: Oye, pero se lo llevó por 20 palos. La cláusula chica que tenía en el Inter. ¿Cómo Camaño decía ayer? ¿Cómo otro equipo no se dio cuenta?
1: Porque según Camaño, uno de los mejores carrileros del momento, el mejor, ¿no?
0: O sea, no, después de Hakimi.
1: Después de
0: Hakimi. De hecho, Hakimi el 1 para mí lejos, pero Dumfries, además tiene mucho gol.
2: Dumfries llegó a ser el 2 de Hakimi en el Inter, po.
0: No, Danfried
2: no alcanzó, llegó en reemplazo de Kimmich.
0: Llegó desde Bélgica, o sea, de Bélgica, desde Países Bajos.
2: Pero era otro el que jugaba antes de Danfried.
0: No, pues era Darmian.
2: Darmian fue compañero mío en el 2011.
1: Imagínate.
2: Y todavía sigue jugando.
1: Bueno, en esa. Acerbi también jugó la final de la Champions, también es veterano.
0: Mateo Darmian.
2: Mateo, imagínate, Mateo en el 2011. ¿Qué edad tiene ahora? ¿Tiene 150 años?
1: No, un poquito menos, yo creo. Y dicen que, bueno, Mourinho ya ha comunicado del Benfica, porque dicen que van a pagar 15 millones de dólares, que va a ser la cifra récord por un técnico. Así está la cosa en el Real Madrid.
2: ¿No se pagaron 25 por uno en Inglaterra?
1: Ofertones del momento.
0: ¿Quién?
2: ¿No se pagó más de 20 por un técnico en Inglaterra para sacarlo?
0: Sí, una vez se pagó por Graham Potter. Por el Potter. Chelsea pagó 20 al Brighton.
2: Ahí tiene el récord.
0: Por eso el récord Brighton.
1: Está entre los... Ya.
0: 20 millones para sacárselo en la fecha 5, me acuerdo.
1: Y ahora Graham Potter...
0: Cuando echó a Tuchel.
1: En Suecia.
0: Graham Potter está en Suecia. No, pero no tiene nada que hacer ya en la primera que Graham Potter. De hecho, arrancó este año en el West Ham y se fue viento con la rabia ante la fecha 10. No, se está en una mala racha. Ahora justo le cayó Suecia y con dos partidos clasificó al Mundial y volvió a ser un mago, pero en el Mundial se puede, la puede pasar mal. El otro día se comió tres.
1: Con Noruega. Sí, y tiene buenos jugadores Suecia.
0: Elanga, Isaac que hace el gol.
1: Volvió, qué bueno. ¿Te acordáis que lo habían,
0: pero tiene solo
1: lo habían
0: delantero,
1: roto a Isaac?
0: Tiene solo delantero. Después para atrás.
1: Un pasadizo.
2: No, una de las temporadas más trágicas para Isaac, entre lesiones y malas actuaciones.
1: Hizo gol y bueno, fue carísimo también. Ese fichaje sí que fue 110 caro.
2: 110 palos fueron. 110, ¿no?
1: ¿Cuál? Isaac. Alexander Isaac.
0: Sí, pues 150. Es el jugador más caro de la historia de la Premier.
2: Qué locura.
1: Ah, a cada rato
2: lo merecía. Sí. En el Newcastle la rompió.
1: De origen de Eritrea. Ah, te fijas que tiene una cara bien especial, es porque es de Eritrea. Y la teleserie la vivimos acá. Almirón, información de.
0: Ah, terrible. ¿Volvió a ser el DT?
1: Volvió
0: un día.
1: Hashtag se queda. Y ayer era hashtag se va. ¿Qué pasó ahí? Oye, te traje una frase del presidente.
0: Salió a hablar el gerente deportivo, ¿no?
1: No es
0: Belloso. Gonzalo Belloso.
1: No es el presidente, es el gerente deportivo. No,
0: que creo que Rosal tiene una mujer presidente, creo.
1: Ya. Pero
0: Gonzalo Belloso, alto directivo. Alto directivo. Directivo de todo el fútbol. Puede que sea el presidente a esta altura, no sé. Pero dice, hasta mi mamá me pide que lo eche, pero yo no lo voy a echar. Así que se queda Almirón, aparentemente, después de todo lo que se habló ayer en la prensa argentina, que era...
1: Presidente, lo acaban de confirmar.
0: ¿Sí? ¿Es presidente?
1: Fue director y ahora presidente, sí.
0: Y resulta que dice, hasta mi mamá me pide que lo eche. Así que se queda. Buena noticia para Vicente Pizarro y buena noticia para Almirón. Me imagino que está ya con la maleta lista para irse de Rosario y se encuentra...
1: Pero sabe acá igual fue con Elástico, ¿no? En el Colo-Colo también, ¿te acuerdas? Que sí, o sea, no igual, pero...
0: No, pero claro, o sea, acá lo echó Moza porque en una conferencia de prensa y ahí el representante salió y dijo, ya, si me vais a echar, ya que me echaste públicamente, me vais a pagar todo el contrato, y eso estiró el chicle como 2 o 3 meses, que fue lo peor que le pudo haber pasado a Colo-Colo. En este caso... Fueron informaciones de prensa, no salió nadie del club y hoy día tuvo que salir Belloso en una conferencia.
1: Un papelón. Pero imagínate que el presidente diga.
0: Que ellos no habían dicho nada, ¿cierto? Fue una información de prensa. Y tuvo que salir un director a desmentirla y decir que en realidad a todo lo querían echar menos yo.
1: ¿Fue igual que la de Sin Filtro, ¿no? No, nunca tanto.
0: No hubo chat.
1: No hubo WhatsApp.
0: No hubo audio
1: de alto calibre. Ya, perfecto.
0: Ni acusaciones de que no se presentó.
1: Y hoy día que no, que si se va, que no está, que cuál es. Chuta, ya, está complicado. A mí me dijeron las páginas y los periodistas, me llamaron, me dijeron, ¿sabes lo que está pasando en Rosario Central? Que los entrenamientos de Almirón estaba, como tenía hartos juveniles que lo estaba pasando el primer equipo y rotándolos, les estaba exigiendo a los jugadores adultos la misma intensidad y la misma velocidad en los entrenamientos que tenía él con los juveniles. Lo estaba traspasando, le estaba dando mucho y de repente se desgarra Di María y todo el club y un pelado que salió, Quintana,
0: que se fue a Riestra.
1: También, eso rompió las relaciones con el camarín, después se lesiona a Di María y dice, no, esto es culpa de Almirón. Y ahí se produce el...
0: ¿Pero cuándo se lesionó Di María? Hace poco, porque jugó contra River.
1: Hace poco, sí.
0: Ahora, los juveniles lo salvaron el partido con Racing, dos chicos de 19 años fueron los autores de los dos goles.
1: ¿Viste? Ya, pero ahí, o sea, ahí te estoy contando más o menos cómo está el ambiente. Ah, está exigiendo mucho.
0: Claramente, pelea. O cambia o... o cambia o se va a ir la fecha 3 sí. del otro torneo. O sea, si ya está quebrado el camarín, difícilmente se recomponga una relación así si es que él no quiere dar su brazo dorsal. Ahora, si da su brazo dorsal, no sirve. O sea, él tiene que mantenerse firme en sus convicciones o mejor irse directamente. A ver, ¿cuál es la razón? ¿Que yo le exijo a los jóvenes lo mismo que los adultos? No voy a hacer concesiones. Ayer hablábamos con Riboneto, el técnico de Everton, y decía, yo no puedo hacer concesiones porque en el momento que yo hago una concesión, todos se van a sentir con derecho a pedirme concesiones.
1: Claro,
0: entonces aquí se trata de
1: pagar
0: a todos por igual.
1: Exacto.
0: Y si él tiene una forma de trabajar con los jóvenes que quiere traspasarla al plantel profesional, bueno, tendrá que hacerlo y mantenerlo, sí. sostenerlo.
1: Esos son los rumores que me llegan a mí del tuétano de.
0: Ya.
1: De ahí,
0: bueno,
1: de
0: bueno que está ahí en el tuétano.
1: Sí, me llega ahí, del riñón, de la vesícula. De
0: no conocí el estadio y ya está ahí en el tuétano.
1: Sí, porque bueno, las redes Camaño son mágicas.
0: Sí,
1: tú puedes llegar ahí virtualmente. 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Pausa y a la vuelta muchas declaraciones del fútbol nacional, porque este fin de semana habrá muchos partidos. Transmitimos en Deportes en Agricultura, Copa de la Liga, y lo vamos a estar comentando. Hubo voces en Colo-Colo. Pausa y volvemos.
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1: On air. Aire. 2:00 p.m, 43 aire, minutos. Muchachos. Aire, muchachos, ahí aire, está. Muchachos. Ahí está para las redes, un saludito. Seguimos en el fútbol internacional. Oye, están pasando cosas con Alexis. Aquí te quiero preguntar, Mauricio Ricardo, porque ya el contrato termina ahora en julio. En el Desmarque, que es un medio sevillano que cubre muy de cerca el Betis y el Sevilla también, están hablando de que en la directiva no se descarta la posibilidad de que Alexis Sánchez se quede un año más, asumiendo su labor, que es entrar seguramente para destrabar partidos complicados, con menos minutos que los titulares seguramente, y que él estaría de acuerdo con aceptar eso, y que se ganó a la hinchada y a la dirigencia, sobre todo con los últimos goles clave que hizo en la campaña ante la Real Sociedad, ante el Villarreal, y otro más que se me va, que fueron clave para la salvación del Sevilla. Justo cuando algunas voces decían que era el momento para que llegue a la U, pero al parecer, un añito más, al parecer. ¿Qué te parece?
2: Sí, yo creo que Alexis quiere estirar su carrera lo más posible en el extranjero. Yo creo que por la competitividad. Obviamente, él es muy competitivo. Hoy día sabemos que no se encuentra un equipo que pelea, obviamente, por las copas ni por los torneos. Pero él quiere seguir compitiendo y quiere seguir en Europa.
1: Le gusta la calidad de vida.
2: ¿No? Le gusta estar en el escaparate, le gusta también que se hable de él, le gusta, imagínate, con el Madrid hizo un gran partido también, se habló mucho de él en España, no solamente acá.
1: Sí, señor, no, sí, un cierre muy bueno.
2: Entonces creo que para los segundos tiempos, para media horita o 45 minutos, creo que puede ser un gran aporte para el Sevilla, para ir quizá algunas veces tratar de cerrar los partidos o ir en
1: como lo que hizo al final de la temporada pasada.
2: Exacto, sí. Yo creo que el mismo estilo. El mismo estilo. Como que está uno un poco que otro partido titular, otro que otro partido de arrancando desde la banca.
1: ¿Está consciente que esa es su figura ahora?
2: Sí, lo que pasa es que él físicamente ya sabe que tiene complicaciones, o las lesiones musculares que ha tenido últimamente es por todo el desgaste que ha tenido a lo largo de su carrera, si esas son inevitables. Entonces tenemos que acostumbrarnos a tener a Alexis de repente un mes fuera, y porque tiene una lesión complicada, que el sóleo, que el gemelo, que el isquio, que el cuádriceps, porque los años pasan. Muchas que Alexis, ¿cuánto tiene? ¿38? ¿37?
1: Los 37, ¿o no, Camaño? Alexis Sánchez
0: sí, 37, va a cumplir 38 en diciembre. Ahora, indudablemente que si se queda en España, su participación siempre va a ir en detrimento. O sea, en la medida que él continúe en la elite, son menos minutos, son menos participaciones.
1: Pero en la elite,
0: o sea, él cambia.
1: Son minutos que valen más, quizá.
0: Cambia continuidad por mantenerse en ese tipo de clubes. Fíjate que los últimos 3 años, Inter, Udinese, Sevilla, su aporte ha sido escasísimo. O sea, piensa que en el Udinese, 0. En el Inter, el último año que estuvo, 2 goles. En el Sevilla, creo que fueron 3 goles en total.
1: Creo que 3, sí, los que nombré.
0: O sea, estamos hablando de un delantero que fue en su momento de elite, en las últimas 3 temporadas, 3 goles. O sea, 5 goles. O sea, su aporte es cada vez más bajo. Entonces, yo creo que evidentemente en Sevilla habrán quedado conforme con su prestación, o sea, final, sí, para salvar el club.
1: Le está dando como para mantenerse.
0: Pero también
1: en el
0: hay
1: plantel.
0: Que ver qué es lo que va a pasar con el Sevilla, porque se hablaba en su momento que Sergio Ramos lo iba a comprar. Al final ese negocio se empezó a caer, le empezaron a poner condiciones.

0: Los compradores al club y el club no estaba de acuerdo en bajar el precio, todo lo que ofreció Sergio Ramos en un momento que iba a poner sobre la mesa.
1: Decían que eran 480, ¿no?
0: Después empezó a bajar, que iba a comprar solamente un porcentaje, no el 100%, entonces eso ya está en entredicho. Por lo tanto, hoy el Sevilla también es una situación que no está muy clara con respecto
1: sueldo,
0: al futuro.
1: Me acordé, sueldo, entre comillas, bajo para la plantilla de Alexis en el Sevilla.
0: No, me imagino que además debe haber una bonificación por partido jugado.
1: Como que no es tanto tema el sueldo.
0: No, él claramente a esta altura está dispuesto a resignar eso desde ese punto de vista. Nadie te va a ofrecer, o sea, cualquier club serio con un futbolista de 37, 38 años, cuyos números los últimos tres, la última tres son pobres, no te va a ofrecer lo mismo que el mejor pagado, ni el uno, ni el dos, ni el cinco, ni el diez, te diría yo.
1: Ahora en el Sevilla tampoco,
0: Alexis ya no está por dinero, Alexis está por entre comillas la gloria. Ahora, pero ¿qué gloria puede significarse estar peleando el descenso? Solo por estar rodeado de grandes equipos,
1: o jugar
0: jugadores,
1: en España, tener su vitrina e ir a jugar de visita en el Bernabéu.
2: ¿Tú crees que es el momento de que vuelva a Chile?
0: Yo creo que es el momento de que vuelva a Chile. No quiere. Yo sé que no quiere, quiere estar un año más en Europa y la va a luchar. Y yo creo que está esperando que resuelven los directivos del Sevilla con respecto a la venta. Pero de verdad, tú, claro, Mauro, que has estado en Europa, llega un momento en que tú sabes que ya no puedes estirar más esa condición del contrato que la elite. ¿Tú te viniste de Europa con cuánto? ¿Con 33 años? ¿34?
3: ¿34?
0: ¿Ya podías ya haber seguido un año más? Con 34 tenías cierta continuidad en el Genoa. Sí. Te daba un año.
3: Un año más en el Genoa podía hacerlo.
0: Pero tú sabías que ya era complicado.
3: Sí.
0: O sea, y que ya las condiciones cada vez económicas, me imagino que iban en retroceso.
3: No, lo que pasa es que yo había firmado un contrato el año anterior muy bueno, entonces iba hacia arriba.
0: Ya.
3: Es por eso que rescindo el contrato y pierdo mucho dinero para venirme a
0: la U. Pero la cantidad de veces que eso, pero ya tenéis 34, aquí está hablando un jugador de 37 para 38 con números muy bajos. Y además hay algo que yo creo que Alexis, poca gente se da cuenta. Alexis ya suma 22 temporadas como jugador profesional.
3: Mucho.
2: Qué loco.
0: Eso es mucho, porque él a los 16 años ya jugaba en primera división.
1: Y no tuvo lesiones largas.
0: Independiente.
1: ¿Tuvo alguna que lo sacó?
0: Sí, seguramente.
1: No recuerdo tanto.
0: Pero da lo mismo. Lo que te digo es que su cuerpo parece que es de 40, 41. Porque finalmente, con 22 años como profesional, imagínate cómo está el cuerpo, Alex.
1: Los tobillos.
0: Aunque se haya cuidado, lo que se haya cuidado.
1: ¿Ah? Bueno, de hecho se nota
0: por
1: un poco.
0: Por eso pierde
1: más
0: velocidad. Por eso él juega de otra manera hoy día. O sea, Alexis juega en un radio entre las líneas del área. ¿Ah? Sí. Él no va por afuera, él hace piques largos, él juega un toque, él trata de sostener el balón lo que más puede, aparece en el área al vacío, pero ya no pica a sacar un centro, ya no pica de contragolpe. Entonces hay que ubicarlo más o menos en un sistema que también lo acomode.
1: Claro, pero él ofrece.
0: Y ya no participa en la presión, más allá que ha recuperado alguna pelota por ahí, pero
1: con poquito igual le ofrecen ser un actor secundario también.
3: Sí. Lo que pasa es que es un jugador de mucha calidad también, entonces te saca de repente del.
1: Ahora, este Alexis, el de hoy, porque tengo entendido que está en Chile, vino con su familia. El de hoy, el que terminó la temporada en el Sevilla. ¿Cómo andaría acá en el fútbol chileno?
3: No, la rompe.
1: ¿Robaría, como dicen algunos?
3: No sé si robaría, pero sería un actor principal.
2: Sí.
3: Un actor principal, sí, totalmente.
1: Sería hermosísimo. Ya está Edu Vargas, Alexis, Vidal.
3: Imagínate.
1: Y varios más. Ya,
2: Gary
1: también, que todavía ahí le pone como loco. Algunas declaraciones, porque cortito la U, ya nos vamos ya. 2:00 p.m, 51 minutos, pero habló Vianeider Tamayo, el defensor venezolano,
3: que se refirió a la Unión.
1: Sí, mira, habló precisamente de eso. Hay renovaciones también en la U, y ya les pregunto, por Matías Saldivia y por Maxi Guerrero. Están bien encaminadas. No sé si está eso firmado, pero se dice que hasta el 2028. Tamayo, siempre he aprovechado mi oportunidad. Ahora, claro, ha jugado un poquitito más. Lo escuchamos.
4: Bueno, mira, lo del partido del domingo, creo que eso se lo dejamos al profe. Al final es el que decide quién juega, quién no. Sí te puedo decir que he aprovechado la oportunidad cuando me ha tocado. Cuando no me toca, aliento a mis compañeros desde afuera. Pero lo del partido del domingo, como te dije, se lo dejamos al profe, que él es el que decide quién juega y quién no. La verdad, ahora estoy 100% enfocado acá, pensando obviamente en que viene un partido el fin de semana, luego el otro, pero trabajando el día a día para estar ahí, para sumar al equipo desde donde me toque, a veces de fuera, a veces dentro de la cancha, y eso es lo importante.

0: siempre estar para cuando a mí me necesiten, y al igual que el grupo está siempre para cuando lo necesiten.
1: Ahí está este muchacho que...
2: Ídolo.
1: Siempre reinventándose, ¿eh? Siempre, espectacular. Renovaciones. Mauricio, Cristian, de vienen caminadas hasta el 2028 de Saldivia y de Maxi Guerrero.
3: Está bien.
1: ¿Está bien o no?
3: Sí. Y la USA adelanta. Sí. ¿No? Hace rato que empieza a trabajar con tiempo con respecto a las renovaciones. Lo hizo el año pasado con Norma Saba, lo hizo el año pasado con Poblete.
4: Porque ya se le habían arrancado un montón de jugadores al año
3: pasado. Se le estaba complicando más de la cuenta y lo lograron cerrar. Ahora piensa que Guerrero y Saldivia también a fin de año. O sea, había tiempo, pero es mejor hacerlo ya en esta etapa y no empezar en los últimos meses, que el jugador empieza con distracciones. Sí.
4: Imagínate que, por ejemplo, en Europa, jugadores de menores de 30 años, 28 años, los contratos son de 4 años mínimo.
1: Claro.
4: ¿Tres? Así ya.
1: Dos imposibles.
4: Siempre, dos imposibles. Son siempre 4 años de contrato.
1: Sí, de hecho.
4: Hasta 5 firmé yo, 6 una vez.
1: Brutal.
4: Entonces, no, el Cagliari tenía 25 años y firmé por 6 años.
1: Por 6 años. ¿Y cuánto cumpliste?
4: Jugué 3.
1: 3. Ya, igual bien.
4: Sí. Ah.
1: Pero me parece que Maxi Guerrero y Saldivia se han ganado esta.
4: Sí,
1: tomando en cuenta lo del 2026, donde la U todavía no arranca mucho.
4: Sí, Saldivia le ha dado jerarquía a la defensa de la U. Y Maxi, después de la lesión, no ha vuelto en su prime. Es decir. Tratando de reivindicar esa dupla con
1: Ormazábal,
4: que dio tanto éxito
1: y que también bajó un poquitito
4: y que también está en un cambio más abajo. Entonces, si logran recuperar más o menos el 70-80% del nivel que mostraron en ese año, creo que la U tiene mucho por ganar. Guerrero todavía es un jugador joven. Saldivia le da experiencia y es un jugador que ha demostrado que todavía está vigente, que está bien físicamente, que está rápido, que llega muy bien a las coberturas, que te marca de cerquita muy bien, tiene mucha experiencia, te marca la europea, un tipo...
1: Igual se ganó la jineta también.
4: Se ganó,
1: Cuando
4: se la gana, se la gana.
1: Se la gana.
4: Punto.
1: Nada más.
4: El tipo se la ganó y felicitaciones para él porque ha puesto el escudo de la U por sobre su historia pasada y
1: se convirtió en un...
4: Se sacó la cresta para estar donde está.
1: Sí. No sé si en un ídolo, pero sí en un jugador destacado de los últimos años de la Universidad de Chile. Ya nomás, muchachos. Oye, Mauricio Ricardo decía, pero ¿cómo? Ya se terminó el programa de hoy, 2 de la tarde, 55 minutos. Siga en la compañía de Deportes en Agricultura. Gracias, Camaño.
3: Chao, que estén bien.
1: Mañana más papitas del Mundial. Bueno, hasta,
3: sí, por supuesto.
1: No te lo pierdas. Chao, Mauricio.
4: Chao, nos vemos.
1: Que esté bien, maestro. Chau.
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7: En la década de los 60 se jugaba el famoso torneo regional de Concepción, el cual reunía a clubes desde Linares hasta Temuco. Entre ellos estaba el legendario Arturo Fernández Vial, que tenía un portero famoso en la cuenca del Biobío, Onofre Pino. Una tarde, el Vial visitó a Naval en el Morro de Talcahuano y el resultado fue desastroso, una humillante goleada de 5-1. Al día siguiente, en las crónicas de los diarios regionales, se detallaba la tragedia vialina y se destacaba la paupérrima actuación del portero Pino, a quien le habían hecho goles realmente increíbles. Al día siguiente, por la tarde, en uno de los diarios de Concepción, apareció el citado Pino allí, en la redacción deportiva, y encaró al redactor encargado de la crónica del juego. Oiga, maestro, ¿por qué me trató tan mal si yo no jugué? Estaba con gripe y el que se puso en el arco fue Peña. Y el redactor, cara de palo, le dijo: mire, Pino, ¿sabe cómo se arregla esto? En la próxima crónica, cuando usted le hagan de nuevo 5, yo voy a decir que el portero fue Peña. Y punto. Todo solucionado.
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10: Agricultura indica la hora. 2:59 p.m.
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11: Hola, ¿cómo están? Bienvenidos a las informaciones. La expresidenta Michelle Bachelet sumó un nuevo encuentro en su despliegue en Beijing al concretar una cita con el canciller Wang Yi. Esto como parte de su periplo internacional en la búsqueda de apoyos en su carrera por la Secretaría General de las Naciones Unidas. La también ex alta comisionada para los derechos humanos de la ONU ya se había reunido este miércoles con el vicepresidente de China, quien destacó el compromiso de su país con este organismo multilateral. El ministro de Hacienda, Jorge Quiroz, salió a respaldar al Servicio de Impuestos Internos tras la polémica generada producto de la resolución publicada ayer, la cual habilitó un mecanismo para que plataformas extranjeras de apuestas online puedan inscribirse y pagar IVA por sus operaciones en Chile. La acción del Servicio de Impuestos Internos generó el rechazo de parlamentarios de oposición y la industria de casinos regulados, desde donde acusan una regulación encubierta de parte del organismo y que estaría pasando a llevar al Congreso, donde se está discutiendo un proyecto de ley para regular a esta industria. Y en medio de su gira por Europa, el expresidente Gabriel Boric participó en el iFestival, ocasión en que señaló que sería un error decir que quienes votaron por Trump, por el Brexit o por la derecha en Chile son tontos. Durante su alocución, Boric además planteó que el presidente de Estados Unidos ha dinamitado el orden mundial después de la Segunda Guerra Mundial, pero no creo que tengamos que ser nostálgicos al respecto, porque el mundo en el que estamos viviendo hoy es muy diferente al que vivíamos en el año 1945. 24 grados 9 décimas en Santiago, cielo nublado y con bruma, dice Meteorología. Los dejamos invitados a seguir en sintonía de Radio Agricultura.
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12: ¿Qué tal? ¿Cómo están? Bienvenidos a un nuevo capítulo de nuestro Hoy por Hoy Chile Es, que es el magazine de sostenibilidad de Chile. ¿Cómo estamos, equipo? ¿Con calor? ¿Con frío? Yo con calor, para variar. Casi 25 grados aquí en la región metropolitana. ¿Qué les parece en pleno jueves 4 de junio, querida Karin Yanine? Yo sé que tú vienes de ahí mismo, de donde las papas queman de la calle. Y no me digáis que venís con frío.
13: No. Pero tampoco con calor.
12: Pero te veo abrigar.
13: Pero por eso.
12: A ver, déjame tocarte. Ya, está ahí intermedia.
13: Sí, es que te fui a comprar unas manzanas y no sabía si verde o roja, porque tú sabes lo que dicen, que one apple a day keep a doctor away, una manzana al día mantiene alejado al doctor.
12: Ah, pero mira, yo soy entonces de ese team, yo todos los días como manzana,
13: pero me encanta. ¿Verde o roja?
12: Yo soy de la manzana roja.
13: Ah, yo la de verde.
12: ¿En serio?
13: Sí.
12: Bueno, me gustan las dos.
13: Ya.
12: Pero si me hay a elegir así, ¿sabes qué? A mí me gusta la manzana verde. Ah, ya, la Cata está perturbada con tu mochila, me dice que la tenés que bajar.
13: Ya la bajé, ya la bajé.
12: No te ves ahí, nos están viendo. Ya. Bueno, bienvenidos a todos, a todas. Nosotros nos ponemos a conversar aquí como en el living de la casa. ¿Viste qué hace calor? Sí, hace calor, casi 25 grados aquí en la región metropolitana. Karin Yanine, bienvenida como siempre, nuestra panelista estable del programa. No nos veíamos hace rato, amiga.
13: Ah, porque una se fue ahí.
12: ¿Qué te parece el color?
13: Mira, qué envidia. Oye, yo te veía, pero esa envidia rica, de saber cuando tu amiga lo está pasando bien y que es un descanso merecido en un lugar que tú amas.
12: Ay, por favor, es que yo soy team playa, calor, palmeras.
13: ¿Por qué no me llevaste? ¿Por qué no hicimos el programa?
12: Coco, mira, lo único que me quedó fue el agua de coco.
13: ¿Me trajiste algún regalito o algo?
12: Te traje muchos rayos de sol y te traje una pulsera.
13: Ay, te traje un abrazo. Eso
12: una
13: me
12: pulsera.
13: Gustó.
12: Es que yo me encantan las pulseras, así que siempre traigo
13: a
12: la amiga.
13: A mí también.
12: Pulseritas de con conchita y cosas así me encantan. Así que, no, sí, un poquito parar un poco. Este año ha estado intenso. Imagínate, ya jueves 4 de junio se nos ha pasado así el año. Estamos a un paso de decirle feliz 18. O sea, estamos ahí. Pasa. Estamos muy adelantados.
13: No, oye, si uno pestañea. Si
12: a mí me encanta esa época del año.
13: A mí también.
12: Cuando empieza como todo a florecer en las calles.
13: Yo ya el primero de septiembre, aunque esté lloviendo o haga frío, que no me gusta ninguna de las dos cosas, ya tengo otro semblante.
12: Sí, pues otra vibración. 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construyendosueñosdehogar.cl. querida Karin Yanine, en este jueves 4 de junio que nos convoca aquí en el programa y que te quiero presentar a nuestro invitado, porque ya está acá en el estudio, ya ustedes muchos lo están viendo. Estamos con Pablo Guarnacha, él es gerente en Randstad Chile, una consultora que, bueno, es bastante destacada en el país. Ya Pablo nos va a contar detalles. Él tiene una destacada trayectoria de muchísimos años en esta compañía. Es un referente en la industria del talento y las soluciones estratégicas de capital humano. Es experto en atracción de talento ejecutivo, marca empleadora y consultoría estratégica. Miren qué interesante en estos tiempos donde hay harta infidelidad laboral. A mí me gusta decirlo así, infidelidad laboral. ¿Qué te parece ese concepto, querido Pablo? Bienvenido a nuestro programa.
14: Hola. Buenas tardes, mucho gusto y gracias por la invitación a participar.
12: Felices de que estés acá, Pablo, porque la verdad es que el mundo laboral va cambiando, está en constante evaluación, ¿verdad? Este concepto que es un poco antiguo hablar de recursos humanos.
14: No, lo importante es lo que hacemos en

0: en poner I love Codelco, por ejemplo, cuando se usaba el ay y el corazoncito.
1: Oye, mira, qué interesante.
0: Hicimos esos llaveritos que tenía ese rectángulo como de chocolate, pero que era de cobre. Sacamos a la primera Miss Codelco en la FISA, creo que fue la última FISA que hubo. Y un montón de esas cosas.
1: Oye, pero la Karen tiene, viste, si yo siempre le digo que ella es Roberto Carlos, porque tiene un montón de amigos en todas partes.
0: Pero el día más feliz de mi vida fue cuando me fui, igual que en las películas, con la cajita.
1: Querías ahí
0: con la caja.
1: Tus otras libertades. Bueno, la verdad es que hoy día hay gestionar personas es así, seamos honestos, hoy día cada persona tiene sus, por así decirlo, sus características, la forma en la cual quiere trabajar. Yo me atrevería a decir, Pablo, también que hay un antes y un después de la pandemia. Yo creo que ahí hubo un cambio en la forma de trabajar. ¿Qué opinas tú?
2: Sí, venimos desde los últimos 10 años, te diría, y un poquito más, con muchísimos cambios, y los cambios son cada vez más acelerados. Empezamos una primera etapa con la globalización de los mercados, en donde todo es mucho más multinacional, la movilidad. Por el otro lado, después pasamos, bueno, la pandemia, que fue un cambio rotundo en la forma de trabajo. En semanas tuvimos que pasar de estar presencial, el control, los horarios, a una forma totalmente sin vernos, ¿no? Y ahora estos cambios siguen, digo, la pandemia fue un primer puntapié, pero actualmente tenemos el aceleramiento en los cambios tecnológicos.
1: Sí, la
2: productividad, bueno, la inteligencia artificial, y todo esto hace que los ritmos sean cada vez más acelerados, y eso demanda tanto a las empresas como a las personas moverse rápido.
1: Me escriben acá en el WhatsApp del programa, ¿qué es Randstad? Que cuente de qué se trata esa empresa, por favor, Pablo.
2: Randstad es una empresa multinacional con sede en Holanda, es de la compañía internacional más grande a nivel mundial, cotiza en bolsa y en Latinoamérica tiene presencia en varios países, y nuestro foco son soluciones de recursos humanos que van desde el brindar personal, ya sea para soluciones temporarias o bien al reclutamiento y selección de distintos tipos de perfiles, profesionales, operativos, masividad, individuales, executive search, o sea, niveles ejecutivos, así que también consultoría. Así que cubrimos todos los ámbitos.
1: Harto trabajo tienen ahí en el equipo de Randstad Chile también. Saludarlos a sé que nos están escuchando, por supuesto, también. Gracias por esta entrevista, porque ustedes acaban de presentar, Pablo, en Chile, una nueva edición del Randstad Employer Brand Research 2026, uno de los estudios globales más importantes sobre marca empleadora. En esta ocasión y en esta edición fueron más de 3.500 personas en Chile las evaluadas, y se evaluaron a las principales empresas del país. Cuéntanos de qué se trata esta nueva edición, este estudio, y qué es lo que busca destacar también esta iniciativa.
2: Este estudio que llevamos adelante ya desde hace 20 años en distintos países, en más de 34 países, pero hace ya 2 años en Chile, lo que busca es medir la atractividad, la atracción, el amor o no que el talento tiene por las empresas. Uh-huh. Es decir, salimos a encuestar al público en general sobre cómo ven a los principales empleadores del país.
1: Y así, sin filtro.
2: Así,
1: ¿cómo se dice?
2: Directamente sin filtros. La principal característica que tiene este estudio, a diferencia de otros estudios que hay en el mercado, es que, en primer lugar, que las empresas no pagan porque hagamos este estudio. Decidimos nosotros hacerlo directamente. Yeah. Nosotros elegimos las empresas. El criterio que tomamos para elegirlas es tomar cuáles son los mayores empleadores del país en los distintos rubros y sectores. Yeah. Y salimos a preguntar al público en general, que no son candidatos nuestros, sino que es público en general, si conocen a esa empresa, si le resulta una empresa atractiva para trabajar y el por qué.
1: Uy, aquí en el programa hoy día Pablo nos va a contar cuáles fueron las mejores empresas destacadas y elegidas en este estudio, querida Karin Giannini. ¿Qué te parece?
0: Me parece súper. Oye, Pablo, hoy se habla mucho de que las personas en general ya no eligen una empresa solo por el salario, yo lo veo de cerca. ¿Qué factores están pesando, según tú, más en esta decisión de a la hora de los cubos, como se dice, dónde trabajar? Bien. Porque siempre cuando uno escucha de la minería, por ejemplo, dice, oye, te vaya a forrar.
2: Así es.
1: Periodista te dice, no, te vas a empobrecer.
0: Claro.
1: Dice, ahí te va a ir
0: debajo del puente.
1: Ahí no hay plata, amiga, ahí no hay plata, te dicen.
2: En este estudio lo que hacemos es medir cuáles son aquellos factores o drivers, qué es lo que la gente

0: analiza a la hora de elegir un empleador, no solo de elegirlo, sino también de permanecer posteriormente, porque ahí entramos en otro capítulo muy amplio también. En primer lugar, por supuesto que el salario y los beneficios atractivos siempre va a ser el primer driver o factor que uno va a tener en cuenta a la hora de sentarse a conversar. Sin embargo, ya desde hace un tiempo y cada vez se profundiza más, hay otros factores que, si queremos hablar de los cuatro principales factores, diría que es la posibilidad de desarrollo de carrera, un ambiente de trabajo agradable, el equilibrio entre la vida personal y familiar. Digamos que esos son los factores, y esto está medido, digamos, a las personas les preguntamos cuáles son los factores más importantes, les damos a elegir entre una serie de más de 12 factores y que lo prioricen. Y si vemos, ya vamos a más a lo estadístico, y los números están a muy poca distancia del salario. Yeah. Es decir, que si bien el salario pasa a ser obviamente un factor higiénico y es lo primero que uno va a medir a la hora de evaluar una oferta, hoy miran un combo de todos estos factores. Por más beneficio atractivo que hoy una empresa ofrezca, si no voy a tener equilibrio entre mi vida personal y familiar, si no voy a poder desarrollar mi profesión, si no voy a tener un ambiente de trabajo agradable y si no voy a tener seguridad laboral, entendida como es hoy la seguridad laboral, no de estar toda la vida en una empresa, las personas lo piensan mucho.
1: Y yo creo que ahí le sumaría también la sostenibilidad y el propósito, ¿no? Yo creo que también el orgullo de trabajar en una empresa que tenga buenas prácticas, que trate bien a sus colaboradores, ¿verdad? Que tenga un espacio seguro, como tú decías, esa seguridad laboral, yo creo que hoy día está constituida por varios factores, y dentro de ellos la sostenibilidad, el propósito, empresas que cuidan al planeta, que tengan diversidad e inclusión. Yo creo que todos esos temas son claves hoy día, ¿no?
0: Sí, pero más allá de lo que es diversidad e inclusión, es muy importante qué tanto estoy alineado con la cultura de esa empresa. El 60% de la gente encuestado, más del 60%, nos dijo que no estaría dispuesto a trabajar en una empresa en donde no se siente con los mismos valores. Entonces, primero es esa alineación, digamos, de más allá de lo que se dedique la empresa, cómo la empresa está estructurada internamente, lo que dicen y lo que hacen, y estar alineado con que realmente el propósito de una empresa, y repito, todas las empresas buscan obviamente en primer término, por lo menos en el ámbito privado, por supuesto, un fin más comercial, pero el cómo lo hacemos, lo que digo y lo que hago, estar alineado precisamente con mis valores y cultura.
2: Y eso, Pablo, lo ¿ves tú con la gente más joven?
0: Sí, se ve con todos los grupos etarios en realidad, pero por supuesto se ve mucho más sólido en las generaciones más jóvenes. Sí.
1: Si una empresa chilena quiere fortalecer su marca empleadora este año y nos están escuchando, nosotros nos escuchan muchas empresas, ¿por dónde debería partir, Pablo? ¿Cultura interna, liderazgo, beneficios, comunicación, desarrollo profesional? ¿Qué te dice a ti tu experiencia, tu amplia experiencia en Randstad y este reciente estudio que es lo que nos convoca el día de hoy?
0: Todas las aristas son importantes y tienen que ser trabajadas como un plan estratégico. Pero lo primero y fundamental es alinear lo que hago con lo que digo. Hoy, en donde todos estamos intercomunicados, redes, con redes de contacto, comunicación, etcétera, la verdad que mantener un discurso que no es lo que se vive internamente es la principal importancia. La coherencia entre lo que soy, lo que pregono internamente y lo que hago. Más allá de que podamos tener que desarrollar en todas las compañías muchas cosas de mejora, pero decir qué tengo, qué no tengo, qué me falta, cómo lo voy a trabajar, cuáles son mis metas claras, digo, más allá del negocio, esa transparencia y esa coherencia es lo primero, porque eso es lo que la gente ve y es la que la gente vivencia en el día a día.
1: Qué interesante el tema, Karin, tú que tienes cabras jóvenes, como se dice, porque tú te acuerdas que, bueno, los boomers, la generación X, e incluso los millennials, que los millennials ya están viejos ya, los millennials son todos 40, 40 y algo, ¿no? Ya los millennials pasaron la barrera de los 40.
3: Son los que nacieron más o menos por ahí por el 91, 92.
1: Sí. Pero tú cachai que antes, no sé, uno hacía una práctica profesional y el sueño era quedarse en esa empresa y el boomer se quedaba hasta la vejez, digamos.
0: Como mi caso.
1: Tú estás muy joven, pues, Pablo, pero
0: era toda 20 años una vida en la compañía.
3: No, te ibas al final toda con un relojito, me acuerdo, mi abuelo con un lápiz. Sí.

0: cero, de oro.
1: Te daban un premio, una distinción por los 20 años, los 10 años.
2: Permanecer en una empresa tenía que ver con el propósito y uno de los fines fundamentales de las personas. Claro. Pasaba por ser uno de los ejes de la vida de una persona. Hoy no. Hoy en promedio las empresas tenemos que pensar que cuando una persona comienza a trabajar, va a estar entre 2 y 5 años, no más de eso, ¿no? Entonces, el trabajo para siempre, y no está mal eso, digo, ¿no? No es que no permanecer está mal, es posibilidad de desarrollo para la persona, para la empresa. El tema acá está en cómo hacemos las empresas para que todo ese viaje, ese journey que se suele decir, sea lo más agradable posible y lo más enriquecedor posible para la persona y productivo para la compañía.
0: Como cambian las cosas, porque me quedé pensando ahora que me dijiste de mi hija, mucho. Yo tengo dos millennials, una más chica todavía, y he visto cómo ellos o sus pares no quieren trabajar mucho, andan buscando, como tú dices, Pablo, que haya de todo, porque antiguamente uno hacía la pega y esperaba que no te echaran, y si te pagaban mejor, y si te pagaban mejor, pero ahora, claro, la gente está pensando en lo que tú dices, que tengo un propósito, porque también eso me lleva a pensar lo que tú dijiste hace un rato, que lo que hago, uno tiene que ser consecuente con lo que digo, es un poco llevado también a la vida, al día a día, y no hay que trabajar para vivir, sino que no hay que vivir para trabajar, sino que trabajar para vivir, porque se pasan muchas horas en el trabajo, más el transporte, al final la vida personal, sí, o el ocio, o incluye el deporte y todo, no queda.
1: Hay que equilibrar.
2: Por eso esto mucho de también lo que uno hace, el propósito de las empresas, ¿no? Entre los sectores más destacados y más allá de la minería, por un gran trabajo que han hecho en las últimas décadas como sector, los sectores que siguen en importancia son aquellos que han podido desarrollar estas estrategias más de valor integral y de integrar a las personas en todos estos aspectos.
1: Pablo, hiciste mención que este reciente estudio, porque esto está fresquito, la verdad es que tiene días que se presentó en este gran evento organizado por Randstad Chile, el Randstad Employer Brand Research 2026. Este estudio mostró que la minería alcanzó un 72% de atractivo como sector. ¿Qué es lo que representa este 72%? Explícanos como para poder entenderlo, y también cuéntanos quiénes lideraron hoy día este estudio y este ranking.
2: Obviamente el sector minero es el que lideró indiscutiblemente la encuesta, con 3 mineras a la cabeza.
1: Increíble.
2: Anglo American, Antofagasta Minerals. Perdón, Codelco y Anglo American.
1: Claro, en ese orden,
2: tres,
1: ¿verdad?
2: Sí.
1: Minerals, Antofagasta Minerals, Codelco y Anglo American.
2: Exactamente.
1: Okay.
2: Ese 72% significa que 7 de cada 10 personas encuestadas que conocían las empresas elegían entre sus preferencias esas empresas para trabajar. Y después, a ver, esto tiene que ver con un gran trabajo que el sector minero viene haciendo desde hace muchos años, por un lado con comunidades, por la inclusión de la mujer y sobre todo porque todo su personal se involucre en los procesos, en las prácticas y propongan mejoras. Ellos han llevado a que el personal forme parte y sea una parte integrante para empujar, que digo que muchas de las cosas que se generen desde los distintos niveles y no solo desde la dirección. Y un ejemplo de esto es que estas 3 compañías que son de un sector duro como la minería, hoy en las áreas de recursos humanos están lideradas por mujeres. Entonces, en un sector tan fuerte, que tengan ese nivel de protagonismo y de nivel de responsabilidad, es un claro ejemplo de algo que han venido trabajando desde hace muchos años.
1: Mira, qué importante lo que destacas de este liderazgo femenino, Karen.
0: Yo quedé impresionada, yo fui a una de estas mineras a dar mi charla en el norte, y quedé gratamente impresionada porque muchos de los puestos que uno pensaría, pero cómo lo va a hacer una mujer por la parte física, no, ahí estaban con sus bototos femeninas, se tenía, que, como te digo, gratamente impresionada. Y bueno, el toda el área de la minería la conozco harto por diferentes razones de mi vida. De hecho, tengo un yerno trabajando allá.
1: Ah, mira.
0: Sí, pues.
1: Ese yerno debe ganar harto billete, entonces.
0: Mi hija está feliz, así que.
1: Ya que dijiste antes que ahí estaban las lucas. Bueno, qué interesante y qué gran aporte este estudio, entonces, Pablo, porque sin duda nos permite leer, ¿no? Entender esta realidad país. Y para cerrar esta conversación, desde tu punto de vista, ¿cuáles serían las conclusiones con las que debiéramos quedarnos a raíz de este estudio y también que van a marcar, digamos, la hoja de ruta también para las compañías en nuestro país?
2: Para detalles del estudio e información, para no andar en eso, en nuestra página de la compañía se puede descargar, hay mucha información. Lo importante, creo que lo más importante y un poco lo que mencionaba antes, es que cada empresa, cada área de la dirección de cada empresa, las áreas de recursos humanos, mantengan esa alineación y esa coherencia entre lo que queremos ser y lo que decimos ser, y lo que hacemos en nuestro día a día. Predicar con el ejemplo, que a veces tan difícil resulta, ¿no?
1: Suena fácil, pero hacerlo no es nada de fácil, ¿verdad?
2: Ese es el principio, y de ahí desarrollar todas las otras estrategias de beneficios, de retención y demás. Pero cuando eso falta, podemos trabajar mucho, planificar mucho, hacer muchos planes, pero va a ser insuficiente.
1: Oye, y tuvieron un speaker además en el evento que supe. Oye, es que no podía creer que me lo perdí. Un speaker que realmente Ignacio Fernández vino, sí, y estuvo. Fue un lujo, ¿no?
2: Fue un lujo, la verdad que sí, así que muy agradecidos a Ignacio. Muy entretenido, con mucha información de interés que alineado obviamente al tema que conversábamos, que era de marca empleadora.
1: Qué maravilla, muchísimas gracias, Pablo Guarnaccia, gerente de Randstad Chile, por visitarnos el día de hoy. Cariños ahí a todo el equipo de Randstad Chile, y también les paso un aviso, hay un podcast espectacular que estamos haciendo junto a Randstad Chile que se llama Historias con Talento, así que también lo pueden escuchar, lo pueden ver en todas las plataformas digitales, Spotify, YouTube, está en todas partes, y ahí precisamente pueden encontrar también estas conversaciones de Historias con Talento. Así que muchas gracias, Pablo, por visitarnos el día de hoy en el programa.
2: Muchas gracias a ustedes, un placer, ¿eh?
0: Gracias, Pablo.
1: Muchas gracias.
0: Que vaya bien.
1: Tengo unos cables que no sé qué hacer con ellos.
0: No me digáis nada, que mi hija chica me dice, mamá, mira lo que encontré, y me muestra un celular chiquitito del año del
1: de
0: cohete.
1: Así, que se abrían así.
0: No, ni siquiera era la almejita. Oye, ¿no? Con una pantalla que yo no sé, esa cuestión no se ve.
1: Pablo, ¿eso qué? Sí, ¿te acuerdas qué? Que eso así?
0: Yo creo que tuve los tuve todos, así porque
1: todas las versiones.
0: Pero oye, chiquitito, le digo, pásamelo, ¿para qué lo quieres? Porque lo voy a llevar.
1: ¿A dónde?
0: Me dijo. Claro, ¿a dónde? Guárdalo, me dijo, como una reliquia. Le dije, no guardemos ni una cosa. Así que, y me acordé que cuando uno tiene equipos electrónicos, viejos, esos cables que me acabáis de hablar, o tablet, o accesorios, hay que llevarlos a la sucursal de WOM más cercana para que sean obviamente reciclados y darles un mejor uso. Para conocer más, www.wom.cl. Ya estar guardando cosas que juntan polvo.
1: Aparte que cuando uno acumula cosas es mala vibración.
0: El por si acaso
1: la acumulación
0: no
1: hace mal, acumula vibra. Hay que sacar para
0: que puedan acumular experiencias.
1: Exacto. Aparte, estamos en el mes del medio ambiente este viernes, o sea, mañana, ya. Es el Día Mundial del Medio Ambiente, así que una manera de cuidar el medio ambiente también es hacernos cargo de nuestros residuos eléctricos y electrónicos, y ahí nuestros amigos de WOM tienen disponibles todos estos puntos de reciclaje. Eso.
0: Bien,
1: ¿vamos a la pausa?
0: Vamos a la pausa.
1: Al regreso mucho más. Nos vemos.
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1: 3 de la tarde con 29 minutos y este estudio está, pero es que ni se lo imaginan, repleto de mujeres maravillosas. Nos pueden ver, ¿ah? Nos pueden ver por streaming, estamos transmitiendo en vivo, también por nuestro canal de YouTube de Radio Agricultura. Nos escuchas también ahí en el auto, en el personal estéreo. No, se me cayó el caso. Nadie tiene personal estéreo, ¿te imaginas? No, en el personal.
0: Y si no, hay que llevarlo a WOM.
1: No, claro, eso hay que llevarlo a WOM, porque estamos en el mes del medio ambiente, estamos reciclando todo. Pero bueno, lo que nos convoca a esta hora de la tarde es hablar de Chile Converge, porque ellos acaban de realizar la gran final del premio Chile Converge Emprende 2026, una convocatoria que reunió a más de 3.200 emprendedores de todo Chile y que buscó visibilizar proyectos con potencial de impacto. Ahora, más allá de este premio, también esta conversación nos abre una gran pregunta: ¿qué necesita hoy el emprendimiento chileno para crecer de verdad? Y eso, esa conversación, Karin Yanina, la vamos a construir con dos grandes invitadas, porque ya está con nosotros Rosario Evia. Ella es directora ejecutiva de Chile Converge, amiga de esta casa, mujer sustentable, emprendedora también, una marca Chile. ¿Cómo estás, querida Ros? Bienvenida.
9: Feliz de estar aquí, me encanta estas conversas contigo, Cata, así que honradísima de estar.
1: Para mí es un placer siempre recibirte, querida Rosario Evia, y también acompañada además con Carolina Pavés, quien es directora de Chile Converge y además tuvo un rol, uy, qué difícil rol, ser presidenta del jurado del premio Chile Converge Emprende 2026. Bienvenida, querida Carolina Pavés, ¿cómo estás?
10: Muy bien, gracias. Estoy feliz también de estar acá y poder contar un poco de qué se trata el premio y Chile Converge, que es una corporación y tiene una plataforma importante para los emprendedores.
1: Partamos por eso, ahondemos en qué es Chile Converge, Caro Pavés.
10: Claro, yo te puedo contar que en el fondo Chile Converge es una plataforma y que tiene distintos emprendedores que forman parte. Es un ecosistema de pyme muy importante que los trata de visibilizar y también contactarlos con distintas empresas, distintos medios, sacarlos un poco de la falta de conocimiento y de la red que tienen que tener y donde tienen que empezar a mostrarse. Mira que el emprendimiento es bastante solitario, es difícil, pero nosotros los acompañamos, que eso es muy importante.
1: Qué importante lo que estás diciendo, Carolina, porque emprender suena a veces súper increíble y súper romántico. La Karin fue emprendedora, ya les va a contar. Mira, está ahí que corta las winchas para contarle su historia. Está ahí, quiere contar su testimonio.
0: Voy a morir siendo emprendedora yo. Sí.
1: Y es peludísimo, digámoslo, sí, en buen chileno. Porque son tantas cosas, Karin. O sea, ahora además tenés que ser como editora digital, hacer podcast, libro, como que ya tenés que hacerlas todas.
0: Exactamente, a lo pulpo.
1: A lo pulpo. Bueno, Rosario Evia también ha sido emprendedora, hoy día a cargo de la dirección de Chile Converge, y desde tu experiencia personal, Ro, y también hoy día desde esta posición en la cual estás, ¿qué crees tú que hoy día es lo que más necesitan los emprendedores de Chile? Yo sé que es una pregunta súper heavy, pero ¿qué te dice tu experiencia?
9: Yo creo que hay dos cosas que faltan mucho. Primero, una ruta clara, como que tú estás emprendiendo y es como, ¿qué hago primero? O sea, tengo que hacer mil cosas. ¿Qué es primero? y uno comete, cuando está ahí, errores tan graves que ni se da cuenta. O sea, nosotros, por ejemplo, en Ecositex abrimos cuenta en Amazon antes de tener un Shopify propio. Entonces uno se pierde y no sabe qué viene primero y qué después. Y lo segundo, cuando uno decide ya, esto es lo que quiero hacer, ¿con quién me conecto? ¿Quién pido ayuda? ¿Quién ya lo ha hecho? Entonces uno empieza a inventar cada proceso nuevo que tiene que hacer solo porque no sabe cómo articularse, cómo conectarse, dónde están los expertos. Entonces, si definimos rutas un poco más claras y articulamos bien el ecosistema, no solo el emprendimiento va a saber qué tiene que hacer, sino con quién apoyarse para lograrlo.
0: Y no perderse en el camino, porque muchas veces uno parte como caballo desbocado y encuentra tantos pero, que al final decimos, pero ¿y si lo dejo?
1: ¿Tú encontraste que era solitario emprender, Karin? ¿Cómo fue tu experiencia, ya más allá de la talla que tiramos siempre, pero en la dura, cuando uno se ve enfrentada que partí el 1 como avión y el 29 está transpirando, pero para pagar lo que hay que pagar?
0: Es duro, yo siempre lo he hecho sola, siempre he querido hacerlo con otras personas, pero no he encontrado a la o a las personas idóneas para esto, y le he dado y me he machacado y me he perdido y me he equivocado y he dejado botado A por B y B por C, y así me la he pasado.
1: Es que es complejo, y ahí también es importante que podamos contar lo que hace Chile Converge, porque yo creo que existen un montón de redes y lo que no existe es conocimiento de esas redes. Existen fondos, existen formas de apoyar el emprendimiento, pero muchas veces la gente no sabe, y por eso también nosotros quisimos hacer este capítulo con ustedes, Rosario y Carolina, para un poco mostrar también desde Chile Conecta cómo ustedes están ejecutando y ayudando a resolver parte de estos dolores que tienen los emprendedores de Chile. Carolina, tú estuviste como presidenta del jurado de este premio Chile Converge. Cuéntanos de qué se trata este premio y qué pudiste ver en esta convocatoria que habla tanto del talento emprendedor que existe hoy en nuestro país.
10: Sí, mira, este premio trata de hacer una alianza con un instituto de técnico que se llama IPLASEX, del cual yo formé parte muchos años, tuve ligada a la educación técnica 12 años. Entonces, lo más importante acá es que el premio convoca a emprendedores de institutos técnicos, de IP y de CFT. Y en este caso tuvimos, como decía la Rosario, una tremenda convocatoria, que ya esta es la tercera versión, en el cual se premia y se visibiliza el primer, segundo y tercer lugar. Y es muy importante para ellos porque hay que reconocer que los emprendimientos, la parte económica, pucha, que es fundamental, porque puedes partir, como decíamos, como caballo de carrera, pensando que vas a tener una cifra, pero finalmente la cifra no lo es. Y en ese sentido, el premio ayuda, apoya, convoca y emprendedores de la educación técnica.
1: Ya,
10: y yo quedé muy contenta con el premio, vi muy motivada a la gente, un buen jurado, la mayoría emprendedores, y ese es el bien resumido.
1: Oye, el jurado a todo esto era bien de nivel.
10: Sí, un jurado bien potente, nombres importantes, personas que están ya años en el medio, así es que buen jurado.
1: Qué bueno. ¿Qué te parece, querida Karin?
0: Bueno, además que tanta gente que está postulando, porque uno pensaría, oye, con tantas trabas, cada vez menor el número, pero aquí estaba viendo las cifras, que el premio recibió más de 3.200 postulaciones de todo el país, porque talento hay, ¿no?
1: Muchísimo.
0: ¿No es cierto en Chile?
1: Muchísimo talento, pero hoy día falta conectarlo y articularlos con la oportunidad. Y sobre todo, falta conectar el talento de las pymes con ser proveedores de grandes empresas. Hoy día tenemos una brecha y que nosotros, si logramos acortarla con formación y otros, y estos emprendedores logran ser proveedores de las grandes empresas, va a tener una mucha mejor oportunidad de salir adelante. Rosario, tú has dicho que el talento existe en Chile. Y muchas veces lo que faltan son oportunidades, redes y visibilidad. ¿Dónde está hoy la mayor brecha para que una pyme de Chile pueda crecer? ¿Y cómo hacemos también para aportar en estos dolores que tienen hoy día los emprendedores?
11: Hay varias formas. Nosotros lo que estamos haciendo, porque Chile es un país demasiado largo, entonces para dar oportunidad a toda la región y donde están los emprendedores ubicados, nosotros desarrollamos una plataforma que está asistida por inteligencia artificial, donde cualquier persona de cualquier parte de Chile se puede registrar de forma 100% gratuita.
1: ¿Es una web? Yo me meto
11: en la página web, ¿ya? plataforma.chileconverge.cl, ¿ya? Donde tienen la posibilidad de tomar 83 cursos pensados para emprendedores, que está clasificado por distintos pilares.
1: Oye, sí. ¿Gratuito los cursos?
11: Gratuito, 100% gratuito, son 83 cursos. catalogado en 7 pilares distintos, o sea, no sé, por marketing y ventas, aspectos legales, gestión de operaciones, etcétera. Y también, si uno está más perdido, también puede solicitar mentorías con mentores voluntarios. Uno puede solicitar mentorías, puede solicitar según calendario, por un nombre específico de un mentor o por un desafío puntual. Si yo quiero una mentoría en aspectos legales, me van a aparecer todos los mentores que tienen conocimiento de aspectos legales. Y uno puede solicitar mentorías de forma gratuita. Las mentorías son online a través de Google Meet, facilitando este acceso de expertos mentores con los emprendedores que necesitan ayuda también de forma gratuita.
0: Ah, me voy a conectar.
1: Pero tú caché que la gente no sabe eso. El otro día me llamaba una amiga emprendedora. Necesito un abogado que me ayude porque tengo un problema. Ahí te puedes meter a la página web

0: y ver si hay alguien del ámbito legal que quizás te pueda asesorar en esta duda o lo que tengas con estos mentores voluntarios, que también, que bueno que la gente ponga su talento a disposición, ¿no? Yo creo que el voluntariado nos hace grandes a todos, y por Dios que se necesita un mentor, alguien que te ayude, a veces alguien que te escuche nomás. Yo creo que tampoco siempre necesitas toda la respuesta, a veces alguien que te escuche y te ayude a dirigir también este sueño de emprender. Carolina, desde tu mirada, que está marcada, ¿verdad?, por la educación, la alta dirección y el emprendimiento femenino, ¿qué habilidades necesita hoy una emprendedora o un emprendedor para pasar de una buena idea a un proyecto sostenible? Porque a nosotros nos encanta acá en el programa el emprendimiento, pero nos súper encanta mucho más cuando el emprendimiento es sostenible.
1: Claro.
2: Mira, yo creo que en general ese es un punto que tienen que estudiarlo bastante, porque en general tú partes con el tema del emprendimiento, dices me lanzo o no me lanzo, pero yo creo que tienen que ser etapas previas para que sea sostenible, que lo vayas viendo en el tiempo, puedes compararlos con otros. Puedes también acceder a ciertas plataformas que te pueden ir ayudando, que te pueden ir enseñando, pero es una etapa importante para mí, por lo menos durante el proceso de armar tu emprendimiento y de verlo que en definitiva logres llegar a puerto con eso.
0: Bueno, ahí entonces están también las recomendaciones, los datos, Rosario, porque hoy día entendemos que Chile Converge trabaja conectando emprendedores con empresas, también está la academia y hay un ecosistema, más bien yo me atrevería a decirlo, productivo. Pero ¿por qué es tan importante el factor que conversábamos recién, que las pymes no emprendan solas ni aisladas? ¿Qué te pasa cuando emprendes solito, aislado, sin redes?
3: Te pierdes todo el camino más difícil. O sea, hay muchos que ya pasaron por lo que uno está pasando. Entonces, conectar, articularse, ver la oportunidad. Y de hecho, otra cosa que nosotros tenemos, tanto en nuestro Instagram, que es @chileconverge, como en nuestra plataforma, tenemos el sector de novedades, donde nosotros vamos difundiendo todas las novedades del ecosistema. Por ejemplo, ahora está la postulación a los stands gratuitos del ETM. Mm. ¿Cómo los emprendedores no van a saber de eso? O hay fondos concursables disponibles. Hay de Corfo, hay de Cercotec, hay incluso fondos de plataformas privadas que están con fondos disponibles para pymes. Pero si la pyme no sabe, no está conectada con el ecosistema, ¿cómo va aprovechar estas oportunidades que existen? Bueno, entonces es súper importante.
1: Pero qué bueno saber, qué bueno que se escuche, que se difunda en este minuto cuánta gente que nos está escuchando y a lo mejor ha pasado por la misma que he pasado yo. ¿Para qué se la vas a hacer tan difícil si aquí se la están poniendo fácil?
0: Y hay que hacer las cosas fáciles. Por eso, Karin Giannini, que hay que moverse en Cabify. 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
0: Obviamente. Vamos a la pausa. Al regreso seguimos con este interesante panel de conversación.
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5: Seguimos conversando.
6: ¿Cuarto para las 4?
5: Así vuela la hora y seguimos conversando gratamente con Rosario Hevia, directora ejecutiva de Chile Converge, y también con Carolina Pavés, directora de Chile Converge y presidenta del jurado del premio Chile Converge Emprende 2026.
6: Querida Rosario, Chile Converge sin duda hoy día tiene muchos desafíos, ¿no? Hablemos un poquito de innovación, porque es una palabra que se escucha bastante cuando hablamos de innovación. Es algo tan sofisticado, hay que crear algo que no existe en el planeta para ser innovador, porque acá en el premio, ya vamos a entrar en materia para hablar un poco de quiénes ganaron este año, muchos de esos ganadores fueron soluciones a problemas reales, ¿verdad? Entonces, ¿cómo se reconoce un emprendimiento con verdadero potencial de impacto y cómo se conecta la innovación en ese potencial de impacto?
7: Bueno, yo creo que primero definir un poco esa palabra, porque está como súper manoseada. Sí, y uno piensa en innovación y casi que piensa en la NASA, en cosas así como que nunca he visto, y no, o sea, innovar es todo lo que tiene que ver con hacer, solucionar un problema real de una mejor manera.
6: Ya
7: redefinir un proceso, hacerlo más automático, hacerlo de una forma que no se había hecho antes. Entonces, podemos innovar en mejorar las soluciones existentes o en solucionar problemas que hasta ahora no habían tenido soluciones.
6: Ya.
7: Entonces, todo eso se encapsula en esto de innovar. Y hoy día es súper importante. O sea, hoy día estamos viviendo en un mundo que, como está, no es sostenible. Si lo miramos del tema poblacional, de huella hídrica, de huella de carbono, en cualquier tipo de sostenibilidad que estamos hablando, no estamos viviendo en equilibrio. Entonces, tenemos que ir buscando mejores maneras de hacer las cosas que hacemos. Tenemos que buscar maneras innovadoras de solucionar los problemas. En cualquier industria que veamos, hay mucho espacio todavía por innovar. Y nosotros nos damos cuenta que había un segmento, que son los estudiantes y egresados de los centros de formación técnica e institutos profesionales, que tienen muy buenas ideas. No obstante, no habían vitrinas que los ayudaran a visibilizar todo el trabajo que habían hecho y todas las ideas y potenciales que ahí hay. Y eso fue una de las cosas que Carola se dio cuenta, y con su inspiración logramos hacer este premio, que esta es la tercera edición de una cosa que ya llevaba 3 años ejecutándose.
6: Wow, la verdad es que incubó bastante, digamos, el proyecto. Y ahí, Carolina, cuéntanos, ¿qué tipo de emprendedores se postularon? Y hablemos ya de de los ganadores. ¿Fueron 3 o eran 4? Ya, refresquenme la memoria, porque ustedes lo tienen más ahí en el, eran cinco ganadores. Ya, ahí cuentan entre las dos.
8: Fueron 5 los finalistas. A lo mejor Rosario le puede contar un poco más, porque ella está más involucrada en la parte de las postulaciones. Yo creo que en general hay bastantes postulantes que tienen emprendimiento. De partida son formalizados. Ah, esto es un requisito para la plataforma y para las personas que postulan al premio. Y entonces ahí vemos distintas áreas. La persona que ganó, por ejemplo, estaba dedicada a todo lo que tiene que ver con el tema del TTA, que es algo que estamos viendo mucho y que se está visibilizando mucho en el país y que es muy importante. Por ejemplo, oficios, estaba la... no me acuerdo el nombre en ese momento porque son tantos nombres, ella, de la zapatería, que estaba buscando, haciendo algo innovador, teniendo soluciones a veces para personas con distintos temas, que a veces uno piensa en los pies y dice, bueno, sí, tienen, algunos tenemos problemas, y ahí se fue viendo un poco las soluciones que ella daba. También había que salió el segundo o tercer lugar con el tema sustentable de las bolsas plásticas, que logró hacer todas unas creaciones como carteras, como mochila. Y así en general postularon de distintas áreas, de distintos oficios también, diría yo.
6: Mira, a mí me encantaría complementar diciendo que fueron 3.267 postulaciones, de las cuales 267 era justo el público que queríamos, formalizados, con venta, con soluciones innovadoras, 267
9: que cumplían con todo.
6: Me hubiese encantado poder darle vitrina a todos esos, pero no se podía. Entonces parten por una parte formativa, donde pueden acceder a cursos de distintas cosas. Después seleccionamos a los 20 con más potencial para darles mentorías personalizadas uno a uno, donde cada uno tuvo un mínimo de 6 mentorías para ayudarlo a mejorar su plan de negocio, el problema, la solución, análisis FODA, modelo Canva, uso de fondo, etcétera, y después prepararlo para el pitch, donde solo 5, que fue una pega súper difícil, tuvimos que seleccionar 5 para que llegaran a la gran final.
5: Pero de 3.000 y tanto, es que como uno es presidente de un jurado, así que difícil. Carolina, es que ¿cómo me vais descartando? O sea, de verdad que... peluísimo.
8: Quiero agregar que no lo tenía presente el nombre de Vania Bascuñán, que es la que ganó el primer lugar.
5: Sí, Vania Bascuñán, es una genia, bueno.
8: Una genia.
5: Ellos realmente eran sorprendentes porque lo que decías tú, por Rosario, que no, eran soluciones concretas a cosas como súper del día a día, ¿no? Muy, muy útiles sus soluciones.
6: Finalmente. Sí, todos los finalistas tenían que tener al menos un año de ventas para mostrar que la solución que habían encontrado tenía tracción real en el mercado. O sea, no estamos hablando de ideas en el aire, estamos hablando con ventas concretas. Y algo súper importante, que yo le hablé del funnel, que era, o sea, 3.000 a 5, súper difícil. Pero nuestra convocatoria, a diferencia de todas las otras que existen, en cada paso le daba feedback a cada uno de los postulantes. Cada uno que no quedó, le llegó un PDF con... ¿por qué no? ¿Por qué no quedaste? ¿Cuáles fueron los errores en tu postulación? ¿Cuáles fueron tus oportunidades de mejora? Entonces, poder ir dando una retroalimentación para que cada uno pueda crecer es algo súper valorado. Se le dieron a los que postularon, a los que fueron 100% admisibles de por qué fueron peores que las otras ideas que sí quedaron, a los 20 que pasaron por mentoría se le dio un trabajo mucho más personalizado con recomendaciones claras de dónde seguir para poder volver a postular. Y todos los ganadores no solo recibieron plata, sino que 6 meses adicionales de mentoría para ayudar a llevar a sus emprendimientos al siguiente nivel.
9: O sea, ganaron todos, ¿no? Al final.
5: Absolutamente. Claro. Carolina, ¿qué rol crees tú que debieran jugar las grandes empresas que nos escuchan mucho acá en el programa en el crecimiento de las pymes? Comprarlas, mentorizar, abrir mercado, integrarlas en su cadena de valor. ¿Cuál es el rol que también genera como driver una gran empresa para los emprendedores?
8: Mira, yo creo que tiene que haber, es fundamental que haya un proceso de colaboración.
5: Ya,
8: porque en el fondo también en las empresas muchas veces tercerizan ciertos trabajos que ellos necesitan, y ahí es donde los emprendedores tienen una gran cabida. Pero por otro lado también hay que generar una confianza importante, porque las grandes empresas, algunas partieron como pymes, otras no, digamos, y en general como que se ve que la pequeñas y medianas empresas están haciendo un trabajo importante. Lo que yo veo, aparte de la colaboración, veo que ellos tienen mucho que aportar al país y mucho que aportarle a las grandes empresas en general.
6: Entonces, a ponerse las pilas y apoyar entonces a los emprendedores de Chile, porque efectivamente se produce el win-win que le llaman los gringos. Yo creo que ahí también hay un ganar-ganar, en donde también cuando incorporas proveedores con visiones distintas, con esta innovación que definía Rosario, y otros atributos más también, las empresas crecen. En un país también tan centralizado como el nuestro, Rosario, que tú hablaste recién, largo, flaco, pero muy centralizado además. ¿Qué pasa en las regiones? ¿Hay más talento emprendedor que fuera que en Santiago? ¿Miran ustedes como Chile Converge también a las regiones? Cuéntame un poquito esa visión.
7: De todas maneras, nosotros miramos a las regiones. De hecho, si no me equivoco, la cifra exacta, un 47% de los emprendedores que tenemos registrados en nuestra plataforma son de regiones, lo cual nos llena de orgullo. Y es súper importante el llamado a las empresas. Muchas empresas quieren articularse de mejor forma con su entorno emprendedor, ya sean proveedores o tener un impacto territorial, o prospectar a clientes pymes, contactar con la familia de colaboradores que son pymes y no saben cómo. Si cualquier empresa tiene un desafío concreto y quiere llegar a las pymes, nosotros somos el partner que entiende sus necesidades, lo baja a un desafío concreto y articula la ejecución de programas siempre que tenga foco en aportar de forma real y medible a su entorno pyme. Y nosotros hoy día somos los especialistas en eso, de desarrollar herramientas tecnológicas de alto alcance que permita vincular a las empresas con las pymes que quiere aportar de forma positiva. Y retornando, obviamente, medidas concretas y claras para que lo puedan reportar.
6: Bueno, está clarísimo, y también para ir ya redondeando, querida Rosario y Carolina, esta conversación tan valiosa, nos interesa poner en el micrófono aquí de nuestro programa las iniciativas, todo aquello que apoye el sector emprendedor de nuestro país. Quisiera que nos quedáramos con una reflexión en torno hoy día también a lo que fue esta nueva versión del premio, y también invitar a que, oye, un año pasa volando, así que se motiven también los emprendedores, las emprendedoras, ahí armarse con todo para que postulen para el próximo año, querida Carolina.
8: Bueno, a mí me motiva ver como una oportunidad en el fondo y poder cambiar un poco la trayectoria y todo lo que se ve con respecto a las pymes. Yo creo que el premio es una gran oportunidad, no solamente se apoya al final a los que salen premiados, pero también dentro del proceso hay un apoyo importante, se ayuda a mejorar en ciertas etapas y en ciertas los temas que ellos tienen, que a veces no entienden, o darles una explicación de por qué, lo que decía Rosario, de por qué tú llegas a la final o no. También a mí me gustaría, por ejemplo, para el próximo año tener una pata de quizás gente que no sea de Santiago, lo que hablábamos recién, de que sea tan centralizado. A lo mejor uno puede ver la opción de ver qué pasa con la gente de regiones, porque generalmente se está muy centralizado, los que llegan a la final, la mayoría son de Santiago, del área metropolitana, y creo que ahí se puede hacer una visibilización importante. Además, que tú te das cuenta que dentro de las mismas pymes uno ayuda al otro, hay una persona que necesita los implementos que tiene otro emprendedor, y así también se va produciendo dentro de este ecosistema una ayuda importante. Pero a mí me gustaría incorporar regiones.
6: Valiosísimo. Entonces, Rosario, cerramos contigo el capítulo el día de hoy también.
7: Emprender es tremendamente difícil, y no solamente es tremendo difícil, sino que es muy importante. El 65% del empleo en Chile viene de los emprendimientos. Entonces, hoy día, ustedes que están emprendiendo, no lo hagan solo. Métanse a plataforma.chileconverge.cl o síganos en nuestro Instagram. Nosotros lo que estamos haciendo es evidenciando y mostrando todas las oportunidades que hay, articulándolos con el ecosistema e invitándolos a adquirir más conocimiento y herramientas para que emprender para ustedes sea un poquito más fácil.
9: No lo piense más. Entonces, no, Chile Converge.
6: La Karen ha estado todo el rato metida ahí en la plataforma.
9: Sí, pero
6: la
9: todo el rato.
6: Estaba en
9: no
6: Chile Converge.
9: No haber sabido hace como 60 años atrás.
6: Pucha, pero ahora nunca es tarde.
9: Nunca es tarde.
6: Querida Carolina, muchas gracias por acompañarnos
7: el día de hoy.
6: Querida Rosario, también su casa, cuando quieran. Acá nomás vienen a contarnos todas estas maravillosas noticias. Querida Karin, nos vemos la próxima semana.
9: Querida Catita, de todas maneras.
6: Y nosotros mañana a las 3 de la tarde en punto, aquí en vivo y en directo en Radio Agricultura, en este que es el magazine de sostenibilidad, actualidad y sociedad de Chile. Soy Cata Droguet, te dejo un gran abrazo.
9: Chao, chao.
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12: Agricultura indica la hora. 4:00 p.m.
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14: Hola, ¿cómo están? Bienvenidos a las informaciones. Comenzamos con nuevas designaciones de embajadores. Nos informa Matías Guerrero. Buenas tardes, Matías.
15: Así es, Cristóbal. El presidente José Antonio Kast designó a nuevos embajadores de Chile. Se trata de 4 estados diferentes. En Ecuador fue nombrado Ricardo Hernández, un administrador público y politólogo. Fue además embajador en Colombia e Irlanda y ha ejercido labores en las embajadas de Chile en Argentina, México y Perú y en la misión ante Naciones Unidas. También está el caso de Países Bajos, donde fue nombrado Hernán Bascuñán. Se ha desempeñado como subdirector de planificación estratégica de la Cancillería y ha ejercido como embajador en Suecia, Letonia y República Checa. Por otro lado, Javier Sinclair representará a Chile en el Vaticano. Fue director general de ceremonial y de protocolo en el primer mandato del presidente Sebastián Piñera, embajador también de Chile en Singapur. Y por último, Gabriel Zalianznik, quien se desempeñara como embajador en Israel, abogado que también fue coordinador de la Comisión de Reforma al Código Procesal Penal del Ministerio de Justicia y también es consejero del Colegio de Abogados. Estos serán entonces los cuatro nuevos embajadores de Chile en Ecuador, Países Bajos, el Vaticano e Israel, designados recientemente por el presidente José Antonio Kast, informó Noticias en Agricultura.
14: La Cámara Baja evalúa reglamentar sanciones a parlamentarios que realicen viajes durante sus semanas distritales, luego de la controversia protagonizada por el diputado republicano Leandro Kunzmann y tras revelarse que otros 9 legisladores hicieron lo mismo. La controversia empezó el martes, cuando trascendió que el parlamentario se fue de vacaciones al Caribe con su familia y en conversación con Noticias Los Ríos defendió su derecho a hacerlo. Estoy mandatado a hacer mi trabajo de parlamentario de lunes a miércoles, que son las sesiones en que nosotros tenemos comisiones, sostuvo, aunque después se arrepintió de dicha declaración. Y la candidata presidencial Keiko Fujimori agradeció el respaldo a su postulación en la segunda vuelta electoral de Perú de 14 expresidentes iberoamericanos del Grupo Libertad y Democracia, incluido el chileno Eduardo Freitas en un anuncio en ese sentido del exmandatario colombiano Iván Duque. Es un honor recibir el respaldo de 14 expresidentes iberoamericanos a nuestra candidatura a la presidencia de Perú, dijo Fujimori en un mensaje compartido en su cuenta de la red social X. 22 grados 9 décimas en Santiago, los dejamos invitados a seguir en sintonía de Radio Agricultura.
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16: Día jueves acá en el pizarrón, ¿cómo están ustedes? Bienvenidos a nuestro programa y a Radio Agricultura, aunque hay algunos que deben llevar ya varios programas en el cuerpo hoy día, porque tenemos un público tan fiel que ayer di muchos agradecimientos y muchas gracias por la cantidad de gente que nos escribe, que nos apaña, que nos consuela, etcétera. Así que muchas gracias a todos, no se les olvide el like y también a los auditores de la radio. Y estoy con un panel funable, no. Si ustedes hubieran visto las conversaciones que había antes de empezar con Fernando Claro, director ejecutivo de la Fundación para el Progreso, e Ignacio Reed, abogado y docente de la Pontificia Universidad Católica. Bienvenidos, panel funable.
17: Gracias, Maida. No creo que merezcamos...
16: ¿No?
17: No, igual estoy acostumbrado a las funas, así que... Sí, puede ser cierto.
16: Podríamos hablar de eso.
18: Lo más entretenido es lo que se conversa fuera del aire, pues, Maida.
16: Bueno, claro, siempre porque es una crueldad con nuestro pobre público, que deben decir que ganas de estar ahí y saber todas las comuchas. Oye, los invito a ponerse audífonos, voy a poner unos clásicos, a ver si me va bien hoy día.
18: Esto no funciona.
16: A ver, vamos con el primer clásico. Wow, seco. ¿En serio no funciona tu audífono? Bueno, los Beatles con Eight Days a Week. Después puse.
18: Conozco la canción.
16: 4 de junio del año 65, los Beatles publicaron el álbum Beatles for Sale en el Reino Unido, la segunda entrega de material extendido derivada de su álbum homónimo de 1964. Un clásico.
18: Sí. ¿Cuál es tu álbum favorito, Maya?
16: ¿De los Beatles? No, soy tan fanática de los Beatles, así que no tengo idea. No, ¿tú tienes un álbum favorito?
18: Let It Be, obvio, el último.
16: No, sería eso. ¿Sabes la canción
18: Across
16: que me...
18: Universe,
16: me la podríamos buscar, Rodrigo, mientras conversamos? Eleanor Rigby. Esa canción encuentro que es
18: esa
16: fantástica.
18: Era de Sgt. Pepper Lonely.
16: Sí, esa me gusta.
17: Ese es mi álbum favorito.
16: ¿Ah, sí?
17: The Beatles.
16: Yo
17: sí,
16: no conozco tanto, pero esa canción, Pepper. ¿La de Rodrigo? A ver. No todavía. Oye, les cuento por mientras que después de 10 años, sin una nueva película de la saga, La Era del Hielo regresa a los cines. Este 4 de junio se publicó el primer tráiler oficial de La Era del Hielo 6.
18: ¿Seis?
17: Esa no la he visto.
16: Esa es una buena...
18: Altamente
16: ¿cómo la habéis visto si salió el tráiler hoy día?
17: Nunca he visto La Era del Hielo.
16: Ninguna.
17: No. ¿En serio?
16: ¿Sabes que es de las pocas películas de niño más o menos moderna que me gusta? Porque odio Shrek. Carga Shrek. Odio los chistes con Flato. No lo soporto. Y La Era del Hielo es una de mis favoritas. Así que un homenaje a La Era del Hielo.
17: Yo como no tengo niños.
16: ¿Le llevamos la canción? No, todavía no.
17: Pero Shrek la vi.
16: No.
17: Hablando de música, gran canción de Shrek, de John Cale.

0: Otro clásico.
1: Me arrepiento de no haber ido cuando vino a Chile. Me arrepiento profundo.
0: ¿Cuándo vino a Chile?
1: De haber venido hace como 10 años, yo creo. Oh. 8 años.
0: ¿Sabes qué? Quizás yo no estaba viviendo en Chile porque no me acuerdo.
1: Ah, muy internacional.
0: Sí. No, un... De posto. No sé si soy tan fanática de Bruce Springsteen, pero bueno.
1: Mala la película. La vi. Biopic.
2: ¿Había una biopic de Bruce Springsteen?
1: Sí, ahora. ¿Reciente?
0: Súper malo.
1: Lo vi hace como uno o dos meses, sí, más o menos.
0: Bueno.
1: Se desaprovechó.
0: Oye, Fernando, te... ¿Sí? Los insto, como decía Gabriel Boric, los insto a empezar con un tema. Ahí está Eleanor Rigby. Estamos desordenados hoy día, partimos mal. Muy buena.
1: Excelente, gran álbum.
0: Sí. Buenísimo. Para mí esta es la mejor canción de los Beatles. Bueno. Oye, es que a propósito de que hablaste de Funa.
1: Hace 12 años estuvo Bruce
0: hace Post, 12 años. Ah, no, Chile, estaba acá yo en Chile viviendo. Mira, me lo perdí también. Tú hablaste de Funa, que yo creo que es algo, sobre todo en redes sociales, porque la Funa ya física es algo más peligroso, pero la Funa en redes sociales nos estamos acostumbrando un poco, que es parte de la vida, moderna, y sobre todo de quienes estamos más menos en la palestra, digamos, en público. En general la Funa, claro, son para o son en realidad también los adolescentes, son mucho de Funa.
1: Sí.
0: Bueno, y hablamos de en algún minuto de este chileno que se dedicó a despotricar y a hablar contra los negros, homosexuales y etcétera en el avión
2: y los brasileños también,
0: o sea, sí. el gallo se volvió loco, lo más detestable, sí. Etcétera, y tú dijiste que te había inspirado en lo que yo dije para escribir algo, porque yo no estoy de acuerdo en que la gente tenga pena de cárcel por sus palabras, y yo creo que es un tema discutible, pero eso es lo que pienso yo.
1: Sí, exactamente.
0: ¿Tú qué opinaste?
1: Sí, bueno,
0: yo no he visto esa...
1: Escribí ayer en Diario La Segunda, todo invitado a leer, o a la red de la Fundación para el Progreso, para quien no esté suscrito.
0: Claro.
1: yo escribí defendiendo tu posición, porque...
0: No me citaste ni nada, digamos.
1: No
0: da para eso, obvio.
1: No.
0: Ya, está bien.
1: No, ha sido una idea que comparto siempre. La Fundación siempre hemos bregado por la libre expresión, y hemos estado siempre en contra de los discursos de odio. Porque en la práctica, bueno, aquí el penalista puede explicar mejor.
0: Sí, ahí voy para allá.
1: Esto cabe dentro de lo que se conoce como discurso de odio, o también también es un primo de estas leyes que penalizan el negacionismo. El discurso de odio, principalmente, y la raza, cosas así, se decide o se puede tipificar... ¿Mm? Demasiado subjetivamente, en cuanto el receptor se siente ofendido.
0: Claro.
1: ¿Ya? Y así creo yo que eso nunca debería estar penalizado por eso mismo. Creo yo que en Chile está muy bien, de nuevo, veamos que dice penalista, está muy bien defendida la libre expresión, y creo que la calumnia y la injuria está bien penada, por lo general con plata. No sé si una que sea muy grave, si tú acusa a alguien de delito muy grave, yo creo que sí puede llegar a ser cárcel.
0: Al parecer, en teoría, existe la pena de cárcel, pero no se aplica. Pero todo esto va a quedar
1: Pero eso a mí me parece bien, porque tú estás acusando a alguien de cometer un delito muy grave, por ejemplo, horrible. Si tú acusas a alguien de ser violador públicamente y con todas esas condiciones que uno esperaría que no ocurra, porque dañan tu honra, te pueden condenar eternamente, digamos, la sociedad, la opinión pública, tus círculos sociales, creo que está bien penarlo, y es objetivo. Uno puede darse cuenta que está cometiendo ese delito de manera fácil. Sin embargo, la ofensa no, porque depende del receptor y... encuentro muy difícil fijar límites al respecto. Y lo que le pasó a este señor, que efectivamente, como tú dices, habla horrible sobre Brasil, sobre una raza, sobre condiciones adscritas de la persona, sobre su condición sexual, son horribles, pero no creo que merezcan la cárcel. Así que esa es mi posición, eso fue lo que escribí, y además me gustaría a mí que toda la gente que festina con esto sea consecuente. Entonces también debería encarcelar a todos los Free Palestine que tratan de judíos como mierda de ser humano,
0: claro,
1: por ser judío,
0: claro.
1: O al revés, a los judíos que tratan a cualquier área como terrorista,
0: sí.
1: También

0: los queremos en la cárcel.
1: Sí.
0: También ahí tiene una burla sobre el presidente Alberto Fernández. No olvidemos que dijo que los argentinos venían de en barco desde Europa.
1: ¿Quién dijo eso?
0: El presidente Alberto Fernández, de Argentina.
1: ¿Ya? Ay, mira,
0: dijo que venían en barco de Europa, en cambio los brasileños venían bajándose los árboles.
1: Sí, claro, claro. Bueno, eso, ¿cuál es la diferencia con lo
0: que no vaya a Brasil? Que no haya
1: Brasil. Claro, claro, exactamente.
0: Así que esa es mi posición.
1: Solo para recordarle, este chileno de apellido Naranjo, se me fue el nombre.
2: Germán.
1: Está en la cárcel en Sao Paulo,
2: Guarulhos.
1: Y está arriesgando 14 años de cárcel, según la legislación brasileña, porque existe este delito de injuria racial.
2: Claro, es muy, muy loco. Yo creo que la columna que escribió acá Fernando es de los textos más valientes que yo he leído nunca, porque la verdad que
1: nuestro William Wallace.
2: Claro. No, de verdad te lo digo, porque mira, en un mundo de esta cosa políticamente correcta, que alguien se atreva a decir algo así, ¿ya? Yo lo encuentro realmente notable, porque la verdad que es un costo altísimo.
1: Y yo decirlo en Sin Filtros con esa sarta de mono, ¿me puedes dar un crédito?
2: También, es que lo tuyo no lo vi.
1: Ya, no, está bien.
2: Pero entiendo que tú fuiste la creadora, la musa inspiradora de Fernando.
1: No, es que de repente no es tan fácil salirse de lo políticamente correcto.
2: No, y este es un tema tabú, tabú horrible. Sí. Claro, uno ve al señor Naranjo, bueno, la realidad de Brasil es otra, pero efectivamente el que tú tengas primero delitos en la constitución política, como el caso de Brasil, y que se penalice a alguien por decir algo, o sea, por proferir un enunciado comunicativo, sea cual sea este, es algo bien brutal. O sea, el Estado se mete allí donde la persona expresa una idea, ¿ya? Entonces, se está penalizando en el fondo por decir algo, ¿ya?
0: Claro.
2: Y yo lo que le comentaba aquí en el ascensor a Fernando es que el paso a que se penalice a alguien por pensar algo, ¿ya? Por muy aberrante que eso sea,
1: sí.
2: ¿Ya? Yo creo que aquí estamos todos de acuerdo en que este señor Naranjo es de un racismo y una xenofobia troglodítica, ¿ya? Yo creo que nadie comparte ni puede compartir las estupideces que dijo.
1: Total,
2: pero yo creo que él tiene el derecho a decir esas estupideces.
1: Claro, claro. Sí. Eso es lo que
2: yo creo que tiene derecho sin que el Estado se meta a penalizarte.
1: Claro, claro.
2: ¿Ya?
1: Ese es mi punto.
2: Encarcelarte. Mira, en derecho penal existe un concepto que es muy importante, que se llama el bien jurídico protegido. ¿Ya?
1: Sí.
2: O sea, el Estado tiene que castigar ahí donde identifica algo que es muy valioso, tan valioso como para meter a la cárcel a alguien. Y en Chile, a propósito de lo que tú decías, Fernando, de la injuria y calumnia, la enorme mayoría de la jurisprudencia que existe sobre delitos de injuria y calumnia absuelven al imputado. ¿Y sabes por qué lo absuelven? Porque los jueces son bastante razonables y ponen en la balanza dos cosas: libertad de expresión versus el honor del afectado. Y casi siempre inclinan la balanza a favor de la libertad de expresión, porque es algo tan, tan, tan importante en la sociedad democrática que no merece ser sacrificado ni aun cuando el honor de alguien está comprometido.
1: Claro, como en el fondo yo prefiero que digas la aberración más grande, lo que digas una cosa realmente detestable por la humanidad completa.
0: Claro.
1: Ahora, antes que no puedas hablar ex ante, digamos, y de ahí a penalizar el discurso de odio que tuvimos varios intentos hace poquito años.
0: Bueno,
1: digamos.
0: Yo citaba ahí a Carmen Hertz porque era de las paladines de esos proyectos de ley.
1: De la ley Mordaza y etcétera. O sea, claro.
0: Ahora una pregunta a nuestro penalista. Inclinan la balanza hacia la libre expresión, ¿cierto?
2: Sí.
0: Pero yo he leído mil noticias de prensa con platas de por medio, como que igual condenan por algo. O sea,
2: no, lo que pasa
1: ¿cómo?
2: Es que
1: no, me perdí. ¿Cómo con platas de por medio?
2: Claro, llegan a acuerdo a la víctima y el victimario.
1: Ya.
2: Lo que pasa es que en Chile, el delito de injuria y calumnia es un delito que no es perseguible por el Estado. Es lo que se llama un delito de acción penal privada. O sea, necesita que un abogado particular presente una querella y el Ministerio Público no investiga absolutamente nada. Ah, ya. Y el procedimiento contempla no una, sino que varias etapas en que el juez de garantía mira a las partes y le dice, oiga, fulano, fulana.
1: ¿Cuántos copetes se habían tomado? Yeah, yeah.
2: ¿Por qué no se arreglan, conversen, hagan un cheque, pídele disculpas, no sé?
0: Ah, pero igual ya, es como eso.
2: Sí, eso es.
0: Es como los invita a llegar a un acuerdo.
2: Sí, pero no hay fiscal. Y hay penas de cárcel teóricamente, pero son penas bastante bajas. Y que yo sepa, en los últimos 20 años no se han aplicado nunca.
0: Ya, ah, mira.

0: nunca.
1: Invitan a llegar a un acuerdo monetario.
0: Sí, sí, sí, es muy frecuente. Es lo más frecuente. O alguna disculpa o algún tipo de resarcimiento, pero no. Es que yo sepa, en Chile nunca se ha encarcelado a nadie por decir algo. Salvo, te digo, estas cosas de finales de los 90, Capuchino, Alejandro Guillevo, Bombaleta.
1: Oye, ¿no? Y me acuerdo Cumucio también con.
0: Cumucio.
1: Con la Paula Codú, terminaron encerrados.
2: Ah, no me acordaba.
0: Estamos hablando hace 20 o 30 años.
2: Claro, claro.
1: Sí, me acuerdo.
2: Oye, podríamos poner esta pregunta en nuestro chat de YouTube, porque yo creo que es súper interesante y da para pensar, salir un poco de. Porque uno tiende a ver esas declaraciones de este hombre, de este exgerente de.
1: Uno empatiza con
2: Landes.
1: Con la víctima, y, obvio.
2: Claro, claro, porque es absolutamente repudiable lo que dice. Pero de ahí, ¿cuánto seguimos, digamos, a que un Estado tenga el poder de, o sea, de encarcelarte además, por una aberración que tú digas?
0: Oye, Mayra, además digo una cosa: las ideas, por muy aberrantes que sean, deben combatirse con ideas. Las ideas de un particular, me refiero.
2: Totalmente, claro. No hay un Estado detrás de.
0: O sea,
2: son las ideas del
0: los años 70. Michel Foucault, un gran filósofo, aquí Fernando lo tiene que conocer, un gran filósofo de izquierda.
2: Yo también lo conozco.
0: Hizo una proclama colectiva con un montón de otra gente, de otros filósofos e intelectuales, a favor de las prácticas pedofílicas, porque él encontraba que era algo aceptable, ¿no es cierto?, tener relaciones sexuales con menores de edad. Cosa que es completamente aberrante, ¿ya? Pero él tenía el derecho de decir eso y que alguien le rebatiera, porque esa es la gracia de la democracia. Claro. Si alguien dice una estupidez, tú puedes contestarle, ¿no es cierto?
2: Claro.
0: Pero si tú lo cancelan, nadie puede contestarle.
2: Claro, claro, perfecto.
0: Se cancela el debate.
1: Se cancela, y lo que yo decía también ahí, que también generas una especie de mártir, porque toda la gente que está a favor de esto, especialmente las leyes de negacionismo, donde tú dices, no, oye, imagínate, no hubieron 3.000 desaparecidos o muertos en la dictadura, hubo 2.900. Listo. Cárcel por negacionista. Claro. Eso es lo que ocurre en Alemania y Austria. Y, y salen grandes.
2: Y eso es lo que se intentó hacer, Carmen Hertz, que tú la nombraste, y etcétera, digamos.
1: Exacto. Entonces, mucho mejor contrarrestarlo, porque además puede ser verdad. Puede que hubo más muertos, hubo que menos muertos.
2: Oye, nos tenemos que ir a la pausa y ya vamos a dejar este tema filosófico que a mí me encanta, por lo menos, pero me asalta la duda cuando tú dices un texto tan terrible como el que acabas de nombrar de Foucault. Cuando se incita a un crimen, ¿también valdría esto? Bueno, esa es otra, eso quedará para otro capítulo. Pero acá no se estaba incitando a un crimen, en todo caso, en este caso de
1: Foucault.
2: De Foucault sí, pero del avión no.
1: Bueno, da para largo.
2: Ya, da para largo. Espero que les haya gustado el tema. Lo vamos a seguir viendo en nuestro chat, a ver cómo opina la gente. Yo creo que apóyenme. Ya. Volvemos después de la pausa acá con más Al Pizarrón.
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2: Estamos acá de vuelta con Fernando Claro, Ignacio Ritt y no sé qué quiere. Ignacio,
1: los libros.
0: Ah, los libros.
1: Ignacio, sí, porque tengo un anuncio.
2: Ya, pero cortito. Yo
1: traje regalo. Fernando Claro. Oye, no, aquí yo vengo con la revista Átomo.
2: Me la regalaste, buenísima.
1: Número 16. Revista Átomo que publicamos en la Fundación para el Progreso, y esta, y este número viene un especial sobre el cambio climático, a propósito de que está de moda después de las declaraciones de nuestra ministra de Medio Ambiente. Esta revista la lanzamos el jueves 11 de junio. ¿Ya?
2: ¡Ah!
1: ¿Sí, vos?
2: ¿Ah, todavía no se lanza?
1: No, todavía no se lanza.
2: Ah, tenemos la super exclusiva.
1: Y la va a presentar Bettina Horst, que es la directora ejecutiva de
2: Libertad y Desarrollo.
1: Libertad y Desarrollo, junto a Ricardo Neumann, que es
2: diputado.
1: Ex constituyente, así que todo invitado a la Fundación para el Progreso para comentar esta revista, que además viene, lo vamos a presentar con 2 libros más.
2: Ya, y no me ha llegado la invitación.
1: Sí, pero ¿cómo?
2: No, te juro.
1: Ah, pues tienes que estar atenta a las redes. Mitos y realidades del cambio climático, ahí lo veo a la pantalla, de Bjorn Lomborg, que viene entrevistado en la revista, y también Ecología de Libre Mercado, de Terry Anderson versus Economía Socialista.
2: Unos temas progres por ahí, transversales.
1: Ya, sí, no, esto es la versión ecológica que tenemos que tomar nosotros, quienes creemos la libertad, porque no, nos corren.
2: Bien, de te felicito. Nicho. Sí, buenísimo.
1: Así que todo invitado. Fundación para el Progreso en el Metro Pedro Valdivia a las 7 de la tarde. Jueves 11 de junio.
0: Jueves 11.
2: Perfecto. Y se metan a FPP, ¿cuál es la dirección?
1: fpchile.org.
2: Ya.
1: Nuestra dirección.
2: Al que le interese.
1: En internet o en nuestra red, FPP Chile.
2: Perfecto. Listo.
1: Instagram, Facebook, TikTok.
0: ¿Jueves 11 a las 5 dijiste?
1: 7.
0: A las 7 de la tarde.
1: 7 de la tarde.
2: Oye, tenemos esta pregunta que creo que da para harta conversación y harto análisis y harta reflexión. La tenemos en nuestro chat de YouTube para que contesten todos. ¿Crees que el ejecutivo chileno debería ir a la cárcel por los insultos racistas al tripulante en Brasil? Contesten con toda libertad, ojalá que conteste mucha gente y los podamos leer al final del programa.
0: Sí, ojo, la pregunta no es si está de acuerdo con lo que dijo.
2: Muy buen punto.
0: La pregunta es si está de acuerdo con que lo encarcelen a este hombre. Esa es la pregunta.
2: Claro.
0: Para que la gente en la casa entienda qué es lo que se pregunta.
2: Oye, a propósito de encarcelamiento, mira que estoy uniendo los temas. A propósito de encarcelamiento, ayer tuvimos a 4.500 jóvenes soñadores, más o menos, en la Alameda.
0: Oye, sí, a mí me tocó.
2: Me tocó,
0: estacioné mi auto, supongo, en el GAM para ir a hacer clase a la Católica.
2: ¿Ya?
0: Y salí y la gente, que los empleados, los guardias del GAM, estaban con máscaras de gas, así como la Segunda Guerra. Yo estaba sin máscara de gas,
2: claro.
0: Obviamente sufriendo por las bombas. Sí, estaba lleno de jóvenes soñadores reclamando por... yo no sé por qué...
1: Habían dejado soñar por varios años.
2: Sí, por 4 años.
1: años.
2: Sin sueños.
1: 4 años sin soñar la juventud.
0: Ahora, no sé si eran jóvenes porque habían unos también señores bastante entraditos en años.
2: Entraditos en años.
0: O más que yo.
2: Sí, absoluto. Sí, a uno que detuvieron era como el abuelito de los, sí, de los jovencitos soñadores, pero quizás también tenía derecho a soñar. Oye, más o menos 4.500 eran, 35 detenidos, 3 por porte y manipulación de molotov, 3 carabineros lesionados, y creo que, supongo que entre estos detenidos había una niña, una joven, que quedó con muchas quebraduras,
1: está grave
2: en el rostro, mira, en la cara, o sea, y no hubo ni una acusación a carabinero ni nada, lo que estamos acostumbrados en ese caso, así que al parecer deben haber sido todos sus compañeritos, y esto, bueno, tuvimos a Mario Aguilar, el presidente del Colegio de Profesores, también ahí, que tuvo que, hay un video que se viralizó bastante, tiene que correrse porque como que le va a caer una mota de algodón seguramente que estaban tirando esta gente.
1: Claro.
2: Y como decías tú, Fernando, no soñaron durante 4 años, sí, y ahora
0: se acordaron de soñar,
2: estaba anunciado hace harto tiempo, alegando por la represión, hubo mucha represión de carabineros según ellos, etcétera. Y quiero hilarlo con el tema del registro único de vándalos, porque ya estaba anunciado en campaña el rol, parece que se llamaba rol único de vándalo o algo así, pero el que te ríes tú, rol único de vándalo, se anunció en la cuenta pública el lunes, y el presidente firmó un proyecto inmediatamente después, firmó un proyecto con esta idea de empezar a elaborar un registro único de vándalos e incivilidades, ese es más o menos el nombre.
0: RUV, aquí lo estoy leyendo, sí, Maida, de reojo en tu computadora.
2: Sí, Registro Nacional de Personas Condenadas o Sancionadas por Actos de Vandalismo e Incivilidades que Afecten Espacios Públicos y la Convivencia Ciudadana, impulsado por el Ministerio de Seguridad, también con apoyo de Desarrollo Social, Justicia e Interior, firmado el proyecto por José Antonio Castel el 1 de junio en Cerro Castillo, no ha ingresado al Congreso, esto es como el resumen que les hago técnico, con distintos nombres, no está tan claro el nombre, por eso les decía Registro Único de Vándalos o Registro Nacional de Vándalos, en fin. Bueno, afectaría a las personas condenadas por delito con una sanción con pena complementaria, condenados por delito, personas que cometan incivilidades o faltas, que hoy son sancionados como con penas leves, y que necesitarían una resolución judicial, esta pérdida de beneficios sociales a la cual se quiere, claro, con la cual se quiere castigar a estos vándalos, necesitarían, que yo no lo tenía tan claro,
0: es que una pena accesoria, digamos.
2: Es una pena accesoria. Yo, no sé, les quiero preguntar antes de seguir hablando, la otra vez en un programa me escribieron en YouTube, deja de hablar, Maida, y yo digo, bueno, ¿y cómo conduzco?
0: ¿Pero por qué,
2: ¿cómo conduzco si no hablo? Pero bueno,
0: amoroso,
2: yo soy un amor, si no, ustedes me pueden decir lo contrario, no vienen más, no hay problema. Oye, no, les doy la palabra. ¿Qué les parece de buenas a primeras esta proposición de registro de vándalos?
0: Mira, yo quiero decir algo, Maida, ya. Este no es el primer registro que se crea ni que existe.
2: Ya.
0: Desde los años 20 del siglo pasado, existe el registro de condena, el prontuario.
1: Certificado antecedente.
0: Y se han ido creando otro en el tiempo.
2: Ya, pero ese es personal de cada uno.
0: Personal,
2: ¿o no?
0: De cada uno.
2: Ya, pero este registro único de vándalo.
0: Claro.
2: Ya.
0: Sí, este no sé si va a ser confidencial, pero después se creó.
2: A mí me da la impresión que no. Pero bueno.
0: Delitos de violencia intrafamiliar. Ya. Se creó uno para ofensores, como le dicen en inglés, sexuales.
2: Ya. ¿Ya?
0: Que no pueden trabajar con niños, no pueden acercarse a colegios, tiene una serie de prohibiciones. Su ADN también queda en un registro. Y hay otro de Papitos Corazón.
2: Papito Corazón, eso
0: también hay otro que tiene una serie de restricciones.
2: ¿Y eso es público? el registro de Papito
0: la
2: Corazón?
0: Verdad que no lo sé.
2: Ya, yo creo tampoco.
0: Que, yo creo que sí, no, pero no lo sé.
2: Ya.
0: Pero yo sí sé que el Papito Corazón, por ejemplo, no puede renovar pasaporte, le retienen las devoluciones de impuestos.
2: Sí, cosa que a mí me parece bastante pasar para la punta.
0: Y esta es otra lista negra más, o sea, es como la quinta lista negra que existe en la que uno puede estar, ¿no es cierto? Uh-huh. Yo creo que es problemático esta cuestión, sobre todo que son delitos que objetivamente, digo, desde el punto de vista de la pena, no son tan graves. Son delitos molestos, pero por ejemplo, daño a monumentos nacionales, ya está bien, pero daño a monumentos nacionales, no es homicidio con violación, ni, ¿cachai?
2: ¿Dónde queda la proporcionalidad? Porque ese es un no sé cómo se llama la palabra, pero ese es un aspecto que hay que tomar en cuenta siempre al legislar, ¿cierto? La proporcionalidad. O sea, tú no puedes, y que me acuerdo que pasó con alguna con algún proyecto de ley en que al final quedaba con mayor sanción la persona que era asesinado, que asesinaba a alguien adentro del auto, que el que lo asesinaba en la calle, ponte tú, era a propósito del camionero que asesinaron en la Araucanía. Algo así pasó con la proporcionalidad en ese caso que quedaba como absurda. Entonces, yo no sé si, no sé dónde está el límite, porque como no se sabe mucho, pero yo quiero plantear este tema, que no nos vayamos como caballo carrera, en que después un tipo por romper un paradero con todas las penas que pueda tener, un joven, digamos, universitario, rompió el paradero, tienes la pena que corresponda, que no sé cuál es, pero no sé si después no podrás quedar afuera de la PGU 50 años más tarde, si te convertiste en un ciudadano de bien, digamos, ya, y me callo aquí porque ya me están diciendo.
1: No, bueno, Fernando, ahí estuviste en el punto de la pena que se le podría dar a ese estudiante. Primero que todo, yo quiero decir que esta marcha de los 4.000 soñadores que se volvió a soñar por 4 años refleja lo que uno ya está aburrido decirlo, pero hay que repetirlo, que las instituciones estudiantiles no están velando por los estudiantes, ni por una mejor educación, ni por nada noble que uno esperaría que estuviesen haciendo, sino que están simplemente siendo instrumentalizadas por operadores políticos. Entonces aparecen ahora porque está Kast en el gobierno y porque Kast estaría quitando derechos. Pura mentira. Kast lleva 2 meses, no ha hecho nada. Y están,
2: en ese sentido, digamos.
1: Claro, en ese sentido, nada malo. Ya. No es el dictador que ellos pintan. O sea, imagínate a Piñera le decían dictador.
2: Sí, pues.
1: Después el señor Boric dijo que la verdad no lo era, o sorpresa, lo mismo están haciendo ahora los estudiantes con Kast. Uh-huh. Demuestra claramente que instrumentalizan todas estas instituciones intermedias.
2: Total y absolutamente.
1: Asociaciones sindicales, estudiantiles. Eso. En segundo lugar, yo sí estoy a favor de esta lista negra. Y lo que complica es lo que debería complicar en cualquier ley, que es que sea bien hecha. A ver, si alguien rompe el paradero, yo creo que está excelente, que se le infragante, se le pilla y se le castigue por lo que cuesta el paradero.
2: Perfecto, totalmente
1: ejemplo,
2: de acuerdo.
1: Por ejemplo, ¿sí? Por ejemplo, y si es rico, si es pobre, da lo mismo. Uh-huh. Que se le castigue, así como alguien anda a 50 kilómetros por hora, cuando tiene, bueno, digamos, algo a 200, estos payasos que andan en la autopista, sí, deberían ser multados, no sé por qué no los multan, y les cobran 50, 100, 200.
2: Porque no los pueden alcanzar.
1: No, pero los pueden. Claro. Ya, pero eso es fácil y eso existe y se crea una lista de infractores infinitos también. Uh-huh. Y ahora, que a la PGU no, que lo dejen la PGU no.
2: Bueno, aquí,
0: no, pero
2: aquí
0: si me para eso del registro, po,
1: no, claro. No, es que eso está mal, pero que hay un registro en el cual
2: es que, ¿dónde queda la diferencia entre la pena que pueda tener
0: no, si
2: ese
0: registro hay, pues si el registro antecedente?
2: Claro.
1: Ya.
0: El no, pero está condenado.
1: Sí, pero eso siempre y cuando haya un juez, no sé, la cuestión lo agarre, lo meten a juicio, pero si lo pillan infragante, que sea como una multa más simple.
2: Pero eso nada que ver con el registro, po. Se supone que
0: es para condenados.
2: Se
0: no para
2: supone
0: imputado.
2: Que es para condenados. No hay nada muy claro, porque aquí también me están diciendo que es solo por 5 años. Es que no está totalmente claro. Eso es lo de los 5 años que habló la ministra de Educación a propósito de lo
1: que no hay nada claro.
2: Claro, ahora, no hay nada claro.
1: No hay nada claro. Pero si lo condenan por eso, que quede en registro y que le quiten ya sea los beneficios sociales, si es que tiene, o le cobren plata, si es que puede pagar, no tengo idea. Y que quede un registro y que la segunda vez ya no le quiten una, no solo una, lo que cuesta el paradero, sino lo que cuestan 5 paraderos.
2: ¿Cachai? Claro, claro. O sea,
1: y que vaya así, a mí me parece bien. Yo creo que ya es hora de poner orden, pero sí estoy contigo que es peligroso y hay que hacerlo muy bien.
2: Ya, no, es que en el fondo estamos de acuerdo. Sí, yo también quiero que se multe, que se pene de la forma que esté estipulada la ley a todos estos vándalos y a todos estos destructores. Y estoy totalmente de acuerdo. Lo que no sé dónde es.
1: No, hay límite, que cuidar, hay que cuidar el pseudo de bioproceso. No sé, aquí el penalista nuevamente.
2: Déjame.
1: No sé cómo llamarle a esto, porque ¿qué significa la multa del que anda rápido en la carretera? Eso no, ahí uno no está por un juez, o sea, hay un juez de policía local, pero uno llega y paga.
2: Claro,
1: ¿no?
2: Que realmente pueden ser muy bajas.
1: ¿Cuál es el debido proceso ahí?
2: Solamente déjeme contestarle a Fabiola, que dice, por Dios, es por un año o 5 años. Es que no está totalmente claro, Fabiola, de verdad. Porque hay como 3 versiones dando vuelta, además, del proyecto. Y me dice que no puede creer que yo diga que es mucho las penas por papito corazón, que lo encuentra insólito. Y yo creo que hay penas excesivas. Por ejemplo, que tú no puedas y yo sé que es controversial lo que estoy diciendo, pero que tú no puedas renovar la licencia conducir, que me imagino que te ayuda hay gente que salió alegando, pero en el fondo no pueden hacer de Uber, sí, no pueden ir a buscar al hijo lejos,
1: sí,
2: al colegio.
1: No, estoy contigo.
2: A eso me refiero.
1: Lo que,
2: o
1: sí
2: sea,
1: lo que sí hay que quitarle es la devolución de impuestos. Como
2: eso perfecto, sí, perfecto, sí. Pero la licencia conducir, que fue el ejemplo que puse, me parece algo que no se condice con la pena de no haber pagado la pensión alimenticia, que al contrario, puede ser contraproducente. Nunca más pudo trabajar de Uber el señor. No voy a decir el pobre señor. No voy a decir el pobre señor, porque no, si es delenable, pues dejar un hijo sin tu pensión es totalmente criticable y lo rechazo completamente, pero tampoco lo podemos matar por eso, ¿no? La proporcionalidad, que digo, y sí, temporalidad también.
0: No, y acá hay otro tema, también hay un tema que se mezcla acá de que, digamos, teóricamente el proceso penal.
2: Estamos todos en teoría.
0: Y la ley penal deberán tener un fin resocializador y rehabilitador del infractor, sobre todo si es menor de edad. Yo creo que este tipo de registros a lo mejor no van en esa dirección, sino que más bien en la dirección de reventar al cabro.
2: Claro, claro, cuando se legisla como en caliente y tú ves el cabro, el encapuchado, que tú dices, o sea, que se pudra en la cárcel. Sí. Yo entiendo el sentimiento, digamos, pero ojo, o sea, después cuando seamos China y que te descuenten puntos de tu tarjeta social por cruzar en otra parte que no sea el paso habilitado, o que mires con malos ojos al gran líder, digamos, no sé,
1: claro.
2: me causa suspicacia. ¿Qué te ríes, Ignacio?
0: O sea, no, si tienes razón. A ver, si, oye, Maida, yo te encuentro toda la razón. Yo soy muy Henry David Thoreau en mi interior. A mí me gusta el estado lejos y vivir una vida libre, ¿cachai? Y sobre todo esta cosa muy gringa de que la gente puede reinventarse, o sea, como que puede rehacerse.
2: Claro, claro.
0: Y rehabilitarse y partir de cero.
2: Es difícil igual acá en Chile eso.
0: Sí,
2: pero
0: es difícil.
1: No, y además tiene una versión bien, digamos, garantista, bien, bien jesuítica, por decirlo en mis términos. De que no, sí, de que la persona no es víctima del sistema, entonces tenemos
2: claro,
1: oportunidades y una y otra vez y otra
2: la
1: vez,
2: violencia,
1: ¿no?
2: Estructural, claro, etcétera. No. Oye, bueno, hemos estado súper filosóficos en nuestro programa, nos vamos a ir, los invito a después a seguir con más contingencia, Cagüín, hablamos sin filtro, no, nunca tanto. Oye, nos vamos a la pausa acá en El Pizarrón y volvemos con más Ignacio Ritt y Fernando Claro.
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4: Estamos acá de vuelta en Al Pizarrón con Maida Miller. No es otro programa, le digo a la gente del chat, no se han confundido. Estamos acá, se están confundiendo con la hora liberal. Y no, yo creo que uno puede hacer matices y plantear dudas respecto a cosas sin que, bueno, en mi vida, ok. Libertad de expresión ante todo, ¿no? Y quiero hacer algunos saludos acá en el chat, porque, por ejemplo, hablan de. A ver, Luis Pérez dice: yo no estoy de acuerdo con la ley Papito Corazón. Se cae en un reduccionismo de los distintos casos y se hace persecución para todos. Joan Mata. Ignacio Ruiz dice: la ley es buena hasta que cae en manos de los abogados.
5: Completamente de acuerdo.
4: Bueno, Danny Smartbox habla de que está bien que le quiten la gratuidad a un tipo que rompe un paradero, por ejemplo. Totalmente de acuerdo, Danny Smartbox. Por eso, yo sé que es difícil hablar en radio de temas que como con matices, que uno le dan ganas de que sea todo blanco o negro. Yo solamente estoy hablando de que si alguien rompe un paradero, que ojalá no se quede sin PGU.
5: Programa de adultos para adultos.
4: De adultos para adultos, sí, pues está bien. Ese es mi punto.
6: Tú eres muy sofisticada, Maida.
4: Demasiado. me lo dicen a cada rato.
5: Un brochazo gordo, Maida.
4: No. No, yo creo que nuestro público es capaz de...
5: De entendernos. Y de querernos sin juzgarnos.
4: Esa es la gracia del amor.
5: Yo creo que eso es lo importante. Sí. Que nos abracen sin mirarnos, ¿cachai?
4: Bueno, un saludo para Rodrigo Hidalgo, igual, que no le gustó mucho nuestra conversación. Para Escorpiona también.
5: Esa auditora.
4: Sí, Escorpiona.
5: Llena de veneno.
4: Pero muy cariñosa acá en el chat. Bueno, Luis Pérez, Braulio Parra, Fabiola también, que están ahí. Sergio Montero, como siempre. Eduardo Pérez Castro, que también está siempre por acá, que es un converso, además. Nosotros lo convertimos en FNM, que era auditor desde allá, así que. Mira. Ramiro Gutiérrez, bueno, un saludo para todos ustedes en el chat, y, por supuesto, Iván Andrés Ayala también, un cariñoso saludo para todos quienes nos escuchan en la radio y no nos pueden poner like, ni pueden insultarnos, ni pueden nada. O sea, es que hay uno que se mete siempre a... Es un hater completo.
5: Sí, un tontón.
4: Pero yo digo, ¿para qué? Yo creo que en el fondo de su corazón. Que en el fondo de su corazón quiere que lo convirtamos.
5: Hay gente con mucho tiempo.
4: Sí, también, pero podría ser algo más entretenido que escuchar algo que es un martirio para él. ¡Qué horror!
5: Es verdad.
4: Bueno, en fin. Ignacio Ruiz. Hemos hablado, nos hemos ido un poco en la filosófica en este programa.
6: Bien, me gusta.
4: Sí, bueno.
6: Estoy mirando el fútbol también.
4: Es por culpa de Fernando. Claro. Teníamos la pelea de Chicardini y de Bogdanovic con el ministro Quirós.
5: Llena, tan inspirada esa pareja.
4: Sí, el ministro Quirós. Se tienen que haber abuenado, ¿eh? Porque acuérdate que...
5: ¿Tú eran peleados?
4: No, pero Paulina Bogdanovic.
6: Con Chicardini.
4: Acuérdate que
6: son como las dos betas del
4: Partido Socialista. claro, claro, y le paró el carro cuando...
7: Nosotros que leí Manucheri y Chicardini, ¿no?
4: Bueno, como que van unidos, ¿cachai? Son como uno, se aman. Bueno, se enfrentaron de nuevo al ministro Quiroz, pero yo quiero ir a un tema que en realidad en general no tocamos acá, Ignacio Ritt, y tú me contabas que el ambiente leguleyo no está tan calmado.
7: No.
4: Los culpables de aplicar mal la ley, que son los abogados según el chat, no están tan pacíficos. Pues cuéntanos un poco.
7: Sí, mira, aquí con Fernando lo conversamos en comerciales. Ayer ocurrieron, no sé si ayer, pero digamos en fecha reciente, ocurrieron dos eventos que bien interesantes. Uno, que la Corte Suprema aplicó una sanción que no es menor, que es que suspendió el ejercicio por un mes a una colega, a una abogada, por en una presentación escrita ante la Corte Suprema, hacer unas citas de un par de libros que no existían, o sea, citas falsas, aparentemente generadas por estos motores de inteligencia artificial. Cuestión que ya se ha transformado en una verdadera epidemia a nivel mundial, porque los abogados, ustedes saben que en general son bastante flojitos y no hacen la pega, no chequean, y bueno, y se toman el vómito que les tira el chat GPT y lo pegan y lo copian en sus presentaciones. Así que ese es un tema. A mí me pareció bastante alta la sanción. O sea, dejar a una persona sin trabajar durante un mes, porque es como que te quiten la licencia.
4: Claro.
7: Por un mes. Mm. Me pareció particularmente alta.
4: ¿Y qué podría haber sido si no, ponte tú?
7: Lo que se han aplicado en Chile.
6: Una lista.
4: Queda en un registro.
7: Que hay un registro que no podía ejercer. Tú vayas a una audiencia y te pide, a ver, su abogado, ¿cuál es su RUT? Te meten en el registro y te dicen, usted está bloqueado, no puede estar en esta audiencia.
4: Yo no sé la pena, pero en el fondo me parece absolutamente
6: excesiva.
4: Independiente del tipo de pena, que un abogado no puede, o sea, está bien que se sancione una actuación así, po.
7: Mira, hasta el momento ya han aplicado multas bien bajas, porque la ley china contempla multas bajas. En Estados Unidos han aplicado multas altísimas, ya incluso estudios.
4: Me parece bien.
7: Del Big Law, que se llama.
6: ¿Pero por qué?
4: Porque me están mintiendo, ¿o no? Es como un copy-paste, o sea, no hiciste nada.
7: Sí, a ver, el argumentar con citas de autores en ámbitos académicos y jurisdiccionales se usa muchísimo, sí, ¿no? Sí. Es una muy buena forma de argumentar, en la medida en que las citas sean ciertas.
6: Pero claro, pero o sea, alguien que cita al filósofo Juan Rodríguez cuando no existe, va a quedar en ridículo nomás. ¿Por qué lo vayan a multar?
7: Claro, lo que pasa es que en materia procedimental existe lo que se llama la buena fe procesal.
6: Sí, ¿cachai? Claro.
7: Entonces tú tienes que litigar en, digamos...
6: Suponiendo buena fe siempre,
7: claro,
6: obvio.
7: Fair play.
6: Sí.
7: Y sin y ojo que lo que acá también pasa una cosa, que en las dinámicas de la audiencia o de los procesos, lo que una parte no controvierte, entre comillas, se da por bueno, porque el juez tampoco tiene tiempo
6: para... Pero ahí, bueno, bien poco hábil. La otra parte también...
7: La contraparte lo levantó.
6: Ah, bueno, entonces...
7: Por eso se aplicó la sanción.
6: Es que por eso lo que encuentro bien, pues la contraparte dice, oye, ¿quién es ese filósofo si no existe?
7: Sí, sí.
6: Bueno, perdiste el juicio nomás, pero por
4: penca. Es que chanterío. Ya, pero espérate.
7: No, es una chantería completa. Yo he hecho algunos posts en LinkedIn, como le dicen en Chile, y no sabes la cantidad de colegas que se me tiran encima. Oye, ¿cómo es posible que tú critiques a otro abogado? Esto debería ser como los médicos, que no se critican.
6: Una vergüenza a los médicos.
7: Una vergüenza completa. En este país, de verdad, juran 5.000 abogados al año, y lo que se está produciendo son fábricas de mediocridad. O sea, son realmente pecas.
4: Bueno, ya, es que por eso yo te pedía que lo aterricemos. ¿En qué le influye al cliente? Porque, fondo, para llevarlo a nuestro público, es la persona que contrata al abogado. ¿En qué le va a influir después esta mediocridad de la que está hablando?
7: O sea,
4: aquí
7: pierde el caso, pues bien.
4: Claro, claro. O sea, bueno,
7: sí, pues, el gran perjudicado acá es el cliente.
6: Claro. A ver. Pero eso es como todo en la vida, cobra poco.
4: Ya.
6: Es penca.
4: Ya. Pero bueno, pero yo estoy de acuerdo con que la propia institución los sancione de alguna forma.
6: No.
4: ¿No?
6: Pero no, ¿por qué?
4: No.
6: O sea, si yo soy asesor de economía y ando diciéndole, oye, yo te asesoro, tengo una consultora que hace... Si no tengo un prestigio, nadie va a llegar a mí. A no ser de que yo esté metiéndome en instrumentos financieros y me presente como un banco, ¿cachai? Ahí uno necesita una superintendencia de banco y cosas así, pero...
7: En materia de procesos judiciales, la persona no puede ir sola al tribunal, porque se le exige ir de la mano de un abogado.
6: Pero ahí hay abogados del Estado, ¿no?
7: No, o sea, está la Corporación de Asistencia Judicial, pero mucha gente va a un abogado que tiene el título entregado por el Estado, y es un abogado que o no sabe nada, o no estudia, o derechamente incurre en prácticas antiéticas, por así decirlo, como esta. Claro. O sea, le dice al chat GPT, por favor, créame una apelación, y el chat GPT le...
4: Bueno, y eso debe pasar todo el rato.
7: Sí, pues, pero no debiera.
4: No debería, obvio que no.
7: Ahora, lo que sí, yo te lo digo por experiencia propia, el trabajo del abogado es una joda, porque en hacer un escrito de 8 o 10 páginas, yo me demoro 6 horas, ¿cachai? O sea, es muchísimo el tiempo y el cerebro que se gasta en eso. Pero para eso a uno lo contratan.
4: Pero porque tú eres
7: y
4: un
7: para
4: buen
7: eso
4: abogado.
7: A uno le pagan.
4: Obvio.
7: Si uno no es capaz de hacer eso, mejor que no tome el cliente, no tome el caso, se quede en su casa, haga otra cosa.
4: Claro. Oye, quiero recordar la pregunta que hicimos en el chat, que se nos había quedado ahí en el tintero, pero para que voten. Dice, ¿crees que el ejecutivo, el chileno, del que hablamos al principio del programa, debería ir a la cárcel por los insultos racistas al tripulante en Brasil? Y fíjate que el chat está mitad y mitad.
7: Mira, está interesantísimo.
4: Está muy dividido, sí. Nuestros argumentos no fueron suficientes, así que vamos a volver a hacer un mañana un programa.
6: Choleta,
4: nuevamente.
6: Choleta.
7: No, pero encuentro bien que esté la mitad por lo menos. ¿Sí? Yo pensé que no iba a nadie a
4: acuerdo. Ah, ya, tú dijiste que iba a ser peor. Sí. Ya.
6: Sí, está libertario nuestros auditores.
4: Sí, pero me parece, además me parece bien que no, que porque yo creo que el 99,9% de las personas que nos escuchan son de nuestro sector, y me parece bien que no estemos de acuerdo en todo. No somos un bloque, sí. no creemos en estos colectivos totalitarios, digamos. Me parece que haya bien que haya libertad de expresión.
6: Es natural, creo yo, en la no izquierda.
4: Claro.
6: La izquierda son todos monolíticos.
4: Exactamente, y eso claro. Nos distingue de ese grupito.
6: Sí, pues somos libres.
4: Absolutamente, así sí. Que bien por por el chat.
6: Yo crearía un listado de plagiador y cosas así. Lo juro.
4: Y que se queden sin beneficio de ningún tipo.
6: No, que
4: tipo.
6: Lo contrate.
4: Claro. ¿Pueden sacar licencia de conducir?
6: Sí, porque sí.
4: Ya.
7: No, lo que sí yo te digo, Fernando, o sea, es muy importante, y lo doy el consejo a la gente en la casa, cuando contrate un abogado o cualquier profesional, un médico, que venga recomendado por alguien. Eso es fundamental.
6: Fundamental.
7: Y que la recomendación no sea Google, sea claro. Obviamente el propio profesional. Pero, tiene que ser alguien real, digamos.
4: Oye, se nos acaba el programa. Quedó 51-49 nuestra pregunta.
6: Por favor, en contra.
4: 51% sí, debería ir a la cárcel. Pero 51% estuvo 50-50, bastante harto rato. Así que yo encuentro que bien ahí. Gracias. Gracias por habernos pescado con esa pregunta también. Se nos acaba el programa. Ignacio Reed, Fernando Claro, muchas gracias. Estuvo elevado el programa. Ojalá que les haya gustado, y nosotros nos vemos mañana.
6: Todo invitado el jueves 11 al lanzamiento de Átomo.
4: Ya. Gracias a todos. Chao.
6: A todos. Gracias, Maida.
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14: Cuando salió ChatGPT se hizo famoso Sam Altman y otros ejecutivos más, pero los que trabajaron en el proyecto años y que no salieron ni en los créditos como que dijeron, no, pues esto no es así, si nosotros fuimos parte del desarrollo y todo eso y no nos toman en cuenta, se fueron a la Comunidad Europea, a París, pasaron el platillo, recibieron millones de dólares, y como ellos habían sido parte del desarrollo de ChatGPT, o sea, soñaban con esto, desarrollaron Anthropic, una empresa que tiene una inteligencia artificial que se llama Claude, tremendamente cotota, ojo, ¿eh? No es como ChatGPT, no es social, es solamente de trabajo, pero espectacular. De hecho, la tenía el gobierno de Estados Unidos y hay un problema con Trump. Entonces, los de Anthropic siguen ahí, funcionan y son muy, muy, muy buenos. ¿Qué hizo Elon Musk? Elon Musk, como está enojado con los ChatGPT, porque él fue el creador de ChatGPT, pensaba que iba a ser una contribución para el mundo y entonces fue por el fin de lucro, llegó y le dijo, señores de Anthropic, vengan para acá. Yo tengo el supercomputador más poderoso del mundo, que es para X, Twitter, como quiera decirle. Tengo todos los fierros que quieran. Entonces, en vez de estar contratando fierros y haciendo data center, que es una guerra de 700 mil millones de dólares este año, en inversión de fierros para data center, vengan acá a ocupar lo mío por la módica suma de 1.200 millones de dólares mensuales. Acaban de firmar el contrato, entonces Anthropic ahora corre en el supercomputador más poderoso del mundo por la módica suma de 1.200 millones de dólares mensuales que le pagan a Elon Musk. Cualquier consulta en mis redes sociales, Lucho Undurraga. Soy Luis Undurraga, Pura Tecnología en Agricultura FM.
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16: Agricultura indica la hora. 5:00 p.m.
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17: Hola, ¿cómo están? Bienvenidos a las informaciones. Comencemos con la tramitación de la mega reforma del gobierno. Ha hablado el ministro de Hacienda, nos informa a esta hora Ricardo Cuevas. Buenas tardes, Ricardo.
18: Buenas tardes, Cristóbal. Y hace solo minutos terminó una extensa jornada de tramitación de la mega reforma, todo esto en la Comisión de Hacienda del Senado, en donde el jefe de la billetera fiscal, Jorge Quirós, respondió dudas de los parlamentarios, pero también descartó avanzar en un incremento del impuesto al patrimonio y a los de segunda categoría. Todo esto luego de que durante la instancia senadores de la oposición manifestaron su apertura a aceptar la rebaja del impuesto corporativo, a la vez que se incrementa el tributo asociado a las rentas de las personas naturales. Sin embargo, la idea no tuvo un buen recibimiento por parte del gobierno y en esa línea se refirió el ministro de Hacienda, Jorge Quirós, quien pese a su negativa, manifestó apertura a mantener el diálogo y alcanzar acuerdos en un plazo no mayor a 3 meses de tramitación del proyecto.
19: siempre estamos dispuestos a conversar. Un ejemplo de ello ha sido el censo. Hemos estado llanos a escuchar y a buscar una fórmula que sea positiva para el país. Por ejemplo, la reducción del gasto del censo y mucho mayor control. No está en absoluto dentro de los planes ejecutivos poner un impuesto al patrimonio. Sabemos que el impuesto al patrimonio es un impuesto que recauda muy poco. Los patrimonios se van de los países que ponen sobre impuesto o sobrecargan los impuestos al patrimonio. Es un impuesto que rinde poco, rinde harta prensa, pero poco dinero.
18: Por otro lado, la senadora y presidenta del Partido Socialista, Paulina Bodanovich, en conversación con TV Senado, sostuvo que es difícil tener acercamientos cuando existen visiones profundas y diferentes respecto de la manera de ver al Estado. No obstante, en esa línea, la parlamentaria sostuvo que son conscientes de que la oposición no tiene mayoría y que están haciendo el esfuerzo para poder llegar a algunos acuerdos con el oficialismo y el gobierno. Informó Noticias en Agricultura.
17: Nos cambiamos de tema. Revisaban durante esta jornada las medidas cautelares que pesan en contra de la ex ministra de la Corte Suprema, Ángela Vivanco. ¿En qué quedó aquello, Matías Guerrero? Buenas tardes.
20: Así es, Cristóbal. Muy buenas tardes. La ex ministra de la Corte Suprema, Ángela Vivanco, continuará en prisión preventiva luego de que el séptimo juzgado de garantía de Santiago rechazara la solicitud de su defensa para modificar la medida cautelar que cumple en el marco de la investigación en su contra. El tribunal concluyó que los antecedentes presentados durante la audiencia no constituyen elementos nuevos que permitan alterar esta situación judicial de la ex magistrada ni los fundamentos que justificaron su privación de libertad. Tras la resolución, el fiscal adjunto de Los Lagos, Marco Muñoz, respaldó esta decisión del tribunal y sostuvo que la libertad de Ivanco podría afectar el éxito de la investigación. Respecto de una eventual impugnación de la resolución, desde la defensa indicaron que analizarán los antecedentes antes de definir los próximos pasos junto a las unidades especializadas de la Defensoría Penal Pública, y de esta forma la ex magistrada permanecerá recluida en el Centro Penitenciario Femenino de San Joaquín mientras continúa la investigación, informó Noticias en Agricultura.
17: 20 grados dice que tenemos en este momento la Dirección Meteorológica de Chile. Los dejamos invitados a seguir en nuestra sintonía.
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22: ¿Qué tal, amigos? Muy buenas tardes, soy Julio Isamit y estamos aquí dando el puntapié inicial a Enfoque Público, el programa de la tarde destinado a dar una segunda mirada a los temas que más le importan a los chilenos. Y usted puede sumarse a esta conversación en TikTok, Twitter e Instagram, arroba enfoque92.1. Vamos a estar conversando hoy día, en este jueves 4 de junio, completamente en vivo en los estudios de la Radio Agricultura, junto al diputado Jaime Coloma. Muy bienvenido, querido Jaime.
23: Muchas gracias, Julio. Solamente me gustaría decir algo. Nosotros siempre estamos en vivo.
22: Sí, acá. Es verdad, bueno.
23: Porque en esta casa son bien o no. Siempre está en vivo acá Enfoque Público y es una de las gracias porque nos permite tener la noticia al momento. Además, siempre estamos con los televisores prendidos por si sale algo nuevo.
22: Es que nos gusta estar en vivo y no nos gusta perdernos Betty la Fea.
23: Claro, lo que pasa es que en este momento en Canal 3 está Betty la Fea. Bueno, y en ESPN tenemos el partido de Francia hablando. Sí, no sé qué tanto vamos a poder aprender de ahí, pero estamos en vivo.
22: Estamos en vivo, pero sé que cuando nos metemos en MOL, ahí estamos más actualizados.
23: Que claro que está en vivo, quedan solamente 2 minutos de la larga y va ganando 2-1. Países Bajos, perdón, Costa Marfil.
22: Sí, yo creo, no sé.
23: a Francia.
0: Francia, Costa Marfil. Ah, en los controles también están viéndolo, que quede claro.
23: Ahí está, sí.
0: Nos corrigen aquí, Costa Marfil con Francia, efectivamente completamente en vivo. Y si nos va a sumar un ratito más, Jorge Gómez, investigador senior de la Fundación para el Progreso. Pero entremos en materia al tiro, porque para que vean que estamos en vivo, Hacienda sorprende y anuncia que prepara un proyecto relacionado al secreto bancario. El ministro Jorge Quiroz adelantó algunos detalles, dice que han sido enfáticos en que la investigación o apertura de cuentas debe depender siempre del Poder Judicial, como es hasta ahora, y no de una decisión administrativa. En otras palabras, que no dependa de un funcionario público que un funcionario público pueda meterse a tu cuenta corriente, sino que autorizado por un tribunal, gente especializada, naturalmente, en caso que haya sospecha, pueda echar una mirada. ¿Cómo lo ves tú ahí, Jaime Colón?
23: Sí, me gustaría decir que nosotros, al principio, que siempre vamos a defender que todo lo que tenga que ver con secreto bancario pueda ser levantado por un juez. Y todo lo que tenga que ver también de la misma línea de agilizar ese proceso, nosotros no vamos a tener ningún problema, pero siempre por un juez que dé la orden de por medio, que nosotros consideramos que es dar ahí carta ancha un poco a que el Servicio de Impuestos Internos pueda llegar y meterse a la

0: ni un problema, transparencia total, pero con la autorización de un juez. ¿Por qué? Para darle seriedad, para que la razón que estén vulnerando tu privacidad, que es meterse a tus cuentas, ver a quién le transferiste, quién te transfirió, bueno, sea solo en caso en que efectivamente hay una sospecha de algo. Ya las cuentas están súper reguladas, la unidad de análisis financiero, los bancos tienen una serie de requisitos un poco para estar ahí controlando advertencia. O sea, a mí pasó una vez cuando yo estaba estudiando fuera de Chile, me escribió mi ejecutiva y me dijo, oye, ojo que nos llama la atención que tu tarjeta de crédito siempre se use fuera de Chile. Bueno, es que estoy estudiando fuera de Chile, o sea, vivo usando la tarjeta de crédito acá. Ah, perfecto, mándanos la carta de la universidad gringa en la que estás estudiando, porque acá hay una unidad que tiene que verificar ciertas cosas. Bueno, perfecto, pues. O sea, a mí me alegra que le haya llamado la atención de que una tarjeta está siempre fuera de Chile. Bueno, yo estuve un año estudiando fuera de Chile, eso tuvo que explicarse con una carta admisión a una universidad americana. Pero cuando haya razones fundadas de que alguien dice, ya, yo aquí no me parece raro algo, sino que esto me parece sospechoso, bueno, que un tribunal pueda levantar el secreto bancario.
1: Sí, y en relación a algo que he traído la noticia, que es este ejecutivo del Banco Santander, que estaba inmerso en el tren de Aragua, yo creo que lo que sí hay que mejorar en muchas instituciones, y eso hay que ver por si se puede hacer algo a través vía ley o administrativa, que es poner mejores normas en temas de compliance. Porque, claro, es verdad que los bancos siempre mueven mucho dinero para todos lados y es parte de su esencia misma, y hay que de repente mejorar el compliance que tienen ciertas instituciones. Acá se debió haber detectado antes de todas maneras, pero eso no porque haya pasado una vez significa que esta sea la norma general, ni mucho menos, pero hay que mejorar cosas en los bancos de todas maneras en raíz de lo visto.
0: Sí, yo no soy un especialista en la materia, solo comentar que lo que yo entiendo y lo que uno ha ido averiguando es que esto ya había pasado antes en algunos bancos, no quiero decir nombres, pero más pequeños, más incipientes, y que ha sido particularmente noticioso porque esto le pasó a un banco grande. Claro. O sea, cuando tú decís ya, oye, aquí no es que a un banco recién creado le pasó esto, sino que le pasó al Banco Santander, que tiene relación internacional, qué sé yo, naturalmente es algo que ha llamado más la atención y obliga a poner más el ojo aquí, eso estamos todos de acuerdo. Más aún, cuando lo comentábamos ayer, Chile no es un país tan atractivo para la red del narco internacional, desde el punto de vista de lo que recaudan por un secuestro o por una extorsión. Por supuesto que es plata, pero tiene otros países más rentables. ¿Qué es lo que tiene Chile? Tiene infraestructura logística, por tanto tiene puertos, puede entrar y sacar mercadería, y tiene un sistema financiero muy sólido. Entonces, si tú estás en otro país y la plata te la transfiere un banco chileno, bueno, en ese otro país sí creen en la legitimidad de sus recursos, porque el sistema financiero chileno es uno de los más sólidos de la región. Entonces, dado que está pasando esto en bancos, hay que hacer un doble clic. Yo entiendo las palabras del ministro Quirós en el sentido de elevar esos estándares. Hay que ver bien cómo se va a concretar. El ministro Quirós se ha comprometido a que en ningún caso esto se puede hacer sin la orden del Poder Judicial. Y que quede claro, yo por lo menos no estoy en contra de que se levante el secreto bancario. Mi punto de fondo es acentuar quién lo va a autorizar. Y yo creo que la persona más adecuada es un juez, no un funcionario. Porque aquí, Jaime, deja pensar mal 30 segundos.
1: Dale, no.
0: Pero aquí han habido países donde funcionarios públicos ideologizados y tendenciosos se han metido a cuentas corrientes simplemente, no porque haya un delito, es porque querían filtrar, por ejemplo, la situación patrimonial de una persona. Y en Chile eso además ya lo hacemos a través de la declaración de patrimonio de todas nuestras autoridades. Pues
1: hemos visto en Chile distintos casos donde se meten información que son de servicios de impuestos internos, pues.
0: Debería saber, claro.
1: Ha pasado.
0: Imagínate.
1: Ha pasado. Entonces, de hecho, en comerciales voy a buscar bien en qué institución fue.
0: Yo el caso que me sé perfecto en España, Esperanza Aguirre del Partido Popular estaba a punto de ganar las elecciones y un funcionario del Servicio de Patrimonio Interés, no sé cómo se llamará ya el impuesto interno, de la Hacienda Fiscal, filtró su declaración de renta.
1: Mira.
0: Entonces le dijo, mira, pero usted ganaba toda esta plata. Bueno, plata que es legal y qué sé yo, pero que le genera un daño político. ¿Con qué intención se metieron a sus cuentas? ¿Con ver algo sospechoso o simplemente para hacer un punto político? No podemos permitir que se levante los secretos bancarios para puntos políticos. Tiene que levantarse el secreto bancario para cuando hay una sospecha de un delito, naturalmente. ¿Y quiénes son los que ven los delitos en Chile? El Poder Judicial y no los funcionarios del Servicio de Impuestos Internos. En ese sentido, es sorpresivo lo que ha dicho el ministro Quirós. Sin embargo, una vez más insiste, siempre la línea de respetar el principio de que el levantamiento del secreto bancario dependa de la Corte y el Poder Judicial, siempre con una orden judicial.
1: A ver, yo también cabe decir que soy miembro de la Comisión de Hacienda.
0: Te va a tocar ver esto.
1: Y claro, lo más probable es que me toque verlo a mí. Lo vamos a estar siguiendo acá con mucho interés a ver lo que dicen. Yo hablo harto con el ministro Quiroga. Esto no lo sabe.

0: Voy a ser súper claro.
1: Te tiraste con la prensa.
0: Bueno, es que él mismo lo dice, que esto recién está
1: lo va a conversar,
0: no sé en qué estará, pero lo vamos a seguir muy de cerca y queremos ver bien qué pasa. Lo que sí hay que decir.
1: En verdad comenzamos esto para demostrar que estábamos en vivo nomás.
0: Claro, claro. Y ya terminó el partido de Costa de Marfil 2-1. Le ganó la victoria a Francia. No, pero. Pero lo que sí se aprobó, de hecho, en el proyecto de reconstrucción nacional, son ciertas normas y solicitudes de información que puede hacer el Ministerio de Hacienda con el fin de tener más información para evitar casos de fraude social, sobre todo, por ejemplo, qué programa o quiénes están teniendo beneficios del Ministerio de Desarrollo Social, por ejemplo, que se pueda cruzar con temas de renta o cosas así, para ver por si efectivamente hay malversación de fondos o fondos que no están siendo utilizados. Solamente recordar el séptimo decile de educación que tiene la gratuidad, que al final uno hacía los cálculos y no había nadie del séptimo decil. Pero en verdad están todos en el sexto para abajo, porque habían instrumentos o cambiaban ciertas cosas para poder estar más bajo y tener gratuidad.
1: Los seres humanos responden en sentido. Si te dicen que hasta el sexto decil hay gratuidad y está ahí en la que paga el séptimo, bueno, es mejor a veces submarinearse y bajar un poquito el sexto decil y poder entrar de gratuidad. Oye, sumamos a nuestro querido amigo Jorge Gómez, investigador senior de la Fundación para el Progreso, que nos acompaña telemáticamente. Ahí ya lo tenemos en vivo, querido Jorge. Partimos preguntándote al tiro, ¿qué piensas de este anuncio del ministro de Hacienda sobre el adelantamiento del secreto bancario?
2: Hola Julio, hola Jaime, ¿cómo están?
1: Muy bien, aquí en vivo.
2: Sí, bueno, yo creo que hay un punto clave en lo que ustedes mencionaban que a mí me parece que es lo que dirime la discusión en parte, que cualquier modificación tiene que de alguna forma permitir la discrecionalidad a nivel judicial.
1: Claro.
2: Pero esas modificaciones lo que tienen que evitar es abrir la puerta a la arbitrariedad política en el uso de, en este caso, un mecanismo como el levantamiento del secreto bancario. ¿Por qué? Porque en el fondo este es un resguardo también de los marcos de la privacidad de las personas. Esto no es solo un tema de resguardo de información financiera, es decir, también tiene un resguardo ligado con la privacidad de las personas, y por lo tanto el ordenamiento jurídico tiene que tener esas salvedades para que solo en los casos necesarios y bajo un ordenamiento judicial, bajo la necesidad de una acción judicial, eso se facilite. Quizás uno en la discusión hoy día puede presumir que lo que ocurre es que el levantamiento quizás es más lento, pero no es que no exista en nuestro ordenamiento jurídico. O sea, existe. Lo que tú tienes sí que evitar, vuelvo a reiterar, es el tema de la arbitrariedad política que se puede suscitar cuando tú ya sea dejas muy laxa la norma o le otorgas atribuciones, por ejemplo, a funcionarios que no tienen que ver con el Poder Judicial, sino que, por ejemplo, con el Servicio de Impuestos Internos, que es probablemente lo que desde algunos sectores se pretende otorgar esa facultad. Entonces, yo creo que también aquí la discusión muchas veces se camufla, digámoslo así, bajo el combate del crimen organizado, pero yo creo que también hay cierta pretensión de índole política que busca, en el fondo, dar facultades, por ejemplo, a Servicios de Impuestos Internos para indagar sobre los recursos, ganancias que tienen las personas. Y yo creo que la institucionalidad hoy día permite tener un cierto control, probablemente hay que hacer algunas modificaciones, pero no abrir la puerta a una arbitrariedad política, porque tal como ustedes mencionan, el instrumento, en vez de favorecer el combate al crimen, en vez de permitir procesos judiciales adecuados, termina siendo utilizado para hacer contrapuntos e incluso para perjudicar a adversarios políticos, lo que no sería obviamente el ideal bajo ningún punto de vista.
1: Jaime Coloma.
0: Oiga, lo prometido es deuda, estuve buscando en este intertanto. Mira, el 22 de septiembre del año 2025, es decir, hace menos de un año, el presidente Gabriel Boric volvió a emplazar al gobierno, al Congreso, para ver el tema del levantamiento del secreto bancario. Y ahí salió el exdirector de Servicio de Impuestos Internos, Javier Echeverri, afirma temer que el organismo público tenga acceso a información bancaria por posibles filtraciones. Y en la tercera dice, abro comillas, yo que estuve dentro del Servicio de Impuestos Internos, sabía que había gente que se metía a la base de datos para ver información de contribuyentes que no les correspondía, porque ellos no tenían que fiscalizarlo, pero igual se metían a ver información. O sea, ya está pasando, ya pasó el Servicio de Impuestos Internos, que distintos funcionarios sobrepasaban los límites que tenían y se ponían a humear. O sea, ¿quién dice que esto no puede pasar perfectamente revisando las cuentas? Oye, ¿en qué gasta su plata Julio Samit? Y se pone a ver, oye, gastó tanto peluquero, tanto en esto, tanto en esto otro. Y eso, a mi gusto de ver, no corresponde. Y por eso yo prefiero que sea un juez quien haga dicho levantamiento.
1: Ahora, que sería entretenido.
0: No, claro, tendríamos chisme para rato.
1: Chisme para rato, o sea, porque se filtran las declaraciones judiciales, se filtra las declaraciones de renta, se filtran las contribuciones, y ya esto, lo único que nos falta es que sepamos en qué se gastó la plata cualquier persona, en el fondo. Y a veces, y yo quiero un poco aquí como sincerar la discusión respecto a la gente que nos está escuchando, porque la izquierda hace de esto un punto político. La izquierda como que dice, mire, la derecha no quiere levantar el secreto bancario porque... algo tienen que estar ocultando. No, aquí no oculta nada a nadie. Yo tengo ni un problema que revisen todas mis cuentas. Lo único que decimos es que lo revise alguien del Poder Judicial, que lo revise un juez, que lo revise alguien por orden de un juez y no por un funcionario público. ¿Por qué? Porque los conocemos, sabemos que puede pasar cosas, como bien describe el ex director del Servicio de Impuestos Internos, que funcionarios del Servicio de Impuestos Internos se meten a cupuchentear la declaración de renta, se meten con cosas donde no corresponden. Entonces, dado que pasan esas cosas, y peor aún, yo agrego el riesgo político de instrumentalización política. Aquí puede haber una afectación de la vida privada a las personas, puede haber una afectación del respeto a sus decisiones, a lo que quiera comprar, lo que quiera gastar, donde quiere transferir. Oye, uno con la plata, siempre y cuando sea bien habida y bien gastada, puede hacer lo que quiere. Por eso tú puedes ayudar a una persona, puedes ayudar a una familia, puedes ayudar a una fundación. Oye, y muchas de esas cosas quiero que se mantengan en el anonimato. ¿Quién es este funcionario para decidir él que esa información va a ser pública? ¿Cuántas veces hay gente que dona a la iglesia, que dona a fundación, que se te dona, pero no quiero que se sepa? Que tu mano derecha no sepa lo que hace tu mano izquierda, bueno, hay que haber un funcionario que quizás eso lo pueda exponer. Y ya después ya no quiero entrar en la casuística, porque hay quizás un montón de cosas que uno no quiere que se
0: sepa. Yo creo que tú hiciste por el lado más romántico, sí, pero sí, da sí. Lo mismo, si una persona quiere gastar, da lo mismo, gastar la mitad...
1: En OnlyFans.
0: Claro, o sea, imagínate una persona que quiere tener OnlyFans y... Es que lo gasten lo que quieran mientras no haya ningún delito, ni mucho menos. Pero
1: así es.
0: Pero un poco ese secreto bancario, yo creo que por algo está eso. Y por eso está esa norma también que un juez... Y tengo entendido que prácticamente nunca se ha rechazado.
1: No. O sea, entiendo que nunca, o puede ser una vez, pero la verdad es que la estadística de que cada vez, y esto lo dijo el Ministerio Público informó que cada vez que habían ido a un tribunal para pedir levantar el secreto bancario, el tribunal lo había autorizado. Ahora, si lo van a... Jorge Gómez.
2: No, Carol Cariola, cuando se estaba investigando su relación con estos empresarios chinos, puso un recurso de protección para que no se levantara su secreto bancario.
1: Así es. O sea, los mismos que en el Congreso decían que había que levantarlo...
2: Claro, acá hay un punto clave en esto. Es decir, por un lado se pontifica que hay que levantar el secreto bancario para combatir el crimen organizado, para combatir la corrupción, pero cuando es el momento de transparentar las cuentas bancarias de los mismos que pontifican esto, recurren a los marcos legales para tener un recurso de protección. Entonces, hay que tener ojo en que yo creo que aquí hay una pretensión más bien política en términos de discurso. Es decir, imagínense lo que sería decir, miren, estos son los montos que tiene Julio Isamit en su cuenta, y eso usarlo políticamente.
0: Oye, Julio, ¿qué gastáis? Porque ya te han llegado muchos palos muy cerca, así que es momento que Julio transparente sus gastos.
1: Mira, si van adelante hasta que ustedes avisen con tiempo, tengo que sacar una suscripción y acá tengo que desafiliarme de varias cuestiones. Oye, no, pero también una cosa, este tipo de cuestiones que, a ver, y no quiero solo limitarlo al secreto bancario, porque da la impresión de que uno estuviera defendiendo o escondiendo algo. No, insisto, el que quiera revisar las cuentas, revísela, pero por un alguien serio. O sea, el único que pide un estándar de seriedad, de objetividad. Pero una cosita, que creo que es importante, de que en el fondo cuando uno está hablando de este tipo de cosas, lo que habla es de un sistema institucional, y que no puede ser requisito lo más fácil, porque de repente te dicen, oye, pero que sería mucho más fácil investigar delitos si es que no tuviéramos que ir a tribunales, obvio, y también es mucho más fácil meter gente presa si no tienen que cumplir el estándar que la ley establece para la garantía de la prueba, para el procedimiento, todo. No, oye, sería mucho más fácil condenar a alguien sin debido proceso, y sería mucho más fácil condenar a alguien sin bilateralidad a la audiencia, pero un sistema institucional no siempre tiene que buscar lo más fácil, tiene que saber articular lo eficiente con lo justo, porque tú tienes que ver lo que te facilita la vida con el bien que estás limitando, y aquí estás limitando el bien de la privacidad de las personas. Cuando tú, oye, el proceso judicial sería mucho más rápido si no tuvieras

0: juez de garantía, sí, pero estamos hablando de gente a la que podemos meter presa. Entonces, si es gente que le vas a vulnerar a alguien tan importante como la libertad, entonces asegurémonos de hacerlo bien. Por supuesto, a todos los chilenos nos encantaría que se hiciera más rápido, sí, que se hiciera más fácil, sí, hasta que uno fuera el formalizado, porque si a mí me formalizaron, no, no, pues viejito, quiero apelación, bilateralidad a la audiencia, sí, quiero tribunal, quiero que se revise bien que la prueba que estén presentando haya sido recibida de la forma que corresponde. Entonces, no me gusta a mí cuando se dice que es más fácil, no, viejo, lo más fácil a veces es lo más peligroso. Al mismo tiempo, Jorge, me pasa esto con los impuestos, que este impuesto se recauda súper fácil, no, porque me importa también que se recaude fácil, lo que me importa es que el impuesto sea justo. Yo tengo una obsesión, y no solo porque ando en auto, contra el impuesto a la bencina. La UDI permanentemente ha hablado contra el impuesto a la bencina. Bueno, entonces, ¿qué es lo que te dice la gente que defiende este impuesto? Dice, es que es un impuesto súper eficiente, porque son solo 4 empresas que te pagan el impuesto y lo recaudan ellos, y es súper efectivo porque todo el mundo está obligado a pagar impuestos, no hay evasión.
1: Si no me equivoco, 3.000 millones de dólares anuales lo que tiene. Claro, una enormidad gigantesca de plata, el cual tiene una diferencia en base a qué tipo de bencina es, por si es diésel o no, y todos lo pagan, porque cuando uno paga, listo.
0: Está listo. Pues.
1: Pero claro, ¿es justo eso? Esa es la verdadera pregunta que nosotros nos venimos haciendo hace tiempo.
0: Claro, entonces Hacienda siempre dice que es súper fácil recaudar eso. Es que no me importa que sea tan fácil. A mí lo que me importa es si ese impuesto es justo. Las contribuciones también es fácil. Es más, si no las pagáis, te embargan la casa o te la tiran a remate. Bueno, no, eso no lo convierte justo. Tu última reflexión en esta materia, querido Jorge Gómez, antes de ir a la pausa.
2: Bueno, lo que ustedes mencionan, yo creo que también evidencia un tema que tiene que ver con que aquí hay una cierta moralina respecto también a los recursos, a la riqueza. Porque de alguna manera u otra, en la privacidad de la gente, y como ustedes también lo mencionaban, puede gastar sus recursos que genera con su trabajo en lo que estime. Si alguien gasta en libros, alguien gasta en alcohol, si alguien gasta en el casino, si alguien gasta en cosas, en ayudar a otros, en lo que sea, eso es parte de la libertad personal de cada persona en el uso de sus recursos. Pero ¿cuál es el problema cuando tú permites la arbitrariedad en la apertura de las cuentas bancarias? Es que se va a instalar una moralina respecto a en qué gasta cada persona en función de ciertos discursos, donde obviamente se va a considerar que ciertos gastos son legítimos y otros no. Claro. Pero eso no le compete a nadie, salvo a las personas que con su trabajo generan sus recursos y hacen uso de sus recursos.
0: Es verdad, hay una puerta ahí muy peligrosa.
2: Clave en esa discusión.
0: Y estamos con una izquierda chilena que lo que se dedica es a moralizar la actividad de los demás, no la propia.
2: Exacto.
0: O sea, a moralizar, decirnos a los demás cómo tenemos que vivir. O sea, vamos a tener al Frente Amplio diciendo en qué deberíamos gastar la plata, cómo deberíamos gastar la plata, a qué fundación donarle nuestros recursos.
1: ¿Hay tiempo?
0: Dale nomás.
1: Oye, hablando exactamente de eso desde una mirada distinta, en la Comisión de Hacienda el día de ayer, dentro de la va el ministro Quiroz y va a presentar el proyecto de ley para poder endeudarse por 6.200 millones de dólares, porque sobre cierto monto necesita pedir autorización al Congreso. Y al momento va, lo presenta, y diputado de izquierda dice: ministro, ¿usted cómo quiere seguir con su proyecto de reconstrucción si hoy día nos quiere endeudar por tanto? Oiga, perdón, pero si estos 6.000 es por culpa de usted. O sea, y por eso esa moralina de repente que te dicen algo y ellos son los mismos responsables y juegan en base a su visión. Ya, pues claro, la defensa fue: oye, si esto es porque su visión fracasó, si no hemos seguido creciendo al 4 o 5% en los últimos 10 años, tendríamos un 30 o un 40% más de recursos para gastar. Así que, pero estos gallos son expertos en siempre darle la vuelta.
0: Mira, la izquierda en materia de gasto fiscal son como los pirómanos. Hacen los incendios y cuando llegan los bomberos a tratar de apagar el incendio, le empiezan a tirar piedras. Es una cuestión bien impresionante. Aquí hay un gobierno que está haciendo cargo de la peor situación fiscal que alguien podría haber heredado y se opone al proyecto de reconstrucción nacional, se oponen a aumentar la deuda, que es para paliar el déficit que dejaron. Bueno, en fin, ¿nos sorprende?
1: No nos sorprende.
0: Va a una pequeña pausa comercial, seguimos conversando con Jorge Gómez y Jaime Coloma. No se vayan.
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4: Jensen Huang fundó Nvidia a los 30 años con $200 en el bolsillo, en un tenis. Hoy vale más que todo el PIB de Chile junto. Pero lo que más me llama la atención de Jensen no es el éxito, es lo que dice sobre el fracaso. Él afirma que desearía que sus hijos sufrieran más. No por crueldad, sino porque dice que la resiliencia no se enseña, se forja. Su ventaja competitiva no fue la tecnología, fue estar dispuesto a apostar todo en una dirección cuando nadie más la veía. Durante años, Nvidia fabricaba chips para videojuegos y el mercado los ignoraba. Jensen no pivoteó, esperó. Y cuando llegó la IA, Nvidia ya era la única empresa en el mundo lista para ese momento. 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
0: Ya estamos de vuelta, querido amigo, bien la segunda patita de Enfoque Público, conversando de lo que va esta semana, ¿eh? Estamos 4 de junio, conversando aquí con Jorge Gómez y con Jaime Coloma. Aprovechamos a saludar a aquellos que hacen posible este espacio. 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Bueno, aprovechamos los comerciales aquí para revisar nuestro estado de cuenta de tarjeta de crédito, para ver en qué hemos estado y vienen noticias.
1: ¿Eh? No, lo que yo sí puedo decir es que nos censuraron, Julio, porque dijimos que lo que estaba pasando en vivo, que tenían puesto acá el fútbol, de otro lado tenían puesto la otra cosa.
0: ¿Betty la Fea?
1: Y nos vinieron a cambiar la tele, nos pusieron dos centros noticiosos distintos, así que ahora sí que vamos a estar informados pero es distinto.
0: Pero el gol de Costa Perfil estaba bueno.
1: Perdimos el resumen de goles, así que...
0: Mira,
1: ¿qué pasamos? Le vamos a decir a Pedro Carcuro después cuando nos pregunte el resultado.
0: Pasamos de la situación de Comoda, en vez de la fea, ahora a ver las noticias. Casinos en pie de guerra... Casino en pie de guerra por decisión del Servicio Impuesto Interno, que acuérdense ustedes que de un instructivo de cobrarle IVA a las casas comerciales, casas de apuesta digitales, ¿cierto? Web, y que esto es una polémica porque hay un vacío legal, algunos están diciendo ahí que tiene que aprobarse primero por el Congreso, el Servicio de Impuestos Internos dice, pero aquí hay plata, mejor cobremos primero.
1: O sea, ya debe ser lo mínimo. Eso va a ser un buen tema que agarramos, pero eso va a ser legislado, me imagino que no tanto más.
0: No.
1: O sea, yo creo hay varias fuentes del Congreso que ven esto como una forma de financiar en parte la reforma de mega construcción los primeros años, porque podría ser mucha plata que ingrese al fisco. A mí en lo particular no sé por si me convence tanto esto, pero una discusión que yo creo que la vamos a tener que volver a dar en no tanto tiempo más.
0: Mira, hay una discusión que hay que tener, obviamente hay que ver bien, yo entiendo bien el tema de los casinos, pero hay una especie de monopolio, ¿cierto? Puede haber un casino por región y no puede haber la región metropolitana, y por qué está bien ir a jugar físicamente, pero digital no, hay que verlo y hay que estudiarlo.
1: Pero de hecho, hay ciertos lugares, hay ciertos concesiones que le dan, por ejemplo, si me equivoco, a La Polla, puede tener dicho gasto online. Y los casinos se juegan físicamente.
0: También tiene cosas online.
1: Sí, la Polla también. Por ejemplo, el experto, que en su momento esa apuesta se permitía, porque es La Polla. Hoy día creo que tienen la única concesión, son ellos. En cambio, los casinos entran por otro lado y pagan.
0: O sea, aquí la discusión es: no porque algo sea una institución del Estado, puede hacer cosas que el resto de los privados se les prohíba. Entonces, de repente, de nuevo, hablando de la moralización, hay gente que dice: oye, mira, no se puede porque es malo que la gente apueste, pero si la empresa estatal lo tiene, bueno, ellos sí lo permitimos. Es una discusión que va a ser bien interesante porque no solo tiene que ver con los casinos online, tiene que ver también con cuál es el rol del Estado, ¿cierto? O sea, aquí tenemos un Estado que tiene...
1: Yo creo que la ludopatía, yendo al tema de fondo, ha aumentado en los jóvenes a niveles escandalosos, y hoy en día ya es una... Bueno, la ludopatía es una enfermedad, y yo creo que hay muchos jóvenes con ludopatía brava por estos casinos online y todo, así que es un tema también de salud en ese sentido, porque es una enfermedad.
0: Mira, yo no sabía esto, pero a ver, en Chile la Polla Chilena de Beneficencia, que es de apuesta, es de la Corfo, 99% Corfo, 1% el fisco chileno, y la Lotería Concepción es una institución de derecho privado que le pertenece a la Universidad de Concepción. Mira tú, son cosas que hay que considerar a la hora de la discusión. Oye, volvamos un poquito a la discusión legislativa. Respecto a los diputados opositores del Partido de la Gente que ingresen requerimiento al Tribunal Constitucional contra la Ley de Escuelas Protegidas, uno de los triunfos legislativos del gobierno del presidente Kast fue la aprobación en el Congreso Nacional del proyecto de Escuelas Protegidas que pretende recuperar la seguridad en nuestros establecimientos educacionales. ¿Cómo ves tú la aprobación de esta ley, Jorge Gómez?
2: A ver, me parece que lo primero es que hay que apuntar a erradicar la violencia de los colegios. Yo creo que eso es un tema que se ha ido manifestando de manera bastante preocupante, no solo desde el punto de vista como de la violencia estudiantil en base a justificaciones políticas, sino también episodios de violencia bastante graves como el ocurrido, ¿cierto?, en un colegio donde una profesora resultó asesinada. Por lo tanto, abordar el tema y todas las variables que el tema implica, me parece que era necesario. Cuestión que no había ocurrido en bastante tiempo, es decir, se eludía el problema. Tuvimos, por ejemplo, el episodio del Barros Arana, donde varios estudiantes resultaron quemados gravemente producto de la fabricación de bombas Molotov al interior de un baño, y por lo tanto esto se viene arrastrando desde hace bastante tiempo, afectando a algunos colegios de manera muy evidente, muy clara y además muy estructural, yo me atrevería a decir. Y por lo tanto, lo primero que había que hacer era empezar a abordar el tema. Ahora, en la discusión uno puede ir viendo cuáles de estas propuestas son más funcionales, cuáles son más de mediano y largo plazo, pero me parece prioritario el abordar el problema, y ese ya para mí es un punto clave de la discusión. Ahora, como crítica a la oposición hoy día, creo que su defensa es más bien instrumental. Es decir, acá lo que ha ocurrido probablemente, y lo hace el Frente Amplio y el Partido Comunista frecuentemente, es instrumentalizar a los grupos estudiantiles, sobre todo aquellos que salen a marchar o que se toman los colegios, para generar agitación simplemente. Es decir, acá no es un problema de la educación o del acceso a la educación, sino que es el problema base que afecta a la educación, que es la manifestación de violencia.

0: violencia y expresiones de violencia que alteran obviamente la vida estudiantil. Entonces yo creo que está bien la iniciativa, hay que discutirla, pero creo que la oposición en esto simplemente juega a torcer la discusión, porque en el fondo no les interesa la educación, sino que les interesa tener fuerzas de choque al interior de los colegios utilizando menores de edad, y eso es lo más preocupante.
1: Bueno, ahí podemos ir vinculando un poquito lo que pasa en escuelas protegidas también con lo que pasa en situación de violencia que protagonizan algunos de los jóvenes. Lo digo a propósito de la marcha de ayer, de la CONFECH, donde varios amigos míos ahí en Casa Central de la Universidad Católica te decían, mira, lo que más veía era un grupo de universitarios, pero un poquito más de escolares, que eran los más violentos, y que muchas veces los secundarios terminan siendo la carne de cañón en estas movilizaciones y terminan con actitudes muy violentas al enfrentarse con carabinero. Entonces, el tema de seguridad de colegio tiene, por un lado, ese cabro que lleva un cuchillo, que lleva una pistola, ese profesor, papá que le va a pegar a un profesor, también puede haber actitud agresiva, por supuesto, parte de los profesores. O sea, hay un clima de not colegios en convivencia escolar, pero también estamos viendo un renacer de la violencia en los movimientos estudiantiles. Lo digo por lo que le pasó a la diputada Javiera Rodríguez en la Universidad de Chile, lo que pasó ayer en la marcha de la CONFECH, incluso la publicación irónica que hizo ayer el movimiento gremial de la Universidad Católica diciendo, oye, algunos tips para la marcha, recuerden no romper nada, recuerden no pegarle a quienes nos cuidan, recuerden no destruir la fuente de trabajo del dueño del kiosco, y así suma y sigue. ¿Cómo lo ve el diputado Jaime Coloma?
2: A ver, yo considero increíble que miembro del PPD, Partido Socialista, Frente Amplio, Partido Comunista, inclusive, por lo que vi, del PDG, hayan mandado esta ley al Tribunal Constitucional. Esto se votó ahora el día martes, un proyecto de ley importantísimo que, como bien recordaba Jorge, parte por el asesinato de una inspectora en Calama, y que hoy en día viene a hacer cosas tan básicas como que los violentistas pierdan la gratuidad. Así estaba la Cámara de Diputados, al final tuvo cambio en el Senado y esta gratuidad se pierde por 5 años, propiamente tal. Después se puede llegar a recuperar de cierta manera. Yo por mí que la pierdan de todas maneras. ¿O es que estar en contra de que puedan revisar las mochilas para ver por si te portan armas?
1: Sí, pues.
2: O sea, aquí vamos también. Hay un reglamento especial en relación al tema de cuando tienen que revisar, por ejemplo, temas de ropa, de que tiene que ser. Tiene que ser acompañado de dos adultos. O sea, tiene distintos resguardos. Y que esto lo mande el Tribunal Constitucional, a mi gusto de ver, es una señal muy equívoca. Acá lo que más quiere la gente que va al colegio es que sea un lugar tranquilo, sea un lugar donde vayan a estudiar, sea un lugar que también, hay que decirlo, puedan tener ciertos alimentos, porque un porcentaje importante de la gente que va a los colegios va también una parte para poder consumir ciertos alimentos que en su casa no podría.
1: No solo recibir educación.
2: No solamente educación, como bien tú dices. Así que yo creo que aquí a mí me llama muchísimo la atención. Dentro de las normas, por ejemplo, que se logró meter al final, porque fue justo un tema muy nuevo con estos fenómenos de redes sociales, fue que si tus actos incurrían, por ejemplo, en pérdidas de clase, como fue estos llamados a escribir tiroteo mañana en los baños, así tenían tal efecto, tú ibas a tener una responsabilidad mayor. O sea, estar en contra de eso, a mí eso me llama muchísimo la atención. Creo que esto es una ley que avanza un problema gigantesco como hoy en día es las salas de clase. Yo me tocó verlo el mismo día online, el día de los tiroteos, que hubo un colegio en Talagante que bajó un 50% su matrícula ese día.
1: Obvio. O sea, yo papá no mando ni loco.
2: Claro, si veis que hay un peligro. Entonces, a mí me llama muchísimo la atención esto, que es una muy mala señal por parte de la oposición. Y en lo personal me decepciona bastante, porque creo que esto es un muy buen proyecto de ley que las familias estaban esperando hace mucho tiempo.
1: Oye, ahí hay varias cosas, ¿cierto? Un proyecto de ley que va al corazón de lo que es la preocupación de la familia. Cuando uno va a dejar a un niño al colegio, lo quiere dejar en un lugar seguro. O sea, el peor drama en la cabeza de un papá es que a su hijo le pase algo, y mucho menos un lugar en que uno confía. Y por tanto, ahí hay un tema. Y lo otro, yo sé que el proyecto, que los diputados cuando arman el proyecto de ley efectivamente se cuidan mucho de que sean dos personas y qué sé yo, pero cuando un profesor pide abrir una mochila, oye, un profesor no es un ajeno en esa relación. O sea, ese profesor está con él, con ese cabro, 4 o 5 horas a la semana durante un año. A veces el mismo profesor de historia en segundo, después el profesor de historia en tercero, el profesor de historia en cuarto medio. O sea, en los colegios son comunidades chicas, lo conocen a los cabros. Y aquí tú tienes una izquierda que hace gárgaras porque una persona que conoce a los alumnos, que está dedicando su vida a educarlo, le puede revisar la mochila. En cambio, cuando va al estadio, cualquier guardia abre la mochila y no pasa nada, y no te piden dos guardias, no te piden que lo lleve a una sala separado, no, nada de esas cosas. En la puerta del estadio, rapidito nomás anda mostrando la mochila. En el cine, lo mismo. En Lollapalooza, lo mismo. En los conciertos, lo mismo. Entonces, le ponemos a veces en los colegios un doble, triple, cuatro clics, cuando al mismo cabro que va a un concierto un sábado, le revisa la mochila a un guardia en dos minutitos, rapidito, en la puerta. Acá le pedís dos profesores en una sala separado, no vaya a ser que alguien vulnere la privacidad, etcétera, etcétera, etcétera. Entonces, yo creo que a veces nos sobregiramos, y lo que los papás quieren o los papás queremos es que el alumno esté en un ambiente seguro, de confianza, y naturalmente un estudiante que lleva un cuchillo, un estudiante que lleva una pistola, aun cuando lo haga para impresionar, porque a veces hay cabros que se quieren lucir, bueno, no se luzca con tonteras, pues entonces eso va a tener una consecuencia. Me dicen que tenemos que ir a una pequeña pausa comercial, ya volvemos acá algunos minutitos, ¿cierto?, al registro de banda, lo que también se ha tomado la discusión política. Vamos y ya volvemos.
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1: Ya estamos de vuelta, querido amigo, aquí en la última patita de Enfoque Público, conversando con el diputado Jaime Coloma y con el investigador senior de la Fundación para el Progreso, Jorge Gómez. No sé cuántos minutitos nos quedan, nos van a decir ahí algunos pocos, pero 7 minutitos, pero no puedo dejar de preguntar su opinión sobre el registro de Vándalo. Ha generado cierta polémica. No tenemos el proyecto de ley, o sea, no se sabe todavía el detalle. Sí se sabe el titular, ¿cierto? Y en ese sentido es que se quiere crear un registro de Vándalos, como también existen múltiples otros registros. ¿Cómo lo está viendo ahí el diputado Jaime Coloma?
2: Yo además soy, mira, miembro de la Comisión de Hacienda y Seguridad, así que me ha tocado harta pega, la verdad, que este último tiempo. Nosotros recibimos el día de ayer.
1: Y son los dos ministros que más trabajan, además. O sea, sí, son los dos que están ahí con proyectos firmes.
2: Sí, he estado con harta cosa, la verdad, pero entretenido, ahí uno se entretiene con harto tema. Y nosotros recibimos el día de ayer al ministro Martín Arrau en la comisión para un poco nos venga a exponer el plan. Y dentro de los temas más destacados está el registro de Vándalo, que de todas maneras lo voy a apoyar. O sea, personas que rayan, ensucian las plazas, toman alcohol en la vía pública, que destruyen cierto mobiliario, claro, que tal vez no es un delito, tienen que tener un registro especial con ciertas penalizaciones especiales. Porque una persona que va a una marcha, da lo mismo, ensucia las iglesias patrimoniales con rayado, después rompe una plaza, después, por ejemplo, puede tener gratuidad como si nada. ¿Por qué los ciudadanos de pie tienen que justificar que estas personas puedan cometer estas faltas?
1: Justificar y pagarle.
2: Aquí estamos hablando de cosas mínimas, ok, el Estado está y también puede ayudar, y una de las cosas, y tiene un cierto sentido, y está bien hecho que así sea, pero a gente que también se porte de la manera correspondiente. Y aquí una señal que a mí, para mí es increíble, que dicen que claro, esta es una medida casi contra los pobres, que cierta, perdón, pero una persona que tenga más o menos recursos no tiene que, no va a hacer esas cosas, ¿no?, en base a su nivel de ingreso. Eso es una desconexión total, a mi forma de ver. Yo voy a apoyar esta medida en el principio, por cómo suena, por lo que se ha sabido hasta el momento, titulares. De todas maneras, yo quiero leerla en profundidad, la voy a estudiar claramente. Si está bien, de todas maneras, si está mal, hay cosas, vamos a corregirlo. Pero en lo que sabemos hasta el momento de hoy, es lo mínimo. El Estado tiene muchas obligaciones, muchos deberes, pero en ninguna parte sale que tenemos que financiar derechos sociales a los violentistas y a quienes cometen distintas faltas graves a la norma, como son las distintas incivilidades.
1: La vida en comunidad tiene deberes, tiene derechos, pero también tiene deberes, y los derechos tienen requisitos. Alguien me dice, pero ¿cómo vamos a dejar a alguien vulnerable sin ayudas sociales? Bueno, la ayuda social tiene un componente que es un criterio de necesidad, pero también tiene que haber un comportamiento de un requisito como comportamiento cívico. O sea, de repente, como yo otra vez estaba conversando esto, alguien me dijo, pero ¿cómo le vas a limitar un derecho? Pero si eso lo hacemos permanentemente. O sea, alguien que vulnera el orden social muy gravemente, lo metemos preso. O sea, lo limitamos en uno de sus derechos más esenciales, como es la libertad. Pero es porque la sociedad se ha puesto de acuerdo que hay algunas cositas que son tan graves que estamos dispuestos a privarlo de la libertad. Pero también existe el registro de, ¿cómo se llama?, el deudor de alimentos. Deudores. Que tú le limitáis para poder sacar permiso de circulación,
2: para trabajar.
1: Oye, no pueden vender la casa, no pueden vender el auto, o sea, o el registro de vándalo de los estadios.
2: O sea, de agresores sexuales.
1: O sea, un gallo que está condenado por agresión sexual, quiero saberlo porque no quiero que trabaje en un colegio, no quiero que trabaje en furgón escolar, o sea, lo que te quiero, a menores. Entonces, lo que te quiero decir es que en el fondo el país se ha puesto de acuerdo que hay ciertas cosas que no nos gustan y que le queremos informar a la sociedad de que el tipo cometió ese delito o esa falta.
2: Y por último, en relación a un tema que ha tocado harto y también tiene que ver mucho con escuelas protegidas, es que claro, el gobierno, el Estado tiene el derecho a la educación y eso es un derecho legal, pero no tiene el deber de financiar la gratuidad universitaria. Eso es un tema distinto.
1: Claro, y la gratuidad se suspendería por 3 años, en lo que ha informado el subsecretario Max Pavés. ¿Habría que ver 5 años?
2: 5 años.
1: Habría que ver ahí cómo se va a concretar, pero a priori, sin saber los detalles, a mí me gusta la idea de legislar, discutamos de este tema, porque si
2: no hay escuela cosas, protegida, por ejemplo, es 5, no sé cinco, cómo
1: no, ahora. Yo creo que ahora es 3, dijo no. Max en una entrevista, pero bueno, hay que estar atento porque no conocemos el proyecto, pero insisto, el titular me parece bien, un registro de vándalo de incivilidades, y que son cosas que quizás no son delito, porque hay gente que dice, van a meter aquí al overol blanco, no, ese es un delincuente, y por tanto no está en este registro de incivilidades, pero el tipo que raya un muro, o sea, aquí esto es insólito, Jaime. Aquí hay gente que raya los monumentos nacionales y nadie le preocupa. En cambio, no vaya a ser alguien que vaya a pintar el monumento nacional, pero en cuyo caso se te mete el Consejo de Monumentos Nacionales, la Subsecretaría de Patrimonio. O sea, aquí para destruir algo no pasa nada. Si tú quieres arreglar y construir, se te viene el Estado encima. Jorge Gómez, ¿cuál es tu visión al respecto?
0: y una contradicción vital, porque la pregunta que hay que hacerse es si en un país y en un Estado de Derecho donde se generan bienes públicos debe salir gratis destruir los bienes públicos. Y en Chile hoy día sale gratis destruir bienes públicos. Es decir, una persona que vandaliza un semáforo la saca barata. Probablemente ni siquiera asume el costo, ni siquiera asume una responsabilidad penal. Por lo tanto, hoy día para muchos sujetos es gratis destruir bienes públicos. Y la pregunta que el diputado Coloma le podría hacer a su adversario en el Congreso es si ellos están de acuerdo con que salga gratis destruir los bienes públicos. Por lo tanto, aquí el punto clave es que este listado tiene que apuntar a la protección de bienes públicos que además todos los ciudadanos costeamos con nuestros impuestos. Es decir, cuando se destruye mobiliario público, cuando se destruyen semáforos, cuando se destruyen plazas, cuando se destruye el ornato de una plaza, el costo no lo asume ese polizonte, sino que lo asume la ciudadanía con sus impuestos, porque hay que reparar, porque hay que reconstruir. Esta destrucción de bienes públicos en algún momento del 2019 se asumió como un hecho de la causa, es decir, se destruyeron bibliotecas, ¿cierto? Por ejemplo, en el Parque Bustamante se destruyó una biblioteca pública, se quemó. Por lo tanto,
2: el café literario aquí, en Providencia, ¿cuántas veces?
0: Exactamente, se han quemado iglesias patrimoniales. Por lo tanto, la misma izquierda que muchas veces enarbola el discurso de la protección de los patrimonios y el Día de los Patrimonios, luego entra en la contradicción de que parece no tener ningún cuestionamiento a aquellos que vandalizan incluso mínimamente patrimonio histórico como iglesias u otros edificios. Entonces acá yo creo que este registro tiene que hacerse, porque obviamente los ciudadanos no deberían operar ni actuar como vándalos con bienes públicos y tampoco con bienes privados. Obviamente esa es una cuestión que se da por sentada. Y me parece que la discusión tiene que ver con cómo se hace el registro, cuánto se resguarda, pero aquí no puede salir gratis destruir bienes públicos, es decir, no podemos fomentar la conducta de los polizontes.
1: Así es, bueno, queremos agradecerle a Jorge Gómez, investigador senior de la Fundación para el Progreso, y al diputado Jaime Coloma, su compañero hoy día en Enfoque Público. Nosotros nos vamos, le damos el pase al rompecabezas y al gran Pedro Carcuro. Que esté muy bien, chao, gracias Jaime, gracias. Chao,
2: Jorge. Muchas gracias.
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14: Perú y Chile quedaron prácticamente igualados en exportaciones agrícolas durante el 2025, reflejando el fuerte crecimiento que ha registrado la industria agroexportadora en ambos países. 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El crecimiento peruano fue impulsado principalmente por productos como arándanos, uvas y paltas, mientras que Chile continúa destacando en cerezas, logística exportadora y desarrollo tecnológico. Expertos advierten que, de mantenerse esta tendencia, Perú podría superar a Chile, ojo, en los próximos años. 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
25: ¿Cómo les va? ¿Cómo están ustedes? El equipo del Rompecabezas les saluda con el afecto de todos los días, esperando invitados muy entretenidos. ¿Quieres saber cómo le fue al Cyber Day en relación al año 2025, por ejemplo? Si eres mayor de 55 años, ¿te interesa postular a una beca para adultos de la IA, de la inteligencia artificial? Estos son temas bien entretenidos e interesantes. Está conmigo acá en el estudio el productor periodístico Hugo Vergara. En las noticias está Cristóbal Bercesia y estamos partiendo con el rompecabezas.
26: Informa el Departamento de Prensa de Agricultura.
27: Pedro, buenas tardes. Comenzamos con este viaje express que ha emprendido durante esta tarde el presidente José Antonio Kast, locación La Serena, en la región de Coquimbo, donde participó del Encuentro Nacional de Alcaldes 2026, que organiza, recordemos, la Asociación Chilena de Municipalidades. El mandatario desembarcó en un evento que reúne a más de 200 jefes comunales y que está sesionando desde este miércoles, urdiendo la unidad por sobre las diferencias políticas y con ello su rechazo a más de una medida que actualmente está impulsando el gobierno. Principalmente la instancia se ha manifestado contraria a la eliminación de las contribuciones a los mayores de 65 años para el caso de la primera vivienda que plantea el proyecto de reconstrucción del Ejecutivo, dado su impacto en el Fondo Común Municipal. En su lugar, los ediles plantean que esta no sea una medida universal y que se establezcan límites. Los alcaldes rechazamos cualquier disminución de presupuesto a los municipios y por el contrario proponemos el fortalecimiento del Fondo Común, ha aseverado el alcalde de Zapallar y además presidente de esta instancia, Gustavo Alessandri. Ha habido respuesta en su alocución de parte del jefe de Estado, que además arrancó con un grito de protesta de uno de los jefes comunales. El mandatario comentó que fui concejal y defendí por años en el Congreso que no se dictaran leyes

0: sin presupuesto para los municipios, porque era muy fácil endosar la responsabilidad a los municipios y no hacerse cargo. Y ha especificado, no tenemos la intención de dividir, ha sido su mensaje a los alcaldes. Además, ha reiterado que no va a afectar el fondo común, pero sí ha reconocido que con la reforma, hablamos del proyecto de reconstrucción, hay 42 municipios que sí se van a ver afectados por esta iniciativa. Eso por una parte. Por otro lado, lo que ha ocurrido en el Ministerio de Hacienda con la sorpresiva anuncio de parte del ministro Quiroz, que trabaja en un proyecto de ley sobre el levantamiento del secreto bancario, pero vía judicial. El debate se ha reactivado tras el desbaratamiento de una red de lavado de activos vinculada al Tren de Aragua. Recordemos que la formalización va a ser el próximo domingo tras la ampliación de los 19 detenidos, y donde incluso también hay un proyecto tramitándose actualmente en el Congreso. Eso por un lado. Por otra parte, la respuesta del ministro Martín Arrau, que ha asegurado que recibió un plan de seguridad bastante acabado por parte de su predecesora Trinidad Steiner, en medio de las críticas también de la removida subsecretaria de Prevención del Delito, Ana Victoria Quintana. Sus cuestionamientos apuntan al biministro Claudio Alvarado. En una jornada donde La Moneda ha designado a nuevos embajadores, fue designado Gabriel Zalyaznik, y Chile va a volver a tener un representante diplomático en Israel. Esto después de 2 años. También hubo nominaciones en Países Bajos, Ecuador y la Santa Sede. En el ámbito judicial, el séptimo juzgado de garantía de Santiago ha decidido mantener en prisión preventiva a la ex ministra de la Corte Suprema, Ángela Vivanco. Reiteramos que está imputada por los delitos de cohecho y lavado de activos en el marco del caso Muñeca Bielorrusa. Seguimos en el rompecabezas.
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2: El Cyber Day, un verdadero espectáculo del comercio en nuestro país. Entretenido, todos preocupados o inquietos para comprar algo que hace falta a un buen precio. Queremos saber cómo resultó en este año 2026. Conversamos con Yerka Jukic, quien es directora ejecutiva de e-commerce de la Cámara de Comercio de Santiago. Yerka, gusto de saludarla. Buenas tardes.
3: Hola, Pedro. Muy buenas tardes.
2: ¿Contenta o tranquila?
3: Estamos, sí, muy contentos con los resultados de este cyber. La verdad es que bastante en línea con lo que nosotros estábamos proyectando, así que muy contento.
2: ¿Cómo anduvo en comparación al 2025? ¿Los números subieron, bajaron? Entendiendo que aquí estoy, en este momento nos estamos acomodando económicamente.
3: Fue levemente superior el 2025, de la misma fecha fue 522 millones de dólares y este terminó en 531 millones de dólares, así que levemente superior. Ahora, en cuanto a transacciones, fueron 5,1 millones de transacciones, que es un leve descenso, un 4% menos que el año pasado. Eso es la cantidad de transacciones.
2: Sí, sí. Y el que cuente una cosa, ¿cuáles fueron las categorías o sectores que registraron el mayor interés y volumen en las compras por parte de los consumidores chilenos?
3: A ver, en cuanto a la categoría que tuvo el mayor interés de parte de los consumidores fue el rubro alimentos, o sea, supermercado, es lo principal que tuvo. La mayor cantidad de crecimiento en ventas fue justamente el supermercado y después alimentos y bebidas. Y después de esas dos categorías fueron las multitiendas. Ahora, las dos primeras, o sea, lo que yo le comentaba de alimentos y bebidas y supermercados, ha sido un crecimiento consolidado en el tiempo, ha ido creciendo mucho cyber a cyber. Yo creo que es por la masiva incorporación de la venta de alimentos, y yo creo que eso ha sido súper importante. De venta de alimentos a sí. nivel de online, eso es lo que quiero decir.
4: Usted es director ejecutivo, ejecutiva de e-commerce en la Cámara de Comercio de Santiago, y el comercio electrónico está creciendo día a día en nuestro país. Esto se refleja

0: Hasta toda la información que tenemos de los 3 días del evento funcionó sin ningún problema, los sitios estuvieron siempre disponibles y no hubo intentos de hackeo o alguna información que hayamos recibido de parte de los socios. Ahora, en términos de reclamos, en la plataforma que nosotros tenemos de resolución en línea, en estos 3 días llegaron alrededor de 30 reclamos, los cuales ya fueron derivados a las marcas y ya fueron resueltos. O sea, el tiempo promedio de resolución fue de 24 horas. Entonces, eso también nos deja muy contentos porque nos llegaba a nosotros de resolución en línea, nos mandaban el caso, lo mandábamos a las marcas y inmediatamente la marca gestionaba la resolución del problema. Ahora, eso también es relevante porque eso nos permite a nosotros, esta plataforma de autorregulación que tenemos para recibir reclamos, nos permite entregar más confianza a los consumidores al momento de comprar.
1: Dentro de este año 2026, ¿hay alguna otra actividad parecida? ¿Existe algo similar al Cyber Day?
0: A ver, nosotros tenemos en octubre otro cyber, tenemos siempre dos cyber, uno en primer semestre y otro en el segundo, y el cyber de octubre va a ser muy relevante porque ahí vamos a estar cumpliendo, esa va a ser la versión número 15 de cyber en Chile. Entonces pretendemos hacer un hito muy importante con eso. Por otra parte, estamos trabajando también en hacer un evento exclusivo para pymes que estaría haciendo luego lo vamos a estar anunciando.
1: ¿Me podría agregar algo más? Porque me parece atrayente esto de mencionar a las pymes.
0: Sí, eso va a tener otro nombre, sí, no se va a llamar Cyber, porque en eso nosotros cuidamos que los eventos Cyber sean dos solamente en el año, primer semestre y segundo, pero aquí es para potenciar un segmento que está muy golpeado justamente por la economía, que son las pequeñas y medianas empresas. Entonces estamos trabajando en eso y yo creo que ya la próxima semana vamos a lanzar la iniciativa para convocar a los socios a que se sumen a esta iniciativa.
1: Fantástico, me parece, Yerka. Una última inquietud antes de cerrar esta conversación. ¿Hay ideas que van surgiendo para ir aggiornando, poniendo cada vez más al día los Cyber Days con innovación, con tecnología? Están trabajando, me imagino que en este capítulo también, a lo mejor aparece hasta la inteligencia artificial.
0: Sí, nosotros tuvimos justamente un buscador ahora con inteligencia artificial que en la primera hora del evento tuvo 90.000 consultas. Era un buscador agéntico que se llama y tuvo mucha interacción y la verdad es que quedamos muy contentos porque estamos a la vanguardia mundial en lo que se está usando a nivel mundial de comercio electrónico. Se está usando mucho la compra agéntica, como se llama, y nosotros tuvimos
1: este buscador. Explica en algún momento, lo encuentro, es que esto es lo más novedoso de la conversación que hemos tenido, la compra agéntica. A mí me deja marcando ocupado con el título.
0: Sí, la compra agéntica significa que hay un agente, que el agente no está ayudando a comprar, sino que está ayudando en la búsqueda a las personas. Así es, porque en los comercios el agente puede ir ayudando en la compra. En este caso era un buscador con inteligencia artificial y la persona ponía, por ejemplo, quiero zapatillas para trotar. Quiero zapatillas, y el buscador le decía para trotar o urbanas, él decía para trotar, entonces ahí le iba desplegando las respuestas y después le desplegaba las marcas que estaban participando en el cyber que vendían ese tipo de zapatillas. Esto es súper importante también, que las respuestas estaban circunscritas solo a las marcas que estaban participando en el cyber. Entonces eso también es un punto súper importante porque las personas podían comprar de manera muy informada.
1: Fíjese que esto de los agentes es un concepto que está creciendo dentro del uso de la inteligencia artificial. Yo tengo un amigo que tiene como 4 agentes distintos porque es muy trabajólico y tiene cosas y tiene agentes que le ayudan y me dice, me funcionan espectacularmente bien. Es toda una forma nueva de enfrentarnos a la contingencia en definitiva, Yerka.
0: Sí, y lo otro que es importante, que nosotros nos dimos cuenta también, que esto democratiza el acceso de todas las marcas, porque si una persona ponía, por ejemplo, como le decía, zapatillas o pone aspiradoras, no necesariamente le iba a nombrar, a mostrar las más empresas más grandes, sino que mostraba las empresas que tenían ese producto. Entonces, con esto, las empresas más chicas o medianas también tenían acceso a estar visibles en la búsqueda de las personas. Democratiza, como les decía, el acceso de las distintas marcas a esto.
1: A las órdenes, pues muchas gracias por toda esta información y me alegro que le haya ido bien al cyber.

0: Esto significa movimiento para el retail y para la gente. Es un circuito que tiene un resultado positivo, favorable.
1: Muchas gracias, Pedro.
0: Hasta luego, gracias.
1: Hasta luego.
0: La directora ejecutiva de e-commerce de la Cámara de Comercio, hablándonos de lo que ha ocurrido con esta llamada es de esos teléfonos chanta. Aquí me está llegando una, lo sintieron de verdad. Todo el día me apabullan con estas llamadas telefónicas. Hay algo requete contra importante. 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Ya hablaremos con nuestro invitado de café también, pero él es especialista en vino, pero conoce lo que es la gastronomía en todas sus etapas, en una cena o en un almuerzo. 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Es un compañero de muchas jornadas aquí en el Rompecabezas, un gran amigo, es un destacadísimo sommelier chileno, Marcelo Pino, quien tiene hartas cosas que contarnos. Estás con un emprendimiento gastronómico, con un restaurante en Pichilemu, el bello balneario ubicado a 200 kilómetros más o menos de Santiago, ¿no?
2: Aproximadamente. ¿Cómo estás, querido Pedro? Muchísimas gracias por invitarme nuevamente a este maravilloso programa. Sí, siempre es un honor estar aquí a tu lado.
0: Partamos por el vino, que es tu especialidad. Después dejamos la colita para hablar de un poco de comida chilena.
2: Por supuesto.
0: ¿Te parece o no?
2: Sí, sí, te manda.
0: Tú me contaste que venías llegando de Inglaterra, que estabas en una fiesta mundial del vino, que es como la Copa del Mundo en fútbol, la Copa del Mundo en vino.
2: Yo le llamo el premio de los Óscares.
0: El Óscar.
2: Los Óscares del vino. Básicamente, bueno, Decanter es uno de los concursos, yo creo que más antiguos, más tradicionales, y uno de los más serios que se hace a nivel mundial. Esto se hace en Londres, se hace todos los años. Yo tuve la suerte de ser invitado el año pasado como único chileno en este certamen, y este año me invitaron nuevamente, lo que claramente habló de un buen trabajo que se hizo de mi parte. Es un jurado con más de 250 personas de diferentes partes del mundo.
0: ¿Se apunta a los 250 en Londres?
2: Efectivamente, es toda una semana donde comenzamos a catar, que yo le llamo el desayuno de la semana completa, porque comenzamos a las 9 de la mañana.
0: No te puedo creer.
2: Y terminamos a las 6 de la tarde, se prueban 17.500 vinos en 5 días.
0: Pero tú no probáis los 17.500.
2: Yo creo que llegué a los 800 y algo. Además, todos los que me tomé, porque comí increíble en muchos restaurantes maravillosos, descorché una botella de vino espléndido. La verdad que lo pasé increíble. Uno va, además, que Londres, no solamente la arquitectura, sino también la cantidad
0: de
2: gastronomía que hay, de vinos del mundo, porque Londres no, nunca ha sido un país productor de vino. Hoy día produce poquititos espumantes, hay unas zonas que están produciendo vino, pero tiene la virtud de importar vino de diferentes partes del mundo. O sea, es un mercado pero gigante, siempre ha sido un mercado importante para Chile, también siempre ha estado entre los 5 principales. Y la verdad que, bueno, comí rico, descorché muy buenos vinos y el concurso fue una experiencia atómica.
0: ¿Y se supo ya el resultado de los ganadores de este concurso, del Oscar de los vinos?
2: Este mes.
0: O sea, todavía no.
2: Ahora en junio ya deberían estar los resultados, los que se hacen públicos, así que ya espero estar aquí mismo sentado comunicándote cuáles fueron los vinos chilenos galardonados, ¿cierto?
0: ¿Cuál? ¿Postularon muchos vinos chilenos? ¿Se presentaron por lo varias general, marcas?
2: Por lo general, yo no sé cuáles son las marcas, porque todo esto se gusta a ciega.
0: No hay una botella con etiqueta común y corriente.
2: No, esto es todo a ciega, que eso esa es la gracia que tiene este concurso, porque hoy día ganar un vino con la etiqueta abierta con el dueño al lado...
0: A ver, ¿cómo se hace para que tú te transformes en un... catador, probador de los vinos? ¿Cómo es el proceso?
2: Hay que tomar harto. No. Yo la verdad que estudié en la Escuela de Sommeliers de Chile, después me fui a estudiar a Canadá, después me fui 6 meses a estudiar a Inglaterra con el mejor sommelier del mundo. Estuve, básicamente, hoy día viajo a diferentes partes también como jurado internacional, a Asia, viajo aquí también en Chile, he participado muchas veces, y también en Londres ahora. Entonces, es probar y probar, es entender el vino desde la tierra, el cómo se trabaja en la bodega, después cuando se embotella, en el fondo entender un poco los niveles de calidad, es cierto, las materias primas que se utilizan también, y ahí básicamente uno evalúa el vino a ciegas.
0: ¿Qué significa ciega? ¿Tú te vendas los ojos?
2: Claro, no es que uno le venda los ojos, básicamente te ponen 12 copas, cierto, de vino tinto, uno ve vino tinto, claramente no sabe qué está probando.
0: ¿Y la cepa se sabe por lo menos?
2: La verdad que generalmente en este tipo de concurso tú sabes básicamente cuál es el origen, en este caso el país, ¿ya? Y sabes cuál es la variedad y sabes cuál es el año. Y en base a eso tú vas evaluando la calidad de los vinos.
0: Y seleccionando
2: los mejores vinos. Por ejemplo,
0: ¿es un sorbito chico el que...?
2: Es un sorbito chico, lo que uno hace comúnmente es botar el vino. Ya, se escupe el vino, porque si no, imagínate, me tomo 100 botellas en el día, termino no sé cómo. Pero sí, entonces se va evaluando y uno dice, ya, este vino, por ejemplo, está extraordinario, somos 4 personas en una mesa, tenemos que estar consensuados para decir, este vino, porque yo cato a ciegas, yo le pongo mi puntaje, tú el tuyo, y así la otra persona igual. Entonces esto después llega a un sistema que saca el promedio más o menos. ¿Cuál fue el promedio del
0: frente
2: vino?
0: Frente a cada vino hay un pequeño comentario o claro, un round de discusión.
2: De discusión, digamos, porque si tú le pones 85 y yo le puse 95, ahí hay un problema, ¿cachai? Tú tienes que defender el por qué le pusiste 85 y yo por qué le puse 95.
0: ¿Y hay 100?
2: Sí, hay. Generalmente pueden haber 98, 99, pueden haber 100, claro, pueden haber. Pero estos vinos uno los selecciona y después van a otro panel de que los siguen recatando. O sea, no es que a la primera. Entonces es un trabajo súper riguroso, súper profesional, como te digo, de mucha tradición. Este concurso es uno de los más antiguos del mundo. Pertenece a esta revista de Decanter que ya tiene 50 años. El año pasado se hicieron los 50 años de la revista Decanter, por ende es una revista muy seria que claramente beneficia mucho a los vinos que participan de diferentes partes del mundo, porque es visibilidad, sobre todo en un mercado tan importante como hoy día es Londres, o sea, es Inglaterra en general, y bueno, y también esto se llega a muchos países.
0: Tú dijiste, descorché vinos notables en algunos restaurantes londinenses. ¿Hay vino chileno presente en esos restaurantes? ¿Tocó alguna botella de vino nuestro?
2: Siempre hay vino chileno, pero tú sabes que cuando uno viaja a otro país, uno trata de probar vinos de otro lado, porque vino chileno yo tomo siempre.
0: ¿Cuáles son los vinos que encuentras que son los mejores del mundo al margen de los nuestros?
2: Mira, mucho vino italiano, sobre todo vino de Piamonte, que tú conoces bien Italia. Piamonte es una zona muy, muy famosa por ese tipo. Bueno, Chianti también, muy buenos productores de Chianti, mucho Burdeo, mucho Borgoña, mucho vino también de California.
0: ¿Cómo han evolucionado los vinos californianos?
2: No, o sea, tremendo, sí, tremendo, tremendo. Mucho en New Zealand, Sudáfrica también hoy día.
0: Qué impresionante.
2: No, Australia. Hoy día hay muchos países productores de gran nivel. Argentina también está haciendo muy buenos vinos, entonces hay mucha competencia, está dura la cosa.
0: Así es, difícil, claro, porque cada vez el mercado es más amplio en la oferta.
2: Absolutamente.
0: Y hay que pelearla entendiendo el gusto de la gente, que es distinto en cada país.
2: Es distinto en cada país, y claro, o sea, la gracia de hacer un vino es que ese vino, si tú lo compras en Chile, lo compras en China, lo compras en Estados Unidos, tiene que ser el mismo. Porque si un consumidor que viaja y dice, no, este vino no es el mismo, es un problema.
0: Yo te voy a contar un chascarro. Una vez en un restaurante de Roma, de buen nivel, el sommelier me ofreció vino, qué sé yo, quería tomar, estaba con mi familia, a tomar una copa de vino. Entonces me dije yo, ¿y tienen vino chileno? No, dijo. Ustedes, pues antes yo le había dicho que era chileno. Ustedes hacen vino comercial para los norteamericanos, no hacen vino de selección para las grandes mesas europeas. Me pegó un
2: combo ahí. Claro, pero por otro lado.
0: Le dije yo, el próximo año vuelvo y te voy a traer una botella de vino chileno. y no volví más, por supuesto.
2: Pero pasa algo bien curioso, porque cuando viaja el chileno a países como Italia, encuentra el vino malo, lo encuentra delgado, lo encuentra
0: muy delgado, ligero. Claro.
2: Pero no es que sea, lo que pasa es que por concepto del lugar, básicamente los vinos o las variedades también tienen menos color, pero son vinos que tienen una brutalidad de tanino, vinos que tenés que esperar los 10 años para que recién uno se los pueda tomar. O sea, uno cuando dice Barolo en Piamonte, que es una zona súper

0: famosa, sí, con la, de la variedad Nebbiolo, básicamente, son vinos que los productores tienen que esperar los 10 años para recién sacarlo al mercado. Antes de eso son intomables. La gracia que tiene el vino chileno es que al año, dos años...
1: completamente distinta la reacción, la evolución.
0: La evolución. Entonces, en cambio, el vino chileno, tú al año, dos años, el vino ya está exquisito y lo estás disfrutando de una forma maravillosa.
1: Oye, ¿qué pasó con un Pinot Noir chileno que ha dado un golpe a la cátedra? ¿Me puede decir todo lo que te estoy diciendo? En un concurso internacional.
0: No, pasa que, mira, hay un periodista que se llama Tim Mackin, que es un Master of Wine de Inglaterra, a quien conozco harto, y él está catando hoy día con Amanda Barnes, que es una chica también de Inglaterra, que también es Master of Wine, que viene mucho a Chile, ella viene mucho a Argentina también. De hecho, yo cato con ella Chile en la mesa de Canter, catamos juntos. Y claro, ellos hacen un reporte de Chile, van a diferentes regiones de Chile, a diferentes áreas, y van probando vino, y a ellos, bueno, les encantó este vino, que yo concuerdo que es un tremendo vino, que es el Pinot Noir Ocio de la Viña Cono Sur, que viene de la zona de Casablanca.
1: Ocio, como ocio. De hueso.
0: No, ocio de ocio.
1: Ah, ocio con
0: sí.
1: I.
0: Sí.
1: De descanso.
0: Sí,
1: de...
0: tal cual, ocio.
1: Ocio.
0: Y es maravilloso el vino, es increíble, es un súper Pinot Noir. Yo creo que uno de los pocos Pinot Noir que se hacen a ese nivel. El Pinot Noir es una variedad no fácil. No sé por qué en Chile no hay como tanto afán por hacer Pinot Noir, y esta es una viña que sí se destaca por esta variedad en general.
1: ¿Se encuentra en el comercio?
0: Sí, claro,
1: este vino,
0: es súper conocido.
1: ¿Cómo está este?
0: Yo creo que debe estar cerca de los 40.000 pesos. Sí, no es un vino caro, fíjate, todavía.
1: Pero vale la pena probarlo.
0: Vale la pena absolutamente probarlo. Yo hace poquitos días lo probé, me acuerdo, en una cata que fue a hacer a Puerto Varas, lo probé.
1: ¿Y ganó un premio como mejor Pinot Noir del mundo?
0: Mejor Pinot Noir de Chile.
1: De Chile.
0: Y ya. También el mejor vino del año de Chile.
1: Ah, o sea, ganó todos los premios dentro de lo que es
0: como mejor vino
1: tinto
0: chileno.
1: Chilena.
0: Claro.
1: Me dijiste Pinot Noir Ocio de Cono Sur.
0: De la Viña Cono Sur, sí. Que hace muy buenos Pinot Noir todo esto.
1: Vale la pena saberlo.
0: Sí, absolutamente.
1: Oye, tú me decías mercado difícil, competitivo. ¿Cuáles son las oportunidades que tiene el vino chileno como industria para seguir mostrándose afuera y para mejorar la presencia en el mercado local?
0: Yo creo que la palabra es asociatividad, o sea, intentar todos juntos remar como país productor de vino muy famoso a nivel mundial, que siempre ha sido considerado un país que produce vinos buenos, bonitos y baratos, que no es una palabra que me guste a todo esto, pero bueno, ya está.
1: No, pues es bueno destacar si son sí. Precios...
0: Sí, claro, pero cuando ya estás posicionado en ese segmento es re difícil ir para arriba, en el fondo, que es lo que ya necesita la industria, sobre todo una industria que está muy golpeada por el bajo consumo de vino, no solo en Chile, sino a nivel mundial, porque hoy día dicen, en realidad los jóvenes no toman vino, pero los jóvenes nunca han tomado vino. El joven hoy día no está tomando vino, no está tomando alcohol en general, o sea, no. Antiguamente uno decía, el joven sí tomaba piscola, tomaba alcohol, pero hoy día el joven está tomando poco o nada de alcohol.
1: Dejémoslo,
0: no es vino,
1: porque es un tema muy complejo que lo vamos a analizar aquí seguramente en algún programa.
0: Sí,
1: es heavy lo que tú estás planteando, porque el reemplazante es más, no es cualquier cosa.
0: No. Y bueno, y el vino lamentablemente se mete en esta misma casilla de los alcoholes, como los destilados, por ejemplo, cuando el vino siempre ha sido parte de la dieta mediterránea. De la cultura,
1: familiar.
0: Del almuerzo, de la copa, de la conversa, porque el vino es eso, el vino se sienta a la mesa, escucha una botella, conversa con la familia, con los amigos, el asado, entonces es otra cosa para mí, ¿no? Es otro mundo.
1: El vino es bueno, como dice la canción.
0: El vino es bueno, tal cual.
1: Ha sido un gusto conversar contigo, Marcelo. Lleno de actividades, ¿vuelves a viajar por estos días? ¿Te vas?
0: De momento me voy a Pichilemu, a mi restaurante.
1: Eso, faltaba ese capítulo que se me quedaba colgando.
0: Sí, pues me voy a Pichilemu.
1: ¿Cómo se llama tu restaurante allá en Pichilemu?
0: Se llama La Parrilla de Pino. Es un concepto de parrilla, básicamente carne, vino. También, por supuesto, hay pescado, algo marisco. Y lugar precioso, se ve el mar, campo, bosque. Todo para ir a pasarlo bien, a comer rico, a tomar buenos vinos.
1: Y tú estás agarrando la onda también de la gastronomía, de la cocina.
0: Yo soy cocinero de profesión, Pedro. Me he dedicado toda la vida a la cocina. Cocino desde muy chiquitito. Yo estudié cocina, trabajé muchos años en cocina. Entonces, para mí, el vino y la comida está unificado. Qué mejor.
1: Así que uno, y hay algunos platos de comida chilena, que es una tarea que ustedes tienen que ponerle, tienen que hacerle empeño. Nuestra comida es muy buena, pero tiene poca presencia en el menú de un restaurante bueno, por ejemplo.
0: Digamos poco y nada.
1: Poco y nada.
0: Porque yo siento que el chileno, no sé si es muy ácido a ir a, o decir, sabes que me voy a comer un plato de porotos con red de un restaurante, es como que eso me lo como en la casa. Entonces, por eso que estamos llenos de restaurantes peruanos hoy día en Chile.
1: Claro, ellos vendieron plagado. Muy bien su marca.
0: Absolutamente. Yo trajo muchas carnes y son todas carnes nacionales. Eso sí.
1: Buena.
0: Sí, Angus 100%, Galdía. Buena carne, buenos vinos y buena conversa.
1: Y porotos con rienda, ¿se los puede comer uno ahí?
0: Ahí en la parrilla de vino no, es carne, parrilla.
1: Yeah.
0: Porque como todo lo hacemos en la parrilla, el fuego,
1: yeah,
0: podríamos quizás algún día hacer porotos ahí, pero como se hacía antiguamente en el campo, ¿no? Ahí en el fuego mismo. Pero hacemos carne principalmente, sí, sí.
1: La parrilla de pino.
0: La parrilla de pino, sí. También, bueno, la gente ahí, si me puede seguir en Instagram, Marcelo Pino Wine, subimos mucho contenido de vinos también y recomendaciones, así que está entretenido ahí las redes sociales.
1: Muchas gracias, Marcelo.
0: No, gracias a ti, por
1: un
0: favor.
1: Un gusto conversar contigo. Estamos haciendo el rompecabezas. 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Estamos en un par de minutos con la promesa de la oferta de las becas para inteligencia artificial para mayores, para la gente grande, mayores de 55, aunque a los 55 uno es un lolo. Vamos, Rodrigo.
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1: 750 becas gratuitas para mayores de 55 años. Andrés Gallardo, director ejecutivo de Desafío LATAM, está con nosotros para explicarnos qué significa esta beca de inteligencia artificial para estudiar inteligencia artificial IA y personas mayores de 55 años. Voy a partir de lo más simple, creo yo. ¿Cómo puede, para que se nos olvide con la conversa, cómo se puede postular para una persona mayor de 55 años para participar de esta beca? ¿Cómo se desarrolla, cómo se realiza esta beca y cuáles son los resultados?
13: Perfecto.
1: Un poco el itinerario.
13: Muy fácil.
1: Andrés.
13: Sí, no, mira, estas son becas, ¿sabes? Un programa, como tú muy bien decías, son becas gratuitas. Es muy fácil, tienen que ir a la página web duplas.desafiolatam.com. duplas.desafiolatam.com. Ahí se postula, es un proceso gratis, los primeros que llegan son los primeros que parten, así que es por delegada, así que para que se apuren. Y este es un programa que tiene dos etapas, que es bien interesante. Es un programa que se llama Duplas Intergeneracionales, ¿ya? Que tiene una que la mayor cantidad de las becas está pensado para personas mayores de 55 años que buscan alfabetización digital en el contexto de inteligencia artificial. Pero además, la primera parte es son 8 sesiones básicas para aprender inteligencia artificial, pero muy aplicado, cómo utilizarlo para la búsqueda de empleo, para complementar los conocimientos que las profesionales ya tienen. Y después hay una segunda etapa donde
1: esos 8 cursos, esas 8 lecciones, las puede hacer a través de la internet, o sea,
13: sí, todo el programa va a ser a través de la primera parte va a ser todo a través de internet,
1: ¿ya?
13: Y después la segunda parte se van a formar duplas intergeneracionales, básicamente una persona mayor después de 55
1: después ya entra a la cancha con cierto conocimiento de 8 lecciones y se junta con un joven.
13: Con una persona joven, menor de 30, entre 18 y 30 años, ellos van a tener que resolver un problema utilizando inteligencia artificial. Muy aplicado, la idea es unir a generaciones, pero también poner manos en la masa.
1: A ver, cuéntame un problema de los más simples a los que uno se puede ver enfrentado y cómo se hace para resolverlo con esta inteligencia artificial.
13: Sí, por ejemplo, dice una de las personas que ahí es un emprendedor y necesita crear contenido para sus redes sociales. Y hoy día, ¿cómo lo hace? Va, lo escribe. Entonces, ¿qué pasa si yo creo una máquina de inteligencia artificial que me ayude a ese proceso? Entonces, van a tener como desafío crear esa herramienta para que automáticamente tenga una herramienta que me apoye al trabajo de ese emprendedor. Esa puede ser una idea. O alguien que quizás trabaja en el mundo de recursos humanos y quiere revisar, recibe muchos postulantes y quiere automatizar el proceso de leer esos currículum y ayudar a facilitar ese proceso. Entonces esa dupla va a trabajar y con los conocimientos que tienen y con el apoyo de un mentor van a resolver un problema real de su día a día, que puede ser laboral o personal, digamos, no sé, una herramienta que me ayuda a contar recetas a partir de los ingredientes que tengo en el refrigerador, por ejemplo.
1: Hay una especie de cliché: la inteligencia artificial llegó para quedarse, ¿verdad o no? Es un cliché ya,
13: de todas maneras,
1: partes
13: sí.
1: Se dice ¿vamos a estar manejados por la inteligencia artificial o nosotros vamos a manejar la inteligencia artificial?
13: No, de todas maneras yo soy un creyente que vamos a ser nosotros los humanos los que vamos a manejar la herramienta. Ha pasado con todas las revoluciones industriales y con cada revolución industrial, y como sociedad hemos sentido miedo de alguna manera desde la máquina vapor.

0: favor, en adelante. Y esta no es muy distinta, genera más miedo porque hay una caja negra ahí, algo como medio misterioso que simula como que está pensando y que tiene inteligencia, pero detrás, o sea, y que es autónoma, pero en el fondo sigue siendo una máquina, una herramienta. Y vamos a ser los humanos los que vamos a sacar el mayor potencial de eso. Y aquellas personas y aquellas organizaciones que sean capaces de tomar ese conocimiento y usar esas herramientas para agregar valor a las organizaciones van a ser las ganadoras de este proceso, digamos, básicamente. Y por eso es tan importante las brechas digitales que se viven con las personas mayores.
1: A propósito de las personas mayores, uno siente que hay un choque generacional con un producto, con una idea como la inteligencia artificial. ¿Es más difícil trabajar con nosotros, con estos adultos, por ejemplo, que están postulando estas becas, que con gente joven que asimila más fácilmente todo lo que es la tecnología?
0: Muy buena pregunta, y bueno, y te cuento un poco de contexto, porque este programa nace de un fondo que se llama Fondo Más 55, que es de Entel y que financia este programa, y ellos tienen como propósito...
1: ¿Y LATAM? ¿Por qué desafío LATAM?
0: Sí, que desafío LATAM, nosotros somos una institución de educación...
1: ¿No tiene nada que ver con la línea aérea?
0: Ninguna
1: relación. Por eso de los
0: sí, sí. Postulamos este fondo y nos asociamos con Entel... Porque ellos, un poco, y en esta lógica, quieren romper ese mito de que lo tecnológico y lo digital es para personas jóvenes. O sea, hoy día ya ha pasado, obviamente existen todavía esos sesgos y las brechas existen, son reales, pero de alguna manera lo que queremos con esto es romper y decir, personas mayores y personas jóvenes pueden trabajar en conjunto en resolver un problema utilizando tecnología. Y lo que se ve hoy en día es que cuando existen estas oportunidades de formación dentro de las empresas o en programas de este tipo, las personas mayores no tienen ningún problema en conectarse, en hacer clic. Entonces, básicamente un poco el desafío es darle las oportunidades, que las personas se atrevan, que romper un poco las barreras del miedo y demostrar que las personas, en este caso mayores de 55, son capaces de utilizar la tecnología para sus contextos laborales y para sus contextos personales. Un
1: poco. En el otorgamiento de estas 750 becas, ¿existe alguna discriminación respecto a que se advierta al momento de inscribirse de alguna capacidad mayor o menor entre uno y otro postulante?
0: No, son becas completamente abiertas. La única requisito
1: es que llega primero.
0: Sí, que sean residentes de Chile, que tengan ganas de aprender. Para la segunda etapa, eso sí, hay algunos cupos limitados y ahí lo único que se va a limitar es que participen de las primeras sesiones online, que se conecten, que participen, que entreguen las tareas que se les van a entregar, los desafíos, y ese va a ser el único requisito. Así que solo es tener ganas y motivación, romper esas barreras del miedo, eso es la invitación.
1: ¿Afecta en este momento al mundo laboral la presencia ya importante de la inteligencia artificial? ¿Está cambiando el mercado, la opción de trabajo para la gente?
0: De todas maneras, está cambiando mucho. Yo creo que todavía es pronto para saber el nivel del impacto, pero sí están cambiando mucho los roles. Hoy día ya, sobre todo roles muy profesionalizados, que hoy día se trabajan a través de una pantalla de computador, cada vez se utiliza más la inteligencia artificial dentro de sus procesos, ya sea a través de herramientas que son automáticas o que en el día a día utilizan herramientas como ChatGPT o el famoso Claude, cualquiera de esas herramientas que las personas la usan en el día a día. Según las últimas encuestas, más del 90% de los trabajadores declara que haber usado una herramienta en sus contextos laborales. Y eso es uno de los grandes desafíos, porque si uno desagrega esa estadística por edad, evidentemente las personas más jóvenes tienen las tasas, ya casi el 100% de las personas usa la herramienta, pero cuando uno hace el corte de los mayores de 55, ese porcentaje baja a menos de 50%. Entonces ahí hay una brecha, porque se convierte, es como hacer una competencia de matemática, y hay un grupo que está usando la calculadora y el otro no. Es más o menos similar la diferencia. Es mucha ventaja.
1: Es buena esta explicación que tú estás dando. con calculadora y a mano.
0: Exacto. ¿Ah? Y quizás, y probablemente, y cuando salió la calculadora, las personas mayores que están acostumbradas a hacerlo todo a mano, claro, eran mucho mejores que los jóvenes calculando mentalmente, pero igual aún así los más jóvenes eran capaces de calcular más rápido, porque usaba la calculadora. Entonces, más o menos esa es la brecha que se da. Entonces, pero la ventaja que tiene esta tecnología es que potencia la experiencia que tienen los profesionales, y algo que se están dando hoy día cuenta las empresas. Una persona con experiencia que entiende cómo funciona una empresa, cómo se hace una presentación, cómo se vende, esa persona potenciada de inteligencia artificial es mucho más valorada que una persona joven que quizás hace todo mucho más rápido, más, con mucho más ímpetu. Entonces, de alguna manera, estas herramientas están dándole una segunda vida a las personas con más experiencia, y yo creo que va a ser algo que se va a dar en el mercado laboral, que puede ser una herramienta que pueda prolongar incluso el aporte de algunas personas, pero siempre y cuando puedan conectarse con esta tecnología.
1: Brevemente, Andrés, hay muchos comentarios diciendo que hay profesiones que virtualmente van a desaparecer producto de la inteligencia artificial. ¿Es cierto esto?
0: Yo creo que sí, pero más que la cantidad de trabajos que van a desaparecer, yo creo que los trabajos van a cambiar.
1: ¿Puedes poner un par de ejemplos?
0: Sí, la pregunta que nos tenemos que hacer hoy en día es ¿en qué somos mejores los humanos, el ser humano, en ese sentido? Entonces, por ejemplo, si tengo que escribir, relatar un partido de fútbol, obviamente una máquina lo puede hacer, pero va a ser aburrido, siempre la componente humana va a ser importante, pero quizás el trabajo previo que había que hacer para investigar a los jugadores, la estadística, de todo eso, te va a hacer mucho mejor ese trabajo, para ese proceso va a tener mucha más información. Y lo mismo, y eso se puede replicar en una emprendedora que pasaba muchas horas investigando nuevos productos, cuáles son las tendencias del mercado. Eso con inteligencia artificial lo puede hacer más rápido, pero eso le va a dar más tiempo para dedicarse más en cómo vender, en relacionarse con los clientes. Entonces, de alguna manera, los roles van a ir cambiando, y la forma de trabajar, así como un diseñador gráfico antes pasaba quizás muchas horas dibujando en un papel, ¿cierto?, un nuevo logo, hoy día lo hace a través de un computador mucho más rápido, pero el rol del diseñador sigue existiendo, solo que cambió del
1: el
0: papel,
1: el toque artístico, la presencia creativa.
0: Exacto.
1: Buena.
0: Entonces los trabajos van a ir cambiando y se va a potenciar mucho más lo humano, la capacidad de crear, la comunicación, las relaciones interpersonales. Yo creo que los trabajos se van a volver mucho más de eso, y por lo mismo se va a valorar mucho ese tipo de competencias hoy en día.
1: Andrés, muchas gracias por esta presencia aquí en el Rompecabezas, invitando entonces a la gente que se inscriba. Dame la sigla del lugar para inscribirse.
0: Para todos los que estén interesados en aprender inteligencia artificial, tienen que ir a duplas.desafiolatam.com. Este es un programa
1: duplas.desafiolatam.com.
0: Sí, para todos los que estén interesados, este es un programa gratuito que está financiado por el Fondo Más 55 de Entel, para todas las personas que quieran unirse a este mundo de la tecnología.
1: Creo que es una linda propuesta la que hemos hecho. Gracias, muy gentil, Andrés. Es el Rompecabezas. ¿Está Pancho? Pausa primero y ya viene Pancho Sagredo, que siempre nos cuenta cosas. Dicen que se confirmó el partido entre Chile y el Congo. Veremos. Vamos.
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1: Las novedades a esta hora, a las 6:49. ¿Qué está pasando, don Pancho? Gusto saludarlo. Francisco Sagredo en línea. No está en línea. Ya. Tú me avisas, Rodrigo, cuando tengamos ya a Pancho. ¿Lo tenemos? No. Ya, estamos mejorando. Les contaba yo que siguen los partidos amistosos entre equipos que se preparan para el Mundial. Se confirma Chile con el Congo. A ver, perdona, hubo un lapso para poder comunicarnos contigo, Francisco.
12: Sí.
1: Gusto saludarte.
12: No, Pedro, nada de lapso. El viejazo estaba muteado. ¿Qué ya. tal?
1: Bueno, ¿qué le vamos a hacer? Pues iba nosotros hablando de inteligencia artificial y...
12: Exacto, la tecnología nos mata a veces. Me había muteado. Oye, no, pues el Mundial se nos viene. Y hoy día, cosa que es bastante normal y creo que le abre una brecha de algo de tranquilidad a Chile para el amistoso del sábado frente a Portugal, se jugaron amistosos y, como ocurre generalmente, los equipos, Pedro, que están jugando sus últimos amistosos, que van a jugar una Copa del Mundo, no meten la pata hasta adentro y se cuidan, pues no te vas a quedar lesionado en un amistoso fuera de la Copa del Mundo. Y hoy día, por ejemplo, ayer había perdido Países Bajos ante Argelia. Hoy día España solo empató con Irak. Francia perdió también hoy día. Entonces, eso te da un poco la tónica de que mientras para los sparring, como va a ser el caso de Chile, son partidos amistosos importantes para iniciar procesos de cara al próximo Mundial después de una eliminación, bueno, para los equipos que van a jugarlo en una semana más, y ni hablar si son favoritos, se juega a otro ritmo, con otra intensidad.
1: Es cierto, es muy claro. ¿Dónde se va a jugar Chile con el Congo, con la República Popular del Congo?
12: Aún no se determina. La opción es jugar en Bélgica, en que Bélgica. Es donde está entrenando la selección de la República Democrática del Congo, y sin público, obviamente, a esta altura. ¿Te has dado cuenta de que cero posibilidad que la República Democrática del Congo sea democrática? Todos los países africanos que parten con República Democrática son dictaduras, pero bueno, habría que ver ahí algún experto en geopolítica africana a ver si nos dice.
1: Ojalá que Chile tenga una buena actuación el partido del sábado frente a Portugal. Va a provocar el interés, porque me imagino que en algún momento del partido, sobre todo en el, es muy probable que por lo marquetero parta jugando el primer tiempo Cristiano Ronaldo, que se prepara para el last dance, para el último baile en su brillantísima carrera.
12: Además, Pedro, yo creo que Cristiano estos partidos igual los quiere jugar, porque Cristiano está en modo un poco Alexis en la última clasificatoria, que todo minuto que juega, todo partido que juega, toda asistencia que hace, todo gol que convierte es un puntito más para el récord histórico, el con más partidos, el con más goles, el con más asistencias, etcétera. Así que me imagino que va a jugar algunos minutos. Portugal tiene un buen equipo, cosa que viene ocurriendo hace rato, pero además Portugal suba que trajo un buen técnico después de Qatar, Roberto Martínez, el español, ex entrenador de Bélgica. Entonces me parece que puede ser un equipo interesante. Además, otra cosa, no van a estar los ganadores de la Champions con el Paris Saint-Germain. Hay dos titulares y uno que alterna en el Paris Saint-Germain de la selección portuguesa, que no van a estar frente a Chile, les van a dar descanso.
1: Pancho, ¿tú has seguido la historia de este chico Payne, el jugador neozelandés, que era el jugador más desconocido de todos los que juegan en el campeonato del mundo? ¿La conoces la historia?
12: Fíjate que leí el titular el otro día, pero no profundicé. Si me la queréis contar, yo feliz.
1: Es que yo te digo, es extraordinaria. Un influencer, un TikToker argentino, que es un chico, tiene, no sé si te llegará a los 18 años, se puso a buscar el jugador con menos notoriedad que va a actuar en el Mundial. Y llegó a la conclusión que era un chico de apellido Payne, que juega en la, que es banca en la selección de Nueva Zelanda. Tim Payne tenía 5.000 seguidores en Instagram, nada más, nadie lo ubicaba. Y hoy tiene 5 millones de seguidores después de la campaña que hizo este muchacho, este TikToker argentino, para transformarlo en una figura de clase mundial. Y en todas las publicaciones dedicadas al mundial se dice que el jugador más requerido periodísticamente hablando, el que más suena en estos días, es justamente este chico Payne. Increíble la historia, cómo se puede desarrollar a través de la internet. Se escribe Payne, pero con Y. Si alguien se quiere entrar para comprobar estos datos de los 5 millones de seguidores, banca en una selección modesta como es Nueva Zelanda.
12: Está buenísima la historia, y además de lo anecdótico, me parece que refleja, y podemos hacer un programa completo otro día de esto, los tiempos que corren, pues, Pedro. En el fondo, este tipo, el parámetro para saber si era desconocido, el más desconocido del mundial, el parámetro que usa el tiktokero argentino, es el que tiene menos seguidores.
1: Exacto.
12: Es como hoy día se tasa mucho la importancia de las figuras públicas en el número de seguidores. Y si después este chico, que gracias a esta visibilización llegó a los 5 millones, es un desastre en la cancha, da lo mismo, porque ya se transformó en personaje. Ahora, quizás va a conseguir muchas entrevistas, va a grabar cierta publicidad seguro en su país.
1: Creo que la señora incluso está participando de publicidad. No, si está, hay todo un negocio eso, muy mira, bien.
12: Te hago el tren completo. Okay. Se hace famoso. Interés de la prensa internacional, porque va a ser uno de los personajes. Después viene la publicidad, la señora ya la está haciendo, vuelve, empieza a quedar desconocido, y ahí entramos al reality. Y ahí se cierra el ciclo.
1: Extraordinario. Cerramos porque el ciclo. Sí,
12: para cerrar, sí, y tú lo sabes bien. Una cosa es despegar como cohete de las luces, otra cosa es la consistencia en el tiempo, ¿o no?
1: Claro que sí, trabajar todos los días con solvencia en busca de objetivos que van más allá de la efímera popularidad.
12: Mira, mañana echar una mirada a este registro. Hoy día con Caamaño hablábamos en el ascensor de la radio, después del programa de la mañana, pensamos, ¿cuántos periodistas van a ir al Mundial por medios chilenos? ¿Y cuántos tiktokers chilenos llevados por marcas van a ir al Mundial? Hace ese catastro.
1: Está bueno para el tiktoker argentino que nos evalúa a nosotros. Yo creo que son muy pocos los periodistas deportivos de nuestro país que van a ir al Mundial, y eso lo lamento mucho. No sé si tú compartes esta apreciación previa, porque no tengo idea de los compañeros de algún medio que puedan ir, pero en general son muy pocos.
12: O sea, van a ir tres equipos, supongo, de televisión que tienen los derechos. Van a ir los que son freelancers, que no Salina, ese perfil, pero de prensa tradicional va a ir muy poco, porque hoy día esos contenidos, Pedro, dan lo mismo. Y la profundidad, lo que es el trabajo periodístico, que es más caro, no le interesa a los medios en general. Irá por ahí cada canal un periodista a hacer color, por ejemplo, de la radio muy poco, pero vas a ver la cantidad de influencers que van a ir por las marcas.
1: El que ha llamado la atención, que tiene un spot precioso además, es Macaya Márquez, el mítico periodista argentino, un señor, un caballero, que es el periodista en el mundo que más mundiales ha presenciado en vivo y en directo. A ver si le hacemos una nota en estos días a Macaya Márquez. Hugo, nos vemos mañana, Pancho.
12: Pedro, hasta mañana.
1: Mañana viernes, esperando la final de Roland Garros, semifinales por ahora. Seguimos en este contacto de esta semana, abriendo ya el mes de junio con todo. Gracias por estar ahí.
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14: En Chile generamos millones de toneladas de residuos domiciliarios cada año y reciclamos menos del 10%. En ese contexto, los residuos electrónicos se han transformado en un desafío cada vez más urgente, porque aumentan rápidamente, tienen una vida útil cada vez más corta y muchas veces no reciben una disposición adecuada. Frente a esta realidad, existen iniciativas que permiten pasar de la preocupación a la acción. 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Pueden hacerlo tanto clientes como no clientes. Una acción concreta, accesible y necesaria para ayudar a reducir el e-waste de Chile. Soy Cata Droguet, periodista, y seguimos encontrándonos para nuevos datos, noticias sobre sostenibilidad aquí en Radio Agricultura.
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18: Hola, ¿cómo están? Bienvenidos a las informaciones. Comencemos con nuevos antecedentes del caso del ejecutivo chileno detenido en Brasil. Matías Guerrero, buenas tardes.
19: Buenas tardes, Cristóbal. Así es, la Fiscalía Federal de Brasil formalizó una denuncia por 5 delitos en contra del ingeniero chileno, Germán Naranjo Maldini, quien permanece recluido desde mayo en la cárcel de Guarulhos, en las afueras de Sao Paulo, tras insultar con términos racistas y homofóbicos a un tripulante de cabina de un vuelo el pasado 11 de mayo, recordemos. Eso sí, la Fiscalía brasileña precisa que, posterior a estos hechos ya conocidos, el 15 de mayo, cuando fue detenido tras regresar a Brasil, sumó un nuevo episodio en el salón VIP de pasajeros, donde realizó nuevos insultos racistas, esta vez, eso sí, en contra de las auxiliares de limpieza del recinto. El chileno podría enfrentar delitos que, en caso de condena, podrían superar los 14 años de cárcel, lo que complicó su expectativa de regresar prontamente a Chile. Los delitos por los cuales se le está denunciando a Naranjo son los siguientes.

0: Poner en riesgo la seguridad del transporte aéreo, realizar injurias raciales, amenazar a la policía, resistencia al arresto y también desacato. En tanto, la defensa de Naranjo calificó estas imputaciones de absurdamente exageradas. Informó Noticias en Agricultura.
1: Nos cambiamos de tema. Durante esta tarde se conoció que el ex diputado de RN, Frank Sauerbaum, aún no ha sido oficializado como director del Servicio Nacional de Migraciones, producto de diferencias administrativas al interior del organismo. Según publica La Tercera, el retraso podría implicar sanciones contra quienes hoy se desempeñan en el servicio, al no estar totalmente visada la asignación del ex parlamentario como jefe del organismo. Asimismo, hay otros actos que no se han concretado hasta ahora, como las declaraciones de patrimonio e intereses que deben realizar los profesionales de esta repartición. 15 grados 6 décimas en la región metropolitana. Los dejamos invitados a seguir en sintonía de Radio Agricultura.
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4: Muy buenas tardes, ya estamos al aire en Llegó la Hora, jueves 4 de junio. Soy Álvaro Iriarte y junto a María José Olea los estaremos acompañando en esta jornada de actualidad, discusión y conversación.
5: Hola Álvaro, ¿qué tal?
4: Bien, pues ¿y tú, María José?
5: Todo bien, te veo muy peinadito el día de hoy.
4: Sí, hoy día tuve que pasar a cumplir con deberes propios de sanidad, peluquería y demás.
5: Está bien, está bien.
4: Oye, tenemos un gran programa hoy día.
5: Sí, bien politiquero.
4: Bien politiquero, para los que están subiéndose al auto, para los que van camino a la casa, pero también para los que van camino al trabajo.
5: Sí,
4: queremos conversar con algunos personajes del mundo político, ¿no, María José?
5: Sí, ¿y dónde puedes seguir esta conversación, Álvaro?
4: Obviamente en la 92.1 en el Gran Santiago y en todas las señales a lo largo de Chile. Si estás en Concepción, 88.1, y si estás en Osorno, 91.1.
5: Y también no olvides seguirnos a través de nuestras redes sociales como Llegó la Hora 921 en X en Instagram y Llegó la Hora 921 pero con la L mayúscula por YouTube, donde, ojo con esto Álvaro, pueden escuchar y ver todos los capítulos anteriores separados por entrevistado, así que está muy disponible todo el contenido para que lo puedan revisar.
4: Así es, y por supuesto puedes seguirnos en la transmisión de streaming de Agricultura en Agricultura TV, nuestro canal en YouTube. Y tengo una noticia que la vengo diciendo hace muchas semanas, María José.
5: ¿Cuál? Sorpréndeme.
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5: Excelente noticia. Y aprovechando, Álvaro, el segundo promocional, puedes seguir a Álvaro como A Iriarte Barón en Instagram, y a mí me pueden encontrar como MJ Olea con 2A en X, Instagram, TikTok y YouTube.
4: Así es. Y un día como hoy, María José, ¿qué pasó?
5: Comienza la construcción del paseo del Cerro Santa Lucía en 1872.
4: Ah, mira, interesante. Un día como hoy, Luis Emilio Recabarren se separa del Partido Demócrata y en la ciudad de Iquique, glorioso, tierra de campeones, funda el Partido Obrero Socialista, que no es el Partido Socialista, sino que es el antecedente directo del Partido Comunista.
5: Mira.
4: ¿Qué tal?
5: Ahí partió el origen de todos nuestros males.
4: Ahí están nuestros problemas.
5: Oye, Álvaro, también hay un Partido Comunista Obrero, ¿no? ¿También?
4: Mira, ya no. Pero acá era el Partido Obrero Socialista de Chile.
5: Un día como hoy, en 1929, George Eastman proyecta la primera película en Technicolor.
4: Ahora algo que lo vemos en la tele, impresionante. Y en el año 2000, Estados Unidos y Rusia, en ese entonces los presidentes eran Bill Clinton y, oh, sorpresa, Vladimir Putin, acuerdan destruir 68 toneladas de plutonio y transformarlo para usos pacíficos. Bien, pues, y sin más dilación.

0: su distrito, el distrito 6 de la región de Valparaíso, también se hay taco a esta hora, así que absolutamente, ahí nos están escuchando en la señal de la Aconcagua, por ejemplo, todo lo que cubre San Felipe y los Andes en la 102.3.
1: Perfecto, un saludo grande entonces a todos mis vecinos de San Felipe, de Panquehue, los Andes y alrededores que nos escuchan hasta ahora aquí en la agricultura.
2: Diputados, vamos al tema que nos convoca, varios de los temas que nos convoca en realidad. Esta semana la Confech convocó un paro nacional para protestar contra el gobierno de José Antonio Kast y entre los motivos de este descontento estaría la mega reforma, los recortes en educación y también la aprobación de escuelas protegidas. ¿Cómo interpreta primero esta reactivación del movimiento estudiantil si considera que estos descontentos son legítimos?
1: Mire, me llama la atención que durante 4 años todos estos escolares, todos estos estudiantes universitarios, profesores y demás se mantuvieron bien guardaditos, bien calladitos, sin meter ruido alguno, a pesar de los errores tras errores que mantuvo el gobierno pasado, el gobierno fracasado del expresidente Gabriel Boric. En ese momento nadie alzaba la voz, nadie tiraba una piedra, nadie se ponía una capucha, porque finalmente estaban todos ahí esperando precisamente que se fueran estas personas que se fueron y empezar a desestabilizar, empezar a meter ruido, empezar a complicar a quienes hoy día están tratando de levantar este país nuevamente. A mí las marchas me gustan, por supuesto que soy un partícipe activo de cualquier tipo de manifestación, pero de la forma que la hemos vivido, de la forma que la vivimos ayer en Santiago, con estos encapuchados, tirando piedras, atacando a carabineros, nuevamente a mí me parece que tienen que tener toda la represión del Estado, y esas personas no son estudiantes, esas personas son activistas políticos de la extrema radical, que no hay que tomarlo ni siquiera en consideración, porque uno no se puede ni siquiera centrar a conversar con esas personas. Entonces ahí hay que aplicar toda la fuerza de ley, tomarlos detenidos y, si es posible, pegarle el humazo a todos ellos.
0: Diputado, y en ese sentido, ¿cómo están, y en particular, cómo se vivió esta jornada en su distrito, en las comunas que usted representa? Porque acá, claro, estuvo la cobertura de la marcha y la protesta en acá en Santiago, en el centro, en la Plaza Baquedano, pero esto de alguna manera también siempre tiene alguna repercusión en las regiones. ¿Cómo está viendo usted esta actitud de estos grupos y cómo está la región a la que usted representa, entre otras?
1: Mire, estos grupos se están rearmando, estos grupos están haciendo todo lo posible para desestabilizar, para asustar, para a través del miedo empezar a entablar esta ley de esta ley, que en algún momento también se trataron de hacerlo antiguamente cuando estaba, yo vivía en Estados Unidos en esa época, pero como conducía noticias seguía muy de cerca todo lo que pasaba en Chile, tratando de desestabilizar al gobierno del fallecido presidente Sebastián Piñera. Uh-huh. Entonces hay una rearticulación de estos movimientos que ya se dicen ser movimientos estudiantiles. Y no solamente en Santiago es donde uno ve más la violencia, donde uno ve más la maldad por parte de estas personas, la cobardía, porque estos son cobardes que se dedican a detrás de una capucha taparse, porque el problema que no sería es que lo hicieran a rostro descubierto, pero como saben que son delincuentes, que son criminales y además muy cobardes, se tapan con una capucha, agreden a carabineros, tiran piedras, rompen mobiliario. Entonces, a su pregunta, esto es una reorganización que están haciendo estas personas a nivel nacional, no solamente en Santiago, se ha visto en otros lugares, no solamente de mi distrito 6, de la Quinta Cordillera, sino que se ha visto también en el norte, se ha visto también en el sur, y mientras el Estado no tenga la capacidad de ponerle un punto final a esto y condenar, y además contraatacar, el ataque, valga la redundancia, de estas personas con acciones claras y haciendo valer la ley, estas personas el día de mañana van a empezar a tomarse nuevamente los espacios públicos, a dejarnos encerrados a las personas que tienen ganas de que el país crezca, que suba y a que tengamos un país ordenado nuevamente. Por tanto, el Estado es responsable hoy día de hacer valer la ley, tomar detenidas a estas personas, estos extremistas, que sigan hablando, que sigan diciendo lo que tengan que decir, pero con la ley siempre por delante, ¿no? De la forma que lo están haciendo y que lo hemos vivido, las últimas 24 horas.
0: Diputado Olivares, usted es autor de un proyecto de ley que sanciona el ocultamiento de identidad en eventos masivos y los desórdenes públicos cuando hay un, en este caso, ocultamiento deliberado en manifestaciones, eventos masivos y desórdenes públicos. El gobierno del presidente Kast le puso suma urgencia a este proyecto de ley. ¿Nos puede contar un poco cómo surge esta idea? Porque es un proyecto de su autoría, patrocinado por la bancada del PDG, y que ahora el gobierno ha puesto suma urgencia para que se discuta a la brevedad en la Cámara de Diputados. ¿Qué nos puede contar de este proyecto? ¿Cómo surge? ¿Qué lo inspira a usted? ¿Y qué espera de la tramitación?
1: Mire, Álvaro, María José, la verdad

0: que perfectamente podría ser un proyecto que uno dice de perogrullo. Nadie podría pensar que en un país que se dice ser un país medianamente decente, medianamente en vías o en desarrollo, la capucha no sea o no esté tipificada como un delito en este tipo de manifestaciones, en marchas, romería. Ese, el proyecto, justamente como usted bien dice, de mi autoría, tiene como objeto principal tipificar hoy como delito autónomo el ocultamiento de identidad en eventos masivos, también manifestaciones, cuando no exista una justificación legítima. ¿Qué quiere decir esto? Bueno, la iniciativa busca obviamente establecer una pena de presidio menor en su grado mínimo para quienes hoy día utilicen elementos que impidan su identificación en espacios públicos durante tales eventos, ya sea, como le digo antes, en marcha, en romería, en concentraciones estudiantiles, en estadio, etcétera. Y asimismo,
1: Perfecto.
0: esta misma propuesta de Álvaro María José incorpora también algunas excepciones, obviamente, justificantes, y establece una agravante específica cuando el ocultamiento tenga por finalidad facilitar la comisión de otros crímenes o simples delitos, como lo que vimos en el estallido delictual, como lo que hemos visto ayer en Santiago, como lo que hemos vivido en Valparaíso durante unas semanas atrás. Eso, en el fondo, viene a terminar con esta manera que tienen ciertos grupos radicalizados de taparse la cara y de hacer y deshacer sin que nadie les haga absolutamente nada. Esto existe no solo en Estados Unidos, esto existe en Alemania, existe en Italia, existen varias otras naciones. Esto no es una idea que, es decir, yo no estoy descubriendo la pólvora, simplemente estoy trayendo una idea que a mí me parecía completamente lógica, a otros parlamentarios también, y dijimos, esto tiene que ser ley. No puedes hoy día permitir que personas tapándose el rostro hagan y deshagan y no pase absolutamente nada.
1: Diputado, para entender, entonces, a la luz de este proyecto de ley, el solo hecho de usar una capucha, por ejemplo, con la intención de cometer delito, en el fondo de ocultar la identidad, sería constitutivo de delito.
0: Así es, así es. Es decir, por el solo hecho de usted estar en una concentración, en una marcha, en una romería, en un estadio, tapando su rostro, cobardemente, porque a mí la verdad que me parece que tenga, no, si una persona que tira una piedra, hágalo como un hombrecito. Tire la piedra y asuma las consecuencias. Pero si usted lo quiere hacer tapándose la cara, ocultando su rostro y haciéndolo cobardemente, la ley le va a caer encima y va a caer a la capacha.
1: Diputado, ¿y cuál es el antecedente o cuál es el fundamento previo? ¿Hay alguna legislación vigente similar de la cual se pueda desprender este proyecto, algún referente para tener alguna idea? Acá en
0: Hay
1: Chile,
0: varios.
1: digamos.
0: Bueno, aquí finalmente han habido otros proyectos que no han tenido en su momento, no han dado la luz, pero se han presentado otras ideas más o menos similares. Esta es la que más ha avanzado. Yo, por supuesto, estoy muy agradecido de que Su Excelencia el Presidente de la República y este gobierno, que vino precisamente, nos dijeron, a ordenar la casa, a poner tolerancia cero a los delincuentes criminales y extremistas, haya tomado este proyecto de este humilde nuevo servidor público y le haya dado esta rapidez, esta agilidad para que se pueda discutir prontamente. Yo espero y tengo toda la convicción de que van a haber diferentes sectores que van a apoyar esto, y a mí no se me ocurriría quién podría decir que no, pues, si no es decir, a mí no se me ocurriría, ¿no es cierto? Es decir, usted, ¿quién está con los delincuentes? ¿Quién está con los extremistas? ¿Quién está con los encapuchados? Ahí vamos a tener que ver, vamos a tener que estar claros en el momento de la votación.
2: Ahora, estamos conversando con el diputado Javier Olivares, diputado del partido de la gente, PDG, por el distrito número 6 en la región de Valparaíso. Diputado, pero en ese sentido, ante los hechos de violencia y destrucción que se dieron y los delitos que se dieron en la marcha convocada por la CONFECH esta semana, varios personeros de la oposición, desde el mundo de las izquierdas en particular, varios parlamentarios señalaron que era una respuesta represiva del gobierno. Incluso también el Colegio de Profesores
1: Sí.
2: ocupó esta expresión.
1: Mario Aguilar estuvo en el lugar de los hechos
2: Claro,
1: acusando de
2: acusando
1: la
2: que había
1: represión.
2: una represión y que se estaba criminalizando la protesta. ¿Por qué le digo esto? Le hago la pregunta, ¿no van a ser los mismos que están argumentando que cuando hay control de orden y seguridad, serán los mismos que van a estar oponiéndose a este proyecto? A la votación en general, por lo menos.
0: Lo más seguro, yo creo, Álvaro, que aquí obviamente va a haber una, específicamente una muralla con estas personas, que son minoría hoy día, por supuesto, en el Congreso, gracias a Dios, que se oponen a todo, no se oponen solamente a este proyecto, se van a oponer a cualquier cosa porque esta gente no tiene intenciones de levantar el país, estas personas quieren vivir en el caos, estas personas, es decir, partamos de la base que estas personas sueñan con que tengamos un país como Cuba, como Nicaragua, como Venezuela. Entonces, desde esa base, estas personas, ni siquiera yo les voy a pasar el proyecto para que lo puedan ver, porque obviamente no lo van a tomar en cuenta y lo van a encorchar mal, lo van a
2: Claro.
0: encorcharle mil cosas. Así que que para esas personas del Partido Comunista, de la extrema radical que hoy está en el Congreso, el proyecto no está dedicado para ellos. Sé que se van a oponer, que van a cacarear todo lo que cacareen, pero la verdad que me da exactamente igual, porque los buenos somos más.
2: Ahora, diputado, en ese sentido, le quería hacer la siguiente pregunta. Hemos visto que la bancada del PDG, de la cual usted forma parte, ha sido bastante clara, no forman parte del gobierno, colaboran en lo que estiman pertinente, marcan su posición, pero aquí se está viendo en materia de seguridad una colaboración bien interesante. O sea, volvió el proyecto de escuelas protegidas desde el Senado y varios de los diputados de la bancada lo aprobaron las modificaciones. Ahora el gobierno le pone urgencia a este proyecto. ¿Cree usted que se está formando un consenso amplio, salvo por los sectores más radicalizados de las izquierdas, en cuanto a la crisis de seguridad en Chile?
0: Sí, estoy muy, muy de acuerdo con ese análisis que usted hace, Álvaro. Creo que hay un consenso amplio precisamente de los temas de seguridad. Hoy día, ¿quién podría decir que vivimos en un país tranquilo, en un país seguro? Hoy día mis vecinos de Quillota, mis vecinos de Limache, de Quimpué, de Villa Alemana, de la Aconcagua, tienen que encerrarse a las 6 de la tarde, a las 7 de la tarde, y ya no pueden salir. Primero porque no hay locomoción, tenemos problemas con locomoción, pero además porque tenemos problemas graves de seguridad. Y no solamente se circunscribe a problemas de bajas de carabineros, de pocos funcionarios de carabineros en la calle, sino que también a una ley a leyes muy permisivas que muchas veces son mal aplicadas por ciertos jueces, un ministerio público que también yo soy muy crítico del ministerio público, y ese ya podría ser para otra conversación. El ministerio público para mí hace un trabajo bastante paupérrimo a nivel nacional, hay que meterle mano, hay que hacer una gran reforma al ministerio público, pero ya ese es otro tema. Pero hoy día, efectivamente, volviendo al génesis de su pregunta, yo creo que hay consenso. Yo creo que el Partido de la Gente, efectivamente, como usted bien ha dicho, no es parte del gobierno, pero las ideas de la seguridad, las ideas de mantener un estado tranquilo en el cual podamos salir a la calle normalmente, que no existan los toldos azules, que vivamos en paz como un país decente, son ideas, yo me imagino, son ideas de sentido común. Entonces, evidentemente, el Partido de la Gente no se puede restar de eso, y si en algún momento alguno de mis camaradas dentro del Partido de la Gente ha tenido intención de restarse frente a la cual, ahí estoy yo para convencer, ahí estoy yo para conversar con ellos y para convencerlos de que la única forma que este país tire para arriba, que este país vuelva a ser el jaguar que alguna vez fue, es poniendo mano dura, teniendo tolerancia cero a los criminales. La gente queremos vivir en paz, queremos buscar la paz, nada más.
1: Estamos conversando con el diputado Javier Olivares, diputado por el Partido de la Gente por el Distrito 6. Diputado, ¿cómo aplicaría en este caso el proyecto de ley de ocultamiento de identidad en recintos educacionales? ¿Está contemplado eso, pensando que quizá hay una conjugación también con escuelas protegidas?
0: Solamente el proyecto habla de, en el contexto de reuniones en lugares de uso público, y en ese lugar se circunscribe este proyecto. Perfecto. En el uso de capuchas, pañuelos, máscaras, maquillaje u otros elementos que cubran, oculten o también simulen la identidad de alguien, de manera que así se impida o dificulte la identificación por parte de la autoridad, en este caso de carabinero. Ahí el individuo va a ser castigado con la pena de presidio menor en su grado mínimo, y claro está que no van a incurrir, esto es súper importante, no incurrirían en esta pena señalada, quienes utilicen además los elementos que le acabo de mencionar antes, por razones de salud, de culto religioso, por condiciones debidamente justificadas. Obviamente, si hay una persona que es de la religión del Islam y va a ir a una marcha y se va a poner la burka, o exactamente, no. Claro, pero que además me imagino que estas personas tampoco van a estar tirando piedras ni atacando a carabineros, pero obviamente es un proyecto que lo único que busca es ordenar. Como le dije antes, esta es una legislación que está en otros países, que se utiliza, y eso que aquí le pusimos cositas bastante suaves para que después no vengan a salir estos extremistas que nada les gusta. Claro. Esto es una ley de sentido común también. Entonces, vamos a apoyarla, hay que trabajar en que se pueda pasar lo antes posible, porque se vienen complicados las próximas semanas, se vienen complicados los próximos meses, van a empezar a meter ruido todos estos grupos extremistas, y si no nos ponemos hoy día los pantalones, el día de mañana va a ser tarde.
1: Sí, diputado, quería preguntarle a raíz de eso mismo respecto a la temporalidad, el cronometraje de este proyecto de ley. Porque, ¿cuándo fue que lo presentaron y cuánto tiempo pasó para que después el gobierno le diera impulso justamente a este proyecto? ¿Qué fue lo que pasó en el intertanto?
0: Mire, este proyecto fue escrito por este diputado que le habla, hace, bueno, por mi equipo también, por la abogada Ángela Espinosa, por la pasita, qué sé yo, por las personas que están conmigo en el gabinete, por los asesores, hace aproximadamente un mes y medio. Nosotros lo habíamos pensado ya de todas formas cuando éramos candidatos, nunca hablamos del proyecto en campaña ni nada, pero lo teníamos ahí guardado junto a otros proyectos que también hemos presentado. Yo llevo presentado hoy día cinco proyectos de ley, de esos hay tres que hoy día están en discusión o que van a pasar a discusión rápidamente. Este es el que ha pasado con rápida urgencia o con urgencia, como se podría decir.
2: Claro.
0: Y en el fondo busca, como le digo, ordenar un poquito, y en los plazos, primero lo presentamos a Secretaría, luego pasó, hicimos una exposición en la Comisión de Seguridad, luego yo se lo pasamos al ministro García Rubinot, así funcionan los plazos, y el ministro García Rubinot se lo entrega a su excelencia el presidente de la República, el presidente lo toma en consideración, cosa que nos ha puesto muy contentos a toda la gente del PDG, y le han dado esta urgencia para que lo podamos discutir.
2: Ahora, diputado, incluso el presidente hizo mención en su primera cuenta pública a este ¿cómo podía usted comentarnos esto respecto a la relación de trabajo entre el gobierno y una bancada que no forma parte del gobierno como la del PDG?
0: Mire, el gobierno, al igual que nosotros, está entrando en un juego nuevo. Nosotros, el partido de la gente y las personas que son hoy día parte del gobierno, republicanos principalmente, somos aprendices de estos juegos de trono, como se puede decir. Por tanto, el gobierno ha tenido una amplitud bastante grande para poder conversar, para poder acercarse a los diferentes actores políticos. El gobierno también ha visto que dentro del partido de la gente no va a encontrar una piedra en el zapato, que no somos extremistas, que no somos personas que queramos perjudicar a su excelencia el presidente de la República, sino que queremos contribuir, y mientras este pololeo que uno vaya teniendo, este flirteo que uno vaya teniendo entre ambos, vaya funcionando de la manera que funciona hasta ahora, siempre va a ser positivo, porque por lo menos en este caso, en mi caso, y le puedo decir en el caso de varios otros diputados de la bancada, aquí no importamos nosotros, importa, y suena medio chanta, suena medio políticamente correcto, como usted quiera, pero de verdad que aquí la verdad que lo que nos importa es que la gente le cambie la vida, que la gente nuevamente empiece a andar tranquila en la calle, que los microempresarios, los pequeños y medianos empresarios que les rompieron en la Plaza Italia, que los asaltan constantemente en la Plaza Los Seis o en Quillota, de una vez por todas puedan vivir tranquilos, que alguien pueda salir a fumarse un cigarro si queda en una plaza y no lo van a cogotear a las 9 de la noche. Entonces, mientras este pololeo siga de la forma que ha estado hasta ahora, entre salidas, conversaciones y demás, vamos a seguir trabajando de buena manera. Yo quiero que a este gobierno le vaya bien. Quiero que este gobierno saque buenas leyes, que este gobierno haga que las personas nuevamente estemos tranquilas, que haya una economía sólida, que podamos emprender, etcétera. Eso es lo que queremos todo el PDG y todo el país, yo creo, todos los chilenos de bien.
1: Diputado, una de las medidas más, no sé si tan comentadas, pero que ha generado mayor consenso, las medidas anunciadas por el presidente José Antonio Kast de la cuenta pública, es este plan de intervención intensiva en 50 barrios críticos en seguridad. ¿Qué cree que sería necesario a su juicio para que este plan sea efectivamente exitoso y se logre combatir la inseguridad en las calles?
0: Mire, yo he conversado, yo soy miembro de la Comisión de Defensa y he conversado en varias oportunidades con el ministro de Defensa, con el ministro Barros, he tenido un almuerzo incluso con él, he estado muy cercano al ministro Barros, y desde el principio yo he sido partícipe, al igual como lo fue nuestro candidato presidencial Franco Parisi, de que el ejército, las Fuerzas Armadas pudiesen contribuir en labores disuasivas y en labores de contención de la delincuencia en gran parte del país. ¿Qué quiere decir esto? Que el ejército pudiese estar en las calles, en plazas, en diferentes lugares. El ministro desde un principio se mostró un poco reacio, nos dijo que eso no podía ocurrir porque en tiempos de normalidad eso no pasaba.
2: Las limitaciones legales.
0: Exactamente. Entonces yo le dije, ministro, no estamos en tiempo de normalidad. El país vive hoy día una crisis de seguridad y eso nadie lo puede negar. Tenemos problemas graves con el crimen organizado, con los problemas con esta nueva moda que se le ha dado en varios puntos del país con el tema de estas personas que entran en jauría, a atacar locales comerciales, a robar micros, a entrar a parcelas, etcétera. Entonces no estamos en tiempo de normalidad. Entonces yo he sido un impulsor de que el ejército, las Fuerzas Armadas puedan participar, y voy a seguir en esa lucha, voy a seguir planteándole cada vez que pueda al ministro, al presidente el día de mañana, si es que se lo tengo para decir, que aquí no hay que tener miedo. Si yo siento que a veces en política y eso le puede pasar a otros colegas. Yo soy un político nuevo, llevo 80 días, 60 días. ¿Cuántos días llevo pasito más o menos? Como 80 más o menos.
2: Casi 90.
0: Casi 90 como parlamentario, soy un aprendiz en todo esto, pero yo la verdad que no voy a claudicar en aquello en que tenemos que ordenar la casa. Yo viví 15 años en Estados Unidos, disculpen, soy ciudadano americano, conozco cómo funciona y cómo tienen que funcionar las cosas para que de una vez por todas el crimen deje de ganar terreno. Entonces, si este gobierno se decide a ponerse bien los pantalones, a subírselos bien hasta el cuello, como se podría decir, yo creo que le vamos a dar un golpe fuerte al crimen organizado, que sigue lamentablemente y que yo creo le ha ganado al Estado, le ha ganado al Estado en todo orden de cosas, es decir, en armas, en movimientos, en planificación, etcétera. Entonces, hay que ponerse los pantalones y hay que dejar de perder el miedo. Hay que dejar de gobernar pensando en las minorías, pensando en los extremos y en las redes sociales, que van a oponerse absolutamente a todo. A esas personas yo no las voy a convencer, Javier Olivares nunca les va a gustar, siempre me van a encontrar un payaso, siempre no les va a gustar lo que yo haga. Para esas personas yo no hago las leyes, para esas personas ni siquiera me pierdo el tiempo en conversar con ellas. Uno tiene que trabajar para las personas que escogieron a este gobierno, a quienes votamos en segunda vuelta por el presidente Kast, y quienes hoy día queremos orden, seguridad y tolerancia cero para los criminales y delincuentes que abundan en las calles.
2: Bien, pues, diputado Javier Olivares del PDG por el Distrito 6 de la región de Valparaíso, muchas gracias por este contacto y esperamos poder contar con usted algún día en estudios en Radio Agricultura.
0: Por supuesto, les mando un saludo grande, Álvaro, María José, a toda su audiencia, éxito, y vamos a coordinar ahí con la pasita y para que nos lleve un día a Santiago y para que podamos salir aquí del territorio de Guelimache. Un abrazo.
1: Muchas gracias, diputado. Nosotros, Álvaro, nos vamos a una pequeña pausa comercial, pero usted que está escuchando no se vaya a despegar de la 92.1 porque ya volvemos con más Llegó la Hora.
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1: Ya estamos de vuelta en Llegó la Hora. Se nos acabó el recreo, Álvaro.
2: Así es.
1: Volvemos a laborar.
2: Bien, pues. 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
1: 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Álvaro, tú has sido, una pregunta, ¿has sido víctima de un robo por parte de un motochorro? ¿Has pasado por esa traumática experiencia?
2: No, gracias a Dios no, pero conozco gente que va caminando por la calle y le roban el teléfono, le roban la cartera o el bolso, o le roban alguna joya o algún implemento que lleva mientras está caminando.
1: Sí, porque lamentablemente esta es una realidad del día a día. Y para hablar sobre esto y qué proyectos de ley hay en el Congreso sobre este tema, nos acompaña la diputada por el Partido Republicano, Catalina del Real. Diputada, muy bienvenida, llegó la hora. Gracias por estar con nosotros hoy.
17: Hola, hola. Muchas gracias por el contacto. ¿Cómo están, Álvaro, María José? Aquí, bueno, con harto trabajo, pero bien, muy bien.
2: Así es, pues no, muchas gracias por el contacto. Sabemos que está dentro de sus gestiones de fiscalización y representación, pero queríamos conversar porque efectivamente usted impulsó junto a otros parlamentarios de la región metropolitana que se ponga suma urgencia al proyecto de ley que endurece las sanciones por los delitos cometidos por los llamados motochorros. ¿Nos puede contar un poco en qué consiste el proyecto, diputada del Real?
17: Mira, este es un proyecto que presentamos ya hace más de un año, yo diría casi 2 años, que estamos tratando de que, bueno, en el gobierno pasado realmente no le dieron ninguna urgencia ni nada, y en este gobierno sabemos que hay un desafío importante con respecto a la seguridad, uno de los ejes del gobierno, así que tenemos toda la esperanza que le van a poner urgencia. En este momento está en primer trámite constitucional en la Cámara de Diputados y consiste justamente en elevar las penas y hacer más difícil a los delincuentes que puedan actuar bajo este modelo de motochorro. Este modelo es un delito importado que viene de Colombia, de México, pero claro, que ya se ha instalado con toda la fuerza en nuestro país. Y además de ser una especie de lanzazo, porque uno siempre piensa que hay alguien que va en moto que te roba la cartera, un poco partió con eso.
2: Sí, lo que yo comentaba.
17: Claro, pero hoy día se ha intensificado más y están estos delincuentes se disfrazan generalmente de delivery, portan las mochilas de delivery, haciéndose pasar, dijéramos, por repartidores. Generalmente andan de a dos también, porque hay uno que va manejando y el otro de atrás es el que intercepta a las víctimas. Son más violentos, muchas veces portan armas. Y además están intensificándose los robos, sobre todo en temas en delitos informáticos, de robo de celulares, de computadores, porque con eso no solamente es para receptar las especies, sino para generar una especie de secuestro digital, que también queremos tipificar en este proyecto. Porque este secuestro digital, al hurtar el teléfono, tienen acceso a las cuentas bancarias que hoy día todos manejan en los teléfonos, a las claves de los bancos, a los correos electrónicos, a las bases de datos, incluso a fotos, lo que genera que puedan vaciar las cuentas, incluso extorsionar por estos datos privados a los que pueden acceder. Por lo tanto, el proyecto contempla tipificar este secuestro digital, aumentar las penas a quienes actúen bajo el modelo de motochorro, además eliminar o prohibir que vayan dos personas en una moto en reparto de delito.

0: delivery, porque si tú tienes un local y vas a repartir comida, obviamente no mandas a dos personas en una moto, mandas a una persona, sino tendrías que pagarle a dos. Entonces, es bien raro esto de que anden dos personas en una moto, y también que las patentes sean más visibles, porque hoy día las motos tienen estas patentes chiquititas que no se alcanzan a ver, entonces es difícil individualizar a las personas que están haciendo el robo. Entonces, exigir que en las mochilas de delivery, incluso en las cascos, puedan llevar la patente visible más grande.
1: Estamos conversando con Catalina del Real, diputada por el Distrito 11 por el Partido Republicano. Diputada, ¿cuáles son
0: Sí.
1: las penas actuales para este tipo de delito y de qué forma las endurecería este proyecto? ¿Cuál es la diferenciación entre el estado actual y lo que aspiran ustedes a través de este
0: Hoy
1: proyecto?
0: día tiene penas de hurto simple, que son penas muy bajas.
2: Ya.
0: Y nosotros, bueno, a qué penas vamos a llegar, la verdad que eso ya es un tema que se va a discutir en el Congreso. Ustedes saben que un proyecto entra a una comisión y luego se va cambiando en el transcurso del tiempo, pero nosotros queremos dar penas más altas y sobre todo penas mucho más altas al secuestro digital, porque eso ya vendría siendo una especie de secuestro, dijeron.
2: Ya, y en ese sentido, diputada, ¿cómo llegan ustedes, los que están patrocinando el proyecto, pero también en la discusión, esta idea del secuestro digital? Porque a la gente le puede hacer bastante sentido lo que usted nos decía. ¿Podríamos estar frente acá a un nuevo objetivo, un nuevo interés de crimen y bandas organizadas?
0: Por supuesto, lo estamos viendo incluso las famosas llamadas telefónicas que hacen desde las cárceles. Hoy día hay mucho interés, y incluso con la tecnología, con los hackers, es mucho más fácil acceder a las cuentas bancarias. Lo vimos incluso en estos días de cyber, donde habían delincuentes que clonaban páginas a la perfección con la inteligencia artificial, donde las
2: Claro.
0: personas ingresaban y ponían sus datos, su tarjeta de crédito, y les sacaban los dineros, o finalmente eran asaltadas
2: Sí, claro.
0: digitalmente. Entonces, hoy día todo ese tipo de delitos está muy en boga, y es algo que tenemos que hacernos cargo desde el Congreso. Tenemos que empezar a legislar con más fuerza y a anteponernos a todo lo que viene con respecto a la inteligencia artificial y a la tecnología, que realmente se hacen cosas increíbles, incluso imitan voz, imitan imágenes. Entonces, ya cada vez se va a hacer más difícil ver que si te está llamando realmente un ejecutivo del banco o un familiar, dijéramos, o es un delincuente que se está haciendo pasar por ello.
1: Y diputada, ¿cuál es la gravedad de todo esto considerando que al delito del robo del celular como tal se pueden agregar otros delitos a partir de ese robo como el de la extorsión, por ejemplo?
0: Claro, por eso que en el fondo es tan importante que ingrese prontamente este proyecto a la comisión, que lo patrocine el Ejecutivo, que le dé prioridad y que podamos ir discutiéndolo, porque realmente todos estos casos que hemos hablado, a una persona, una cosa es que le roban un celular que vale un monto determinado, y otra cosa es que accedan a sus cuentas y puedan no solamente sacarle todo el dinero que tiene en la cuenta, incluso le sacan lo que tienen las líneas de crédito, lo que tienen los cupos de las tarjetas. Entonces se transforma en un robo millonario de dinero que realmente la persona no tiene. O sea, están accediendo a todas las líneas de crédito y cupos más que a su dinero efectivo. Entonces, genera un daño tremendo a la persona que es asaltada, que roba. Y también lo que hemos visto, las famosas extorsiones haciendo con imitación de voz, y que los familiares piensan que están secuestrados y son en apariencia solamente, también puede suceder al robarle el celular. Entonces, esto tiene una dimensión mucho más grande de lo que está hoy día tipificado como un hurto simple.
2: Estamos conversando con la diputada Catalina del Real, diputada del Partido Republicano por el Distrito 11 de la Región Metropolitana. Y, diputada, le quería preguntar lo siguiente, porque la solicitud, los que están moviéndose en esto son parlamentarios de la Región Metropolitana, pero yo me imagino que ustedes también ya han podido conversar con sus colegas de otras grandes ciudades o de otras áreas metropolitanas importantes. Estoy pensando en Valparaíso, Viña, Concón, estoy pensando en Concepción, Talcahuano, Hualpén, donde probablemente si esto ya no está ocurriendo, va a empezar a ocurrir pronto, porque los delivery también se están expandiendo y las situaciones se van replicando desde Santiago en regiones. ¿Han encontrado ustedes apoyo en parlamentarios de las zonas de otras regiones?
0: Sí, por supuesto. Bueno, en general los delitos parten en ciertos puntos, se imitan muchas veces a países vecinos, claro, o a países que exportan este tipo de delincuentes. Hoy día nuestro gran problema justamente con la migración que tenemos, que ha sido por el norte de manera ilegal, uh-huh, tan masiva, se han insertado muchos delincuentes y bandas terroristas extranjeras que han puesto a disposición en Chile de todo este tipo de delitos, y que parten muchas veces por el norte, por la región metropolitana o por zonas periféricas de la, claro, región metropolitana, pero que luego se van instalando en todo el resto del país. E incluso sucede que muchas veces cuando sale una ley o cuando se pone foco, por ejemplo, en algún tipo de delito, como fue en algún momento el robo de los cajeros automáticos, uh-huh, que pues, estuvo muy de moda en una época,
2: sí, me acuerdo,
0: y que después salió una ley. Por otro lado, también pusieron ciertas formas, por ejemplo, las manchas de tinta en los billetes, empezaron a generar algunas formas de evitar esto. Ese delito bajó. Y bueno, y se instaló más el delito, por ejemplo, de portonazo. La delincuencia va mutando, va, sí, cambiando, y va tratando de buscar la forma de estar presente y de expandirse en sus delitos. Entonces, tenemos que estar muy atentos y siempre ir anteponiéndonos con respecto a lo que ellos van haciendo.
1: Uh-huh. Diputada Catalina del Real, diputada por el Partido Republicano, muchas gracias por acompañarnos hoy en Llegó la Hora para tratar este tema, y de seguro estaremos en contacto para otros proyectos de ley y otros temas a tratar.
0: Muchísimas gracias por el contacto. Voy a estar contándoles cómo nos va, cómo vamos avanzando, y por supuesto disponible a conversar de otros temas también.
2: No, fantástico. Y la esperamos en estudios y para la próxima ocasión.
0: De todas maneras, muchas gracias.
1: Queda comprometida, diputada.
2: Gracias. Saludos a su equipo.
0: Chao. Chao, chao.
1: Bueno, Álvaro, nosotros nos vamos a una pausa, un segundo recreo, pero ya volvemos con más. 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
5: Ya estamos de vuelta en Llegó la Hora y volvemos con nuestra, por lo menos mi sección favorita del programa, Álvaro.
6: Dice así la pregunta del día. El Partido Comunista reivindica manifestación convocada por la CONFECH por medidas del gobierno del presidente Kast. Comillas, buscan decir que son alteraciones del orden, buscan restringirlo solo a un pequeño sector. Cierra comillas, señaló el presidente del Partido Comunista, Lautaro Carmona. ¿Qué opinas de las declaraciones del PC? Escuchemos a nuestros auditores.
5: Pregunta abierta.
7: Buenas tardes, María José y Álvaro. Respecto a la pregunta de Didier, es la número uno. Ellos son los que arman todo este cuento e incitan a la violencia, porque esto es un plan ya internacional. Esto viene de Brasil. Acuérdense que ellos tienen un foro que tuvieron y armaron todo este cuento que lo están cumpliendo paso a paso. Entonces ellos no es cosa, son puros discursos para distraer la atención y, digamos, dispararle a los pies a Kast para detenerlo, para empezar a acusarlo. Típico de siempre, si ya lo sabemos. Entonces esto es un plan muy mayor, muy grande. Por lo tanto, ojalá que fuera más mano dura todavía el presidente. Silvia de Quintero.
8: Buenas tardes. Las declaraciones del Partido Comunista dan vergüenza. La autora con Carmona debería mirar los videos antes de hablar y defender a esos delincuentes que solamente incitan a la violencia. Gracias.
9: El Partido Comunista Chileno hace lo de siempre, sencillamente manipula a los jóvenes, manipula las causas, manipula todo a su favor. Eso es lo único que ha hecho siempre y siempre hará. Pero ahora la ciudadanía ya lo cachó ya, pues después del gobierno Boric, esta pomada no prende, señores, no prende. El pacto está mojado, no va a prender, hagan lo que hagan. Así que Kast puede gobernar tranquilo.
10: Chiquillos, llegó la hora. Mira, la alternativa uno, porque el señor Carmona no es libertad de expresión, que podríamos tomarlo por ese lado, o sea, sería alternativa dos. Yo digo uno porque incita a la violencia, porque el Partido Comunista no, excepto una que se estaba postulando a presidenta, que iba a tratar con amor, pero otra cosa que yo la doy por firmada, que van a haber desórdenes y presos y detenidos, y tiene que ponerse la mano dura como está, así que están haciéndolo bien nomás, pónganle firme nomás, que estén bien, chiquillos.
6: Bien, pues, ¿qué tal? Bien, sí. Claro, los auditores.
5: Muy claro. Oye, se me había olvidado, Álvaro, ese eslogan de campaña de Janet Jara del amor.
6: Ah, claro, más amor y menos. Bueno, pareciera que efectivamente, más allá de que hubo una protesta que juntó bastante más gente que otras instancias, lo conversábamos con nuestro primer invitado, el diputado Olivares, lo hemos conversado con otros invitados durante la semana, esto pareciera ser que no logra tener esa fuerza que tuvieron las manifestaciones y protestas durante los dos gobiernos anteriores del presidente Sebastián Piñera, todavía.
5: Todavía es una noticia en curso, pero hay que estar muy pendiente de lo que pasa en la universidad, ¿eh? Y aquí hacía una reflexión, Álvaro, fuera del programa, ¿ya?, de el deber que tenemos de no descuidar los espacios universitarios. La derecha no puede ceder esos espacios a la izquierda radical, que sigue instrumentalizando a los jóvenes y que dé efectivamente la batalla cultural en defensa de la libertad, porque eso es un espacio que probablemente una vez capturado

0: Es muy difícil recuperar.
1: Así es, pues. Y lo que también es difícil de recuperar es el tiempo. Se nos acabó el programa. Ya llegan los tres mosqueteros por Radio Agricultura. No se despegue entonces de nuestra sintonía. Y mañana, entrevista en profundidad.
0: Nos vemos o escuchamos.
1: Chao.
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9: Cuando salió ChatGPT se hizo famoso Sam Altman y otros ejecutivos más, pero los que trabajaron en el proyecto años y que no salieron ni en los créditos, como que dijeron, no, pues esto no es así, si nosotros fuimos parte del desarrollo y todo eso y no nos toman en cuenta, se fueron a la Comunidad Europea, a París, pasaron el platillo, recibieron millones de dólares, y como ellos habían sido parte del desarrollo de ChatGPT, se soñaban con esto, desarrollaron Anthropic, una empresa que tiene una inteligencia artificial que se llama Claude, tremendamente cotota, ojo, ¿eh? No es como ChatGPT, no es social, es solamente de trabajo, pero espectacular. De hecho, la tenía el gobierno Estados Unidos y hay un problema con Trump. Entonces los de Anthropic siguen ahí, funcionan y son muy, muy, muy buenos. ¿Qué hizo Elon Musk? Elon Musk, como está enojado con los ChatGPT, porque él fue el creador de ChatGPT, pensaba que iba a ser una contribución para el mundo y entonces fueron por el fin de lucro, llegó y le dijo, señores de Anthropic, vengan para acá. Yo tengo el supercomputador más poderoso del mundo, que es para X, Twitter, como quiera decirle. Tengo todos los fierros que quieran. Entonces, en vez de estar contratando fierros y haciendo data center, que es una guerra de 700 mil millones de dólares este año, en inversión de fierros para data center, vengan acá a ocupar lo mío por la módica suma de 1.200 millones de dólares mensuales. Acaban de firmar el contrato, entonces Anthropic ahora corre en el supercomputador más poderoso del mundo por la módica suma de 1.200 millones de dólares mensuales que le pagan a Elon Musk. Cualquier consulta en mis redes sociales, Lucho Undurraga. Soy Luis Undurraga, Pura Tecnología en Agricultura FM.
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10: ¿Cómo están? Buenas noches, es hora de noticias. En agricultura revisamos las últimas informaciones. Durante la tarde de este jueves se conoció que el exdiputado Frank Sauerbaum de RN aún no ha sido oficializado como el director del Servicio Nacional de Migraciones, producto de diferencias administrativas en el interior del organismo. Según publicó el diario La Tercera, el retraso podría implicar sanciones contra quienes hoy se desempeñan en el servicio, al no estar totalmente visada la designación del exparlamentario como jefe de este organismo. Asimismo, hay otros actos que no se han concretado hasta ahora, como las declaraciones de patrimonio e intereses que deben realizar los profesionales del CERNAMIG. Al respecto, Sauerbaum enfatizó que se mandaron todos los documentos a tiempo y en forma, así que estamos esperando la resolución de parte de Contraloría. Y también lanzó dardos en contra de la administración anterior, precisamente del director anterior de Migraciones, quien es Luis Eduardo Taller. Dice lo siguiente Sauerbaum: al señor Taller, yo le pediría que fuera más prudente sus comentarios porque dejó el servicio en un estado de desastre, es lo que dijo Sauerbaum entonces, y también agregó: entonces cuando le llegan a un mail todavía hay que explicarse de dónde viene este retraso informático que tenemos, acotó entonces Frank Sauerbaum respecto a esta polémica, en la cual se trata de que no ha sido oficializado todavía el ex parlamentario Frank Sauerbaum como director del Servicio Nacional de Migraciones. Y también esta jornada el ministro de Hacienda abordó la resolución del Servicio de Impuestos Internos que exige a las plataformas extranjeras de apuestas online el pago del IVA en Chile. Felipe Sobarzo tiene los detalles.
11: El ministro de Hacienda, Jorge Quirós, salió a respaldar al Servicio de Impuestos Internos tras la polémica que se generó producto de la resolución publicada por el servicio, la cual habilitó un mecanismo para que plataformas extranjeras de apuestas en línea puedan inscribirse y pagar IVA por sus operaciones en Chile. La acción del SII generó rechazo de parlamentarios de oposición y la industria de casinos regulados, desde donde acusan una regulación encubierta de parte del organismo y que estarían pasando a llevar al Congreso, donde se está discutiendo un proyecto de ley que regula a esta industria. Pasamos a escuchar al jefe de las finanzas públicas.
12: A ver, el Servicio de Impuesto Interno es una entidad independiente, se rige por su director y el director aplica la ley. Y en esta materia, la ley que le compete a Impuestos Internos es recaudar los hechos que están grabados. Es más, es su deber. Sin pronunciarse respecto de si eso es o no legal, que eso corresponde a otra instancia donde ustedes saben que hay un proyecto que se está discutiendo. Pero la obligación funcionaria es recaudar los hechos que están grabados.
13: ¿Se está tratando de legalizar algún evento que en este caso tendría que ser legal como las casas de apuestas online?
12: En ningún caso, no hay regulación encubierta, las cosas son como son y las leyes son las que están escritas.
11: En tanto, el viceministro Claudio Alvarado también se refirió al asunto y manifestó que es una resolución que está dentro de las facultades propias de un organismo autónomo. Informó Noticias en Agricultura.
10: 15 grados a esta hora, según indica Meteorología, y hay nubosidad parcial en los cielos de Santiago. Con esta información dejamos hasta acá las noticias y los dejamos invitados a seguir a nuestra sintonía. Ya viene el programa Los Tres Mosqueteros.
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